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1: ¿Cómo le va? Qué gusto saludarlo. Buenas noches. Aquí estamos, ¿eh? De alguna manera, si puede servir de divertimento para alguno, pasatiempo para estar escuchando, claro, en este momento tan complicado para muchos, ¿eh? En distintas regiones de nuestro país. El abrazo muy fuerte, fraternal, y por supuesto con el departamento de prensa de la radio cuando lo estime necesario. Aquí estamos con toda la información. También, de alguna manera, para divertir a algunos o para informar a otros respecto al deporte. Hoy junto a Benjamín Rojas. ¿Cómo está, Benjamín?
2: Todo bien, Diego. El deporte que esta semana en Chile, casi nada, eso hay algunos partidos, eventos.
1: Privó la cordura y la inteligencia, claro, con tantos días de antelación en suspender todas las actividades deportivas, menos una, que tiene que ver con el rugby.
2: Correcto.
1: Y tiene su explicación también, ya lo vamos a abordar en el día de hoy, porque el partido es mañana, el enfrentamiento de los Cóndores con Georgia. Esto tiene que ver con un trabajo, de alguna manera, con las distintas delegaciones, con la autoridad de parte fundamentalmente de la NFP, que suspendió toda actividad, y ANFA también, porque ANFA se sumó luego suspendiendo todos los
2: partidos. Y también las actividades organizadas por el IND también fueron suspendidas.
1: Exactamente, claro, tal cual. El Mundial llega a su fin, el Mundial incluso con lo que se preveía que podía haber algún tipo de complicación por los incendios en Canadá que se trasladaron a New York. Hubo complicaciones en los entrenamientos, lo decía Mikel Merino, lo escuchábamos un ratito en Radiograma, pero la FIFA lo reconfirmó. Reconfirma la final el próximo domingo a las 3 de la tarde.
2: Hay optimismo porque se espera lluvia para mañana en Nueva York. Y eso espera que limpie un poco el aire.
1: Claro, mañana se va a jugar en Miami, el partido por el tercer lugar. No es a las 3 de la tarde, atención, es a las 17 horas el partido Francia-Inglaterra. Se cambió, venían todos los horarios 3 de la tarde. Claro. La final sí, a las 15 horas del domingo en New Jersey. Pero el partido mañana en Miami es a las 17 horas.
2: Correcto.
1: Y además la FIFA confirmó el tema del entretiempo.
2: Lo que causó mucha polémica.
1: Sí, pero porque incluso se había evaluado un entretiempo de media hora, ¿no?
2: Correcto.
1: Eso se descartó, durará total 17 minutos. De esos 17, 11 estarán destinados a los shows que van a protagonizar Shakira, Madonna y Justin Bieber. Uh-huh. Mientras que los otros 6 restantes, de acuerdo a la información que manejamos y que confirmó la FIFA, se van a utilizar para montar y para retirar
2: el escenario. Sí, es mucho.
1: Ya, eso queda claro entonces para el domingo, lo que iban a decir, muchos decían, igual va a ser una final larga.
2: Pero
1: no sabemos si termina de los 90. Depende, claro. Luis de la Fuente habló hoy. Escuche esta reflexión del técnico, del seleccionador español, respecto a llegar a finales. Uh-huh. Es el actual campeón europeo, hablamos de España y de su entrenador Luis de la Fuente, que además fue el profesor de Lionel Scaloni.
3: Yo creo que ya es un lujo, un privilegio estar en una final. Yo, para mí, lo importante es estar en disposición de ganar. Llegar a una final, yo firmaría, se va a enterar hoy todo el mundo, llegar todos los años a una final de un campeonato del mundo y perderlo, fíjate, pero llegar a la final. Entonces, eso es la importancia que tiene, llegar a jugar una final de un campeonato del mundo. Y además, tener la posibilidad de, como me había dicho lo contrario, de pelear por ganarlo.
1: Y tiene la posibilidad de pelear por ganarlo, ¿no? Evidentemente. Me dice un amigo, un auditor, que nos escribe al +56 99 200 7888, hablamos de Carlos, que está ahí con la camiseta del Everton, por lo que veo. A ver, déjame decir, de Everton de Viña del Mar. Un abrazo, Carlos, a la distancia, está en Manhattan. Y dice, ya no hay humo, ya no hay humo. Carlos, exactamente, los maniceros de New York. Ahí está, muy bien.
2: Yo igual tuve la oportunidad de hablar con...
1: Cuéntanos, Carlos, si va a estar en la final, si tiene entrada o cómo has visto la... Nos está mandando fotografías, estamos con él, a través de la señal de Bio Bio, a través de todas las plataformas digitales. Entiendo que nos está escuchando por la aplicación.
2: Puede ser,
1: ¿no?
2: Por la web. Tuve la oportunidad de hablar con uno de los colegas que está allá, uh-huh, y dice, no, el humo, como usted me dijo hoy día, fue puro humo. El humo fue puro humo.
1: Y no iba a pasar nada.
2: No bueno, pasa nada.
1: Casualmente
2: claro.
1: Lo que hablaban del alcalde de Nueva York, que se iba a reunir con FIFA, o hablaban incluso de Trump, que Donald Trump
2: claro, iba a que había una reunión de emergencia, Infantino. Claro.
1: Pero no, si la reunión ya la tuvo por lo de Balogun.
2: Sí, no, claro, no, eso fue un llamado, ¿eh? Un llamado telefónico.
1: Sí, reunión, fue un llamado.
2: Telefonazo. ¿Verdad?
1: Otra vez Shakira, sí, señores, va a estar Shakira, nos pregunta otro auditor. ¿Podría mandarle un saludo a mi pareja, es fan de la radio, Blanca, por supuesto, Néstor Salgado? Nos está escuchando Néstor Salgado, un abrazo muy grande para él y gracias por estar con nosotros. Habló Luis de la Fuente, llegar a final y perderla. Pero llegar,
2: interesante
1: pero
2: esa perspectiva de...
1: Bueno, la opción de ganarla.
2: No, obvio, o sea, yo me imagino que quiere ganarla, obviamente. Pero... Ya es un logro de por sí llegar a la final. O sea, España no llega hace 16 años que no llegaba a una final del mundo. Claro, que compartió grupo con nosotros.
1: Así es.
2: Pero al mismo tiempo, llegar a una final.
1: ¿Los otros dos rivales de grupo, no?
2: Sí, Honduras y se vive, decirse.
1: Sí, claro. Sí.
2: Honduras y Suiza.
1: Y Suiza, muy bien. Ahí
2: tenía 7 años yo.
1: Ay, chiquitito. Ya pues, claro, aquel equipo de Vicente del Bosque, ¿no? Que hizo historia con Iker Casillas, Carles Puyol.
2: El gol de Andrés Iniesta.
1: Y Andrés Iniesta, Xavi Hernández.
2: El planchazo a Xavi Alonso también.
1: David Villa y compañía, sí, sí. Bueno, ahí está. Por otro lado, habló Emiliano Martínez, Dibu Martínez, el portero argentino, habló sobre España. Vamos a escuchar lo que dijo.
4: Conozco obviamente muchos compañeros de Juan en la Premier también y la Liga de España la sigo mucho. Mi compañero Pau Torres siempre mira los partidos de España y la sigo mucho, la verdad, por esa liga. Tienen un gran entrenador que conoce muy bien a nuestro entrenador. No es solo Lamine, sino tienen un gran grupo. Trabajan mucho por el equipo. Y la verdad es una gran selección. Por algo llegaron a la final, tienen sus armas, pero nosotros obviamente tenemos nuestras armas y ojalá sea un partido que el espectador pueda recordar por mucho tiempo.
1: Bueno, una final, recordemos, De la Fuente fue profesor de Lionel Scaloni, curso de entrenadores en España, la Federación Española de Fútbol. Él,
2: correcto.
1: Scaloni sacó el título de entrenador allá.
2: Scaloni fue de los mejores, de los cinco mejores de su...
1: De esa promoción.
2: Correcto.
1: Muy bien. ¿Qué dicen nuestros auditores? Llegar a la final pero ganando bien, ¿verdad? Y sin ayuda, ese es el mérito. Ahí está. Buenas tardes, Juan de San Ramón, una consulta. Quizás es algo ilógica mi idea, pero con lo acontecido en el partido de Argentina con Inglaterra, los jugadores pusieron un tema político en referencia a la isla Malvinas. ¿Se puede mezclar temas políticos con el fútbol? Si fuera Chile haciendo un gesto de ese tipo, le aseguro que tendríamos las penas más terribles por parte de Conmebol y FIFA, tal vez.
2: Eso es normado, eso está normado. O sea, está prohibido. Sí. Cualquier mensaje. No,
1: lo más probable que aquí, sí.
2: Multa económica.
1: Multa económica, lo más probable que le caiga a Argentina. Como también le ha caído a los suizos en
2: sí,
1: su momento.
2: Sí, ¿no? Y en general, o sea, por ejemplo, a España también le pasó en un momento que ahí sí hubo suspensión, pero la pena ha variado. O sea, multa económica. Yo conozco solo el caso de España, que fue suspensión del jugador por un partido. Mm. Pero en general, pero por ejemplo, o sea, la gente que quiere malinterpretar quizá la pena en este caso, recuerden que el Diego Martínez, cuando hace los gestos con la copa, con el guante, fue suspendido por 3 partidos.
1: Recordemos primero, no podían entrar ese tipo de lienzo.
2: No
1: sé cómo lo entraron. Ese lienzo estaba en la tribuna, lo lanzan de la tribuna y creo que lo recoge Giovanni Lo Celso.
2: Creo que el Cuti también estaba.
1: Y después, claro, todo el mundo ahí alrededor del lienzo. Sí, eso acarrea evidentemente alguna sanción económica por lo que tenemos entendido.
2: Y otra de las que causó polémica fue que el entrenador de Egipto, si no me equivoco, tenía en su espalda la bandera de Palestina.
1: Ah, de Palestina, sí, también, tienes toda la razón, muy bien, Benjamín. Vamos a escuchar a Didier Deschamps. Deschamps habla bastante bien el español, quiero decir.
2: Sí.
1: Lo hemos descubierto en estas conferencias. Ha dado conferencias, claro, siempre había o un periodista latino, mexicano.
2: O en el caso de la semifinal, un español.
1: En el caso de la semifinal, un español. Hoy había también un periodista español. Le consultó justamente esto, que para muchos es partido por premio consuelo.
2: Claro.
1: Sí, lo toman así.
2: El partido que nadie quiere jugar.
1: A ver, los jugadores muchos lo toman relajados. Uh-huh. Como que ya el Mundial terminó. Y otros no, porque, por ejemplo, me imagino el caso de Harry Kane o Kylian Mbappé, que busca ser goleador
2: claro.
1: del Mundial.
2: O sea, y Mbappé, que
1: Mbappé
2: el goleador histórico de los Mundiales.
1: Además. De esto lo dice Deschamps, el seleccionador francés. Lo escuchamos.
5: Tenemos que jugar y respetar el juego. Sin duda, si no hay este partido a jugar, va bien para la Inglaterra, para nosotros. Pero es la Copa del Mundo y hay como objetivo el tercero puesto. Y vamos a hacer todo para llegar a este último objetivo.
1: Evidentemente, ¿no? El objetivo que o sea, objetivo B, o plan B, si se quiere. Objetivo consuelo. Porque para Francia, sin lugar a duda, entiendo para Inglaterra, pero más para Francia, que llegaba como gran candidato, yo creo que ha sido un golpe tremendo el que le dio España en semifinal.
2: No, y porque se vio una selección que dominaba a los rivales. Se esperaba al menos mínimo el paso a la final. Pero es súper meritorio, tomando en cuenta también que este es probablemente el último partido de Champs al mando de la selección francesa.
1: Se habla que Zidane, ¿no? Zidane,
2: que dicen que está listo, claro.
1: O sea, son rumores, pero parece que va todo para allá.
2: Pero es raro porque de Champs como que lo asume, pero al mismo tiempo dice, voy a hacer mi último partido, sí. Y después desvía la atención.
1: Una cosa, el trabajo de Deschamps está ahí, está para verlo. No llegó a final de Eurocopa.
2: Claro.
1: Que por ahí puedo ser el punto. Pero, a ver. Final y título en Rusia 2018. Final subcampeonato en Qatar.
2: En penales.
1: Ahora, en penales. Y ahora,
2: Semifinal.
1: Semifinal.
2: En el peor de los casos, cuarto lugar del mundo. O sea, no es una mala actuación.
1: No, por supuesto que no lo es. Vamos a ir a la primera pausa de nuestro programa. 1000, 2000, 3000 y hasta 4000. 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Estamos con usted, por supuesto. Blanca Román, que nos manda un abrazo para Néstor Salgado. Tal vez no lo pudo escuchar. Néstor Salgado, muchas gracias. Un saludo muy grande a través de BioBio Deportes. Y cuéntenos también a ver cómo está la cosa. Sector Naltagua, Isla de Maipo, vamos 28 horas sin luz, CGE no da respuesta. Terrible la situación que se está viviendo en muchas ciudades, en muchas regiones de nuestro país, y por supuesto acá está BioBio Deportes, por supuesto BioBio la radio con toda la información permanente. Lo estaremos acompañando hoy, por supuesto, todo el fin de semana. Pausa y volvemos.
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1: Esto lo dijimos al principio del programa. Atinado el tema del fútbol, por ejemplo, y el resto de disciplina. Hubo un deporte que no, o sea, que tuvo que cambiar su escenario, la sede. Nation Cup, ¿no?
2: La World Rugby Nations Cup, claro.
1: Exactamente, y tiene que ver con los Cóndores, con la selección chilena de rugby, que debía jugar en el Estadio La Portada de la selección de mañana ante Georgia, y el encuentro se trasladó a Santiago, al CAR, al Centro de Alto Rendimiento de Rugby, allí en el Parque Maguida, uh-huh. Y se va a jugar a las 13 horas sin público, sin espectadores. ¿Hay una explicación del por qué jugar sí o sí en Chile este partido, Benjamín?
2: Es por las fechas. Primero las fechas, esto es obviamente una competencia organizada por la World Rugby, o sea, la Asociación de Rugby Mundial. Y sumado a eso, Georgia ya estaba en el país, porque también jugó con Uruguay. Entonces se encontraba en el continente, estaba hace 2 días, si no me equivoco, ya en Chile, y era perder la estadía y el viaje. Y al final es una imposición tener que jugar.
1: Pero esto de la Federación Internacional de Rugby fue que presionaron para que el partido se disputara sí o sí en cualquier condición.
2: Sí, pero también es una intención que le conviene a los Cóndores, porque después, ¿cuándo van a poder recuperar ese partido? Porque ya después, en la ventana de noviembre, los Cóndores son los que tienen que desplazarse a Europa, en este caso, a jugar con los otros tres rivales del grupo.
1: Pero yo pregunto, ¿cómo está el campo de juego del CAR? destrozado, me imagino, lleno de agua.
2: Me imagino que va a estar lleno de agua, pero la diferencia en este caso, en este deporte, y se lo pueden ver, o sea, cuando se han visto los partidos de Nueva Zelanda, Australia, Sudáfrica, el campo no necesariamente tiene que, o sea, anegado, ojalá que no esté anegado.
1: Pero ese es el tema. Pero está anegado porque la mayor cantidad de agua en la región metropolitana, esto se disputa en Parque Magüí, de la Comuna de la Reina.
2: Correcto, correcto.
1: O sea, de hoy a mañana esto puede estar hecho una piscina.
2: Sí, pero el mismo, o sea, obviamente es una cancha que es en un parque que ahora se va, hay un proyecto para
1: sí, hacerlo estadio, hacer la casa del rugby.
2: Que eso obviamente es todo a futuro. Sí. Pero al mismo tiempo, la gracia del deporte en este caso es que la pelota, si bien es cierto, en algún momento está en contacto con el piso, no siempre el trayecto de la pelota no pasa por el piso. Usualmente es los pases en el aire.
1: El aire. Pero tienen que correr, pero claro. Bueno, de todas maneras entendemos que se va a poder jugar. Vamos a estar informando, incluso sobre esto mañana, porque esto es temprano, a las 13 horas. Y habló Martín Sigler en la previa, que es uno de los más representativos de los
2: Cóndor. El capitán.
1: Vamos a escucharlo. Jugar sin público.
7: Bueno, dadas las condiciones, no pudimos jugar con público este fin de semana. Lamentable, sí. Son pocas las oportunidades que tenemos para jugar en Chile. Nos encanta jugar frente a nuestra gente, pero era muy importante que se saque adelante este partido. Habían puntos en juego, teníamos que sacar adelante el rival, nos hemos estado preparando de muy buena manera, venimos con buen momentum, así que teníamos que jugar sí o sí. Lo bueno es que se juega acá en casa, así que va a ser un lindo partido.
1: Vienen los dos invictos, porque vienen de ganar los dos. Sí. Chile, bueno, ganó en el Nacional, en el Estadio Nacional a Rumania, y luego ganó a China, a Hong Kong.
2: Con China en
1: Sausalito, esto fue la semana pasada, el sábado pasado. Por lo tanto, es un partido interesante. El partido igual será transmitido, sí, por televisión, por TV, ¿no?
2: Por plataforma.
1: Ah, es por plataforma, qué pena. Por lo menos, ya que era sin público, por lo menos verlo en TV abierta, ¿no? No hubiese sido una mala.
2: Sí, pero todo fue contra el tiempo, al final. O sea.
1: No, sí, entiendo que es contra el tiempo. Lo entiendo que es un poquito a los apurones armar esto por presiones, evidentemente esto por presiones. Y porque el equipo georgiano, sí. Entiendo, o georgiano, está aquí, en nuestro país, está aquí en Santiago. Pero el tema es que, ya que la gente no va a poder concurrir, el amante del rugby, que es muchísimo. Que sí. Muchísimo, más cuando juegan los Cóndores.
2: Bueno, y sobre todo ahora que se va a jugar en Santiago, se hubiese estado linda la posibilidad de que sí fuera público el estadio.
1: Bueno, por lo menos yo hubiese.
2: Ahora, hablando usted, que me pregunta por el tema de la calidad, del estado de la cancha, mejor dicho, sí. Los videos que mandó hoy la Federación de Rugby de los entrenamientos, el campo se veía en buenas condiciones, no hoy. Se veía hoy, claro, esto es hoy.
1: Hoy.
2: Sí, era. Toda la lluvia de la noche,
1: la de mañana.
2: Pero hoy momento el campo está en buenas condiciones.
1: Vamos a escuchar a Pablo Lemoine, que es el head coach, el entrenador de este equipo. Y mira la respuesta, demostrando que la Federación de Rugby se puede adaptar a estos cambios, ¿sabes? Al hecho de salir de La Serena, un partido que se iba a disputar con público, el Estadio La Portada, a jugar como una especie de entrenamiento.
2: Así se va a sentir.
8: Todo lo que es la Nation Cup, pues, el torneo este, lleva seis fechas anuales, y esas fechas son clave de cumplirlas porque hay un calendario a respetar y bueno, y la verdad que está muy bueno porque hemos demostrado como federación también tener la capacidad de readaptarnos rápidamente, cambiar todo lo que significaba el partido en La Serena para tratar de realizarlo acá en Santiago, así que la importancia de la Nation para nosotros es clave y va a ser cada vez más clave año a año, así que poder cumplir con la fecha es súper importante.
1: Tenemos un extra del Departamento de Prensa de la Radio con Leila González.
9: Información del momento porque Senapred ha emitido una alerta SAE por el desborde del estero Catemu. Se solicita evacuar el sector Cerrillos en la comuna de Catemu en la región de Valparaíso. Para reforzar la evacuación en terreno por parte de los organismos técnicos, Senapred activó la mensajería SAE, hacen un llamado a actuar con calma y acatar las indicaciones de la autoridad y de los equipos de respuesta. Se los reitero entonces, por desborde del estero Catemu se ha solicitado evacuar el sector Cerrillos, en esta comuna, en la región de Valparaíso.
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1: Sí, nos informa también que desde la comuna de Renca, específicamente pasaje Mafil, está entrando agua a las casas, el alcantarillado de los baños a punto de entrar, sin luz, municipalidad no responde a las necesidades, tremenda, la situación en distintas regiones, recién lo comentaba Leila, en la región de Valparaíso, la región metropolitana también. Y desde lo estrictamente deportivo, privó la cordura y con tiempo. Imagínense si no hubiesen suspendido lo que hubiese sido esto. No solo aquí en la región metropolitana, en todo el país.
2: No, o sea, es cosa de ver los partidos que no se suspendieron de Huachipato contra cualquier equipo, como estaba el Capacero.
1: En el Capacero, los destrozos que hubo en el estadio Germán Becker y en el estadio Nelson Oyarzún. En Temuco y Chillán, respectivamente, porque eso es una especie de lona.
2: Eso.
1: Es una especie de lona, si se me permite el término, reforzada, pero claro, con la ráfaga de viento, sí. el aire lo llevó.
2: El concepto será, se rajó.
1: Sí, no, evidentemente. Y allí, en el caso de Chillán, entiendo que Temuco hará lo mismo, ¿no? Pero el municipio va a reponer justamente todo el techado del estadio Nelson Oyarzún.
2: De 3 a 4 meses se demoran en hacerlo.
1: En eso, exactamente. Después, si va a perder la localía o no Temuco, no lo creo, pero eso no es lo más importante en este momento. Estamos con nuestros auditores, por supuesto, siguiendo minuto a minuto con el departamento de prensa de la radio, nosotros aportando una especie de divertimento y demás. A ver, respecto al polideportivo, además del rugby, Tabilo juega mañana.
2: Correcto.
1: Sí, Tabilo juega mañana, no antes de las 8:30 de la mañana, porque es el segundo partido semifinal, después del paraguayo Vallejo con el italiano Dardelli. Juega Tabilo con Andriy Rublev. Rublev es el ruso número 16 del mundo, está mejor posicionado de Tabilo. Hoy no jugó cuarto de final porque se retiró Thiago Tirante.
2: Que fue el primer sembrado en este caso de este torneo es Andriy Rublev.
1: Rublev, claro, justamente, y tienen que enfrentarlo en semifinal. Si le gana mañana Rublev, tiene gran posibilidad de ganar el título de Bastad, esto es en Suecia. Y lamentablemente, Joaquín Nima, también lo informábamos en Radio Brama, no pasó el corte, no va a estar en la definición del British Open en golf. 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Ya volvemos.
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1: Bueno, está que explota evidentemente el WhatsApp. Como en otro momento, por alguna polémica, por alguna situación deportiva, hoy no es el día. Hoy es por las situaciones que vive cada uno y que son muy complejas respecto al agua. En el condominio Brisas de Colina, ahí nos está mandando fotos.
2: Un poquito más arriba de la rodilla les llega el agua.
1: Exactamente. No, tremenda la situación. Catalina desde Viña del Mar. Recreo, Avenida España, Esperanza sin electricidad. En muchas calles anegadas, nos comentaba recién Rodrigo de la Rosa, también en la comuna de San Bernardo, en Maipú. Bueno, estuvimos repasándolo hace un ratito también las noticias en Radiograma.
2: ¿Eh? Aquí dice Playa Ancha, calle Melipilla, está sin energía eléctrica desde ayer en la mañana.
1: Desde ayer en la mañana. Muchos auditores, mucha gente sin luz desde hace muchas horas ya, más de 24 horas en algunos de los casos. Tremenda la situación. Explotan algunos generadores de electricidad. Esto está ocurriendo mucho en la región. Me comentaban recién en Macul que estalló uno ahí muy cerca de Las Torres con Avenida Macul y que también quedó prácticamente todo el sector sin luz. Bueno, lamentable en la situación que estamos viviendo. Mañana además tenemos desde las 10 de la mañana clasificación para el Gran Premio de Bélgica, Fórmula 1. ¿Sí? Hoy Kim Antonelli marcó los segundos libres de la mejor vuelta. Demostrando que los Mercedes están muy rápidos.
2: Sí, no, está liderándole al campeonato de pilotos por algo.
1: Exacto. Norris hizo buena clasificación. Norris, en este caso el equipo
2: de McLaren.
1: Ha cambiado la cuarta unidad de potencia eléctrica y va a ser. Va a ir para atrás en la parrilla. Lo van a sancionar con 10 puestos en la grilla de partida. Por lo tanto, eso es lo importante, que haga una buena clasificación porque luego va a sentir en la parrilla de salida del domingo. Verstappen también anduvo.
2: Hizo una buena.
1: Sí, exactamente. Colapinto también, cuidado, él estuvo mal en los primeros libres, pero en el segundo llegó marcando el séptimo mejor tiempo. Posibilidad de meterse dentro de los 10, esto dijo el argentino.
12: una buena sesión y fue un buen día en general, creo que. Me sentí un poco más cómodo al principio y estuve competitivo, así que mejor que las últimas dos carreras. Hicimos un par de cambios en el auto que ayudaron y pusieron el auto un poco más en una ventana que podemos laburar un poquito mejor y podemos extraer un poco más de potencial, así que en ese lado contento, obviamente que hay que seguir trabajando y seguir mejorando porque no estamos donde queremos estar y hay mucho por mejorar en el auto.
1: Llevan un paquete de mejora ahí con los Alpine, más allá de lo de Gasly hoy que...
12: Cambios en el auto que ayudaron y pusieron el auto un poco más en una ventana que podemos laburar un poquito mejor y podemos extraer un poco más de potencial, así que en ese lado contento, obviamente que hay que seguir trabajando y seguir mejorando.

0: creo que octavo, sí, octavo de final Copa Argentina, le ganó a Sarmiento de Junín. Aquí es que los dos chilenos fueron suplentes, pero entraron en el segundo tiempo y Palacios entró bien.
1: Hay buenos comentarios.
0: Bueno, todo el primer semestre lo jugó con Úbeda de técnico. Ahora llegó a Rúa Barrena y con el Vasco está jugando, al menos jugó los minutos que jugó en el segundo tiempo, bien. Bien Carlos Palacio. Todo esto porque en menos de una semana, el jueves de la próxima, ya enfrenta a O'Higgins por el playoff de la Copa Sudamericana. Entraron bien los dos chilenos, pero mejor, o a mí me gustó por lo menos más Carlitos Palacios.
1: Que empieza a recuperar el fútbol, ¿no?
0: Eso por un lado de Boca, rival de O'Higgins. Primero es en la Bombonera, el jueves juega en la Bombonera. Sí. Y luego la revancha en el Estadio El Teniente de Rancagua. Correcto. Y Colo Colo está en Colombia. Enfrenta mañana amistoso frente a Millonarios.
1: A Millonarios, correcto.
0: ¿A qué hora el partido mañana en el Campeonato
1: de Bogotá? A las 19 horas de acá.
0: 19 horas. Fueron algunos juveniles. No nos olvidemos que va a estar a menos de una semana Colo-Colo de reabrir el torneo.
1: Correcto, con Limache.
0: El partido con Limache está previsto para el viernes que viene.
1: 24
0: de la semana. Claro, exactamente. 24.
1: Ojo que Javier Correa lo recuperan. Que había estado lesionado.
0: Sí, pero Javier Correa tiene 3 fechas de sanción, amigo.
1: No, pero me refiero. Claro. Me refiero a físicamente, porque ha tenido muchas lesiones.
0: Tiene casi un mes, o sea, 3 semanas más. ¿O no? Sí. Si tiene 3 fechas de sanción, no puede
1: bien,
0: jugar igual.
1: Está bien, pero me refiero a que...
0: Está físicamente. Que
1: sí,
0: está,
1: eso.
0: Que está... Ya, perfecto.
1: O sea, por ejemplo, es como decir, no, Bernedo va a jugar el campeonato. No puede.
0: No, Bernedo tampoco. ¿Cuántas fechas? Espera, porque eso se perdió un poquitito. Por eso fue la Copa de la Liga. No,
1: Sí, Copa de la Liga.
0: Pero lo de Bernedo fue distinto.
1: Es que Bernedo fue en el partido contra Colo-Colo.
0: Es el que más fecha le habían dado. Es el partido con Colo-Colo, el torneo nacional. Y lo de Correa fue la Copa de la Liga contra Huachipato, que también lo cumple el torneo nacional.
1: Porque porque la NFP es la que organiza estos dos torneos.
0: Sí.
1: En este caso la Copa Chile, la federación en este caso la que lo organiza, por eso las sanciones no se cumplen en
0: y
1: esa
0: entonces, espérate, porque lo de Altamirano, que fue expulsado también en Huachipato, también debiera cumplirlo, porque Huachipato quedó eliminado en la Copa de la Liga. Debiera cumplirlo ahora, en el torneo nacional. Bueno, así las cosas, sin fútbol este fin de semana, en gran proporción sin deportes, excepto los Cóndores, estarán jugando mañana a las 13 horas, estaremos informando, por supuesto, dentro de la contingencia, lo más importante del deporte. Benjamín Rojas, ahí está mi querido Rodrigo de la Rosa, los controles, Claudia Salas, ya está lista, hoy en la radio, viene obviamente toda su programa con la contingencia, con la información, y por supuesto aquí estaremos acompañando desde Bio Bio Deportes, Bio Bio la radio. Que esté muy bien.
1: Muy buenas noches.
0: Nos reencontramos el fin de semana. Gracias.
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1: Muy buenas noches, estamos viviendo el pic de precipitaciones en Santiago, muy pendientes de lo que pasa a lo largo de nuestro país, muchos problemas en la región metropolitana también. A propósito de eso, les queremos comunicar que el Metro de Santiago ha dispuesto en sus redes sociales que Escuela Militar en la línea 1 se encuentra cerrada sin detención de trenes por acumulación de agua. Nuestros equipos están desplegados en terreno, vamos a tomar contacto con Jaime Sepúlveda desde Lo Espejo.
2: Sí, ¿cómo estás, Claudia? Gusto de saludarte. Muy buenas noches. Primero, hemos hecho un recorrido bastante extenso durante toda esta jornada, partiendo desde la zona sur de la región metropolitana, por ejemplo, comunas de Puente Alto, La Florida, pasando por La Granja y la comuna de La Cisterna y El Bosque, intersección de...

0: o más conocido como el paradero 25, perdón, de Gran Avenida, en donde se genera una congestión bastante importante, pero más bien por el anegamiento que se genera de Gran Avenida. Posteriormente ya nos hemos trasladado hacia la comuna de Maipú, específicamente ahí en Tres Poniente con camino a Melipilla, en donde existe comúnmente cuando hay precipitaciones, quizá como esta, con la problemática del canal Santa Marta. Recordar que el presidente de la República asistió durante los días anteriores para analizar esa situación de unos trabajos de una primera etapa que se están generando en ese sector, y en donde afortunadamente el cauce del canal Santa Marta está prácticamente a tope, pero de acuerdo a lo que señalaba el alcalde y los trabajos que se han generado en ese punto, es que afortunadamente no va a revestir ningún tipo de problemática para los vecinos. No se va a desbordar dicho canal, que es un punto bastante importante para quienes viven en las inmediaciones de Avenida del Ferrocarril, que comúnmente resultan sus viviendas y domicilios completamente anegados. Continuamos con este recorrido, Claudia, y estamos acá en Lo Espejo, Avenida Lo Espejo, en donde también hay otro punto que es crítico, que es conocido directamente por las autoridades, en donde se encuentra el paso bajo nivel de Avenida Lo Espejo. Vamos a ver las imágenes, como siempre, en vivo a través de Bio Bio TV. Vamos a avanzar un poco y está prácticamente completamente anegado. Quizá una de las de los llamados que hay que realizar en este punto es de que hay escasa señalización, porque muchos vehículos llegan a este lugar y se encuentran prácticamente con el agua directamente con este paso bajo nivel completamente negado. Ustedes logran divisar en estos instantes que habían unas winchas que estaban puestas aquí en este lugar, obviamente están cortadas por la gran cantidad de agua.
1: Sí, estábamos conversando con Jaime Sepúlveda, que se ha estado movilizando por distintos puntos de la región metropolitana. Nos contaba lo complejo que fue fue confuso, ¿no? Porque se hablaba del desborde del canal Santa Marta, luego autoridades como el viceministro Louis de Grange y también el propio alcalde Tomás Bodanovich dijeron que por las obras del bypass se justamente evitó el desborde, por suerte, pero que está funcionando en su máxima capacidad. A propósito, les vamos a reiterar algunas alertas SAE. Declaran alerta roja regional en Valparaíso por desborde del estero Canela. La Senapred solicita evacuar sectores cercanos a dicho curso de agua en la comuna de Canela. Estamos hablando de la región de Coquimbo. Por alerta decrecida también hacen un llamado a evitar acercarse a la ribera del estero de Reñaca en la comuna de Viña del Mar, en región de Valparaíso, donde se ha activado también la mensajería SAE. Llamado a evitar acercarse a riberas de ríos, esteras y quebradas en la provincia de Choapa, región de Coquimbo. Por alerta de crecidas. En Viña del Mar, activada desde esta tarde la alerta SAE por crecida del estero Marga Marga, con llamado a evitar la ribera. Evitar acercarse a la ribera del río Aconcagua en el sector La Isla, en la comuna de Concón. Evacuaron el campamento Ribera del Río en Talagante por la crecida del río Mapocho. Se solicitó también esta tarde evacuar el sector Infiernillos en la comuna de Los Vilos por aluvión. Evacuación del condominio La Hacienda en la comuna de La Cruz, región de Valparaíso, por aluvión. Por desborde del estero El Sauce, Senapred solicitó evacuar el sector Otaegui en la comuna de Valparaíso. Hicieron un llamado también muy importante a no olvidar a las mascotas y sus necesidades. Por alerta de crecidos, hace un llamado a evitar acercarse a la ribera del río Petorca, en las comunas de Petorca y La Ligua, en la región de Valparaíso. Por desborde del estero Quilpué, solicitan evacuar sectores de la ribera Belloto Norte, Infante y El Sol, en la comuna de Quilpué, región de Valparaíso. Se espera mucha lluvia, truenos y relámpagos en Combarbalá, y estamos actualizando en este momento la cantidad de clientes sin suministro en la región metropolitana, pero se habla de 15.000 clientes al menos a esta hora. Vamos a retomar el contacto con nuestro compañero Jaime Sepúlveda. Jaime.
0: Sí, Claudia, es problema de señal finalmente, pero retomamos. Ustedes ven que hay un camión que está acá en este lugar, otro furgón más atrás, que prácticamente no hay ningún tipo de señalización bastante clara para que no lleguen a este paso bajo nivel. Ahora debe ser una maniobra bastante compleja para poder retroceder y así obviamente buscar otra alternativa. Vamos a tratar de mover obviamente la cámara dentro de lo que nos permite la señal, porque aparentemente nos entrecortamos, pero sí. Esa es la imagen del paso bajo nivel. Está nuevamente pasando el metro tren y si se logra divisar en la imagen, hay lo que logro ver es un camión que está completamente cubierto de agua.
1: Ese camión lleva, lo vemos y lleva un par de horas atrapado en ese paso bajo nivel. Lamentablemente son pasos bajo nivel que siempre pasa lo mismo cuando llueve de manera importante en Santiago, y bueno, se sigue repitiendo la misma situación. Vamos a estar pendientes también, sin duda, Jaime, a lo que tú mencionabas del canal Santa Marta, que las autoridades dicen está a tope. Hemos visto que efectivamente ha salido agua, pero ellos descartan que sea una situación de emergencia por ahora.
0: Exacto, el alcalde Tomás Bodanovich en sus declaraciones indicó que con los trabajos que se han realizado, con las precipitaciones que han caído, pese a que está a tope, no se va a desbordar. Sí, eso es lo que aseguró finalmente el jefe comunal, así que es una buena noticia para los vecinos de la comuna de Maipú. De igual manera, hay otros sectores que están anegados, hay calles que están completamente cubiertas de agua, pero a destacar, del último recorrido que realizamos de camino a Melipilla hasta acá, hasta la comuna de Los Espejos, no hay precipitaciones. Cesaron completamente las precipitaciones hace ya varios minutos, quizás puede ser alguna buena imagen, pero no sabemos que va a continuar precipitando, así que esto puede ser un momento
1: un
0: para
1: alivio,
0: que el agua comience
1: sí.
0: a fluir, exacto, para que comience a fluir y para descongestionar un poco las calles que están bastante complejas en la capital.
1: Sí, muy bien, Jaime, nos quedamos con las líneas abiertas, muchas gracias.
0: Líneas abiertas, que estén muy bien.
1: Nos vamos hacia el norte, particularmente en la región de Coquimbo. Vamos a tomar contacto con Gonzalo Meiri, periodista de Radio Bio Bio en La Serena. ¿Cómo estás?
2: Hola Claudia, ¿qué tal? Buenas noches. Sí, bastante bien preocupado, obviamente, por la situación que estamos viviendo. Imagínate que este frente de mal tiempo, o de buen tiempo en realidad tendría que ser debido a la sequía de 17 años que hemos vivido acá en la zona, va a dejar precipitaciones entre los 200, 250 y tal vez 300 milímetros de agua caída, lo que significa prácticamente la lluvia de 3 años en nuestra región. Hasta el momento, el promedio de las precipitaciones alcanza hasta los 60 o 70 milímetros aproximadamente en las distintas comunas de nuestra zona. La región de Coquimbo está dividida en dos partes prácticamente. En el sector rural, donde están las comunas de Paihuano, Vicuña, Montepatria, Conbarbalá, Salamanca, Canela, son las comunas más afectadas por la sequía y en estos momentos son las comunas también más afectadas por la cantidad de agua caída. Y la segunda parte es el sector costero, donde está la ciudad de La Serena, Coquimbo, Los Vilos, está también La Higuera, y entre medio hay ciudades importantes como Ovalle e Illapel. En este sentido, la situación, si bien es entre comillas normal, porque se ha enfrentado bien el frente de mal tiempo, se ha enfrentado bien de acuerdo a lo planificado, en estos momentos tenemos alrededor de 90 personas albergadas en los albergues municipales, pero son personas en situación de calle, que fueron retiradas por personal municipal y llevada hasta esos lugares. Aproximadamente 60 animales de compañía, animales comunitarios que eran callejeros, que los llevaron para protegerlos de la lluvia. Tenemos el desborde de distintas quebradas al interior de la provincia de Elqui por el sector de la comuna de Vicuña, que no han afectado mayormente el tránsito vehicular, pero en las provincias de Limarí y Choapa, que están al sur de La Serena, la situación se torna un poco más difícil. El estero de Punitaqui, que es tradicionalmente un estero que se llena de agua, se desborda, ya comenzó a desbordar. Por otra parte, en Conbarbalá y en Illapel, como también en Los Vilos, algunos puentes cedieron y hay algunas localidades aisladas. Aisladas entre comillas porque a esas localidades se les ha dotado de internet y también de radiocomunicación VHF para ser asistidas en estos casos. Esa es la situación que en estos momentos tenemos, agregando finalmente que los puertos de la región están cerrados para todo tipo de embarcaciones por las marejadas anormales que tenemos. Cuéntame, Claudia.
1: En la comuna de Canela se hizo un llamado por parte de Senapred a evacuar los sectores cercanos al estero del mismo nombre. ¿Qué pasó con eso?
2: Están en estos momentos gente de Senapred está trabajando en el lugar para primero levantar un catastro de las personas más afectadas que podrían estar y segundo para sacar a las personas que están más cerca del estero, porque cuando se hizo el llamado el estero estaba creciendo, pero este en el curso de las horas puede crecer mucho más y afectar efectivamente las viviendas que están más cercanas al lugar. Se está trabajando en eso en este minuto en la comuna de Canela, lo mismo que en Conbarbalá y en Punitaqui.
1: Muy bien, gracias Gonzalo.
2: Ya pues Claudia, que estén muy bien pues.
1: Buenas noches.
2: Buenas noches.
1: Información del momento desde Radio Bio Bio en la región de Valparaíso, Benjamín Duque, te escuchamos.
3: Sí, información de último minuto. Nos encontramos en el sector de recreo de la comuna de Viña del Mar. A mis espaldas se puede ver un vehículo de la policía de investigaciones. Todo esto, por lo que según nos comentaron vecinos, 3 personas fallecieron debido a un generador de ozono. Lógicamente vamos a estar ampliando la información a medida que tengamos más antecedentes desde la propia policía de investigaciones, pero fuentes en off, vecinos del sector nos comunicaron del fallecimiento de 3 personas en este sector de recreo de la comuna de Viña del Mar. Vamos a estar ampliando la información en los próximos minutos. Desde la región de Valparaíso, Bio Bio, la radio.
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1: Balance a esta hora, tomamos contacto con Jorge Villegas desde Senapred. Jorge, buenas noches.
9: Buenas noches. Si habla a esta hora el ministro del Interior, Claudio Alvarado, justamente dando el último balance, ¿no? Producto de este sistema frontal, escuchemos.
10: Nuestras Fuerzas Armadas, que hoy están colaborando, tal como señalé recientemente, en tareas de apoyo humanitario, donde más se necesita. Seguiremos monitoreando minuto a minuto la evolución de este sistema frontal. Y finalmente, quiero reiterar un mensaje señalando que hoy lo más importante y la prioridad del gobierno está en proteger la vida de las personas. Para lograrlo, necesitamos también el compromiso de la ciudadanía, respetando las indicaciones de las autoridades y actuando con responsabilidad y mucha prevención. A continuación, el subsecretario del Interior, Máximo Pavés, dará a conocer algunos números relativos a este sistema frontal.
11: Muchas gracias, ministro. Hicimos una reunión, un comité técnico nacional presidido por el ministro del Interior, donde se revisaron los aspectos más importantes de estas horas, donde podemos decir que se está viviendo el pic de la caída de precipitaciones, fundamentalmente en la zona centro de nuestro país. Eso significa Coquimbo, Valparaíso y la región metropolitana. En el transcurso de la última hora se ha determinado la alerta roja para las provincias de Choapa y Limarí, la alerta roja para toda la región de Valparaíso y la alerta roja para la comuna de María Pinto en la región metropolitana. Estamos especialmente preocupados por aquellas situaciones que dicen relación con las posibles remociones en masa en donde hay asentamientos poblacionales. En el caso de la región de Coquimbo, hay un riesgo de remoción en masa en el Infiernillo. En el caso de Valparaíso, hay 12 asentamientos que hay en las regiones de Viña, las ciudades de Viña y Valparaíso, que afectan potencialmente a 621 hogares o familias. Y por supuesto, lo que está pasando en los campamentos que están en la ribera del río Mapocho, en la región metropolitana, que como ya hemos señalado, se trata del campamento Ribera de Río en Talagante y también el campamento La Islita en Puente Alto, donde gracias al trabajo preventivo en coordinación con la municipalidad, las Fuerzas Armadas y Carabineros, se ha podido evacuar un gran número de personas que hoy día están en albergues coordinados por la municipalidad. En materia de servicio eléctrico, la Superintendencia de Electricidad y Combustibles ha señalado que se están sumando cuadrillas para poder contribuir al restablecimiento normal del servicio eléctrico, que alcanza un nivel importante en nuestro país, fundamentalmente en Valparaíso y en la Araucanía, aunque en esta última región ha habido una reposición del sistema. El llamado que hace el gobierno es seguir estando alerta. Se han desplegado más de 10 mensajes SAE en el sentido de evacuar algunos sectores, fundamentalmente de la quinta región, y también de no acercarse a determinados cursos de agua, también en la quinta región. En la zona centro-sur de nuestro país, sin perjuicio que seguimos monitoreando, el sistema frontal ha ido disminuyendo sus precipitaciones, y a pesar de que los ríos y esteros están llevando un nivel alto de caudal, no hay por ahora afectaciones potenciales de personas. Para terminar, dejar en claro que el gobierno ya partió el catastro necesario para poder ir en ayuda de las personas potencialmente damnificadas, y se han ido aplicando las fichas FIBE, las fichas básicas de emergencia, en la región del Biobío, en la región de la Araucanía y en otras regiones del país, en el caso de las regiones de la zona sur, producto de que ya se han ido disminuyendo las precipitaciones, para poder evaluar cuáles son las ayudas que se van a entregar. El mensaje del gobierno, tal cual como lo ha dicho el ministro del Interior, es que se está haciendo todo lo que está en manos de las instituciones para resguardar, avisar oportunamente situaciones de emergencia, y también, una vez que empiece a disminuir las precipitaciones, poder ir haciendo los trabajos de despeje, fundamentalmente en estas tres regiones que por ahora se han visto especialmente afectadas. Ahora, para un detalle general, dejo con ustedes a la directora del SENAPRED.
12: Gracias, subsecretario. Muy buenas noches. Bien, en términos de afectación a personas, lo que se ha logrado compilar hasta esta hora, considerando las dificultades que se han registrado durante el día respecto al levantamiento de información, son que entre el tramo de Coquimbo y la Araucanía tenemos 99 personas damnificadas, 673 personas albergadas, la mayoría de ellas concentradas en la región metropolitana, producto de las evacuaciones preventivas que se han realizado en estos días a asentamientos precarios. 2.521 personas aisladas, la mayoría de ellos concentradas en la región de Coquimbo, tal como explicaba el subsecretario, producto de las crecidas de cauces y de esteros que generan una condición de aislamiento mientras esa crecida se mantenga. Lesionados, tenemos 7 personas lesionadas. Tenemos 4 personas fallecidas, lamentablemente se ha sumado una nueva persona en este último momento en la región de Valparaíso. Es un procedimiento que se encuentra en desarrollo, por lo tanto, una vez que tengamos mayor información, vamos a poder entregar mayores datos. Y respecto a daño a vivienda, tenemos 6 viviendas destruidas, 113 con daño mayor, 951 con daño menor y 525 con daño en evaluación. Como decimos siempre, esta información va a ir fluctuando en la medida que los equipos municipales y que están desplegados en el territorio puedan llegar a todas las localidades y constatar estos daños. Durante el transcurso del día, producto de las intensidades de las precipitaciones, fue necesario reforzar procesos de evacuación que fueron definidos en cada una de las comunas en coordinación con los COGRI regionales, provinciales y comunales. Y esos procesos fueron apoyados a través del envío de mensajería SAE. Hasta esta hora llevamos emitidos 3 SAE para la región de Coquimbo, 9 para la región de Valparaíso y 1 en la región metropolitana. Respecto a suministro a clientes sin suministro eléctrico, este número también ha ido fluctuando durante el día, alcanzando un poco antes de que bajáramos al punto de prensa, un poco más de 368.000 clientes en el tramo.
9: Palabras entonces de las autoridades en este nuevo balance que se hace de parte del gobierno. Se suma lamentablemente una persona fallecida, 113 con casas con daño mayor y 951 con daño menor. Hay también 2.521 personas aisladas producto de distintos causas, ¿no?, que se producen en este lugar. Las palabras entonces acá de las autoridades en el punto de Senapred, en el lugar. Sigamos escuchando entonces las palabras de la directora de Senapred.
12: La Superintendencia de Servicios Sanitarios. Sumarme al llamado que han hecho el ministro y el subsecretario respecto a las conductas de cuidado, de precaución, de no arriesgarse. El sistema frontal, si bien en esta última parte del día va a tender a declinar en sus precipitaciones, en la intensidad se va a mantener durante hasta el domingo en esta zona, y de hecho va a avanzar hacia el sur de la provincia, hacia el sur de la región de Atacama, la provincia de Huasco, y además se mantiene vigente el aviso de marejadas anormales. Por lo tanto, insistir en el llamado las personas a la precaución, a no exponerse y a acatar las instrucciones de la autoridad frente a potenciales nuevos procesos de evacuación que haya que realizarse durante la noche.
13: Muchas gracias.
1: Y Valparaíso, se mantiene la alerta por tormentas eléctricas. Escuchábamos ahí el balance desde Senapred. En meteorología estima que se va a producir un pic de precipitaciones durante esta noche, pero que esto debiese declinar para mañana y después del mediodía incluso tener algo de sol entre nubes. Sin embargo, también evalúan lo que podría pasar con la entrada de un segundo sistema frontal. Respecto a la cantidad de clientes sin luz, no alcanzamos justamente a escuchar esa parte en el punto de prensa, pero vamos a tomar contacto con Juan Meriches, el director ejecutivo de Empresas Eléctricas, porque durante esta jornada se ha hablado de 500.000 de clientes sin luz. Muy buenas noches.
14: Hola, buenas noches, ¿cómo estás, Claudia?
1: Bien, muchas gracias, Juan, por este contacto. ¿Cuál es la situación a esta hora?
14: A ver, ha sido un día bastante complejo, Claudia. A esta hora hay un poco más de 460.000 clientes sin suministro eléctrico. Sin embargo, hay que decir también que el 94.3% de todos los clientes del país sí tiene suministro eléctrico. Sin embargo, obviamente la preocupación está en esos poco más de 450.000 clientes, ¿cierto?, que están sin suministro. Prácticamente la mitad de esos usuarios son usuarios de la quinta región, de la región de Valparaíso, que ha sido particularmente compleja su situación producto del viento que durante todo el día estuvo impactando a esa región, generando caída de ramas, caída de árboles, voladura de techos y otros elementos contundentes sobre las líneas, lo que ha dificultado el trabajo de las cuadrillas en terreno. Es un grado de granularidad, digamos, de dispersión de fallas que es bastante difícil, siendo muy muy franco, muy difícil poder abordar esa situación. Obviamente todas las cuadrillas disponibles de las empresas de la zona están en terreno desde el día de ayer. A nivel nacional hay más de 2.800 cuadrillas, esas son 8.500 personas que están trabajando en la reposición del servicio, y esperamos, digamos, que puedan avanzar rápidamente, pero no va a ser sencillo. Está compleja la cosa en esta región.
1: Sí, dan cuenta con Barbalá de intensas tormentas eléctricas, y lo mismo estamos viviendo en este momento en la región metropolitana. De hecho, se llegan a sentir acá dentro del locutorio. ¿Eso puede generar algún impacto en el suministro eléctrico?
14: Por cierto que esa probabilidad de caída de rayos, por ejemplo, sobre árboles o incluso sobre infraestructura eléctrica siempre puede ser un factor de riesgo, pero yo me atrevería a decir que en la región metropolitana, por ejemplo, la principal complicación está por las zonas inundadas, que a veces impiden el traslado y el desplazamiento de las cuadrillas para ir a reponer el servicio eléctrico y lo hacen que ese proceso sea un poco más lento que lo que podría ser en otras condiciones. Yo creo que es importante remarcar que efectivamente estamos en una condición de emergencia bien difícil, en todo sentido, digamos. Hemos visto durante el día en los mismos reportes que ustedes dan en Biobío, las situaciones de inundación, de problemas en algunas quebradas, de situaciones en torno a ríos que evidentemente también en términos del tránsito generan problemas para el desplazamiento de las cuadrillas.
1: Sí, bueno, vamos a estar pendientes a eso. Lo importante es confirmar también a las respectivas empresas eléctricas cuando se corta la luz para que puedan enviar sus cuadrillas y ojalá entregar un tiempo estimado de reposición. Vamos a mantenernos alerta a eso, sobre todo porque el pic de precipitaciones se tendría que producir durante esta noche y ya hay tormentas eléctricas que nos reportan desde diferentes puntos de la capital. Juan Meriches, director ejecutivo de Empresas Eléctricas, muchas gracias por este contacto.
14: No, muchas gracias a usted y siempre disponible para Biobío.
1: Buenas noches.
14: Buenas noches.
1: 8:59, nos vamos al informador.
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16: Muy buenas noches, les damos la bienvenida a una nueva revisión de las noticias en El Informador. Comenzamos aquí en la región de Valparaíso revisando información respecto a este accidente doméstico que habría cobrado la vida de 3 personas. Benjamín Duque tiene más detalles.
17: Sí, ya les informábamos oportunamente con respecto al fallecimiento de 3 personas, todo esto por la falla de un generador de ozono acá en el sector de Recreo, en la comuna de Viña del Mar. A mis espaldas, vehículos de la Policía de Investigaciones que ingresan a esta vivienda para realizar las diligencias del caso. De momento son los que no han comentado vecinos con respecto al fallecimiento de estas 3 personas en este sector de la comuna de Viña del Mar, que se encuentra por lo general sin suministro eléctrico a esta hora de la tarde, pero bueno, vamos a tratar de ampliar la información con respecto si las causas de este corte de suministro eléctrico tienen que ver precisamente con este accidente, con este generador de ozono, o obedecen más bien al sistema frontal registrado en la región. Lógicamente vamos a estar ampliando la información con respecto a esta situación que se encuentra en curso a esta hora de la tarde y ingresan efectivos de la Policía de Investigaciones a esta casa donde fallecieron 3 personas que de momento las circunstancias aún no han sido esclarecidas del todo por parte de la Policía de Investigaciones. 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
16: Bomberos continúan trabajando en tanto en las zonas inundadas en Talagante. Javier Pardo con los detalles.
18: Sí, porque continúa el trabajo de los voluntarios de bomberos en esta zona en Villa Los Presidentes, en la comuna de Talagante, producto de esta emergencia que está azotando a los vecinos de esta zona precisamente por una enorme inundación que se produce justamente en calle Salvador Allende. Desde muy temprano, desde cerca de las 4 de la tarde que está trabajando voluntarios de bomberos, y lo que justamente están haciendo es agarrar esta gran poza de agua con una enorme manguera y colocarla en la zona, la calle colindante que vendría siendo camino Melipilla. Esto justamente para poder de alguna manera sacar estas grandes cantidades de agua y evitar que se introduzcan al interior de la vivienda de los vecinos, donde conversamos con algunos vecinos, nos señalaban que se estaban preparando justamente para evitar que entre el agua con una zona, con múltiples ladrillos que colocaban al interior de su vivienda. También está trabajando en el lugar carabineros, personal municipal y también personal de la delegación de Talagante. Bio Bio, la radio.
16: El sistema frontal ha provocado la crecida de quebradas en la región de Coquimbo, que han dejado aisladas algunas localidades del sector rural. Desde La Serena nos informa Gonzalo Meri.
19: Entre 65 y 70 milímetros de agua es el promedio de la pluviometría registrada hasta este instante en las diversas comunas de la región de Coquimbo, producto del sistema frontal. En estos momentos, lo más preocupante para las autoridades significan las diversas quebradas, es decir, agua que viene desde los cerros y que llega hasta el plano y posteriormente sigue hasta el mar. En el caso del estero de Punitaqui, este rebalsó, lo mismo que en Canela con el estero del mismo nombre y en la comuna de Los Vilos. Esto ha significado que algunas localidades hayan quedado temporalmente aisladas, pero con comunicación a través de las redes sociales y también de radios VHF. El monitoreo permanente nos ha permitido establecer que hasta el momento existen cerca de 90 personas albergadas, que son personas en situación de calle, en los distintos albergues municipales habilitados para estos efectos. En La Serena, Bio Bio, la radio.
16: Y autoridades de SENAPRED entregaron un nuevo balance nacional en el que también abordaron la situación de la región de Valparaíso. Jorge Villegas con más detalles.
20: Claro, hace solo minutos, acá en oficinas del SENAPRED, el ministro del Interior, Claudio Alvarado, dio a conocer el nuevo balance producto de este sistema frontal. Lamentablemente se suma una persona fallecida durante esta jornada en distintos contextos, no de dificultades, producto de este frente de mal tiempo. Además, se constató, ¿no?, las 2.521 personas aisladas, particularmente en Coquimbo, esto por la crecida de distintos ríos. Son 7 personas lesionadas que se mantienen a este momento, 6 viviendas destruidas, una más también en comparación a lo que teníamos la jornada anterior, y 951 viviendas con daño menor. Todo esto fue entonces parte de lo que se informó en este nuevo balance, ¿no?, de parte de las autoridades encabezadas por el ministro del Interior, Claudio Alvarado, acá en las oficinas de SENAPRED. 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
16: 21:04, la temperatura en Quilpué, 13 grados con lloviznas y cielos completamente cubiertos. Gracias por informarse con nosotros y que tengan muy buenas noches.
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0: 21:07. Les reiteramos que la estación Escuela Militar, la línea 1 del Metro de Santiago, permanece cerrada por acumulación de agua en las vías. Por otro lado, se recomienda a quienes transitan por el camino El Volcán hacia el sector cordillerano de San José de Maipo hacerlo solo si es estrictamente necesario y evitar desplazamientos de carácter turístico por acumulación de nieve. Evitar el cruce de camino Tiltil-Polpay con el sector Paso Nivel Ferroviario por aumento del caudal del estero Tiltil. No transitar hasta ese punto. Se da cuenta también desde Transporte Informa un corte total en la ruta 5 al norte desde el kilómetro 5,1 sector Salesianos hasta el kilómetro 4 salida Carlos Valdovinos debido a acumulación de agua en la vía. Flujo está siendo desviado hacia las vías locales. Hay mucha congestión ahí en la comuna de San Miguel. Vamos a tomar contacto con Benjamín Duque, que nos tiene información de último minuto desde Valparaíso. Benjamín, buenas noches.
1: Sí, información del minuto. Senaprede informó que por el desborde del estero Catemu se solicita evacuar el sector Cerrillos en esta misma comuna. Todo esto es información del minuto entregada por parte de Senapred con respecto al desborde del estero Catemu. Todo esto en el sector Cerrillos de la misma comuna. Esto se suma a las otras alertas que se han registrado por desbordes en el borde costero, como por ejemplo en la comuna de Concón, en Viña del Mar, sin ir más lejos, con el estero Margamarga. Vamos a estar ampliando esta información que ha dejado este sistema frontal en la comuna de Catemu. Desde la región de Valparaíso, Biobío, la radio.
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0: 9:09. Se reporta una copiosa caída de nieve todavía a esta hora en el sector del Cajón del Maipo. Por otro lado, varios tramos con acumulación de agua en Camilo Melipilla, entre Lo Espejo y Padre Hurtado, para evitar ese lugar. Villa Los Presidentes en Talagante, completamente anegada, con 27 familias afectadas hasta esta hora, y en Pudahuel, con agua que ya ha comenzado a entrar a las viviendas, a pesar de que habían desviado el agua hacia un paso bajo nivel que terminó inundado justamente para evitar que entrara en las casas. La situación sigue siendo compleja. A las 20 horas cerraron de manera preventiva la cuesta Pía Andino en Colina, para que también lo tomen en cuenta. Calles anegadas en el Bosque Melipilla, serias inundaciones en San Bernardo con un paso bajo nivel inundado. ¿Qué va a pasar con la suspensión de clases, que dicen se podría prolongar hasta la próxima semana? El delegado presidencial Germán Codina ha señalado que se va a estar evaluando durante toda esta noche debido al pic de precipitaciones, y durante la mañana de este sábado, tomando en cuenta el ingreso de un segundo sistema frontal. Esto tanto para Santiago como para regiones. Más de 200 personas se encuentran albergadas en este momento. El 50% se concentra en 3 albergues de Talagante tras la evacuación preventiva del campamento Rivera del Río. Evacuación parcial de Toma Nuevo Amanecer de Cerrillos ante posibles deslizamientos, y se mantienen las marejadas en la región de Valparaíso con olas de hasta 5 metros. El llamado siempre es a la precaución y a evitar el borde costero, que permanece cerrado. Sin embargo, hemos visto algunos imprudentes durante esta jornada acercarse al mar. Hay que recordar que no solamente ponen en riesgo sus vidas, sino también las de los rescatistas. Estamos viendo también lo que sucede en Concón. Se está monitoreando debido a posibles deslizamientos de tierra, sobre todo en el sector de las dunas, lo cual ha hecho que sea muy complejo. El paso bajo nivel de Vicuña Maquena en Peñaflor tiene tránsito suspendido entre Toribio Larraín y concejal Eduardo Yáñez debido a acumulación de agua, para que opten por alternativas. Hay varios tramos de Avenida Irarrázaval entre el sector Bustamante y Diagonal Oriente por acumulación de agua. Esta situación se ve en Irarrázaval con Manuel Montt en la comuna de Ñuñoa. Máxima precaución a esta hora para transitar, y si no necesita salir de su casa, ojalá se quede a resguardo. Estamos viendo una importante tormenta eléctrica en la región metropolitana, y eso efectivamente puede conllevar un riesgo para la población. Evitar, si puede hacerlo, salir de sus casas. Paso bajo nivel, Buin Alto Jahuel, que conecta acceso sur con ruta 5. Acumulación de agua con tránsito restringido hasta esta hora. Nos vamos a Talagante, porque en esa comuna se encuentra Javier Pardo, que nos tiene nuevas actualizaciones. Una situación muy compleja en ese lugar. Buenas noches.
3: Hola Claudia, ¿qué tal? Muy buenas noches. Efectivamente, nosotros seguimos acá en la Villa de los Presidentes, esto es la comuna de Talagante, donde continúa el arduo trabajo de los voluntarios de bomberos de Talagante para poder resguardar la situación. Estamos hablando acá, como lo hemos informado oportunamente, sobre una inundación, específicamente esto en calle Salvador Allende. Es una gran poza de agua que permanece durante toda esta calle y que la gran preocupación es que el agua entre, no entre, hasta las casas de las personas que viven en este lugar. Hace un ratito conversamos justamente con el segundo comandante del Cuerpo de Bomberos de Talagante, Fernando Uribe, quien nos señalaba, él señalaba que es una emergencia que ha permanecido desde las 2 de la tarde con el arduo trabajo de bomberos, y nos señalaba que son dos viviendas confirmadas que lamentablemente el agua entró hasta los hogares de estas personas que habitan en ese lugar y
0: Bien, vamos a mejorar ese contacto, pero bomberos está trabajando en zonas inundadas de Talagante. Hemos visto también personal de las Fuerzas Armadas que han podido acercarse a los lugares donde hay mayor complejidad para los vecinos por la entrada de agua a sus viviendas, una situación que por supuesto lamentamos. Se ha trabajado durante toda la jornada con bombas de agua. Este sistema frontal estaba muy anunciado y los distintos municipios habían movilizado sus cuadrillas para evitar que cayeran ramas y también para que se produjeran situaciones de anegamiento, pero sabemos que las lluvias se han concentrado en muy pocas horas y por eso es difícil también de poder prevenir una situación de esta magnitud. Vamos a seguir pendientes a lo que suceda ahí en la comuna de Talagante, también vamos a estar en Maipú, donde pudimos ver que parecía que se estaba desbordando el canal Santa Marta, sin embargo, lo han dicho las autoridades, tanto el líder comunal Tomás Bodanovich como el viceministro Luis de Conch, que producto de las obras del bypass esta situación se habría podido evitar. De todas maneras, no sabemos qué va a pasar en las próximas horas, donde se espera se concentren las precipitaciones hasta mañana durante las primeras horas del día. Vamos a mantenernos atentos, tenemos varios equipos en terreno, ustedes nos pueden también alertar si es que ven alguna situación anómala o si están manejando por las calles de Santiago. Tenemos nuestro WhatsApp, que es el +569 9207888, y también nuestro teléfono fijo 800 810 810.
4: Hola amigos de la Bio, estamos en Cerro Navia, al lado del hospital Pelbulne, estamos sin luz. Patricio, por acá.
5: Toda la zona de Mayuco, de la comuna de Peñaflor, sin luz por colapso de transformador en Avenida Pajaritos de la comuna de Peñaflor. CGE.
0: Bien, nos mantenemos atentos a los reportes de nuestros auditores, a quienes les agradecemos el contacto permanente. No han dejado de sonar en nuestros teléfonos durante toda la tarde para dar cuenta de sectores sin luz, de atochamientos y de anegamientos. Se reporta también en las últimas horas que el fuerte viento habría botado varios postes en la región metropolitana. Es una situación que también vamos a monitorear. Eso hace que sea todavía más complicado el tema y que finalmente vaya aumentando el número de clientes sin suministro eléctrico. Hemos hablado durante el día de 500,000 de clientes sin luz durante la jornada. Por supuesto que eso va cambiando, se va reponiendo en algunos sectores. Es muy importante que se tome en cuenta todas las alertas por parte de Senapred que tienen que ver con evacuaciones o con no acercarse a las riberas de ciertos ríos, algo que se ha decretado durante toda la jornada. Y escuchábamos en el último balance de Senapred que se ha declarado alerta roja para las provincias de Limarí y Choapa por el evento meteorológico, que se cancela la alerta amarilla y se declara alerta roja para la región de Valparaíso, producto de las fuertes lluvias que van a continuar también durante las próximas horas. En Coquimbo, en Valparaíso y en la región metropolitana es donde se van a concentrar. Tenemos conectada a Claudia, ella es una auditora que nos llama desde Renca. Claudia, buenas noches.
6: Hola señorita, buenas noches. Mire, lo que pasa que yo llamé a la radio porque nosotros tenemos problema acá en la comuna de Renca. Esto es en la plaza de Renca, población Lo Benito. Estamos con un problema que colapsaron todos los alcantarillados y están colapsando los alcantarillados del hogar. ¿Qué pasa conmigo? Es que yo tengo un adulto mayor postrado, más niños. y nosotros con mi esposo abrimos el alcantarillado, empezamos a sacar un poco con el tarro el agua, pero sigue subiendo, y hemos llamado a Guandina, llamamos al 1453, de que es la seguridad de Renca, todo, y está todo colapsado. Dicen que tenemos que llamar a Guandina, y a Guandina no nos contesta. Entonces, por favor, necesitamos, porque acá en estas poblaciones son muchos adultos mayores que le está entrando ya el agua a las casas.
0: Sí, es una situación, claro, además, insalubre, ¿cierto? Ojalá que...
6: Exacto, porque son aguas de los alcantarillados.
0: Exactamente. Esperamos que esto sea un llamado de atención también para Aguas Andinas, que sabemos, obviamente está preocupado, pero la situación, al menos del agua potable, ha estado bien en la región metropolitana. No se ha reportado, por ejemplo, que haya problemas con las represas, ni mucho menos. Así que esperamos que lleguen a ese sector. ¿Ustedes se han podido comunicar con la municipalidad?
6: Nos mandaron el WhatsApp de la municipalidad. Los vecinos dicen que llamaron y que de la municipalidad le dicen que eso no es un tema de ellos, que eso es un tema directamente de Aguandina. Después llamamos al RENCACAT, que nosotros tenemos nuestros seguridad ciudadana, y nos dicen que lamentablemente ellos están colapsados y que tenemos que seguir insistiendo a Aguandina.
0: Muy bien, nosotros vamos a averiguar por nuestra parte qué es lo que pasa y a ver si es que se pueden dirigir a ese sector. ¿Me puede repetir las coordenadas, más allá de que es esto en la comuna de Renca, no?
6: Sí, esto queda al frente de la plaza de Renca, en la población Lo Benito. Ahí se van a dar cuenta, nosotros estamos colapsados con las alcantarilladas todas colapsadas, la población completa, entre Lautaro con Ernesto Mowat.
0: Perfecto. Muy bien, vamos a analizar esa situación, a ver si nosotros podemos ponernos en contacto con Aguas Andinas. De todas maneras, esperamos que esto sirva para ver si es que alguien escucha, ¿no?, y se acerca para ayudar a los vecinos. Muchas gracias, Claudia, por tu llamado. Nos quedamos atentos.
6: Buenas noches, muchas gracias.
0: Bien, Senapred informa, hace 3 minutos hace un llamado de atención por crecida del estero El Sauce, solicitando evacuar el sector Edén Bajo Laguna Verde en la comuna de Valparaíso, en esa misma región. Se está reforzando la evacuación en terreno por parte de los organismos técnicos y se ha alertado el sistema SAE de mensajería, pero de todas maneras les reiteramos, crecida del estero El Sauce, se solicita evacuar el sector Edén Bajo Laguna Verde en la comuna de Valparaíso. Se cancela la alerta roja y se declara alerta amarilla para la comuna de Camiña por un incendio forestal. También es importante tener eso en cuenta. Vamos a tomar contacto con Ascan Volt, director de emergencia de Desafío Levantemos Chile, porque sabemos que hay muchas familias afectadas en distintas regiones por este sistema frontal. ¿Cómo estás? Muy buenas noches.
7: Así es, aquí estamos después de todo un día en terreno. Estuvimos ahí en la zona cero de Cerro Verde Bajo, en la comuna de Penco, en el puerto de Lirquén, desde muy temprano, entregando ahí apoyo ya con los primeros kits de higiene para las 80 familias damnificadas en ese sector, y también haciendo apoyos específicos ahí con tarjetas de reconstrucción para las familias que sufrieron pérdida total de sus viviendas. Realmente impresionante. O sea, hablamos con muchas personas y no recuerdan haber visto olas de esa magnitud que golpearon directamente a las viviendas.
0: Sí, es muy triste también. Estamos hablando de todo lo que tienen las personas. Obviamente que muchos quieren acercarse a sus casas para ver si es que pueden recuperar algo. El llamado es a que se alejen de esos sectores porque puede ser peligroso cuando están cerca, por ejemplo, del mar o de algún estero. También porque puede haber remociones en masa, sabemos. ¿Cuánto tiempo estiman que podrían tener alguna solución parcial, por supuesto, para estas familias, y dónde se encuentran ahora?
7: Bueno, las familias están albergadas donde familiares, donde amigos en este minuto. Nosotros ya estamos en terreno y en acción con el equipo del Desafío Levantemos Chile. Tenemos una campaña ya activa para poder apoyar a los damnificados por este tremendo frente de mal tiempo que se extiende por una parte importante del norte chico, centro y sur del país. Así que ya estamos activos y estamos en terreno, y bueno, esto es una noticia en desarrollo.
0: Muy bien, nos quedamos atentos entonces. Gracias también por el trabajo que, por supuesto, ustedes están haciendo ahí en terreno, también ayudando, ¿no?, con el catastro y, por supuesto, socorriendo a las familias que hoy día tanto lo necesitan.
7: Así es, para hacer el llamado ya a todos los que nos ven, nos escuchan, a que se sumen a la campaña.
0: ¿Cómo podemos hacerlo?
7: está en desafío, en nuestra página web, desafiolevantemoschile.cl. Ahí pueden encontrar todos los datos para poder hacer su aporte en la cuenta del Banco de Chile. Y también los invito a revisar nuestro Instagram, @desafiochile, para enterarse de los distintos apoyos que estamos entregando a lo largo de la zona afectada por este gran temporal. Súmense a la campaña.
0: Eso, Ascan, tenemos información de último minuto. Te invito a quedarte con nosotros al teléfono para poder seguir ampliando esta información. ¿Te parece? Vamos a revisar información del momento. Se ha activado una nueva alerta SAE en la región de Valparaíso. Aníbal Rosales, te escuchamos.
8: Tenemos información de último minuto. SENAPRED acaba de emitir una alerta SAE por la crecida del estero El Sauce y solicita evacuar el sector Edén Bajo en Laguna Verde en la comuna de Valparaíso. Reiteramos, esto es por la crecida del estero El Sauce y SENAPRED solicita evacuar el sector Edén Bajo en Laguna Verde en la región de Valparaíso. Desde la región de Valparaíso, Bio Bio la radio.
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0: 9:22, estamos conversando con Ascan Volt, director de emergencia de Desafío Levantemos Chile, que han estado en terreno recorriendo y activando una campaña de ayuda a las familias afectadas, y justamente tú nos estabas comentando cómo podemos hacerlo para poder llegar también en ayuda de ellos.
7: Así es, el llamado a todos los que nos ven, nos escuchan, a que se puedan sumar a esta campaña que como Desafío Levantemos Chile ya tenemos activa para apoyar a las familias más afectadas. Hoy ya estuvimos haciendo entrega de los primeros apoyos a las familias del sector Cerro Verde Bajo, en la comuna de Penco, que fueron muy afectadas, y hay 80 familias damnificadas, algunas con pérdida total de sus viviendas, otras con mucha agua. Ya estamos entregando los kits de higiene, kits de remoción de escombros y también tarjetas de reconstrucción que van a permitir a las familias que han visto destruidos sus hogares poder adquirir los materiales de construcción o los enseres que han perdido con estas tremendas lluvias y marejadas que estamos viendo en gran parte del territorio nacional.
0: Acá ustedes necesitan un apoyo monetario, o sirve, por ejemplo, si las personas les hacen llegar a centros de acopio artículos, por ejemplo, los que contienen el kit de higiene personal, que son desodorantes, shampoo, cepillos, pasta dental, jabón, toallitas higiénicas, papel higiénico, un botiquín básico.
7: Sí, hoy el llamado es a poder depositar en la cuenta, exacto, del Banco de Chile que tenemos, ya que logísticamente eso es mucho más eficiente, ya que todos estos artículos se compran localmente en las distintas regiones. Estamos desplegados en este minuto ya en las regiones de la Araucanía, del Biobío, del Maule, región de O'Higgins, región de Valparaíso, región metropolitana y región de Coquimbo. Así que tenemos equipos desplegados en los distintos puntos más críticos de todas estas regiones y estamos haciendo ya el catastro y también las primeras entregas ya a las familias que han sido golpeadas, que han visto sus hogares destruidos. Esas mismas imágenes que están viendo ahí es el sector donde estuvimos hoy día, donde estas casas fueron azotadas por el mar. Ese nivel del mar no es normal, esto que se llamó el meteo tsunami, realmente fue algo totalmente inusual. No, nunca, los vecinos nos comentaban, nunca habían visto el mar a ese nivel de altura y llegando y golpeando directamente a las viviendas. Realmente es de hasta ahora ahí lo que se vio en ese sector que se llama Cerro Verde Bajo, que queda a un costado del puerto de Lirquén. Hay muchas familias que lo perdieron todo y el llamado es a empatizar, a poder ponernos en el lugar de estas familias que hoy día lo perdieron todo, que ven como el esfuerzo de toda una vida desaparece en cosa de minutos. Pero si algo nos caracteriza como chilenos es que frente a estas catástrofes nos unimos, nos ayudamos y aportamos. Así que ese es el llamado que como Desafío Levantemos Chile queremos hacerle hoy día a todos los chilenos.
0: Sin duda, el llamado a la empatía, como tú dices, quienes podemos ver desde nuestras casas, desde la comodidad de nuestro trabajo, incluso lo que le está sucediendo a tanta gente en distintas regiones de nuestro país, la angustia que genera ver cómo el agua está entrando a la casa o la posibilidad de que esto ocurra, ponernos la mano en el corazón, sin duda, y si tenemos la posibilidad de hacer esta transferencia, ponernos, ¿no? Como siempre lo suele hacer, y en eso, como tú dices, nos destacamos en nuestro país. Muchas gracias por este contacto.
7: Muchas gracias a ustedes, un abrazo.
0: Seguimos pendientes a lo que pasa en las calles de Santiago, vías totalmente inhabilitadas en todo el sector de Villa Los Presidentes en Talagante debido a inundación por colapso de alcantarillado generado por las precipitaciones. El llamado es a no transitar por ese punto. Las vías están completamente inhabilitadas. La estación Escuela Militar de la Línea 1 permanece cerrada por acumulación de agua. Vamos a seguir monitoreando esa situación, pero el llamado, por supuesto, es a no acercarse. Se cancela la alerta amarilla y se declara alerta alerta roja para las comunas de Cauquenes y Parral por desborde. Ahí estamos viendo la situación del Metro de Santiago. Se pueden mantener informados revisando su cuenta de Twitter del mismo nombre. Esta situación ya lleva un par de horas. Van a seguir poniéndonos al día, pero hasta el momento se mantiene cerrada entonces esta estación tan importante, ¿no? En el Metro de Santiago. Vamos a seguir revisando los audios que nos envían a nuestro WhatsApp más 569-92007888.
9: Buenas noches, les saluda Rodrigo desde Las Condes. Se registran las primeras tormentas eléctricas en el sector oriente de la capital. Por lo tanto, creo que debemos tomar precauciones, resguardando especialmente la seguridad y bienestar de los adultos mayores, de los menores de edad y de los animalitos de compañía.
10: Hola amigos de Radio Guío, buenas noches. Estoy acá en el hospital Ezequiel Cortés y acaba de haber un gran trueno, así que prepárense. Se viene con todo, parece la lluvia con relámpago y todo.
11: Radio Guío, hay unos truenos, pero se los cuento, en Puente Alto unos truenos, pero llegan, mueven toda la casa acá en Puente Alto.
0: Muy bien, le agradecemos a nuestros auditores que reportaban también las tormentas eléctricas sobre la capital, y como muy bien lo decía un auditor, esto no es cualquier cosa, así que a ponerse a resguardo si pueden evitar salir de su casa mejor. Nosotros estamos acá dentro del locutorio, pero se alcanzan a escuchar los truenos y de hecho yo puedo ver cómo se ilumina el cielo acá en las pantallas que tenemos de las cámaras de la Unidad Operativa de Control de Tránsito. Hace algunos minutos tuvimos un nuevo balance de Senapred, donde dan cuenta de un aumento de las víctimas fatales, lamentablemente producto de toda esta situación. Ya hablamos de 4 víctimas fatales, 99 personas damnificadas a nivel país y 673 albergadas. Respecto a la nueva víctima fatal, se trata de una persona en la región de Valparaíso. El procedimiento aún se encuentra en pleno desarrollo. Se señaló también que hay 2.521 personas que se mantienen aisladas, la mayoría concentradas en la región de Coquimbo, producto de las crecidas de cauces y esteros en ese sector que generaron esta condición entonces de aislamiento. Sobre la afectación e infraestructura, dieron cuenta de casi 1.500 las viviendas dañadas, 525 en evaluación, 961 con daño menor, 13 con daño mayor y 6 casas completamente destruidas. Por eso tan importante el llamado que hacían desde Desafío Levantemos Chile a poder hacer algún tipo de aporte dentro de las posibilidades de cualquiera, por supuesto. Equipos municipales trabajando en las distintas comunas, caídas de árboles, de postes, se mantiene el viento también en la región metropolitana. Dicen lo que viene en las próximas horas será el pic para declinar mañana a pesar de la entrada de un nuevo sistema frontal. Por eso el llamado es a tomar todas las precauciones, particularmente en las regiones de Coquimbo, en la región de Valparaíso y en la región metropolitana. Vamos revisar imágenes porque en la comuna de Longaví se está quemando un transformador. Esto en el sector Punta de Monte, ahí para quienes nos acompañan a través de BioBio TV, es la imagen que podemos ver en estos momentos, que nos hacen llegar también nuestros auditores, a quienes les agradecemos, son parte muy importante de nuestra transmisión, no solo hoy, pero también revisar imágenes, porque en la comuna de Longaví se está quemando un transformador, esto en el sector Punta de Monte, ahí para quienes nos acompañan a través de BioBio TV, es la imagen que podemos ver en estos momentos, que nos hacen llegar también nuestros auditores, a quienes les agradecemos, son parte muy importante de nuestra transmisión, no solo hoy, pero también todos los días. Lo que estamos viendo

0: Árboles, así que es importante el llamado. Vamos a repetir entonces, esto es para que se tenga cuenta por parte de los equipos de emergencia en la comuna de Longaví, en el sector Punta de Monte, donde se está produciendo este incendio en el transformador. No sabemos si está relacionado con la tormenta eléctrica que afecta a parte importante de nuestro país. Son las 21:31. Vamos a una pausa y ya volvemos con este especial donde estamos siguiendo el sistema frontal en las distintas regiones de nuestro país, con nuestros auditores, por supuesto, y nuestros equipos desplegados en terreno. Ya volvemos.
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0: 9:33. Transporte informa, da cuenta en su Twitter, que se mantiene acumulación de agua en todo el perímetro de Lovalle con Lomar Coleta en la comuna de Quilicura, recomendando no transitar hacia ese punto de la región metropolitana, y hacen especial énfasis producto también de la tormenta eléctrica. Como les decíamos, si puede evitar salir de su casa, mejor aún. Tenemos imágenes a propósito de la tormenta eléctrica. Muchas personas en la red social X mostrando qué es lo que se ve desde sus domicilios. Una tormenta que a algunos les asusta, el tema de los truenos. Si están dentro de su vivienda, lo más probable es que no ocurra nada. Si pueden evitar salir, tanto mejor. Ahí vamos a escuchar.

Estamos pendientes de una situación compleja en la Florida. Ya vamos a tomar contacto con uno de nuestros periodistas en terreno y tiene que ver con la situación de un hospital por el temporal, por un traslado interno que se está haciendo de los pacientes. Y ahora vamos a tomar contacto con Dylan Castro. Él es ingeniero civil eléctrico y miembro de la Red Nacional de Divulgadores y ONG Olivino, porque se ha publicado una aplicación esta semana que permite ver en un mapa de forma interactiva y en tiempo real los epicentros de los cortes de luz en nuestro país, una página creada por este ingeniero.

0: y que nos va a contar de qué se trata y cómo se puede apoyar también ante este tipo de situaciones. Son las 9:35. Información del momento, una persona murió tras caer en al estero en Santa María. Benjamín Duque, de Radio Bio Bio en la región de Valparaíso, nos informa.
1: Sí, información del minuto en la comuna de Santa María que tiene que ver con que una persona tratando de cruzar en motocicleta el puente El Badén cayó con la fuerza del agua, perdió el control y finalmente se desplomó al cauce del estero. Bomberos realizó una búsqueda aguas abajo encontrando el cuerpo de esta persona. Aún se desconoce la identidad de esta persona que falleció, de acuerdo a lo informado por equipos de emergencia de la Municipalidad de Santa María, tras caer al estero y ser llevado por su cauce. Desde la región de Valparaíso, Bio Bio, la radio.
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0: Bueno, lo habíamos escuchado en el último balance de Senapred que se reportaba un nuevo fallecido producto de este sistema frontal, particularmente en la región de Valparaíso, y que equipos de emergencia estaban trabajando en este lugar. Bueno, ya conocemos los detalles respecto a la caída de esta persona, lamentablemente, al estero Santa María. Recordamos también la importancia de estar atentas a las recomendaciones de Senapred y sobre todo hacer caso, evitar acercarse a los esteros, a los ríos. Cualquiera de estas fuentes de agua puede ser un riesgo en estos momentos mientras sigue precipitando en diferentes puntos. Yo les contaba respecto a esta iniciativa, una aplicación diseñada por un ingeniero civil eléctrico para poder ver en tiempo real lo que está sucediendo con los cortes de luz. Tomamos contacto ahora sí con Dylan Castro. ¿Cómo estás? Muy buenas noches.
4: Hola Claudia, muy buenos días. Buenas noches ya, gusto saludarte y gracias por la invitación a hablar de esto que creo que es súper útil dada la contingencia que estamos viendo ahora con muchos cortes de luz a lo largo de todo Chile.
0: Absolutamente. ¿Cuándo creaste esta aplicación?
4: Ayer fue el día jueves, el jueves en la mañana, aprovechando el feriado, me puse a trabajar en esta aplicación, aprovechando la fuente de datos que tenemos, que es la Superintendencia de Electricidad y Combustible, que muestra como usted.
0: Sí, vamos a mejorar ese contacto. Se trata de un monitor de cortes de luz donde se puede ver en tiempo real, que eso es muy relevante, lo que está ocurriendo en diferentes comunas y diferentes regiones también de nuestro país. Algo similar a lo que se puede ver también en el sitio web de Enel, donde tenemos ahí por comuna la cantidad de clientes afectados por los cortes de luz a esta hora, donde la comuna de Santiago concentra la mayor cantidad de familias afectadas y la sigue la comuna de Maipú. Vamos a revisar qué dice la Dirección Meteorológica de Chile respecto al tiempo para los próximos días. Ya les habíamos indicado que mañana va amainando este sistema frontal para la llegada de otro más, pero que sería más débil por suerte. ¿Qué señalan? Que en la madrugada de este sábado vamos a continuar con cielos cubiertos, lluvia fuerte y tormentas eléctricas que ya estamos presenciando en la región metropolitana. Vientos entre los 25 y los 40 kilómetros por hora. Durante el resto de la mañana va a estar cubierto con lluvia, a eso del mediodía ya vamos a tener solamente chubascos, incluso se podría asomar el sol, lo ha dicho durante esta tarde Arnaldo Zúñiga, con quien también vamos a estar conversando. En la noche ya tendremos solo chubascos débiles. El domingo vamos a tener extremas de 7 y 10 grados, cubierto y chubascos aislados durante la mañana, y en la tarde se levanta el viento entre 25 y 40 kilómetros por hora, nuevamente con chubascos que se intensifican para la noche. Ya definitivamente vamos a estar nuevamente de lluvia en la capital, también con vientos entre los 25 y los 40 kilómetros por hora. A tomar las precauciones. Hemos visto en varios casos, ante la eventual voladura de techumbres, que las personas se suben a los techos a tratar de evitar esta situación. El llamado siempre es a evitarlo. Después se verá cómo se puede reparar, pero lo más importante es que ustedes se mantengan a resguardo. Y la lluvia, les decíamos, podría continuar durante la próxima semana. De hecho, así lo han manifestado las autoridades. Por eso el delegado presidencial también decía que se está evaluando si es que continúa la suspensión de clases desde el lunes. Y eso lo van a determinar durante las primeras horas de mañana sábado. Y el lunes vamos a tener extremas de 7 y 13 grados, cubierto con lluvia durante toda la mañana y en la tarde para quedar con chubascos. Vamos a ver si podemos retomar el contacto con Dylan Castro, ingeniero civil eléctrico, que nos contaba respecto a este monitor en tiempo real para ver cuál es la afectación respecto al suministro eléctrico. Ahora sí que sí.
5: Ahora sí, Claudia, pido la disculpa que estoy justo en Combarbalá, que es una de las comunas que está más afectada por el temporal también, así que el internet está escaso por acá.
0: Me imagino. Tú nos contabas que esta iniciativa, esta aplicación, la creaste ayer. Cuéntanos cómo funciona también y cómo la puedes poner a disposición también de las autoridades competentes, porque sin duda que esto viene a reforzar de manera importante la labor que pueden hacer ahí de monitoreo también las diferentes empresas eléctricas.
5: Tal cual. Bueno, yo, como tú decías, soy ingeniero eléctrico, pero la idea de crear esta aplicación es que la gente que la pueda usar no necesariamente sepa de electricidad, sino que se pueda informar dónde están los cortes y cuáles son las comunas más afectadas. Para encontrar el acceso, yo soy un creador de contenido en redes sociales, donde explico todos estos temas de energía y transporte, así que ahí pueden encontrar el link. Y lo que pueden visualizar es, primero, la evolución en tiempo real de cuántas hogares o clientes no tienen suministro eléctrico y también cuáles son las comunas más afectadas. Entonces, por ejemplo, pueden ver que ahora la cantidad de personas con cortes ha ido dirigiéndose hacia la región de Valparaíso, que van a ser puntos más rojos, es donde hay más clientes sin suministro eléctrico, comunas como Zapallar, Quintero, Valparaíso y así sucesivamente, son las que tienen más cortes de electricidad actualmente, y también pueden ver en tiempo real cuáles son las regiones que tienen más cortes. Eso es a grandes rasgos la aplicación, que pueden encontrar en mis redes sociales y está abierta a todo quien quiera visualizarla. Se actualiza cada una hora con la misma información que entrega la Superintendencia de Electricidad y Combustible. Yo recién vi en su programa que mostraba la información en un mapa, en un gráfico. Entonces, lo que hace esta aplicación es llevar este gráfico a un mapa y cuantificar qué tan grande es el problema en cada una de las comunas de Chile.
0: Claro. ¿Cuánto, si lo puedes, tú lo puedes ver ahí en tiempo real, ¿no? ¿Cuánta afectación hay hasta ahora en la región metropolitana?
5: En la región metropolitana hay 66.000 clientes sin suministro. Es una de las comunas que no está tan afectada. Por ejemplo, en la región de Valparaíso hay más de 200.000 personas sin suministro eléctrico. De hecho, son clientes. Eso es importante porque lo que se comunica en general desde la superintendencia son clientes, es decir, hogares. Y uno puede asumir que en un hogar viven dos o tres personas, entonces a lo largo de todo Chile hay cerca de 500.000 clientes sin electricidad. Eso quiere decir que más de 1 millón de personas probablemente no tenga electricidad.
0: Sí, las autoridades, ¿tú has podido conversar con alguien? Porque sirve también para poder monitorear cuál es la situación a nivel nacional, bastante expedito por lo que veo acá en la plataforma.
5: Sí, bueno, de hecho el visualizador, la gracia que tiene es que es un montaje súper liviano que no se demora en cargar. De hecho, uno lo puede ver también desde el celular, sin mayor complejidad. De momento solamente lo he puesto a disposición de las redes. No me han contactado, pero es una plataforma pública que se va actualizando y por ejemplo, alguna autoridad que quiera monitorear su región en particular puede filtrar por su región y le van a mostrar muy didácticamente cuáles son las comunas que tienen más cortes de electricidad.
0: Muy bien, muchas gracias por tu contacto. Felicitaciones también, ¿no?
5: Sí, gracias a ustedes por la invitación a conversar de estos temas. En verdad, la red de distribución es crítica, tanto como el internet, y creo que poner a disposición estos datos es una herramienta súper útil para informar dónde están, que ojalá se puedan tomar cartas en el asunto y también prepararnos. Creo yo que el mensaje es a no tener que esperar estos temporales, sino que preparar las redes eléctricas, que es un insumo súper fundamental.
0: Muy bien.
5: Que vaya de la mano.
0: Sí, Dylan Castro, muchísimas gracias. Felicitaciones también por la iniciativa. Son las 9:45. Nos vamos al Maule, donde hasta ahora habla el presidente José Antonio Kast.
6: Le insistimos a las personas que, de no ser absolutamente necesario, no se desplacen por las distintas avenidas de las ciudades. Cada acción que podamos evitar de riesgo, aunque sea habitual en nuestras costumbres, tenemos que evitarla en estos días para poder colaborar con aquellas personas que lo están pasando mal. Hay un despliegue completo y organizado de las Fuerzas Armadas, a quien le agradezco con mucho respeto a lo que han realizado en el despliegue territorial. Vemos cómo los ciudadanos agradecen la concurrencia de las Fuerzas Armadas a ayudar en evacuar ciertas situaciones. SENAPRED ha estado muy atenta a los avisos, a las alertas preventivas para ir dejando territorios que pueden estar afectados por inundaciones o por desborde. Y en esto, una vez más, agradecerle a todos los funcionarios públicos, a todos los integrantes de las municipalidades, de los gobiernos regionales, por el esfuerzo que están realizando, al igual a bomberos y a toda la organización civil organizada, que ahora va a pasar a tener una posibilidad de aportar con aquellos chilenos que se han visto afectados y lo han perdido todo con frente climático. No sé si hay alguna consulta que quisieran hacer en alguna materia local o en alguna materia nacional.
7: Presidente, estamos en vivo para Canal 13. Consultarle, a pesar, sabemos que la emergencia continúa, pero ¿cómo la calificaría? Y también consultarle respecto a cómo, y quizás más importante, ¿cuándo podrían empezar a llegar las ayudas para las personas afectadas en las zonas que este sistema frontal ya ha pasado?
6: Bueno, decir que todavía estamos en una situación crítica en varias regiones. Este frente climático ha abarcado 10 regiones y en las regiones donde ha bajado la intensidad del viento y de las lluvias ya se están generando las ayudas necesarias en coordinación siempre en esta utilización de los fondos de emergencia de los gobiernos regionales con los COGRID, que tienen que focalizar estos recursos. Como les decía, ya en zonas aisladas hemos tenido la colaboración de distintas brigadas, tanto de los gobiernos municipales, regionales, como de las Fuerzas Armadas, para ir en asistencia de las personas más aisladas. Y vuelvo a reiterar que la evacuación en distintas zonas ha contado con la colaboración de las Fuerzas Armadas. La ayuda también, tenemos que decirlo, tiene que ser canalizada de buena forma. El Ministerio de Desarrollo Social ha desplegado a todos sus funcionarios, ha ido capacitando a los funcionarios municipales para generar la ficha FIBE, que es absolutamente necesaria para la focalización de las ayudas. Hoy día vimos el despliegue en la comuna de Penco, en la comuna de Tomé, que son una de las más afectadas, junto con Curanelagua en la provincia de Arauco, donde se está generando esta información para canalizarlo bien. Algunas ayudas puntuales se están entregando, todas bien canalizadas vía SENAPRED, y esperamos que esto continúe. Como le digo, todavía estamos en un momento bastante crítico, pero la disponibilidad de recursos para ayudas de emergencia está, y por supuesto hay situaciones de infraestructura crítica que son de más largo aliento, como lo hemos visto en algunos canales importantes. Algo se ha avanzado, pero aún falta bastante por lograr.
8: Sí. ¿Cómo está? Buenas noches, presidente. Y yo tengo una consulta puntual acá. Miguel García, de Radio Bío Bío, en línea Maule también, de acá de la región. Hay mucha gente que está esperando, está postulando los subsidios habitacionales. Nos encargaban acá y se ha señalado, ellos han recibido información de que se han reducido los recursos para las personas que llevan mucho tiempo postulando a su vivienda. ¿Es así, presidente, reducción de plata para poder construir?
6: Esto ha sido una preocupación constante y fundamental para el gobierno. Ustedes han visto el despliegue del ministro de Vivienda, don Iván Poduje, y la preocupación es que Chile vuelva a ser, no la preocupación, la intención es que Chile vuelva a ser un país de propietarios, no un país de arrendatarios. Sí tenemos una situación compleja con la ocupación irregular, ilegítima en algunos casos, de terrenos. Tenemos una situación de asentamientos irregulares, algunos de ellos que están siendo evacuados en este momento por estar en lugares de peligro, y otros que han sido usurpados. El gobierno está en un plan de ir recuperando el Estado de Derecho, de ir desalojando aquellos asentamientos irregulares, y toda nuestra preocupación está en aquellos que llevan años esperando por su vivienda. Allí hay comités de allegados en la región y a lo largo de todo Chile que llevan 10, 12 años y ven como algunas personas inescrupulosas saltan la fila. También hemos visto que la asignación de los recursos para subsidios han sido mal utilizados por unas pocas personas, pero tenemos que insistir en recuperar el Estado de Derecho. Los recursos están, como usted sabe, escasos, porque la situación del país ha sido crítica en los últimos años, por no decir la última década, en temas de inversión, en temas de empleo, y por eso es tan importante el paso que se dio en la Cámara de Diputados inicialmente, en el Senado, el último jueves 16 de madrugada, en la aprobación del proyecto de ley de reconstrucción. Con eso vamos a garantizar los recursos para reconstruir las viviendas destruidas en Valparaíso, en Ñuble y en Biobío, pero también va a generar un polo de inversión en Chile que ya está siendo reconocido internacionalmente, y hoy día nos falta el último paso, que es en la Cámara de Diputados, que esperamos que este martes pueda aprobar en su integridad este proyecto de ley de reconstrucción, no solamente física, sino también de la institucionalidad, y con eso allegar los recursos suficientes para que nadie que cumpla los requisitos tenga la limitación de obtener su vivienda propia. Pero para eso, Chile tiene que volver a crecer. Si Chile vuelve a crecer con mayor inversión, vamos a tener más posibilidades de trabajo y también más posibilidades de atender a aquellas personas que hoy día carecen de vivienda.
9: Presidente, sí. Hernán Espinosa por acá, Diario Tal, que Radio FM Más, medio asociado. Consultarle, presidente, el año 2023, la región del Maule se vio muy afectada producto de situación prácticamente similar a la que estamos viendo hoy, un poco más grave con nuestras circunstancias. La consulta es, ¿quedaron obras pendientes? ¿Quedaron, obras fluviales que no se han realizado, particularmente la ciudad de Talca, el Mataquido? ¿Se piensa efectuar algún tipo de catastro para evaluar lo que quedó pendiente aquella fecha y que hoy día nos pena, presidente, porque justamente no hemos tenido en esta región
0: la... era el presidente José Antonio Kast, desde la región del Maule. Senapred vuelve a activar la mensajería SAE, esta vez en la región de Coquimbo. Por desborde del río Canela, se solicita evacuar los sectores Canela Alta y cruce Los Canelos en la comuna de Canela, les decía, región de Coquimbo. Hacen un llamado a actuar con calma, eso sí, en este momento, acatar, por supuesto, las indicaciones de la autoridad y los equipos de rescate que ya se encuentran en la zona para poder hacer esta evacuación. Les decía, estamos pendientes también a la situación en la Florida, donde se está haciendo un traslado interno de pacientes producto del sistema frontal y el agua que ha caído en ese sector. Y vamos a tomar contacto con Benjamín Duque en la región de Valparaíso, porque se daba cuenta de este nuevo fallecido en esa región por una caída al estero Santa María. Benjamín, buenas noches.
10: Buenas noches, Claudia, ¿cómo te va? Efectivamente, como bien lo decías, el hallazgo de una persona fallecida en el cauce del estero, todo esto en Santa María. Estamos hablando, según fuentes de la radio, de un hombre adulto de 50 años de edad, quien se desplazaba en una motocicleta y que intentó cruzar un sector que estaba siendo afectado por una gran cantidad de agua, perdió el equilibrio y cayó al curso del estero y fue arrastrado, mejor digo, por la corriente, todo esto en la comuna de Santa María. Esta es la información que tenemos por parte de Carabineros, confirmada también por la Delegación Presidencial Provincial de San Felipe.
0: Sí, sabíamos desde el reporte de Senapred que había personal trabajando en el lugar, no se conocían mucho las circunstancias ni tampoco de la identidad de la persona, y si se trataba de un hombre o una mujer, de qué edad. Ahora se van teniendo nuevos antecedentes y esto es para reforzar también, Benjamín, ¿no?, el llamado a acatar las instrucciones de las autoridades respecto a algo que mencionaba también hace algunos minutos en el punto de prensa el presidente José Antonio Kast, que es el autocuidado.
10: Totalmente, Claudia. De hecho, del presidente José Antonio Kast hasta todos los escalafones de las autoridades a nivel regional, a nivel local, comunal, han hecho un llamado transversal a tener mucho cuidado al acercarse a zonas críticas, sobre todo considerando el gran sistema frontal que se ha venido registrando. Ahora amainó la lluvia, eso sí, pero se espera que continúe durante los próximos días. Así que, tal y como pudimos apreciar cuando conversamos con el delegado presidencial regional Manuel Millones, con la alcaldesa Viña del Mar, Macarena Ripamonti, es el llamado a la precaución para todas las personas a seguir las indicaciones. Ya nos indicaban de muchas alertas SAES en diferentes comunas, en Concón, en Viña del Mar, en Catemu, por desbordes. Entonces, básicamente el llamado siempre fue a hacer caso a el llamado de la autoridad y dejar estos lugares, por más que uno quiera proteger los bienes materiales. de cada uno.
0: Muy bien, gracias Benjamín. Nos quedamos en contacto ante cualquier cosa.
10: Líneas abiertas.
0: Benjamín nos reportaba que algo había amainado la lluvia, sin embargo, para esta madrugada en Valparaíso se espera que se mantengan con cielos cubiertos, que volvamos a tener una lluvia intensa y también, como lo estamos viviendo ya en la región metropolitana, tormentas eléctricas, ráfagas de viento que podrían alcanzar los 70 kilómetros por hora, así que nos vamos a mantener ahí muy atentos a lo que pueda suceder en Valparaíso. Mañana estará cubierto con lluvia, con vientos entre los 25 y los 40 kilómetros por hora. Ya en la tarde tendrán incluso cielos parciales, a ratos chubascos, y en la noche nublado y chubascos débiles. Una situación que se va a mantener durante el domingo, cubierto y chubascos. Vamos a leer algunos mensajes que nos envían nuestros queridos auditores al WhatsApp. Ellos nos mantienen también muy informados de lo que va pasando en las calles, por ejemplo, en distintos puntos de la capital, al más 569-9200-7888. Muy bien, vamos a revisar entonces lo que dicen nuestros auditores, que además nos están llamando a los teléfonos para reportar sobre todo las tormentas eléctricas acá en la región metropolitana. Nos mandan videos, nos mandan fotos. Soy adulta mayor en Peñalolén, se cayó un árbol y un poste en mi jardín, está lleno de cables que chispean, y dice, y no podría evacuar aunque quisiera, ya que está todo electrificado, nos dice una auditora que nos pasa ese mensaje. En Peñalolén, ella es adulta mayor y por la caída de un árbol y un poste en su jardín no puede evacuar, está todo electrificado, dice, una situación sumamente peligrosa, así que vamos a nosotros también notificar a quienes correspondan para que la puedan ayudar. Estamos sin agua, nos dicen, condominio Quilacanta, Domingo Santa María, 4442, en la comuna de Renca, nos informa Claudia. Tenemos más auditores que nos dicen que, bueno, están enviando mensajes, están llamando a la radio porque necesitan también algún tipo de atención por cortes de luz y porque no les han entregado tiempo aproximado de reposición. Bueno, efectivamente hay muchos cortes de luz y hay demora en ese sentido, así que también hay que tener paciencia. Hola, buenas noches, aquí en Villa Alemana sin luz desde las 11 de la mañana, situación súper compleja, por supuesto. Hola, buenas noches, poner atención a la situación en el interior de la provincia de Limarí, especialmente en la comuna de Combarbalá, una corresponsal de mi radio, dijo Radio Regional de la Cuarta Región, hablaba de una situación caótica. Vamos a tomar el contacto con Jaime Sepúlveda a propósito de la situación que yo les contaba que está sucediendo en el Hospital de la Florida con el traslado interno de pacientes. Jaime, buenas noches.
11: Sí, ¿cómo estás? Nuevamente, Claudia, Hospital de la Florida. Vamos a conversar brevemente con el alcalde Daniel Reyes para que nos comente esta situación. Si es que, y vemos también acá el agua que está a un costado del Hospital de la Florida. ¿Cómo está, alcalde? Muy buenas noches. Brevemente, ¿cuál es la situación que se está generando acá en el Hospital de la Florida?
12: Sí, lo primero, transmitir tranquilidad a las personas que nos están viendo y escuchando, porque no se alcanzó a generar una evacuación, sino que más bien se generó una reubicación interna producto de que el agua generó básicamente que se inundó una zona del hospital donde contaban con los sistemas de respaldo de energía, los generadores, y eso generó un corte particularmente en el área de neonatología. Rápidamente nos activamos, tuvimos que incluso contratar servicios para poder generar la extracción de agua de gran volumen. En este momento no hay riesgo de que el agua ingrese al hospital. El hospital se hizo cargo de la gestión clínica y no fue necesario ningún tipo de evacuación, sino más bien solo una reubicación dentro del recinto.
11: ¿Esta reubicación mantiene completamente normal los servicios de urgencia, todo lo demás está completamente operativo?
12: El hospital se encuentra operativo, por supuesto generó una afectación en el minuto de mayor riesgo, pero no fue necesario, como le decía, una evacuación del hospital. Se pudo reubicar particularmente el área de neonatología, probablemente el área más sensible, producto obviamente que hay bebés recién nacidos en ese lugar, pero en esa coordinación tanto de la gestión clínica del hospital como de parte nuestra, básicamente en el entorno para generar la extracción de agua, hemos podido responder a esta contingencia bastante urgente.
11: Lo último, brevemente, alcalde, ¿cómo ha estado la situación en la comuna?
12: Bueno, al límite de nuestro esfuerzo, los equipos, la verdad, que se encuentran desplegados por toda la comuna. Tranquilidad respecto al comportamiento de la precordillera, que siempre es un área que requiere preocupación, y los esfuerzos hoy día están en la afectación que se pudieran generar a las viviendas o a la integridad. física de las personas.
11: Muchas gracias, alcalde.
12: Ahí escuchamos al alcalde de La Florida. Entonces, la situación es en la parte trasera, específicamente lo que ustedes ven a través de Bio Bio TV, la parte trasera del hospital de La Florida, donde se genera esta acumulación importante de agua. Está personal del Cuerpo de Bomberos de Ñuñoa, que tiene jurisdicción directamente en este lugar. Están realizando la extracción directamente de agua por medio de motobombas, en donde escuchábamos, se realiza la ubicación de parte de este hospital hacia otro punto. No hay ningún tipo de evacuación, por lo cual el hospital continúa funcionando de manera, está operativo, está en un 100% en estos instantes para las personas que deban recibir algún tipo de atención médica acá en esta zona, Claudia.
0: Perfecto, una buena noticia dentro de todo, ¿no? Muchas gracias, Jaime, estamos en contacto.
12: Líneas abiertas como siempre.
0: 22 horas, nos vamos al informador.
2: 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En Bio Bio, una nueva hora, 10 de la noche.
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14: Muy buenas noches, les damos la bienvenida a una nueva revisión de las noticias en El Informador. Comenzamos esta vez revisando que continúan los trabajos en las inundaciones de la comuna de Talagante. Javier Pardo con los detalles.
15: Sí, porque producto de las inundaciones acá en la vía Los Presidentes, en la comuna de Talagante, llegó el delegado metropolitano Germán Codina para referirse y monitorear esta situación. Pasemos a escuchar sus declaraciones.
16: Nos dimos cuenta con el general García Huidobro, que está a cargo de la guarnición en Santiago. Aprovecho de agradecerle al ejército la colaboración, que el contingente que teníamos desplegado en la evacuación preventiva del lecho del río, que fue un éxito, incluso reconocido por el mismo alcalde. Nunca se había logrado producir una evacuación como la que logramos en esta instancia, pensando siempre en lo que nos dijo el presidente de la República, que es sobre todo cuidar la integridad y la vida de las personas, y también en este caso gracias a Bomberos, que ha hecho una labor extraordinaria, y los MOWAT del ejército, lo que buscaron fue también poder sacar de sus casas a algunas personas que iban a ser trasladadas a la vivienda de familiares, como una manera también de que pasen una mejor noche. La verdad es que esta zona fue bien golpeada, la zona de Talagante. Y también estuvimos durante el día.
15: Bien, parte un poco de las declaraciones del delegado metropolitano Germán Codina, que se refiere justamente a esta situación en la comuna de Talagante, la vía Los Presidentes, esta inundación que sigue afectando a vecinos del sector. 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
14: Fue emitido un aviso por probables tormentas eléctricas aquí en la región de Valparaíso. Aníbal Rosales con más información.
17: Así es, la Dirección Meteorológica de Chile emitió un aviso por probables tormentas eléctricas para las próximas horas, un fenómeno que también considera sectores de la región de Valparaíso. En nuestra zona, la principal preocupación está en la provincia de Los Andes, específicamente en sectores precordilleranos y cordilleranos, donde las descargas eléctricas podrían presentarse asociadas a las intensas precipitaciones que ya afectan a la región. Las autoridades llaman a extremar las medidas de autocuidado, evitando actividades al aire libre en zonas expuestas, específicamente en sectores de montaña, y recomiendan mantenerse informado a través de los canales oficiales ante cualquier actualización de las condiciones meteorológicas. Este aviso se suma al sistema frontal que continúa afectando a la región de Valparaíso, por lo que los equipos de emergencia mantienen un monitoreo permanente de la evolución del evento durante las próximas horas.
14: Seguimos revisando lo que ocurre en distintas partes del país. Autoridades advirtieron la fragilidad de un puente en la comuna de Nacimiento. Más detalles con Mario Tapia.
18: De acuerdo a lo señalado por autoridades de Nacimiento, se insistió en la fragilidad y vulnerabilidad de un puente alternativo interior. Se trata del puente Rinconada, que conecta sectores rurales como Las Maravillas y San José de Doyinco. La delegación presidencial provincial fue informada en esta jornada que este puente podría colapsar en cualquier momento, dejando aisladas a centenares de personas. Esta noche han retornado las precipitaciones a la provincia de Biobío, y con ello también la inquietud de comunidades rurales de este sector. Biobío, la radio.
14: Vamos a ver ahora lo que ocurre en la comuna de La Florida, también con el paso de este sistema frontal. Tomamos contacto con Jaime Sepúlveda.
15: Sí.
11: Sí, continúan las precipitaciones acá en la región metropolitana y como ya lo decíamos, en la comuna de La Florida, este ahogamiento en la parte trasera del hospital afecta directamente a esta misma entidad médica. Son distintos los equipos, dentro de ellos personal municipal y también personal de bomberos quienes están trabajando en estos instantes, ya que se debió reevacuar parte del recinto asistencial de la comuna de La Florida, Eloísa Díaz, hacia otro sector, ya que por esta acumulación de agua que vemos en estos instantes, se genera una situación al interior de este hospital. No hay ningún tipo de evacuación producto de esta situación, como lo dijimos, solamente se reubica parte de algunos pacientes. El mismo alcalde nos mencionaba hace pocos minutos que el complejo asistencial está completamente operativo, la urgencia está habilitada para las personas que puedan necesitar distintas atenciones médicas y que deban concurrir directamente a este lugar. Las labores se van a mantener entonces para la extracción directamente de esta agua y poco a poco ir normalizando este recinto hospitalario. 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
14: La Armada, en tanto, emitió un aviso especial ante la posibilidad de trombas marinas entre las regiones de Maule y Biobío durante este sábado. Óscar Valenzuela con más detalles.
19: Sí, porque hay un aviso especial que ha emitido la Armada durante las últimas horas y que tiene que ver con la probabilidad de ocurrencia de nubes convectivas que están asociadas también a posibles trombas marinas en las costas de las regiones de, atención, de las regiones que van desde el Maule a la región del Biobío. Así se informa en este comunicado de la Armada, que también ha sido replicado por el SENAPRED, al menos en la región del Biobío. Se estima que eventualmente podrían estar las condiciones propicias para estas trombas marinas durante la jornada de mañana sábado, entre las 3 de la madrugada y las 21 horas aproximadamente. Es ahí donde, según indicaron las autoridades, hay que tener cuidado debido a la posibilidad de que haya trombas marinas debido a estas nubes convectivas que ha informado la Armada en un aviso especial que han emitido durante esta jornada. 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
14: El gobierno de Estados Unidos, en tanto, negó hoy la afirmación del cuerpo de la Guardia Revolucionaria Islámica de Irán de que dos petroleros se explotaron en el estrecho de Hormuz tras chocar con minas de aguas internacionales y calificó esta versión iraní como falsa. El comando central, por medio de su cuenta de X, señaló que las afirmaciones de este cuerpo de la Guardia Revolucionaria forman parte de una serie de declaraciones falsas que fueron difundidas por la organización iraní en medio del séptimo día de ataques entre Washington y Teherán, desde que el presidente Donald Trump diera como finalizada la tregua pactada entre ambos países. Vamos a revisar también información nuevamente desde la región de Valparaíso. Retomamos de inmediato el contacto con Benjamín Duque.
20: Así es, ampliamos información con respecto a esta persona que falleció lamentablemente luego de caer en este cauce del estero en Santa María. De acuerdo a lo informado por parte de personal de carabineros, se trata de una persona de 50 años, un hombre adulto mayor que pasó con su motocicleta por este sector de la comuna de Santa María, cruzar Baden en Santa Fenor, perdiendo el equilibrio y cayendo al curso del estero, que fue posteriormente arrastrado por la corriente. De acuerdo a lo informado, el lugar concurrió personal de carabineros, bomberos y equipos de emergencia, efectuándose labores de búsqueda, siendo la víctima ubicada río abajo por personal de bomberos. Desde la región de Valparaíso, Bio Bio, la radio.
14: 10 de la noche con 7 minutos, la temperatura en Casablanca, 11 grados con precipitaciones intermitentes. Gracias por informarse con nosotros y sigan en compañía de la radio. Buenas noches.
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0: 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Esto es Hoy en la Radio, estamos siguiendo de cerca la emergencia meteorológica. Son las 22:10 y sabemos que hay una situación de emergencia en Punitaqui por el desborde de un estero y también porque ha quedado atrapado un camión que transportaba cilindros de gas. Vamos a tomar contacto con el delegado presidencial de Coquimbo, Víctor Pino. Buenas noches.
25: Hola, hola, buenas noches. ¿Cómo está, Claudia?
0: Muy bien, gracias por este contacto. ¿Cuál es la situación de la región de Coquimbo a esta hora?
25: Bueno, hemos pasado hace ya una hora atrás aproximadamente de la alerta amarilla a la alerta roja en la provincia del Choapa, la que está más al sur de nuestra región, Ciclofilo, Illapel, Canela, Salamanca, y también en la provincia de Limarí, Ovalle, Punitaqui, Combarbalá, Río Hurtado.
0: Estamos conversando con el delegado presidencial en la región de Coquimbo respecto a la situación que se vive ahí con alerta roja para las provincias del Limarí y Choapa y también respecto a la situación de este camión que volcó transportando cilindros de gas producto del anegamiento. Corre el agua por las calles por el desborde del estero en Punitaqui, una situación que vamos a ampliar cuando podamos retomar el contacto con el delegado porque este sistema frontal, les hemos dicho, afecta principalmente a esta hora a las regiones de Coquimbo, Valparaíso y la región metropolitana con el pic de precipitaciones. Lo más fuerte de este temporal se espera justamente para esta jornada, más allá de que mañana haga ingreso al sector centro de nuestro país un nuevo sistema frontal. Estamos desplegados en diferentes puntos de la capital, atentos también a sus mensajes. Vamos a seguir revisando algunos mensajes de WhatsApp. Este es un dato para los vecinos de Quinta Normal que les comparte Cristian Tornero, que él dice que es técnico eléctrico de la SEC y que quiere avisar que en Quinta Normal en este momento hay una baja de tensión para que las personas de la comuna sepan que si no les funciona bien el microondas o los servidores, se trata de esto. Dice, con esta tensión funcionan bien televisores modernos, luces y aparatos electrónicos que tienen un rango de tensión de funcionamiento desde los 110 hasta los 220 volt. El refrigerador, dice, también se ve afectado por esta situación. Muchísimas gracias por el dato. De todas maneras, nos escriben desde Ovalle, dicen que llueve fuerte a esta hora a propósito del contacto que vamos a retomar con el encargado presidencial en la región de Coquimbo. Tenemos varios mensajes que reportan del anegamiento de calles en la región metropolitana. Si pueden evitar salir, tanto mejor. Estero, estación Colina en Lampa con riesgo de desborde, nos cuenta Fabiola Arab a nuestro WhatsApp. Varios mensajes a esta hora. En calle Yugoslavia, entre Gran Bretaña y Suiza, Walpen está completamente a oscuras. Se vuelve muy peligroso por la cercanía con una población, dicen, que es compleja. Hola, buenas noches. Informo que en el kilómetro 39 de la ruta 78, dirección Santiago, en la pista izquierda, hay un árbol que interrumpe la calzada con peligro de accidente a esta hora. Tenemos varios reportes de semáforos apagados también, lamentablemente algunos que no reportan cuál es la calle o cuál es la intersección. Buenas noches, se reportó corte eléctrico de hace dos días, sector de Playa Ancha, segundo sector. Tenemos a esta hora audios también.
6: Buenas noches, Radio Bio Bio, informando desde San Fernando a la hora por sector de Pueblo Angostura y carretera 5 Sur, en este momento se está sin luz.
0: Bien, hoy día estamos enfocados en la emergencia. Yo sé que nuestro WhatsApp, acá además aceptamos todo tipo de opiniones. Sabemos que también puede generar algún malestar respecto al manejo de las autoridades esta situación, pero les pedimos por favor que ojalá a esta hora se remitan a la emergencia, a informar de puntos críticos, porque lo que nos surge en este momento es poder ayudarlos, poder informar de situaciones que también, por supuesto, puedan apoyar con información a otras personas que así lo requieran en este momento. Muy bien, buenas noches. Claudia dice, sin energía eléctrica acá en el sector de Belloto Sur, séptimo sector, desde las 10:30 de la mañana. Solo me ha informado vía radio Bio Bio Valparaíso, dice Cristian a esta hora. Muchas gracias por ese reporte. Semáforo apagado, Vicuña Maquena con Rancagua en Santiago Centro, nos informa Pato. Vamos a seguir pendientes a sus WhatsApp, sin luz en Cerrillos también, nos dicen a las 22:13. Justo ahora, hace un par de minutos, estoy siguiendo como puedo sus WhatsApp, porque nuestros auditores muy fieles nos mandan mensajes a esta hora. Y tenemos a una auditora, Paola, que nos llama desde Recoleta. Paola, buenas noches. ¿Aló?
8: Ya.
9: ¿Aló? Hola.
0: Sí, hola, te escuchamos. Buenas noches.
9: Buenas noches, hola, mi nombre es Paola Retamal y yo estoy llamando acá de la comuna de Recoleta, del sector El Salto. Ya, y bueno, yo estoy llamando por lo siguiente. Lo que pasa es que en la mañana nosotros se nos empezó a inundar el patio y empezó a correr el agua, y resulta que nosotros tenemos una ¿cómo se llama? La cámara del agua que está adentro de la casa, la vivienda. ¿Ya?
0: ¿Ya?
9: Y nosotros llamamos temprano a Agua Andina diciendo que teníamos este problema porque el agua que estaba llegando al patio es el agua que viene de afuera, de la calle, por la misma cámara que va saliendo. Y resulta que en la mañana yo llamé y la niña me dijo que ellos no podían hacer nada, que yo tenía que esperar que cesara la lluvia y ahí nosotros podíamos llamar, cosa que yo encontré absurda.
0: Sin ¿ya? duda.
9: Pasó el día y como a las 5 de la tarde ya el agua empezó a subir y queriendo entrar a la casa. Mi esposo con unos vecinos tuvieron que sacar baldes, incluso esos basureros grandes, llenarlos con agua para tirar agua para afuera. Y la cámara se rebalsó. ¿Entiende? A las 5 de la tarde yo llamé nuevamente a Guandina y me dijeron que iban a venir a destapar. No vinieron. Volví a llamar cuando ya el agua se me pasó, porque el agua entró, se salió por la cámara que da aquí adentro de la casa, se está pasando para el lado del comedor, y resulta que también el baño se me empezó a inundar y del baño empezó a correr agua para los dormitorios. Y llamé a Guandina y me dijeron que iban a mandar a alguien para drenar el agua, pero el plazo eran de 12 horas. Y ayer mis vecinos al lado tuvieron el mismo problema. A Guandina no les resolvió el problema. Le dijeron que le iban a venir a limpiar hoy día, cosa que tampoco hicieron. Y estamos así inundados.
0: Qué angustia.
9: Ahora
0: está, ¿no?,
9: tratando de secar, como bajó un poquito.
0: Exactamente.
9: Imagínese.
0: ¿Qué se puede hacer en esta situación, ¿no? También qué impotencia, ver cómo va entrando el agua a la casa.
9: Así es, y no dan ninguna solución. Llamé a la municipalidad, nos trajeron unos sacos de arena. Pero tampoco nos podían traer algo para sacar el agua, porque eso teníamos que hacerlo nosotros de forma particular.
0: Y no nos pueden apoyar. Porque sabemos que están en las calles para evitar que entre el agua justamente a las viviendas, están con motobombas. ¿No pueden ayudarlos si ya está entrando el agua a las casas?
9: No, de ningún lado, porque la municipalidad, cuando llamé en la mañana, la niña me dijo que eso lo teníamos que ver de forma particular, o que teníamos que llamar a Aguandina y que ellos coordinaran con la municipalidad que puedan enviar una motobomba, pero no pasó nada. Si le digo que Aguandina, ahora último llamé y me dijeron que iban a mandar para drenar el agua, pero que el plazo eran de 12 horas. Yo llamé a 11:15 de la mañana, llamé a las 5 y llamé a las 7, y en ese horario de las 7 me dijeron que eran 12 horas.
0: Sí, no, no puede ser.
9: Y que ahora... Sí,
0: tanto Aguas Andinas como del municipio, porque yo entiendo que el municipio puede no tener los recursos, quizás no tienen más motobombas, pero en caso de tenerlo, me imagino que si bien Aguas Andinas debería responder, lo principal es ayudar como sea a los vecinos para evitar este tipo de situaciones, ¿no? Que el agua entre a la casa, todos los enseres que se pueden perder también.
9: Así es, y el foco de infección también que uno aquí corre.
0: Sí.
9: Tenía mi hija con mis nietos. Tuvieron que irse de acá y irse al departamento. Estoy yo sola con mi marido. Como cesó la lluvia, esto bajó, sí, declinó. Pero ahora está volviendo a llover y, claro, y va a volver a llover fuerte.
0: Exactamente.
9: Entonces, imagínese ahora en la noche.
0: Eso te quería preguntar, Paola, porque tú dices que efectivamente está lloviendo menos, pero hay varios puntos de Santiago donde llueve muy fuerte, y justamente porque lo han dicho desde meteorología, es ahora cuando se produce el pic de precipitaciones, y bueno, durante toda la madrugada también, tú dices que está volviendo a llover. No sé si ahí también han podido apreciar la tormenta eléctrica. Tú estás llamándonos desde Recoleta.
9: Sí, también, trueno, relámpago, todo, sí, sí.
0: ¿Y cómo lo van a hacer hoy día para pasar la noche?
9: Mire, hay un dormitorio que es el de nosotros, el principal, que aún no se moja tanto, porque igual como el agua está saliendo del baño, el baño está al frente de nuestro dormitorio y como que se ha ido mojando por el piso flotante, entonces por debajo está mojado. Y vamos a tener que ver si es que podemos dormir un poco, porque también vamos a estar alerta de que vengan a tratar de sacar el agua. Ahora, un vecino que vive más atrás también, porque yo les expliqué a la Guadandina, aquí son dos casas, nosotros vivimos aquí adelante y atrás vive otro vecino, y ahora él particularmente trajo una persona para ver si le pueden sacar el agua, porque no tenemos quien más nos ayude. O sea, hay, sí, que hacerlo de uno particular, si no, ya no se puede, no hay otra forma. Ya imagínese, he llamado tres veces a Guandina y no hay solución.
0: Bien, Paola, esperemos que esto agilice el llamado tuyo, pero también de los vecinos que se puedan ver afectados en ese sector de Recoleta. Muchas gracias por tu llamado.
9: Sí, no hay problema. Muchas gracias a ustedes por atender mi solicitud.
0: Para eso estamos. Información urgente a esta hora, cuando son las 22:21, porque Senapred informa: por desborde del río Choapa se solicita evacuar el sector Bypass Salamanca en la comuna del mismo nombre en la región de Coquimbo. Urgente entonces, se desborda el río Choapa, se solicita evacuar el sector Bypass Salamanca en la comuna de ese nombre. Va a haber evacuación en terreno por parte de los organismos técnicos, por supuesto. Hacerlo ojalá en calma, no olvidar, muy importante, las mascotas y también lo necesario para ellas. Y atención también: por desborde del río Chalinga se solicita evacuar sectores Arboleda, Tebal y Chalinga en la comuna de Salamanca. Esto también en la región de Coquimbo. Vamos a ver si en algún momento podemos retomar el contacto con el delegado presidencial. Sabemos que hay problemas en las comunicaciones justamente producto de la emergencia, pero esto es urgente. Les reitero entonces: desborde del río Chalinga se solicita evacuar sectores Arboleda, Tebal y Chalinga en la comuna de Salamanca en la región de Coquimbo. Nos mantenemos atentos a los WhatsApp también de nuestros auditores. Ahí estamos viendo también lo que indica Senapred en sus redes sociales. Siempre mantenerse informados, ojalá a través desde esa plataforma. Tenemos más auditores en Maipú, barrio Clotario Blest: explotó transformador de segunda transversal con los trabajadores. Todo sin luz, nos dice, fue recién. A propósito de lo que les decíamos en la región de Coquimbo, retomamos el contacto con Víctor Pino, el delegado presidencial de esa región. Víctor, delegado, quiero decir, buenas noches.
8: Hola, hola, ¿cómo estás, Claudia?
0: Muy bien.
8: Estamos bastante complicados, Claudia. Estamos con alerta roja en Choapa y Limarí, las dos provincias que están en el sur, ¿cierto? Donde está Los Vilos, Salamanca, y Yapel, Canela.
0: ¿Delegado?
8: Y la otra es Estado Valle, y la otra es como así.
0: Sí, yo informaba que hace 3 minutos Senapred ha informado que se desbordó el río Choapa.
8: Una nueva alerta, ¿sabes?
25: Sí, correcto, en Salamanca.
0: Exactamente, se ha solicitado evacuar el sector del bypass de Salamanca, pero también sectores Arboleda, Tebal y Chalinga, ¿no? Todo concentrado en ese mismo sector. ¿Qué es lo que está pasando a esta hora? Está, y también cuando se produce.
25: La provincia de Chuapa es la más complicada, Claudia.
0: Sí.
25: La provincia de Chuapa es la más complicada. Los Filos partimos temprano con Infiernillo, posteriormente Canela Alta, Canela, y ahora se suma Salamanca, como bien tú señalaste recién hace un minuto.
0: ¿Qué pasa ante esos llamados a evacuar? ¿Cómo se hace el apoyo a los vecinos en terreno?
25: Se hace el llamado a evacuar, creando su alerta a los dispositivos móviles, ¿ya? Lo importante es que las personas puedan salir lo más rápido posible de los sectores. Ahora, se ha hecho un trabajo también a través de la municipalidad, a través de distintos actores, para poder solicitar a todas las personas que se encuentran aledañas a los ríos a alejarse, porque siempre existía el riesgo, dadas las condiciones adversas que estábamos enfrentando, de que esto pudiera ocurrir. Así que la alerta es cumplir con el protocolo, pero durante ya bastantes horas se ha estado haciendo el trabajo de estar informando a la población y solicitándoles que se retiraran de los lugares de riesgo.
0: Claro. Es importante también que se ayude a los vecinos en estos casos. Puede haber adultos mayores con problemas de movilidad o que no se han enterado, porque efectivamente se produce esta mensajería, sabe, pero que sabemos alguien pudiese no enterarse. Es muy importante socorrer a esos vecinos y dar cuenta al personal que pueda llegar en terreno, y es lo que yo le preguntaba, para ayudar a la familia a hacer esa evacuación, de quienes se pueden encontrar en las demás viviendas para que vayan a ayudar ahí de manera especial.
25: Efectivamente, aquí hay un trabajo que siempre parte por la línea de la comuna, de la municipalidad, ¿cierto? Y ahora al declararse alerta SAE se activan otros protocolos. Por ejemplo, ya se dispuso de personal militar que está camino al Choapa, principalmente también para apoyar en operaciones logísticas, principalmente. Aquí lo importante es que esto nos permite poder actuar de otra forma ya y poder también ver cómo y solucionando los casos uno a uno.
0: Muy bien, delegado, muchas gracias por ese reporte. Vamos a quedarnos pendientes de lo que ocurre en la comuna de Coquimbo, especialmente en las provincias de Limarí y Choapa, que son las más afectadas. Buenas noches, sabemos que bueno, le toca una larga noche probablemente.
25: Sí, correcto, ahora vamos camino ahí a un COVID.
0: Perfecto, muchas gracias.
25: Tengo acá, te bien, chao.
0: Buenas noches. Acá en Pedro Aguirre Cerda tuvimos el mismo problema de esa auditora que nos llamaba y nos decía que había entrado el agua hasta su casa, y lo que hay que hacer es, con el número de reclamos de aguas andinas, ingresar otro reclamo a la página de la Superintendencia de Servicios Sanitarios y van enseguida. Ese es el mensaje de Carlos, nuestro auditor, respecto a la situación que tenía Paola ahí en la comuna de Recoleta. Vamos a tomar contacto con Jorge Carrasco, él es meteorólogo, para saber cómo se viene esta noche en Santiago con el pic de precipitaciones, al menos para la región metropolitana, para saber cómo se va a seguir comportando esto, tomar las precauciones también. Nosotros les contábamos que nuestros auditores reportaban, y lo sentimos también acá en la radio, tormentas eléctricas a esta hora, importante ponerse a resguardo, quedarse en la casa, idealmente. Muy bien, Jorge, buenas noches.
10: ¿Qué tal? Muy buenas noches.
0: Jorge, ¿tú eres meteorólogo de qué entidad?
10: Bueno, por muchos años fui meteorólogo de la Dirección Meteorológica de Chile.
0: Perfecto.
10: Pero ahora soy profesor de la Universidad de Magallanes en meteorología, climatología.
0: Perfecto.
10: Especialmente en el ámbito antártico.
0: Jorge Carrasco, entonces meteorólogo de la Universidad de Magallanes. Cuéntanos qué se viene. Sabemos que hay tres regiones en el foco en este momento, que son Coquimbo, la región de Valparaíso y la metropolitana. ¿Cómo se va a seguir comportando este sistema frontal? Sabemos que mañana va a amainar, pero entra un segundo sistema frontal. ¿Qué va a pasar en las próximas horas, tomando en cuenta que se habla del pic de precipitaciones y que también hay una tormenta eléctrica en la capital?
10: Sí, correcto. Bueno, tal como fue anunciado justamente por la Dirección Meteorológica de Chile, había un segundo pique en horas de la tarde, primeras horas de la noche, incluso, digamos, con tormenta eléctrica, tal como lo anunciaron ellos a partir del mediodía. Cosa que justamente se ha cumplido. pero lo que va quedando ahí al resto de la noche, esta condición va a ir pasando, se va a ir concentrando más bien en la precordillera, cordillera, y en la zona norte, hablemos de Coquimbo y la zona sur de Atacama. Ahí todavía va a llover en forma significativa durante la noche, gran parte de la mañana, para luego empezar a amainar durante el día. Y nosotros aquí en la región metropolitana, Valparaíso, Valparaíso Sur, Costa, esperamos en el fondo que las precipitaciones empiecen a declinar paulatinamente, para probablemente el día de mañana ya haya muy escasa precipitación, muy ocasional, e incluso ocasionalmente se vea casi como despejado, no despejado, como nubosidad quebrada. Que podríamos decir que mañana sábado la región metropolitana va a tener un descanso, no así como digo la parte norte, Coquimbo y sur de Atacama, para que el día domingo nuevamente nos tengamos que preparar, sobre todo después del mediodía, a la llegada de otro pulso, otro sistema frontal, que nuevamente afectará principalmente desde la región de O'Higgins hacia el norte, y nuevamente con mayor intensidad la zona de la región de Coquimbo y parte sur de Atacama, nuevamente con precipitaciones moderadas, ocasionalmente fuertes, así que ese nuevo pulso, digamos, además ya va a encontrar, por decirlo así, de algún modo, todo lo que es el terreno saturado, así que puede ser menos precipitación en cantidad, pero con terreno
0: que ya no resiste saturado, más precipitaciones, no
10: resiste más agua, claro, así que mayores correntías pueden ocurrir.
0: Estamos preocupados porque en este momento, de hecho, se están haciendo evacuaciones en el sector de Salamanca por desbordes en la región de Coquimbo, y las precipitaciones que se esperan por este nuevo sistema frontal el domingo, que tú dices podrían ser nuevamente intensas, ¿van a afectar también a esa región?
10: Sí, correcto, correcto. Nuevamente ese sistema, ese pulso nuevamente pasa principalmente, como dije, región metropolitana, parte
0: de O'Higgins hacia arriba. Evacuaciones en el sector de Salamanca por desbordes en la región de Coquimbo, y las precipitaciones que se esperan por este nuevo sistema frontal el domingo, que tú dices podrían ser nuevamente intensas, ¿van a afectar también a esa región?
10: Sí, correcto, correcto. Nuevamente ese sistema, ese pulso nuevamente pasa principalmente, como dije, región metropolitana, parte
0: de O'Higgins hacia arriba.
10: De O'Higgins, claro, pero

0: Algo similar, un poquito menos, pero igual cantidad importante para los eventos, digamos, que estamos acostumbrados. Sí. Normalmente el sistema frontal, podríamos, entre comillas, normal, puede arrojar entre 10, 20 milímetros en 24 horas. Y aquí, en realidad, ha sido mucho, esos montos se han superado, digamos, por 60, 80 milímetros, o sea, demasiado.
1: Jorge, si vemos la aplicación del tiempo en el teléfono o incluso nos metemos al sitio de meteorología, vemos que durante gran parte de la próxima semana también se indica que vamos a tener precipitaciones. ¿De qué carácter?
0: Bueno, sí, es cierto. Si uno mira las distintas proyecciones que uno puede encontrar, digamos, hay un otro evento que ya se está visualizando para el día martes, miércoles, un evento de menor intensidad sí, que lo que hemos estado viviendo estos días, pero nuevamente ingresa un sistema frontal a la zona metropolitana, incluso ahí también van a haber precipitaciones en la parte sur, así que nuevamente tenemos un evento a mediados de semana.
1: Ya, pero que podría ser de menor intensidad. Lo que pasa es que se está evaluando por parte de las autoridades en la región metropolitana la suspensión de clases para la próxima semana también. ¿Tú crees que lo que podría pasar el domingo amerita?
0: Difícil decirlo, todo depende cómo se comporte, digamos. Lo que pasa es que, claro, si mañana Santiago amanece sin precipitaciones, probablemente van a disminuir las correntías, los ríos van a bajar sus niveles, pero nuevamente si cae una cantidad importante el día domingo, sobre todo en la tarde, parte de la noche, claro, nuevamente vuelven, como digo, como ya está saturado la superficie, puede, digamos, nuevamente tener una situación muy similar a la que hemos observado el día de hoy en la televisión. Así que yo creo que hay que ir evaluando prácticamente día a día y ya ahí las decisiones de suspender o no las clases el día lunes o martes o del martes para miércoles es una decisión que hay que tomarla con quizás con otro tipo de antecedentes y no solamente meteorológico.
1: Con el agua caída ya estamos superando, me imagino, lo que cae en un año normal o probablemente lo que ha sucedido para un mes de julio muchos años atrás.
0: Sí, lo que tengo entendido es que la cantidad que hay acumulada hasta este momento ya son superiores a lo que uno debería esperar para el mes de julio, así que ya eso lo superamos, digamos. Y claro, han habido otros eventos, no recuerdo si fueron en junio, julio, pero también muy similares a este. Por ejemplo, todo el mundo recuerda del año 82 cuando se cae este mini
1: al Mapocho, ¿no?
0: Al Mapocho, claro. Ocurrió un evento muy similar también en el año 87 y el 97 también, en donde también se acumularon cantidades muy parecidas a la de este evento. Entonces, desde este punto de vista no es tan particular. Pero si recordamos, 82, 87, 97 también fueron años niños, o sea, igual que en este momento.
1: Sí, este ha sido el mes de julio más lluvioso en 20 años, en solo dos días ya superó el promedio histórico para este mes del año.
0: Sí, exactamente, ahí está mal día de la estadística.
1: Muy bien, Jorge Carrasco, meteorólogo, doctor en ciencias atmosféricas de la Universidad de Magallanes, muchas gracias por este contacto.
0: No, encantado, cuando quieras.
1: Gracias, buenas noches. Vamos a revisar imágenes. La región de Valparaíso, el Congreso Nacional, que es lo que pasa a esta hora, donde vemos la afectación por parte del agua en ese recinto. Esto puede haber sido más temprano, vamos a averiguar a qué hora, de qué hora, claro, son las imágenes respecto al agua que cayó en ese recinto, no porque haya entrado desde el exterior, estamos viendo ahí un segundo piso. Imágenes que se ven en redes sociales donde han llegado muchos reportes de lo que ha pasado en la región metropolitana. Vamos a seguir revisando nuestro WhatsApp, donde nos escriben nuestros auditores, se nos mandan audios también. Señalan que hay varios cortes de luz todavía a esta hora. De hecho, yo estaba revisando.

0: en el Informa, donde van entregando reportes más o menos seguidos, y dicen que en la comuna de Cerrillos, en el sector de Américo Vespucio hasta Lo Errázuriz, hay un corte de energía. Para ellos dicen poder dar constancia del reporte, hay que escribir al WhatsApp +569 9444-7606. Hay que obviamente informar para que las cuadrillas lleguen a ese lugar, y también dicen que producto del agua acumulada en la región metropolitana se les está haciendo más difícil llegar a esos puntos, y que por ende aumenta el tiempo estimado de reposición. Alerta meteorológica que seguimos de cerca hoy en la radio. Son las 22:37. Vamos a una pausa y ya volvemos.
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0: acá reportando del sector rural de Padre Hurtado, sector Santa Mónica. Desde ayer que estamos sin luz, desde ayer de las 12 aproximadamente del mediodía, y hoy día ya son las 22:30 casi, y aún no tenemos luz, no tenemos respuesta de la autoridad tampoco. 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
1: 9:43 son los reportes de nuestros auditores desde distintas regiones del país, producto de este sistema frontal. Vamos a conversar ahora con Margarita Hans, ella es académica de la Escuela de Arquitectura de la Universidad Diego Portales, respecto a las ciudades esponja. ¿Por qué siempre termina pasando lo mismo en Santiago, con los pasos bajo nivel, con las inundaciones, con las calles que prácticamente se transforman en ríos y en cosa de horas? Margarita, ¿cómo estás? Buenas noches.
2: Hola, ¿qué tal? Buenas noches.
1: Margarita, tú hablas de las ciudades esponja. ¿De qué estamos hablando?
2: Las ciudades esponja son una política china, una política pública para la gestión de aguas. Así como las ciudades esponja, sí, hay muchas más soluciones también en otras partes del mundo que tienen otros nombres, pero que hacen referencia básicamente a lo mismo que la gestión de las aguas lluvias.
1: Ya, ¿y qué significa la ciudad esponja? Me imagino que tendrá que ver, por ejemplo, con la mayor cantidad de áreas verdes. Sabemos que es también, incluso, obviamente, por la geografía de nuestra ciudad, se comporta distinto el sector oriente del poniente de la capital, pero también sabemos que en el sector poniente hay menos áreas verdes, hay menos parques. Está en una desventaja clarísima.
2: Sí, las ciudades esponjas, como te decía, nacen en China hace un poco más de una década y tienen que ver con esta capacidad de absorción de los suelos y mejorar esa absorción. Esa absorción está, como dices tú, relacionada con con el porcentaje de áreas verdes, cierto, que puede tener un lugar, pero también con el reconocimiento de los sistemas naturales propios del lugar. Como tú señalas, la diferencia, cierto, o la disparidad que podemos encontrar en las ciudades chilenas en general, no solamente en Santiago, tiene que ver justamente con la impermeabilización y la falta de reconocimiento de los sistemas naturales que finalmente hacen que las ciudades vayan perdiendo su capacidad de absorción, que además no tengamos incentivos, ningún drenaje de las aguas lluvias disociada del alcantarillado, por ejemplo, generando todos los problemas que hoy estamos viendo y que seguiremos viendo lamentablemente durante los próximos días.
1: Ahora, me imagino que esto es complejo de instaurar, obviamente, se requiere un trabajo, me imagino, de largo aliento, tiene que ver con infraestructura, obras públicas, el diseño urbanístico finalmente.
2: Son varias cosas, no solamente el diseño. El diseño, por supuesto, que ayuda mucho y es una de las herramientas que nosotros tenemos, pero uno de los aspectos importantes es la gobernanza. Los aspectos técnicos de las ciudades esponjas, así como de los sistemas de bajo impacto, por ejemplo, o de drenaje, los sistemas de drenaje urbano, la parte técnica es, por lo general, está bien subsanada, ¿cierto? Pero la gobernanza es lo más complejo. Y eso porque requiere la intervención de distintos ministerios, ¿cierto? De la coordinación de distintos ministerios, pero también de las voluntades políticas para poder hacerlo vinculante, ¿cierto? Que no sea solo una opción o una recomendación.
1: Claro, ¿cuál es la experiencia internacional respecto a este tema? Tú me decías de dónde nace esta idea de las ciudades esponja, pero me imagino que otros la habrán puesto en práctica.
2: Otros más lo han puesto en práctica en distintas partes del mundo, de verdad muy amplio, pero también, como te decía, bajo otros nombres que finalmente están apuntando a lo mismo, ¿cierto? A la gestión de las aguas lluvias. Por eso tenemos, los sistemas de drenaje urbano, los sistemas de bajo impacto, desarrollo bajo impacto, las ciudades sensibles al agua también, por ejemplo, en Australia. Entonces se han puesto y se han comparado en particular las ciudades esponja porque es una política top-down, ¿cierto? Es centralizada, por supuesto, viene de un país unipartidista, pero también estos criterios que apuntan principalmente a la gestión y a la adaptación de las ciudades frente a los efectos del cambio climático se han hecho desde otras áreas del mundo que son que tienen sistemas descentralizados, ¿cierto? Como en Alemania, por ejemplo. Y ahí encontramos, o en Países Bajos, ¿cierto? Encontramos Münster, encontramos Rotterdam, Copenhague también en Dinamarca. Entonces, se han dado estos ejemplos en otras partes, en Estados Unidos, Portland, por ejemplo. Entonces, ha sido ampliamente estudiado lo interesante que en China contempla un financiamiento. Entonces hay una participación del Ministerio de Finanzas, ¿cierto? Que entrega un 20% a nivel nacional, y de ahí hay una gestión pública-privada también que es interesante a nivel local.
1: Sin duda. Margarita Hans, de la Escuela de Arquitectura de la Universidad Diego Portales, con las ciudades esponja. Muchas gracias por este contacto.
2: De nada, que esté muy bien.
1: Buenas noches. A esta hora se está intentando evacuar una toma en Illapel, producto del desbordamiento de un cauce. La situación es compleja a esta hora, pero se está desarrollando el operativo. A esta hora, cuando son las 10 de la noche con 48 minutos, vamos a estar pendientes a lo que sucede con ese caso. Una toma en Illapel, están intentando evacuarla a esta hora con algo de resistencia de los vecinos. Seguimos poniéndolos al día respecto a lo que informa Senapred a esta hora. Mucha atención por desborde del estero en Quebrada La Tonta. Se solicita evacuar el sector Chañaral Alto en la comuna de Monte Patria, nuevamente en la región de Coquimbo, donde a esta hora se están haciendo de manera simultánea varias evacuaciones, principalmente en Salamanca. Vamos a repetir: por desborde del estero en Quebrada La Tonta, Senapred solicita evacuar sector Chañaral Alto en la comuna de Monte Patria, esto en la región de Coquimbo. Vamos a escuchar a Francisco, auditor, que nos manda un audio desde... Ah, no, lo tenemos en vivo al teléfono, desde la comuna de San Joaquín. ¿Cómo estás? Buenas noches, Francisco. ¿Aló? Se nos cayó. Vamos a retomar el contacto con Francisco, nuestro auditor, que nos llama desde la comuna de San Joaquín. Nos quedamos pendientes también a los efectos que puedan tener estas tormentas eléctricas sobre la ciudad de Santiago. Les tengo un consejo. 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Son las 22:50. Los invitamos, como siempre, a escribirnos. Nos pueden mandar sus WhatsApp al número más 569-9200-7888 o llamarnos, porque tenemos las líneas abiertas, al número gratuito 800-810-810 para informarnos de cualquier problema, más allá de si quieren salir al aire o no. Vamos a estar muy atentos. Francisco es uno de los auditores que nos llama a esta hora. ¿Cómo estás? Buenas noches. Bueno, vamos a ver si podemos resolver esa situación, sino que Francisco ojalá nos mande un audio para ver si nos puede contar si tiene algún problema a esta hora, qué es lo que necesita. Yo desde acá ignoro los detalles de la solicitud de nuestro estimado auditor, pero si nos pudiese mandar un audio estaría perfecto. Voy a seguir revisando entonces los otros mensajes de WhatsApp que nos envían a esta hora, varios videos y audios que vamos a estar reproduciendo a esta hora. Varios nos dicen escuchando con Radio Pila, siempre Bio Bio, porque se encuentran sin luz. Acá en Pirque nos dicen: estamos con problemas de comunicación por Entel. Por otro lado, no se reportan cortes de luz también. Y ahora vamos a tomar contacto con Danilo Cisternas, auditor, que nos reporta un incendio. Esto en la comuna de Maipú. Buenas noches.
3: Buenas noches. Mire, le hablo acá porque hay un incendio en el campamento que está justo debajo del enlace de Pajarito con Maipú.
1: Un incendio en el campamento, ¿ya?
3: Sí, en el campamento, y las llamas llegan a pasar la pasarela hacia arriba, el paso nivel.
1: ¿Esto se produce hace cuánto rato? ¿Se encuentra personal de bomberos en el lugar?
3: Llegaron recién, como hace 3 minutos.
1: Perfecto. Esto, tú me dices, es un campamento. ¿Se ha hecho la evacuación de vecinos? ¿Qué está pasando en el lugar hasta ahora?
3: Llegó seguridad ciudadana y están deben estar evacuando a la gente, porque como las casas están todas juntas en el campamento y las llamas llegan, pasan incluso a la pasarela hacia arriba.
1: Sí, una situación que se puede tornar muy peligrosa. Tú nos decías, por la altitud también de las llamas, ¿no? ¿Llueve en este momento en la comuna de Maipú?
3: Sí, está lloviendo aquí en Maipú, y aparte el enlace desde Camino a Melipilla hacia para tomar Pajarito o Alberto Llona, y claro, los vehículos pasan por arriba y todo.
1: Claro, esto puede ser un riesgo tanto para los vecinos, que por suerte tú dices están siendo evacuados, para las personas que viven en este campamento. Además sabemos la proximidad de las casas, lo cual puede generar un panorama complejo por el incendio, pero también por los automovilistas que pasan por arriba de la pasarela.
3: Claro, sí, de hecho Seguridad Ciudadana cortó el paso hacia tomar desde Pajarito hacia Camino Melipilla. Hay una patrulla de Seguridad Ciudadana cortando el tránsito.
1: Sí, nos reportan desde WhatsApp otros auditores. Primera alarma de incendio en campamento Haití, Maipú. Se trata del mismo, me imagino, ¿no?
3: Claro, es el mismo.
1: Perfecto.
3: El mismo.
1: La buena noticia es que tú nos decías, el personal de bomberos ya se encuentra en el lugar para poder controlar la situación. Nos vamos a mantener pendientes a cualquier novedad respecto a lo que sucede. Entonces, incendio, campamento Haití en la comuna de Maipú. Muchas gracias, Danilo, por tu reporte.
3: Ya, de nada.
1: Buenas noches. Nos escriben más auditores. Hola, en sector Los Maitenes de La Ligua estamos sin luz, muchos postes y árboles en el suelo. Muchos contratistas de CGE, dice, no están trabajando. Hay auditores que nos mandan saludos como todas las noches. Saludamos a Mario Alcalde, que está con Adriana, que siempre nos escriben. Las señales de los celulares son muy bajas, nos dicen por acá Luis Martínez. Buenas noches, Radio Bio Bio, en la ciudad de La Ligua estamos sin luz desde las 17 horas por caída de 7 postes de luz a raíz de los vientos. Bien, nos mantenemos pendientes a esa situación y sobre todo a la emergencia que se vive en distintos puntos a esta hora de la región de Coquimbo, donde sigue lloviendo copiosamente. Nos vamos a la música cuando son las 22:54. Escuchamos a Charlie Puth.

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1: Diez de la noche con 57 minutos. Atención a la siguiente información. Les dábamos cuenta de varias evacuaciones en la región de Coquimbo, pero en Valparaíso, por la crecida del estero San Francisco, Senapred solicita evacuar el sector Chorrillos en la comuna de Santa María, región de Valparaíso. Se refuerza la evacuación, quiero decir, en terreno por parte de los organismos técnicos. También se activó la mensajería SAE. Seguimos en la región de Valparaíso, por crecida del estero San Francisco, entonces. También se solicita evacuar el sector Los Molles en la comuna de San Felipe. Región de Valparaíso, entonces, crecida del estero San Francisco, genera un aviso de evacuación en el sector de Chorrillos, en la comuna de Santa María, y de el sector de Los Molles en la comuna de San Felipe. Muy atentos, por supuesto, a todas las alertas por parte de Senapred. Nos quedamos atentos también a los llamados de nuestros auditores, a la situación que ocurre en Coquimbo, al incendio que se produce en el campamento Haití, del cual nos daba cuenta nuestro auditor. Todo el personal de bomberos ya se encuentra trabajando en ese lugar y está realizándose en este momento un operativo para evacuar una toma en Illapel. Hay varios riesgos todavía, alertas rojas por eventuales desbordes de distintos cauces. Estamos pendientes a lo que ocurra en Maipú, también con el canal Santa Marta, donde hace algunas horas ya el alcalde y también el biministro Louis de Conge hacían un llamado a la calma. Decían que al menos este bypass que se construyó hizo que no se rebalsara, pero de todas maneras estaba a tope, funcionando a máxima capacidad, y está lloviendo, estamos en el pic de este sistema frontal, así que es una situación que se tiene que estar monitoreando minuto a minuto. Nos despedimos de nuestra transmisión a través de BioBio TV, dándoles las gracias por acompañarnos. Seguimos, por supuesto, a través de la radio, y cuando son las 22:59, nos vamos al informador.
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2: Muy buenas noches, bienvenidos y bienvenidas al Informador de las 23 horas. Un incendio afecta un campamento en la comuna de Maipú. Vamos a tomar contacto con una de nuestras unidades móviles en la región metropolitana, Jaime Sepúlveda.
3: Sí, se mantienen en desarrollo los trabajos del Cuerpo de Bomberos de Maipú, específicamente en la intersección de camino a Melipilla con Alberto Llona, en donde en este lugar se encuentra ubicado un campamento principalmente de personas extranjeras y en donde hasta el instante el fuego avanza con respecto a la materialidad de estas estructuras. Recordar que son estructuras o casas o viviendas de material ligero y por la combustión directamente es que se ha decretado la primera alarma de incendio para el apoyo de más voluntarios del Cuerpo de Bomberos de Maipú que puedan llegar directamente a este lugar y así intentar evitar la propagación hacia otros sectores. Son principalmente domicilios o inmuebles precarios en donde están prácticamente ubicados uno al lado del otro con gran cantidad de elementos altamente inflamables y eso complica obviamente lo que es la situación en estos instantes. Repetimos entonces, intersección de camino a Melipilla con Alberto Llona, comuna de Maipú, en donde en estos instantes trabaja el Cuerpo de Bomberos de esta misma jurisdicción con respecto a este incendio que afecta a parte de un campamento. Hasta el minuto no se han reportado personas que hayan resultado con algún tipo de lesión, ya que actualmente es una emergencia en desarrollo. Bio Bio, la radio.
2: Cerrado se mantiene el paso bajo nivel de Lo Valledor por acumulación de agua. Sebastián Catalán tiene más información.
4: Así es, justamente estamos acá en el sector de Lo Valledor, donde como pueden ver a mi espalda se encuentra cerrado totalmente el paso bajo nivel Lo Valledor. El acceso al metro del mismo nombre del sector se encuentra cerrado. En este momento hay alta cantidad de truenos, de relámpagos acá en el sector de la capital. Suena también cableado eléctrico que está realizando sonido de chispas debido al corte de suministro eléctrico en algunas partes de la iluminaria pública. Afortunadamente de momento no se encuentra ningún vehículo siniestrado en el agua. Nos comentan que los niveles superan ya el metro de altura, por lo cual fue cerrado el paso bajo nivel y los vehículos están circulando por una vía alternativa habilitada al costado. Tal como mencionaba, el acceso peatonal al metro Lo Valledor también fue cerrado y de momento no hay ningún vehículo siniestrado por las inclemencias del tiempo. Desde Santiago, Bio Bio, la radio.
2: Las autoridades entregaron un nuevo balance por la situación del sistema frontal en la región de Valparaíso. Desde Radio Bio Bio en esa zona nos informa Benjamín Duque.
5: Sí, Senapred entregó un balance preliminar de lo que fue esta jornada de sistema frontal en la región de Valparaíso, que dejó más de un centenar de personas damnificadas, lamentablemente, y una persona fallecida. Eso sí, se descartó de plano el hecho de que estas tres personas fallecidas en el sector de recreo de la comuna de Viña del Mar guarden relación con las causas que dejó este sistema frontal en la región de Valparaíso. De acuerdo a lo informado por parte de la autoridad, en esta etapa la prioridad del sistema de emergencia continúa siendo resguardar la vida, la integridad y la seguridad de las personas. Respecto de las comunas más afectadas por este sistema frontal, indicaron que el impacto ha sido transversal en toda la región. No obstante, se destacó la situación de La Ligua, donde más de 18.000 clientes permanecen sin suministro eléctrico a esta hora de la noche. También se registran importantes afectaciones en el borde costero, particularmente en Valparaíso, Viña del Mar y Concón, además de Quilpué. En el interior, las provincias de San Felipe y Los Andes han enfrentado principalmente problemas asociados a los fuertes vientos. Senapred confirmó además este fallecimiento, ya les veníamos adelantando, esta persona en la comuna de Santa María, que guarda relación finalmente con esta persona que había sido entregada en el balance como fallecida durante esta jornada. Vamos a estar ampliando la información durante las próximas horas, minutos, con respecto a lo que sigue con este sistema frontal, que para las próximas horas aún se esperan entre 30 y 35 milímetros adicionales. Desde la región de Valparaíso, Bio Bio, la radio.
2: Continúa la lluvia en la región de Coquimbo, donde el sistema frontal afecta al suministro eléctrico en la comuna de Canela. Gonzalo Meri, de Radio Bio Bio, en La Serena, nos cuenta más.
6: Sin energía eléctrica se encuentra gran parte de la comuna de Canela, ubicada al sur de esta ciudad. En ese mismo lugar, en el sector de Canela Alta y el cruce Los Canelos, debieron ser evacuadas más de 300 personas por parte de las autoridades, junto a sus mascotas, debido al desborde del río del mismo nombre. En el centro de Canela, la luz eléctrica no se encuentra activa debido al sistema frontal. En todo caso, en estos momentos, la preocupación de las autoridades fundamentalmente radica en las distintas quebradas, ya que una situación similar a la vivida en Canela se vivió al interior de la comuna de Los Vilos, en el sector rural de Infiernillo, donde también las personas residentes debieron evacuar junto a sus mascotas. En estos momentos se está efectuando un monitoreo, especialmente en el sector de las quebradas, debido a la fuerza del agua con la lluvia que está bajando y en algunos casos interrumpiendo el camino de conexión a las ciudades principales. En La Serena, Bio Bio, la radio.
2: Revisamos ahora información del minuto. Estamos muy atentos a las alertas que está emitiendo el Senapred por desborde del río con Barbalá. Senapred solicita evacuar los sectores El Molino y población Jennifer Alfaro en la comuna de Conbarbalá, en la región de Coquimbo. Para reforzar la evacuación en terreno por parte de los organismos técnicos, Senapred activó la mensajería SAE. Se los reitero entonces, por desborde del río Conbarbalá, se solicita evacuar los sectores El Molino y población Jennifer Alfaro en esta comuna de la región de Coquimbo. Y ahora vamos a revisar el reporte de la Superintendencia de Electricidad y Combustibles. A esta hora hay más de 460.000 hogares que permanecen, sin suministro eléctrico en nuestro país. La región más afectada es la de Valparaíso, que tiene hasta esta hora 225.439 clientes sin suministro eléctrico. Lo sigue en afectación la región metropolitana con 66.968 clientes, la Araucanía 57.994 clientes afectados. La región de Coquimbo tiene 43.566 clientes sin suministro eléctrico. También la región del Biobío con 13.757, O'Higgins 15.651, Los Ríos 10.399, el Maule 16.148, en Arica y Parinacota hay menor afectación, en Ñuble 4.158 clientes sin suministro eléctrico, siendo la región más afectada a esta hora de la noche, la región de Valparaíso, con más de 225.000 clientes que permanecen a esta hora sin suministro eléctrico. 23:08, hasta acá la revisión de las noticias. Gracias por informarse con nosotros. Sigue en compañía de la radio. En una hora más, una nueva revisión de noticias en Radiograma Nocturno. Que estén bien. Buenas noches.
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2: Información del momento: por el desborde del estero Punitaqui, Senapred solicita evacuar los sectores Costanera, Punitaqui, calle Riquelme y sector Las Lluvias en la comuna del mismo nombre en la región de Coquimbo. Se ha activado la mensajería SAE y se suma también a la evacuación que solo minutos antes había decretado Senapred de los sectores El Molino y la población Jennifer Alfaro en la comuna de Combarbalá en la región de Coquimbo. Hay 2 evacuaciones vigentes hasta ahora en la región de Coquimbo. Por desborde del estero Punitaqui, se solicita evacuar los sectores Costanera, Punitaqui, calle Riquelme y sector Las Lluvias, y también en la comuna de Combarbalá se solicita evacuar los sectores El Molino y población Jennifer Alfaro, estos 2 en la región de Coquimbo.
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17: 23:12. ¿Hace cuánto tiempo no sientes tranquilidad? 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Estamos de vuelta hoy en la radio, pendientes a la emergencia meteorológica que se vive en gran parte del país. Les comunicamos hace algunos momentos la crecida del estero San Francisco, esto en la región de Valparaíso, lo cual obligó a evacuar los sectores Los Molles en la comuna de San Felipe, y por otro lado se solicitó evacuar el sector de Chorrillos en la comuna de Santa María, también en la región de Valparaíso, lo que se suma lo que nos informaban respecto al desborde del río Combarbalá en la región de Coquimbo, una situación que también tiene a las autoridades de esa región en máxima alerta. Muy bien, vamos a conversar respecto a las evacuaciones en Valparaíso con Manuel Millones, delegado presidencial de esa región. ¿Cómo está, delegado? Muy buenas noches.
18: Hola, buenas noches. Ahora estamos saliendo un COGRIT, ¿ya? Y se va a declarar una alerta preventiva en el caso del desembocador del río Concagua, Concón, donde afecta o interviene las comunas de Limache, Quillota, Concón y Quintero, las 4 fronteras serias, ¿no? Porque el agua que viene cayendo, desplazándose de arriba de la cordillera, el río Concagua va a tener un efecto de inundación, y por tanto en estos minutos se está gatillando una alerta preventiva de evacuación. Preventiva, ¿no es cierto? Uh-huh. Para aquellas personas que están en ese entorno. Yo hablé recién con el alcalde Freddy Ramírez, también con el delegado de Marga Marga, que le corresponde Limache, ¿no? Así que estamos ahí, una nueva alerta. Por eso que se subió de amarilla a roja, ¿no? Porque claro, hay muchos focos en la región y obliga a desplegar muchos recursos humanos y financieros para estar atentos a las demandas de los municipios.
17: Claro, además que tienen el sector del Valle en la región de Valparaíso, pero sabemos que lo que está pasando en la costa también ha sido súper complejo, producto de las marejadas, también por la subida de esteros. Lamentablemente se registró en la región de Valparaíso un nuevo fallecido por este sistema frontal que cayó justamente mientras manejaba su motocicleta.
18: Sí, lo más complicado también es el corte de energía, ¿no? Que tenemos, mira, en el país son 400.000 clientes y nosotros tenemos 220.000, es decir, más de la mitad. Si concentrado el casi, eso no es posible, ¿no? Y Valparaíso es la más afectada. La Ligua, la ciudad completa está sin luz, lo hablamos con el ministro, con la ministra, con el subsecretario. ¿Por qué? Porque se está sin luz, tenemos que ir a la seguridad, ¿no? Y así que tenemos un problema en la Ligua. Son dos empresas, tú sabes que hay dos empresas que están en la región, CGE y Chilquinta, en el caso de la Ligua SGE, pero obviamente está bien, si es una fuerza mayor, pero no pueden demorar tanto dejar una ciudad sin luz 24 horas. Estamos apurando que la empresa duplique las cuadrillas para que repongan el servicio.
17: Mencionábamos hace algunos minutos la crecida del estero San Francisco, que genera una evacuación preventiva en Los Molles, en la comuna de San Felipe, pero también en sector Chorrillos, en la comuna de Santa María, región de Valparaíso. Sumamos la última alerta entregada por Senapred hace solo 2 minutos por crecida del río Aconcagua. Se solicita evacuar sector La Isla en las comunas de Concón y Quintero, también en esa región. Cuando se genera esta alerta de evacuación, ¿cómo han visto la respuesta de los vecinos, delegado?
18: Mira, la verdad es que como es voluntaria, no es muy exitosa la alerta, ¿no? Las personas no están disponibles a evacuar sus propiedades porque ponen en riesgo su enseres, entonces se les da la garantía, pero de hecho en la isla el alcalde hizo una evacuación hoy día con Senapred y apenas 20 personas hicieron la evacuación en los albergues, no más de 20. Y ayer la alcaldesa de 270 casas en Quilpué que están en zona de remoción en Baza, solo 42 hicieron el abandono para un albergue. Entonces, esto hablamos de una, es voluntario, no se puede forzar a nadie, pero estamos evitando tener accidentes y riesgos de vidas humanas, porque si sigue lloviendo así, aunque haya parado la lluvia hoy día, pero se supone que este frente mal tiempo va a continuar hasta el domingo. Incluso nos decían que hay un cuarto frente
17: y
18: va a durar hasta el próximo martes.
17: Sí.
18: Es complicado.
17: Se habla
18: y
17: un nuevo,
18: el suelo no puede seguir absorbiendo.
17: Exactamente, se habla de un nuevo sistema frontal para el domingo y ese es el tema, ¿no? Que por la cantidad de agua caída, la verdad es que el suelo, como dice usted, no puede seguir absorbiendo y esto podría empeorar la situación eventualmente. Usted decía que, claro, cuando se trata de una alerta preventiva, una solicitud a evacuar, que es lo que hablábamos ahora para las comunas de Concón y de Quintero, particularmente en el sector de la isla, no hay una obligación, pero lo esperable es que efectivamente todos hagan la evacuación, porque se habla de la crecida del río Aconcagua, pero lo que se evita es que haya una tragedia en caso de desborde, ¿no? Así que el llamado es más allá, como dice usted, que esto es optativo, siempre se tome la recomendación de las autoridades que manejan y monitorean el área a la perfección. Ahora le quería preguntar.
18: Así es. Tenemos dos localidades aisladas en la provincia de Petorca, en La Ligua, concretamente. Es posible que mañana, si el tiempo nos acompaña, nos despleguemos con el helicóptero carabinero para hacer la revisión, si necesita algún tipo de atención médica o un medicamento, alimentación. Él salió el río y dejó cortadas dos localidades, ¿no? Uh-huh. En La Ligua.
17: Delegado, ¿los 3 fallecidos en Viña del Mar fueron consecuencia del sistema frontal o se trata de un accidente doméstico?
18: No, esa persona se estaba haciendo una suerte de depuración con vía ozono, ¿no? Que no se puede haber, no puede estar habitado una propiedad cuando tú haces esta fumigación con ozono, esa es la palabra. No tiene nada que ver con el frente mal tiempo y era una suerte como de hostal, porque no eran familia, ¿no? Sino que eran distintos dormitorios, según lo que me relataba la policía recién, y se produjo es muy fuerte el ozono y dañino para la salud, bueno, y significó la muerte de estas 3 personas. Esto fue acá en Recreo.
17: Sí, lamentable. No se suma eso, sí.
18: Aquí hemos perdido
17: a los fallecidos.
18: Hemos perdido una vida de un motociclista que atravesó hacia Santa María, lo pasó, el agua lo llevó, ya fue encontrado su cuerpo por bomberos, así que ese es el único fallecido que hemos tenido por esta emergencia. Las otras 3 personas murieron por un accidente y ciertamente está siendo investigado por la Brigada de Delito Homicidio.
17: Muy bien, el delegado de Presidencial de Valparaíso, Manuel Millones, muchísimas gracias por este contacto.
18: El tren, un dato, el metro estuvo suspendido durante varias horas, hasta las 5 de la tarde, estuvo operando solamente ese restablecimiento de Limache hasta la estación Aguasanta. Estaba suspendido el servicio al Paraíso porque se estaba inundando la estación eléctrica que está en la estación, en este caso en Barón. logramos resolver el tema y recién me reporta por interno el gerente de EFE que mañana se va a restablecer el sistema de metro hacia Valparaíso, de Limache a Valparaíso. Así mañana va a haber un sistema normal.
17: Perfecto.
18: De metro.
17: Muchísimas gracias, delegado, por este contacto.
18: Gracias a ustedes, hasta luego, muy amable.
17: También por la crecida del río Aconcagua, hace un minuto SENAPRED solicita evacuar sectores Tabolango y La Victoria en la comuna de Limache, región de Valparaíso. Les reiteramos entonces, solicita evacuar sectores Tabolango y La Victoria en la comuna de Limache, región de Valparaíso, por la crecida del río Aconcagua. Hemos visto que ha nevado copiosamente en la comuna de San José de Maipo, hartos niños que estaban aprovechando de jugar ahí en la nieve, pero sabemos que eso también puede traer sus complejidades. Por eso vamos a tomar contacto con el alcalde de esa comuna, Roberto Pérez. Alcalde, ¿cómo está? Muy buenas noches.
19: Hola, muy buenas noches, ¿cómo está usted? Bien, bien acá.
17: Un gusto saludarlo. Bueno, hay al menos... Se ve un panorama precioso, muy nevado en varios sectores, pero me imagino que hay un llamado a la precaución, ¿no?
19: Sí, así es. Igual estamos preocupados porque la cantidad de agua que ha caído desde el sector que ha nevado hacia abajo para nosotros nos mantiene preocupados, como le decía. O sea, igual estamos llamando para que mañana, si amanece despejado, no suban mientras que no robemos los caminos, limpiemos los caminos, porque está de verdad está peligroso.
17: Eso es fundamental. Ahora, por suerte, la isoterma cero ha sido favorable. ¿En qué sentido? Que ha precipitado en forma de nieve, no lluvias, porque eso podría haber generado deslizamientos de tierra, aludes, que es lo que siempre se teme ante este tipo de sistemas frontales.
19: Sí, por supuesto, nosotros desde ayer que estábamos colocando que la isoterma bajara, porque de verdad empezó muy alta y bueno, durante el día ya nos fuimos tranquilizando porque ya bajó y anoche pudimos descansar temprano y hoy con la fuerte lluvia que hubo también estábamos, como le decía, muy preocupados porque la isoterma estaba muy variable, subía y bajaba, de repente se pegó un buen aguacero que nos derrumbó harto sedimento por todos lados de la, usted sabe, la ruta de acá es muy larga, muy muy extensa, pero ya comenzó a nevar en horas de la tarde en San Gabriel, San Alfonso, y ahí ya quedamos más tranquilos porque impide, como usted bien dice, los deslizamientos, los remocines en masa, y además que los caudales también se estabilizan, del río, de los esteros, las quebradas, y para nosotros que haya nevado fue muy bueno, pero de todas maneras, como le digo, tenemos una zona muy peligrosa, sí. Está muy húmedo el terreno, en el Tinoco tenemos grandes deslizamientos de piedras que son peligrosos. Y mañana, como bien le decía, con Vialidad estábamos analizando y con la delegación también provincial ver la forma de proteger mientras que se trabaja en el camino para recuperarlo. Y de ahí ya se deja liberado para que la gente pueda visitarnos como siempre.
17: Claro. ¿Cuáles son los sectores que a esta hora al menos están restringidos?
19: Hace poco conversé con Vialidad y queremos empezar a trabajar desde la obra hacia arriba, hacia casi a la entrada de San José de Maipo. Para despejar los cruces, los caminos, tenemos a la entrada, o sea, en la cuesta de la Chupaya, ya tenemos altos desmoronamientos, el talud se ha caído, tenemos después Manzano, Guayacán, el Toyo, Merbotón, tenemos cortado por varios lados, mientras ya está trabajando Vialidad, pero como le decía, queremos restringir el acceso desde la obra, limpiar, mejorar el camino y de ahí ya dar el acceso.
17: Exactamente.
19: Pero también eso va con la delegación y la idealidad técnicamente también, o sea, no es una decisión, como le dijera, a tonta y a loca, sino que más que nada por protección de los visitantes y también de nosotros los vecinos.
17: Exacto. Alcalde, hemos sentido, bueno, acá más hacia el valle, en la región metropolitana, tormentas eléctricas, mucha lluvia. ¿Cuál es la situación a esta hora en San José de Maipo?
19: Recién salimos del centro de comando, ya nos vinimos a descansar un rato. Como bien usted lo dijo, con la isoterma más baja ya hay pura lluvia en este momento en la localidad de San José de Maipo, y hacia arriba está cayendo nieve el Ingenio, San Gabriel. Y creemos que por la baja de temperatura que tenemos en este momento seguramente va a nevar durante la noche por estos lados.
17: Muy bien, alcalde Roberto Pérez, desde San José de Maipo, muchísimas gracias por este contacto.
19: Muchas gracias a usted y repito, por favor, prudencia para mañana. Eso es lo visitante.
20: Lo más importante, de todas maneras. Muchas sí. gracias, alcalde. Buenas noches.
19: A tu cuidado. Que esté bien. Hasta luego.
20: Bien, nueva alerta por parte de Senapred por crecida del río Aconcagua. Esta vez se solicita evacuar el sector de Santa Rosa de Colmo en la comuna de Quillota, región de Valparaíso. 23 horas con 25 minutos. 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Nos vamos a la música. Hoy en la radio escuchamos a Café Tacuba. ¿Cómo te extraño, mi amor? Falta.

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1: 23:29, tomamos contacto con Lucas Peña con información del minuto. Lucas, buenas noches.
2: Sí, ¿qué tal? Muy buenas noches, porque la información que había entregado el Servicio Nacional de Prevención y Respuesta ante Desastres acerca de diferentes alertas SAE que se están emitiendo en diferentes comunas de la región de Valparaíso, como es el caso de Quillota, Limache, Concón y Quintero, debido a la crecida del río Aconcagua. A estas alertas se suma una que se acaba de emitir hace unos instantes. Esto es producto del desborde del estero El Cobre. Es por esta razón que el Servicio Nacional de Prevención y Respuesta ante Desastres solicitó evacuar el sector El Cobre, esto correspondiente a la comuna de San Esteban. La última alerta SAE que fue emitida aquí en la región de Valparaíso, esto recordemos por el desborde del estero El Cobre, es que el SENAPRED en estos momentos está solicitando evacuar el sector El Cobre, esto correspondiente a la comuna de San Esteban en la región de Valparaíso, que se suma a lo que ya se había anunciado previamente, que es esta alerta SAE que fue emitida por la crecida del río Aconcagua. Ahora se suma esta alerta por el desborde del estero El Cobre, esto correspondiente a la comuna de San Esteban.
1: Muy bien, Lucas Peña, desde Valparaíso, gracias por tu reporte.
2: Buenas noches.
1: Buenas noches. Vamos a tomar contacto con el delegado presidencial de la región metropolitana, Germán Codina, quien se encuentra en la comuna de Huechuraba, donde hemos visto mucha acumulación de agua. Delegado, ¿cómo está? Muy buenas noches.
3: Hola, Camila, ¿cómo? Buenas noches.
1: Cuéntenos cuál es la situación.
3: ¿Me escucha bien ahí?
1: ¿Cuál es la situación en la comuna a esta hora?
3: Mira, la verdad es que en general la región y la comuna era importante desde el sistema frontal, ¿ya? Con harta precipitación. En el caso particular de Huechuraba, donde estoy ahora, significó, por ejemplo, un condominio que quedó aislado en la zona de Punta Mocha. Durante el día, pero siempre la concurrencia del municipio permitió también a las personas acceder a distintas ayudas, no obstante que es una situación muy compleja para quienes están en esa condición, y también el municipio habilitó una serie de albergues para personas que significó, por ejemplo, un condominio que quedó aislado en la zona de Punta Mocha. Durante el día, pero siempre la concurrencia del municipio permitió también a las personas acceder a distintas ayudas, no obstante que es una situación muy compleja para quienes están en esa condición, y también el municipio habilitó una serie de albergues para personas que residían en campamentos que

0: En Maipú, por el canal Santa Marta, en algún momento, por las imágenes que se veían en redes sociales y también en la televisión, parecía que se había desbordado. Luego, el ministro de Grange, pero también el alcalde de Bogdanovich, desmintieron esta situación, señalaron que el bypass que se hizo justamente en ese lugar permitió que esto no ocurriera. Sin embargo, sigue precipitando y va a continuar al menos hasta mañana, durante la mañana, en este peak. ¿Cómo se está monitoreando esa situación y cuál es el estado de este a esta hora?
1: Mira, la situación del canal Santa Marta es se ha desarrollado dentro de lo razonable. Es una obra sumamente importante. Esta es una inversión del Ministerio de Obras Públicas que logró, entre otras cosas, en esta instancia, a pesar de las fuertes precipitaciones y que ya acumulan más milímetros que las que se produjeron en el 2024, se evitó la posibilidad de que se generara producto de el punto de colisión, por decirlo de alguna manera, el canal Santa Marta con el sector de Camino Melipilla, la posibilidad de anegamiento de viviendas. Entonces, el canal funcionó adecuadamente y, como bien mostró el viceministro de Grange con el alcalde, la obra es una obra que aporta una solución importante para un lugar que también se sabe que necesita la construcción a futuro de un colector por Camino Melipilla, que también logre captar el agua que circula en superficie en esa zona y de esa manera ya poder superar un problema que es histórico, pero que con esta inversión del MOP ya va mejorando sustantivamente sus condiciones.
0: Sí, delegado, yo tenía entendido respecto a la suspensión de clases, por otro lado, que esto se iba a evaluar de acá a mañana en la mañana para tener algún tipo de respuesta si esto se prolongaba después de, por ejemplo, a partir del lunes, tomando en cuenta que se viene un nuevo sistema frontal el domingo, intenso también, no al nivel de lo que estamos viviendo hoy día, pero de todas maneras vamos a tener harta agua en Santiago, una ciudad que no sé si puede seguir resistiendo. Me refiero a lo saturado que está el suelo ya, producto de las precipitaciones. ¿Finalmente esto se va a reevaluar el domingo?
1: Sí, mire, nosotros durante el día de mañana, de hecho ya tenemos programada una reunión con el presidente de la República a las 8:30 de la mañana y con otras autoridades que han estado monitoreando la situación en otras regiones. Y yo creo que esto va a ir entregando los antecedentes necesarios como para poder tomar la mejor de las decisiones pensando ya en lo que se viene la próxima semana. Obviamente se informará a tiempo y también con la debida difusión para que sea una decisión que la que sea definitiva se comparte y se comunique de la mejor manera posible. En caso particular aquí de la región, también hemos extendido el cierre del acceso a San Gabriel, ¿no es cierto?, la zona de San Alfonso también, en San José de Maipo, y la ruta G21 que sube a los centros de esquí, Farellones, ¿no es cierto?, Valle Nevado, Colorado, La Parva, permanece cerrado hasta las 6 de la mañana del día lunes.
0: Perfecto. Delegado, ¿hay recintos, o sea, establecimientos educacionales que hayan sufrido daños?
1: Mira, nosotros en este minuto, si bien es cierto, las precipitaciones golpearon de manera fuerte a la región, los establecimientos de educación, en general, la gran mayoría, casi la totalidad, se encontraban en buenas condiciones según el reporte que recibimos hace varias horas atrás. Incluso algunos de ellos fueron utilizados de albergue. Hoy día tenemos a más de 800 personas albergadas en varias comunas de la región metropolitana, en albergues que fueron provistos principalmente desde las distintas municipalidades y donde se ha acogido a personas provenientes principalmente de campamentos que quedaron en zonas de riesgo y que, producto de decisiones técnicas de Sernagiomín y también de Senapred, se prefirió solicitar la evacuación preventiva y esto ha generado que tengamos en este momento a más de 800 personas albergadas justamente en estos establecimientos de educación que tienen buenas condiciones.
0: Así es. Delegado, ¿cómo ve usted que ha respondido la ciudad ante este sistema frontal o tren de sistemas frontales?
1: Creo que hay que reconocer que la ciudad

0: tiene un serio problema estructural, sobre todo con los sistemas de manejo de agua y lluvia. Tenemos una ciudad que lamentablemente ha tenido un crecimiento que no ha sido bien planificado en general. Tenemos zonas importantes que no cuentan con colectores de agua y lluvia apropiados como para poder recibir grandes precipitaciones, y eso genera que la circulación del agua, cuando se producen sistemas frontales como el que estamos viviendo en este momento, tiende a ser una circulación de agua en superficie, y esa circulación de agua en superficie se transforma en una situación, además de riesgosa, en muy molesta para la población, porque termina ocupando zonas de antejardines, de las calles, termina generando también una serie de traumas y complejidades para la circulación de las personas durante el día, y distintos riesgos, ¿no? También el logramos, y hay que reconocerlo, hoy día estando con una situación todavía más compleja, un sistema frontal más fuerte, más intenso que el que se registró el año 2024, si tú miras las cifras en cuanto a la repercusión negativa en la región, es una repercusión que, siendo menor que la que se produjo el año 2024, con impactos negativos de menor escala, sí sabemos que generó situaciones complejas a la población, pero creemos que también la prevención que se implementó desde el gobierno en conjunto también con las municipalidades dio muy buen resultado en distintas zonas que habitualmente sufren, pero que en esta ocasión sobre todo nos preocupamos, como pidió el presidente de la República, José Antonio Kast, de privilegiar el cuidado de la integridad y la vida de las personas. Entonces, por ejemplo, cuando tú ves que evacuamos a más de 2.000 personas del campamento que está en el lecho del río Mapocho, en el campamento Riviera Mapocho, ahí en Talagante, es una evacuación histórica. Yo lo hablaba con el alcalde hace un rato, yo vengo saliendo, en este minuto estando en Huechuraba, vengo saliendo de Talagante, o sea, de allá me vine para acá. Y el alcalde de Talagante me reconocía que nunca habían logrado evacuar a más de 150 o 200 personas, y nosotros en ese mismo campamento logramos evacuar a más de 2.000, y con eso evitar una tragedia durante horas de la noche con la acumulación del agua.
1: Sí, delegado, ¿cuáles son los puntos más críticos a esta hora donde se están concentrando los esfuerzos?
0: Mira, tenemos 7 comunas donde incluso tuvimos que desplegar contingente militar. Quilicura, Cerro Navia, La Cisterna, Tiltil, María Pinto, Talagante, y son comunas donde en este minuto tenemos también contingente militar colaborando en la colocación de bolsas de arena, en también despejar la vía pública y ayudando a los municipios en labores que lamentablemente con el personal que tienen se les hace insuficiente poder abordar el desafío que tienen en este momento. Entonces yo te diría que en esos sectores hemos tenido inconvenientes. También en Las Condes hay un problema con la zona de Quebrada Honda y también Quebrada Apoquindo, pero que logró ser bastante bien manejado con la planificación que desarrolló la municipalidad con la Dirección de Obra Hidráulica en el manejo de Quebrada Honda. Pero también sabemos que, como van a continuar estas precipitaciones, vamos a tener que estar enfrentando los próximos días situaciones difíciles que nos van a necesitar nuevamente desplegados con mucha fuerza, como lo hemos hecho durante estos días en la calle, y también con mucha coordinación, tanto con las municipalidades, con SENAPRED, todo esto dirigido siempre desde el Ministerio del Interior y la Subsecretaría de Interior, que son quienes han estado comandando los esfuerzos desde el gobierno para enfrentar esta emergencia, junto al presidente, que está monitoreando lo que está sucediendo.
1: Muy bien, delegado presidencial Germán Codina, muchísimas gracias por este contacto con Radio Bio Bio.
0: A ti, muchas gracias y muy buenas noches.
1: Buenas noches. También desde la comuna de Huechuraba tomamos contacto con Sebastián Catalán, periodista de Radio Bio Bio.
2: Así es, porque justamente nos encontramos ahora en la comuna de Huechuraba, en la intersección de las calles José Joaquín Aguirre Luco con la esquina Camino Puente Mocha, la cual se encuentra aproximadamente 5 horas cortada en su totalidad, Como pueden ver, a mi espalda se encuentra totalmente inundada y en este momento se encuentra tanto personal municipal como también de bomberos y de la delegación presidencial retirando con motobombas el agua del sector. Nos comentan también los bomberos que debido a estas inundaciones se encuentra aislado el condominio Cumbres de Huechuraba, quienes acceden a sus viviendas a través de este lugar. De momento es un camino que conecta internamente a la comuna de Huechuraba, el cual se encuentra totalmente cortado, bien digo, pero que en este momento se encuentran con motobombas retirando el agua del lugar. Nos explicaban bomberos que es muy poco probable que la vía se habilite hoy día, pero esperan en las próximas horas poder habilitarla nuevamente para el tránsito de los transeúntes. Desde Huechuraba, Bío Bío, la radio.
1: Muy bien, les informamos también que el paso nivel de avenida Carlos Valdovinos al poniente bajo la línea férrea al sector estación Lo Valledor en Pedro Aguirre Cerda está inhabilitado por acumulación de agua para que prefieran vías alternativas. También con el objetivo de facilitar los trabajos de remoción de agua y sedimentos en el tramo de camino El Volcán, sector túnel El Tinoco en San José de Maipo, se solicita no realizar tránsito de tipo turístico hacia este punto porque hay nevadas todavía en el sector San Gabriel, lo que genera más riesgo en la conducción. Son las 23:42, hacemos una pausa y ya volvemos. Esto es Hoy en la Radio.
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4: En los primeros minutos del 17 de julio del año 1918 fue asesinada la familia imperial rusa y sus sirvientes. Después de ser derrocados, la familia imperial fue puesta bajo arresto domiciliario y al principio se les trató cortésmente, incluso permitiéndoles llevar una vida sin molestias, aunque limitada. Sin embargo, la situación empeoró cuando los bolcheviques comenzaron a regresar a Rusia. Primero fue Trotsky y después Lenin. Y ya en julio de 1917, un levantamiento bolchevique indujo al gobierno provisional a trasladar a la familia imperial a una ciudad de Siberia, con la idea de que estuvieran a salvo de lo que era la sed de revancha de sus enemigos. Nicolás, el zar, y su familia vivieron entonces en retiro rigurosamente custodiados y con ciertas comodidades. Todavía conservaban algunos criados y se les permitía escribir cartas al exterior. Pero cuando, en noviembre de 1917, vino la revolución, cayó el gobierno y los bolcheviques hicieron con el poder, el escenario cambió radicalmente. En un último intento por salvar a los zares, los guardianes los quisieron trasladar a un sitio más seguro, pero fueron interceptados por una tropa bolchevique que asumió desde entonces la custodia de los ilustres prisioneros a punta de pistola. Los nuevos guardianes, miembros de la Juventud Revolucionaria Bolchevique, condujeron a la familia imperial a su nueva cárcel en Ekaterimburgo, en los Urales. Allí las condiciones de vida no solo se volvieron duras, sino también humillantes para los prisioneros. Hubo malos tratos físicos y psicológicos, acosos, ofensas e insultos. Les quitaron las puertas de los dormitorios y retretes y se les obligó a vestirse y desnudarse y a realizar sus necesidades delante de sus carceleros. Recordemos, era la familia del zar de Rusia, quien había sido, por así decirlo, el dueño de toda Rusia. Poco después de la medianoche del 16 de julio de 1918, cuando ya despuntaba el 17 de julio, Nicolás II, su esposa, sus cuatro hijas e hijo, además de sus acompañantes, fueron despertados y llevados al sótano de la casa con el pretexto de que iban a abandonar el lugar. Y allí, la familia imperial y sus sirvientes, un total de 11 personas, fueron simplemente brutalmente ejecutados. Nicolás II, Alexandra Fedorovna, el doctor Eugen Botnik, el chef Katironov y el ayudante de cámara Trup murieron instantáneamente. Pero no así el zarevich, o sea, el hijo sucesor, y sus hermanas y también la doncella de Midova. El pequeño zarevich, malherido y agonizante, fue rematado con varios disparos en la cabeza. Y las duquesas y la doncella de Midova fueron atravesadas a bayonetazos repetidamente hasta que finalmente murieron. Después descubrieron que ellas, las niñas, tenían sus abrigos y ropas interiores repletas de joyas cosidas dentro de los forros y que eso les había servido inesperadamente como chaleco antibalas. Los cuerpos después fueron apilados en un camión y llevados hasta una mina abandonada. Allí los desvistieron, los rociaron con ácido sulfúrico para desfigurarles, les arrojaron gasolina y les prendieron fuego, sepultándolos a 9 de ellos en una fosa común cavada en el bosque colindante de Ekaterimburgo. Dos otros cadáveres fueron cremados y sepultados en otra fosa. Cadáveres que reaparecieron recién hace algunos años, a comienzos del siglo XXI. Este asesinato de la familia imperial rusa fue perpetrado por orden personal del nuevo gobernante de Rusia, el comunista Vladimir Lenin. Asesinato perpetrado en los primeros minutos del 17 de julio de 1918.
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1: 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Gracias a un auditor, supimos de este incendio en el campamento Haití, esto en la comuna de Maipú. Vamos a tomar contacto con Javier Pardo, periodista de Radio Bio Bio, para que nos cuente qué pasa a esta hora. Javier, buenas noches.
6: Sí, Claudia, muy buenas noches. Efectivamente, nos encontramos acá en el campamento Santa Marta, esto en Alberto Yonacón, camino Meripilla, en la comuna de Maipú, donde hace unos instantes se activó la primera alarma de incendio en esta zona, en este campamento. Pero gracias al arduo trabajo de bomberos, de voluntarios bomberos del cuerpo de Maipú, se logró circunscribir este incendio. Estamos justamente en vivo y en directo con el comandante de Maipú. Si nos puede indicar su nombre y indicar un poco sobre este incendio.
7: Hola, Claudio Salinas, comandante del Cuerpo Bomberos de Maipú. Mira, alrededor de las 20:40 se recibe una alarma en nuestra central, donde indicaba de fuego estructural en este campamento que está ubicado acá en la circunvalación de Pajaritos con Camino a Melipilla. A la llegada de las primeras unidades se encuentran un fuego en avance en las viviendas, al menos de 4 viviendas afectadas, y también habían informado que había personas desaparecidas. No obstante con eso, las partidas de búsqueda y rescate hicieron el rastreo correspondiente y determinando que no se encontraba persona en el interior. En este momento ya tenemos el fuego circunscrito, ya tenemos la situación controlada y ahora ya están entrando el departamento de investigación de incendios a hacer el peritaje correspondiente.
6: ¿Han logrado ubicar a estas personas?
7: Sí, algunas se mantienen acá, están dándole alguna información a carabineros que se encontraba en el lugar.
6: Lo que se quema finalmente es una vivienda, ¿qué tipo de material es?
7: Mira, son viviendas, mejoras habitacionales, de material ligero, ya, principalmente que se mantienen acá a resguardo bajo la circunvalación, lo cual todavía no hemos podido identificar la cantidad exacta producto de las subdivisiones internas que se encontraban en el interior del predio.
6: ¿Cuáles son las principales complicaciones que tuvo bombero en el lugar? ¿Había peligro de propagación hacia el resto de campamento?
7: Sí, mira, es el ala poniente del campamento, el cual se encuentra separado por un espacio, lo cual ayudó principalmente a que no se propagara hacia el otro sector. No obstante con eso, la principal complejidad es que estamos en avenida en Camino de Melipilla, una alta afluencia de vehículos, la lluvia, que nos generó más de algún inconveniente en los primeros minutos, pero se sortearon de la mejor manera.
6: ¿Personas lesionadas?
7: Mira, no tenemos personas civiles lesionadas, sí tenemos un voluntario que habría recibido un golpe en una caída en uno de los móviles que se dirigía, pero estamos viendo si es una contusión menor.
6: Comandante, muchas gracias. Escuchamos entonces al comandante del Cuerpo de Bomberos de Maipú sobre esta emergencia, que como lo decía, el fuego ya se encuentra circunscrito y se encuentra múltiples voluntarios de bomberos justamente para retirar los escombros en este campamento, en el campamento Santa Marta, y apagar finalmente los últimos puntos calientes debido a este siniestro. Claudia.
1: Muy bien, gracias Javier por tu reporte. Buenas noches.
6: Buenas noches.
1: Estamos en el pique de precipitaciones, así lo han reportado desde Meteorología respecto a lo que va a pasar en las próximas horas. Tenemos también el detalle para Santiago. A esta hora se mantienen en varias comunas las tormentas eléctricas y también la lluvia fuerte. Se esperan vientos que podrían llegar a los 40 kilómetros por hora, a pesar de que había viento importante anunciado, hoy fue menor de lo esperado. Mañana, sábado, durante la mañana estará cubierto con lluvia, en la tarde sigue amainando, vamos a quedar con cielos cubiertos y chubascos, decía Arnaldo Zúñiga, incluso podríamos tener sol entre nubes. En la noche se mantiene nublado con chubascos cada vez más débiles. El domingo 19 tendremos extremas de 7 y 10 grados. Estará cubierto con chubascos aislados durante la madrugada. Luego, chubascos débiles durante la mañana. En la tarde se esperan los mismos chubascos con vientos entre 25 y 40 kilómetros por hora. Ya en la noche aumentan las precipitaciones, cubierto y lluvia con viento entre 25 y 40 kilómetros por hora. Y para el lunes se esperan cielos cubiertos y lluvia durante toda la jornada, lo mismo martes y miércoles. Así que hay que hacerse el ánimo de que vamos a seguir teniendo lluvia, al menos gran parte de la próxima semana en la capital. Lo importante es que la ciudad siga respondiendo. Sabemos que es complejo por todo el agua que ya se ha acumulado. Mantenemos el llamado siempre al autocuidado. Es muy importante permanecer informados, puede ser a través de Radio Bio Bio, por supuesto, pero también las redes sociales correspondientes de Senapred, donde se van emitiendo las alertas ante eventuales necesidades de evacuaciones, como ha sucedido particularmente las últimas horas en la región de Coquimbo, pero también en la región de Valparaíso. Lo mismo a través de Transporte Informa, nos podemos ir enterando de cuáles son los sectores más complejos en la capital respecto a la vialidad y qué es lo que debiésemos evitar. Senapred informa hace 2 minutos un monitoreo de alerta amarilla para las comunas de Linares, Villa Alegre y San Javier por crecida de río, esto Senapred Maule. Y luego también se está monitoreando intensamente entre las regiones de Atacama y la Araucanía por este sistema frontal, así que cualquier actualización pueden hacerlo a través de su sitio web o de redes sociales. Un gusto para nosotros acompañarlos, poder revisar sus mensajes de WhatsApp, atender sus llamados telefónicos, porque queremos acompañarlos durante esta emergencia meteorológica. Son las 23:54, yo me despido, nos reencontramos el lunes desde las 20:30 horas hoy en la radio, que hace por supuesto con la compañía de Radio Bio Bio.

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2: SENAPRED decretó alerta roja para las regiones de Valparaíso, provincias de Choapa y Limarí, en la región de Coquimbo, Cauquenes y Parral, en la región del Maule, y María Pinto, en la región metropolitana. 4 personas han fallecido en medio del sistema frontal en el país, una de ellas en la comuna de Santa María, donde un hombre murió luego de caer a un estero. El presidente José Antonio Kast anunció la activación del 2% de los fondos de emergencia para las zonas afectadas por el sistema frontal en la zona centro-norte y zona sur del país. Continúa la búsqueda de un hombre identificado como el Panda, autor del ataque a disparos a 2 carabineros en la comuna de Lo Espejo. El partido de la gente resolverá este fin de semana su voto sobre la mega reforma a días de que el proyecto inicie su tercer trámite en la Cámara de Diputados. El precio del petróleo Brent sigue en alza y podría superar los $90 el barril, presionando así una posible alza de los combustibles. Estados Unidos completa una séptima noche consecutiva de ataques contra Irán. La justicia mantiene la prisión domiciliaria para el expresidente de Brasil, Jair Bolsonaro. Desde las 17 horas, Inglaterra y Francia jugarán por el tercer lugar del Mundial de Fútbol, esto en Miami. Durante esta mañana, Alejandro Tavilo enfrentará al ruso Andrei Rublev, buscando la final del torneo de tenis de Bastad en Suecia.
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2: ¿Qué tal? Muy buenos días, sean bienvenidos a una nueva edición de Radiograma. Saludamos a quienes nos escuchan a través de las 43 estaciones de Biobío la radio, a quienes también nos ven a través de Biobío TV. En este momento, la capital de nuestro país, Santiago, tiene una temperatura de 8.8 grados, una humedad del 92%. Estaremos muy atentos a lo que vaya pasando con este sistema frontal que está azotando a nuestro país. Los invitamos a que se comuniquen con nosotros a través de nuestro WhatsApp, el más 569-9207888, o a través de nuestra línea gratuita, el 800-810-810. Vamos a las noticias. Desde este momento les ofrecemos información independiente.
3: 12 de la noche, 9 minutos.
2: Más de 600 personas albergadas y 4 fallecidos ha dejado el paso del sistema frontal por nuestro país tras un nuevo balance de las autoridades. Los detalles con Jaime Sepúlveda.
4: Distintas eventualidades ha dejado principalmente las lluvias en su paso por nuestro país. Tras una nueva mesa técnica, las autoridades informaron que 7 personas han resultado lesionadas y 4 fallecidos, 673 albergados y 2.521 aislados, principalmente en la región de Coquimbo. Con respecto a la afectación a viviendas, se resultaron dañadas en su totalidad y más de 500 se encuentran en proceso de evaluación. Para ir rápidamente en ayuda de las personas afectadas de este temporal, el subsecretario del Interior, Máximo Pavés, informó que ya en 2 regiones del sur del país se comenzó a implementar la ficha FIDE.
5: El gobierno ya partió el catastro necesario para poder ir en ayuda de las personas potencialmente damnificadas y se han ido aplicando las fichas FIDE en la región del Biobío, en la región de la Araucanía y en otras regiones del país.
4: Frente a esto, el presidente José Antonio Kast anunció la posibilidad de que el gobierno regional utilice hasta un 2% de su presupuesto para ir directamente a las emergencias. Para la activación de este mecanismo será el delegado presidencial regional quien discutirá y acordará el uso de este presupuesto.
3: 12 de la noche, 10 minutos.
2: Se mantiene la alerta roja regional en Valparaíso en el marco de este sistema frontal que ha dejado a una persona fallecida y cientos de damnificados. Producto del viento y las precipitaciones, cientos de miles de clientes se han visto afectados por el corte de suministro eléctrico y más de 10 alertas SAE se han emitido por crecidas de ríos y desbordes de esteros. Nos informa Constanza Peña desde Radio Bio Bio en Valparaíso.
6: Se mantiene la alerta roja en la región de Valparaíso por este evento meteorológico que ha dejado cerca de 200 milímetros de agua caída, marejadas anormales en el borde costero y vientos que han llegado a los 90 kilómetros por hora. Este sistema frontal ha dejado cientos de miles de clientes sin suministro eléctrico en distintos puntos de la región y diversas emergencias generadas por caídas de estructuras, árboles y desbordes producto de las precipitaciones. Por parte del SENAPRED han emitido reiteradas alertas SAE por crecidas de ríos y esteros que han afectado a comunas como Catemu, Nogales, Valparaíso y Quilpué. Autoridades confirmaron el fallecimiento de un motociclista durante las precipitaciones en la comuna de Santa María, quien cayó al cauce del estero tras intentar cruzar el Badén de Santa Fenor. El director regional del SENAPRED, Cristian Cardemil, confirmó este hecho que se mantiene en investigación.
7: Hemos tenido que lamentar el fallecimiento de una persona, como usted menciona, en la comuna de Santa María, pero producto de que durante el cruce de un badén habría, eso está ahora en proceso de investigación, por supuesto, habría sido pasada a llevar por la fuerza del caudal del agua, pero todo en proceso de investigación, por supuesto.
6: Ante este evento meteorológico se mantienen cerradas rutas como la E411, la Cuesta La Dormida y el Paso Fronterizo Los Libertadores. En la región de Valparaíso, Bio Bio, la radio.
8: 12 de la noche, 12 minutos.
2: La Villa Los Presidentes, esto en la comuna de Talagante, terminó totalmente inundada producto de las lluvias. Los vecinos denunciaron al municipio por no tomar medidas de mitigación. Javier Pardo con el informe.
9: Inundaciones afectaron a la comuna de Talagante producto de las intensas precipitaciones registradas este viernes. Fue alrededor de las 2 de la tarde cuando comenzó a acumularse una gran cantidad de agua en el sector de la Villa Los Presidentes, lo que provocó el despliegue de 16 carros del Cuerpo de Bomberos de Talagante con apoyo de otras comunas para evitar que el agua ingresara al interior de las viviendas. Sin embargo, dos viviendas resultaron afectadas por las inundaciones, mientras que otras 15 permanecen en riesgo debido a la enorme acumulación de agua en la calle Salvador Allende. Vecinos del sector atendieron el micrófono de la radio, valorando el despliegue de bomberos y emplazando a las autoridades municipales y regionales a mantener el apoyo mientras se extienda el sistema frontal y durante las labores posteriores.
10: Solo pedir que las autoridades no abandonen, que nos ayuden, que después vengan a desinfectar, porque esto es agua mezclada, entonces aquí va a quedar una cosa de infecciones muy, muy grave.
11: Y gracias al equipo de bomberos pudieron sacar el agua, que la congestión que está acá, pero en un momento igual fue difícil porque nos anunciaron que teníamos que evacuar y todo, y nosotros tenemos niños.
9: La Villa Los Presidentes fue entregada hace apenas un año y, según relataron vecinos, esta no es la primera vez que enfrentan una situación similar. Fue en enero cuando se registraron anegamientos con precipitaciones de menor intensidad, por lo que vecinos acusaron una falta de obras de mitigación y de medidas preventivas por parte de la municipalidad de Talagante.
8: 12 de la noche, 14 minutos.
2: Más de 600 familias con afectación en sus viviendas se han reportado, esto en la región del Biobío. Mientras que en Tomé, el presidente José Antonio Kast fue encarado por una vecina que le reprochó la lenta reconstrucción tras los incendios forestales. Verónica Valenzuela nos informa desde Radio Biobío en Concepción.
12: Hasta el sector Cerro Verde Bajo, en la comuna de Penco, llegó el presidente de la República, José Antonio Kast, para evaluar las afectaciones provocadas por las intensas marejadas que generaron daños en más de una docena de viviendas. Vecinos del sector evidenciaron el daño causado por el ingreso del mar a sus viviendas, esperando que con la visita del mandatario se gestionen ayudas.
13: Nunca pensamos que se viniera un temporal tan alto, que siempre en caso de temporales la armada o lo avisan. Las paredes ya no creo que aguanten unos par de azotadas formadas de la mar, así que es el miedo que tiene uno viviendo aquí en la orilla. Pero como en el ante pasó el señor presidente y dijo que podría haber un poquito de solución, así que en eso estamos un poquito más con esperanza, pero sí, el miedo está todavía.
12: De acuerdo al último balance, en la región son más de 600 familias que vieron afectadas sus viviendas producto del sistema frontal, 12 de ellas con pérdida total en la comuna de Penco.
8: 12 de la noche, 15 minutos.
2: La región de Atacama enfrentará intensas lluvias durante las próximas horas. Mientras tanto, las ráfagas de viento ya provocan complicaciones en comunas costeras y sobre todo en altura. En tanto, las autoridades ponen urgencia en reforzar la alerta preventiva y coordinar equipos de emergencia, esto ante el riesgo de posibles nevadas y problemas de cortes de electricidad. Más detalles con Dominga Hernández.
14: La región de Atacama enfrentará una noche complicada por el sistema frontal que avanza hacia el norte chico. Durante la jornada se han registrado lluvias en la provincia de Huasco y ráfagas de viento en comunas costeras y de altura, mientras se espera que el temporal se intensifique durante el fin de semana. Por ello, el Servicio Nacional de Prevención y Respuesta ante Desastres amplió la alerta temprana preventiva en Chañaral, Diego de Almagro, Caldera, Copiapó y Tierra Amarilla, con el fin de reforzar la preparación en sectores vulnerables y anticipar los efectos de las precipitaciones, nevadas y vientos que podrían provocar cortes de conectividad. La Dirección Meteorológica de Chile proyecta acumulados de entre 60 y 90 milímetros, nevadas de hasta 60 centímetros en la cordillera de Huasco y ráfagas que podrían superar los 120 kilómetros por hora en sectores altos. Además, la isoterma cero descenderá hasta los 2.600 metros, lo que aumenta la probabilidad de nieve en comunas de altura. En este escenario, las autoridades han puesto urgencia en la coordinación de equipos de emergencia y el monitoreo de cauces para proteger a la población. La delegada presidencial de Atacama, Sofía Cid, subrayó la vulnerabilidad de las comunas en altura y destacó la coordinación directa con los equipos de emergencia para resguardar a la población.
15: Hoy día, por supuesto, las comunas más expuestas al frente de mal tiempo son la provincia del Huasco, Alto del Carmen, que está en la cordillera. Ahí tiene dos valles donde bajan también quebradas. Se está pronosticando lluvia en Alto del Carmen. Eso son un evento que nos preocupa.
14: Con todo, se espera que la región enfrente un episodio climático de alta intensidad, con precipitaciones que podrían superar los 100 milímetros en menos de 48 horas.
8: 12 de la noche, 17 minutos.
2: El Ministerio de Agricultura se encuentra evaluando las pérdidas que dejó el sistema frontal en la actividad agrícola de la zona sur y centro norte del país. Los representantes del sector alertaron sobre las consecuencias para la producción y solicitaron ayuda destinada a los pequeños productores. Los detalles con Montserrat Tapia.
16: Sin problemas en el abastecimiento de alimentos, pero con un catastro en desarrollo para dimensionar las pérdidas. Así se encuentra el sector agrícola en medio de este frente de mal tiempo que afecta a la zona sur y centro norte del país. El ministro de Agricultura, Francesco Venecián, encabezó durante la jornada un comité de emergencias con las regiones afectadas para realizar un balance al respecto. Tras la cita, la autoridad informó daños en invernaderos, galpones y techumbres por el viento, además de inundaciones en cultivos y praderas, pérdida de aves, cortes de energía y problemas de conectividad.
17: Se puede deteriorar parte de la siembra de trigo, avena. Si el frente continúa y se ven dañadas hortalizas, nos vamos a ver afectados para finales de agosto, septiembre.
16: Las afectaciones se registran entre Atacama y Los Ríos, con 19 usuarios afectados en Ñuble, 19 en Biobío, 64 personas en la Araucanía y 58 casos en Los Ríos. Hasta ahora, la cartera informó que no existen solicitudes masivas de ayuda de usuarios de INDAP. Solo en Biobío se evalúa entregar forraje por la inundación de Vegas, donde se alimenta el ganado. Además, las reparaciones de invernaderos dañados se realizarán una vez que finalice el sistema frontal.
8: 12 de la noche, 19 minutos.
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2: Permanece Benjamín Aedo, alias El Panda, hombre que baleó a dos funcionarios de carabineros, esto durante la mañana en la comuna de Lo Espejo. Los funcionarios policiales permanecen fuera de riesgo vital. Los detalles con Valentina Obreque.
18: Dos carabineros resultaron heridos a bala durante un patrullaje preventivo realizado el viernes en la comuna de Lo Espejo, luego de que Benjamín Aedo, alias El Panda, realizara más de 30 disparos cuando intentaron fiscalizarlo. Los funcionarios policiales fueron trasladados al hospital de carabineros, recinto al que llegó el general director de carabineros, Marcelo Araya, donde confirmó que el subteniente y el cabo primero permanecen fuera de riesgo vital y aseguró que están trabajando de la mano con el Ministerio Público para detener al responsable.
19: A raíz de eso resultaron lesionados con impacto balístico, como les señalé, tanto el subteniente como el cabo primero. Afortunadamente no están ni con peligro ni en riesgo vital, pero son situaciones que también son graves. No se va a reír y no vamos a permitir que anden las calles de esta manera.
16: Con este caso son 5 ya funcionarios policiales heridos en ataques registrados durante la última semana. Mientras tanto, carabineros y el Ministerio Público mantienen intensas diligencias para dar con el paradero del autor, que fue identificado como el Panda, y ponerlo a disposición de la justicia.
8: 12 de la noche, 21 minutos.
2: Estado crítico y conectado a ventilación mecánica el carabinero que fue baleado por el presunto autor del homicidio del suboficial mayor Eugenio Naín. Nicolás Silva nos informa desde Radio Bio Bio en Valdivia.
20: El cabo Marco Cosme sigue internado en la unidad de cuidados intensivos del Hospital Base de Valdivia, hasta donde fue trasladado tras ser atacado a balazos en un procedimiento donde se buscaba detener a Carlos Cancino, apodado El Rana, quien se mantenía prófugo de la justicia desde el 2021 por su presunta responsabilidad en el asesinato del suboficial mayor Eugenio Naín. El ministro del Interior, Claudio Alvarado, señaló que el funcionario de Carabineros continúa en estado crítico.
21: Está siendo atendido por los equipos médicos, se encuentra acompañado de la familia y también de la institución.
20: Según fuentes de la radio, el cabo Marco Cosme sigue conectado a ventilación mecánica, bajo sedación permanente y sometiéndose a diferentes exámenes médicos. En Valdivia, Bio Bio, la radio.
8: 12 de la noche, 22 minutos.
2: Hasta el lunes se amplió la detención de Carlos Cancino, presunto autor material del asesinato del suboficial de Carabineros Eugenio Naín. Carlos Martínez, desde Radio Bio Bio en Temuco, nos informa.
22: Al inicio de la audiencia, que se desarrolló de manera mixta, es decir, con intervinientes presentes en la sala y con el imputado conectado vía plataforma Zoom, la jueza de garantía, Luz Mónica Arancibia, al momento de las identificaciones, advirtió que el imputado, quien está internado en el Hospital Base de Valdivia, no podía hablar, por lo que pidió al médico que lo atiende que le informara la situación de salud. El facultativo Benjamín Morel informó que el paciente, al ser intervenido quirúrgicamente por una herida de bala, fue intubado y ello le generó una inflamación en la zona cervical y laríngea, lo que le impide hablar. Esto, en todo caso, debería quedar superado en los próximos días, según confirmó el fiscal del caso, Carlos Bustos.
23: La ampliación de la detención finalmente se produce porque, claro, el imputado no puede expresar palabra y para poder realizar la audiencia de formalización necesariamente debemos contar con su nombre y que debe ser expresado por la propia persona.
22: La audiencia de formalización de investigación, es decir, donde se informará cuáles son los delitos por los que quedará investigado Carlos Cancino Tapia, se agendó para este lunes 20 de julio desde las 10 de la mañana. En Temuco, Bio Bio, la radio.
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8: 12 de la noche, 24 minutos.
2: Estados Unidos completa una séptima noche consecutiva de ataques contra Irán. El Comando Central de Estados Unidos, CENTCOM, informó este viernes que las fuerzas estadounidenses completaron una séptima noche consecutiva de ataques contra Irán con una operación que concluyó a las 21:30 horas de la costa este. La Corte Suprema de Brasil mantuvo este viernes el beneficio de prisión domiciliaria que le fue concedido por razones humanitarias al expresidente Jair Bolsonaro, condenado a 27 años y 3 meses de prisión por intento de golpe de Estado, pero le endureció las restricciones. El ex jefe de Estado no podrá recibir visitas sociales durante 30 días, con excepción de la de médicos, fisioterapeutas, abogados, ni aquellas con fines políticos o electorales hasta el fin de las elecciones legislativas, regionales y presidenciales de octubre próximo.

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3: 12 de la noche, 25 minutos.
4: Inglaterra y Francia disputarán desde las 17 horas el partido por el tercer puesto del Mundial de Fútbol en Miami. Mañana la gran final entre España y Argentina fue reconfirmada por la FIFA a las 15 horas en Nueva Jersey, con un entretiempo que tendrá una duración de 17 minutos. Alejandro Tavilo enfrenta durante esta mañana al ruso Andrei Rublev por el paso a la final del torneo de tenis de Bastad en Suecia. La otra semifinal la disputan el paraguayo Daniel Vallejo y el italiano Luciano Darderi. Todo el deporte con Diego Osorio.
5: A contar de las 17 horas y en Miami, Francia e Inglaterra disputarán el partido por el tercer puesto del Mundial de Fútbol. Un encuentro que podría ser importante para Harry Kane o Kylian Mbappé, que optan por ser goleadores del certamen. El premio consuelo que las selecciones protagonistas deben jugar y la importancia que le dio el seleccionador francés Didier Deschamps, que de acuerdo a rumores podría abandonar el combinado galo siendo reemplazado a futuro por Zinedine Zidane.
6: Tenemos que jugar, respetar el juego. Este partido a jugar va bien para el Inglaterra, para nosotros, el tercero puesto, y vamos a hacer todo para llegar a este último objetivo.
5: La gran final se disputará mañana en Nueva York y pese a que las condiciones del aire fueron mejorando las últimas horas producto de los incendios en Canadá, el encuentro entre España y Argentina fue reconfirmado por la FIFA, que incluso limitó a 17 minutos los shows musicales del entretiempo que van a protagonizar Shakira, Madonna y Justin Bieber. En lo futbolístico, el seleccionador español Luis de la Fuente se refirió a la figura albiceleste, Lionel Messi.
7: Tendremos que estar muy pendientes de él, es de ese tipo de futbolistas que nunca puedes descuidarte y estamos mentalizados para que así sea, pero también lo que queremos es que estén también más pendientes de los nuestros, porque si no se pueden llevar una sorpresa.
5: Para el seleccionador albiceleste Lionel Scaloni, no será un hándicap haber disputado ya una final del Mundial de Qatar para el compromiso de mañana.
8: No creo que sea fundamental que nosotros hayamos jugado ya una final. No sé, ellos también ya jugaron una final de Eurocopa también, otra de Nation League, ¿no? Son un equipo también con experiencia en ese sentido, no creo que sea un hándicap.
5: El fútbol nacional está suspendido durante este fin de semana y el único que aprovecha para jugar el último amistoso antes del regreso del torneo de primera división es Colo Colo, que enfrentará a contar de las 19 horas de hoy a Millonarios en el Estadio El Campín de Bogotá, en Colombia. En tanto, por las condiciones climáticas, el partido de rugby entre Chile y Georgia por la tercera fecha de la Nation Cup, que se iba a disputar en el Estadio La Portada de La Serena, se modificó para las 13 horas de hoy en el Centro de Alto Rendimiento del Parque Maguida, encuentro que se disputará sin espectadores. El head coach de los Cóndores, Pablo Lemoine, lamentó el hecho de jugar sin público en una competición que tiene a Chile y Georgia hasta aquí como invicto producto de dos victorias por bando.
9: Hemos demostrado como federación tener la capacidad de readaptarnos rápidamente, cambiar todo lo que significaba el partido en La Serena para tratar de realizarlo acá en Santiago. Así que la importancia de la Nation para nosotros es clave y poder cumplir con la fecha es súper importante.
5: Alejandro Tavilo accedió a la semifinal del torneo de tenis de Bastad en Suecia sin jugar por el retiro del argentino Thiago Tirante y durante esta mañana va a tener a un duro contrincante en busca de llegar al partido decisivo, ni más ni menos que el ruso Andrei Rublev, número 16 del ranking ATP. Al cierre, y a contar de las 10 de esta mañana, se llevará a cabo la clasificación para el Gran Premio de Bélgica en la Fórmula 1, el décimo de esta temporada. Luego de los entrenamientos libres, el mejor tiempo lo marcó el actual líder del Mundial, el italiano de Mercedes-Benz, Andrea Kimi Antonelli, cubriendo los 7.004 metros de la mítica pista de Spa-Francorchamps en 1 minuto 45 segundos, 944 milésimas.
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3: Doce de la noche, 30 minutos.
4: Hasta acá la revisión de las noticias en Radiograma. Los invitamos a seguir en sintonía de Bio Bio, la radio. Ya llega el trasnoche de la radio. Hasta las 6 de la mañana estaremos este día sábado acompañándolos en este sistema frontal que azota nuestro país. La invitación es que se comuniquen con nosotros, líneas abiertas en Bio Bio. Que estén muy bien. Muchas gracias.

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0: buenos días, bienvenidas y bienvenidos a una nueva edición en este día sábado del Trasnoche de la Radio. Qué fortuna estar con ustedes, acompañándoles en este día bastante noticioso, con muchas novedades, ¿cierto?, en todas partes de nuestro país, con este sistema frontal que ha azotado con mucha fuerza. Todavía quedan dos días, vamos a estar ahí en contacto con ustedes. Como siempre, recordar nuestros números para que usted se comunique con nosotros a través de nuestro WhatsApp, el más 569-9207888, o también a nuestra línea gratuita. Recuerde eso, una línea gratuita, el 800-810-810, totalmente gratis para que usted se comunique con nosotros, converse al aire, si también, ¿por qué no?, se siente mal, está preocupado por lo que está pasando en su sector. Esto es en todo Chile, ya se está yendo hacia la parte norte de nuestro país este sistema frontal, así que estaremos toda la madrugada, toda la noche con ustedes, acompañándoles en el Trasnoche de la Radio. Comencemos también revisando la afectación en cuanto al suministro de electricidad en nuestro país. La zona más afectada, la región más afectada, la región de Valparaíso, que a esta hora tiene 220.867 clientes sin suministro eléctrico. Luego, la región de la Araucanía, que durante el día de ayer, ¿cierto?, también estuvo con bastantes clientes sin suministro, pero ya bajó a 56.079 clientes. En algún momento superó los 100.000 clientes sin red eléctrica. La región metropolitana también con 48.000 clientes. El sector más afectado es el de Peñaflor, con 10.000 clientes sin suministro, también Padre Hurtado y María Pinto. Nuevamente la invitación a que se comuniquen con nosotros. Por acá ya están llegando sus WhatsApp, vamos a estar como siempre leyéndolos, acompañando. Esa es la idea, que ustedes se acompañen con nosotros, nosotros también con ustedes, y poder estar al día con todo lo que sucede en nuestro país. Por acá nos saluda José Manuel, buenas noches, en Constitución estamos sin la señal del aire de Biobío. Saludos, me imagino que nos escucha a través de internet, ¿cierto?, o por la aplicación también. Eso, bueno, son las inclemencias del tiempo que mantienen estos cortes, ¿cierto?, el suministro eléctrico, también la señal de aire, como en este caso ahí en Constitución. Por acá nos envían también imágenes, recuerde que puede enviarnos sus videos, sus imágenes, sus denuncias, si está sin luz también, si está sin suministro eléctrico, cuéntenos por acá, también podemos revisar en qué momento, en qué horario estará presupuestada el reintegro de su servicio eléctrico. Comencemos de esta forma. No, todavía no. Tengo que saludar a quien me acompaña en la puesta en el aire en esta noche, como siempre, el gran, que no lo podemos ver ahora, pero yo lo veo desde acá, el gran William Rebolledo, que igual hace su reverencia, igual hace su reverencia. ¿Quiénes saben que Wilito siempre hace su reverencia a la cámara? ¿Quién más nos acompaña el día de hoy? Estamos con un gran equipo desplegado este día sábado. Estamos también con Maximiliano Quesada, que nos estuvo acompañando el fin de semana anterior también. Y tenemos a Carlos Hansen, que está con nosotros ahí en la producción. Un abrazo para ustedes que están acompañando también este tremendo equipo que está en la puesta en el aire, para que todo esté muy bien, para poder acompañarlos. Recuerde que puede enviarnos sus audios, comunicarse, llamarnos al 800-810-810, a nuestro WhatsApp también, el más 569-9207888. Esta noche también tendremos un móvil recorriendo las calles de la capital. El gran Sebastián Catalán, que se está ahí en sintonía, le envío un gran abrazo. Sabemos lo que es estar en la calle, ¿eh? Yo le puedo decir lo que es estar en la calle durante el trasnoche, así que un fuerte abrazo, mucho ánimo, y a ponerse botas, porque la noticia manda y hay que estar ahí con los pies en la calle. Tenemos un audio, escuchemos nuestros auditores.
1: Hola, Radio Bio Bio, buenas noches. Quisiera pasar un aviso súper importante, por favor. Comunicar a los usuarios que la ruta 45 que une Ovalle con

0: de Socos con la ruta 5 Norte. Al llegar hay mucho material rocoso, digamos. Entonces, extremar las precauciones, sobre todo al llegar a Socos. Y bueno, el que no tenga que salir, que no salga. Sugerencia del chef. Muchas gracias, Juan Carlos, por acá. Saludos, Radio Bio Bio.
1: Juan Carlos, muchas gracias por su audio. Entonces, reiterar, ruta 45, esto cerca a Ovalle, mucho material rocoso, mucho desprendimiento, ¿cierto?, de material, esto, las lluvias, el viento que siempre van debilitando los terrenos, van soltando mucho material, así que a tener todos los cuidados y extremar, ¿por qué no?, también los cuidados. Y un llamado importante que hacía nuestro auditor, Juan Carlos: si usted no tiene que salir o si no es tan necesario, ¿cierto? Si puede pasar por esta noche de quizás ir a buscar algo, ¿por qué no donde un amigo, alguna herramienta? Muchas cosas que se dan durante la noche, algo que usted tiene que... A ver, supongamos, le digo, compró algo durante el día y quiere ir a buscarlo rápido. No, por favor... Cuidarse, permanecer en su casa, permanecer en su hogar, con su familia, también siempre estar pendiente de aquellos. Por eso queremos ser un puente, una conexión con ustedes durante esta noche, para que también nos vayan indicando, así como lo hizo nuestro amigo Juan Carlos, ahí cercano a Ovalle, estar al día, estar contándoles a ustedes, quienes también transitan durante toda la noche por las carreteras de nuestro país, y a quienes se acompañan con el trasnoche de la radio, contarles todo lo que va pasando. Mucho material rocoso, entonces, la ruta 45 en Ovalle. Vamos revisando a ver los WhatsApp. Por acá, buenas noches desde Tomé, para decirle que llueve intensamente. Saludos para el trasnoche de la radio. Escuchemos, tenemos otro audio.
2: Informar que al venir por la 5 Sur y tomar Avenida de los Blancos, justo en la 5 Sur y Avenida de los Blancos, se salieron las tapas de los alcantarillados. Así que están sin tapa y las tapas están un poco más adelante. Solamente el agua las sacó y quedaron dando vueltas. Así que ahora ya bajó el agua y se ven las tapas adelante, para que tengan precaución. Avenida de los Blancos con la 5 Sur. Al cruzar el puente arriba se encuentran las tapas al tomar la Avenida de los Blancos. Saludos.
1: Avenida de los Blancos con la 5 Sur, entonces. Ahí nos informan también de este desprendimiento, de este levantamiento de las tapas de alcantarillado, por la presión del agua, ¿cierto? Por la presión de estos ductos que van recolectando toda esta agua lluvia también de alcantarillado. Hay que tener un cuidado también con esto. Muchas veces cuando hay lluvia, algunos cruzamos con botas o hay que ir a ayudar a alguien, pero hay que tener mucho cuidado con esto, porque si se levanta una tapa, usted puede sufrir una caída en ese lugar. Así que hay que tener los resguardos, hay que mirar por donde vayan pasando. Esto se nota muchas veces porque hay levantamiento del agua, el agua brota, por decirlo de alguna forma. Así que tener mucho cuidado, Avenida Lo Blanco con Ruta 5 Sur. Tenemos otro audio, escuchemos.
3: Hola, chiquillo, hola Vicente, Wilito, un abrazo desde Cineplanes Costanera, turno nocturno de limpieza. Y cómo me voy a perder la oportunidad de darle la bienvenida a Bicho en su primer programa, que estoy muy contenta porque creo que le diste un refresh al programa, así que harto éxito y que este sea el primer paso para un largo camino periodístico. Eres muy buen periodista, así que eso, pues. Un abrazo, soy Angélica de Puente Alto para Bio Bio la radio.
1: Angélica, muchas gracias desde Puente Alto, ahí en las labores nocturnas de limpieza en los cines. Muchas gracias por sus palabras, le agradezco mucho. Esa es la idea. Hay un gran equipo en Bio Bio esta noche trabajando para acompañarlos. Sabemos que es bastante complicado, hubo tormenta eléctrica también, escuchamos ahí a eso de las 9:30, ¿cierto? Más o menos, muy fuerte, truenos, relámpagos, como decía mi abuelita, como las lluvias de antes, Así que a cuidarse, Angélica, un gran abrazo a Puente Alto, entonces, muchas gracias. Seguimos en contacto con ustedes, por acá, saludos, a ver, vamos a revisar bien, tremendo trabajo, dicen por acá, saludos a todos. Acá nos indican un nuevo corte de luz masivo en Puente Alto y Pirque. Si pudiera indicarnos también nuestro auditor en qué sector de Puente Alto, o si él se encuentra en Pirque también, en qué sector específicamente está él, para tener esa información y también ir revisando en qué momento se restablece el suministro eléctrico. Un audio más, nuestros auditores, les agradecemos por estar en contacto, escuchemos.
4: Hola, estimado, buenas noches. Bueno, le mandaba este WhatsApp acá de la Villa Independencia, Viña del Mar. Me encuentro la Manuel Busto, mi nombre es Rodrigo y llamaba, le mandaba este WhatsApp para hacer una consulta, si usted tiene más o menos conocimiento como que ahora va a llegar acá en Viña del Mar la electricidad. Le mandaba un mensaje a Chip Quinta, pero no contesta, no informa nada. Por eso sí necesitaba saber si usted tiene mayor información, porque nosotros con mi señora tenemos un negocio de barrio y me preocupa porque se me están echando a perder los productos congelados que tengo. Por favor, necesito si tienen alguna información. Gracias.
1: Manuel, sí, mira, lo que sí les voy a pedir unos minutitos y ahí yo les voy a tener toda la información. En este caso lo tengo anotado para que me crea. Villa Independencia, ahí en Viña del Mar, nuestro auditor Manuel. En algunos minutos yo les voy a estar dando esa información. Vamos a revisar acá lo que tenga Chilquinta en cuanto a en qué horario se restablece el suministro eléctrico ahí en Villa Independencia, en lo que es Viña del Mar. Así que esa es la idea, que usted se comunique con nosotros. Si no hay respuesta, sabemos que está bastante complicado, pero lo que sí hay que tener, hay que hacer esta precisión porque es muy importante. Cuando usted queda sin suministro eléctrico, lo importante es poder hacer esta notificación o denuncia para que esta empresa de suministro eléctrico, ¿cierto?, la distribuidora eléctrica, esté al tanto de que en su sector no hay luz. Así que ese es el llamado. Si usted no puede comunicarse, puede hacerlo a través de la página web. Escuchemos, tenemos otro audio, a ver.
5: Hola, muy buenas noches. De acá de la comuna de Puente Alto se escuchó una explosión, un estruendo muy grande. Toda la plaza de Puente Alto, no sé cuánto es lo que está abarcando, pero estamos sin luz. Solamente la luz que generan algunos lugares que son de emergencia, pero está muy, muy apagado. Está totalmente apagado. No hay semáforos, no hay iluminación.
1: Ya, explosión entonces, cercano a la plaza de Puente Alto, esto en un transformador sería, ¿cierto? Wilito, si puede, algo me decía. Explosión en Puente Alto, entonces muchas gracias a nuestro auditor por la información. Vamos a estar revisando igual, bueno, tuvimos ayer en el trasnoche también, nos dimos cuenta de que esto es muy común durante la noche, también durante el día, la explosión de los transformadores eléctricos, los chispazos en los postes. Entonces ahí hay que tener mucho cuidado también, no hay que exponerse a, porque en una descarga eléctrica tuvimos lamentablemente una víctima fatal de este sistema asociado a este sistema frontal por este tema de las descargas eléctricas. Así que a tener mucho cuidado. Wilito, dígame usted nomás cuando... Sí, seguimos con los WhatsApp. Por acá, nuevo corte, a ver, la puntilla Casas Viejas, todo el camino a San José de Maipo cayó la subestación del Cerro La Ballena. El estruendo fue el corte entonces, nos dicen por acá, se asocia el audio que nos enviaba nuestro auditor hace algunos segundos desde Puente Alto con nuestro auditor que también nos hablaba por WhatsApp y nos decía que un nuevo corte masivo en Puente Alto y Pirque. Hay que estar revisando entonces en qué momento aparezca esto en la página. Hay que recordar que no es instantáneo, se va actualizando cada ciertos minutos, entonces ahí vamos a ir revisando en qué momento y en qué sectores está este corte de suministro eléctrico. Estoy desde ayer llamando a la compañía eléctrica del litoral y no dan ninguna solución. ¿Usted tiene alguna información? Déjenos su sector, déjenos su dirección. Ya, y el refrigerador se me está descongelando, dice por acá. ¿Quién devuelve lo que uno tiene? Difícil. Ya, tenemos un contacto telefónico con el delegado presidencial, ¿cierto? De la región de Coquimbo. Víctor Pino, buenas noches.
6: Hola, buenas noches. Gusto. Vicente, gusto saludarte.
1: Delegado, muchas gracias por estar con nosotros en vivo para Bio Bio, la radio para todo el país. Bueno, primero preguntarle, ¿cierto?, cómo está este estado del sistema frontal, cuál ha sido el lugar más afectado en la región de Coquimbo, usted dónde se encuentra en este momento.
6: Estamos volviendo de un recorrido por la provincia del Limarí. Estamos llegando aquí hace una hora y algo atrás a un COGRIT que convocamos a las 11 de la noche, que lo acabamos de finalizar, y el lugar más afectado que hoy día tenemos es la provincia del Choapa. Ahí localidades como Canela, Los Vilos, Salamanca, hoy han tenido una importante afectación debido a la creciente de varios cauces de río y que han provocado desbordes, y eso genera obviamente también que haya que albergar personas, evacuar, etcétera.
1: ¿Sería entonces en Canela el lugar más afectado? ¿Cuál sería quizás el poblado, la ciudad más afectada en este momento, delegado?
6: Canela, Los Vilos, Salamanca, es la provincia por lo que casi completa la que está hoy día teniendo una gran afectación. Cuando un río que atraviesa una, dos o tres comunas se desborda, no se desborda solo en una, sino que también tiene un impacto directo en las otras por las que atraviesa.
1: Sí, claro.
6: Entonces la complejidad es bastante importante. No podemos descartar hoy día, estamos enviando ya personal militar a la provincia del Choapa, está en camino para allá, para poder tener un despliegue principalmente en logística y poder apoyar al delegado presidencial provincial que se encuentra en la provincia de Choapa y así también a cada uno de los alcaldes.
1: Sí, muy importante entonces el despliegue también que están desarrollando. Provincia del Choapa muy muy afectada, entonces hablamos con el delegado presidencial de la región de Coquimbo, Víctor Pino. Bueno, consultar también en qué horario, alrededor de qué horario comenzó este sistema frontal a azotar más fuerte la región de Coquimbo, en este caso la provincia de Choapa, delegado.
6: Bueno, la región de Coquimbo es una región muy extensa. Hay que tomar en consideración que desde La Serena a Salamanca hay 4 horas de viaje en vehículo. ¿Ya? Es como ir a Concepción desde Santiago. Entonces, empezó en distintos momentos del día. Primero se activó en el Choapa, avanzó al Limarí y durante horas de la tarde llegó el frente con más intensidad a la provincia de Nelqui. La provincia de Nelqui se mantiene en la alerta amarilla. Todavía están las cosas bajo control acá, pero como te digo, tanto Limarí como el Choapa se encuentran en la alerta roja. Y hemos tenido también desbordes de río en Montepatria, en Punitaqui también, y afectaciones importantes de inundaciones al interior de la ciudad en Ovalle.
1: Ya, sí, eso lo habíamos...
6: Y en la provincia de Limarí.
1: Claro, habíamos revisado esta información de Ovalle, también Punitaqui. Bueno, también preguntarle si hay personas lesionadas, qué afectación hay en el lugar, algunas viviendas que se hayan perdido, ¿cierto?, se hayan visto afectadas por esta crecida del río, o en realidad, en general, ¿qué afectación hay allá?
6: Mira, un dato importante hoy es que desde las 17 horas en adelante teníamos 8.000 clientes sin energía eléctrica en la región de Coquimbo, y lo cual se estaba realizando un trabajo importante en la reposición. Pero desde las 17 horas comenzó con mayor intensidad este frente de mal tiempo, y hoy tenemos a las 22 horas 45.000 clientes sin energía eléctrica. Sí. Y está trabajando hoy día la empresa de electricidad tratando de reponer la electricidad en los puntos en donde la gente lleva más tiempo sin energía, o sea, de ir disminuyendo la cantidad de personas que hoy se encuentran sin conexión eléctrica, lo cual también afecta en muchos casos la distribución de agua, si es que son APRs, y el funcionamiento de las antenas de celular, y ahí también perdemos la conectividad de los teléfonos celulares.
1: Sí, eso es muy importante dar cuenta de aquello, porque funcionan muchas veces en poblados más pequeños estas APR o agua potable rural, que que también están asociados al suministro eléctrico. Si se corta la luz, ¿cierto?, por decirlo de alguna forma, también en algún momento se pierde el suministro de agua potable. Entonces, muy importante lo que nos dice el delegado. En este momento se actualiza, disculpe, si se actualiza la cifra de clientes afectados en la región de Coquimbo, son 53.621, siendo La Serena...
6: Ya, subieron 8.000 más.
1: Sí. Sí, subieron un poco más, se está actualizando acá en la página de la SEC. La Serena, 12.614 clientes afectados, también Coquimbo, 8.400, Ovalle, 6.200, Montepatria,
6: 4.275.
1: Así es. Sí. Y Salamanca, 5.800. Eso da cuenta de que estaría todo este sector, todos estos poblados sin energía eléctrica, ¿cierto?
6: Así es, y como voy a enseñar, yo tengo el informe que estaba entregándote recién, era el de las 10 de la noche, o sea, ya hoy a las casi 1 de la mañana, 3 horas después, ha aumentado en 8.000 clientes más sin energía eléctrica en las distintas comunas de la región, lo cual demuestra lo intenso de el evento climatológico que estamos viviendo en estas dos provincias.
1: Sí, totalmente. Delegado, bueno, primero agradecerle por ponerse en contacto con nosotros. Estaremos atentos durante la noche. En cualquier momento, si usted tiene alguna emergencia, alguna denuncia que hacer también, ¿por qué no? Estamos con líneas abiertas con la región de Coquimbo. El delegado presidencial Víctor Pino en contacto con la radio. Muchas gracias.
6: No, gracias a ustedes por el contacto y permitirnos comunicar lo que nos ocurre allí en la región de Coquimbo. Gracias.
1: Que esté muy bien, delegado. Muchas gracias.
6: Gracias, buenas noches.
1: Ahí estábamos en contacto entonces con el delegado presidencial de la región de Coquimbo, Víctor Pino, quien daba cuenta de esta afectación que está sufriendo principalmente la provincia de Choapa, ahí en la región de Coquimbo. Nos decía también que estaba bastante afectado Canela, Los Vilos, si no me equivoco, Ovalle también. Bastante afectados por este crecimiento de los ríos que atraviesa diferentes comunas. Eso es importante decirlo. Cuando crece un río, no es solo un solo poblado, una sola ciudad la que se ve afectada, sino que esto se arrastra por todo el cauce hasta llegar a la desembocadura al mar, ¿cierto? Entonces es muy importante también dar esta alerta a quienes nos escuchan a esta hora a través de la radio en la región de Coquimbo, en todos los poblados que nombrábamos ahí en la provincia de Choapa. Muy, muy importante. El llamado es a las autoridades también, si nos están escuchando, estamos con líneas abiertas con ustedes para que puedan comunicarse con nosotros a través del 800-810-810. Tenemos un equipo tremendo para poder estar con ustedes y ponernos en contacto y dar cuenta de lo que está pasando con este sistema frontal que está azotando a gran parte de nuestro país. Seguimos entonces con sus WhatsApp. Recuerde que estamos leyéndolos también. Puede comunicarse con nosotros a través del más 569-9207-8888. Por acá, buenas noches. Me llamo Rodrigo, de acá Peñalolén. ¿Saben algo sobre la presión del agua? Está muy baja. Bueno, eso también está relacionado a cómo viene desde la planta de tratamiento, ¿cierto? Hay algunos problemas. Es parte de lo que también nos deja este sistema frontal. Hay muchos problemas con la electricidad, también algunas bajas de voltaje nos daban cuenta hace algunos minutos, también cuando estábamos ahí hoy en la radio, podíamos conversar con ellos. Mira, tenemos, estamos en llamada con Silvana. Silvana, buen día, ¿cómo estás?
7: Oh, buenas noches. Mira, el tema ahora, tengo retorno.
1: ¿Sí? ¿Me escucha bien?
7: Sí, es que tengo retorno de mi voz.
1: Ah, ya. Vamos a solucionarlo, pero cuéntenos. No se confunda.
7: Hay un cable.
1: Es difícil cuando se escucha la voz. Ya. Sí, ahora sí, Silvana.
7: Hay un cable aquí cerca del medidor que está tirando chispazos. Y estamos preocupados, cortamos la electricidad, pero aún siguen saltando las chispas y es muy fuerte. Y tenemos temor de que se incendie la casa porque hay madera cerca, hay un alero ahí, como un Porsche. Entonces saltan chispas muy fuerte. No es del medidor, sino de un cable cerca del medidor.
1: Ya, esto no es del cable que va desde el tendido eléctrico hasta su casa. Sería un cable del tendido eléctrico.
7: No, es desde el tendido eléctrico.
1: Ya, ¿y esto por qué se habría cortado? ¿Algún vehículo que pasó? ¿Algún movimiento? ¿O
7: no,
1: el viento?
7: No, sale, no está cortado, sale directo de la casa. Ah, okay. Y está en la parte de adelante, de ahí salen las chispas fuertes, pero cada vez son más como más explosivas.
1: Ya, esto, ¿en qué sector, Silvana, dónde vives tú?
7: Los Héroes Maipú.
1: Los Héroes en Maipú. Ya, están con, sí. Me dice que cortó Villa Los Héroes.
7: Cortamos la electricidad. El Villa Los Héroes, calle Hermógenes Pérez de Arce.
1: Ya. ¿Cuál es el nombre? Villa Los Héroes, entonces.
7: Sí.
1: Esto sería, pero están con suministro eléctrico en el sector. Sería solo.
7: No, corta. Sí, en el sector hay el suministro eléctrico, pero nosotros en la casa lo cortamos.
1: Ah, ya, entiendo. Bueno, a tener la precaución también. Bueno, el día de ayer también se hizo el llamado a bomberos, quienes acudían a estos casos, pero también hay que dar cuenta que bomberos no puede trabajar en el tendido eléctrico. Esto es particularmente trabajo de las cuadrillas, de las distribuidoras, claro, en sí. Este caso en él. Pero también puede tener alguna ayuda también si está por ahí alguien escuchando, o por qué no preguntar a bomberos, llamar a bomberos, no se pierde nada en ese caso, pero hacer la denuncia en él. Eso es lo más importante. Sabemos que hay un colapso también. Hay que tener eso en cuenta, ¿cierto? Sí, hay que tenerlo en cuenta.
7: Lo comprendo, pero el tema es que tengo miedo de que se encienda en la casa con los chispazos tan fuertes.
1: Claro, sí, Silvana, totalmente.
7: Eso es el temor.
1: Muy, muy válido el temor y bueno, yo creo que cualquier persona que esté pasando por lo mismo, si usted puede llamar a bomberos y ahí se puede hacer una gestión un poco más rápida. Estamos atentos a lo que vaya pasando. Entonces, en Villa Los Héroes, calle, pasaje,
7: Hermógenes Pérez de Arce, en la calle principal.
1: Ya, Villa Los Héroes, entonces, Silvana, muchas gracias por ponerse en contacto. Vamos a estar atentos. Vaya contándonos por el WhatsApp también cómo va avanzando su situación.
7: Es que ellos dijeron que iban a llegar como a las 3 y estamos acá en el antejardín. Entonces, no podemos esperar hasta las 3 antes que se pueda producir un incendio.
1: Claro, sí. Vamos a tener entonces ahí, vamos a estar en contacto con ustedes, Silvana, ya, para poder saber cómo avanza. Que esté muy bien, muchas gracias.
7: Gracias, buenas noches.
1: 12:59 de este día sábado, nos invitamos entonces a ponerse en contacto con nosotros. Ya vienen las noticias en El Informador.

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2: Durante este fin de semana, el Partido de la Gente definirá su postura frente a la mega reforma, mientras el gobierno se despliega para mantener los votos y evitar una comisión mixta. Los detalles con Bárbara Payal.
3: El próximo martes, la Ley de Reconstrucción Nacional iniciará su tercer trámite en la Cámara de Diputados, donde el gobierno busca mantener los apoyos para despachar la iniciativa. Los 14 votos del Partido de la Gente figuran decisivos para evitar que el proyecto termine en una comisión mixta. El jefe de bancada del PDG, Juan Marcelo Valenzuela, advirtió que aún existen reparos en materias como el CENSE, la invariabilidad tributaria y la compensación por contribuciones, por lo que el partido definirá este fin de semana su postura frente a la iniciativa. En el Ejecutivo, el ministro de las Express, José García Ruminot, sostuvo que esta votación es clave para asegurar los recursos destinados a la reconstrucción de viviendas, insistiendo en la necesidad de aprobar los mecanismos de financiamiento contemplados en el proyecto.
4: Desde ya nos vamos a juntar este fin de semana para tocar temas relevantes que nos generan preocupación.
5: Es vital y trabajamos intensamente para que podamos tener todos los apoyos necesarios.
3: La decisión del PDG también podría influir en el Partido Nacional Libertario, que ha condicionado su respaldo si la iniciativa pasa a comisión mixta y se modifican normas vinculadas al crecimiento económico.
2: Vamos hasta una unidad móvil en la región de Valparaíso. Lucas Peña, te escuchamos.
6: Sí, ¿qué tal? Es información de último minuto porque el Servicio Nacional de Prevención y Respuestas ante Desastres acaban de emitir una alerta amarilla para las siguientes comunas de la región de Valparaíso. Nos referimos a las comunas de Limache, Quintero, Concón y además se suma la comuna de Quillota. La información que fue proporcionada por el SENAPRED habla acerca de un incremento del caudal de Puente Colmo, que es por esta razón que alcanzaron niveles que fueron valorados como un umbral amarillo, y es por esta razón que este aumento supone un riesgo para la población cercana a este curso de agua, y es por esta razón que se emitió esta alerta amarilla para las siguientes comunas. Recordemos el Limache, Quintero, Concón y la comuna de Quillota, vigente para el día de hoy hasta que las condiciones así lo ameriten. Esta fue la información que fue entregada hace unos minutos por parte del Servicio Nacional de Prevención y Respuesta ante Desastres.
2: La propuesta de Renovación Nacional para mejorar la convivencia al interior del oficialismo comenzó a sumar respaldos. Distintos partidos calificaron como una oportunidad la creación de un mecanismo para resolver controversias entre el gobierno y las colectividades. Los detalles con Leila González.
7: Como una nueva oportunidad calificaron los partidos del oficialismo la propuesta de Renovación Nacional para mejorar la coordinación entre el gobierno y las colectividades. Tras semanas marcadas por recriminaciones cruzadas, la iniciativa fue bien recibida por gran parte del bloque, aunque no logró disipar del todo las diferencias internas. El documento planteaba una serie de mecanismos para fortalecer la relación entre la moneda y los partidos, entre ellos reuniones periódicas de coordinación, una idea que comenzó a encontrar respaldo entre las distintas colectividades del sector. El presidente de Evópoli, Luciano Cruzcoque, valoró la iniciativa y aseguró que cualquier mecanismo que permita ordenar el trabajo entre los partidos y la moneda va en la dirección correcta.
8: Naturalmente hay que crear los mecanismos de coordinación para que una alianza política, para no hablar de coalición, funcione ordenadamente y coordinadamente.
7: Pese a las diferencias, el gobierno mantiene su disposición a recoger propuestas que permitan fortalecer la coordinación con los partidos oficialistas. La próxima prueba será una nueva reunión encabezada por el presidente con los timoneles del sector, instancia en la que la moneda buscará consolidar un mecanismo permanente de coordinación política y evitar que los desencuentros vuelvan a instalarse públicamente.
2: En materia internacional, la cifra de fallecidos por el doble terremoto que sacudió a Venezuela el pasado 24 de junio aumentó a 5.069, luego de que las autoridades confirmaran 139 nuevas víctimas fatales, mientras que el número de heridos se mantiene en 16.740. A esta hora en Concepción hay una temperatura de 10 grados Celsius con una humedad del 100%.
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0: Ahí escuchamos a Sting, All This Time, en la radio en este día sábado 18 de julio. Ya comenzamos, ¿cierto?, a acompañarles, ya tuvimos algunas llamadas. Reiteramos el llamado para que ustedes nos contacten, vayan contando cómo va sucediendo, cómo se va desarrollando este sistema frontal en los diferentes puntos de nuestro país. A ver, tenemos por acá accidente vehicular en Alameda con Estado, vehículo de gendarmería involucrado. Vamos a contactar a nuestra unidad móvil también para ver si puede acudir a ese lugar para tener esa información ahí en Alameda con Estado. Un vehículo de gendarmería estaría involucrado. Entonces agradecemos a nuestro auditor Rodrigo, que siempre está compartiéndonos la información. A ver, ¿qué más tenemos por acá? Hola, buenas noches. Mira, a ver, denme un segundo. Tengo casa en Maitencillo, carretera F30. Me gustaría saber sobre Maitencillo. Claro, ahí si tenemos auditores también que estén desde Maitencillo, ayudamos a nuestro auditor Jorge Seguel, que está en la sintonía, preocupado también por lo que está sucediendo ahí en Maitencillo. Hola, buenas noches. Por favor, ¿podrían compartir un video del robo de mi camioneta? La patente SFXP78. Un robo ocurrido el 14, día 14. A ver. Fabián Toro, la comuna de Peñaflor. Patente entonces SFXP78. Vamos a ver, por ahí siempre es bueno tener esa ayuda. Hemos tenido algunos casos en que se han encontrado luego los vehículos, así que muy importante. Una camioneta blanca, patente SFXP78. Hola, Camila de Concepción, sector Fuentes de Vilumanque, 1 y 2, camino a Penco, sin luz, circular con precaución por la carretera. Muchas gracias, Camila, por estar en contacto con la radio. Sin luz, a ver, sería este sector. Es un sector rural. Camila, si nos puedes comentar eso, por favor. ¿Cómo, de qué se trataría? Si es algún sector rural o es parte de la comuna de Penco. Tenemos un audio, escuchemos, a ver.
1: Hola, Radio Bio Bio, buenas noches. Sector centro de Puente Alto está sin luz. Las calles, las casas. El sector Casas Viejas también está sin luz, me dijeron mis hermanos. Eso ya lleva cerca de 10 minutos. Eso es lo que podemos informar desde acá del centro de Puente Alto. Muchas gracias, buenas noches. Bio Bio, la radio.
0: Muchas gracias. Ahí está entonces la información. Puente Alto, ya son varios auditores, entre audios también los WhatsApp, que nos dicen que en Puente Alto primero se escuchó una explosión, que podría ser, cierto, de algún transformador eléctrico, y luego se fue la energía eléctrica ahí en Puente Alto. En este caso nuestro auditor nos dice que es en la zona centro. Vamos a estar revisando por acá qué está pasando en Puente Alto, si hay algún horario que se pueda restablecer, si ya hay algo por el estilo. Por acá nos aparece un corte en Puente Alto, vamos a ver, clientes afectados, 1738, pero la verdad no sé si sería como en el sector que nos dice nuestro auditor. Esto es por, a ver, les digo inmediatamente, por Coquimbo, entre Los Mañíos y La Primavera. Acá nos marca entonces CGE que habría un corte en este sector de Puente Alto, 1738 clientes afectados y restauración estimada este día sábado a las 13:30 horas. Ahí hay que, si pueden confirmarme, ¿cierto?, si sería en este sector que es de Los Mañíos, este Coquimbo, entre Los Mañíos con La Primavera. Escuchemos un audio a ver qué tenemos.
2: Buenas noches desde Juan Moya, Ñuñoa. Un sector muy, muy amplio sin luz luego que explotaron los transformadores hace 30, 40 minutos.
0: Ñuñoa, entonces, también con algunos cortes de luz. ¿Esto en qué sector sería? Si nuestro auditor también nos puede ahí decir a través del WhatsApp. Vamos a revisar también, Ñuñoa, qué nos entrega acá CGE, si tenemos alguna notificación de corte. La verdad es que no aparece nada en Ñuñoa. Pero como yo les decía, hay un tiempo en el que esto se va actualizando, así que ahí vamos a tener la información en cuanto llegue. Acá nos dice Camila, que estábamos bien, conversando, que nos envió este WhatsApp desde Concepción, sector Fuentes de Vilumanque 1 y 2, camino a Penco, es la ruta que conecta Concepción con Penco. Ahí están sin suministro eléctrico también, entonces muchas gracias, Camila. Buenos días, en Laguna Sur con Américo Vespucio, sin luz desde las 18 horas. Bastante tiempo ya sin luz. Nelson, muchas gracias. Si hicieron la notificación, recuerde que hay que notificar aquello cuando está sin suministro. Hay que tener eso para que las cuadrillas puedan también acercarse. En San Bernardo, un corte de luz en Antonio Varas. Ella nos habla, o nuestro auditor, no, Elena nos habla desde Antonio Varas en San Bernardo. Muchas gracias, Elena. Hay un gran corte, hay un gran corte de suministro ahí en San Bernardo. Les digo inmediatamente entre qué puntos comienza: a la altura de Balmaceda, Colón Sur, Avenida Colón Sur, todo eso hasta alrededor de Padre Hurtado, que eso sería Los Morros y América. Sería ese cuadrante que está entonces sin suministro eléctrico. Tenemos más audio, escuchemos.
3: Anoche Biobío, en el cajón del Maipo, también se acaba de cortar la luz. Se acaba de cortar la luz en el cajón del Maipo. Biobío, la radio.
0: Ya, cajón del Maipo, entonces. Tenemos Ñuñoa, que nos decía nuestro auditor también hace algunos momentos. San Bernardo, Puente Alto y ahora el cajón del Maipo, que se suma también a estos cortes de suministro eléctrico. Bueno, acá en general se puede ver que el sector sur de la región metropolitana es donde están la mayor parte de las afectaciones de suministro eléctrico. ¿Tenemos otro audio?
4: Buenas noches. Acá en Concepción se nos cortó la luz a la 1:15 aproximadamente. Estamos para comunicarle y para ver qué podemos hacer. Radio Bio Bio de Concepción, Patio Camiones, José Gallego.
0: En Concepción, el suministro eléctrico es de Enel o Frontel, porque la región del Bio Bio, gran parte, y alguna parte de la Araucanía también es Frontel, pero ¿quiénes tienen el suministro en esa zona, específicamente donde está nuestro auditor? Vamos a revisar en Concepción, a ver qué es lo que nos aparece por acá, los cortes de suministro. La verdad, hay varios puntos dentro del Gran Concepción, en Concepción Urbano y también en las rutas, como nos decía nuestra auditora, camino a Penco. Esto nos aparece acá cerca de Cosmito, hay un punto que debería, dice que se restablece a las 10:30 del día de hoy. Es bastante, bastante tiempo. En el sector urbano de Concepción tenemos en el lago Llanquihue, esto es cercano a Cerro Macera, dice por acá, tenemos un corte de suministro eléctrico que también aparece que se puede restablecer a las 10:30 del día de hoy. CGE, entonces, es Concepción. Ya, sí, porque tenía esa duda, porque en otras partes, como por ejemplo la región en la provincia de Arauco, hay algunos sectores que el suministro lo entrega Frontel. Vayan entonces contándonos cómo está la situación. Por acá nos preguntan en Papudo si hay algunas novedades también. En San Pedro de la Paz llueve copiosamente hasta ahora. Recuerde que puede contactarse con nosotros a través de nuestro WhatsApp, como lo hacen acá nuestros auditores, y también puede hacerlo a través de nuestra línea gratuita. Recuérdelo, es una línea gratuita, totalmente gratis. Si usted no tiene saldo en su teléfono, si está con algún problema, ¿cierto? Usted puede comunicarse al 800-810-810. Nuevamente, se lo repito, 800-810-810. Y ahí se pone en contacto con nuestro gran equipo que está a esta hora trabajando para ustedes, para tener toda la información en este día sábado que ya está afrontando este sistema frontal que está afectando a gran parte de nuestro país. Así que también, si usted está en sintonía de la radio, póngase en contacto y nos cuenta mediante llamada. Estamos ahí para conversar con usted. ¿Por qué no? Si tiene algún problema, si está asustado, si le pasa algo, también estamos para estar con usted, para conversar. ¿Por qué no? En Temuco estoy revisando también, hay algunos cortes puntuales dentro del radio urbano. Por acá tenemos clientes afectados 106, esto en la zona centro, en Avenida Caupolicán, cerca de Plaza Teodoro Schmidt, entre Lautaro, Manuel Rodríguez, por ahí hay un corte grande de energía, y en otros sectores, por ejemplo, como en, les digo inmediatamente, esto en León Gallo, entre Pablo Neruda y Caupolicán, también tenemos ahí otro corte de suministro eléctrico en la comuna de Temuco, en la región de la Araucanía, en Labranza también se ve en varios puntos, en muchos sectores, pero puntuales. Por acá no se ve alguna ciudad que tenga un corte generalizado. Lo que sí hablábamos de algún corte generalizado era en el norte de nuestro país. Hablábamos con el delegado presidencial Víctor Pino, que nos daba cuenta de que hay algunos lugares, por ejemplo como Salamanca, que estaban sin suministro eléctrico en su totalidad, una ciudad entera sin suministro eléctrico. Eso es muy, muy preocupante, porque siempre uno se puede apoyar del vecino, ¿cierto? Siempre está la posibilidad de que si no hay luz o necesita algo, puede ir donde el vecino, pero si ya este sector completo no cuenta con suministro eléctrico, es bastante, bastante difícil poder mantener una normalidad en el lugar. Recuerde entonces, 800-810-810, se pone en contacto con nosotros rápidamente. ¿Vamos a la música? Vamos entonces a escuchar, me dicen, a Fernando Viergo. Esto es Agua Luna en la radio.

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2: Estamos de vuelta en el trasnoche de la radio, 1:29 ya de este día sábado. Recuerde que estamos ahí con ustedes a través del WhatsApp también de nuestra línea gratuita. Acá ya tenemos el corte. Agradecemos a nuestro auditor Juan Moya, que está ahí en Villa Los Presidentes, es Luis Acevedo, nuestro auditor. El sector es Juan Moya, Villa Los Presidentes y Villa Lo Plaza. Serían 1823 clientes afectados. Hay varios puntos, ahí vamos a estar ahondando un poquito más en esto que es Macul y también Ñuñoa, algunos cortes. Vamos a tomar contacto con una de nuestras unidades móviles que está en la región de Valparaíso. Lucas Peña, buen día, ¿cómo estás?
3: ¿Qué tal, Vicente? Muy buenos días. Y claro, porque en estos momentos nos encontramos en Viña del Mar, en el sector de recreos, específicamente en la calle Diego Portales, a la altura de la calle Unión. Fue un lugar donde durante la noche hubo diligencias por parte de la Brigada de Homicidios de la Policía de Investigaciones por una información que entregamos oportunamente durante la tarde acerca de una emergencia que movilizó diferentes equipos de emergencia, y que fue por parte del Cuerpo de Bomberos de Viña del Mar que confirmaron que 3 personas se resultaron fallecidas en un inmueble por una emergencia que ya fue confirmada por parte de los funcionarios de la PDI después de finalizar las primeras diligencias. Es que esta situación se generó producto de una intoxicación por monóxido de carbono. La fiscalía instruyó la Brigada de Homicidios, que fue la primera información que recabaron en base al despliegue que hubo de bomberos, de carabineros. Ya había una hipótesis de que esta emergencia se habría generado producto de esta intoxicación por monóxido de carbono, y la dinámica de cómo ocurrieron los hechos en base a lo que fue explicado por los detectives de la Brigada Homicidios, es que todo esto comienza cuando una de las víctimas en este inmueble se encontraba en el baño, donde se encontraba un califón que generaba una combustión que provocaba esta emanación de este gas, en los cuales no tenían ventilación. Este monóxido se traspasó por los ductos de aire, los cuales no estaban funcionando, y eso provocó el fallecimiento de otras 2 personas más. Fueron 3 las personas que finalmente fallecieron debido a la intoxicación de monóxido de carbono, y claro, en base a lo que fue explicado por los mismos detectives, fue una mala ventilación en el inmueble que generó esta emergencia, el traspaso de este gas por estos ductos de aire, los cuales no estaban funcionando en este momento, y eso generó esa emergencia que movilizó los diferentes equipos de emergencia. Ya en el lugar ya fueron desmovilizados los diferentes equipos. El primero llegó bomberos, que en primera instancia carabineros solicitó la ayuda de bomberos. Luego llega los detectives de la policía. Fue una mala ventilación en el inmueble que generó esta emergencia, el traspaso de este gas por estos ductos de aire, los cuales no estaban funcionando en este momento, y eso generó esa emergencia que movilizó los diferentes equipos de emergencia. Ya en el lugar ya fueron desmovilizados los diferentes equipos. El primero llegó bomberos, que en primera instancia carabineros solicitó la ayuda de bomberos. Luego llega los detectives de la policía de investigaciones, que ya se retiraron del lugar.

0: últimos detalles que fueron entregados por los detectives de la Brigada de Homicidios.
1: Ya, muchas gracias, Lucas. Bueno, hacer el llamado también quienes tengan estas máquinas, ¿cierto? Estos depuradores de aire con ozono. Es muy importante que no estén en el lugar, porque puede provocar lo que lamentablemente pasó acá, estas tres personas fallecidas ahí en el sector Recreo de Viña del Mar, así que el llamado es ese, a que puedan utilizar estos purificadores de aire, ¿cierto? Para limpiar, para quitar la humedad de estos distintas habitaciones, pero con las precauciones, informarse primero cómo funcionan. Lucas Peña, muchas gracias. En cualquier momento retomamos el contacto.
0: Línea abierta, buenos días.
1: Que esté bien. Ahí estábamos entonces, lamentable noticia, tres personas fallecidas ahí en Viña del Mar por esta intoxicación con un generador de ozono. Es bastante común, se ve mucho últimamente este generador de ozono, se utiliza también mucho en la limpieza de vehículos, para sanitizar los vehículos, para quitar la humedad de algunos lugares. Entonces el llamado es que si usted tiene uno de estos equipos, tenga la precaución de utilizarlo como se debe, no estar en ese sector. Por ejemplo, yo conozco casos de que hacen estas limpiezas con ozono, que el vehículo se cierra completamente, se deja actuando esta máquina como un generador, parecido a un generador de vapor, por decirlo de alguna forma, y se deja por algunos minutos, pero siempre con teniendo la precaución de no estar dentro, de no estar sintiendo, oliendo este material que produce el generador de ozono. Vamos también a contactar con otra de nuestras unidades móviles. Sebastián Catalán está en las calles de Santiago. Sebastián, te escuchamos.
2: Así es, nos encontramos acá en la comuna del Bosque, como pueden ver en la Gran Avenida, intersección con calle Trinidad, hay vehículos que están teniendo complejidad para cruzar el sector. El agua ha tapado las cuatro vías, buses como los del transporte público que acaban de pasar a continuación, o vehículos más altos no han tenido problemas, pero otros vehículos menores de menor altura han tenido muchas complicaciones para pasar. El agua está subiendo levemente a la acera, se encuentra cubierta toda la vía como mencionábamos, y hay autos que han tenido problemas o que han retrocedido en su camino para poder tomar una vía con mejor tránsito. Como mencionaba, esto es en la comuna del Bosque, en la Gran Avenida Esquina Trinidad, casi en la intersección con Avenida Padre Hurtado, muy cerca a pasos del paradero 25 de la Gran Avenida, donde se encuentra el Metro La Cisterna. Estaremos ampliando cualquier novedad cuando tengamos más noticias. Desde el Bosque, Bio Bio, la radio.
1: Muchas gracias, Sebastián. Claro, desde Gran Avenida y a la altura del paradero 25, esto es alrededor de el metro La Cisterna. Hemos visto durante todo el día bastante complejidad, que es usual cuando pasa, sucede esto, ¿cierto? Como este sistema frontal, pero hemos tenido algunos mensajes o nos cuentan que no era tan usual que se viera por toda la Gran Avenida. Por ejemplo, en este caso estaba en el paradero 25 y durante la tarde vimos algunas imágenes del paradero 35, que está allá en la comuna del Bosque. Recordar que Gran Avenida cruza varias comunas, entre ellas San Miguel, La Cisterna, El Bosque y también San Bernardo. Entonces, llegando casi al paradero 40, donde quienes conocen por allá está el Persa, es bastante complejo, no se puede ni siquiera cruzar, no se puede cruzar en Gran Avenida las tres pistas por dirección, ¿cierto? En dirección norte, en dirección sur, las tres pistas, en este caso las seis pistas, totalmente anegadas, llenas de agua. Y lo que también nos decía Sebastián, mucha agua también en las veredas, lo que imposibilita, ni siquiera dificulta, imposibilita que alguien pueda transitar con total normalidad por este sector de la zona sur de la capital. Así que tener mucho cuidado también los conductores, precaución a no pasar tan fuerte. En esa zona también hay muchos baches, hay que decirlo, por la zona, más que nada en dirección al sur, por Gran Avenida hay muchos baches que no se ven con el agua. Entonces, a tener mucha precaución, porque tener algún llantazo, por decirlo de alguna forma, ¿cierto? Un golpe fuerte en alguno de estos baches puede dejarlo ahí mismo sin la posibilidad de seguir avanzando en su camino. Bueno, tenemos otro contacto telefónico con

0: Es de Valparaíso, ¿cierto? Sí, estamos con el delegado de la región de Valparaíso, Manuel Millones. Muy buenos días, delegado.
1: Muy buenos días, gusto saludarlo.
0: Muchas gracias, un gusto tenerlo. Estamos en vivo para BioBio en este momento. Bueno, consultarle cómo está el estado de la región. ¿Se encuentra en alguna provincia en especial, en algún sector?
1: Mire, yo vivo en la ciudad de Quillota. Terminamos como a las 12 el COVID, ya. Fue el COVID último que se decretó alerta roja, dado que hemos tenido 10 alertas SAE por distintos riesgos de colapso de esteros, ríos. Y por lo mismo decidimos generar esta alerta roja para tener más ingresos rápidos de procedimiento administrativo y recursos para hacer las contrataciones y compra de elementos que nos están pidiendo las municipalidades, ¿no? En estos minutos estamos a punto que se nos desborde un estero acá en San Pedro. Estamos con evacuación en Concón, en lo que es el sector La Boca. Hay cuatro sectores importantes, comunidades, por el tema del río Aconcagua. Tenemos unas familias aisladas. Catemu, tenemos corte de ruta, en este caso de Lima, dos importantes sectores de esa zona tan aislada. Esperamos mañana, si el tiempo nos acompaña, concurrir en un helicóptero carabinero. Mira, hasta hoy en la mañana habíamos recibido muy bien, pero sin embargo ya es tanta el agua que ha caído que ya la tierra no absorbe el agua, ¿no es cierto? Y escurre. Eso es respecto a la ciudad. Y en el caso del río, es mucha el agua que está viniendo por el río Maipo, por el río Aconcagua y por los distintos esteros que confluyen en el río Aconcagua, y eso es lo que ha alimentado su caudal. Y estamos en riesgo, digamos, de desborde.
0: Claro, sí, muy complicado lo que nos relata, ¿cierto?, el delegado presidencial de la región de Valparaíso, Manuel Millones, con quien estamos en contacto. Le agradecemos nuevamente. Puntualizar en este hecho que usted nos decía de esta familia que está en Catemu, que está aislada. Ellos, ¿cuántas personas son? ¿En qué estado se encuentran? ¿Por qué están aislados?
1: En Catemu fueron trasladados ya en el albergue con los militares.
0: Ya.
1: Está acabada con el delegado de esa zona. En el caso de Petorca, están aislados por el crecido del río. Ahí tenemos dos localidades apartadas, son como 600 personas. Esperamos mañana concurrir con el helicóptero, porque precisamente el río cortó el acceso. Entonces no hay cómo llegar, sino por un puente mecano. Lamentablemente no está el ejército ahora acá, en la escuela de ingenieros, así que vamos a tener que hacer un helicóptero. Y tenemos otras localidades apartadas en la zona interior también. Y otro problema que se nos ha provocado es tanta el agua, que el agua lluvia ha ingresado las aguas de los servicios, ¿no? De agua servida, ha colapsado los colectores, tanto en Quilpué como en este caso Curimón. Eso es más complejo. Y también en Yeyay.
0: Sí, eso que nos cuenta usted es muy, muy complejo, porque también habla que luego hay que realizar un trabajo de sanitización, hay que tener mucho cuidado también con las personas que...
1: La enfermedad.
0: Con las enfermedades, sí, totalmente. Los pequeños, ¿cierto? Los menores de edad, lactantes, adultos mayores también, que están un poco más propensos a tener estas enfermedades.
1: Nuestra preocupación es también porque... Senapred indica que probablemente llueva hasta el martes, ¿ya? Y por tanto, y estuvo monitoreando hoy día eventuales lugares de remoción en masa en Viña del Mar, ¿ya? Estoy hoy día trabajando particularmente, o sea, en campamento. Ustedes saben que la topografía de Viña Valpo es muy compleja, tenemos cerros con alta pendiente, y ahí estamos monitoreando con Seno de Gemín las zonas que podrían tener remoción en masa, que casas se puedan realizar cerro abajo.
0: Sí, bastante complicado entonces. Bueno, puntualizar en otro hecho, porque usted nos dice que Senapred también dice o se entrega esta alerta meteorológica que hasta el día martes habría lluvias en la región de Valparaíso. Conversábamos durante la mañana, en el trasnoche el día de ayer, con Alicia Cebrián, con la directora nacional de Senapred, quien nos decía, y algo que muchas veces no se maneja tanto, es que las crecidas de los ríos no son inmediatas, pueden demorarse hasta 15 horas o más. ¿Por qué? Porque se retiene, ¿cierto?, esta masa, la remoción en masa que se llama, se retiene en un punto y luego es expulsada. ¿Hay algún punto de la región que tenga este riesgo que quizás pueda afectar aún más, como pasó esto en Petorca, me decía usted, ¿cierto?, que están las personas.
1: Sí, bueno, esto es lo que se generó en el río Aconcagua, precisamente, claro, por este fenómeno que tú indicas, ¿eh? Que esta masa de agua desplazándose, se calculaba hasta como a la una que estaba llegando, ya, y eso generó la alerta para evacuar cuatro localidades que están al borde de ese río, ¿no? Y que son, que pertenecen a cuatro comunes, ¿no? Y Concón, Limache, Quintero y Quillota. Y eso hoy día está evacuando. Reitero, esto es una evacuación preventiva, la gente no está obligada, se le manda una alerta SAE a sus teléfonos para que evacúen a los albergues que disponen los municipios.
0: Sí, bueno, además de hacer esa indicación, cierto, que es algo preventivo, pero siempre tener en consideración a no bajar la guardia, cierto, a tener, por algo llega esta alerta SAE, que es muy importante tenerlas en cuenta. Hemos visto su efectividad en bueno, otros hechos como los que se dan en el verano, cierto, los incendios. Es mejor tenerlas en cuenta, hay que prevenir. Entonces, Concón, Limache, Quintero y Quillota, cuatro de las ciudades que están ahí con riesgo de que el río Aconcagua pueda hacer dejar algún estrago mayor.
1: Exactamente, donde se concentra el río, que en el fondo el río no te lo deja salir más, ¿no? El río. Y por tanto, por eso se puso esa inundación. Sectores muy bajos que están en estas cuatro fronteras que se dice. Pero también tenemos problemas en Quillota, San Pedro, otro caso, que hay mucha agua que ha caído, mucha agua. Entonces, de los distintos, en este caso, quebradas, está alimentando el río. El río Maipo, el río Aconcagua, en este caso, el estero de Quilpué, el estero Margamaria. Entonces, son las distintas quebradas que están arrastrando agua y están dándole más fuerza al río, en este caso, Aconcagua.
0: Sí, eso es muy, muy complicado lo que nos dice el delegado presidencial de la región de Valparaíso, Manuel Millones, con quien estamos conversando hasta ahora. Delegado, consultarle también por las evacuaciones en Concón, en algún otro punto también de la región de Valparaíso, donde se han desarrollado otras evacuaciones.
1: En Quilpué ayer evacuamos la línea argentina, que es un sector que fue desinestado la pasada. También iría por precaución, se evacuó en el sector del estero de Quilpué. En otra zona también se hace lo mismo, en este caso en la zona interior, ¿ya? Esto todo, reitero, es voluntario, ¿no? Y mañana se va a generar un mapa, ya se lo entregó al municipio, en las mapas de San Germín, para evacuar eventualmente con ciertas familias de Viña del Mar, de Cantito, Campamento, que están en zonas de remoción de masa.
0: Ya, a tener...
1: Esto es dinámico, ¿eh? Pero también se seleccionó en Laguna Verde, que está en el estero.
0: Sí, disculpe, justamente queríamos preguntarle por Laguna Verde, ¿en qué estado se encuentra? ¿Qué pudiera contarnos?
1: Declaramos la alerta por el crecimiento del estero. Se inunda ahí, ¿cierto? Se inunda porque está el mar, por un lado está el estero, pero se ve mucho más complejo porque el tanque de la luz que está en ese otro alto de Placilla está al borde, iba a inundar Placilla. Entonces yo tuve que aperturar el tanque y eso aumenta el caudal del estero de Laguna Verde. Entonces por un lado tú evitas inundar Placilla, abres las compuertas, pero el agua te cae en Laguna Verde. Entonces también ahí tiene la alerta para evacuar, en este caso Laguna Verde del entorno.
0: Claro.
1: También estuvo a punto de inundarse la silla, pero el FAL aperturó el tanque de la luz y eso hizo que no se inundara la silla, pero el agua recurre hasta Laguna Verde. Entonces tenemos un problema abajo.
0: Sí, eso es el mayor problema en las zonas más bajas, que donde se acumula o donde se recibe toda esta masa de agua, en este caso, o también ya con el movimiento va arrastrando muchos otros residuos y material. Delegado, bueno, acá tenemos la alerta que fue declarada por SENAPRED. Se declara alerta amarilla para Limache, Quintero, Concón y Quillota por desborde. Esto fue a las 12:43, casi hace una hora atrás, e indica que, de acuerdo con la información proporcionada por la Dirección General de Aguas, la estación hidrométrica Puente Colmo indica un incremento en su caudal, alcanzando valores de umbral amarillo, lo que supone un aumento del riesgo para la población cercana a este curso de agua. Limache, Quintero, Concón y Quillota, entonces, con alerta amarilla.
1: Estuvo a punto de cerrar el estero del Puente Ecuador en Viña del Mar, por la crecida del estero de Margaparca, pero no fue necesario, finalmente bajó el nivel del agua. de esta apertura de la barra, ¿no? Y eso hizo evitar que teníamos todo programado para hacer el puente Ecuador, ¿no? El Estero Reñaca tuvo un subminuto hace 2 horas atrás, también con un nivel máximo a punto de colapsar, y también se hicieron alertas y continuó el crecimiento para los primeros pisos. En el fondo es todo lo que es el entorno Reñaca, se espera.
0: Claro. Delegado, lo último, esta medición que señala usted, ¿cierto?, que estuvo a punto de declararse alerta, ¿en qué periodos de tiempo sería? ¿En cuántas horas o digamos, ¿en qué momento se inició este monitoreo y en qué horario terminó?
1: Este monitoreo partió a las 3 de la tarde y terminó a las 20 horas, en el caso de los esteros.
0: Ya. Serían 5 horas entonces
1: el monitoreo. La medida era la siguiente: si llegaba a 1 metro del puente, tenía que ir antes de evacuar.
0: Ah, ya. Ese es entonces el punto.
1: Es lo que nos dio la DOH, exactamente. Si fue la unidad de medida. Si llegaba a 1 metro el agua del puente, había que suspender, cortar el tránsito inmediato en el puente. Paso de
0: la agrícola. Ya, queda clarísimo entonces. ¿Hay posibilidad de que esto pueda suceder nuevamente? Quizás la precaución o tener el cuidado. ¿Se espera que en algún momento pueda subir el nivel nuevamente y estar ahí al límite de ese metro que nos cuenta usted?
1: Carabinero tiene un dispositivo ahí, Carabinero, y también la DOH está monitoreando el Estero Reñaca, el que tiene un tapón por la forma que tiene ese estero, pero creemos que ya no va a pasar nada hasta mañana.
0: Ya, importante entonces.
1: Además, ¿sí?, que no es recomendable, lo analizamos hoy día, que, salvo que fuese necesario, tirar alarmas nocturnas, porque estas alarmas, por efectiva que son, no te ataca el barrio, te ataca todo un cuadrante, va más allá de la zona de riesgo, entonces te genera más alarma, ¿no? No, sí. Te genera los vecinos de la cuadra tanto, te genera un barrio con una influencia mucho mayor. Entonces hay que hacerle una hora oportuna.
0: Qué importante lo que nos señala, delegado, porque claro, es un horario, esta misma alerta se entrega un cuarto para las 1 de la mañana, mucha gente que también está muy preocupada desde hace días, entonces poco descanso, están en estado de alerta, y ya tener una alerta amarilla o roja en algún sector es aún más preocupante. Entonces, muy importante igual que se pueda mantener la calma, hacer ese llamado. Delegado, muchísimas gracias por este contacto, le agradecemos, y cualquier cosa que vaya sucediendo durante la noche, líneas abiertas para que usted se pueda comunicar con nosotros, o también nosotros con usted, ¿cierto? Delegado presidencial de la región de Valparaíso, Manuel Millares. Muy amable. Muchísimas gracias, que esté muy bien.
1: Buenas noches.
0: Claro, ahí conversamos con el delegado presidencial de la región de Valparaíso. Reiterar entonces esta alerta amarilla que se da para las comunas de Limache, Quintero, Concón y Quillota por desbordes. De acuerdo con la información proporcionada por la Dirección General de Aguas, la estación hidrométrica Puente Colmo indica un incremento en su caudal, alcanzando valores de umbral amarillo. Recordar, alerta amarilla, no roja en este caso, lo que supone un aumento del riesgo para la población cercana a este curso de agua. En consideración a estos antecedentes y en coordinación con la Delegación Presidencial Regional de Valparaíso, la Dirección Regional del Senapred declara alerta amarilla por desborde para las comunas de Limache, Quintero, Concón y Quillota, vigente desde hoy y hasta que las condiciones así lo ameriten. No hay un horario de término, entonces eso es importante tenerlo en cuenta, auditores. No es que esta alarma sea por 12 horas, por 6 horas, 5, sino que hasta que las autoridades estimen que esto avanza o que disminuye, ¿cierto? Se puede pasar hasta alerta roja o quizás quitar esta alarma que está ahora en este momento en Limache, Quintero, Concón y Quillota. Ya, les voy a contar entonces, vamos a ver cómo está el estado del suministro eléctrico en nuestro país, cuántas personas, cuántos clientes en este momento permanecen sin suministro eléctrico. Son 400, 428.135 clientes. Ha ido fluctuando, por ejemplo, a las 20 horas había 496.000 clientes sin suministro eléctrico y hasta ahora hay 428.000, cerca de 70.000 se redujo esto, pero hay que ser claros. En algunos puntos vuelve el suministro eléctrico, se restablece, pero en otros se va. Entonces no es que esto vaya bajando y se vayan quitando lugares, sino que van alternando por cómo se va moviendo el sistema frontal. Hay que tener eso en cuenta también. 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Agradecemos a nuestros auspiciadores que nos acompañan noche a noche en este su programa, nuestro programa. Lo hacemos todos. El trasnoche de la radio, que ya siendo las 1:54 de este día sábado, estamos en contacto. Ya estuvimos en contacto con el delegado presidencial de la región de Coquimbo. También hace instantes con Manuel Millones, delegado presidencial regional de Valparaíso, quien nos contaba, ¿cierto?, de esta alerta, de este COGRID que terminó hace algunos minutos. Entonces, seguimos en esta noche. Vamos a tener más información. Recuerde que puede contactarse con nosotros a través de nuestro WhatsApp, el +569 9207888, también a nuestra línea gratuita, totalmente gratuita, el 800-810-810. Seguimos con música. Escucharemos Lionel Richie, Say You, Say Me, en vivo.

Ahí escuchamos a Lionel Richie en el trasnoche de la radio. Siempre es bueno también un poco de música en esta noche, en este día sábado que ya estamos sintiendo este sistema frontal que azota nuestro país. Hay muchas novedades, estamos en contacto también con las autoridades. Agradecemos su sintonía, sus mensajes en este horario cuando ya son las 1:59 de este día sábado. Vamos a las noticias, ya llega el informador.

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3: El precio del petróleo vuelve a presionar las economías del mundo. El petróleo Brent superó los $87 por barril este viernes y los expertos advierten que el impacto podría sentirse pronto en el precio de los combustibles en Chile. Los detalles con Vanessa Gajardo.
4: Lejanas se ven las conversaciones que llevaron a un memorando de entendimiento firmado el 17 de junio. Este viernes el precio del petróleo Brent superó los $87 el barril, mientras siguen los ataques entre Estados Unidos e Irán y el bloqueo del Estrecho de Hormuz. Si bien recientemente en Chile se celebró una baja en el precio de los combustibles, economistas apuestan por un cambio de dirección en las próximas semanas. Víctor Silva, economista de la USACH, apuesta por un alza en la actualización de NAP. Y Manuel y Santos, analista de mercados de la app de inversiones XTB, advirtió el traspaso del alza a otras categorías productivas y que seguirán presionando, dice, la inflación este año.
5: Este nuevo salto del Brent debería empezar a traspasarse a los surtidores en las próximas semanas, revirtiendo las bajas recientes.
6: Vuelve más frágil esa trayectoria, ya que un petróleo alto no solo encarece llenar el estanque, también se filtra a transporte, logística, alimentos y costos de producción.
4: Con todos los analistas consultados, dicen que la situación aún es volátil para que el Banco Central dé un giro en la conducción de su política monetaria, apostando por un recorte hacia fines de este año o principios del 2027.
3: El sistema frontal ha dejado hasta ahora 3 personas fallecidas, 76 damnificados y más de 400 viviendas con distintos niveles de afectación. Las autoridades reforzaron las evacuaciones preventivas, suspendieron las clases entre Atacama y la Araucanía para esta jornada y mantienen un amplio despliegue ante el riesgo de remociones en masa. Los detalles con Gabriela Piña.
7: 3 personas fallecidas, 5 lesionadas y 76 damnificados deja hasta ahora el sistema frontal que continúa afectando a la zona centro-sur del país, según el último balance del gobierno. En materia de infraestructura, hasta la noche del jueves se contabilizaron 4 viviendas destruidas, 18 con daño mayor, 271 con daño menor y otras 123 en evaluación.
8: Así es.
7: En cuanto al suministro eléctrico, cerca de 496 mil clientes permanecían sin luz entre las regiones de Atacama y la Araucanía. Respecto a la emergencia, el viceministro del Interior y Secretaría General de Gobierno, Claudio Alvarado, hizo un llamado a la ciudadanía a adoptar todas las medidas de autocuidado.
9: Una de las principales herramientas que tenemos para enfrentar esta emergencia es el autocuidado y el cumplimiento de las instrucciones que entreguen las autoridades.
7: El viceministro señaló que por ahora el gobierno no evalúa decretar estado de excepción por el sistema frontal, ya que considera que cuenta con las capacidades para enfrentar la emergencia.
3: Vamos hasta las calles de Santiago. Está Sebastián Catalán, nuestra unidad móvil. Buen día.
8: Así es, nos encontramos en la Alameda en dirección hacia el oriente, en la intersección con calle Estado, en la cual hubo un choque entre 2 vehículos, uno fiscal perteneciente a Gendarmería y otro vehículo particular. El vehículo, según nos comentan los mismos implicados en el accidente, se ronció este vehículo menor y termina impactando el vehículo de Gendarmería. Afortunadamente, no hay personas lesionadas en el lugar. Se encuentra en este momento personal de la Seguridad Ciudadana de la Municipalidad de Santiago, en conjunto con carabineros, tomando las diligencias respectivas. Y tal como mencionaba, no hay personas que hayan sufrido lesiones, los vehículos no tienen mayor daño y el tránsito se encuentra habilitado en dirección hacia el oriente por la Alameda a la altura de Estado. Bio Bio, la radio.
3: Precaución, a tener precaución entonces ahí en la Alameda. Vamos a materia internacional. La Guardia Revolucionaria Islámica de Irán, el ejército ideológico del país persa, aseguró este viernes que dos petroleros explotaron y se incendiaron mientras atravesaban una zona minada al sur del estrecho de Hormuz. Estados Unidos negó esta afirmación. Dos petroleros que intentaban atravesar el campo de minas al sur del estrecho de Hormuz mediante engaños de las agencias de inteligencia estadounidenses explotaron y se incendiaron, dijeron los guardianes en su comunicado citado en Telegram por la agencia oficial IRNA, sin precisar la nacionalidad del buque ni si hubo víctimas fatales. Sin embargo, Estados Unidos desmintió posteriormente esta información. A esta hora en Puerto Montt se registran 4 grados de temperatura. En Santiago, 8,6 grados y una humedad del 95%.
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0: Ahí teníamos la música, siempre tan importante en Bio Bio y en la vida en general. La buena música. Escuchábamos a esta hora a Puerto Orquesta y Denise Malebrán, Límite con el Sol. Recordarles entonces que estamos acá atentos a lo que usted vaya compartiéndonos a través del WhatsApp, a través también de las llamadas. Tenemos ahí, como les contaba, un gran equipo desplegado para poder acompañarlos en estas jornadas, no solo hoy, sino que durante el fin de semana también, en estos días de sistema frontal que sabemos muy, muy complicado, muchos clientes sin suministro eléctrico, así que la idea es poder acompañarlos y también ayudarlos en lo que se vaya desarrollando durante la noche. Tenemos un audio, a ver, escuchemos.
1: Buenas noches, mi nombre es Juan Carlos, soy de Temuco, sector Poniente, y quería informar que estamos sin luz desde las 7 de la mañana del día jueves. La empresa de luz es CGE Distribución. Bueno, muchas gracias.
0: Juan Carlos, desde Temuco, entonces agradecemos también la región de la Araucanía que están en sintonía, acompañándose en este... ¿Cuánto llevan? ¿7? Bastante, ya 19, 24, ahí van las matemáticas, casi 7 horas sin luz. Casi 7 horas sin luz. Vamos a revisar lo que dice la... A ver, deme un segundo. Lo que dice la SEC en este momento en la región de la Araucanía. Son en la Araucanía... A ver. 55.725 clientes afectados. Lugar con mayor problemática es Villarrica, donde hay 9.814 clientes sin suministro eléctrico. Y... en Temuco hay 5.797 clientes, entre ellos nuestro auditor Juan Carlos. Así que un abrazo grande para todos ellos. Sabemos que es bastante difícil estar sin suministro eléctrico, así que hay mucha fuerza. Vamos a estar revisando también en qué horario va a estar regresando el suministro ahí a Temuco, en el sector Poniente, si no me equivoco. Ya, en este momento Santo Domingo con Manuel Rodríguez, sin semáforos en el centro de Santiago, a tener mucho cuidado. Santo Domingo con Avenida Manuel Rodríguez, entonces sin los semáforos en funcionamiento, a tener mucho cuidado. Ayer dábamos cuenta de esto igual, de un hecho que es bastante, diría yo, más que complicado, irresponsable de parte de los automovilistas que se dan cuenta que no hay un semáforo. Por ejemplo, les voy a contar este hecho que se dio ayer en Eliodoro Yáñez con Andrés Bello, acá en Providencia. ¿Qué pasó? Estábamos en vivo saliendo para el trasnoche y en ese momento estábamos dando cuenta que estaban los semáforos ahí en esa intersección sin su funcionamiento, y muchos vehículos paraban con la precaución de ver si venía alguien desde el otro sentido y parar, ¿cierto? Tener la precaución de evitar alguna colisión. En este caso hubo más de un automovilista que no paró, ni siquiera pisó el freno. Sabemos que la tercera luz de freno acusa inmediatamente cuando alguien frena, y en ese momento pasaban, pero a mucha velocidad y sin siquiera tocar el freno. Así que hay que tener mucho cuidado, respeto primero, ni siquiera por el otro. Vamos a poner primero respeto por uno mismo, a cuidar su integridad. Sabemos que todos tenemos una familia, también quienes circulan en otros vehículos, también familias enteras que quedan devastadas en casos de accidentes, así que hay que tener mucha precaución, más en este estado de las calles, con este sistema frontal que tiene anegadas, inundadas, todas las calles, no hay ninguna que no tenga algún poco de agua, lo que también llama o propicia que esté más resbaladizo. Así que a tener mucha precaución quienes circulan a esta hora, y también quienes son peatones, porque sabemos que hay mucha gente que tiene que estar, o su trabajo también indica, o tienen que estar caminando en la calle aunque esté lloviendo. Así que a tener mucho, mucho cuidado y respeto por uno mismo y también por los demás. Eso es lo que daba en cuenta entonces desde Temuco, y ahí en Santo Domingo con Avenida Manuel Rodríguez en el centro de Santiago, también sin suministro eléctrico o también sin funcionamiento esos semáforos. Recuerde que pueden comunicarse con nosotros a través de nuestro WhatsApp, más 569-9207-8888, y también a nuestra línea gratuita, el 800-810-810. A ver, tenemos por acá un mensaje: gran parte de la comuna de Las Condes sin luz desde las 10 de la noche. Acá solo ha llovido, algo de tormenta eléctrica hubo, pero casi nada de viento. No se justifica el anunciado temporal con el corte. Claro, que ahí hay que tener en cuenta también que no sabemos a qué se debe este corte. Las lluvias propician, como les decíamos, que esté resbaladiza la pista, puede ser que alguna colisión, algún choque más bien con un poste de alumbrado público, algún hecho, algún vehículo que puede haber cortado un cable, hay menos visibilidad. Sabemos que el sistema frontal o el viento no es lo único que lleva a estos cortes de suministro eléctrico, así que también hay que tener ese cuidado. Las Condes, entonces, desde las 10 de la noche sin luz en ese sector. No nos deja ahí el nombre nuestro auditor o nuestra auditora. Vamos a retomar el contacto con la región de Valparaíso. Está, bueno, ahí me imagino que bien abrigado también con su capita de agua, sus botas. Lucas Peña, te escuchamos. Buen día.
2: Sí, retomamos el contacto e incluso una situación particular que ocurrió hace unos minutos, incluso en diferentes personas que pueden estar transitando por Valparaíso, Viña del Mar, se pudieron percatar. Mira, por lo menos ahora está comenzando a llover nuevamente. Había parado por un momento, pero una situación particular que ocurrió hace unos minutos atrás es que se registró una lluvia bastante intensa, pero que no duró más de 5 minutos. Fue una lluvia intensa con viento que se registró en diferentes puntos del Gran Valparaíso, pero que no duró más de 5 minutos. Para de llover, pero ahora se está, incluso se puede escuchar en el ambiente que nuevamente está comenzando a llover acá en este punto. Aquí nos encontramos en Valparaíso ahora en estos precisos momentos, y que está nuevamente comenzando a llover. Y eso que hubo un momento en el que durante la noche que paró de llover entre las 8, 12 de la noche, ya se había detenido después de las precipitaciones intensas que tuvimos durante todo el día, y ahora nuevamente está retomando, Lucas, estas precipitaciones acá en este punto de la región de Valparaíso. Algo importante es que también dentro de todas las alertas que se han emitido en el transcurso de la jornada, sabemos que había una que fue emitida para evitar acercarse a lo que es el estero Marga Marga en Viña del Mar. Es por esa razón que se han tomado diferentes medidas que incluso hemos estado informando, y una de esas es el cierre de diferentes calles, como es el caso de la calle Ecuador, del pasaje Nieto y del puente Casino. Eso es algo que hemos podido verificar, que efectivamente estas calles, estos pasajes, este puente en concreto de Viña del Mar, actualmente se mantienen cerrados, obviamente como una medida preventiva debido a la crecida que se ha registrado del estero Marga Marga debido a las fuertes precipitaciones que han caído en el transcurso de la jornada del viernes y ahora en la madrugada de este sábado, porque como habíamos indicado, ha vuelto a llover. Ahora está chispeando, son precipitaciones mucho más débiles en comparación a lo que fue durante la jornada, pero para indicar que ha sido una lluvia esporádica que se ha registrado en estos momentos de la madrugada acá en este punto de la región de Valparaíso, Vicente.
0: Sí, Lucas, podemos escuchar ahí en el ambiente, ¿cierto?, el sonido de la lluvia. Bueno, hay que tener consideración también con esos chubascos, ¿cierto?, que son esta caída de agua muy rápida, muy intensa. La nubada, como le llaman también en algunas partes, así que a resguardarse. Lucas, muchas gracias, y tener precaución con el estero Marga Marga, nos decía, ¿cierto?
2: Sí, algunas calles que están cerradas, como es el caso de la calle Ecuador, el pasaje Nieto y el puente Casino. Incluso hay todo un cerco que fue instalado para evitar el tránsito de vehículos por el sector de Viña del Mar.
0: Ya, Lucas Peña, muchas gracias. A tener precaución entonces, automovilistas, peatones, quienes tengan que circular a esta hora por las diferentes calles de Viña del Mar, de Valparaíso, con en la región de Valparaíso en general. Muchas gracias, Lucas.
2: Buen día.
0: Ya, tenemos, bueno, el sistema frontal también ha llevado a varios hechos, no solo cortes de luz, ¿cierto?, cortes de agua. Por acá nos dicen: el cielo se revienta acá en Vallenar por la lluvia. Mucha lluvia, muy intenso. ¿Hace cuánto estará lloviendo con esa intensidad, auditor, ahí si nos puede contar rápidamente. Vamos a estar tomando contacto con Rubén Briceño, sí, de la DGAC. Rubén, buen día, ¿qué tal?
3: Hola Vicente, ¿cómo estás? Buen día.
0: Rubén, si pudieras contarnos en qué te desempeñas, ¿cierto?, de la DGAC, para que nuestros auditores también puedan conocer más, sí, y poder conversar sobre estos hechos que igual ha tenido que... Bueno, ha tenido en alerta la DGAC y a todo el mundo aeronáutico nacional.
3: Correcto. Buenos días. Bueno, como bien dijiste, Rubén Briceño, mi nombre. Yo trabajo en lo que es seguridad aeroportuaria, acá en el aeródromo La Florida, en La Serena.
0: En La Serena. Rubén, bueno, si pudieras contarnos de qué manera la DGAC está preparándose, ¿cierto? O más bien ya afrontando este sistema frontal, estas lluvias, ráfagas de viento que hemos visto en algunos casos, han tenido que desviar vuelos, no han podido aterrizar. Por ejemplo, el otro día hubo un tema ahí en Concepción, en Carriel Sur, que no pudieron aterrizar algunos vuelos. Y lo otro, hoy tuvimos el contacto con el presidente José Antonio Kast durante Radiograma a las 6 de la mañana, y bueno, él nos contaba que iba vía terrestre porque no había seguridad de poder aterrizar, en este caso también ahí en Carriel Sur, en Concepción. Si pudieras contarnos para tener esa información, también hacer el llamado inmediatamente a nuestros auditores, también si quieren preguntar algo, estamos con líneas abiertas a través, sí, del correcto, WhatsApp, para poder comunicarnos y saber más de esto, Rubén.
3: Bueno, sí, efectivamente, ayer y hoy las operaciones fueron relativamente normales, digo relativamente normales, porque ayer se canceló solo un vuelo y ya fue la noche. Hoy también se canceló solo un vuelo, ya pese a que el piloto arribó, pero en dos ocasiones. No pudo.
0: Disculpa, Rubén, justo se cortó un poco ahí. ¿Pudo aterrizar, pero lo intentó en dos ocasiones?
3: No pudo aterrizar. Lo intentó en dos ocasiones, pero ya, no pudo. Okay. Entonces, pero a posterior después sí aterrizó otro vuelo sin problema. Y pudo llegar, y claro, algunos pasajeros nos mencionaban que venían de Santiago a Serena y con inconvenientes bastante graves respecto a temas personales, digamos, de cómo lo afecta la turbulencia.
0: Sí, principalmente.
3: Pero más que eso, sí, nada. Ahora precisamente yo estoy en la parte exterior del aeródromo y está corriendo bastante viento. Hay una lluvia más o menos leve, pero sí bien copiosa, ¿ya? Y lo que tú dices respecto a nuestro personal, nosotros estamos aquí 24/7. Todo lo que es la DGAC, estamos todos 24/7 aquí trabajando.
0: Ya, qué bueno entonces saber que a pesar de estos problemas, por ejemplo, para aterrizar, sabemos que acá en Santiago también se estuvo dando, teníamos la información de que se cambió el sentido de aterrizaje, que normalmente, si no me equivoco, es de norte a sur, ¿cierto? Si puedes confirmarme. Sí.
3: Aterrizan, claro, de norte a sur. Claro, y hoy día, por lo que pude ver en un par de imágenes, estaban en sentido opuesto.
0: Claro,
3: eso... Bueno, hoy día también el último vuelo que salió, también salió en sentido opuesto, y así va cambiando durante el día. Acá el viento cambia bastante, harto más que en Santiago.
0: Sí, por la costa.
3: Entonces, van cambiando, exacto.
0: ¿Y ahí cómo
3: entonces
0: afrontan,
3: van cambiando ahí?
0: ¿Cómo afrontan aquello, los cambios de dirección del viento en estas zonas, como es La Serena, Concepción también, que sabemos es muy complicado el tema ahí en Carriel Sur, por los mismos vientos de la costa? ¿Cómo se afronta eso con los cambios?
3: Mira, eso acá en La Serena es una constante, es un habitual el cambio de viento y el cambio de sentido en el cual aterrizan por la pista. Ya, entonces no es mayor inconveniente para los colegas de tránsito aéreo. Así que afortunadamente hay pericia de parte de los controladores y también de la gente de las compañías aéreas que son los pilotos en definitiva.
0: Claro. Lo otro que quería consultarte, Rubén, bueno, ustedes que están ahí día a día sintiendo, viendo cómo funciona esto del tráfico aéreo, las mayores complicaciones que sufren los pasajeros en cuanto a estos sistemas frontales? ¿Serían las turbulencias? ¿Qué otros hechos se dan aparte de las turbulencias? Tú nos decías que había muchos que les complicaba puntualmente, ¿cierto? Personalmente, volar con un mal tiempo. No digamos el mal tiempo, ¿no?
3: Sí,
0: no es
3: correcto.
0: Un término. Con un clima lluvioso.
3: Sí. Mira, pude conversar con un par de pasajeros. De hecho, me tomaron una licencia para decirlo. Venía una persona que se había vomitado por completo.
0: Claro.
3: Entonces, no, y venía en un vuelo de Santiago. Gente que venía de Iquique también me comentaba que 10, 15 minutos antes de aterrizar también tuvieron bastante turbulencia. Entonces, y me indicaban que habían tormentas eléctricas. Entonces, debe haber sido bastante complejo, pero afortunadamente la pericia de los pilotos siempre también colabora. Porque ahí va mucho en los pilotos, el tránsito aéreo no pueden hacer mucho más. Así que por ese lado todo bastante bien. Los pasajeros sí sufrieron un poco, como te decía, casi canceló un vuelo, que era el último que iba saliendo de La Serena a Calama. Entonces, pero se canceló básicamente por temas de la compañía, que no son relativos al alcance nuestro.
0: Ah, okay, claro, no es porque hay alguna restricción de parte de la Dirección General de Aeronáutica Civil, bien digo,
3: no,
0: la DGAC, sino que más bien por la compañía, pero estaría relacionado, si tienes la información, ¿cierto? ¿Estaría relacionado al sistema frontal o algún hecho puntual del avión?
3: Entiendo que el piloto trató de aterrizar en dos ocasiones, no pudo, por lo tanto tuvo que frustrar, ¿cómo se llama? Y retornar a Calama. Entonces, y de Calama no salieron nuevamente. Entonces, fue netamente un tema del piloto.
0: Ya.
3: No sería algo, porque a los minutos después aterrizó otra aeronave.
0: Ya, entonces, importante mantener la calma también a quienes tengan vuelos. Sabemos que es muy complejo el tema de las turbulencias, sí. Las tormentas eléctricas también que asustan estando en tierra y me imagino mucho más estando ahí en el aire. Rubén Briceño, muchas gracias desde la DGAC ahí en La Serena, que estén muy bien, que tengan, que puedan afrontar de buena manera este sistema frontal que ya está afectando a la zona centro-norte de nuestro país. Rubén, muchas gracias.
3: Que tengan buena noche. Buen día, hasta luego.
0: Buen día. Ahí estábamos entonces conversando sobre estos hechos, algunas complicaciones que hubo en los aterrizajes de algunos aviones, ¿cierto? Estamos también con otro llamado, ¿cierto? Desde la región de Ñuble. ¿Sí? ¿Me confirman por allá? Estamos con Diego Sepúlveda, delegado presidencial regional de Ñuble. Delegado, muchas gracias por estar con nosotros. Estamos en vivo para todo Chile y el mundo a través de Bio Bio. Buen día.
4: Buenas noches también, acá 2:30 de la mañana, un horario raro, pero aquí estamos al pie del cañón monitoreando la situación que se vive en Ñuble.
0: Sí, claro, 2:30 son horarios que se llevan más que nada en la emergencia, ¿cierto? Le agradecemos igualmente estar con nosotros, poder conversar. Si nos pudiera contar, ¿cierto? En este momento, ¿dónde se encuentra? Me imagino que siempre puntualmente se acercan a estos lugares que están un poco más complicados. Tuvimos ahí algunos, por ejemplo, el otro día estuvimos viendo las primeras horas de este sistema frontal en San Carlos, que hubo algunas casas que se anegaron rápidamente, ¿cierto? Ahí también tratamos de comunicarnos, pero el horario se entiende que ya no se podía. Si pudiera contarnos de aquello, cómo está viviendo la región de Ñuble este sistema frontal, delegado.
4: Exacto, hay un sector en la comuna de San Carlos que se vio afectado por un anegamiento en algunas casas, pero sin afectar internamente a las casas, sino que solamente a las calles. Hoy día dispusimos un camión que pudiese sacar el agua de esos sectores, pero sin duda, efectivamente, nosotros en la región de Ñuble tenemos más de 4.000 personas que se encuentran hoy día afectadas, y afectadas quiere decir desde una voladura de techumbre hasta un colapso de fosas sépticas o incluso anegamiento en las calles. Y eso implica también, desde Senapred, un recurso que va asociado a cada una de estas personas, y estamos monitoreando constantemente la situación, y por lo tanto, hoy día en San Carlos la situación ya está superada, no existe ninguna vivienda afectada por el agua, y eso es positivo porque también habla de que la región de Ñuble pudo afrontar la emergencia de buena manera.
0: Sí, totalmente. Muy importante porque fueron uno de los primeros sectores donde, bueno, región del Biobío también, de Ñuble, que está hacia el interior, ¿cierto? Se vieron muy afectadas, fueron como, podríamos decir que los territorios o las zonas más afectados, lo inicial, así que muy importante ahí que 4.000 personas, tienen también la cifra exacta, 4.000 personas afectadas. ¿Cuál sería la mayor afectación que sufren estas personas del Ñuble en cuanto a, digamos, hay víctimas fatales que lamentar, lesionados, pérdidas de casas, si pudiera detallarnos aquello también, delegado?
4: No, gracias a Dios, ninguna persona afectada, tampoco viviendas, solamente se reportan algunas afectaciones de respecto a anegamiento y respecto a colapso de fosas sépticas. Solamente han ingresado 5 personas a los albergues en toda la región de Ñuble, hay que recordar.
0: Sí, estábamos... Claro, ahí tenemos un problema con la conexión con el delegado presidencial de la región de Ñuble, Diego Sepúlveda, quien estábamos conversando sobre la afectación. Nos decía que más de o cerca de 4.000 personas se han visto afectadas en la región. Ahí nos contaba también que afortunadamente no hay que lamentar pérdidas humanas, tampoco de mascotas. Eso siempre es importante tenerlo en cuenta igual. No dejar de lado nuestras mascotas. Lo otro que nos señalaba es que hay menos de 10 personas albergadas en la región de Ñuble. Eso habla también que no está la necesidad aún de poder albergarse. Vamos a retomar en cualquier momento la comunicación con Diego Sepúlveda, delegado presidencial de la región de Ñuble. Vamos a una pausa comercial y volvemos en breves instantes con más Trasnoche de la Radio. Recuerde que puede comunicarse con nosotros a través de nuestro WhatsApp, también el 800 810 810. Ya volvemos.

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0: Scorpions. En Biobío, en este día sábado ya, 2:43 de este día sábado. Estábamos tomando contacto con algunos auditores que nos decían que en Vallenar está bastante complicado, que de algunos minutos hasta esta parte ya están sufriendo bastante con la lluvia, lluvia muy intensa que se está registrando allá en el norte de nuestro país, en este caso en la ciudad de Vallenar. Así que también podríamos tomar contacto con algunos de nuestros auditores. Ahí estaremos, ustedes nos dicen nomás si alguien tiene algo que contarnos por allá, si están sin suministro eléctrico, o también para saber cómo están viviendo esta lluvia, si hay mucho viento, alguna crecida de río cercano. Todo nos importa para comunicarnos y saber cómo están viviendo este sistema frontal ahora ya un poco más hacia el norte de nuestro país. Así que ahí tenemos, sí, tenemos desde Vallenar, conectamos con Jenny. Jenny, nuestra auditora. Jenny, ¿qué tal? ¿Cómo estás?
1: Hola, buenos días.
0: Buenos días. Jenny, en Vallenar, ¿tú eres de Vallenar? ¿De qué parte?
1: Sí, de la población Baquedano.
0: Ya, ¿eso en qué sector queda de Vallenar?
1: En la parte norte, altiplano norte.
0: Ya, y cuéntanos, cómo nos decían que está lloviendo mucho en este momento ahí en Vallenar. ¿Hace cuánto? ¿Cómo están viviendo este sistema frontal?
1: Mire, hace como las 2 de la mañana empezó a caer muy fuerte el agüita. Hace como, bueno, el año pasado igual llovió todo, pero este sistema frontal que se está viniendo ahora no se veía hace como 14 años. Si es que sigue lloviendo hasta el domingo, como se dice en la televisión, en todo lo que es comunicación.
0: Claro, sí. Lo que podemos, o lo que sabemos, es que el sistema frontal se viene ya, en este caso comenzó, tú nos dices, a las 2 de la mañana una lluvia intensa, pero debería seguir por lo menos hasta ya mañana domingo. Cuéntanos, por allá algún ¿qué? El río Huasco es el que pasa por Vallenar, ¿cierto?
1: Sí, el río Huasco.
0: ¿Y cómo se ha visto? ¿Hay alguna crecida?
1: La municipalidad de Vallenar hizo limpieza antes de este frente de mal tiempo, así que ojalá que no pase nada.
0: Sí, claro, es lo que todos queremos, que, claro, sentir este sistema frontal, la lluvia, muchas veces igual hay un temor al viento. No sé si se están registrando harto viento por allá igual, o es solo las precipitaciones.
1: Sí. ¿Sí? Sí, no, hay viento, pero no mucho. Hoy en la mañana de día viernes sí hubo viento, pero ahora no hay mucho viento.
0: Ya.
1: Ahora ya empezó de nuevo a caer agüita.
0: Ya, o sea, ¿cuánto sería? Tú nos dices que empezó a eso de las 2 de la mañana y lo más intenso, ¿cuánto habrá durado esos chubascos?
1: Como 45 minutos más o menos, pero muy fuerte.
0: Claro, mucho tiempo, 45 minutos a una alta intensidad. Eso, bueno, sabemos los riesgos que tiene el norte también. Hay mayor probabilidad de remoción de masa, ¿cierto? Remoción en masa del terreno. No sé si tú estás cerca de algún lugar que pueda tener alguna afectación de ese tipo.
1: No. Igual hay harto equipo de emergencia, hay varios equipos de emergencia que está recorriendo la ciudad.
0: Qué bueno, eso es muy importante. ¿Han llamado harto a la prevención entonces ahí región de Atacama en general, cierto?
1: Sí, lo hemos estado, que sea, yo como ciudadana lo hemos estado preparando de hace como una semana atrás. Y ya que el nylon, las bolsas de arena, todo lo que puede causar la lluvia, el arreglo de techo, que como para acá, para el norte, no se ve tanto este fenómeno que llueve tanto, entonces igual como que asusta un poco, ¿me entiendes?
0: En este año habían registrado otro sistema.

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Vamos ya en breve a tener las noticias. Ya llega el informador en el trasnoche de la radio.

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0: 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En B&B, una nueva hora. 3 de la mañana.
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2: Un hombre falleció tras recibir una descarga eléctrica en un paradero de la comuna de Cerro Navia, esto en medio del sistema frontal que azota nuestro país. Carabineros indaga las causas de este caso. Los detalles los tiene Jorge Villegas.
3: Cerca de las 19 horas de ayer, un hombre murió tras recibir una descarga eléctrica mientras se encontraba en un paradero de la comuna de Cerro Navia. Esto ocurrió en Avenida La Estrella, hasta donde tras la alerta de vecinos, llegó personal de rescate de bomberos a la emergencia y pese a los esfuerzos de la institución y el personal del SAMU, esta persona falleció. Se trata de un hombre de entre 35 y 40 años, el cual por causas que se investigan recibió una mortal carga eléctrica. Una de las hipótesis que se manejan tiene relación con una antigua instalación eléctrica que data de la implementación del Transantiago, la cual no formaría parte de la luminaria del municipio. Así lo señaló el alcalde de Cerro Navia, Mauro Tamayo.
4: Este es un alumbrado que los antiguos que Transantiago instaló en la región cuando llegó este sistema de transporte público. Por lo tanto, hace muchos años no funcionan, no son de los alumbrados públicos que mantienen él, por ejemplo. Y no obstante eso, ellos, entendiendo la situación de emergencia, vinieron a colaborar.
3: La Fiscalía Centro Norte instruyó a la sección de investigación policial de Carabineros a investigar la causa basal de esta mortal descarga eléctrica que le costó la vida a un hombre en la comuna de Cerro Navia.
2: Durante la noche se mantendrá el tránsito suspendido en la carretera Austral y en Puerto Varas. Robinson Cárdenas con más detalles desde Radio Bio Bio en Puerto Varas.
5: Durante las primeras horas de este viernes se van a realizar las evaluaciones para reiniciar la conexión en la carretera Austral, particularmente en el tramo bimodal entre Caleta Gonzalo, en Horno Pirén y Chaitén, donde durante esta jornada se ha suspendido el tránsito por barcazas. La situación se mantiene de igual forma desde la capital regional de Los Lagos hacia la capital de la provincia de Palena. Adicionalmente, se ha suspendido durante esta noche y hasta al menos las 6 de la madrugada el tránsito en la ruta entre Puerto Varas y la localidad de Ensenada a la altura del kilómetro 30, producto de una remoción de masas, un deslizamiento que la semana pasada también generó complicaciones. Como medida de precaución se ha tomado aquella decisión. En Puerto Varas, también en el sector de la costanera, permanece el tránsito suspendido entre el casino y el sector Punta de Diamante porque hay un árbol que permanece con riesgo de caída. En Puerto Montt, Bio Bio, la radio.
2: La justicia rusa excluyó este viernes de la carrera electoral al veterano político Boris Nadezhdin, uno de los pocos opositores que se atrevieron a criticar la guerra, que no están ni en la cárcel ni en el exilio, lo que no ha impedido que siga cayendo en picada la popularidad del presidente Vladimir Putin a solo 2 meses.

0: meses de las elecciones legislativas. Nades Din, que aspiraba a un escaño de diputado en los comicios de septiembre, fue declarado culpable de extremismo por un tribunal de la región de Moscú, lo que le inhabilita como candidato independiente. A esta hora tenemos una temperatura de 8,5 grados en Santiago con una humedad del 95%. En Punta Arenas, 0 grados a esta hora con una humedad del 74%.
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0: en el trasnoche de la radio, recordarles que se pongan en contacto con nosotros a través de nuestra línea gratuita, el 800-810-810. Nos cuenten cómo están en este momento, qué problemas están viviendo a raíz de este sistema frontal, ¿cierto? Estamos, a ver, a eso de la, antes de la una, ¿cierto? Comenzando radio, el trasnoche, bien digo, estuvimos conversando con Silvana, quien estaba con algunos problemas en su casa. Esto era, si no me equivoco, era un cable que estaba dando chispazos. Ella llamó a Enel, le recomendamos también que hiciera ese llamado y no ha tenido solución. Estamos con Silvana. ¿Silvana está ahí? Sí.
1: Noche.
0: ¿Qué tal? ¿Cómo está? ¿Cómo han estado estas horas? Dijimos que la íbamos a contactar. No mentimos.
1: Bueno, muy preocupada porque aún persisten los chispazos, cada vez son más fuertes. Llamé a Enel y aún no han venido. El tema es que nosotros tenemos casa pareada con mi vecino y su casa está entera mojada. Y en la entrada tenemos un alero donde es de madera y de ahí están los cables. Y el temor es que se produzca un incendio. Entonces estamos pendientes de que no pase a mayor.
0: Sí, totalmente. Me imagino la preocupación que están viviendo. Villa Los Héroes, ¿cierto? En Maipú.
1: Sí.
0: Sí, Villa Los Héroes en Maipú. Bueno, ¿ha podido conversar con su vecino también?
1: Me imagino que... Estamos los dos conversando, atento, levantado, mirando, observando que no se pueda ya producir un incendio. Y el tema es que, bueno, esperando acá todavía la incertidumbre de lo que pueda suceder en la casa.
0: Silvana, la respuesta que le dio Enel, ¿en qué horario ellos podrían estar por ahí?
1: Dijeron a las 3:30, pero nosotros hemos estado llamando desde las 10 de la noche y empezó a pasar esta situación.
0: Ya, mire, no es por preocuparla aún más, pero le confirmaron que era 3:30 de la noche, de la madrugada, ¿no?
1: Sí.
0: Ya, sí, porque hemos tenido algunos casos, me recuerdo, que les daban a veces más de 12 horas de espera. Por lo mismo le preguntaba para tener puntualmente eso, para tener rectificado que fuera dentro de esta madrugada. 3:30, entonces esperemos. Vamos a estar tomando contacto con usted en cualquier momento para saber cómo avanza esto. En el caso de que llegue en él y usted tenga el tiempito para atendernos y contarnos, vamos a estar pendiente porque de verdad es muy preocupante estos chispazos, ¿cierto? Que dan los cables al cortarse, al hacer contacto con algunas superficies metálicas que están también de los postes. Sabemos que la estructura del poste es de hormigón, pero tienen estos fierros que conduce la electricidad y ahí ya van dando chispazos. Y lo que dice usted también, que es el riesgo de incendio está latente en su casa, también la casa de su vecino, al ser casas pareadas, aún más complejo. Su villa, bueno, los vecinos, digamos, tomemos como que su casa es una sola con la del vecino, por decirlo de alguna forma. Las siguientes dos casas, ¿a cuánta distancia están más o menos?
1: A muy poca distancia, más de 2 metros, ¿no?
0: ¿Corta fuego?
1: Porque, no lo sé, mi vecino si tendrá corta fuego, que son casas tipo A, que son pareadas.
0: Sí,
1: el tema es que donde está el cable, que está los chispazos, es como un Porsche que hay, y es de madera, y ahí es donde está el cable.
0: Sí, en el alero que nos decía usted, que son estas parte del techo, ¿cierto? Que salen un poco más de la estructura, de las paredes,
1: sí,
0: son para proteger de la lluvia igual, el alero es, esa es la función del alero.
1: Sí,
0: entonces ahí está el temor que tiene usted, me imagino, y muy, muy válido. Esperemos de todo corazón que lleguen rápido a ayudarla, ¿cierto? A ya quitarle la corriente a este cable que está ahí dando problemas, dando chispazos, y que no pase a mayores, es lo que todos esperamos. Y lo otro, que también, ¿qué medida de prevención tiene usted en cuanto, no sé, quizás alguna manguera, estar
1: no tenemos pendiente? El extintor a mano.
0: Ya, muy bien siempre tener presente el extintor o la misma manguera. Sabemos que está lloviendo, pero los incendios se provocan de igual forma. Anoche estuvimos en un incendio terrible ahí en la comunidad ecológica, en Peñalolén, que uno pensaría que sería más fácil de combatir o no se expanden tan rápido, pero no es así. El fuego, a pesar de la humedad, del en este caso la madera, igual puede encender.
1: Sí, el temor es que como si está lloviendo, están los cables eléctricos y tirar agua hacia el donde vaya a producirse el incendio, es el problema que puede ocasionar. Tenemos temor a eso.
0: Sí, claro, no pueden tirar agua, por lo mismo tienen que tener el extintor, sí, tiene toda la razón. Por lo mismo, importante que llegue entonces en él, esperamos que lleguen rápidamente, nos imaginamos también que están con varios hechos, varias zonas que tienen que estar ahí reparando los cableados, también algunos postes que bueno, sabemos los árboles, el viento provocan algunos cortes, que se caigan postes, pero toda emergencia es importante. En este caso están ahí expuestas su casa, también la de su vecino y toda esta villa Los Héroes, porque sabemos lo complicado que es cuando se forma un incendio y no hay control, puede expandirse mucho. Silvana, vamos a seguir en contacto con usted, ya no... esperamos que pueda solucionarse este tema. Vamos a estar ahí monitoreando cualquier cosa que vaya sucediendo. Vaya contándonos también. Ahí está nuestro productor Carlos, que está que conversó con usted también antes. Ahí puede ir informándole a él y ahí damos cuenta de esto a toda la audiencia de Bio Bio. Mira, por acá, antes de irnos, pero llamen a bomberos, dicen, ellos cortan los cables, nos dice Juan. La verdad, ayer tuvimos esto y nos decían que bomberos no pueden.
1: No, llamé, pero ellos dijeron que ellos no hacían este tipo de trabajo, que ellos no se metían en eso.
0: Sí, claro.
1: Tenía que llamar a ellos.
0: Hay que tener la precisión. Nosotros le recomendamos igual llamarlo, ¿cierto? Le dijimos, llame de igual forma.
1: Sí, yo llamé.
0: Pero teníamos ya esa información, que ellos no pueden trabajar en estos cables, pero igual agradecemos a Juan, nuestro auditor, que está... siendo parte, ¿cierto? Queriendo ayudar en este caso a Silvana, a su familia, a los vecinos que están ahí con esta preocupación latente de este cable que da chispazos ahí en Villa Los Héroes, en Maipú. Silvana, que tenga muy buena noche y cualquier novedad nos va contando, estamos totalmente atentos a su caso.
1: Agradezco mucho, muy amable.
0: Que esté muy bien, un abrazo.
1: Gracias.
0: Ahí estábamos con Silvana entonces desde Maipú, estos hechos que lo hemos visto durante estos días. Hubo varios casos durante la noche, recuerdo uno en Conchalí, que bueno, nuestro amigo Ronald, que siempre está enviándonos información, está llevándonos algunos casos, nos contaba que en algunos sectores de Conchalí se estaba viviendo esto, las explosiones con transformador, de los transformadores eléctricos, cortes de estos cables que producen chispazos y que también pueden provocar, ¿por qué no?, alguna descarga eléctrica que termine afectando a alguna persona o también a algún animal. Eso es muy, muy importante tenerlo en cuenta. Nuevamente hacemos el llamado, así como Silvana, ¿cierto?, que nos contó su caso. Llámenos a través a nuestro número gratuito, línea totalmente gratuita, el 800-810-810. Estamos acá dispuestos a ayudarlos, a acompañarlos. Esa es la idea del trasnoche de la radio, que usted se sienta acompañado con Bio Bio, que pueda contarnos lo que está pasando. Sabemos que está muy complicado en varios sectores de nuestro país. Hablábamos también ahí con Jenny hace algunos minutos, nuestra auditora de Vallenar, que estaba con su esposo, relatando que mucha lluvia desde las 2 de la mañana. Entonces, muy importante que se comuniquen con nosotros, así también vamos contando todos los casos a lo largo y ancho de todo nuestro país. Por acá, claro, Juan, quien nos decía que llamen a bomberos, nos dice el problema es que puede haber un incendio y es mejor prevenir. Totalmente de acuerdo, Juan, es la idea, por lo mismo le habíamos dicho nosotros a Silvana que llamara, ¿cierto? Pero son los bomberos quienes les dicen que ellos no pueden actuar en este caso, no pueden cortar el cable, pero de verdad le agradecemos su preocupación. Sabemos que hay muchas personas también ahí dando consejos en estos casos y que probablemente lo hayan vivido y tengan la experiencia y nos pueden ir contando. A ver, por acá sabemos, a ver, denme un segundo, desde La Calera, ¿será posible a través de ustedes saber si en La Calera mañana pasa el servicio de aseo? En mi casa no hay luz desde ayer al mediodía más o menos, van más de 12 horas sin luz. Querido, desde La Calera, tendríamos que revisar alguna página, ¿cierto?, de la Municipalidad de La Calera para saber si el servicio estará disponible. Vamos ahí a estar revisando. Sabemos que es bastante complejo cuando se dan estos temas, el sistema frontal en este caso que afecta a nuestro país. Hay que tener cuidado con los recolectores de basura. Por acá, Municipalidad de La Calera, estamos revisando a ver si tenemos información de aquello. Se encuentra cerrado. Mira, para tener también acá atención vecinos, debido a las fuertes lluvias y ráfagas de viento, el puente 19 de junio en La Calera se encuentra cerrado por la caída de un poste. Eso es lo que iba ahí contando la Municipalidad de La Calera, pero la verdad es que más allá, querido Giancarlo, no tenemos esa información, pero vamos a estar ahí atentos. Por acá teníamos a un auditor que nos decía que Juan puso, hola, esto fue 2:58, hola, llegando recién a casa caminé 2 horas. Sí, no me equivoqué yo, escuchó bien. Caminé 2 horas y media para llegar a casa, a la 00 en La Florida, en el sector de Jardín Alto con Jerónimo de Alderete en La Florida. Llovía muy fuerte con vientos. Muchos saludos desde Peñalolén. Me llamo Juan, nuestro amigo Juan. Entonces le tocó, pero mucha lluvia. Me imagino que llegó ahí a su casa a quitarse la ropa mojada rápidamente. Sabemos que esos cambios de temperatura son muy complejos. Así que un abrazo para nuestro amigo Juan, que tuvo que caminar más que Kung Fu, como dirían por ahí. No puedo. Ah, queríamos contactarnos con él, pero dice que no pueden porque están durmiendo. Así que cuida el sueño también de quienes están por ahí. A ver, en Vallenar nos decían que estaba lloviendo, ¿cierto? Por acá tenemos buen día, coterráneo Vicente. Ah, desde Tranaquepe. Siempre un gran saludo ahí a Tranaquepe, a la comuna de Tirúa, a mi comuna, con 9 grados de temperatura y lluvia débil. Les escucho siempre vía internet mientras haya señal de celular por acá. Sin novedad en lo climático, todo bien. Qué bueno, ahí en Tranaquepe. Entonces, tengo un recuerdo de Tranaquepe que en la, a ver, digamos, cuando uno va desde Tirúa hacia Cañete, o desde Tirúa hacia Tranaquepe, hay una parte que se hacía una poza gigante, gigante, gigante, hace algunos años. No sé si eso sigue por ahí, porque se da este efecto, el aquaplaning, que le llaman, que es como que se resbala el vehículo, ¿cierto? Al final como que flota. Es tanta la superficie de agua que el vehículo se desplaza por encima de esa masa de agua y no tiene adherencia en el pavimento. Así que, así como en esa zona de Tranaquepe, en todas las zonas que se dé esto, hay que tener mucho, mucho cuidado, circular con precaución. También ahí, bueno, quienes tengan la tracción, la doble tracción, utilizarla en los caminos que se dé pueda. También hay otra forma, teniendo ahí mayor revolución en el motor, hay una mayor adherencia, así que tienen que ir buscando la forma de no tener problemas de cuidarse en cuanto al tránsito tanto peatonal como en vehículos. Recuerde que puede comunicarse con nosotros a través de nuestro WhatsApp, el +569 920 7888, y o también, ¿por qué no?, WhatsApp y llamada, llamarnos a nuestra línea gratuita. Y lo voy a recalcar, gratuita la línea, aunque usted no tenga saldo, ¿cierto?, esté complicado un teléfono, que se dé el caso. Le voy a dar un hecho muy hipotético. Yo, por ejemplo, tengo chips de teléfono en mi casa, de diferentes compañías, guardados, por si acaso, como prevención. Entonces, esos chips no traen carga de teléfono, por lo tanto yo no podría llamar, pero en este caso, usted podría poner un chip y comunicarse con nosotros fácilmente, porque no tiene un cobro hacia usted. 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Cuente con nosotros para lo que necesiten, para estar preguntando cosas, porque puede tener mal internet, pero puede tener señal de teléfono, y nosotros acá revisamos rápidamente. Nos damos el tiempo para acompañarlo en esta noche. Tenemos un contacto en este momento con nuestra unidad móvil que está en la región de Valparaíso. Lucas Peña, ¿cómo estás? Buenas noches.
2: Así es, Vicente, retomamos el contacto para entregar una información importante acerca del estado de la ruta F30E, esto correspondiente a la comuna de Puchuncaví, pero hay que indicar que es una ruta que conecta diferentes comunas, como es el caso de Concón, Quintero, Puchuncaví y la comuna de Zapallar, y que incluso diferentes vehículos mayores utilizan esa ruta, por ejemplo, en las mañanas, durante la semana. Ya actualmente se encuentra completamente cortada esta ruta en el sector de Maitencillo, esto la comuna de Puchuncaví. Esto debido a un socavón que se registró en el contexto de este sistema frontal. Ya habían anunciado que funcionarios del Ministerio de Obras Públicas iban a acudir para evaluar la magnitud de esta emergencia, pero actualmente se encuentra completamente cortado el tránsito en esta ruta que, recordemos, se conecta a las comunas de Puchuncaví y Zapallar. Es por esta razón que por parte del municipio informaron que los vehículos menores deberán utilizar como vía alternativa la costanera de Maitencillo, y los vehículos mayores deberán realizar el desvío específicamente en la ruta 5 Sur. La información que ha sido entregada por parte del municipio de Puchuncaví debido a este socavón que se registró en la ruta F30E a la altura del sector de Maitencillo de la comuna de Puchuncaví, que mantiene esta ruta completamente cortada debido a esta emergencia que se registró durante la jornada del día viernes.
0: Ruta F30E, entonces, en socavón, ahí en Puchuncaví, a tener mucha precaución quienes circulan. Ahí Lucas nos decía que es una ruta bastante transitada, ¿cierto? Durante la mañana, quienes van a sus trabajos, quienes se movilizan por ese sector de la región de Valparaíso. Agradecemos a nuestra unidad móvil, a Lucas Peña, que está allí en la región de Valparaíso. Ruta F30E, entonces, recuerde que puede comunicarse con nosotros a través de nuestro número telefónico, el 800-810-810. Por acá, a ver, nos habla el nombre, no está el nombre de nuestro auditor. Estacionamiento de Mall Alto Las Condes inundado, dice por acá nuestra auditora. A ver si puedo encontrar el nombre, Lilian. Muchas gracias, Lilian. Por allá, entonces, a ver, por acá, desde Santa Juana tenemos: buen día, soy Alexis de Santa Juana. Mucho viento y caída de árboles en la ruta de la Madera. Por favor, precaución de Concepción hacia Santa Juana. Muchas gracias, Alexis. Sí, es una ruta bastante complicada, igual la esta de la ruta de la Madera, ¿cierto? Sabemos que transitan camiones, por lo mismo su nombre, por el transporte de madera forestal, ¿cierto? A tener mucho, mucho cuidado, mucha precaución ahí en la ruta de la Madera, en Santa Juana, en esa ruta Concepción hacia Santa Juana, la caída de los árboles. Sabemos que es muy complejo. Diríamos que desde el Maule hasta un poco antes del Maule, hasta los ríos, los lagos, se da mucho esto de los árboles forestales que están ahí, caen en la ruta, es muy complejo, muy complejo. Por acá tenemos más saludos, a ver. Buenas noches, Reinaldo, por acá, ¿me puede? Nos preguntan por la dirección del trabajo, vamos a retomar eso en un momento, es una información importante la que nos pide Reinaldo, un auditor. Tenemos un contacto telefónico desde la comuna de Talcahuano. Buen día.
3: Buenos días. Sabe que nosotros llevamos 42 horas sin luz.
0: ¿42 horas? ¿Sí?
3: Sí.
0: Cuénteme. ¿No?
3: Sí, cierto. Y hablamos con CG, los llaman que tenemos que esperar en el día. Mi mamá, yo la tengo enferma. Así postrar la casa y ellos no hacen nada.
0: ¿En qué sector? Disculpe, querido, ¿cuál es su nombre?
3: Sí. ¿No? Cristian.
0: Cristian, ¿en qué sector de Talcahuano se encuentra
3: usted?
0: Sector
3: de los Cerros, Población La Gloria.
0: Si pudiera darme la dirección para buscarlo acá, se lo agradecería.
3: Los Picunches, 1130.
0: Los Picunches. en Talcahuano, entonces.
3: Sí, ya. Porque hay casas por media luz, porque hay casas que tienen luz y nosotros ya llevamos 48 horas.
0: Claro, sí, mucho tiempo. ¿Qué le han dicho la última vez que llamó? ¿Cuándo fue la última vez que llamó?
3: Llamamos como a las 4 de la tarde y todos dijo, no, que tenemos que esperar en el día, que en la noche, como a las 11 de la noche, y ganó.
0: Y no ha pasado nada.
3: Nada, ya perdimos todas las cosas del refrigerador, todo.
0: Bueno, sí, eso lo es muy complicado porque nos dice que ya, bueno, en algunas horas más van a completar ya 2 días sin luz, 2 días completos sin luz.
3: Sí, entonces, pues mira, si fue a las 8 de la mañana del día jueves, no, al día miércoles.
0: No, claro.
3: Y contando la hora son 42, yo creo.
0: Estoy buscando por acá, pero la verdad es que no me aparece un corte, entonces tienen registrado.
3: ¿Sabe por qué? Porque en la población, o sea, hay 5 casas con luz y 7 casas sin luz.
0: Ya, mira.
3: Por eso dicen.
0: Sí, eso puede ser porque, como le digo, en este momento yo busqué con su dirección, que es lo más efectivo para hacer la búsqueda. Estamos sí. Acá en Talcahuano, y para que usted me vaya confirmando, por ejemplo, me aparece cercano a esta dirección, tenemos una iglesia pentecostal La Gloria, que está por acá,
3: sí.
0: Cerca al Estadio San Vicente, el Cefam Los Cerros, ¿sí?
3: En más arriba, Los Cerros.
0: Pero es de esa zona. Cristian, vamos a estar revisando qué es lo que sucede. Por favor, si puede mantenerse en contacto con nuestro productor que está acá, Carlos. Vamos a tomar contacto rápidamente nuevamente con Lucas Peña, que está en la región de Valparaíso. Lucas, te escuchamos.
2: Sí, Vicente, esto es para actualizar una información que incluso habíamos notificado en el transcurso de la noche. Es acerca de esta alerta amarilla que había sido declarada por parte del SENAPRED, del Servicio Nacional de Prevención y Respuesta ante Desastres. Esta alerta amarilla que se había declarado en Limache, Quintero, Concón y la comuna de Quillota. Ya podemos confirmar, el SENAPRED ya lo ha notificado, se cancela esta alerta amarilla y procediendo a la declaración de una alerta roja por amenaza de desborde con cobertura para las comunas que ya se encontraban en alerta amarilla. Entonces nos referimos a Limache, Quintero, Concón y la comuna de Quillota. Estas 4 comunas actualmente se encuentran en alerta roja por amenaza de desborde. Es por esta razón que va a haber un despliegue importante por parte de los diferentes equipos de emergencia para controlar esta situación que actualmente se registra en estas comunas de la región de Valparaíso. Esto, recordemos, hay que indicar que de acuerdo a la información que fue proporcionada por la Dirección General de Aguas, la estación hidrométrica Puente Colmo específicamente ha mantenido un incremento sostenido en su caudal, alcanzando valores de umbral rojo, lo que supone un aumento del riesgo para la población cercana a este curso de agua, que en este caso, recordemos, es Limache, Quintero, Concón y Quillota. Y es por esta razón que se emite esta alerta roja por parte del SENAPRED a partir del día de hoy, obviamente hasta que las condiciones así lo ameriten. Ya podemos confirmar esta información que ya fue emitida por el SENAPRED acerca de esta alerta roja en las respectivas comunas que habíamos mencionado previamente, en Limache, Quintero, Concón y en la comuna de Quillota.
0: Lucas, muchas gracias. Entonces se confirma que se cancela la alerta amarilla para declarar alerta roja para las comunas, como nos decía Lucas Peña, desde Valparaíso, Limache, Quintero, Concón y Quillota. Limache, Quintero, Concón y Quillota, entonces, en alerta roja por desborde, esto por lo que marca la estación hidrométrica de Puente Colmo. Así que a tener mucha precaución todos los habitantes de esta zona de la región de Valparaíso. Nuevamente, Limache, Quintero, Concón y Quillota en alerta roja por desborde, ¿cierto? A tener mucho, mucho cuidado. Con esto ya se despliegan mucho más recursos, ¿cierto? Para actuar ahí en este hecho que se da en la región de Valparaíso. Lucas Peña, muchas gracias.
2: Buenos días.
0: Ya, ahí estábamos con eso. Entonces vamos a seguir monitoreando lo que vaya pasando en la región de Valparaíso. agradecemos a Lucas que está ahí, el móvil que tenemos en la región de Valparaíso. Vamos a ir a una pequeña pausa y ya volvemos con el trasnoche de la radio. Seguimos con más información. Recuerde que puede comunicarse con nosotros a través de nuestro WhatsApp o también al 800-810-810. Ya volvemos.
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0: Escuchamos a esta hora Europe, Kerry.

0: analizamos lo que será noticia en las voces de sus protagonistas.
1: Senapred decretó alerta roja para la región de Valparaíso debido a las lluvias, crecida de esteros y fuertes vientos en la zona. La autoridad también decretó alerta roja para las provincias de Choapa y Limarí en la región de Coquimbo, las comunas de Cauquenes y Parral en la región del Maule y María Pinto en la región metropolitana.
2: Se ha determinado la alerta roja para las provincias de Choapa y Limarí, la alerta roja para toda la región de Valparaíso y la alerta roja para la comuna de María Pinto en la región metropolitana.
1: Cuatro personas han fallecido en medio del sistema frontal en el país, una de ellas en Santa María, donde un hombre murió luego de caer al estero de esa comuna. 12 viviendas destruidas en Penco, cerca de 600 familias afectadas y más de 15.000 clientes sin energía eléctrica deja el paso de las lluvias en la región del Biobío.
3: Tenemos a más de 608 familias que han tenido afectación en sus viviendas, 12 de ellas pérdida total en la comuna de Penco.
1: El presidente José Antonio Kast anunció la activación del 2% de los fondos de emergencia para las zonas afectadas. En la comuna de Tomé, una mujer encaró al mandatario en medio de las lluvias, acusando una lenta reconstrucción tras los incendios forestales en la región del Biobío.
4: La casa de mi mamá lleva 6 meses en construcción y todavía no se la entregan. Adulta mayor de 84 años. 6 meses. Una casa que debió haberse entregado en 3 meses.
1: 3 personas fallecieron por intoxicación de monóxido de carbono en el sector de Recreo en Viña del Mar. Continúa la búsqueda de un hombre identificado como el Panda, autor del ataque a disparos a 2 carabineros en la comuna de Lo Espejo.
5: Criminales osen atentar contra nuestras fuerzas policiales. Vamos a ir por ese criminal, lo vamos a encontrar y espero que se le aplique toda la fuerza de la ley a ese criminal.
1: Hasta el lunes se amplió la detención de Carlos Cancino, presunto autor material del asesinato del suboficial de carabineros Eugenio Naín.
6: La ampliación de la detención finalmente se produce porque, claro, el imputado no puede expresar palabra y para poder realizar la audiencia de formalización necesariamente debemos contar con su nombre y que debe ser expresado por la propia persona.
1: El Partido de la Gente resolverá este fin de semana su voto sobre la mega reforma a días de que el proyecto inicie su tercer trámite en la Cámara de Diputados.
7: Desde ya nos vamos a juntar este fin de semana para tocar temas relevantes que nos generan preocupación.
8: Es vital y trabajamos intensamente para que podamos tener todos los apoyos necesarios.
1: Diferencias al interior de la Asociación Chilena de Municipalidades luego de que el Ministerio de Hacienda asegurara un acuerdo con alcaldes por la exención de contribuciones.
9: Es muy claro que no hubo un acuerdo con los alcaldes como afirmó el gobierno. Por algo varios alcaldes señalaron no los representa.
1: Como una nueva oportunidad, recibieron los partidos oficialistas la propuesta de Renovación Nacional de crear una instancia de resolución de controversias.
10: Naturalmente hay que crear los mecanismos de coordinación para que una alianza política funcione.
11: Y estamos trabajando en tener otros espacios previos de resolución de diferencias. No ha sido fácil de congeniar.
1: El Partido de la Gente negó enfrentar un proceso de disolución luego de que se conociera que el CERVEL evalúa denunciar a la colectividad por las observaciones a sus balances financieros.
12: Me parecería que podríamos estar viendo una persecución política hacia el Partido de la Gente.
13: No es un tema menor. A la interna hay mucha tranquilidad. Estamos esperando justamente que se subsane la salida del ex mandamás.
1: El precio del petróleo Brent sigue en alza y podría superar los $90 el barril, presionando una posible alza de los combustibles en la próxima actualización en nuestro país.
14: Este nuevo salto del Brent debería empezar a traspasarse a los surtidores en las próximas semanas.
15: Esto no cambia todavía el escenario completo para 2026, porque el último IPC mostró una cierta moderación.
1: Y en materia internacional, Estados Unidos completó una 7ª noche consecutiva de ataques contra Irán. La justicia mantuvo la prisión domiciliaria para el expresidente de Brasil, Jair Bolsonaro. Y Y en deportes, desde las 17 horas, Inglaterra y Francia jugarán por el tercer lugar del Mundial de Fútbol en Miami.
16: Tenemos que jugar, respetar el juego de tercero puesto. Vamos a hacer todo para llegar a este último objetivo.
1: Durante esta mañana, Alejandro Tavilo enfrentará al ruso Andrei Rublev, buscando la final del torneo de tenis de Bastad en Suecia.
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0: a Eduardo Gatti, Los Momentos, qué linda canción, a través de Bio Bio la radio. Recuerde que puede comunicarse con nosotros. Vamos a estar hasta las 6 de la mañana en el trasnoche de la radio, teniendo, tomando, ¿cierto?, el pulso a este día sábado de Sistema Frontal. Vamos hasta las calles de Santiago. Estamos con Sebastián Catalán, nuestra unidad móvil. Sebastián, ¿qué tal?
1: Hola Vicente, ¿qué tal? Buenas noches. Acá, como pueden ver a mi espalda, se encuentra el canal Santa Marta, el tan bullado canal que hemos mencionado el día de hoy, esta jornada. El nivel de agua, mira, no ha subido. Según lo que mencionaron las autoridades de Senapred, no debería desbordarse en la jornada de hoy. Ahora, de momento, igual las autoridades siguen con las alarmas encendidas. En este momento hay menos movimiento que hace algunas horas. Las precauciones que se tomaron tanto desde la municipalidad como aparentemente han ido surgiendo efectos, pero como te menciono, la alerta está encendida, se está monitoreando constantemente el flujo del canal, el flujo de los desagües, para ir viendo de que no ocurran mayores inconvenientes como los que se han desarrollado esta jornada acá en la región metropolitana.
0: Sí, vemos también que hay algunas personas circulando a esta hora, hay personal quizás de seguridad municipal de Maipú que esté por ahí fiscalizando, revisando que alguien no vaya a ingresar hasta ese perímetro.
1: Mira, hace minutos estuvimos en contacto con bomberos. Nos cruzamos con bomberos, de hecho, cuando veníamos de camino hacia acá, nos mencionaban que, justamente como te comentaba, ha bajado el flujo del canal, o mejor dicho, se ha mantenido. No ha bajado tanto considerablemente, pero los milímetros de las aguas y lluvias que han caído en las últimas horas han ido disminuyendo la frecuencia. La gente ahora justamente estaba solo acá. Me puse a despachar en vivo junto a ti en la radio y pasaron dos personas. Fue bastante llamativo porque no veíamos gente hace mucho rato. Las personas preferentemente han hecho caso al llamado de las autoridades, están en sus hogares y de momento, como te mencionaba, no se ha desbordado, el flujo está controlado. Los trabajos preventivos que realizaron tanto el municipio, gobierno regional, delegación presidencial, han surgido efecto, pero recordemos que recién está en la primera jornada de lluvia, se nos avecina aparentemente una semana. Desde meteorología hablaron que esto por lo menos podría durar 4 o 5 días, así que hay que estar atento y precavido ante las circunstancias que puedan seguir surgiendo.
0: Sí, totalmente, hay que estar atentos. Bueno, un problema que siempre ha tenido espérame, que hay un mensaje de un auditor que dice que hay algún problema de audio, ¿no? Pero está todo bien. Sí, está todo bien. Mira, un problema que siempre tiene el canal Santa Marta es la basura que se acumula en el lugar, ¿cierto? Ahí a tu espalda podemos ver también que hay un poco de, bueno, no sé, será ropas, bolsas, pero es un problema constante que se da y que también da lugar a que sea mucho más complicado el control de este canal, que siempre ha sido muy complicado en cada sistema frontal Casota a Santiago.
1: Sabes que Vicente, de hecho, recuerdo palabras que mencionó también el día miércoles, si no me equivoco, fue la inauguración de ciertas obras que vino el presidente Kast acá con el alcalde Tomás Vodanovich. Y el alcalde Vodanovich justamente le decía algo al presidente, le decía: salgo una noche, vengo a limpiar el canal y vengo al día siguiente y de nuevo hay colchones, hay llantas de vehículo, hay bolsas de basura. Ahora mismo tú me decías, yo estoy mirando hacia atrás, les dejo la imagen acá.
0: Sí.
1: Hay basura, po.
0: Sí.
1: Hay basura, se ven ciertos vestigios que lamentablemente la gente, no hablo de todos, pero hay un grupo de personas que no toma conciencia, cree que esto es el tacho de basura de la casa y después por eso ocurren estos problemas de anegamiento con los canales, con el agua y lluvia.
0: Sí, exactamente. No es solo el canal Santa Marta, ¿cierto? Sucede en muchos otros puntos, canales, esteros, que son utilizados. La verdad no se entiende por qué llevan los residuos hasta estos lugares, por qué van a depositarlos cerca del agua. ¿Será porque piensan que es más fácil para la gente sacarlos de ahí o que se los lleve la corriente? De verdad que no se entiende, pero aparentemente, sí, claro. Aparentemente, como nos cuentas tú, Seba, no se ve un gran caudal por el momento o que pueda generar problemas. Eso también es gracias a este bypass que se estuvo inaugurando y que hoy pudimos ver también imágenes que ha funcionado bien, ha cumplido con su rol, ¿cierto? De evitar este colapso del canal. Lo vimos ahí.
1: Sí, y esperemos que resulte, mejor digo, que sigan estos resultados a lo largo de las jornadas. Porque claro, las lluvias empezaron el jueves, estamos ya madrugada del día sábado. Hay que esperar un poco la respuesta de las autoridades. En algunos casos ha sido oportuna, en algunos ha sido más lenta. Tuve la oportunidad de estar hace unas 3 horas en la comuna de Huechuraba con el delegado presidencial Germán Codina, y él también mencionaba que han estado a full, que han estado con los albergues activos, con más de 800 personas en la región metropolitana, que han estado con las motobombas trabajando constantemente a lo largo de toda la región. Pero también dijo que nunca va a ser suficiente, porque lamentablemente los resultados de este sistema frontal te sorprenden, te impactan más allá de la cuenta. Y claro, puede haber mucha prevención, que es lo que se ha hecho tanto desde el gobierno central como los gobiernos locales, pero igual el impacto de la inclemencia climática te va a terminar afectando. La idea es que sea lo menos posible, pero esto termina ocurriendo igual.
0: Sí, totalmente. Pero podemos dar cuenta quienes nos ven a través de BioBio TV, se ve el canal en un nivel, digamos, normal o un poco más elevado, pero que
1: mira, no, voy a mover un poquito la cámara, voy a acercarla.
0: Sí, tómate el tiempo. Ahí, bueno, a quienes nos escuchan también, Seba, ahí está. Seba no está.
1: Basura, acá,
0: está
1: mira ahí, Vicente, ¿cierto? Como usted decía.
0: Sí, podemos ver basura. Se ven bolsas, bueno, plástico, de todo. Y eso mismo hace que el cauce tome otro rumbo. Imagínate, ahí hay como un tapón de basura en la esquina abajo. Se ve como un poco de. Casi que hace un tacón y eso va...
1: Una balsa casi de basura.
0: Sí, totalmente. No, terrible, terrible, terrible. Seba, ¿está lloviendo en este momento en Maipú, no?
1: Sí, está lloviendo, están cayendo gotitas de lluvia.
0: Tápese.
1: Como decía una canción.
0: No ande tan...
1: Aquí va a pasar una vecina, vamos a ubicarnos nuevamente nosotros.
0: No ande tan destapado que después se va a resfriar. Oh.
1: El gorri.
0: Ahí sí.
1: Sí, pero usted sabe, como hombre, yo también soy hombre del sur como usted, de Temuco, venimos preparados para estos eventos, así que.
0: Sí, bien.
1: ¿Qué más nos van a hacer unas gotitas?
0: No, bien, bien, bien. Seba, muchas gracias, pues. ¿Dónde más has estado en esta noche? Bueno, nos contaste de ese accidente que se dio en la Alameda. ¿Qué otros hechos has visto por ahí en el móvil de la radio? ¿Algunas calles anegadas? ¿Alguna calle importante por ahí?
1: Comenzamos la jornada a eso de las 22 horas en el paso bajo nivel de Lo Valledor, el cual estaba cerrado debido a que había más de 1 metro de agua aproximadamente en la calle que pasa justamente por el paso bajo nivel, y también tocaba el acceso al metro, por lo cual se cerró. Después nos movimos a Huechuraba, como te mencionaba, en el acceso a calle Cerro... Para no quedar como mentiroso acá.
0: No te preocupes. La respuesta. No, sí, uno entiende que...
1: Por acá yo lo tenía anotadito, lo apunté.
0: Mejor porque quieres darnos la información puntual, sin equivocarse. Claro,
1: en calle José Joaquín Aguirre Luco, esquina Camino Punta Mocha. Ahí estaba totalmente anegado, inundado. Había motobombas, a lo cual llegué justamente al sector para reportar un llamado de... Para no quedar como mentiroso acá.
0: no te preocupes. La respuesta. No, sí, uno entiende que...
1: Por acá yo lo tenía anotadito, lo apunté.
0: Mejor porque quieres darnos la información puntual. Sin equivocarse.
1: Claro, en calle José Joaquín Aguirre Luco, esquina Camino Punta Mocha. Ahí estaba totalmente anegado, inundado. Había motobombas, a lo cual llegué justamente al sector para reportar un llamado de vecinos. Y 2 minutos después aparece...

0: y esperemos ya que siga así durante el transcurso de estas jornadas de lluvias.
1: Ya, Seba. Bueno, muchas gracias por tu reporte. Estábamos ahí en el canal Santa Marta con Sebastián Catalán, nuestra unidad móvil en las calles de Santiago. Conectamos en cualquier momento. Vaya por ahí a abrigarse, no se moje tanto. Vamos, 3:59.
0: Abrazo, Vicente, estamos en contacto.
1: Un abrazo, que esté muy bien. 3:59 y nos vamos a las noticias. Ya llega el informador.

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1: 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En BioBio, una nueva hora. 4 de la mañana.
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2: Un adulto mayor murió tras caer del techo de su vivienda mientras realizaba labores de limpieza debido al sistema frontal que afecta a Temuco. En la Araucanía, el temporal dejó además un pic de más de 220 mil clientes sin suministro eléctrico. Los detalles con Bárbara Justi desde Radio BioBio en Temuco.
3: Una caída de casi 4 metros provocó la muerte de un hombre de 65 años, quien durante la tarde de este jueves se encontraba limpiando la techumbre de su vivienda en Temuco, en medio de las intensas lluvias y fuertes vientos. El delegado presidencial regional de la Araucanía, Francisco Lubetich, lamentó el hecho e hizo un llamado a extremar las medidas de seguridad.
4: Sí, es ciertamente una situación muy lamentable. Es una persona fallecida que al parecer se encontraba reparando la techumbre de su vivienda y que cayó al vacío y falleciendo producto de las lesiones que sufrió.
3: La situación más compleja volvió a ser la interrupción del suministro eléctrico. En el momento más crítico, más de 220 mil clientes quedaron sin energía, principalmente las comunas de Pucón y Villarrica. En tanto, se instruyó a las empresas distribuidoras eléctricas mantener los trabajos durante toda la noche para avanzar en la reposición del servicio durante este viernes y recuperar gran parte del suministro que en algunos casos ya supera las 24 horas. En la Araucanía, BioBio, la radio.
2: Vamos a tomar contacto nuevamente con nuestra unidad móvil en la región de Valparaíso, Lucas Peña, por esta alerta roja que fue declarada en Quintero, Concón, Limache y Quillota. Lucas, te escuchamos.
5: Sí, ya fue confirmado por el Servicio Nacional de Prevención y Respuesta ante Desastres la alerta roja para las siguientes comunas: Limache, Quintero, Concón y Quillota, por amenaza de desborde. Esto debido a una información que fue proporcionada por la Dirección General de Aguas, en la cual mencionaba que la estación hidrométrica Puente Colmo ha mantenido un incremento sostenido en su caudal, alcanzando valores de umbral rojo, y es por esta razón que se declara la alerta roja para las comunas de Limache, Quintero, Concón y Quillota a partir del día de hoy y hasta que las condiciones así lo ameriten. Información confirmada por el SENAPRED, la declaración de la alerta roja para las comunas de Limache, Quintero, Concón y la comuna de Quillota. En la región de Valparaíso, BioBio, la radio.
2: En la comuna de Negrete, un trabajador de la empresa concesionaria Nahuel Buta, de 53 años de edad, falleció producto de la caída de un árbol. El hecho ocurrió mientras efectuaba labores de despeje de otro árbol que había caído a la calzada por efectos del temporal que ha afectado la zona. Los detalles con Mario Tapia desde Radio BioBio en Los Ángeles.
6: El fatal hecho ocurrió en la ruta Q180 que une Nacimiento con Los Ángeles, en la comuna de Negrete, cuando el hombre trabajaba en labores de despeje y le cayó un árbol que se desplomó encima, que le provocó graves lesiones, siendo derivado en primer término al hospital de Nacimiento y luego trasladado hasta el hospital de Los Ángeles, donde en la tarde del jueves falleció. El delegado presidencial provincial de BioBio, Juan Pablo Mellado, junto con lamentar la situación ocurrida en la ruta Nahuel Buta, donde la víctima fue identificada como funcionario y realizaba labores propias de despeje, explicó la situación vivida.
7: Sí, una muy lamentable situación. Hubo un accidente esta mañana en la ruta Nahuel Buta, donde uno de los funcionarios de la concesión

0: Canaria fue un equipo de mantención, fue a retirar un árbol que había caído, que estaba también obstaculizando la calzada. Lamentablemente, cuando estaban haciendo este trabajo, cayó otro árbol al lado, cayó sobre este funcionario.
1: Finalmente, la Fiscalía instruyó a la Brigada de Homicidio de la PDI de Los Ángeles seguir con las diligencias investigativas de los hechos acontecidos y que costaron la vida del trabajador. En Los Ángeles, Bio Bio, la radio.
2: La cifra de fallecidos por el doble terremoto que sacudió a Venezuela el pasado 24 de junio aumentó a 5.069, luego de que las autoridades confirmaran 139 nuevas víctimas fatales, mientras que el número de heridos se mantiene en 16.740. A esta hora en Santiago tenemos una temperatura de 8,6 grados, una humedad de 96%. En Antofagasta, 16 grados y una humedad del 82%.
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0: Noche de la radio. Vamos a estar, ¿cierto?, revisando la información también de nuestro portal biobiochile.cl, pero antes reiteramos el llamado a que se comuniquen con nosotros a nuestro WhatsApp. Usted se lo sabe, yo se lo repito. Más 569-9207888, también a nuestra línea totalmente gratuita, que es el 800-810-810, líneas abiertas para que se comuniquen con nosotros, nos cuenten alguna emergencia, algún hecho que esté pasando, así como lo hacía nuestra amiga Silvana, que estaba ahí en Maipú con un problema en un cable de electricidad que está colgando afuera de su casa y que está provocando ahí cierta inseguridad, cierto miedo en cuanto a que pueda provocarse algún incendio. Ya llamó en él, lo que nos decía ahora, les habían dicho que a las 3:30 iban a estar por ahí, ahora ya le dieron respuesta para después de las 7:00 a.m, así que a tener mucho cuidado. Un abrazo grande para ella, también a los vecinos que están muy, muy preocupados. Teníamos otro auditor que nos preguntaba por este dictamen de la Dirección del Trabajo, que entrega algunos criterios para las inasistencias laborales por los efectos de este sistema frontal. Puede encontrar usted una nota en biobiochile.cl si quiere revisarla y está con el internet malo, como les decía yo. Puede preguntarme a través del WhatsApp, yo le reenvío el link y ahí usted puede tener el detalle. Pero vamos a revisarla acá de biobiochile.cl. La Dirección del Trabajo emitió este viernes un dictamen clave en medio del sistema frontal que afecta a gran parte del país. Esto con el objetivo de unificar criterios sobre los efectos laborales de fenómenos climáticos de esta envergadura. El oficio, firmado por la jefa subrogante del Departamento Jurídico, Marta Donaire, establece lineamientos precisos para empleadores y trabajadores ante atrasos, inasistencia y suspensiones de labores. Pero ojo, cuidado, que esto no es tan fácil como decir jefe, como yo podría decirle a mi jefe Rodrigo Quinteros, que puede que venga por ahí, le diga jefe, no puedo ir hoy. No, hay algunos lineamientos y esto es lo que busca establecer la Dirección del Trabajo. El documento parte con una premisa fundamental que guía todo el pronunciamiento. La seguridad y la salud de las personas están antes que la continuidad de las labores. Importante, la seguridad y la salud de las personas están antes que la continuidad de las labores. Señala el oficio, que además advierte que un sistema frontal no es por sí solo fuerza mayor, sino que debe concurrir los requisitos de inimputabilidad, imprevisibilidad e irresistibilidad. La Dirección del Trabajo ya había desplegado una campaña informativa nacional cuyo mensaje central es que primero está la seguridad de las personas y luego la continuidad de las labores, siempre que pueda realizarse de manera segura. También se habilitó un canal especial de denuncias para estas situaciones en el correo DT, de Dirección del Trabajo, dt@frentemaltiempo.gov.cl. Reitero este correo que puede ser utilizado para las denuncias. dt@frentemaltiempo.gov.cl. Y se difundieron también orientaciones a todas las direcciones regionales del trabajo. Hay análisis también que se realizó de algunos abogados laborales, en este caso María Paz Pinochet, socia de Asuntos Laborales de Pinochet y Rodríguez Abogados, quien valoró el contenido del oficio y destacó que protege al trabajador, pero también entrega herramientas concretas al empleador. Eso es muy importante porque no solo protege al trabajador, porque muchas veces se puede dar un cierto, vamos a decir, abuso, pero tomarse estos dictámenes, estas ayudas que se dan en cuanto a este sistema frontal, para quizás faltar a trabajar, o que algún trabajador, ¿cierto?, también puede ser a la inversa, exija algunas cosas que no deberían ser en cuanto a cómo se vive este sistema frontal. Así que muy importante esta bidireccionalidad de este dictamen. Pinochet subrayó que el dictamen reconoce la buena fe como una obligación recíproca entre las partes. Interesante es comprender que a través de este oficio la Dirección del Trabajo reconoce que la buena fe es una obligación recíproca. El trabajador que no puede llegar tiene el deber de avisar a su empleador en el plazo más breve posible. No basta solo con no aparecer, explica la abogada. Muy, muy importante aquello entonces. Y así el oficio de la Dirección del Trabajo establece que los artículos 184 y 184 bis del Código del Trabajo obligan al empleador a proteger la vida y salud de sus trabajadores, a adoptar medidas necesarias y, cuando exista un peligro grave e inminente, suspender las faenas y también disponer de la evacuación, cual sea el caso, ¿cierto? Por ello, el empleador no puede exigir que un trabajador concurra o permanezca en un lugar que lo exponga a un riesgo. Ahí está también, y vamos con esto a cerrar, el deber de buena fe, también los requisitos de fuerza mayor. ¿Cómo usted puede pedir o acogerse a este dictamen de la Dirección del Trabajo? El dictamen también subraya el deber de buena fe del trabajador avisar a su empleador, apenas las circunstancias lo permitan, que no podrá concurrir o que llegará con retraso, por los medios que razonablemente tenga a su alcance. Del mismo modo, el empleador puede pedir antecedentes que permitan verificar la situación, pero sin exigencias desproporcionadas o de imposible cumplimiento en medio de una emergencia. Ahí estaba entonces el resumen de este dictamen que entregó la Dirección del Trabajo, que establece los criterios, los lineamientos para las inasistencias laborales y también algunos límites que se pueden marcar en cuanto a esta relación de empleador y empleado, todo a raíz de este sistema frontal. Les reitero el correo donde ustedes pueden hacer alguna denuncia en caso de algún problema, es DT, de Dirección de Trabajo, ¿cierto? DT, frente mal tiempo, @dt.gov.cl. Así entonces puede encontrar usted esta nota de Antonio González, con información también de Nicolás Espinosa, acerca de este dictamen de la Dirección del Trabajo. 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Seguimos en el trasnoche de la radio, luego de esta, de este resumen de noticias que puede encontrar en biobiochile.cl.
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0: Seguimos con el trasnoche de la radio. Nos contaban hace, bueno, desde hace algunas horas estuvimos ahí con Jenny, ¿cierto?, de Vallenar. Ahora estamos con María, otra auditora que está con nosotros a esta hora. María, mucho gusto, buen día, ¿cómo estás?
2: Buenos días, aquí estamos. Con harta lluvia, empezó a las 2 de la mañana. Yo vivo en calle Marañón y baja el agua de las poblaciones, no se puede cruzar. Ahí le mandé un video yo para que vea cómo corre el agua por mi calle.
0: Sí, muchas gracias, lo estamos viendo a través de Vivo Vivo TV. Ahí se puede ver, de verdad, parece un río su calle. Lo único que encausa este río, por decirlo así, es la solera, ¿cierto?, de la vereda, que por ahí se va el agua. Entonces, ¿podemos deducir que usted vive en una parte más baja de Vallenar?
2: En el centro.
0: En el centro. Ya, entonces claro. ahí llega todo el agua de las zonas más altas de Vallenar.
2: Claro, yo vivo a 3 cuadras de la plaza.
0: Ya, ¿y los colectores de agua lluvia estarán haciendo su trabajo? ¿Estarán tapados? Sí, ¿O es demasiado? No, ¿sí?
2: Yo creo que no, porque anteriormente dijeron que iban a hacer uno en Baquedano y siempre baja el agua por acá, pues.
0: Ya, ¿esto es usual entonces, María, que se dé esta bajada? De verdad que parece un río.
2: Sí, todos los años es lo mismo cuando llueve harto.
0: Ya, y esto, bueno, comparándolo con otros sistemas frontales, ¿cierto?, de años anteriores, porque Jenny nos contaba también desde Vallenar que este año por lo menos no había llovido, este 2026.
2: Había llovido muy poco, sí.
0: Muy poco, claro.
2: Claro.
0: Pero en cuanto a las horas, porque podemos decir, lleva 2 horas desde que empezó la lluvia, los chubascos, ¿cierto? Esta lluvia sí, un poco más fuerte, y ya está negada totalmente su calle, por lo menos. ¿Cree usted que es mucho el caudal que lleva, teniendo en cuenta otras experiencias, otros años?
2: Yo creo que es que todo el tiempo pasa lo mismo cuando llueve.
0: Ya.
2: Pasa Marañón, o sea, las calles Marañón se inmunda total, no se puede pasar.
0: Ya, pero lo importante, ¿no ha ingresado el agua hasta su casa?
2: No, porque de la MUNI me mandaron unas bolsitas de arena.
0: Ah, qué bueno.
2: Claro. Y al frente hay un hotel también, el hotel Marqué, también ahí pusieron sacos y pasan los vehículos full, pero hasta el momento no han pasado vehículos.
0: Eso quería preguntarle, porque a pesar de estos sacos de arena que se utilizan, ¿cierto?, para las entradas, por lo menos comúnmente se utilizan en las puertas, ¿cierto?, ayudan un poco, pero cuando los vehículos pasan a gran velocidad o ni siquiera a gran velocidad, ya con solo el paso de ellos, se levanta un poco el... No vamos a decir la marea porque no es un río ni un mar, pero se levanta, ¿cierto?, esta masa de agua y puede ingresar hasta su hogar. ¿En otros momentos, en otros años anteriores, ha pasado que ingrese el agua hasta su casa?
2: Poco.
0: Muy poco.
2: También hemos puesto nosotros, no teníamos idea que antes la municipalidad, pero ahora ellos mandaron saco.
0: Qué importante.
2: Pero entra por el pasillo poquito, sí entra.
0: Ya, bueno, eso es bueno que no afecte. Me imagino sí que está preparada, el piso de cerámica, cosa que puede hacer
2: sí,
0: más...
2: cerámico.
0: ¿Cierto?
2: Sí, eso, cerámico, sí.
0: Eso es común en lugares donde se puedan inundar, un piso que sea más lavable. Por ejemplo, si tuviera un piso flotante, queda la embarrada, por decirlo de alguna forma, ¿cierto?
2: Sí.
0: Con ese piso sí se moja, así que es importante tener esa prevención. Y también nos dice que desde la municipalidad le entregaron estos sacos de arena que de alguna forma ayudan mucho a que no ingrese el agua hasta su casa, María. ¿Ha conversado con sus vecinos? ¿Si hay alguno que esté con
2: problemas? No, no he conversado con nadie porque estamos un poco lejos.
0: Y cuénteme, la última pregunta, más personal, si quiere me la contesta nomás. ¿Por qué está despierta hasta ahora? ¿Está preocupada? ¿La lluvia la tiene preocupada? No, se me fue María. Se cortó María. Ya, pero vamos a quedar con esa duda ahí. Que nos conteste por WhatsApp. Porque ayer nos pasaba mucho, igual que teníamos auditoras, auditores que estaban muy preocupados. Bueno, en el sur es un poco más, o en la zona costera un poco más, el viento que se siente, ¿cierto? Entonces... esta lluvia torrencial asusta un poco también, las tormentas eléctricas, así que la idea es acompañarles en el trasnoche de la radio. Cuenten con nosotros, recuerden que tenemos nuestras líneas habilitadas, el WhatsApp más 569-9207-888 y también el Cuec se durmió, nos dicen por acá. No, sí se cortó, quizás la señal le gustó a nuestra auditora ahí que estaba. ¿Oye, María? A ver, vamos a ver. No está ni en WhatsApp tampoco. Ya María, pero cuando, si nos está escuchando por ahí, retome nomás, estamos acá con la línea abierta para poder conversar con ustedes. Cuéntenos también, va a llenar muy complicado. Desde las 2 de la mañana nos decía Jenny, María también, que había mucha lluvia, bastante fuerte también estos chubascos, ¿cierto? Esta lluvia más torrencial que se da en este caso ahora ya en la región de Atacama, ahí en va a llenar. A ver por acá quién más nos escribe. Hay harto durmiendo ya hasta ahora, ¿eh? Hay harto. Por acá, bueno, el mensaje que nos decía Silvana, ¿cierto? Nuestra auditora con la que hemos conversado durante la noche, que ya le cambiaron este horario desde Enel a las 7 de la mañana. Lo que nos dice ella, que igual es bastante preocupante, cada vez son más los chispazos y está preocupada porque durante la mañana de hoy, sábado, hay feria en ese sector, en su calle, ahí en Villa Los Héroes, en Maipú. Y es muy complicado porque en ese caso se utiliza la calle para la feria y el bombero no podría hacer ingreso. Entonces, aún más la preocupación de Silvana. Le enviamos un fuerte abrazo, Silvana. Muchas gracias por contar con nosotros. Esa es la idea, también poder visibilizar este caso, de alguna forma ayudarlos en este sistema frontal que se está registrando en nuestro país y que cada vez ya va más hacia el norte, pero no baja la intensidad. Estábamos hablando con Lucas Peña, nuestra unidad móvil que está ahí en Valparaíso, que se declaró alerta roja en la región de Valparaíso, en 4 comunas, ¿cierto? Vamos a revisar nuevamente eso para quienes se unen a la sintonía de la radio a esta hora, tengan también esta alerta. Se canceló la alerta amarilla, pero no para que se terminara, sino para declarar la alerta roja para las comunas de, escuche bien, Limache, Quintero, Concón y Quillota. Limache, Quintero, Concón y Quillota, esto por desborde. De acuerdo con la información proporcionada por la Dirección General de Aguas, la estación hidrométrica Puente Colmo ha mantenido un incremento sostenido en su caudal, alcanzando valores de umbral rojo, lo que supone un aumento del riesgo para la población cercana a este curso de agua. En consideración a estos antecedentes y en coordinación con la Delegación Presidencial Regional de Valparaíso, la Dirección Regional del Senapred cancela la alerta amarilla que se mantenía vigente desde este 18 de julio cerca de la 1 de la madrugada, y declaran alerta roja por desborde para las comunas de Limache, Quintero, Concón y Quillota, vigente desde hoy, y esto es muy importante, y hasta que las condiciones así lo ameriten. No hay un horario de término de esta alerta roja, sino que hasta que Senapred, la delegación presidencial de Valparaíso, digan lo contrario, digan que hay que tener aún mayor cuidado en cuanto a este aumento de caudal, ¿cierto?, que hay ahí en este sector de Valparaíso, o que pueda bajar a alerta amarilla, que es lo que todos esperamos, que pueda amainar un poco este sistema frontal que en la zona centro ya tiene alerta roja acá en la región de Valparaíso, en Limache, Quintero, Concón y Quillota. Seguimos revisando también las alertas de Senapred. La otra alerta roja que entrega Senapred fue en Cauquenes y Parral por desborde. Esto fue a las 21:17 del día viernes, hace ya 2, 4, casi 7 horas. Y vamos también a tener información de esto en la región del Maule. Se declara alerta roja para las comunas de Cauquenes y Parral por desborde. De acuerdo a la información proporcionada por la DGA, la Dirección General de Aguas, la estación hidrométrica Río Perquilauquén en Quella, ubicada en el sector Quella de la comuna de Cauquenes, en el límite con la comuna de Parral, indica un incremento en su caudal, alcanzando valores de umbral rojo, lo que supone un aumento del riesgo para la población cercana a este curso de agua. Alerta roja entonces también en Cauquenes y Parral por desborde. Estuvimos conversando durante la noche con el delegado presidencial de la región de Coquimbo y nos comentaba cómo funcionaba. Le preguntamos cómo se da este límite en cuanto a alerta amarilla o alerta roja, y ahí nos comentaban que había un instrumento que utilizaban ellos. Por ejemplo, tomaban un puente de un sector como el límite. Si el agua llegaba hasta un metro bajo este puente, ya se declaraba alerta roja por peligro de desborde total y que este caudal de agua pudiera salirse de este cauce natural, ¿cierto?, y provocar algún estrago. Así que tener mucho, mucho cuidado. Estamos ahí pendientes a lo que designe Senapred, a lo que entregue Senapred durante toda esta noche. Entonces, para terminar el resumen, alerta roja en Limache, Quintero, Concón y Quillota por desborde. Alerta amarilla en Melipilla, Curacaví y María Pinto por crecida también. También alerta amarilla en Linares, Villa Alegre y San Javier por crecida. Y la alerta roja que ya decíamos en Cauquenes y Parral por desborde. Así que a tener cuidado, a tener precaución en todos esos sectores de nuestro país que están ahí complicados con este sistema frontal que ya va para su segundo día y nos quedan algunos días de lluvia, vientos y todo lo demás. 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Vamos. Seguimos en el trasnoche de la radio. Vamos. Vamos a una pausa y ya volvemos. En el trasnoche hasta las 6 de la mañana.
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0: De vuelta en el trasnoche de la radio, los fabulosos Cadillacs, siguiendo la luna. Lamentablemente no podemos ver la luna estos días de sistema frontal, pero gran canción para seguir en este día sábado 4:38. Estamos revisando acá los clientes afectados sin suministro eléctrico, 381.000. Está disminuyendo esta cifra, ¿eh? Valparaíso, el lugar más afectado, con 207.700 clientes. Estamos en contacto con uno de nuestros auditores, Eric, desde Santo Domingo, ¿cierto? ¿Cómo está, Eric?
1: Hola, buenas noches, ¿cómo estás?
0: Muy bien, gracias. ¿Cómo estás tú? ¿Cómo te encuentras?
1: Claro, molesto por la falta de luz. Lo que tenga aquí el quinta, y es habitual el corte acá en este sector del convento.
0: Ya, nos decían, esto es una zona un tanto más rural.
1: Sí. Al sur de la Roca Santo Domingo, llegando a Bucalemu, un sector chiquitito.
0: Bucalemu, ¿cierto?
1: Sí, al lado.
0: Al lado, ya. Oye, ¿y hace cuánto están sin suministro eléctrico? ¿Desde qué horario?
1: Desde el jueves, tipín 3 de la tarde.
0: ¿Desde el jueves? O sea, ya sí. Van a entrar casi tres días.
1: 48 horas.
0: No, bueno. A ver, jueves, viernes, sí. Que este horario es un poco confuso para los horarios, pero Eric, mucho tiempo. Me imagino que ya hay algunos problemas que has tenido con tus, bueno, refrigeradores.
1: Bueno, más que el refrigerador, sobre el tema del agua, ya que viene por bombas desde las norias.
0: Ah, ya.
1: Entonces complica el tema sanitario más que lo de refrigerado.
0: Ya, sí, totalmente. Ya. Sí, en la zona un poco más. O quizás que no es tan urbanizada, ¿cierto?
1: Con la APR.
0: Claro, el APR, lo que comentábamos delante, igual en la región de Coquimbo, el delegado nos decía que hay mucho APR, agua potable rural, en esas zonas, y pasa aquello, que si no hay suministro eléctrico, ya con el pasar de los minutos, de las horas, también deja de funcionar este tema del agua potable, entonces también se corta suministro eléctrico y suministro de agua potable. Me imagino que igual la pudiste guardar. ¿Cómo lo has hecho con el tema del agua?
1: Lo que pasa es que alcancé a llenar la cisterna, igual saco agua de la cisterna, y la misma agua de lluvia la junto en baldes, y no me ha complicado, pero hay 5.000 personas que igual tienen menos acceso a lo que hago yo, ¿cachai? O hay otros que deciden que tienen generado, que eso lleva el tema, pero es complicado.
0: Sí,
1: y te comento, o sea, acá a Chirquinta, todos los meses, dos veces por mes se corta la luz, sin motivo, verano, invierno. Chirquinta para acá, para este sector, es súper pauperrimo la distribución eléctrica.
0: Eric, y bueno, igual hay que, quizás tienen alguna idea de lo que provoca esos cortes, ¿cierto? Sabemos que tú nos dices que son sin respuesta, pero quizás alguna caída de árboles.
1: ¿Qué
0: se puede deber eso?
1: La verdad que acá en el sector del convento hay 5.000 familias.
0: Mira, no todas disculpa, Eric. Disculpa, Eric. Mira, estoy buscando acá el convento. La verdad es un gran corte de suministro que hay. Y
1: ¿Estás viendo el mapa?
0: Sí, Chirquinta dice que a las 12 del día de hoy, 12 del día, se espera que ya esté este sistema con su reposición completa.
1: Te comento, vengo viendo ese mapa del día jueves. Era la última, era las 11:30 del día jueves. Ayer a las 11 de la noche del día jueves, después se pasó a las 11 de la mañana del día viernes, después a las 11:30 y el día a las 12, o sea, llevamos con ese tema del mapa hace mucho rato. De hecho, discutí con una niña, la traté mal porque la desesperación del tema de la luz, entonces,
0: bueno, sí,
1: creo que Chiquita está tomando malas decisiones y está haciendo mala acción. Acá el problema, yo creo que es la distribución de luz por baja cantidad de transformadores, son muy chicos, entonces cuando creo que se conectan todos debe reventar algún fusible o algo, entonces no han invertido en generadores más grandes para poder distribuir de buena manera la luz. Esa es mi idea.
0: Sí, yo creo que bastante acertado lo que tú dices. Puede ser este tema que los transformadores no dan abasto y ya con quizás no una sobrecarga, sino que con el consumo normal de todas estas casas, porque yo estoy viendo acá es un radio bastante grande. Bueno, acá la página no entrega cuántos kilómetros cuadrados están sin sin luz, pero la verdad es bastante amplio este cuadrante que está sin suministro eléctrico ahí en este sector, el convento que nos dices tú ahí en Santo Domingo.
1: Claro.
0: Eric, bueno, si puedes también estar durante el día, como yo les decía, estaremos todo el día, hemos estado en el trasnoche, pero bueno, ahí vamos a estar monitoreando durante todo este día, sábado, domingo, también todo el fin de semana, tendremos un gran equipo desplegado. Tenemos también ahí nuestra unidad móvil en Valparaíso, que pronto vamos a estar conectando con él también. Así que, bueno, te envío un gran abrazo, mucho ánimo también, porque de verdad es un tema muy, no, muy complicado.
1: Y lo hago por el tema también que hay gente que no tiene voz, ¿cachai? No se atreve a alzar la voz en este tipo de temas. Entonces se queda, y lo hago por ellos también, porque hay gente que realmente necesita la luz, ¿cachai? Y no tienen cómo hacer los descargos.
0: Sí, totalmente.
1: No son escuchados. Aquí no es un tema político, pero la verdad es que es harto de cuando se te corta la luz y todo funciona con luz.
0: Sí, eso es... lo que pasa que al final lo que decíamos, hasta el agua potable, si hay problemas de luz, termina teniendo problemas el suministro de agua potable. Entonces, bueno, es inaceptable tantos días.
1: Claro, sin es inaceptable. Malas acciones de Chiquinta, malas decisiones, priorizando otros sectores que no necesitan tanta luz porque el agua les llega igual por el tema de presión. Y claro, estos sectores se ven bastante afectados. Ese es el tema.
0: Eric, te agradecemos mucho el contacto con la radio. Cualquier cosa, estamos ahí, líneas abiertas contigo para saber cómo se va desarrollando esto. Ya casi van a ser 3 días, ¿ah? 3 días sin...
1: Tal cual.
0: Dos días, perdón, sin suministro eléctrico.
1: Así claro, que, 48, si lo tomáis, son 48, casi 3 días.
0: Sí, así que estén muy bien, un abrazo grande y harto
1: igual,
0: ánimo.
1: Cuídate.
0: Que estén muy bien.
1: No, dale, chao, suerte.
0: Gracias.
1: Chao.
0: Ahí estábamos con Eric, nuestro auditor desde el sector El Convento, cercano a Santo Domingo. Esto, bueno, Chilquinta es la empresa y estábamos consultando la reposición a las 12 del día, pero él nos decía que en realidad no ha variado bastante ese tiempo de reposición. Tenemos más contacto con nuestros auditores, tenemos audios, escuchemos.
2: Hola, Radio Bio Bio. Digamos que buen día. Le habla la auditora que les había mandado por vía WhatsApp que Vallenar había empezado a llover torrencialmente. Bueno, desde la 1:30 o 2 quizás no ha parado de llover. Y llover torrencialmente, bueno, para nosotros que no estamos acostumbrados, lo encontramos casi apocalíptico. Pero bueno, esto lo estábamos esperando desde el día miércoles, jueves, viernes, y bueno, y se dio de madrugada del día sábado. Así que esperemos y roguemos a Dios que nuestras casas resistan. Buen día, Radio Bio Bio.
3: Hola, buenas noches, Bio Bio. En Puritaque llueve profusamente. Es una lluvia torrencial.
4: Hola, buenos días. Desde Viña del Mar, Alberto. Para informar de que el acceso a Miraflores, al cerro de Miraflores, muy populoso acá en Viña del Mar, está cortado producto de que cayó un poste de alumbrado público con todas sus líneas sobre la calzada. Está bloqueando completamente el acceso al cerro de Miraflores. Esa es la calle Lusitania. A 1 cuadra subiendo de la calle Los Plátanos, en el sector de Plaza Miraflores. Está bloqueado el acceso tanto de subida como de bajada a este popular cerro en Viña del Mar. Buenos días.
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0: Ahí estaban entonces estos audios, ¿cierto? La información que nos comparten nuestros auditores de todas partes del país. Teníamos ahí desde Vallenar, Punitaqui, también desde Viña del Mar. Bueno, lo que ya serían 4 o 5 personas que nos dicen desde Vallenar que comenzó desde a las 2 de la mañana una lluvia intensa, estos chubascos que no han parado, y que también nos mostraba ahí María, hace algunos minutos pudimos ver algunas imágenes a través de Bio Bio TV, cómo esta agua que cae, ¿cierto?, de la parte alta hasta el centro de Vallenar va inundando todas las calles. Ahí podemos ver a través de Bio Bio TV, muchas gracias a nuestro amigo Maxi ahí en los controles, cómo se va encauzando. Al final lo único que impide que no llegue hasta las casas son las soleras de la vereda, así que muchas gracias por ponerse en contacto con nosotros en Punitaqui, también allá en la región de Coquimbo. Estuvimos conversando, estuvimos en contacto con el delegado de Ñuble, de Coquimbo, de Valparaíso también, pudimos conversar con el delegado de Coquimbo y nos dijo que Punitaqui era una de las zonas un poco más complicadas y que en Petorca habían 600 personas que estaban por ahí esperando a ser evacuadas, así que durante este día sábado se van a movilizar algunos helicópteros también para poder evacuar a estas personas, familias, un gran número de familias que están ahí aisladas debido a las crecidas de los ríos. Lo otro que nos decía nuestro auditor, acceso a Cerro Miraflores está cortado por la caída de un poste, esto en Viña del Mar, en ese populoso cerro, como nos decía nuestro auditor. Así que muchas gracias por sus audios. Vamos a seguir con la información. Le agradecemos entonces ponerse en contacto con nosotros. Para cerrar un poco este tema de en cuanto a los al agua potable rural, un auditor está muy contento, dice, por la lluvia en Petorca, hacía falta, pero acá nos da un tema muy importante. Vicente, buenos días, yo creo que el siguiente paso de los APR, los sistemas o comités que se dan, los comités de agua potable rural, es tener paneles solares y baterías para su necesidad. Esa es una prioridad. Yo creo que es muy acertado lo que nos dice nuestro auditor por acá. Vamos a buscar su nombre, Marco Villarroel. Muchas gracias por siempre estar en contacto con la radio, estar compartiendo ideas también, que muchas veces son bastante buenas, como en este caso, paneles solares, donde se pueda dar, cierto, quizás energía eólica en partes de la costa. Puede ser muy necesario, puede ayudar mucho a que esto no siempre termine en el corte del suministro de agua potable cuando se corta la electricidad en algunos sectores. Así que muy, muy importante lo que nos dice nuestro amigo Marco. Vamos a estar revisando entonces lo que vaya pasando, sus mensajes. Por acá tenemos también a un auditor desde la comuna de Los Álamos, en la provincia de Arauco, región del Biobío, donde dice que el internet está funcionando muy, muy mal. Está horrible el internet. Me parece que, bueno, no dice una empresa en general, pero pide a todas las empresas de telecomunicaciones que acudan, ¿cierto?, al llamado de sus clientes, que puedan tener estos trabajos de prevención también y de reposición de los servicios. Desde Los Álamos, en la provincia de Arauco. 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Seguimos con nuestros auspiciadores, ¿cierto? Que están siempre, siempre acompañándonos en el trasnoche de la radio, igual que ustedes, queridos auditores, que están ahí acompañándonos, dejándonos sus mensajes ahí a través de nuestro WhatsApp, el Más 569-9200-7888 y a través de la línea gratuita el 800-810-810. Vamos con más música, seguimos. Esto es Prince, Purple Rain, en la radio.
6: Mm-hmm.

Vamos a Prince en la radio y con esa calma, con esa tranquilidad que transmite Prince, les pregunto, ¿hace cuánto tiempo no sienten tranquilidad? 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Ahí estamos, seguimos entonces. Recuerde contactarse con nosotros. Cualquier problema que tenga, estamos para acompañarlo. Estamos para... ¿por qué no ayudarle con alguna pregunta? ¿A qué hora vuelve el suministro eléctrico? Si quizás está con algún problema de señal, pero sí puede enviar un WhatsApp, díganos y nosotros ahí rápidamente estamos revisando lo que podamos en internet, en todos los portales, en Senapred, si está con dudas, si su ciudad tiene alerta o no, ¿cierto? Todo lo que vaya necesitando está en el trasnoche de la radio, en Biobío, como siempre, todos los días, 24/7, para usted, para que se comunique con nosotros, para que pueda también estar acompañado, y nosotros nos acompañamos de ustedes. Así que agradecidos por todos sus mensajes, por todo el cariño que entregan día a día acá a todo el gran equipo que está desplegado en este sistema frontal que está enfrentando nuestro país. 4:59 ya de este día sábado. Vamos a las noticias, ya llega el informador.

0: una nueva hora. 5 de la mañana.
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2: La interrupción del suministro eléctrico es el mayor problema que enfrentan comunas cordilleranas de la provincia de Biobío tras el sistema frontal. Desde el Ejecutivo descartaron que el río Biobío siga aumentando su caudal pese a la apertura de compuertas de centrales hidroeléctricas. Los detalles con Esteban Sepúlveda desde Radio Biobío en Los Ángeles.
3: Interrupciones del sistema eléctrico en gran parte de la provincia de Biobío es la situación más compleja que se vive a esta hora luego de las intensas precipitaciones y sobre todo el fuerte viento que alcanzó velocidades superiores a los 100 kilómetros por hora, principalmente en la zona pre y cordillerana de Biobío. Lo dio a conocer a la radio el delegado presidencial provincial de Biobío, Juan Pablo Mellado, luego de una reunión de emergencia, un comité de gestión de riesgo ante desastres realizado justamente en Los Ángeles para analizar los efectos de este sistema frontal.
4: Hemos recorrido varias comunas, hay distintas afectaciones en distintas comunas, pero la verdad es que todo el trabajo de prevención que hizo cada una de las comunas y lo que se ha hecho en general ha andado muy bien. Hay cosas, por supuesto, que no se pueden controlar, pero las afectaciones no han sido tantas. Principalmente ha sido eléctrico el tema, a raíz de la caída de árboles en distintas provincias.
3: En relación al río Biobío, el delegado Juan Pablo Mellado descartó que siga aumentando su caudal luego de la apertura de las compuertas de centrales hidroeléctricas y de pasada, como el caso de Angostura, perteneciente a Colbún, que se ubica en la ruta hacia Alto Biobío. Respecto a la situación por los cortes de energía eléctrica, el delegado Juan Pablo Mellado indicó que las empresas eléctricas continúan trabajando con equipos de emergencia para poder subsanar esta situación. En Los Ángeles, Biobío, la radio.
2: Continuamos con información desde la región del Biobío, con un balance entregado por las autoridades por este sistema frontal que afecta a la zona. Camila Elso, desde Radio Biobío en Concepción, nos cuenta más.
5: Sí, 34 personas damnificadas, principalmente en la comuna de Penco, está en el sector costero de Cerro Verde, producto del oleaje y las fuertes marejadas que ingresaron a la comuna. Una persona lesionada y una persona fallecida por la caída de un árbol. Esto cuando realizaban trabajos de despeje en la ruta en la comuna de Negrete. Es parte del balance de las autoridades que entregaron durante esta jornada en Senapred, de la región del Biobío. Además, de la afectación de casi 100 viviendas con diversos daños, la caída de árboles y cortes de luz en diferentes comunas de la región del Biobío. También se confirmó, tal como lo adelantó la radio, la llegada del presidente de la República, José Antonio Kast, a la región del Biobío. Llegará mañana temprano, encabezará una reunión, una mesa técnica en Concepción, y luego se trasladará hacia la comuna de Penco y Tomé a visitar la escuela modular de Punta de Parra, la que fue afectada por los siniestros del pasado 18 de enero, que fue afectada en esta ocasión por la voladura de su techo. Parte del balance entonces de las autoridades acá en Senapred, en el lugar. 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
2: El Comando Central de Estados Unidos, CENTCOM, informó este viernes que las fuerzas estadounidenses completaron una séptima noche consecutiva de ataques contra Irán, con una operación que concluyó a las 21:30 horas de la costa este. Según el CENTCOM, los bombardeos tuvieron como objetivo instalaciones de vigilancia, infraestructura logística militar, depósitos subterráneos de armas y capacidades marítimas iraníes. Además, el comando aseguró que más de 50.000 militares estadounidenses permanecen desplegados en Oriente Medio en estado de alerta y preparados para responder a nuevas amenazas. En este momento, en Santiago, 10 grados de temperatura con una humedad del 95%. En Valdivia, a esta hora, 9 grados de temperatura.
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1: Cinco de la mañana, 15 minutos.
2: Senapred decretó alerta roja para la región de Valparaíso debido a las lluvias, crecida de esteros y fuertes vientos en la zona. La autoridad también aplicó la misma medida para las provincias de Choapa y Limarí en la región de Coquimbo, las comunas de Cauquenes y Parral en la región del Maule y María Pinto en la región metropolitana.
3: Se ha determinado la alerta roja para las provincias de Choapa y Limarí, la alerta roja para toda la región de Valparaíso y la alerta roja para la comuna de María Pinto en la región metropolitana.
2: A 4 aumentó el número de personas fallecidas por el sistema frontal en el país, una de ellas en Santa María, donde un hombre murió luego de caer al estero de esa comuna. 12 viviendas destruidas en Penco, cerca de 600 familias afectadas y más de 15.000 clientes sin energía eléctrica, deja el paso de las lluvias en la región del Biobío.
4: Tenemos a más de 608 familias que han tenido afectaciones en sus viviendas, 12 de ellas pérdida total en la comuna de Penco.
2: El presidente José Antonio Kast anunció la activación del 2% de los fondos de emergencia para las zonas afectadas. En la comuna de Tomé, una mujer encaró al mandatario en medio de las lluvias acusando una lenta reconstrucción tras los incendios forestales en la región del Biobío.
5: La casa de mi mamá lleva 6 meses en construcción y todavía no se la entregan. Adulta mayor de 84 años. 6 meses. Una casa que debió haberse entregado en 3 meses.
2: 3 personas fallecieron por intoxicación de monóxido de carbono en el sector de Recreo, esto en Viña del Mar. Mientras continúa la búsqueda de un hombre identificado como el Panda, autor del ataque de disparos a 2 carabineros en la comuna de Lo Espejo.
6: Criminales osen atentar contra nuestras fuerzas policiales. Vamos a ir por ese criminal, lo vamos a encontrar y espero que se le aplique toda la fuerza de la ley a ese criminal.
2: Hasta el lunes se amplió la detención de Carlos Cancino, presunto autor material del asesinato del suboficial de carabineros Eugenio Naín.
7: La ampliación de la detención finalmente se produce porque, claro, el imputado no puede expresar palabra y para poder realizar la audiencia de formalización necesariamente debemos contar con su nombre y que debe ser expresado por la propia persona.
2: El Partido de la Gente resolverá este fin de semana su voto sobre la mega reforma a días de que el proyecto inicie su tercer trámite en la Cámara de Diputados.
8: Desde ya nos vamos a juntar este fin de semana para tocar temas relevantes que nos generan preocupación.
9: Es vital y trabajamos intensamente para que podamos tener todos los apoyos necesarios.
2: Diferencias al interior de la Asociación Chilena de Municipalidades, luego de que el Ministerio de Hacienda asegurara un acuerdo con alcaldes por la exención de contribuciones.
10: Es muy claro que no hubo un acuerdo con los alcaldes, como afirmó el gobierno. Por algo varios alcaldes señalaron y no los representa.
2: Como una nueva oportunidad, así recibieron los partidos oficialistas la propuesta de Renovación Nacional de crear una instancia de resolución de controversias.
11: Naturalmente hay que crear los mecanismos de coordinación para que una alianza política funcione.
12: Y estamos trabajando en tener otros espacios previos de resolución de diferencias. No ha sido fácil de congeniar.
2: El precio del petróleo Brent sigue en alza, presionando una posible alza de los combustibles en la próxima actualización.
13: Este nuevo salto del Brent debería empezar a traspasarse a los surtidores en las próximas semanas.
14: Esto no cambia todavía el escenario completo para 2026, porque el último IPC mostró una cierta moderación.
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1: 5 de la mañana, 19 minutos.

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1: Y continuamos en el trasnoche de la radio. Ya, nos pedían. Vamos a hacer la revisión del tiempo. Comenzamos, como es habitual, desde el sur de nuestro país, con Punta Arenas, donde a esta hora se registran 0 grados. 0 grados. Durante la mañana estará nublado y con escarcha, cuidado con eso. Y durante la tarde, nublado y chubascos débiles. Se espera una máxima de menos 1, pero marca 0 en este momento en Punta Arenas. Nos vamos hasta la ciudad de Coyhaique, donde a esta hora el termómetro marca menos 1 grado. Se espera una mínima de menos 6 grados en Coyhaique, con una mañana con nubosidad parcial y helada, y durante la tarde nubosidad parcial en la hermosa ciudad de Coyhaique. Seguimos nuestra ruta hacia el norte de nuestro país, en este caso Puerto Montt, 4 grados a esta hora, la mínima que se va a registrar y que se registra son 4 grados. Estará cubierto durante la mañana, nublado durante la tarde. Se espera una máxima de 9 grados. En Valdivia a esta hora, 5 grados de temperatura. Habrá 8 grados de máxima en Valdivia. Se espera que durante la mañana esté nublado y durante la tarde estará nublado con chubascos débiles. Una mínima de 4. Seguimos nuestra ruta ahora en la región de la Araucanía, donde se registran 8 grados. En Temuco se espera una mínima de 6 grados, una máxima de 12, y estará nublado y con chubascos débiles durante toda esta jornada de día sábado allá en Temuco. Nos vamos hasta la región del Biobío, 10 grados a esta hora, una mínima de 8, se espera una máxima de 13 grados y durante todo el día en el Gran Concepción estará cubierto y con chubascos. Hasta la región del Ñuble nos vamos en este momento, cubierto y lluvia con viento entre 25 y 40 kilómetros por hora. Una mínima de 8 grados para Chillán, una máxima de 12 y durante todo el día cubierto y con chubascos débiles en la capital de la región de Ñuble, en Chillán. Seguimos con Talca, una mínima de 9 grados, una máxima de 13 registrará Talca y estará durante todo el día cubierto y con chubascos durante la tarde allá en la región del Maule. Seguimos con Rancagua, mínima de 8 grados, una máxima de 12 y durante todo el día estará cubierto y con lluvia. A esta hora se registra viento entre 25 y 40 kilómetros por hora, además de probabilidad de tormenta eléctrica en Rancagua. Santiago a esta hora registra 8,7 grados de temperatura. Está cubierto, con lluvia fuerte, también probable tormenta eléctrica y viento entre 25 y 40 kilómetros por hora. Se espera una mínima de 9 grados, una máxima de 13, y estará durante todo el día cubierto con lluvia y durante la tarde se esperan chubascos en la región metropolitana. Vamos hasta la costa, vamos a Valparaíso, una mínima de 11 grados, una máxima de 15, lo que registrará Valparaíso. En este momento está cubierto con lluvia fuerte y con ráfagas de viento que pueden alcanzar, escuche bien, 70 kilómetros por hora. Durante la mañana se espera viento entre 25 y 40 kilómetros por hora y durante la tarde estará nublado y con chubascos en Valparaíso. Seguimos nuestro camino revisando el pronóstico del tiempo de nuestro país en Biobío. Nos vamos hasta La Serena, Coquimbo, 16 grados a esta hora, bastante agradable, pero igual nos decían que está con un poco de lluvia este sector del norte, La Serena, Coquimbo. Se espera una mínima de 11, una máxima de 16, y durante la mañana estará cubierto con lluvia fuerte, viento entre 25 y 40 kilómetros por hora, y durante la tarde estará cubierto también y con lluvia en La Serena y Coquimbo. Nos vamos hasta Copiapó, se espera una mínima de 12 grados, una máxima de 18, estará cubierto y con chubascos en la mañana y en la tarde cubierto y chubascos débiles en la ciudad de Copiapó. Seguimos nuestra ruta ahora en la Perla del Norte, Antofagasta, 16 grados a esta hora, mínima de 14, máxima de 19, estará nublado, variando a despejado en la mañana y en la tarde estará completamente despejado en la ciudad de Antofagasta. En Iquique, a esta hora se registra una temperatura de 17 grados Celsius, una mínima de 16 y una máxima de 20 se espera para Iquique, que estará nublado, variando a despejado durante la mañana y durante la tarde estará despejado, variando a nublado. Llegamos hasta la zona norte de nuestro país, norte, 17 grados en este momento en Arica, se espera una máxima de 21, está en la mínima 17 grados y durante la mañana estará nublado, variando a despejado y durante la tarde completamente despejado en Arica. Nos vamos hasta el territorio insular de nuestro país, comenzamos con el archipiélago de Juan Fernández, que registrará una mínima de 11 grados, una máxima de 13 y durante la mañana, tarde y noche estará nublado en el archipiélago de Juan Fernández. En Rapa Nui, la isla de Rapa Nui, 19 grados a esta hora, se espera una máxima de 21, una mínima de 17 y durante la mañana y tarde estará nublado, ocasionalmente nubosidad parcial y chubascos aislados en Rapa Nui. Y volvemos ahora sí hasta el extremo sur de nuestro país, el territorio antártico chileno, donde a esta hora se registran 0 grados y tendrán una mínima de menos 4 grados y una máxima de 0 grados. Estará cubierto de chubascos de nieve ocasionales con viento entre 40 y 60 kilómetros por hora y ráfagas de viento hasta de 80 kilómetros por hora en el territorio antártico nacional.
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0: 5 de la mañana, 30 minutos.
1: Seguimos entonces en el trasnoche de La Radio. Agradecemos su enorme sintonía. Estamos revisando algunos mensajes que teníamos por acá. Mira, voy a volver a un mensaje que nos habían enviado por acá un auditor. Lo voy a buscar. Acá está, que lo envió, ahí durante el transcurso de la noche y nos dice: buenas noches, saludos, hoy estoy de turno en Providencia y una persona en situación de calle durmiendo en la intemperie en Los Leones con Eliodoro Yáñez. Esto, la persona no habla con quienes lo quieren ayudar, es un hombre adulto. ¿Algún número o código azul para activarlo si pudieran ayudar? Muchas gracias. Siempre estamos atentos a lo que es el código azul en el trasnoche de la radio. Sabemos lo complicado que es que haya personas durmiendo a la intemperie a esta hora, ¿cierto? Más con este sistema frontal que está afectando a nuestro país. Inmediatamente le dejo el link donde usted puede ahí activar esta alerta o también puede hacerlo a través del 800-104-777. Ahí está entonces, está este número para el código azul y estamos en contacto. Tenemos en contacto al gobernador de la región de Atacama, Miguel Vargas. Buenos días, gobernador. Muchas gracias por estar con Bio Bio.
3: Hola, Vicente. Muy buenos días. Un gusto saludarte.
1: Igualmente, gobernador. Muchas gracias. Me imagino que ya está comenzando esta jornada de trabajo, ¿cierto?, con la emergencia que se está registrando en la región de Atacama. Hemos tenido varios auditores que nos dicen que en Vallenar se está registrando una lluvia bastante fuerte. Si pudiera contarnos también cómo se ha desarrollado esta emergencia, también todo lo que tiene que ver con la prevención, dónde se encuentra usted en este momento. Muchas gracias.
3: Tal como lo habíamos anunciado el día de ayer, las precipitaciones aumentaron significativamente en la provincia del Huasco. Hay sectores en Alto del Carmen, por ejemplo, en el Valle de San Félix, donde el último reporte de la Dirección General de Agua arroja ya sobre los 40 milímetros de agua caída. Y lo mismo en la zona más costera, en Huasco Bajo, en, en el sector de Freirina y en el borde costero hacia el sur, también precipitaciones más intensas ya por sobre los 30 milímetros. Tenemos ya activación de algunas quebradas en la comuna de Alto del Carmen. El sector de La Fragua en este momento es... Probablemente ahí se tome la decisión de evacuación a zonas más seguras. Es un tema que estamos coordinando con los equipos de emergencia a nivel local. Y vamos a esperar ahora, en un rato más, los reportes que surjan desde los COGRID comunales para que nos puedan reportar qué es lo que ha pasado en sectores más rurales, en Vallenar, en Freirina, situación de caminos interiores, que es el dato que queremos tener más preciso en este rato. Pero por la cantidad de agua que ha caído, es muy probable que tengamos algunos problemas de conectividad, fundamentalmente en las zonas interiores, ¿ya? Hasta el interior de Tierra Amarilla se había reportado una interrupción de la ruta. Entonces vamos a monitorear eso y esperemos que se pueda reponer en el menor tiempo posible.
1: Claro, estamos en contacto con el gobernador de la región de Atacama, Miguel Vargas. Bueno, comentarle o consultarle más bien por esta localidad puntual de La Fragua, que nos dice usted que hay posibilidad de que pueda ser evacuado. ¿A qué se debe esto? ¿Quizás alguna remoción en masa o algo que tenga que ver con el río?
3: Sí, bajada de agua por la quebrada, eso es fundamentalmente, eso son localidades interiores en el Valle del Tránsito. Bueno, la comuna Alto del Carmen está tiene un número significativo de quebradas en los dos valles que se activan cada vez que se generan fenómenos de precipitaciones. Dependiendo del volumen de agua, se toma la decisión de recomendar la evacuación. Ahí es muy importante que la comunidad colabore. Siempre estas medidas se toman pensando en que es mejor para garantizar la seguridad de las personas. Pero es un tema que estamos monitoreando. Vamos a ver cómo se sigue comportando el sistema frontal en esa zona. Y si hay que tomar esas medidas, tendrán que tomarse. Para eso están los apoyos respectivos ahí desde el ejército, los equipos comunales. Vamos a ver cómo evoluciona eso. Pero es un foco de preocupación en este momento esa zona en la comuna de Alto del Carmen.
1: Alto del Carmen, entonces, ahí a tener precaución los auditores quienes nos escuchen, también si tienen algún familiar, siempre a tener la precaución, a consultar cómo están, si necesitan ayuda en cuanto a evacuación, en cuanto a moverse, a retirarse de ese sector, ¿cierto? Gobernador, nos comentaba que en algunas horas o minutos más se desarrollará un COGRID. ¿Dónde tendrá lugar? ¿En qué horario más o menos sería?
3: No tenemos anuncio de COGRID ¿No? en este rato. Lo que yo voy a hacer en un rato más es trasladarme a las oficinas del SENAPRED.
1: ¿Sí?
3: Dando la situación a nivel regional.
1: Disculpe, gobernador, se cortó un poco cuando nos dijo que se iba a mover hasta SENAPRED, si pudiera.
3: Hasta el SENAPRED, sí, no tenemos información de COGRID. Ahora en el transcurso de la mañana vamos a esperar que nos dice ahí la delegada presidencial. Pero yo me estoy trasladando hacia SENAPRED para tener ya un poquito más de certeza de la situación puntual de cada localidad, que es el reporte que estamos esperando por parte de los equipos comunales.
1: Ya, entonces en este momento los ojos más bien están puestos en lo que pueda pasar en Alto del Carmen y también en este sector un poco más pequeño que nos dice usted que es La Fragua.
3: En La Fragua, claro. En el Valle del Tránsito. Es lo que pensábamos, Vicente. Alto del Carmen es una comuna, en nuestra opinión, de alto riesgo por la cantidad de quebradas que se activan y porque el pronóstico era precipitación de agua en esa zona. Prácticamente se van a ver afectadas todas las localidades y por los volúmenes que han caído en la comuna, claramente la consecuencia era clara. Se iban a activar algunas quebradas, probablemente tengamos situaciones similares en otros sectores. Es lo que estamos monitoreando en este momento con los equipos a nivel local.
1: Miguel Vargas, entonces, gobernador de la región de Atacama, le agradecemos este contacto, también le dejamos el espacio para que usted haga el llamado a todos los auditores que están ahí en la región de Atacama, a esta hora escuchando. Hemos tenido bastantes llamados ahí desde Vallenar también con preocupación por la lluvia, cualquier llamado a la precaución, ¿cierto?, a la tranquilidad de su parte, es bienvenido, gobernador.
3: Sí, reiterar el llamado a la calma. Yo sé que no es fácil cuando tenemos precipitaciones de cierta intensidad en una zona donde esto no es frecuente, son fenómenos muy, muy inusuales, pero los equipos están trabajando en el territorio. Destacar lo que están haciendo los equipos municipales para poder enfrentar cada emergencia que vaya surgiendo, y esa es la tranquilidad que tiene que tener la población. Obviamente también ahí la colaboración desde las propias personas es muy importante, reiterar eso, evitar salir de la casa, no es necesario, hay que permitir que las instituciones hagan sus tareas de la manera más eficiente posible, y para eso también hay que colaborar, fundamentalmente siguiendo al pie de la letra que se recomienda en materia de comportamiento en fenómenos como este. Así es que en la medida que exista esta red de colaboración, vamos a enfrentar de buena forma este sistema frontal que está causando algunos problemas en distintos puntos de la región, particularmente en la zona sur de Atacama.
1: Gobernador, muchísimas gracias por estar en contacto con BioBio. Estaremos durante todo el día desplegados, así que cualquier llamado que usted quiera hacer, estamos con líneas abiertas. Miguel Vargas, gobernador regional de Atacama, en contacto con él. Muchas gracias, gobernador.
3: Sí, Vicente, me comprometo apenas tengamos el panorama completo de la provincia del Huasco y de la región, poder hacer un balance con ustedes para que se informe adecuadamente a la comunidad.
1: Muchas gracias. Líneas abiertas entonces, gobernador. Un abrazo, que esté muy bien.
3: Un abrazo también.
1: Chao, chao. Muchas gracias. Claro, ahí estábamos con Miguel Vargas, gobernador de la región de Atacama. Agradecemos también a todas las autoridades que nos han contactado durante la noche para llevar la tranquilidad a todos nuestros auditores. Sabemos que la radio se escucha en todo Chile, también en el mundo hay algunas personas que nos han hablado por WhatsApp que están preocupados, así que muchas gracias a todos quienes se ponen en contacto con nosotros. Tenemos otro contacto, ¿cierto? Desde la región de Valparaíso, vamos con nuestra unidad móvil. Lucas Peña, ¿qué tal?
4: Sí, ¿qué tal, Vicente? Retomamos el contacto y nos encontramos de hecho en la comuna de Concón, específicamente en la rotonda Concón, que se ubica acá en esta comuna que ya da diferentes conexiones a comunas como es el caso de Quintero. Está la ruta F30E, está la ruta F32, y es en este lugar en concreto donde tenemos un lugar donde podemos observar lo que es el río Aconcagua, que es un río que ha estado obviamente siendo monitoreado en el transcurso de esta jornada. Esto debido a las crecidas que se han registrado debido a las fuertes precipitaciones que ocurrieron durante la jornada del viernes. De hecho, hicimos un ejercicio acá. Estuvimos viendo, por ejemplo, imágenes satelitales del lugar donde nos encontramos en este momento. Sí, claro, vemos la comparación de cómo se encuentra actualmente el caudal del río Aconcagua, y es muy importante el crecimiento que está teniendo actualmente en este punto de la comuna de Concón. No hay un desborde como tal todavía. Hay una crecida que es muy importante y es por eso que se encendieron todas las alertas, obviamente para estar monitoreando esta situación, considerando que todavía queda otro sistema frontal que va a ingresar a la región de Valparaíso. Y recordemos que ya había una alerta que fueron emitidas por SENAPRED en diferentes puntos donde se ubica el río Aconcagua, en Limache, Quillota, en Quintero y también en la comuna de Concón, y es bajo ese contexto que además se emite esta alerta roja por amenaza de desborde. Pero en concreto acá lo que podemos mencionar es que efectivamente hay una crecida importante del río Aconcagua, pero hasta el momento no se ha visto una afectación a lo que son las rutas que actualmente se ubican acá en las cercanías de la rotonda de Concón, como es el caso de la ruta F32 y la ruta F30E, que conecta las comunas de Concón y Quintero aquí en la región de Valparaíso.
1: Lucas, muchísimas gracias. Sí, reiterar eso que decía, cierto, de la alerta roja en las comunas de Limache, Quintero, Concón y Quillota, esto por el desborde del río Aconcagua. A tener mucha precaución quienes tengan que circular por ahí también, mucho cuidado con lo que pueda pasar durante el día. Como tú señalas, también viene otro frente de lluvia intensa durante el día, así que mucho cuidado. Lucas Peña, muchísimas gracias desde la región de Valparaíso.
4: Perfecto, Vicente, muy buenos días.
1: Que estés bien. Ahí estamos entonces en contacto, primero con el gobernador regional de a Atacama, también con Lucas Peña, nuestra unidad móvil desde la región de Valparaíso, que ha estado bastante acontecido durante la noche. Estuvimos conversando igual con el delegado presidencial de Valparaíso, quien nos dio más información sobre aquello. Vamos a una pausa y ya volvemos con más Trasnoche de la Radio. Ya va quedando poquito. Recuerde que puede comunicarse con nosotros a través del 800-810-810 al Trasnoche de la Radio.
0: De la mañana, 43 minutos.
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0: Volvemos hasta la región de Atacama. Estamos con el diputado Cristian Tapia. Diputado, buenos días. Muchas gracias por estar en contacto con BioBio.
1: Hola, Vicente, ¿cómo estás? Un gusto de saludarle. Sí, sí, pues estamos acá en la capital de la provincia del Huasco, donde llueve bastante fuerte esta hora, monitoreando y apoyando también al municipio. Nos hemos puesto a disposición del alcalde, de la comunidad, sobre todo aquí en lugares que son bastante complicados. Nosotros tenemos entre Puente Brasil y la subida hacia el hospital, que ahí hay un cerro que está y cae bastante desprendimiento de roca. No son rocas tan grandes, pero el lugar más complicado que tenemos en este momento acá en Vallenar, y lo que uno le está pidiendo a la gente es que no evitar pasar por esos sectores. Estamos esperando que aclare un poco para poder con una retroexcavadora, un cargador frontal, empezar a limpiar. Pero ¿por qué es peligroso? Porque en cualquier momento puede caer, aunque sea una piedra bastante pequeña, pero por la altura puede ocasionar algún problema a cualquier vehículo y a las personas.
0: Sí, claro, es muy complicado, a pesar que, como dice usted, no es quizás algún elemento tan grande, ¿cierto?, estas rocas, pero es necesario sacarlo, por lo mismo esperar este trabajo que se desarrolle con maquinaria pesada. Puente Brasil, entonces, y la subida hacia el hospital, ¿me decía?
1: La subida hacia el hospital, claro. El talud que está ahí en ese sector, bueno, hay tres taludes en diferentes partes de la comuna, pero hay dos que ya están tapados, tienen recubierto con malla, y es el talud que no está recubierto con malla, y es el bastante peligroso. Yo acabo de pasar por ahí, y la verdad es que lo hice con bastante cuidado, bajando hacia el puente Brasil, y lo que hay que evitar eso. Y lo demás, hay un corte de energía en el sector de la Villa Concepción, y que ahí CGE ya está trabajando. El río, que es lo que más nos preocupa, porque sí, el río, te debo recordar de que nosotros tenemos el embalse Santa Juana a 12 kilómetros de acá de la ciudad, pero debajo del embalse Santa Juana bajan 5 quebradas. Y hay una quebrada, que es la quebrada del Carrizo, que ya bajó y se está monitoreando, porque en el momento cuando bajen, empiezan a bajar paulatinamente las otras quebradas, el río, el cauce normal lo tome el río, y eso también se ha estado haciendo un trabajo bastante bueno con limpieza, que esperemos que pueda aguantar bien.
0: Sí, eso es lo importante, ¿cierto? Que estos trabajos se realizaron, pero también hay que ser consciente que este sistema frontal es bastante fuerte. Entonces ahí hay que tener aún más precaución, ¿cierto? Todos los residentes. Estamos viendo, le cuento, diputado, a través de BioBio TV, un video que nos compartió una auditora desde Vallenar, donde se ve, ella nos decía que vive en la parte más baja de Vallenar y que baja todo por esta calle, que la verdad no nos dejó el nombre, pero de verdad parece un río. Lo que ella nos decía, que la municipalidad sí se había preocupado de entregarle sacos de arena y también algunos otros elementos para la prevención, para que no ingresara el agua hasta su casa. ¿Qué pasa en estos sectores más bajos? ¿Cuáles son los trabajos que, bueno, usted como diputado, ¿cierto?, ha podido ver que se están haciendo, también gestionar quizás en los sectores más bajos?
1: Bueno, sí, mira, yo decirte que yo siendo alcalde, fui 12 años alcalde de Vallenar y me decía con los dos aluviones, 2015-2017, así que tengo la película bastante clara dónde están los problemas. Mira, gracias a Dios, la evacuación de los cerros, porque recordemos que Vallenar es un valle transversal, está por el medio, todo el centro, y hacia los costados están los cerros, población Baquedano, Carrera, Torre Blanca, por el otro lado, todo el Tiblano Sur. Tiene muy buena evacuación de agua y lluvia, así que sí, corre mucha agua porque baja el agua desde todos los sectores, pero yo ahora anduve en el centro, está evacuando bien, el agua está evacuando bien. Sí, hay sectores bajando de la población Baquedano, por atrás del ex hospital antiguo, ahí corre, parece un río el agua, pero está evacuando bien hacia los colectores de agua y lluvia, así que en eso tiene que estar tranquilo. Y tener un problema arriba en la Torre Blanca, en el sector de Bauriza con Puente, que ahí, lo que pasa es que ahí los canales están entubados, entonces antiguamente el agua evacuaba muy bien por los canales, entonces donde están entubados y la cantidad de agua que trae en este momento ya empieza a colapsar y empieza a salir, así que, pero ahí hay personal de la municipalidad trabajando con motobomba para evitar que el agua pueda entrar a las casas.
0: despliegue total entonces en Vallenar, también en toda la región de Atacama. Diputado, le agradecemos mucho este contacto con Biobío, también dejar la invitación para que en cualquier momento durante este día sábado pueda ponerse en contacto con nosotros. Cualquier novedad que tengan es muy bien recibida por nuestros auditores. Muchísimas gracias, diputado.
1: No, gracias a ti, Vicente, y ahí cualquier vamos a estar en contacto.
0: Que esté muy bien. Ahí estábamos entonces con el diputado de la región de Atacama, Cristian Tapia. Vamos a una pausa y ya volvemos con más Trasnoche de la radio.
2: Faltan 10 minutos para las 6 de la mañana. 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
4: El 18 de julio del año 64 después de Cristo, estalló el gran incendio de Roma, un incendio que duró 6 días y arrasó la ciudad. ¿Quién gobernaba Roma en esa época? La gobernaba Nerón, hijo de Domicio Aenobardo y de Agripina Menor, y sobrino de Calígula. Nerón tenía apenas 17 años cuando accedió al trono y los primeros años de su gobierno fueron bastante positivos. El incendio, este gran incendio de Roma, se inició el día 14 de las calendas de agosto del año 777, o sea, el 18 de julio del año 64 después de Cristo. Y comenzó el incendio en las tiendas y almacenes que había en el ala sur del circo, o sea, en la parte baja de la ciudad. En aquella zona había almacenadas mercancías muy inflamables, y esto, unido al fuerte viento, consiguió una propagación muy rápida de las llamas. El incendio después subió por las colinas del Celio y del Palatino y volvió a la parte baja hasta el populoso barrio de Suburra. Por más que los rumores populares acusaran a los cristianos y otros al propio emperador, y que incluso se contara que este tocaba la lira y cantaba mientras la ciudad ardía, la versión más verosímil es la que dice que el incendio comenzó por un desgraciado azar. Ya incluso había habido otros grandes incendios en Roma. Las casas del pueblo eran de madera y además estaban muy amontonadas, de manera que apenas dejaban pasar el sol a las calles. La gente humilde vivía amontonada en unos muy pocos metros cuadrados y por lo tanto hacían fuego para la comida y también para tener luz. Un descuido, solo un descuido, era suficiente. Pero además aquel día el viento fuerte que soplaba hizo el resto. La verdad es que el incendio de Roma pudo ser tan fortuito como otros anteriores. Se empleaba mucha madera en la construcción y además había barrios superpoblados. Nerón, quien se encontraba en Anzio cuando se declaró el incendio, se apresuró a volver a Roma, donde organizó las medidas de protección de las familias que habían quedado sin hogar ni medios de vida, y entonces mandó abrir el campo de Marte y los monumentos de Agripa, así como sus propios jardines, y mandó levantar construcciones provisionales para acoger a la multitud que se había quedado sin recursos. También Nerón tomó otras medidas. Por ejemplo, redujo el precio del trigo y también visitó todas las instalaciones, preocupándose por el estado de las personas y los barrios de Roma. Las dimensiones del incendio fueron tan considerables que hicieron hasta desaparecer a 3 de los 14 barrios de la ciudad, además de varias mansiones y edificios públicos, incluido el templo de Júpiter que estaba sobre el Capitolio. Después del incendio, Nerón tuvo que reconstruir Roma, y lo hizo. Con los escombros rellenó los pantanos que rodeaban la ciudad, prohibió las construcciones demasiado altas, exclusivamente de madera, y también ensanchó las calles. Esta última medida no fue muy popular, ya que ahora, decían, en verano apenas había sombra. Confiscó Nerón toda el agua de que las personas privadas se habían apoderado, de manera que pudieran correr más abundante y por más lugares, y puso guardianes para protegerla. En definitiva, rediseñó la ciudad, la urbanizó. Fue Nerón, después del gran incendio de Roma, que duró 6 días y que se inició el 18 de julio del año 64 después de Cristo.
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0: Revisamos el estado de la ruta en el trasnoche de la radio. Primer tramo, el tramo de Chillán Viejo a Cabrero, kilómetros 413 al 460, se encuentra con lluvia, pistas mojadas en ese tramo de Chillán Viejo a Cabrero. De Cabrero a Mulchen, kilómetros 460 al 537, también lluvia y pistas mojadas en ese sector. Y de Mulchen a Coyipulli, kilómetros 537 al 574, el mismo estado, lluvia y pistas mojadas. A tener precaución, queridos automovilistas, esto fue Las Rutas en el trasnoche.
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2: 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Novovisión, por experiencia. 5:57 y de esta forma ya vamos terminando el trasnoche de la radio. Ha sido una gran noche acompañándoles en este día sábado 18 de julio. Ha sido un agrado compartir con ustedes. Muchas gracias por sus mensajes, por estar en contacto también. Gracias a todo el equipo que estuvo desplegado durante toda la noche a lo largo de nuestro país. Ha sido un gusto, que estén muy bien, que tengan excelente día. Ya llega Radiograma. Hasta pronto.

0: lluvias, crecida de esteros y fuertes vientos en la zona.
1: La autoridad también aplicó la misma medida para las provincias de Choapa y Limarí en la región de Coquimbo, las comunas de Cauquenes y Parral en la región del Maule y María Pinto en la región metropolitana.
2: Se ha determinado la alerta roja para las provincias de Choapa y Limarí, la alerta roja para toda la región de Valparaíso y la alerta roja para la comuna de María Pinto en la región metropolitana.
0: A 4 aumentó el número de personas fallecidas por el sistema frontal en el país. Una de ellas en Santa María, donde un hombre murió luego de caer al estero de esa comuna.
1: 12 viviendas destruidas en Penco, cerca de 600 familias afectadas y más de 15.000 clientes sin energía eléctrica deja el paso de las lluvias en la región del Biobío.
3: Tenemos a más de 608 familias que han tenido afectación en sus viviendas, 12 de ellas pérdida total en la comuna de Penco.
0: El presidente José Antonio Kast anunció la activación del 2% de los fondos de emergencia para las zonas afectadas.
1: En la comuna de Tomé, una mujer encaró al mandatario en medio de las lluvias, acusando una lenta reconstrucción tras los incendios forestales en la región del Biobío.
4: La casa de mi mamá lleva 6 meses en construcción y todavía no se la entregan. Adulta mayor de 84 años. 6 meses. Una casa que debió haberse entregado en 3 meses.
0: 3 personas fallecieron por intoxicación de monóxido de carbono en el sector de Recreo, en Viña del Mar.
1: Continúa la búsqueda de un hombre identificado como El Panda, autor del ataque a disparos a 2 carabineros en la comuna de Lo Espejo.
5: Criminales osen atentar contra nuestras fuerzas policiales. Vamos a ir por ese criminal, lo vamos a encontrar y espero que se le aplique toda la fuerza de la ley a ese criminal.
0: El lunes amplió la detención de Carlos Cancino, presunto autor material del asesinato del suboficial de carabineros, Eugenio Naín.
6: La ampliación de la detención finalmente se produce porque, claro, el imputado no puede expresar palabra y para poder realizar la audiencia de formalización necesariamente debemos contar con su nombre y que debe ser expresado por la propia persona.
1: El Partido de la Gente resolverá este fin de semana su voto sobre la mega reforma, a días de que el proyecto inicie su tercer trámite en la Cámara de Diputados.
7: Desde ya nos vamos a juntar este fin de semana para tocar temas relevantes que nos generan preocupación.
8: Es vital y trabajamos intensamente para que podamos tener todos los apoyos necesarios.
0: Diferencias al interior de la Asociación Chilena de Municipalidades, luego de que el Ministerio de Hacienda asegurara un acuerdo con alcaldes por la exención de contribuciones.
9: Es muy claro que no hubo un acuerdo con los alcaldes, como afirmó el gobierno. Por algo varios alcaldes señalaron no los representa.
1: Como una nueva oportunidad, recibieron los partidos oficialistas la propuesta de Renovación Nacional de crear una instancia de resolución de controversias.
10: Naturalmente hay que crear los mecanismos de coordinación para que una alianza política funcione.
11: Y estamos trabajando en tener otros espacios previos de resolución de diferencias. No ha sido fácil de congeniar.
0: El precio del petróleo Brent sigue en alza, presionando una posible alza de los combustibles en la próxima actualización.
12: Este nuevo salto del Brent debería empezar a traspasarse a los surtidores en las próximas semanas.
13: Esto no cambia todavía el escenario completo para 2026, porque el último IPC mostró una cierta moderación.
1: En noticias del ámbito internacional, Estados Unidos completó una 7ª noche consecutiva de ataques contra Irán.
0: Irán amenazó con atacar instalaciones de Estados Unidos y sus aliados en Medio Oriente para dejarlos sin petróleo ni gas durante años.
1: La justicia mantuvo la prisión domiciliaria para el expresidente de Brasil, Jair Bolsonaro.
0: En el deporte, desde las 17 horas, Inglaterra y Francia jugarán por el tercer lugar del Mundial de Fútbol en Miami.
14: Tenemos que jugar, respetar el juego, el tercero puesto, y vamos a hacer todo para llegar a este último objetivo.
1: Durante esta mañana, Alejandro Tavilo enfrentará al ruso Andrei Rublev, buscando la final del torneo de tenis de Bastad en Suecia.
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1: 6:06 a.m.
2: Muy buenos días, bienvenidos a Radiograma. Junto a María José de la Barra damos comienzo a esta edición. Vamos a comenzar a revisar noticias importantes, noticias relevantes ocurridas tanto en Chile como en el mundo en las últimas horas. Estaremos hasta las 9 de esta mañana y nuestro compromiso es que usted quede totalmente informado. Le ofrecemos desde ahora información independiente. María José, buenos días.
3: Buenos días, Tomás. Buenos días a nuestros auditores, a todos quienes se conectan con nosotros. Les recordamos, como siempre, que ustedes pueden comunicarse con la radio. Es muy fácil hacerlo. Si nos quiere llamar ante cualquier emergencia, lo puede hacer de manera gratuita. El número es el 800-810-810. Cualquier compañía de teléfono, sin ningún tipo de costo, nos puede llamar las 24 horas del día. La radio siempre está en vivo. También nos pueden escribir a nuestro WhatsApp, el más 569-9200-7888. Recibimos sus imágenes, videos, textos, audio. Agradecemos de antemano a todos los auditores que en el marco de este sistema frontal nos han enviado muchísima información que nosotros recibimos, reporteamos, por cierto, también para poder contar lo que está sucediendo en todo el país. Usted también nos puede escribir. El número es el más 569-9200-7888. En X nos encuentra en el arroba BioBio y les recordamos que esta transmisión la puede escuchar y ver en BioBio TV.
2: Agradecemos a todos quienes nos escuchan a través de las 43 estaciones de BioBio, también a través de nuestra aplicación Radio BioBio, en biobiochile.cl también estamos, y también en BioBio TV, en la televisión abierta en Santiago, en Valparaíso y Viña del Mar, también en Temuco, en Osorno, y también en BioBio TV. Usted puede ingresar en nuestra página biobiochile.cl, ahí está BioBio TV, y también en YouTube. Estamos en YouTube en estos instantes transmitiendo para todos ustedes. Vamos a revisar el tiempo, pero un tiempo en todo el país, para que todos ustedes sepan qué es lo que les espera para las próximas horas. Comenzamos con Arica. Arica estará nublado, variando despejado en la mañana y despejado en la tarde, y se espera una temperatura máxima de 21 grados.
3: Iquique va a estar nublado, variando despejado durante la mañana, despejado, variando nublado durante la tarde, y se espera una máxima de 20 grados.
2: Antofagasta, nublado, variando despejado en la mañana, despejado en la tarde, máxima 19.
3: Calama va a estar despejado con vientos entre 25 y 40 kilómetros por hora en la mañana, despejado con vientos entre 60 y 80 kilómetros por hora, y ojo, se esperan ráfagas de hasta 90 kilómetros por hora durante la tarde en Calama, donde la máxima para hoy es de 21 grados.
2: En estos instantes hay chubascos en Copiapó. ¿Y qué indica el pronóstico? Justamente eso, cubierto y chubascos en la mañana, cubierto y chubascos débiles en la tarde, y una máxima de 18 grados.
3: Situación similar en Vallenar, donde va a estar cubierto y con lluvia, con vientos entre 25 y 40 kilómetros por hora en la mañana, y va a estar cubierto con chubascos durante la tarde. Se espera una máxima de 16 grados.
2: Atención con La Serena y Coquimbo. El pronóstico indica cubierto y lluvia fuerte, con viento entre 25 y 40 kilómetros por hora en la mañana, cubierto y lluvia, ya no fuerte, pero lluvia en la tarde, y una temperatura máxima de 16 grados.
3: Una región que también se ha visto afectada por el sistema frontal es la región de Valparaíso, y Viña del Mar y Valparaíso va a estar cubierto y con lluvia durante esta mañana, con vientos entre 25 y 40 kilómetros por hora. Durante la tarde, nublado y con chubascos. Baja un poco la intensidad. Se espera una máxima de 15 grados.
2: En Rancagua, cubierto y lluvia en la mañana, nublado y chubascos débiles en la tarde, y una máxima de 12 grados.
3: En San Fernando, cubierto con lluvia en la mañana, nublado y con chubascos en la tarde, máxima de 12.
2: En Curicó, cubierto y lluvia en la mañana, nublado y chubascos en la tarde, máxima 12.
3: También algo similar en Talca, donde va a estar cubierto con lluvia en la mañana y nublado y con chubascos en la tarde, máxima de 13 grados.
2: En Chillán, nublado y chubascos débiles en la mañana, también en la tarde con chubascos débiles, se espera una máxima de 12.
3: También amainó la lluvia en Concepción, donde va a estar cubierto y con chubascos débiles durante la mañana, sigue de la misma forma en la tarde, máxima de 13 grados para hoy en Concepción.
2: En Los Ángeles, cubierto y lluvia débil en la mañana, cubierto y chubascos en la tarde, máxima 12.
3: Y en Temuco, nublado con chubascos débiles en la mañana, de la misma forma seguirá por la tarde, se espera una máxima de 12.
2: Valdivia, nublado en la mañana y chubascos débiles en la tarde, máxima 8.
3: Osorno, nublado en la mañana, va a seguir de la misma forma en la tarde, máxima de 10 grados.
2: Puerto Montt, cubierto en la mañana, nublado en la tarde, máxima 9.
3: Coyhaique va a estar con nubosidad parcial y heladas en la mañana, nubosidad parcial en la tarde, máxima de 1 grado.
2: Punta Arenas, nublado y escarcha en la mañana, nublado y chubascos de nieve por la tarde. La máxima en Punta Arenas será de 1 grado. bajo cero.
3: La península Antártica va a estar cubierta con chubascos de nieve ocasionados con vientos entre 40 y 60 kilómetros por hora. También se esperan ráfagas de hasta 80 kilómetros por hora en la mañana y se mantiene de la misma forma en la tarde, máxima un grado bajo cero.
2: En el archipiélago Juan Fernández, el día va a estar nublado todo el día. Se espera una máxima de 13 grados.
3: En Isla de Pascua, nublado ocasionalmente con nubosidad parcial y chubascos aislados en la mañana. De la misma forma se mantiene en la tarde, máxima de 21 grados y nos falta la capital.
2: Atención, en Santiago, en la región metropolitana, cubierto y lluvia en la mañana, nublado y chubascos en la tarde. Se mantiene la lluvia durante la mañana en la capital. La temperatura máxima esperada es de solo 13 grados en Santiago. En estos instantes, la temperatura alcanza los 8,5 grados. La humedad es del 96%.
3: Vamos a comenzar haciendo un barrido respecto a lo que está sucediendo a lo largo del país. Vamos a comenzar por la región de Valparaíso, que se mantiene con alerta roja en las comunas de Concón, Quintero, Limache y Quillota, todo por amenaza de desborde. Vamos a tomar contacto de inmediato con una de nuestras unidades móviles de Radio Biobío en la región de Valparaíso. Lucas Peña, muy buenos días.
1: Dale, muy buenos días. Sí, claro, porque en estos momentos nos encontramos en la comuna de Concón, en las cercanías de lo que es la ruta F30E, porque hemos estado monitoreando lo que es la situación del río Aconcagua. Y en imágenes que se pueden apreciar en BioBio TV, se puede observar la importante crecida que ha tenido el caudal de este río en las últimas horas. Esto debido a las intensas precipitaciones que se han registrado en la región de Valparaíso y que ha mantenido obviamente el respectivo monitoreo por parte de las autoridades. Y señalamos esta información porque hay que recalcar que durante la madrugada se canceló la alerta amarilla que se había emitido en comunas como Concón, que nos encontramos en estos momentos, Quintero, Limache y la comuna de Quillota. Se cancela esa alerta amarilla para proceder a la declaración de la alerta roja por parte del Servicio Nacional de Prevención y Respuestas ante Desastres. Esto debido a que la estación del Puente Colmo, que ha mantenido un sostenido crecimiento de su caudal, que esto correspondiente al río Aconcagua, llegando al umbral rojo, y por amenaza de desborde se emitió la respectiva alerta roja para las comunas que mencionamos anteriormente, que es Concón, Quintero, Limache y Quillota. Previamente ya había una preocupación sobre el estado del río Aconcagua por la crecida que se estaba registrando y que podemos observar en BioBio TV, y es por eso que ya se había solicitado evacuar de forma preventiva, por ejemplo, el sector de la isla en Concón y Quintero, en los sectores de Tabolango y Victoria en Limache y el sector de Santa Rosa, de Colmo, esto correspondiente a la comuna de Quillota. Se declara la alerta amarilla posteriormente y después se cancela esa alerta para emitir la alerta roja que todavía se mantiene vigente en esas comunas antes mencionadas. Vamos a escuchar ahora a Felipe Stay, quien es el jefe del Departamento de Gestión de Emergencias del SENAPRED de la región de Valparaíso, quien entregó detalles acerca de esta alerta roja que se mantiene vigente en estas comunas de la región de Valparaíso.
4: Después de lo reportado por la Dirección General de Agua, Región de Valparaíso, la estación fluviométrica ubicada en el río Aconcagua, en el sector de Puente Colmo, ha registrado caudales de 225 metros cúbicos por segundo, alcanzando el umbral rojo, lo que se traduce en una amenaza de desborde. Hacemos un llamado a la población a mantenerse informados por los canales oficiales y a seguir las recomendaciones de las autoridades.
1: En estos momentos nos encontramos en una pausa de las precipitaciones en el Gran Valparaíso, pero se espera de todas formas que caiga agua mucho menos intensa en comparación a lo que fue el día de ayer viernes, donde se registraron incluso cifras que alcanzaban los 200 milímetros de agua caída, una situación que claramente estaremos monitoreando a la espera de lo que será el tercer sistema frontal que ingresará a la región de Valparaíso, que eso ya será para el día de mañana, el día domingo, según lo que fue pronosticado por las respectivas autoridades, y claramente estaremos monitoreando lo que es la alerta roja de las comunas, como es Concón, Quintero, Quillota y Limache, y además la alerta roja que todavía se mantiene vigente en la región de Valparaíso. Antes de cerrar, mencionar las comunas, las principales comunas que se han visto afectadas por el corte del suministro eléctrico, porque hay que indicar que la última actualización entregada por la Superintendencia de Electricidad y Combustibles es que todavía se mantiene una cifra superior a los 200.000 clientes en la región de Valparaíso Valparaíso que actualmente se encuentran sin suministro eléctrico. Y entre la región y al interior de la región de Valparaíso, las comunas más afectadas son Quilpué, con más de 25.000 clientes sin suministro, Valparaíso con 19.000 aproximadamente, Villa Alemana un poco más de 17.000, Viña del Mar cerca de 16.000, y además recalcamos la comuna de La Ligua, porque por muchas horas toda la comuna estuvo sin luz. Ha bajado un poco la cifra, pero siguen siendo una cifra que supera los 12.000. Esto solamente en la comuna de La Ligua. Esto por lo menos el estado que podemos mencionar acerca del suministro eléctrico en la región de Valparaíso y las alertas que se mantienen vigentes después del paso de este sistema frontal que se registró con mayor intensidad durante la jornada del día viernes. En la región de Valparaíso, Bio Bio, la radio.
5: 6:16 a.m.
3: Y tal como nos contaba Lucas Peña, hay una situación muy compleja en la región de Valparaíso respecto al suministro eléctrico, donde son a esta hora, según la última actualización, 210.277 clientes afectados. Un cliente, podríamos hacer la analogía que es un hogar, no es una persona, por ende son muchas más personas las que están afectadas por esta situación, pero no es la única región, si bien tiene más del 50%, ustedes están viendo en BioBio TV, que más del 50% del total nacional está comprendido actualmente por la región de Valparaíso. Siguen existiendo cortes, por ejemplo, importantes en la región de la Araucanía. Ayer se logró o se llegó en su momento hasta más de 160.000 clientes sin energía eléctrica. Hoy va ya en 57.434, pero la situación sigue siendo apremiante considerando que ya hay algunos sectores que estaban 48 horas sin luz.
2: A ver, de 388.183 clientes que hay a nivel nacional, como tú dices, la región de Valparaíso concentra 210.477. O sea, el problema mayor está en Valparaíso. Pero, como tú dices, en la Araucanía, el suministro se interrumpió durante muchísimas horas. Llama la atención la dificultad que ha tenido la empresa eléctrica para recuperar el servicio en la región de la Araucanía, porque 51.000 clientes sin 57.000 exactamente, 330 clientes sin energía eléctrica es una enormidad por el tiempo que han transcurrido sin el suministro.
3: Igual que ayer.
2: Ahora, si uno ve.
3: Es Villarrica, la comuna que tiene mayor situación, con 10.205 clientes en este momento que están sin suministro eléctrico, y luego la mayoría de las comunas tiene poco menos de 1.000 casos, algunas tienen más, por cierto, pero luego de Villarrica, una comuna que claramente está más complicada, podría ser Temuco, con 5.506 clientes sin energía eléctrica. También dentro de los números está Padre Las Casas, con 4.499 clientes sin energía eléctrica, y otra de las comunas que también figura dentro de las que tienen mayor cantidad de clientes es Cunco.
2: Claro, Cunco, pero con, en relación al tamaño de las localidades, bueno, evidentemente que en Padre Las Casas muchísima gente que forma parte del Gran Temuco, ¿no? Con 4.499, muchísima gente. Y si uno revisa otras localidades, por ejemplo, Coyipulli, 1.983, son muchísimos. Freire, 2.540. Loncoche, 4.147. Ahora, estas comunas son también comunas rurales. O sea, no es solamente la ciudad, sino que son comunas que se extienden fuera de la ciudad. Y por lo tanto, posiblemente haya muchas localidades rurales que están sin energía eléctrica en estos instantes. Pero lo de Villarrica llama muchísimo la atención. Y naturalmente lo que está sucediendo en la región de Valparaíso, donde la situación es sumamente compleja, en Viña del Mar con 15.869, Villa Alemana 17.006, Valparaíso 19.008, donde hay, la verdad es que ahí hay muchísima gente sin energía eléctrica. Nos llama la atención Quilpué, 25.389. Quillota, 10.610. Putaendo, 5.753. Puchuncaví, 10.382. Vamos a estar revisando todo lo que ocurre en la región de Valparaíso en detalle en esta edición de Radiograma.
3: Y ahora revisemos lo que está sucediendo en la región metropolitana o lo que ha sucedido durante las últimas horas en la región metropolitana. Intensas precipitaciones que acumularon más de 70 milímetros de agua en la capital provocaron distintas emergencias en diversos puntos.
2: Una de las situaciones más complicadas se vivió en Talagante, donde al menos 27 familias debieron evacuar sus hogares. También hubo cortes de calle en Huechuraba y en la comuna de Pedro Aguirre Cerda. Sebastián Catalán, muy buenos días.
3: Buenos días, Sebastián.
5: Buenos días, Tomás. Buenos días, María José. Así como mencionan, una noticiosa tercera jornada de lluvias tuvimos en la región metropolitana, luego de que las intensas precipitaciones provocadas por el sistema frontal dejaron este viernes múltiples emergencias en la región, siendo la más compleja la registrada en la Villa Los Presidentes de la comuna de Talagante, donde 27 viviendas resultaron inundadas por acumulación de aguas en las calles. La emergencia comenzó cerca de las 2 de la tarde y obligó el despliegue de 16 carros del Cuerpo de Bomberos de Talagante, con apoyo de compañías de comunas vecinas, para evitar que el agua siguiera ingresando a las viviendas. Hasta el lugar llegó el delegado presidencial metropolitano, Germán Codina, quien destacó el despliegue de bomberos, del ejército y de los distintos organismos de emergencias. Además, llamó a la población a no confiarse, ya que el sistema frontal continuará afectando la región durante las próximas horas.
6: Gracias a bomberos, que ha hecho una labor extraordinaria, y los MOWAT del ejército, lo que buscaron fue también poder sacar de sus casas a algunas personas que iban a ser trasladadas a la vivienda de familiares.
5: El comandante del Cuerpo de Bomberos de Talagante, Fernando Uribe, explicó que el trabajo permitió contener la emergencia y evitar que el número de casas afectadas fuera mayor, aunque advirtió que las precipitaciones dificultaron las labores de evacuación del agua.
7: Bueno, bomberos están en este momento evacuando las aguas del sector donde se está provocando esta inundación. La estamos desviando hacia canales del sector, pero estamos trabajando y ya estamos haciendo recambio también de personal que lleva trabajando bastante horas en este sector.
5: Los vecinos, en tanto, valoraron el trabajo de los equipos de emergencia, pero cuestionaron la falta de medidas preventivas. Aseguraron que la villa, entregada hace apenas un año, ya había registrado anegamientos durante las lluvias de enero y acusaron que no se realizaron las obras necesarias para así evitar una situación de mayor gravedad.
8: A las 3 de la tarde ya era una cosa atroz, ya los bomberos nos estaban pidiendo que armáramos mochilas de emergencia porque teníamos que evacuar.
9: Lo más lamentable, como digo, es que esto se veía venir.
10: Por las primeras lluvias, que fueron bien pequeñas, porque se notó al tiro que siempre iban a tener problemas.
5: Durante la noche de este viernes y madrugada del sábado, el sistema frontal también dejó complicaciones en la capital. En Huechuraba, una inundación en la calle José Joaquín Aguirre Luco aisló temporalmente a los vecinos del condominio Cumbres de Huechuraba, mientras equipos de emergencia trabajaron con motobombas para retirar el agua. A ello se sumó el cierre del paso bajo nivel Lovalledor y de uno de los accesos de la estación de metro del mismo nombre, debido a que el agua superó el metro de profundidad. Además, 6 pistas de la Gran Avenida en la intersección con Avenida Padre Hurtado quedaron parcialmente anegadas, generando importantes problemas de tránsito durante gran parte de la jornada.
2: ¿Cómo se vio la situación en las calles? ¿Principalmente había tranquilidad?
5: Había tranquilidad de la población, mucha gente en sus hogares, poco vehículos circulando. Las precipitaciones, cuando uno circulaba en la noche durante el móvil, no se veía que afectaran tanto. Estuve en Maipú, también en el canal Santa Marta, que afortunadamente no se desbordó. Pero también habían zonas como las que mencionaba, donde, claro, habían cortes de calle, cortes de luz, principalmente el alumbrado eléctrico, como ustedes mencionaban anteriormente, afectó demasiado a los vecinos de las distintas comunas.
2: El canal Santa Marta, después de los trabajos que se hicieron en el lugar, porque hubo una inversión importante de cerca de 20.000 millones de pesos, ¿resistió entonces?
5: Ha resistido hasta ahora. De hecho, el día miércoles estuvo el presidente José Antonio Kast, recuerdo, con el alcalde Tomás Bodanovich anunciando estas obras que habían mencionado, y ha resistido bien, de buena manera, pero como mencionábamos también anteriormente en las imágenes durante el programa nocturno, hoy en día había gente que nuevamente estaba botando basura, habían escombros, habían sacos, y ese es el otro problema grande. Las obras pueden facilitar que las aguas circulen, pero si la gente no se compromete a cuidar el cauce del agua, vamos a tener siempre estos problemas.
2: Problemas de incivilidades, como se dice ahora.
3: Pero si en su momento se encontraban hasta electrodomésticos en el canal Santa Marta. O sea, estábamos viendo, de hecho, la imagen en vivo hace unos segundos, ahí está. También la imagen en vivo del canal Santa Marta, que en otras lluvias de mucha menor intensidad se había desbordado. Ahora se hace un trabajo de prevención importante, que bueno que no se esté desbordando, que no se haya desbordado, pero también, por cierto, el llamado a la ciudadanía a mantener esas obras, porque si no...
2: ¿Presencia policial en las calles? ¿Se notó?
5: Se notó. Se veían vehículos circulando, mucho patrullaje preventivo. En ocasiones, cuando estaban las motobombas en Huechuraba, también habían 2 vehículos policiales junto al Cuerpo de Bomberos, y también estaba equipo de la delegación presidencial. Había movimiento de las autoridades, como se anunció previamente.
2: Muchas gracias.
5: Que tengan buen día.
3: Buenos días.
2: Estamos mostrando el cauce del río Mapocho en estos instantes en Biobío TV. Ahí está, en directo, cauce del río Mapocho. Está bonito el río. está lleno, está pleno, porque a veces es una gota de agua la que pasa por ahí, que da pena.
3: Y no parece río.
2: No, parece una sequía, pero da pena, pero ahora sí, ahora el río viene pleno, viene bonito el río. Lo estamos mostrando en BioBio TV en estos instantes. Y justamente, a propósito, vamos a las calles de Providencia, donde cables eléctricos se están quemando en medio de las lluvias. Estamos en contacto con Francisca Cares. Muy buenos días, Francisca.
11: Buenos días. ¿Cómo están? Muy buenos días. Hace un par de minutos, el cable que ustedes ven a través de las pantallas de BioBio TV, de este poste que se encuentra entre las calles de Lota y el Bosque, la comuna de Providencia, se encontraba generando humo, sacando chispas en este punto de la capital, donde acá han llegado los cuerpos de bomberos para poder apagar este mini incendio que se había provocado a eso de las 5:30 de la mañana, pero que todavía no se sabe por qué. De hecho, justamente ahora estamos registrando la salida del cuerpo de bomberos, porque, como les comentaba hace un par de minutos, fue que se apagó esta chispa que había provocado también que algunos vecinos escucharan un ruido a eso de las 5:30 de la mañana, que finalmente terminó con el llamado a la seguridad municipal, que fue los que llegaron finalmente a atender esta emergencia. Se pensaba que podría haber sido una como un corte de luz en la comuna, pero no, sino que fue más o menos un tema de los cables, que, como pueden ver a través de BioBio TV, están todos enredados y con la exposición directa a lo que era la lluvia. En este momento, en esta comuna, no hay mayor indicio de que se genere, por ejemplo, una lluvia muy fuerte, sino que ha sido más bien algo tenue que ha ido parando con el rato, y el poste de luz ya se encuentra completamente apagado, pero también acá los vecinos han salido a preguntar qué es lo que va a pasar, qué es el riesgo que pueden tener también con esta explosión pequeña que hubo, porque sí se escuchó un ruido, y que también finalmente los bomberos llegan hasta este lugar y no encuentran ningún tipo de causa de lo que podría haber sido esta exposición a los cables, sino que es más bien una quema de la superficie del cable que estaba expuesto con la lluvia. Es la información que nos entregó bomberos cuando llegamos a este lugar. Por ahora no existido ningún tipo de reclamo mayor, sino que fue el ruido que se escuchó a eso de las 5:30 de la mañana y las llamas pequeñas, que eran más que nada por la quema de plástico en este lugar, y que por ahora también la lluvia no ha generado mayores estragos. Como les hemos comentado, acá no está chispeando tampoco, ha parado. Hace un par de minutos también llegó la seguridad ciudadana, pasando también por esta calle que es Lota con el Bosque, acá en la comuna de Providencia, donde también los vecinos se encuentran en sus casas, y donde las calles que podemos ver a través de BioBio TV tampoco se encuentran anegadas. Es una situación bastante tranquila por ahora, pero sí hay un par de equipos policiales que se encuentran también monitoreando el sistema de los cables, que es finalmente lo que dejó expuesto este pequeño humo, estas chispas que salían de los cables que están en este poste en las calles Lota con el Bosque, acá en la comuna de Providencia. 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
12: Buenos días, Radio BioBio. Por acá, Juan. Mira, lo que pasa es que vengo desde Chillán hacia Santiago, y en el sector de antes de llegar a Parral, por el lado izquierdo hay bastante poza. Incluso para que tengan cuidado los vehículos livianos, si van a hacer un adelantamiento, que no lo hagan muy fuerte, porque la misma poza de agua te tira para el lado de la barrera o te saca hacia el lado derecho, para que tengan precaución. Un abrazo, gracias.
13: Buenos días, Radio Bio Bio. Hace poco había enviado una alerta del semáforo de Gran Avenida con Callejón Lo Valle apagado, pero al avanzar me doy cuenta que varios semáforos, incluido el de Departamental con Gran Avenida, no funciona. Así que, por favor, las autoridades pertinentes que se hagan cargo del asunto para evitar mayores complicaciones al momento de que las personas salgan a trabajar. 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
14: Hola, buenos días. Acá Juan desde Copiapó, pasando por Copayapó. Está lloviendo muy moderadamente acá en Copiapó, pero hay un choque que se produjo seguramente en la madrugada, donde el semáforo frente al mall por Copayapo está en la calle. No se ve muy bien porque, como está la calle mojada, se ve un bulto. nada más y resulta que es el semáforo que está en el suelo, así que no hay semáforo en uno de los cruces, así que con mucha precaución en Copayapo subiendo hacia el mall. Acá, Juan desde Copiapó, Bio Bio, la radio.
15: Hola, muy buenos días, Iván, por acá. Miren, acá en Purísima, con Bella Vista, una chica dejó un auto abandonado, aparentemente tiene un problema mecánico. El tema es que está en la tercera pista, que es como que da el ingreso a la costanera. ¿Para quién aviso? No creo que se ha robado, insisto, porque la chica se bajó muy tranquila, dejó el auto ahí y se subió a otro auto y se fue. Pero para que los conductores tengan precaución y no vayan a chocar ahí. Y ese es el otro problema.
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17: 6:32 a.m.
2: Con dos detenidos terminó una persecución policial luego del robo de un vehículo. Esto ocurrió en la comuna de Cerro Navia. Vamos hasta otra de nuestras unidades móviles en la región metropolitana.
17: Rodrigo Pino, buenos días.
18: Con ustedes, buenos días. Y no da tregua a la delincuencia pese a las precipitaciones, incluso se aprovechan de esta condición para poder cometer estos ilícitos, y esto fue lo que ocurrió en horas de la noche, porque estas personas, esta banda o parte de ella que fue detenida por parte de carabineros, contactó a un vehículo de una aplicación para que se trasladara a retirar a un presunto cliente a la comuna de Cerro Navia. Llega este vehículo con un conductor de nacionalidad venezolana, y al momento de esperar el retiro de este pasajero, llega un número indeterminado de personas, se habla de al menos 4 a 5 personas, todas ellas armadas, quienes lo intimidan, lo golpean y finalmente le arrebatan su automóvil para esta banda escapar del lugar. Esta persona llega hasta la 44ª Comisaría de Lo Prado para presentar la denuncia y señalar que efectivamente había sido afectado de la sustracción de su automóvil, y en la comuna de Cerro Navia se hace el encargo de este automóvil, y precisamente en medio de estos patrullajes nocturnos, en medio de estos de estas lluvias y que estaban de carácter preventivo, logran dar con este automóvil, comienza una persecución en la comuna de Cerro Navia y que termina lamentablemente la peor forma para este conductor. Estos asaltantes chocan el automóvil contra un árbol y son 2 de ellos detenidos, entre ellos un menor de edad. Además, personal de carabineros incautó armamento de fuego. Escuchemos las palabras del capitán Denis Vladimiro, de la prefectura occidente de la policía uniformada, quien entregó detalles en torno a este procedimiento ocurrido esta madrugada en la zona norte de la capital.
19: Y se comienza un seguimiento controlado por parte de carabineros, el cual termina también en la comuna de Cerro Navia, donde los sujetos chocan con un árbol y son detenidos en el lugar. Fue encontrada una pistola a balines, y también al interior de la vestimenta de uno de los sujetos también fue encontrada una munición de guerra.
18: Sí, eran 3 personas quienes se movilizaban en este automóvil. Uno logró escapar de carabineros, otro fue detenido cuando intentaba huir también, y el segundo quedó atrapado dentro del automóvil producto de este accidente de tránsito. Esta persona fue derivada a un centro asistencial para constatar lesiones y posteriormente queda a la disposición del Ministerio Público. Se está haciendo la evaluación respecto de estas 3 personas, si tienen antecedentes previos y si serían parte de una banda que habría estado cometiendo algunos ilícitos en la zona norte de la capital. 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
2: Más de 600 personas albergadas y 4 fallecidos ha dejado el paso al sistema frontal por nuestro país tras un nuevo balance que entregaron las autoridades.
20: distintas eventualidades ha dejado principalmente las lluvias en su paso por nuestro país. Tras una nueva mesa técnica, las autoridades informaron que 7 personas han resultado lesionadas y 4 fallecidos, 673 albergados y 2.521 aislados, principalmente en la región de Coquimbo. Con respecto a la afectación a viviendas, se resultaron dañadas en su totalidad y más de 500 se encuentran en proceso de evaluación. Para ir rápidamente en ayuda de las personas afectadas de este temporal, el subsecretario del Interior, Máximo Pavés, informó que ya en 2 regiones del sur del país se comenzó a implementar la ficha FIDE.
21: El gobierno ya partió el catastro necesario para poder ir en ayuda de las personas potencialmente damnificadas y se han ido aplicando las fichas FIDE en la región del Biobío, en la región de la Araucanía y en otras regiones del país.
20: Frente a esto, el presidente José Antonio Kast anunció la posibilidad de que el gobierno regional utilice hasta un 2% de su presupuesto para ir directamente a las emergencias. Para la activación de este mecanismo será el delegado presidencial regional quien discutirá y acordará el uso de este presupuesto.
17: 6:36 a.m.
3: Más de 600 familias con afectación en sus viviendas se han reportado en la región del Biobío. En Tomé,

0: y el único que aprovecha para jugar el último amistoso antes del regreso del torneo de Primera División es Colo Colo, que enfrentará a contar de las 19 horas de hoy a Millonarios en el Estadio El Campín de Bogotá, en Colombia. En tanto, por las condiciones climáticas, el partido de rugby entre Chile y Georgia por la tercera fecha de la Nation Cup, que se iba a disputar en el Estadio La Portada de La Serena, se modificó para las 13 horas de hoy en el Centro de Alto Rendimiento del Parque Maguida, encuentro que se disputará sin espectadores. El head coach de los Cóndores, Pablo Lemoine, lamentó el hecho de jugar sin público en una competición que tiene a Chile y Georgia hasta aquí como invictos producto de dos victorias por bando.
1: Hemos demostrado como federación tener la capacidad de readaptarnos rápidamente, cambiar todo lo que significaba el partido en La Serena para tratar de realizarlo acá en Santiago. Así que la importancia de la Nation para nosotros es clave y poder cumplir con la fecha es súper importante.
0: Alejandro Tavilo accedió a la semifinal del torneo de tenis de Bastada en Suiza sin jugar por el retiro del argentino Thiago Tirante, y durante esta mañana va a tener a un duro contrincante en busca de llegar al partido decisivo, ni más ni menos que el ruso Andrei Rublev, número 16 del ranking ATP. Al cierre, a contar de las 10 de esta mañana, se llevará a cabo la clasificación para el Gran Premio de Bélgica en la Fórmula 1, el décimo de esta temporada. Luego de los entrenamientos libres, el mejor tiempo lo marcó el actual líder del mundial, el italiano de Mercedes-Benz, Andrea Kimi Antonelli, cubriendo los 7.004 metros de la mítica pista de Spa-Francorchamps en 1 minuto 45 segundos, 944 milésimas.
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2: Faltan 7 minutos para las 7 de la mañana.
4: Las Fuerzas Armadas de Estados Unidos lanzaron una nueva ola de ataques contra Irán, en lo que completan una semana ininterrumpida de su ofensiva contra la República Islámica. Lo informó el Comando Central del Ejército de Estados Unidos.
5: Los ataques están diseñados para continuar degradando las capacidades militares iraníes bajo la dirección del comandante en jefe, el presidente Donald Trump, indicó el comando en X.
4: Estas acciones reflejan la escalada del conflicto desde que el presidente Donald Trump anunció la semana pasada la cancelación del memorando de entendimiento que había firmado el 18 de junio tras los persistentes ataques de Irán contra buques que navegaban por el estrecho de Hormuz.
5: Aunque el Comando Central del Ejército de Estados Unidos no detalló ahora los objetivos de sus últimos ataques, horas antes reportó haber destruido una torre de vigilancia de las fuerzas iraníes que usaban para atacar a los buques comerciales en el estrecho de Hormuz, lo que permitirá proteger la navegación en la zona.
4: El cuerpo de la Guardia Revolucionaria Islámica de Irán amenazó con atacar infraestructuras estratégicas estadounidenses y de sus tropas y de sus socios regionales en Medio Oriente, luego de afirmar que la contención ha terminado. El mensaje recogido por medios iraníes sostiene que Irán atacará la infraestructura del enemigo americano sionista y sus aliados. Emiratos Árabes Unidos, Arabia Saudita, Kuwait, Bahrein, Qatar, de manera que privará a América y sus socios del petróleo y gas de la región durante años.
5: En la misma línea, el cuerpo militar iraní subrayó que es heredero del coraje y la valentía del gran pueblo de Irán y advirtió que cualquier fuerza que tenga la ambición de poner a prueba la voluntad del pueblo iraní se enfrentará a la firme determinación y a la preparación de las fuerzas armadas del valiente pueblo de esta antigua tierra.
4: Irán comunicó esta madrugada de sábado una nueva oleada de ataques contra instalaciones militares de Estados Unidos en la región en respuesta a los bombardeos del Comando Central Estadounidense contra territorio iraní. Las operaciones informadas esta madrugada incluyeron objetivos en Kuwait, Bahrein, Jordania y Arabia Saudita, según informó la televisión estatal iraní.
5: De acuerdo con la cadena, fuerzas iraníes atacaron posiciones vinculadas al despliegue militar estadounidense en la región, entre ellas la base aérea Príncipe Sultán en Arabia Saudí, la base aérea Muwaffaq Salti en Jordania. Según esta cadena, la instalación saudita fue alcanzada con misiles debido a que albergaba aviones cisterna estadounidenses utilizados en operaciones contra Irán, pero no hubo confirmación oficial por parte del país atacado.
4: La Armada de la Guardia Revolucionaria de Irán advirtió que se acerca la hora cero para una posible operación contra las unidades navales del Comando Central de Estados Unidos desplegadas en las aguas de la región en medio de esta creciente escalada entre las partes.
5: Los estadounidenses se acercan cada vez más a la hora cero de una operación contra las naves navales del CENTCOM en las aguas de la región, afirmó el mando de la Armada de la Guardia Revolucionaria en un comunicado publicado junto a una imagen de un portaaviones estadounidense, según informó la agencia TASNIM.
4: Las Fuerzas Armadas estadounidenses inhabilitaron un bar

0: 4 buques comerciales desde que reimpusieron el bloqueo naval a Irán el día martes pasado, como ordenó el presidente Donald Trump, informó el Comando Central del Ejército de Estados Unidos.
1: Durante los primeros 3 días de la renovada implementación del bloqueo, las fuerzas de Estados Unidos han redirigido 4 buques comerciales, inhabilitando y abordando uno también para garantizar el cumplimiento absoluto, aseguró el organismo con sede en Florida en sus redes sociales.
0: Las autoridades de Jordania y de la región semiautónoma del Kurdistán iraquí anunciaron haber interceptado varios misiles iraníes y drones.
1: En la madrugada también se registraron ataques iraníes contra Qatar, Kuwait y Bahrein.
0: Kuwait además denunció que una de sus plantas desalinizadoras y de energía sufrió daños en un ataque de represalia de Irán, mientras que pidió a los residentes que minimicen el consumo eléctrico para estabilizar la red.
1: Además, varios efectivos de las Fuerzas Armadas de Kuwait resultaron heridos.
0: El Reino Unido designó al cuerpo de la Guardia Revolucionaria Islámica de Irán como una amenaza para la seguridad nacional, al amparo de nuevos poderes legislativos para combatir la actividad hostil de estados extranjeros que penalizan el apoyo o la colaboración con la organización.
1: La medida no convierte a este cuerpo en una organización terrorista proscrita, como se informó inicialmente, sino que se somete a un nuevo régimen por el que pasa a ser delito apoyar o colaborar con la entidad, especialmente a través de grupos vinculados a ella que operan en territorio británico por cuenta del Estado iraní.
0: La madre del joven encarcelado por el asesinato del británico de 18 años, Henry Nowak, el pasado mes de diciembre en Southampton, en el sur de Inglaterra, fue sentenciada, la madre, a 3 años de prisión por haber ayudado a su hijo a ocultar el arma homicida.
1: Kiran Kaur, de 53 años, fue condenada por encubrimiento tras llevarse de vuelta a su casa familiar el kirpan, que es la daga ceremonial de la religión Sikh, de 21 centímetros. Ese era el tamaño de la daga de su hijo, Bikram Digwa, de 23, y que la había utilizado para apuñalar a Nowak el 3 de diciembre de 2025.
0: En junio, Digwa fue sentenciado a cadena perpetua con una pena mínima de 21 años por asesinar a Nowak y por portar un arma blanca.
1: En una visita anterior en mayo, tanto la madre como el hijo fueron declarados culpables de estos delitos por un jurado popular.
0: Y ahora nos trasladamos hasta una de nuestras unidades móviles que llegó hasta el lugar en que se estaba quemando ese vehículo, ahí en Américo Vespucio. Rodrigo Pino.
2: Sí, de hecho, una emergencia que afortunadamente fue superada rápidamente, se trató efectivamente, como lo indicaron nuestros auditores, de un vehículo particular que aparentemente sufrió un desperfecto mecánico eléctrico, según lo que nos han indicado fuera de micrófono el personal de la autopista que ha llegado hasta este lugar, un vehículo que se quemó en su totalidad y afortunadamente el conductor logró salir en buen estado. Comenzó a tener estos problemas en la parte del motor, según indicaban el relato que han entregado fuera de micrófono acá el personal de la autopista, y posteriormente quedó envuelto en llamas. El vehículo en todo caso fue rápidamente controlado en la emergencia y ha sido retirado hace solo segundos en una grúa. Ustedes ven imágenes, personal de la autopista que ya está retirando lo que son los conos que estaban separando esta autopista que había sido afectada producto de este vehículo que estaba en llamas y que de manera preventiva se había interrumpido en 2 de sus pistas. Ya la situación está controlada, se hicieron las labores de limpieza también del sector donde algunos elementos del vehículo que quedaron desparramados en la ruta, pero que efectivamente ya ha sido limpiado y por lo tanto en los próximos minutos se va a habilitar completamente el tránsito por Américo Vespucio a la altura de departamental en lo que es los límites de las comunas de La Florida y también de Viñalén. No hay personas lesionadas y el vehículo ya ha sido retirado y, como señalábamos, serían fallas mecánicas eléctricas las que habían provocado este incendio que afortunadamente no dejó personas lesionadas. 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
1: 7 de la mañana.
0: La región de Île-de-France, donde se encuentra París y la más poblada de Francia con unos 12 millones de habitantes, registró entre el 22 y el 28 de junio en plena ola de calor récord en Francia 2.850 muertes, algo más del doble de lo habitual, informó Santé France.
1: Los datos ofrecidos por el organismo público no son aún los definitivos nacionales para esta semana, que fue la más crítica en cuanto a temperaturas de la segunda ola de calor del año y que batió récords desde la Segunda Guerra Mundial cuando comenzaron los registros en Francia.
0: El Parlamento de Portugal aprobó con los votos a favor de la derecha y la extrema derecha un proyecto de ley para prohibir taparse el rostro en lugares públicos en el país, que tiene entre otros objetivos la burka islámica, y que por ahora pasará al despacho del presidente Antonio José Seguro, quien podrá promulgarlo, vetarlo o enviarlo al Tribunal Constitucional.
1: Tras la votación, los diputados de la formación de extrema derecha Chega, promotores de la iniciativa, aplaudieron de pie durante casi un minuto.
0: La justicia rusa excluyó de la carrera electoral al veterano político Boris Nadezhdin, uno de los pocos opositores que se atrevieron a criticar la guerra, que no está ni en la cárcel ni en el exilio a 2 meses de las elecciones legislativas.
1: Nadezhdin, que aspiraba a un escaño de diputado en los comicios de septiembre, fue declarado culpable de extremismo por un tribunal de la región de Moscú, lo que le inhabilita como candidato independiente.
0: El presidente de Estados Unidos, Donald Trump, amenazó con aumentar los aranceles a Canadá tras acusar a las autoridades de su vecino del norte de negligencia por los incendios que asolan el país y han deteriorado la calidad del aire en ciudades estadounidenses.
1: Se trata de una negligencia deliberada que se está convirtiendo en un fenómeno anual y que cuesta a Estados Unidos miles de millones de dólares. El costo de esta contaminación debe sumarse necesariamente a los aranceles que Canadá paga anualmente, escribió el mandatario en su red Truth Social.
0: El exalcalde de Manchester, Andy Burnham, de 56 años, fue proclamado oficialmente nuevo líder del Partido Laborista Británico en sustitución de Keir Starmer, a quien también sucederá el lunes como primer ministro del Reino Unido.
1: Aunque no pasó por las urnas del partido por ser el único candidato, Burnham sí consiguió un amplio apoyo para obtener el aval de 379 de 403 diputados que forman el grupo parlamentario laborista en la Cámara de los Comunes, así como el de 8 de los 11 sindicatos de afiliados de la Organización de Gobernantes.
0: Desde Londres nos informa el corresponsal de Radio Francia Internacional, Daniel Postico.
4: Andy Burnham ha sido elegido para liderar el Partido Laborista con la vista puesta en las elecciones de 2019 para intentar recuperar el terreno perdido ante el partido antisistema y antiinmigración Reform UK de Nigel Farage. Ha sido elegido nuevo líder del partido y el lunes asumirá el cargo de primer ministro después de que dimita Keir Starmer. Burnham, de 56 años, es un político camaleónico que ha transicionado desde el centrismo de Tony Blair y Gordon Brown y el propio Keir Starmer, pasando por un acercamiento a la izquierda de Jeremy Corbyn hasta situarse en una posición intermedia. Burnham tiene un perfil cercano a la socialdemocracia tradicional. Defiende con fuerza la devolución de poderes a las regiones, una mayor intervención del Estado en el transporte público y la vivienda y el apoyo firme a la sanidad pública. Era el alcalde de Manchester. Le llaman el Rey del Norte por la gran ascendencia que tiene en las zonas postindustriales del norte de Inglaterra, donde Farage está arrasando. Quiere potenciar económicamente el norte para que se convierta en el contrapunto a la todopoderosa Londres y al sur del país. De hecho, ya ha anunciado que trasladará una parte de Downing Street a Manchester. Desde Londres, Daniel Postico para Radio Francia Internacional.
5: 7:05 a.m.
0: El ejército colombiano frustró un ataque con un dron cargado con explosivos en las inmediaciones del batallón José Hilario López en Popayán, capital del departamento del Cauca, guarnición contemplada como posible lugar para la investidura del presidente electo Abelardo de la Estrella el próximo 7 de agosto.
1: La tercera división del ejército informó que el artefacto fue detectado cuando se aproximaba al cantón militar y que las tropas activaron los protocolos de seguridad, con lo cual lograron neutralizar el dron antes de que alcanzara su objetivo.
0: El ex candidato presidencial de izquierda, Iván Cepeda, anunció que no asistirá a la investidura del presidente electo de Colombia, Abelardo de la Espriella, el próximo 7 de agosto, al considerar que este carecerá de legitimidad política y ética por su estrecha relación con Estados Unidos.
1: De la Espriella podrá posesionarse como presidente de la República, pero no por este acto formal tendrá legitimidad política y ética como presidente de la República, afirmó Cepeda en una declaración a 3 días de la instalación del nuevo Congreso, en el que liderará la oposición en el Senado como jefe de la bancada del Pacto Histórico.
0: El presidente de Brasil, Luis Inácio Lula da Silva, invitó a su homólogo estadounidense, Donald Trump, a explicar públicamente el nuevo arancel del 25% impuesto a parte de los productos brasileños.
1: En un evento en Río de Janeiro, el mandatario izquierdista evitó pronunciarse sobre la medida anunciada por el gobierno de Estados Unidos y afirmó que solo hablará cuando Trump hable.
0: La Corte Suprema de Brasil mantuvo el beneficio de prisión domiciliaria que le fue concedido por razones humanitarias al expresidente Jair Bolsonaro, condenado a 27 años y 3 meses de prisión por intento de golpe de Estado, pero le endureció las restricciones.
1: El ex jefe de Estado no podrá recibir visitas sociales durante 30 días, con excepción de las de médicos, fisioterapeutas, abogados, ni aquellas o con fines políticos o electorales hasta el fin de las elecciones legislativas, regionales y presidenciales de octubre próximo.
5: De la mañana, 7 minutos.
0: Vamos a hacer un pequeño alto, luego tendremos información acerca de todo lo que ha ocurrido con el sistema frontal que ha afectado la zona central de nuestro país. Tendremos información desde la región de Valparaíso, donde hay tantas personas sin energía eléctrica en estos instantes. Biobío ha transmitido de forma ininterrumpida en la región con equipos de emergencia en algunos instantes, llevándoles el servicio, obviamente, pero hay muchísimas personas sin energía eléctrica. Estaremos también con una cobertura de lo que está ocurriendo en la región de Coquimbo, lo que ha ocurrido con también el balance que han hecho las autoridades. Tenemos mucha información, volvemos en un instante.
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5: 7:09 a.m.
0: Santiago en estos instantes está con el cielo nublado, está con lluvia, cubierto con lluvia. En algunos instantes ha dejado de llover con la intensidad que llovió durante la noche, pero hay lluvia, la temperatura es baja, 7,7 grados, pero alta porque se esperaba incluso más baja porque nevado en la cordillera. La humedad es alta, eso sí, 96%. Esa es la situación en Santiago. Vamos a revisar nuevamente todo el pronóstico, o el pronóstico para todo el país, de manera que todos ustedes sepan, desde Arica y hasta Punta Arenas, qué es lo que se espera para hoy y para las próximas horas. Comenzamos con Arica. Arica hoy día estará nublado, variando a despejado, y se espera una temperatura máxima de 21 grados para esta jornada de sábado. Mañana Arica estará nublado, abriendo a despejado, y también se espera una temperatura máxima de 21 grados.
1: ¿Qué va a pasar en Iquique? Durante esta jornada se espera una máxima de 20 grados, va a estar nublado, variando a despejado durante la tarde. Mañana, domingo, en Iquique se espera una mínima de 15, máxima de 20 grados, va a estar nublado y variando a despejado también durante la tarde.
0: En Antofagasta, nublado, variando a despejado. despejado y se espera una temperatura máxima de 19 grados. Mañana también va a estar nublado, variando a despejado, con una máxima de 22 grados.
1: ¿Qué va a pasar en la región de Atacama, en particular en Copiapó? Durante esta jornada se espera una temperatura máxima de 18 grados, va a estar cubierto y con chubascos débiles durante toda la tarde. Mañana comienza una lluvia más intensa. Si bien hay una mínima de 12, máxima de 17 y va a estar cubierto durante la mañana, durante la tarde ya se espera que esté cubierto y lluvias con vientos entre 25 y 40 kilómetros por hora, algo que se va a extender hasta la noche y madrugada del lunes.
0: Atención con el pronóstico para La Serena y Coquimbo. En La Serena y Coquimbo, para hoy se espera un día que va a estar cubierto, va a llenar antes de eso, cubierto y lluvia con viento entre 25 y 40 kilómetros por hora en la mañana y cubierto y chubascos en la tarde. En Vallenar, para hoy se espera una temperatura máxima de 16 grados.
1: Y ahora sí, La Serena y Coquimbo, que claramente están también complicados con las precipitaciones. Para esta jornada se espera una temperatura máxima de 16 grados en La Serena y Coquimbo, lluvias fuertes durante la mañana con vientos entre 25 y 40 kilómetros por hora, y luego se espera que durante la tarde y la noche de esta jornada esté cubierto y con lluvia. Mañana también se intensifican las precipitaciones. Mínima de 11, máxima de 15 para La Serena y Coquimbo. Va a estar cubierto y lluvia con viento entre 25 y 40 kilómetros por hora durante la mañana, y durante la tarde se mantiene esa situación, pero con ráfagas de viento de hasta 70 kilómetros por hora.
0: Atención, Viña del Mar y Valparaíso, atento con esto, porque para esta mañana se espera un día cubierto con lluvia y viento entre 25 y 40 kilómetros por hora. En la tarde con chubascos. Se espera para hoy una máxima de 15 grados, pero mañana va a estar cubierto con chubascos en la mañana y en la tarde vuelve la lluvia con viento. Esta lluvia en la noche será lluvia fuerte, la noche de mañana. El día lunes va a estar en la mañana cubierto con lluvia, chubascos aislados en la tarde, pero el día martes nuevamente vuelve la lluvia en Valparaíso y Viña del Mar. Por lo tanto, hay que prepararse, esto viene largo, con mayores o menores intensidades. Insisto, esta mañana lluvia, en la tarde chubascos, y mañana chubascos en la mañana y nuevamente lluvia en la tarde en Viña del Mar y Valparaíso.
1: ¿Qué va a suceder en Santiago? Para esta jornada se espera una máxima de 13 grados, va a estar cubierto y con lluvia durante la mañana. En la tarde esto ya comienza a reducirse, nublado y con chubascos en la tarde, y en la noche chubascos débiles. Mañana se mantiene esta situación, se espera una mínima de 7, máxima de 10, va a estar cubierto con chubascos aislados y débiles durante la mañana, y ya en la tarde se espera también que esto se mantenga con chubascos débiles, pero se le suman ráfagas de viento de entre 25 y 40 kilómetros por hora.
0: Atención, Rancagua, para hoy se espera un día cubierto y lluvia en la mañana con chubascos débiles en la tarde y una máxima de 12 grados. Mañana, en la mañana, chubascos. En la tarde, nuevamente, lluvia con viento entre 25 y 40 kilómetros por hora. Para mañana en Rancagua se espera una máxima de 9 grados.
1: ¿Qué va a suceder en San Fernando? Cubierto y con lluvia en la mañana esta jornada, nublado con chubascos en la tarde, máxima de 12. Misma situación para Curicó, y en Talca va a estar cubierto y con lluvias en la mañana, nublado con chubascos en la tarde y una máxima de 13 grados. Para Talca, mañana se espera una mínima de 5, máxima de 11 grados. Va a estar cubierto y con chubascos aislados, y durante la tarde ya se reducen las precipitaciones y solo estará cubierto.
0: Atención, auditores en Chillán, para hoy se espera un día con chubascos débiles todo el día, con una máxima de 12 grados, y mañana el cielo va a estar solamente cubierto y se espera una máxima también de 12 grados.
1: ¿Qué va a pasar en Concepción? Esta jornada se espera que esté cubierto y con chubascos débiles en la mañana, sigue de la misma forma en la tarde, máxima de 13 grados. Para mañana ya se reducen las precipitaciones, 6 grados de mínima, 11 de máxima para Concepción, cubierto variando a nublado durante la tarde.
0: En Temuco, chubascos débiles hoy todo el día con máxima de 12 y mañana nublado todo el día con máxima de 11.
1: ¿Qué va a suceder en Los Ángeles? En Los Ángeles va a estar cubierto y con lluvia débil en la mañana, cubierto con chubascos en la tarde, máxima de 12 para esta jornada. Y vamos a revisar ahora la situación en Valdivia, porque en Valdivia se espera una máxima de 8 para hoy, nublado con chubascos débiles durante la tarde. Mañana, mínima de 2, máxima de 10, nublado variando a nubosidad parcial.
0: También nos veamos qué pasa en Osorno. Osorno y Puerto Montt tienen prácticamente el mismo pronóstico, es decir, va a estar nublado durante prácticamente todo el día. En Osorno se espera una máxima de 10, en Puerto Montt una máxima de 9. Para mañana se espera un día con nubosidad parcial tanto en Osorno como en Puerto Montt.
1: En Coyhaique, nubosidad parcial para esta jornada, heladas en la mañana, nubosidad parcial en la tarde, máxima de 1 grado. Para mañana se espera una mínima de 12 grados bajo cero, una máxima de 2 grados bajo cero. Va a estar nublado, variando a nubosidad parcial, con heladas durante toda la jornada.
0: En Puerto Montt, en Punta Arenas, perdón, nublado y escarcha en la mañana, nublado y chubascos de nieve en la tarde. Para hoy en Punta Arenas se espera una temperatura máxima de 1 grado bajo cero. Para mañana se espera un día nublado con escarcha, en la tarde con chubascos de nieve débiles, viento también, y una máxima de 2 grados.
1: Revisemos rápidamente la península Antártica. Va a estar cubierto con chubascos de nieve ocasionales, con vientos entre 40 y 60 kilómetros por hora y ráfagas de hasta 80 kilómetros por hora, máxima de 1 grado bajo cero. El archipiélago Juan Fernández va a estar nublado en la mañana, nublado en la tarde, máxima de 13 grados. E Isla de Pascua va a estar nublado ocasionalmente con nubosidad parcial, chubascos aislados en la mañana y una máxima de 21 grados.
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0: Con fuerza golpea el temporal a la región de Valparaíso. Senapred declaró alerta roja para la zona.
1: La autoridad también aplicó la misma medida para las provincias de Choapa y Limarí en la región de Coquimbo, las comunas de Cauquenes y Parral en la región de Maule y María Pinto en la región metropolitana.
8: Se ha determinado la alerta roja para las provincias de Choapa y Limarí, la alerta roja para toda la región de Valparaíso y la alerta roja para la comuna de María Pinto en la región metropolitana.
0: En la región de Atacama, las lluvias ya provocan las primeras inundaciones.
1: A 4 aumentó el número de personas fallecidas por el sistema frontal en el país.
0: Una de ellas se ocurrió en Santa María, donde un hombre murió luego de caer al estero de esa comuna.
1: 12 viviendas destruidas en Penco y cerca de 600 familias afectadas deja el paso de las lluvias en la región del Biobío.
9: Tenemos a más de 608 familias que han tenido afectación en sus viviendas, 12 de ellas pérdida total en la comuna de Penco.
0: Presidente José Antonio Kast anunció la activación del 2% de los fondos de emergencia para las zonas afectadas.
1: En la comuna de Tomé, una mujer encaró al mandatario acusando una lenta reconstrucción tras los incendios forestales en la región del Biobío.
10: La casa de mi mamá lleva 6 meses en construcción y todavía no se la entregan. Adulta mayor de 84 años. 6 meses. Una casa que debió haberse entregado en 3 meses.
0: 3 personas fallecieron por intoxicación de monóxido de carbono en el sector de Recreo. En Viña del Mar.
1: Continúa la búsqueda de un hombre identificado como el Panda, autor del ataque a disparos a 2 carabineros en la comuna de Lo Espejo.
11: Criminales osen atentar contra nuestras fuerzas policiales. Vamos a ir por ese criminal, lo vamos a encontrar y espero que se le aplique toda la fuerza de la ley a ese criminal.
0: Hasta el lunes se amplió la detención de Carlos Cancino, presunto autor material del asesinato del suboficial de carabineros Eugenio Naín.
12: La ampliación de la detención finalmente se produce porque, claro, el imputado no puede expresar palabra y para poder realizar la audiencia de formalización necesariamente debemos contar con su nombre y que debe ser expresado por la propia persona.
1: El Partido de la Gente resolverá este fin de semana su voto sobre la mega reforma a días de que el proyecto inicie su tercer trámite en la Cámara de Diputados.
13: Desde ya nos vamos a juntar este fin de semana para tocar temas relevantes que nos generan preocupación.
14: Es vital y trabajamos intensamente para que podamos tener todos los apoyos necesarios.
0: Diferencias al interior de la Asociación Chilena de Municipalidades, luego de que el Ministerio de Hacienda asegurara un acuerdo con alcaldes por la exención de contribuciones.
15: Es muy claro que no hubo un acuerdo con los alcaldes, como afirmó el gobierno. Por algo varios alcaldes señalaron no los representa.
1: Como una nueva oportunidad recibieron los partidos oficialistas la propuesta de Renovación Nacional de crear una instancia de resolución de controversias.
16: Naturalmente hay que crear los mecanismos de coordinación para que una alianza política funcione.
17: Y estamos trabajando en tener otros espacios previos de resolución de diferencias. No ha sido fácil de congeniar.
0: El precio del petróleo Brent sigue en alza, presionando una posible alza de los combustibles en la próxima actualización.
18: este nuevo salto del Brent debería empezar a traspasarse a los surtidores en las próximas semanas.
1: Esto no cambia todavía el escenario completo para 2026, porque el último IPC mostró una cierta moderación.
19: Noticias del ámbito internacional, Estados Unidos completó una séptima noche consecutiva de ataques contra Irán.
0: Irán amenazó con atacar instalaciones de Estados Unidos y sus aliados en el Medio Oriente para dejarlos sin petróleo ni gas durante años.
19: La justicia mantuvo la presión domiciliaria para el expresidente de Brasil, Jair Bolsonaro.
0: En el deporte, desde las 17 horas, Inglaterra y Francia jugarán por el tercer lugar del Mundial de Fútbol en Miami.
20: Tenemos que jugar, respetar el juego, el tercero puesto, y vamos a hacer todo para llegar a este último objetivo.
19: Durante esta mañana, Alejandro Tabilo enfrentará al ruso Andrei Rublev buscando la final del torneo de tenis de Vastad en Suecia.
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5: De la mañana, 22 minutos.
0: De inmediato nos trasladamos hasta una de nuestras unidades móviles en la región metropolitana.
19: Porque ya se habilitó el paso Lo Valledor en la comuna de Pedro Aguirre Cerda. Está en el lugar Francisca Cárez. Francisca, te escuchamos nuevamente.
22: Sí, aquí nos encontramos nosotros en la comuna de Pedro Aguirre Cerda, donde la lluvia ha continuado, de hecho cesó en un momento, pero ya ha seguido esta intensa lluvia, por lo menos acá en la comuna de Pedro Aguirre Cerda, donde a mi espalda pueden verlo ustedes a través de Bio Bio TV, se encuentra este paso nivel ubicado acá en las afueras del metro Valledor y también frente a el mercado de Lo Valledor, que abre a eso de las 7 de la mañana, debiese ya estar comenzando a funcionar. Y este paso habilitado ya se había visto afectado por el uso también de los distintos mecanismos para poder evitar que se anegara ese lugar. De hecho, toda la tarde de ayer estuvo con complicaciones, pero la mañana de este sábado ya se encuentra completamente habilitado también. El paso del tren, como ustedes pueden observar, está funcionando con normalidad. Es una situación que seguimos monitoreando, por cierto, pero que a los vecinos también les ha servido para poder movilizarse. A esta hora de la mañana son varios los que han transitado por este sector, quienes han tomado el metro también y quienes, por cierto, vienen viajando en auto a través de este paso nivel ubicado en Carlos Valdovinos. Es una entonces señal de que ya acá hay una mejoría leve de la situación, donde este paso que ayer no estuvo habilitado durante toda la tarde, ahora sí lo está, con un poco menos de lluvia, ¿cierto? Con una intensidad muchísimo más leve, pero donde también los vecinos de Pedro Aguirre Cerda han podido entonces ubicarse en los distintos puntos para poder llegar a sus trabajos, también a sus hogares, algunos en este sector de Santiago. 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
0: Vamos a estar atentos a todo lo que suceda también en la región metropolitana. Atención, ¿cuántos clientes hay sin energía eléctrica en estos instantes? A ver, en total en el país, en estos momentos hay 373.077 clientes, que son establecimientos, ¿no? Que son inmuebles sin energía eléctrica en estos momentos. Naturalmente que la cantidad de personas multiplíquela por 3, por 4, por muchos. Esas son las personas que están afectadas en estos momentos. Principalmente, el problema está en la región de Valparaíso, con 206.961 clientes, una enormidad en la región de Valparaíso. Usted puede observar el gráfico que estamos mostrando en estos instantes en Bio Bio TV. Y si lo vemos en detalle, por comuna, la situación es muy complicada en Valparaíso, con 18.717. Viña del Mar, 16.190. Villa Alemana, 16.265. Villa Alemana está a oscuras prácticamente.
19: La Ligua.
0: En estos momentos.
19: La Ligua con 12.000.
1: 1.539 clientes sin energía eléctrica, también altísimo. Puchuncaví, 10.370. Quillota, 10.610 clientes afectados. Y ojo con Quilpué, que se ha visto muy afectado por esta situación. Ha estado también con mensajería SAE y tiene 25.386 clientes sin energía eléctrica. Si la vista no me falla, es la comuna de la región de Valparaíso que tiene peor situación en este momento respecto al tema de electricidad.
0: Yo diría que Quilpué está a oscuras en estos momentos, absolutamente. También algunas localidades como San Felipe, la ciudad de San Felipe, 5.774 clientes sin energía eléctrica. Ahora, si vemos qué pasa con el litoral central, muchísimos. Algarrobo, 3.935. Concón, 4.234. El Quisco, 6.776. El Tabo, 5.967. Hijuela, 5.948. La verdad es que todo el litoral central está a oscuras en estos momentos en la región de Valparaíso. Y en la parte interior de la región de Valparaíso, La Calera, 9.407. La Ligua, 12.539. Están todas oscuras. La Calera, La Ligua, Limache, 8.765. Ya en la costa Olmué, 4.070. Volvemos a la costa. Puchuncaví, 10.370. La verdad es que la situación en la región de Valparaíso, habrá que ver qué pasa con Chile, con Chilquinta. La situación es muy, muy compleja.
1: De hecho, auditores nos comentaban a través de nuestro WhatsApp que Chilquinta había dado plazos de reposición que ellos mismos han incumplido. Nos escribían de Reñaca, por ejemplo, que ayer se había dicho que el plazo de reposición del servicio eléctrico iba a estar cerca de las 9:30 de la noche, y nos comentaba a esta hora de la mañana que no había tenido respuesta. Lo propio nos escribían personas también de Concón, planteando que se había dicho que la reposición iba a estar a las 23:30 horas de la tarde, bueno, de la noche de ayer, y eso claramente no ocurrió. Revisemos lo que está pasando.
0: Antes de eso, mira, ¿sí? Nos escriben auditores, nos dicen que está inundada la conexión Limache-Quillota, el troncal está mal señalizado, favor avisar a los conductores y a la municipalidad de Limache y de Quillota para que puedan arreglar el problema y señalizar mejor. Muy peligroso, está en plena curva, y cuando uno va desde Limache a Quillota se encuentra con tierra y después con una poza de agua. Tenga precaución, se lo reiteramos, en la conexión Limache-Quillota, donde el troncal está mal señalizado y hay que, por lo tanto, disminuir la velocidad. Tenga precaución. Son auditores que se comunican en estos instantes con BioBio.
1: Y ahora sí, revisemos claramente lo que está sucediendo en detalle en la región de Valparaíso, porque nuestros equipos y radio BioBio en la región de Valparaíso también se han desplegado en el marco de este sistema frontal. Por amenazas de desborde, el SENAPRED ya declaró alerta roja para las comunas de Limache, Concón, Quintero y Quillota tras el incremento del caudal de la estación Puente Colmo.
0: Autoridades confirmaron el fallecimiento de una persona durante el transcurso de este sistema frontal en la región de Valparaíso. Se trata de un motociclista que perdió la vida tras ser arrastrado por el estero de la comuna de Santa María. Vamos a tomar contacto con Lucas Peña. Te escuchamos, Lucas.
2: Sí, retomamos el contacto porque lo que pudimos apreciar durante la jornada del viernes es agua caída que llegó incluso a cifras cerca de los 200 milímetros, nieve en el sector cordillerano, marejadas anormales, incluso olas que llegaron hasta los 5 metros, e incluso vientos que superaron los 90 kilómetros por hora, incluso tormentas eléctricas en diferentes puntos de la región de Valparaíso. Son los registros que dejó este sistema frontal que se sintió con mayor fuerza durante la jornada del viernes, que obligó a la declaración de la alerta roja para la región de Valparaíso. Y lo que explicaban las autoridades en el contexto de esta declaración de esta alerta roja, esto es debido a las diferentes alertas SAES que fueron emitidas durante toda la jornada, que incluso llegaron hasta incluso superar las 10 alertas SAE en diferentes puntos de la región de Valparaíso, emitidas obviamente por el Servicio Nacional de Prevención y Respuesta ante desastres. Esto principalmente por crecidas y desbordes de esteros y ríos, como es el caso de comunas como es San Esteban, Catemu, la comuna de Quilpué, que sufrieron desbordes, la situación que ocurrió en Laguna Verde, en diferentes puntos de sector de la comuna de Valparaíso, hasta incluso hubo una alerta que fue emitida por peligro de aluvión. Esto en particular es en la comuna de La Cruz. Lo último que fue notificado y que hemos estado informando en el transcurso de la madrugada y también en esta mañana, es acerca de esta alerta roja que fue declarada en las siguientes comunas, que en este caso es Limache, Quillota, Concón y la comuna de Quintero. Esto es por amenaza de desborde, en particular del río Aconcagua, que ha registrado una crecida importante en todo lo que ha sido este sistema frontal y que ha sido alertado en diferentes ocasiones por el mismo Senapred. Es en ese contexto que vamos a escuchar al director regional del Senapred, Cristian Cardemil, quien detalló cuáles son las comunas que más se han visto afectadas durante este sistema frontal. Lo escuchamos.
3: Sin duda que la comuna de La Ligua, ya que tuvo una afectación que superó los 18.000 clientes sin servicio eléctrico, Valparaíso, Viña del Mar, Concón están teniendo afectaciones, claramente el proceso de vacaciones en la isla, ¿no es cierto? Y aquellos que estamos desarrollándonos específicamente en Valparaíso en estos momentos, concentran también afectaciones.
2: Fue incluso en la última sesión del Comité para la Gestión y Respuesta ante Desastres Regional, que se desarrolló el día de ayer, que las mismas autoridades se habían referido acerca de la problemática que todavía se mantiene vigente en la región de Valparaíso sobre el corte del suministro eléctrico en diferentes comunas, y incluso ha llegado cifras como es el caso de la comuna de La Ligua, y que también se refería el mismo director regional del Senapred, Cristian Cardemil, que incluso llegó a cifras que alcanzaron los 18.000 clientes sin suministro eléctrico. Incluso se había mencionado que toda la comuna de Ligua se encontraba sin suministro en diferentes puntos de la jornada por este sistema frontal. Las mismas autoridades habían indicado que se encontraban a la espera de una respuesta por las respectivas empresas, que se había incluso conversado con la ministra de Energía, Jimena Rincón, con el mismo presidente José Antonio Kast, para poder llegar a una solución rápida, principalmente lo que es la comuna de La Ligua, y que incluso había un compromiso de que se iba a reponer por lo menos el 50%. Eso por lo menos hasta el momento ha bajado, obviamente, la cifra, pero no en comparación a lo que se esperaba, por lo menos en lo que fue informado durante la noche del día de ayer, considerando además que la región de Valparaíso todavía nos mantenemos en cifras que superan los 200.000 clientes que actualmente se encuentran sin suministro eléctrico. Esto recordemos en toda la región de Valparaíso. Pero nos enfocamos obviamente en la comuna de La Ligua, además considerando que hubo un momento que toda la comuna estuvo sin suministro eléctrico. Esto obviamente por las problemáticas que se han generado en torno a lo que es el sistema frontal, las precipitaciones y los fuertes vientos. Los fuertes vientos han afectado también a comunas como Los Andes y San Felipe, y ahora hay que indicar que al momento de consultarle a las autoridades en este último COVID acerca de una cifra exacta de viviendas afectadas y número de damnificados, por lo menos nos mencionaron que hoy día se iba a entregar la cifra exacta. Obviamente nos encontraremos a la espera de que se entregue esa cifra que consultamos durante la jornada del día de ayer, pero ya nos adelantaron por parte del Senapred que estamos hablando de cientos de damnificados que se han visto afectados, por ejemplo, por caída de árboles, voladuras de techumbres, por las precipitaciones y los desbordes que ya habíamos informado previamente. Hay un caso puntual, obviamente lo que habíamos indicado, que son las crecidas que se han registrado además en la comuna de La Ligua, porque hay dos localidades que actualmente se encuentran aisladas y que incluso el mismo delegado presidencial Emanuel Millones estuvo también adelantando que durante la jornada del día de hoy existirá un sobrevuelo por parte de carabineros para abordar la situación que actualmente se encuentra, todavía se encuentra en desarrollo en lo que es la comuna de La Ligua, con estas dos localidades que se encuentran aisladas, pero que hasta el momento no se encontraría la maquinaria suficiente para poder habilitar las respectivas rutas y poder solucionar este inconveniente. Pero por mientras estará este sobrevuelo por parte de carabineros para identificar si es necesario trasladar a diferentes tipos de enseres a esas dos localidades que actualmente se encuentran aisladas debido a las crecidas que se han registrado en ese punto de la provincia de Petorca. Y además, una situación que hemos informado oportunamente, que fue confirmado por las autoridades, fue el fallecimiento de un motociclista en la comuna de Santa María. Hablamos de un adulto de 66 años de edad quien cayó al cauce del estero tras intentar cruzar el Badén de Santa Fenor. Fue el delegado presidencial Emanuel Millones quien lamentó este hecho que se registró en el contexto de ese sistema frontal. Lo escuchamos.
4: Una persona se desplazó con el alto riesgo que atravesar un lugar con tanta agua, ¿no? Es decir, lamentablemente tenemos que sentir y darle el pésame a esa familia con la partida de esta persona en la ciudad de Santa María.
2: Se han tomado diferentes medidas, obviamente por las afectaciones que se han registrado debido a este sistema frontal que se registró con mayor intensidad en lo que fue la jornada del día de ayer en la región de Valparaíso, como es el caso de cierres en de calles y puentes cerca del estero Marga Marga en Viña del Mar, que ya incluso se había informado que a las 7 de la mañana se iban a rehabilitar, por ejemplo, el puente Casinos, el pasaje Nieto, la calle Ecuador, que fueron medidas que se tomaron obviamente por la situación que se estaba registrando en el estero Marga Marga con estas crecidas debido a las intensas precipitaciones. El cierre del borde costero en diferentes partes de la comuna de Valparaíso e incluso el servicio del metro con una frecuencia de media hora y una suspensión total de las estaciones de la comuna de Valparaíso por lo menos el día de ayer. Pero ya la empresa de ferrocarriles del estado indicaron que el día de hoy va a existir un servicio normalizado con todas las estaciones disponibles, obviamente si es que el estado, el evento meteorológico, las precipitaciones que se podrían registrar, los fuertes vientos, las marejadas, todo eso va a depender para ver si efectivamente durante la jornada del día de hoy podemos tener un servicio normalizado del servicio del metro en Valparaíso. Y se suma una situación que ocurrió durante la noche, que afecta directamente a las personas que transitan en la ruta F30E, porque en el sector de Maitencillo, esto recordemos en la comuna de Puchuncaví, se encuentra completamente cortado producto de un socavón que se generó en el contexto de este sistema frontal. Información que incluso fue confirmada por el alcalde de Puchuncaví, Marcos Morales, que pasaremos a escuchar a continuación.
6: Se ha producido un socavón de importancia, viene el Ministerio de Obras Públicas en camino. Por lo tanto, si va a circular por la ruta F30 en dirección a Zapallar o si viene de Zapallar con dirección a Puchuncaví, hacerlo con el máximo de precaución.
2: Durante la madrugada hubo una visita en particular de la Seremi de Obras Públicas de la región de Valparaíso al lugar donde se registró este socavón, donde estuvieron evaluando obviamente la magnitud de la afectación que dejó este socavón en el sector de Maitencillo en la ruta F30, y por lo menos hasta el momento, a la espera de las obras que obviamente todavía se encuentran en desarrollo, se va a mantener cortado completamente el tránsito en ese punto de la ruta F30E. Esto recordemos a la altura del sector de Maitencillo, en la comuna de Puchuncaví, una situación que además se suma a las diferentes medidas que se han registrado debido a las afectaciones que ha dejado este sistema frontal a la región de Valparaíso. ¿Y qué se espera para el día de hoy, por ejemplo? Van a haber precipitaciones que van a estar mucho más calmadas en comparación a lo que fue el día de ayer, a la espera obviamente de lo que será el ingreso de este tercer sistema frontal que ya será para la jornada del domingo. Muy pendientes de lo que actualmente se mantiene en desarrollo en la región de Valparaíso, como es el caso de la alerta roja para estas cuatro comunas, que en este caso es Limache, Concón, Quintero y además en la comuna de Quillota. Y recordar que además debido a las diferentes alertas SAE que se emitieron el día de ayer, aún se mantiene la alerta roja en toda la región de Valparaíso por el sistema frontal que se registró el día de ayer, María José Tomás.
7: En algún momento se había informado de más personas fallecidas en la región de Valparaíso. Y finalmente lo que se dijo es que no tenían relación con este evento climático. Se habló de tres personas que fallecieron en el sector de Recreo de Viña del Mar, pero en realidad básicamente esto fue un asunto más bien policial, y por lo tanto algunos medios señalaron que el número de fallecidos era mayor al que finalmente resulta hasta ahora. ¿Tú nos puedes contar de eso? ¿Qué es lo que ocurrió y qué pasó con esta confusión?
2: Así es, lo que ocurrió incluso después se clarificó con las diferentes diligencias que realizó la Brigada de Homicidios de la Policía de Investigaciones en un inmueble que se ubica efectivamente en el sector de Recreo de la comuna de Viña del Mar, un inmueble que se ubica específicamente en la calle Diego Portales con en la calle Unión. La problemática, la situación, la emergencia específicamente que ocurrió en ese inmueble es que había un calefón en concreto que estaba se encontraba en combustión y que estaba emitiendo un gas, que en este caso es monóxido de carbono. Lo que ocurre es que debido a ese monóxido de carbono, tres personas se resultaron fallecidas debido a una intoxicación debido a este gas. Hubo diferentes diligencias, la fiscalía instruyó la concurrencia de la Brigada de Homicidios de la Policía de Investigaciones, quienes se detallaron lo siguiente, que hubo una de las víctimas, que en este caso se encontraba en el baño, que había un calefón que generaba esta combustión que habíamos indicado y que provocaba esta emanación de este gas, en los cuales no tenía ningún tipo de ventilación construcción en ese inmueble. Y este monóxido se traspasó por los ductos de aire, los cuales no estaban funcionando en ese momento. Entonces, ya había una víctima que se encontraba en este baño de este inmueble y debido a estos ductos de aire, los cuales no estaban funcionando en estos momentos, afectó a dos personas que también se encontraban en ese inmueble y que además resultaron fallecidas junto a esta persona que se encontraba en ese baño donde se ubicaba este calefón que generó esta combustión, donde se generó esta emanación del monóxido de carbono y que dejó a estas tres personas fallecidas. Y es que, claro, apuntaban a una falta de ventilación de ese inmueble. No es una situación que se generó directamente producto del sistema frontal, y es por esa razón que la misma situación que entregan las autoridades es que separan estos fallecimientos, por ejemplo, con lo que ocurrió en Santa María, que es una emergencia, un accidente de tránsito que se genera obviamente por las afectaciones que ya se habían generado debido al sistema frontal que se registró el día de ayer.
7: Muchísimas gracias.
2: Buenos días.
7: Mantenemos líneas abiertas contigo. Estamos en contacto con Daniel. Daniel es uno de nuestros auditores. Gracias, Daniel, por esperar tanto rato ahí en la línea. Buenos días.
8: Buenos días, Tomás.
7: Hola. ¿Qué pasó, Daniel?
8: Buenos días. Mira, les comento. Mira, nosotros vamos viajando en un bus comercial, obviamente. No voy a dar el nombre de la empresa porque no tiene nada que ver. Vamos en dirección, este bus va con dirección final a Calama y partimos ayer a las 20 horas desde Santiago, Terminal Borja, y hace como una hora y media más o menos llevamos detenidos acá entre Vallenar y Copiapó. Según la información que nos entregó el auxiliar, fue porque se activó una quebrada y aquí mantenemos, es lo que te puedo informar.
7: Ah, están absolutamente detenidos.
8: Exactamente.
7: Destino hacia final Calama, no. Y están entre Vallenar y Copiapó.
8: Exactamente.
1: Una hora y media llevan en esa situación.
8: Así es.
7: Y todo esto porque hay una quebrada que con el agua seguramente se activó e interrumpió el tránsito vehicular, ¿no es cierto?
8: Así, justamente es así. De hecho, todavía sigue lloviendo en el sector. Se ve que la lluvia obviamente no nos permite bajar del bus. La lluvia ha sido constante. Eso es lo que tenía como para informarle.
7: Daniel, ¿pero hay alguna alternativa? ¿Van a retornar? ¿Qué van a hacer? ¿Se sabe algo?
8: Nada hasta el momento. Según la información que nos entregó el auxiliar, vamos a esperar a ver si es que hay personal trabajando en el área, pero si se pueden despejar el sentido que va de sur a norte, porque de norte a sur veo que transitan vehículos.
1: Perfecto.
7: Daniel, estemos en contacto. Si hay alguna novedad, a ver si nos llama nuevamente.
8: Perfecto, ningún problema.
1: Vamos Ojalá a que atentos. Tengan rápida respuesta, Daniel. Gracias por llamar y quedamos atentos con usted.
7: Muchas gracias. Y continúa el sistema frontal en la región de Coquimbo, donde la preocupación son las bajadas de quebradas que han dejado algunas localidades aisladas por las crecidas de ríos y cauces en la zona.
1: Ahora tomamos contacto con Radio Bio Bio en La Serena con Gonzalo Meri, quien tiene todos los detalles. Gonzalo, muy buenos días.
9: Buenos días, María José, buenos días, Tomás. Efectivamente, continúa lloviendo en el día de hoy. Ya tenemos 48 horas de lluvia intensa, con algunos momentos en que para, se detiene, pero vuelve nuevamente. Esta lluvia ha afectado a distintos sectores. Para tener clara la situación de la región de Coquimbo, hay que destacar que nuestra realidad son dos frentes, son dos sectores totalmente distintos unos de otros. Por una parte está el sector costero, donde el viento, las marejadas anormales, las olas que han llegado hasta casi 4 metros de altura, han dejado también sus efectos en la costa. De hecho, en la herradura vararon algunas embarcaciones menores y en otros sectores también. Por lo tanto, la Armada Nacional ha cerrado todos los puertos de la región de Coquimbo, desde precisamente Coquimbo hasta Los Vilos, para prevenir accidentes. Por otra parte, está el sector rural de la región de Coquimbo, que es bastante extenso, donde hay varias comunas y donde Senapred procedió a declarar ayer alerta roja para las dos provincias al sur de la región de Coquimbo, que son Limarí y Choapa, y que ambas contienen 9 comunas, precisamente por la realidad que tienen estas comunas del sector rural. En cuanto al tiempo propiamente tal, este se mantendría con lluvia hasta finales del día lunes y parte del día martes. Esto según las estimaciones del Centro de Estudios de Zonas más árida SEASA a través de su meteorólogo Tomás Caballero, a quien pasamos a escuchar de inmediato.
10: Va a venir un cuarto pulso, en verdad, que va a llegar durante el día martes a la región, también con un poco de precipitación un poco más baja. En cuanto a los acumulados, siguen más o menos igual, entre 20 hasta cerca de los 100 milímetros diarios. En cuanto a lo que se viene para los próximos días, y la totalidad del evento debería dejarnos entre 150 hasta 300 milímetros en toda la región.
9: Hay que recordar, María José, Tomás, que hasta el momento la cantidad promedio de agua caída en las comunas, especialmente al interior de la región de Coquimbo, alcanza a 100, 120 milímetros, como el caso, por ejemplo, del Valle de Elqui y Alcohuaz, donde el promedio de agua caída supera los 129 milímetros a la fecha. En cuanto a la ciudad de La Serena, alcanza a 42,9 milímetros. En relación al sector costero, la Armada Nacional, decíamos en un comienzo, que procedió a cerrar todos los puertos e hizo un llamado al autocuidado a través de el capitán de la Armada, Daniel Zarzosa, que a su vez es el gobernador marítimo de Coquimbo. Escuchamos.
11: Estamos próximo a la baja marea, pero mantenemos el viento del componente norte y precipitaciones. Por lo tanto, lo principal acá es el autocuidado, que las personas no se acerquen necesariamente al borde costero.
9: Respecto de este tema, también el alcalde de Coquimbo, Ali Manucheri, hizo un llamado precisamente a las personas al autocuidado y a no bañarse, como ocurrió en el día de ayer en uno de los lugares de la bahía de La Serena, donde fue sorprendida una persona bañándose en las condiciones de marejadas que ya hemos dado a conocer. Escuchemos.
12: No queremos seguir viendo las imágenes de gente bañándose con marejada, de gente cercana tomando fotos al borde costero. La idea es de que nos podamos cuidar entre todos y que el municipio siga sosteniendo hoy día el acompañamiento a todos los que lo necesiten.
9: Hay que destacar que en el sector interno, en el sector interior de la región de Coquimbo, estamos hablando de sector rural, han bajado las quebradas, las cuales incluso se han llevado algunos puentes. Con la velocidad de las aguas y la energía también de las aguas, se han llevado algunos puentes, como es el caso del sector del Tome Bajo en la comuna de Montepatria, donde por razones obvias, por haberse llevado este puente, hay un sector aislado de esa comuna. Lo mismo ha ocurrido en el sector de Infiernillo, en Los Vilos, en la comuna de Los Vilos, en sector interior rural, y en Canela, donde anoche debieron ser evacuadas algunas familias del sector de Canela Alto, ya que el río se desbordó. Digamos también que hay algunos cortes del suministro de energía eléctrica, como por ejemplo anoche en la misma comuna de Canela, que en el día de hoy han comenzado a superarse. En cuanto al Valle de Elqui, se informó por Senapred, por parte de Senapred, que se va a proceder a la evacuación en el sector San Carlos, también por la bajada de quebradas, que es una de las realidades que se estaba esperando y que era muy predecible, ya dado que con todo las lluvias y con el historial anterior, las bajadas de quebradas son las que producen mayor problema porque interrumpen el tránsito, y también en algunos sectores donde se han levantado algunas viviendas son afectadas estas. En la ciudad de La Serena hay más de 90 personas albergadas en estos momentos en los albergues municipales, que fundamentalmente corresponden a personas en situación de calle junto a sus mascotas, ya que también se ha habilitado albergues para los animales de compañía y animales comunitarios. Digamos que en estos momentos está lloviendo en toda la región de Coquimbo. Afortunadamente, Tomás, María José, hasta este instante no tenemos personas fallecidas producto del mal tiempo, solamente por hechos policiales que ya los dimos a conocer, como lo que ocurrió en el terminal de buses de Coquimbo, donde hubo un homicidio y donde ya se detuvo al presunto autor de este homicidio. Pero personas muertas o fallecidas producto del mal tiempo no tenemos hasta estos momentos. Lo que la comunidad está esperando en el día de hoy o mañana es que el Ministerio de Educación o las autoridades de educación regional acá en la zona se pronuncien respecto del día lunes, si se va a suspender o no las clases durante ese día para la comunidad escolar. Estamos hablando de las comunidades escolares de educación media, básica y prebásica acá en la región. Estamos atentos a eso precisamente porque es la consulta que nos han hecho varias personas respecto de las clases de la próxima semana, especialmente el día lunes. Esa es la realidad que tenemos en estos momentos donde, vuelvo a repetir, Tomás, María José, sigue lloviendo acá en la región de Coquimbo.
7: Gonzalo, la región vive una situación ambivalente, ¿no? Está sí. El problema que produce las lluvias, obviamente, que tú nos explicabas todo esto, pero también la necesidad de lluvia. O sea, hay una sequía que viene hace mucho tiempo en la región de Coquimbo y por lo tanto, por muchos, esta lluvia es bienvenida.
9: Efectivamente, hay como tú dices, Tomás, hay dos situaciones, hay dos realidades que son muy importantes. Primero, una sequía que se ha prolongado ya por 17 años y que ha afectado sobremanera a los sectores especialmente rurales y que hoy en día por lo menos van a ver un alivio. Hay conciencia que esta lluvia no va a solucionarlo todo, pero trae un alivio en cuanto al agua acumulada en los embalses, que por ejemplo, el embalse La Paloma, que tiene una capacidad de 750 millones de metros cúbicos, tenía embalsado solamente hasta esta fecha 10 millones de metros cúbicos. Por lo tanto, ahí va a haber un alivio importante. Y lo segundo es la cantidad de nieve que se espera supere los 2 metros de altura una vez finalizado este evento meteorológico, que va a permitir asegurar el agua para el verano con los deshielos cordilleranos que fluyen a través de los ríos y también llegan a los distintos embalses, a los 5 embalses más grandes que tenemos acá en nuestra región. Por ese sector, por ese lado, digamos, frente a esa realidad, esta lluvia ha sido muy bienvenida. Incluso las autoridades religiosas de la zona han dicho que es una lluvia bendita porque va a permitir por lo menos solucionar en parte durante este año los problemas acarreados por la sequía que por 17 años hemos vivido en esta zona, Tomás.
1: Y esa ambivalencia de la que ustedes hablan, Gonzalo, claramente también tiene la otra parte, que por ejemplo podemos hablar de algunas comunas como Montepatria.
9: Es una lluvia bendita porque va a permitir por lo menos solucionar en parte durante este año los problemas acarreados por la sequía que por 17 años hemos vivido en esta zona, Tomás.
1: Y esa ambivalencia de la que ustedes hablan, Gonzalo, claramente

0: ¿Cuáles son las comunas prioritarias para las autoridades pensando en que las lluvias van a continuar?
1: Justamente son las, María José, justamente son las comunas rurales de la región que en estos momentos están siendo prioritarias para la Perfecto. Conectividad. Hay que recordar, y tal como también lo habíamos informado antes, que Carabineros tiene un helicóptero que está operativo y que es el medio de comunicación o de transporte ante cualquier emergencia para esas comunas rurales, que en este caso, para las, digamos, las más con mayores problemas, son Montepatria, Combarbalá y Canela, que son las tres comunas más interiores que tenemos nosotros, donde las quebradas y los ríos han bajado con tal energía que han ido cortando las vías de comunicación terrestre que existen entre los distintos poblados. Por lo tanto, esos poblados y esas comunas han sido dotadas, bueno, por internet, obviamente, por radios VHF, y la vía de comunicación que es el helicóptero de Carabineros que está operativo desde antes que comenzara este evento meteorológico, María José.
2: Muchas gracias. Gracias, Gonzalo.
1: Buenos días.
0: Buenos días, Gonzalo.
2: Cuatro fallecidos y casi 100 damnificados ha dejado el sistema frontal que afecta a gran parte de nuestro país.
0: Con respecto a la ayuda, el Ejecutivo va a activar un mecanismo para destinar un 2% del presupuesto regional a la emergencia. Vamos a tomar contacto con el SENAPRED, el Servicio Nacional de Prevención y Respuesta ante Desastres, que está monitoreando el tema, y allá se trasladó Benjamín Zamorano. Benjamín, muy buenos días.
3: Muy buenos días, María José y Tomás. Así es, porque pasos bajo niveles cerrados, calles anegadas e inmuebles afectados por el agua ha dejado el paso del sistema frontal que afectó y sigue afectando a gran parte de nuestro país. De acuerdo al último balance realizado por las autoridades tras una mesa técnica nacional en dependencias del Servicio Nacional de Prevención y Respuesta ante Desastres, donde nos encontramos en este minuto, habrían en total 99 personas damnificadas, 673 albergadas, principalmente en la región metropolitana, y 2.521 aislados, la mayoría en la región de Coquimbo. Al respecto, la directora de SENAPRED, Alicia Cebrián, informó que 4 personas han fallecido, la última en la región de Valparaíso.
4: Tenemos 7 personas lesionadas, 4 personas fallecidas, lamentablemente se ha sumado una nueva persona en la región de Valparaíso. Tenemos 6 viviendas destruidas, 113 con daño mayor.
3: Con respecto a la afectación a inmuebles, se informó que 6 viviendas han resultado destruidas, 113 con daño mayor, 951 con daño menor y 525 en evaluación. Al respecto, se dijo que ya en las regiones del Biobío y Araucanía se está aplicando la ficha básica de emergencia, o por sus siglas FIBE, para ir en ayuda de los afectados de este sistema frontal. Al respecto, el presidente José Antonio Kast, y en este mismo ámbito, señaló que se utilizará el 2% del presupuesto para atender necesidades de esta emergencia.
5: Que ya hemos tenido 2 reuniones en semanas previas con los gobernadores de todo Chile. Anticipó la posibilidad del uso del 2% de emergencia para todas las localidades afectadas. Y también hemos distribuido a lo largo de todo Chile las denominadas casas de emergencia de media agua.
3: Esta coordinación permitirá una respuesta más eficiente y en donde serán los delegados presidenciales regionales quienes discutirán y acordarán el uso de este presupuesto del gobierno regional para esta emergencia que continúa en curso. Dentro del reporte entregado por las autoridades se dijo que ya se encuentran desplegadas las Fuerzas Armadas en las regiones de Coquimbo, Valparaíso y también Metropolitana para la ayuda hacia las personas. Finalmente, las comunas de Choapa, Limarí, María Pinto, en la región metropolitana y toda la región de Valparaíso se mantendrán en alerta roja por este sistema frontal. Mientras tanto, se espera que a eso de pasadas las 8 de la mañana se entregue un nuevo balance, el que sería encabezado por el subsecretario del Interior, Máximo Pavés, y el que esperamos no lamente nuevas víctimas fatales.
2: Estamos atentos, líneas abiertas contigo.
3: Líneas abiertas, buenas tardes. Buenos días.
2: En la región metropolitana, según proyecciones de la Dirección Meteorológica de Chile, entre el jueves y mañana caerán entre 115 y 165 milímetros. Si el acumulado se acerca al límite superior de ese rango, el evento quedaría solo por debajo del récord histórico de 181.

0: 7 milímetros observados entre el 13 y el 15 de julio de 1987, siendo el mayor en casi 40 años, superando incluso otros temporales emblemáticos, como los de 1926, con 134,5 milímetros, y 1984, con 128,7 milímetros, de acuerdo con los registros de la estación de Quinta Normal, que datan estos registros desde el año 1914.
1: Así, todo apunta, dijo la Dirección Meteorológica de Chile, a que este evento se va a situar entre los episodios de lluvia más intensos registrados durante un mes de julio en Santiago desde 1914.
0: La magnitud del pronóstico también contrasta con lo habitual para esta época del año. En Santiago, la precipitación normal para todo julio es de 50,4 milímetros, teniendo como referencia el periodo climatológico 1991-2020, cifra que ya fue superada. Hasta las 20:30 horas de ayer, la estación de Quinta Normal de la avenida Portales acumulaba 81,1 milímetros solo durante la jornada del día de ayer.
1: Las intensas precipitaciones provocaron anoche una serie de efectos, incluyendo cortes de electricidad. Pasadas las 20 horas, en la región ya registraba cerca de 68 mil clientes sin servicio. También se generaron evacuaciones, semáforos apagados, problemas de transporte público y la muerte de un hombre en Cerro Navia que, como ya lo decíamos, murió tras recibir una descarga eléctrica en un paradero la noche del jueves. Una de las zonas más afectadas ha sido Talagante. El Servicio Nacional de Prevención y Respuesta ante Desastres emitió ayer por la tarde una nueva alerta de evacuación para el sector del campamento Ribera del Río Mapocho a raíz de la crecida del caudal, con más de 1,000 personas abandonadas en el lugar.
0: Y además, de acuerdo con Senapred, hasta la tarde de ayer en la comuna se reportaban 206 albergados, 20 viviendas con daño menor.
1: En Cerrillos, las autoridades iniciaron una evacuación preventiva para cerca de 600 personas en la toma Nuevo Amanecer, que está contigua a la ruta 78. Esto a raíz de posibles deslizamientos. Y unas medidas similares se tuvieron que aplicar en las distintas tomas, por ejemplo, en Puente Alto y también en Lampa.
0: Se ordenó a partir de las 20 horas el cierre preventivo de la cuesta Pie Andino, ubicada en la ruta 19 en Colina, para evitar la circulación vehicular.
1: Y además de eso, según el reporte de las 18 horas del Ministerio de Transportes, en la región metropolitana se registraron 41 cruces semaforizados apagados a raíz del temporal.
0: Se generaron problemas viales en Maipú, se desvió el tránsito de la avenida Pajaritos debido a la acumulación de agua. En Puente Alto, por los mismos motivos, se modificó el trayecto de la locomoción colectiva entre Nemesio, Vicuña y Troncal San Francisco. En Huechuraba, el desborde del canal Los Choros, que inundó la calzada en avenida El Guanaco Norte al oriente de Santa Marta, provocó, entre otras cosas, el que se produjeran problemas viales en ese lugar, o sea, otros provocó desvíos.
1: En el caso de los ferrocarriles, cuyos servicios durante la jornada presentaron alteraciones, hasta la tarde, EFE Valparaíso se mantenía con operaciones solo entre Miramar y Limache.
0: El suministro de agua en la región metropolitana ha sido 100%, de manera que no hay ningún problema en el suministro de agua, no ha habido problemas de turbiedad en el agua hasta el momento.
1: Estamos monitoreando también de manera permanente el estado de la cuenca y de los ríos Maipo y Mapocho, que abastecen el suministro a la región metropolitana. Por el momento no se han dado episodios de turbiedades que alteren la producción de agua potable, dijo desde Aguas Andinas Eugenio Rodríguez, director de Clientes y Desarrollo Comercial.
0: En estos momentos, entonces, estamos revisando cuánto más va a llover como consecuencia de este sistema frontal, pero ya nos estamos acercando a la región metropolitana a los niveles máximos medidos por lo menos desde 1926.
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3: 8:01 a.m.
0: Vamos hasta una de nuestras unidades móviles en la región metropolitana.
1: Comuna de Maipú, Francisca Cárez, te escuchamos.
4: Sí, nosotros nos encontramos ya en la zona surporiente de la región metropolitana, en la comuna de Maipú, acá específicamente en el canal Santa Marta, una de las arterias hídricas justamente que ha tenido el foco de todas las autoridades durante este sistema frontal. Como pueden ver a través de las pantallas de BioBio TV, todo está funcionando con normalidad. Acá ya ha cesado la lluvia en este punto de la capital. Todavía no hemos visto tampoco la presencia de autoridades o personal municipal que se encuentre monitoreando esta situación, sino que más personal de la prensa que ha venido también a expresar un poco lo que han sentido los distintos vecinos que se encuentran alrededor y que han tenido problemas, por ejemplo, con el corte de la luz en sus domicilios, pero que ya también se encuentra cierto monitoreado por parte de las autoridades, uno de ellos el alcalde de esta comuna, Tomás Bodanovich, acá en la comuna de Maipú, que recordemos ayer estuvo acá junto al viceministro Luis de Grange, monitoreando también que este canal, que se llama como un bypass, ¿cierto?, no se haya desbordado, situación que, como podemos ver, está completamente controlada. La lluvia, como les dije al inicio de este despacho, no ha permanecido durante estos primeros minutos de la mañana, y se espera también que más tarde ya comience un poco más de revuelo en cuanto a la lluvia y también a la intensidad del viento acá en la comuna de Maipú. Por ahora, el monitoreo es solamente de la prensa, los canales también de comunicación están abiertos para que todos nuestros auditores nos puedan informar respecto a la situación que están viviendo en sus casas, en esta comuna, en el sector surponiente de la capital. Por ahora, el canal Santa Marta se encuentra completamente normal, sin desbordes, y también se espera que durante la jornada el alcalde de Maipú entregue una vocería respecto a lo que va a ser el monitoreo y el despliegue también de las autoridades acá en esta zona de la capital. 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
5: En Bio Bio, Ruta 68 informa.
0: No hay mayores novedades en la ruta 68, el paso inferior Teniente Cruz, el caudal canal Santa Corina, la calle de servicio en el sector Izarra están sin novedades.
1: Lo propio con taludes en el sector de Cuesta Panguiles, taludes en el sector de La Rotunda y calles de servicio en el sector de Lo Vázquez que también están sin novedad.
0: Todo normal en el caudal Puente La Playa, en el paso inferior Curauma, en los taludes del sector Santo Sosa.
1: Lo propio en el sector de taludes en la ruta 60CH en Las Palmas, taludes en ruta 60CH Troncal Sur.
0: Hay un leve aumento del caudal en el puente Mapocho, también en el puente Pudahuel. El talud peaje 85600 se mantiene pista lenta segregada para trabajos de limpieza de la calzada. Este es el kilómetro 85,6. Ahí hay un talud en la ruta 68. Kilómetro 85,6 y se mantiene pista lenta segregada por trabajos de limpieza de calzada.
5: Ruta 68 informa.
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0: Revisemos lo que ocurrió con la Bolsa de Comercio de Santiago en el último día hábil. La Bolsa de Comercio de Santiago cerró a la baja. El IPSA, el principal indicador, en un 0,54%. También disminuyó el índice general en un 0,54%.
1: También estuvo Wall Street a la baja. El Dow Jones cayó un 0,77% y el Nasdaq también cayó y lo hizo en un 1,4%.
0: Ayer el precio del dólar subió 10 pesos con 50 centavos. Se cotizó 935 pesos con 70 centavos comprador y 936 pesos vendedor.
1: El euro ayer se terminó de cotizar en 1060 pesos con 81 centavos.
0: Día de fomento para hoy, 40.844 pesos con 79 centavos.
1: Ayer el precio del cobre bajó 1,41% en la Bolsa de Metales de Londres al transarse a $6.06 la libra.
0: El precio del petróleo Brent está subiendo un 4,59% en Londres. El barril se cotiza en $88.10. En Nueva York, el WTI sube un 4,48% y está en $82.49 el barril.
1: El Ministerio de Agricultura inició la evaluación de los daños ocasionados por el sistema frontal en el sector agrícola de las zonas sur y centro norte del país.
0: En paralelo, los gremios advirtieron que las afectaciones podrían repercutir en la producción y solicitaron apoyo para los pequeños agricultores. Nos informa Montserrat Tapia.
13: Sin problemas en el abastecimiento de alimentos, pero con un catastro en desarrollo para dimensionar las pérdidas. Así se encuentra el sector agrícola en medio de este frente de mal tiempo que afecta a la zona sur y centro norte del país. El ministro de Agricultura, Francesco Venecián, encabezó durante la jornada un comité de emergencias con las regiones afectadas para realizar un balance al respecto. Tras la cita, la autoridad informó daños en invernaderos, galpones y techumbres por el viento, además de inundaciones en cultivos y praderas, pérdida de aves, cortes de energía y problemas de conectividad.
14: Se puede deteriorar parte de la siembra de trigo, avena. Si el frente continúa y se ven dañadas hortalizas, nos vamos a ver afectados para finales de agosto, septiembre.
13: Las afectaciones se registran entre Atacama y Los Ríos, con 19 usuarios afectados en Ñuble, 19 en Biobío, 64 personas en la Araucanía y 58 casos en Los Ríos. Desde la Sociedad Nacional de Agricultura aseguraron que por ahora el sistema frontal no ha afectado el abastecimiento de alimentos. Su presidente Antonio Walker dijo que continúan las cosechas de frutas de invierno como paltas, limones, naranjas y clementinas, aunque advirtió que las próximas horas serán clave para conocer la magnitud de los daños.
15: Los mercados mayoristas, minoristas, hay un buen abastecimiento. Nuestra mayor preocupación es lo que puede ocurrir en las próximas 48 horas.
13: Desde Hortalizas de Chile, su presidente Cristian Muñoz señaló que aún no cuentan con una estimación de pérdidas, pero advirtió posibles efectos en cultivos de Coquimbo, como lechugas, espinacas y zanahorias, con retrasos en cosechas y mayores costos. Además, planteó la necesidad de apoyos para la pequeña agricultura.
16: En la región de Coquimbo, La Serena, se producen las lechugas, espinacas, zanahorias. Esos productos probablemente tengan algunas dificultades para poder ser levantadas las cosechas.
13: Hasta ahora, la cartera informó que no existen solicitudes masivas de ayuda de usuarios de Indap. Solo en Biobío se evalúa entregar forraje por la inundación de Vegas, donde se alimenta el ganado. Además, las reparaciones de invernaderos dañados se realizarán una vez que finalice el sistema frontal.
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12: De la mañana, 12 minutos.
0: Vamos a hacer un pequeño alto. Luego tendremos información con lo que ha ocurrido en la región del Biobío, donde toda la zona costera o buena parte de la zona costera ha sido afectada, principalmente lo que ha ocurrido en Penco. Estaremos con información también desde Los Ángeles. con lo que está ocurriendo en la región de la Araucanía, donde todavía hay tantos clientes sin energía eléctrica. Ya prácticamente no llueve en la región de la Araucanía, pero se ha demorado la reposición del servicio. Todo eso y mucho más en segundos.
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1: 8 de la mañana, 14 minutos.
2: Santiago en estos instantes está cubierto, prácticamente ya no llueve, va a llover, así que esto no termina. En algunos sectores de la región metropolitana hay algo de lluvia, en otros no. La temperatura alcanza los 7,7 grados, la humedad es del 96%. Le reiteramos el pronóstico para Santiago: durante la mañana cubierto y lluvia, en la tarde nublado y chubascos, y una temperatura máxima de 13 grados.
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2: A 4 aumentó el número de personas fallecidas por el sistema frontal en el país.
3: 3 personas fallecieron por intoxicación de monóxido de carbono en el sector de recreo de Viña del Mar.
2: Continúa la búsqueda de un hombre identificado como el Panda, autor del ataque a disparos a 2 carabineros en la comuna de Lo Espejo.
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1: 8 de la mañana, 16 minutos.
2: En Talagante se encuentra otra de nuestras unidades móviles.
3: Rodrigo Pino, te escuchamos.
5: Sí, hemos llegado hasta la Villa Los Presidentes, acá en la comuna de Talagante, una zona que se vio bastante golpeada en horas de anoche, producto de las intensas precipitaciones, que incluso generó anegamiento en varias calles y también viviendas, al menos 7 que se vieron de estos inmuebles afectados con el ingreso del agua hasta el primer piso. El día de hoy, esta mañana, con el descenso o la disminución en las precipitaciones, esta situación ha mejorado su panorama. Ya pueden ver en imágenes, a ustedes les contamos a nuestros auditores, por lo menos las calles se ven despejadas, salvo alguna acumulación de agua menor en torno a lo que son estas arterias. Sin embargo, la preocupación apunta que nuevamente se están comenzando a registrar algunas precipitaciones de menor intensidad a las que fueron horas de anoche, y por lo tanto algunos vecinos han estado bastante preocupados de que se pueda repetir la historia de nuevamente verse enfrentados a estas inundaciones. Recordemos, una villa prácticamente nueva, no tiene más allá de un año, según nos indicaban los propios vecinos, y ya tiene problemas en torno a los sistemas de evacuación de aguas de lluvia. A esta hora el programa es bastante más tranquilo, las personas definitivamente luego va a ser una noche extensa con esta preocupación por las aguas, están descansando y tampoco hay presencia de personal de municipal en este sector. Solamente hace un instante pasó un equipo de la municipalidad haciendo una revisión efectivamente en algunas calles que estuvieran los colectores con mejores condiciones para enfrentar lo que se viene para ahora, nuevo sistema frontal para las próximas horas, pero por ahora la situación es bastante mejor a la vivienda en horas de noche. Efectivamente, o sea, hablamos, va a haber una preocupación, va a haber un monitoreo por parte de las autoridades en este punto de Talagante, también el sector de María Pinto, que se vieron las zonas más afectadas en horas de anoche, producto de la acumulación de agua en torno a las intensas precipitaciones que se han dejado caer en la región metropolitana y gran parte del país. 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
2: Más de 600 familias con afectaciones en sus viviendas se han reportado en la región del Bio Bio.
3: En Tomé, el presidente José Antonio Kast fue encarado por una vecina que le reprochó la lenta reconstrucción tras los incendios forestales. Revisemos todos los detalles en el informe de Verónica Valenzuela desde Radio Bio Bio de Concepción.
6: Hasta el sector Cerro Verde Bajo, en la comuna de Penco, llegó el presidente de la República, José Antonio Kast, para evaluar las afectaciones provocadas por las intensas marejadas que generaron daños en más de una docena de viviendas. Vecinos del sector evidenciaron el daño causado por el ingreso del mar a sus viviendas, esperando que con la visita del mandatario se gestionen ayudas.
7: Nunca pensamos que se viniera un temporal tan alto, que siempre en caso de temporales la armada o lo avisan. En las paredes ya no creo que aguanten unos par de azotados más de la mar, así que es el miedo que tiene uno viviendo aquí en la orilla. Pero como en el ante pasó el señor presidente y dijo que que podría haber un poquito de solución, así que en eso estamos un poquito más de con esperanza, pero sí, el miedo de estar, digamos.
6: En Tomé, tras visitar la escuela modular en Punta de Parra, que se vio afectada por la voladura de techumbre, el ejecutivo fue encarado por una de las vecinas, quien le reprochó la lenta reconstrucción tras los incendios forestales de hace casi 6 meses, señalando que esperan se cumplan los plazos para responder ante ambas emergencias.
8: La casa de mi mamá lleva 6 meses en construcción y todavía no se la entregan, adulta mayor de 84 años. 6 meses, una casa que debió haberse entregado en 3 meses. Necesitamos plazo, mira el invierno aquí, mira lo que pasó con el colegio, el viento.
6: Previo a su despliegue en terreno, las autoridades se reunieron en un COVID regional. Allí el gobernador Sergio Yacaman se refirió al 2% de emergencia, indicando que ese recurso ya se agotó con los incendios forestales.
9: Ese 2% de emergencia lo gastamos en el contexto de los incendios del verano. No obstante, le hemos solicitado al gobierno, esto es una conversación previa con el ministro de Hacienda, y ahora yo se lo comentaba al presidente, tenemos la posibilidad de disponer de recursos que no son de emergencia, pero que los vamos a usar en esta emergencia en particular.
6: Sobre esto, el presidente Kast aseguró que el gobierno destinará recursos extraordinarios para abordar la emergencia en la región.
10: En la región del Biobío hay una complicación adicional, porque los fondos de emergencia que estaban disponibles para la gobernación fueron ocupados, ¿no es cierto?, para el desastre de los incendios. Y eso requiere una modificación, y ya hemos generado los puentes y lo ha hecho el gobernador con el Ministerio de Hacienda, con el Ministerio del Interior.
6: De acuerdo al último balance, en la región son más de 600 familias que vieron afectadas sus viviendas producto del sistema frontal, 12 de ellas con pérdida total en la comuna de Penco.
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11: Senapred declaró alerta roja para las comunas de Quintero, Concón, Limache y Quillota por amenazas de desborde. Una persona fallecida y cientos de damnificados ha dejado el paso del sistema frontal en la región de Valparaíso.
12: Esto sin duda que la comuna de La Ligua, ya que tuvo una afectación que superó los 18.000 clientes sin servicio eléctrico, Valparaíso, Viña del Mar.
11: Con fondos del gobierno regional se removerá la pasarela Balmaceda en la avenida España ante el peligro de caída. Las obras de remoción de la estructura podrían extenderse hasta por 6 días.
13: Tenemos un bypass para que las personas no pasen por el sector de Yolanda, sino que doblen hacia Viña del Mar por el sector donde está la Shell.
11: 3 personas fallecieron en Viña del Mar tras sufrir una intoxicación por monóxido de carbono. Un calefont en combustión emanó el gas que se traspasó por ductos de aire que no estaban funcionando.
14: Un procedimiento básicamente policial, no está relacionado propiamente con la emergencia que estamos viviendo climática.
11: Las intensas precipitaciones del sistema frontal en la región de Valparaíso generaron el regreso del caudal al río Petorca. Al mismo tiempo se abrirán las compuertas del embalse Rapel, lo que podría saturar el río Maipo, según sostuvo el gobernador regional Rodrigo Mundaca.
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1: Ocho de la mañana, 22 minutos.
11: ¿Cómo están? Les damos la bienvenida en una nueva revisión de las noticias en esta edición matinal de Radiograma. Saludamos de inmediato a quienes nos sintonizan por el 94.5 en Valparaíso y Viña del Mar, 93.5 en el Valle de Casablanca y también a quienes nos siguen y se informan a través de nuestra página biobiochile.cl. Nuestro número de contacto es el +56 32 235 7700 para que puedan enviarnos información sobre lo que esté sucediendo en este momento. Estaremos atentos a sus mensajes. A partir de este momento les ofrecemos información independiente de la región de Valparaíso. Por amenaza de desborde, el Senapred declaró alerta roja para las comunas de Limache, Concón, Quintero y Quillota, tras el incremento del caudal de la estación Puente Colmo. Autoridades confirmaron a una persona fallecida durante el transcurso del sistema frontal en la región de Valparaíso. Se trató de un motociclista quien perdió la vida tras ser arrastrado por el estero de la comuna de Santa María. Los detalles con Fabián Corrotea. Fabián, buenos días.
15: ¿Qué tal, Gloria? ¿Cómo estás? Muy buenos días. Así es, más de 200 milímetros de agua es lo que ha dejado este sistema frontal en las regiones de Valparaíso, tanto en su borde costero y también hacia el interior, en donde se han registrado la caída de mayores precipitaciones. Es una situación en que continúa durante todo este fin de semana y en donde también se han podido registrar marejadas anormales en el borde costero y nieve en los sectores cordilleranos. Además, también se han registrado ráfagas de viento que han superado los 90 kilómetros por hora, incluso tormentas eléctricas durante horas de anoche, en donde también se pudieron percibir tanto en el borde costero como también hacia el interior. Son registros que ha dejado este sistema frontal en todas las regiones de Valparaíso y que mantiene a la región con alerta roja. Fue la primera región con esta alerta declarada, fue el delegado presidencial, Manuel Millones, quien dio cuenta de esta situación en horas de anoche. Se toma esta decisión por los distintos episodios que se han notificado en diferentes sectores de la región. Esto tiene que ver con las alertas reiteradas de SAE emitidas por el Senapred y en donde se dan cuenta de desastres por posibles crecidas y desbordes de esteros y ríos. El último que fue notificado fue la alerta roja emitida en Limache, Quillota, Concón y Quintero. Todo esto por amenazas de desborde en cuanto al río Aconcagua. El director regional del Senapred, Cristian Cardemil, detalló cuáles son las comunas que más se han visto afectadas por este sistema frontal. Escuchemos.
12: Esto sin duda que la comuna de La Ligua, ya que tuvo una afectación que superó los 18.000 clientes sin servicio eléctrico. Valparaíso, Viña del Mar, Concón están teniendo afectaciones. Claramente el proceso de evacuación en la isla, ¿no es cierto? Y aquellos que estamos desarrollándonos específicamente en Valparaíso en estos momentos concentran mayores afectaciones.
15: Fueron las mismas autoridades que confirmaron que toda la comuna de La Ligua sufrió el corte de suministro eléctrico producto de las precipitaciones y fuertes vientos que también han afectado a las provincias de San Felipe y Los Andes. Ahora, no se ha entregado una cifra exacta de viviendas afectadas y un número de damnificados. Se espera que durante esta jornada se entreguen esas cifras más específicas, datos más exactos en cuanto a personas damnificadas en toda la región. Pero ya se adelantó que hay al menos 100 personas que se han visto aisladas justamente por la crecida de ríos y de esteros, tanto en el borde costero como también hacia el interior. Hay un caso puntual en el cual se da por la crecida de estos cauces en la comuna de La Ligua. Esta vez se encuentran dos localidades que se mantienen aisladas. Estamos hablando de alrededor de 600 personas que están en esa situación y por eso que durante esta mañana habrá un despeje aéreo, para atender a los habitantes de esas localidades. Cabe recordar que Carabineros mantiene un helicóptero en el aeródromo de Rodelillo, como también se mantienen al menos 6 naves de la Federación de Aviación de Chile, organización civil que puso a disposición justamente estas aeronaves de manera voluntaria para mantener también equipos aéreos durante esta emergencia. Una situación que informamos oportunamente y que fue confirmado por las autoridades, por otra parte, fue el fallecimiento de un motociclista en la comuna de Santa María, un adulto de 66 años de edad, quien cayó al cauce del estero Santa Filomena tras intentar cruzar el Badén. El delegado presidencial Manuel Millones lamentó este hecho registrado durante el sistema frontal.
16: Una persona se desplazó con el alto riesgo que atravesar un lugar con tanta agua, ¿no? Es decir, lamentablemente tenemos que sentir y darle el pésame a esa familia con la partida de esta persona en la ciudad de Santa María.
15: Hemos informado que debido a las afectaciones que se han registrado durante todo este sistema frontales se han tomado diferentes medidas, como es el caso del cierre de calles y puentes cerca del estero Marga Marga, esto en Viña del Mar, el cierre del borde costero en Valparaíso o el servicio de metro con frecuencias de media hora. Sin embargo, ya se encuentra toda la red operativa, tanto de Limache a Puerto como también de Puerto a Limache. En cuanto a los puentes, Casino y Ecuador, en Viña del Mar también ya se encuentra habilitado el paso para todo tipo de vehículos. Una de las situaciones también más preocupantes y que se mantiene a esta hora en el interior de la región de Valparaíso se trata de Puchuncaví y Zapallares. Esto por la crecida del agua en cuanto a la ruta EF30E y que ha provocado que se registre un socavón justamente en esta ruta a la altura del sector de Maitencillo. El alcalde de Puchuncaví, Marcos Morales, se refirió justamente a estas afectaciones que mantiene interrumpido el tránsito en la comuna de Puchuncaví.
17: Se ha producido un socavón de importancia, viene el Ministerio de Obras Públicas en camino, por lo tanto, si va a circular por la ruta F30 en dirección a Zapallar, o si viene de Zapallar con dirección a Puchuncaví, hacerlo con el máximo de precaución.
15: Durante la madrugada se han registrado precipitaciones y vientos intermitentes con mucha menos intensidad en comparación a lo que fue toda la jornada del viernes. Desde primera hora se registraron las precipitaciones ayer viernes hasta pasadas las 8 de la noche en toda la región, prácticamente en medio de este sistema frontal. Se espera que para este sábado baje la magnitud de este evento meteorológico a la espera de lo que vaya a suceder con el ingreso de un nuevo sistema frontal a la región, tanto en el borde costero como también hacia provincias del interior. Esto ya para mañana domingo. Sistema frontal entonces que traerá también un nuevo tren de lluvias, de vientos y también con posibles marejadas en el borde costero. 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
23: 8 de la mañana, 31 minutos.
11: Varios auditores nos han estado escribiendo sobre el corte de suministro que aún afecta a varias familias de la región. Actualmente en la región de Valparaíso hay 204.488 personas sin suministro eléctrico. Entre las comunas más afectadas están Viña del Mar con 15.842 familias sin suministro eléctrico, Villa Alemana con 14.520, Valparaíso con 18.717 y la comuna más afectada de la región sigue siendo Quilpué con 25.382 familias sin suministro eléctrico. Todavía no hay, nos comentan que aún no tienen una fecha de reposición, un horario, así que estaremos informando cualquier actualización de la hora de reposición sobre las comunas afectadas por los cortes de luz en la región.
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23: Ocho de la mañana, 32 minutos.
11: Ante el riesgo de colapso, el gobernador de Valparaíso, Rodrigo Mundaca, confirmó que el gobierno regional financiará el retiro de la pasarela Balmaceda, esto en la avenida España. En un plazo de 6 días se realizarán las labores de remoción de la estructura, mientras continuará un bypass en el sector para quienes circulan en Viña del Mar. La información con Lucas Suárez.
2: El sistema frontal ha generado diversas emergencias en la comuna de Valparaíso tras los intensos vientos y las lluvias que se han registrado desde el día jueves. Una de las situaciones más relevantes en la comuna Puerto es el daño en la pasarela Balmaceda en el sector de Yolanda. Lo anterior ha generado que ante el riesgo de caída de la estructura, el lugar se mantenga con modificaciones en las vías. Hace unos días la pasarela fue nuevamente chocada por un vehículo, generando que el daño en la base de la estructura sea significativo, manteniendo el inminente peligro de caída de esta construcción y más aún ante los fuertes vientos que se han sentido en la comuna, que en algunos momentos han superado los 90 kilómetros por hora. Frente a lo anterior, el gobierno regional de Valparaíso confirmó que usarán el presupuesto del 2% del Fondo de Emergencia Transitorio para realizar las obras del retiro de la pasarela en un plazo de 6 días, con los fondos destinados justamente a emergencias como esta. Así lo explicó el gobernador Rodrigo Mundaca.
3: El municipio se dio un plazo de 6 días y por tanto ya empezamos rápidamente con todo el procedimiento administrativo. 6 días son algo así como 10 millones. En general, el procedimiento que vamos a utilizar van a ser recursos de emergencia del gobierno regional que se van a poner a disposición inmediatamente de los municipios para poder precisamente acometer esta tarea.
2: La autoridad sostuvo que el monto destinado a estas labores sería cercano a los 10 millones de pesos de los aproximadamente 2.000 millones que están destinados a situaciones de emergencia en la región. La alcaldesa de Valparaíso, Camila Nieto, valoró la autorización de la solicitud para poder financiar el retiro de la pasarela, destacando que actualmente se mantiene un bypass en el sector para quienes transiten a Viña del Mar.
13: Se nos ha autorizado la solicitud que hicimos ayer de retiro de la pasarela. Tenemos un bypass para que las personas no pasen por el sector de Yolanda, sino que doblen hacia Viña del Mar por el sector donde está la Shell. Es muy importante que respeten esa señalética, que respeten esa instrucción.
2: El bypass está destinado para que los vehículos circulen por donde se ubica el servicentro Shell, evitando que transiten justamente por debajo de la pasarela, que será removida próximamente. Los daños en esta estructura se suman a caídas de árboles, alumbrado público, incluso la voladura de techumbres en distintos puntos de la comuna Puerto tras las intensas ráfagas de viento que se han sentido desde el jueves y que se proyectan van a continuar en los próximos días.
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23: Ocho de la mañana, 35 minutos.
11: En estos momentos habla el subsecretario Máximo Páez por el balance en Senapred. Escuchemos.
5: En la zona centro de nuestro país. De norte a sur, queremos comentar las siguientes novedades. A las 5:41 de la mañana se emitió una alerta SAE con la finalidad de evacuar las localidades de La Fragua y Las Pircas en la comuna de Alto del Carmen. Hubo colaboración del ejército y hay un albergue instalado en la localidad del Tránsito. Además, se emitió un SAE ahora en la mañana para la comuna de Vallenar para evacuar el sector de la quebrada de Valparaíso. Hay 2.000 personas aisladas en la comuna del Alto del Carmen sin afectaciones graves. Pero en la provincia del Huasco se han activado especialmente muchas quebradas y por lo tanto hay un despliegue de las autoridades con el objeto de poder coordinar las tareas en dicha zona. En la región de Coquimbo, el delegado presidencial regional informa aproximadamente 3.000 personas con problemas de conectividad. Y hay una situación que tiene alerta a las autoridades producto de que la planta Las Rojas de Aguas del Valle presenta el agua que se está tratando ahí presenta algunos signos de turbiedad. Por lo tanto, está el suministro asegurado por al menos 30 horas. Si es que no se verifica un cambio en las condiciones del agua, hay un plan de contingencia basado en camiones aljibe y entrega de agua, fundamentalmente para las ciudades de Coquimbo y La Serena, que están en la costa. En la provincia del Limarí hay turbidez también en la planta Sotaquí, que abastece la comuna de Ovalle, y por lo tanto también se está evaluando por ahora la necesidad de establecer un plan de contingencia si fuera necesario cortar el agua. Hay muchas quebradas activas, sin perjuicio de que hay
7: una gran cantidad de agua en la ciudad de Ovalle, con afectaciones también localizadas y menores. En la provincia del Choapa, en Los Vilos, llegará durante esta mañana personal del ejército para ayudar en tareas de evacuación en la localidad del Infiernillo, en Los Vilos. Durante la noche se procedió a la evacuación de dos campamentos ubicados en la comuna de Salamanca e Illapel. En el caso de la comuna de Salamanca, 100 personas fueron evacuadas en el campamento denominado Bypass, en Salamanca, y 40 personas fueron evacuadas en el campamento Borde Río, en Illapel. Hay evacuaciones previstas para Huentelauquén Sur, y también la evacuación por el aumento del estero Canela en Canela, en el cual esperamos que 40 personas puedan dejar la zona. Se está preparando también la evacuación en Río Camisa, porque el embalse Corrales se encuentra a su tope. En la región de Valparaíso, a las 3 a.m. se envió un mensaje SAE para la evacuación del río Aconcagua. Hay personal en terreno. Afortunadamente, respecto del último reporte que fue anoche, donde hay una gran cantidad de quebradas en alerta por posibles remociones en masa, dichas zonas, que abarcan más o menos 600 familias, se encuentran por ahora sin la afectación de remociones en masa. Asimismo, se repuso gran parte de la electricidad en la comuna de La Ligua, que anoche se vio afectada por las precipitaciones y por caídas de postes, y donde también hubo especial personal de la Policía de Investigaciones desplegada en ayuda a controlar la seguridad. En la región metropolitana ya han declinado por el momento las precipitaciones, lo que nos va a permitir evaluar con más tranquilidad los lugares más afectados por acumulación de agua. En la región metropolitana, las tareas van a estar concentradas en poder drenar en los lugares donde hay más acumulación de agua, para esperar una nueva intensificación de las precipitaciones que va a suceder en la noche. Tal cual como lo hemos dicho, y antes de entregarle la palabra a la directora de Senapred, toda la noche ha habido personal de las instituciones del Estado a nivel municipal, militar, de las delegaciones y de Bomberos de Chile, para poder acompañar y estar en aquellos lugares que se han visto afectados. Estamos especialmente preocupados y atentos por el comportamiento de las lluvias en el norte chico de nuestro país, donde hay una gran cantidad de quebradas muy activas en la provincia del Huasco y también en los valles transversales de la región de Coquimbo. Las alertas rojas se mantienen fundamentalmente en Limarí, Choapa, en todo Valparaíso continental, en la comuna de María Pinto, y se había sumado anoche en la séptima región, porque sí, de río. En la zona centro-sur no hay situaciones mayores de emergencia, y por lo tanto los esfuerzos del gobierno están en monitorear aquellas quebradas que se están activando con mucha intensidad en el norte chico de nuestro país. El presidente de la República nos ha pedido mantener un importante despliegue de autoridades en terreno, que están colaborando con las direcciones regionales de Senapred. Van a haber distintos COGRID durante el día de hoy, lo que da cuenta que el sistema, que está desconcentrado a nivel regional, ha mostrado adecuados niveles de respuesta en materia de planificación, preparación y también respuesta ante estas lluvias, que en algunos sectores tienen características de históricas, fundamentalmente en sectores como la Cuesta La Dormida, y también lo que está sucediendo en Vallenar y en la provincia del Huasco en general. Directora.
6: Muchas gracias, subsecretario. Muy buenos días. A partir del monitoreo del sistema frontal, les queremos actualizar respecto a las afectaciones a personas y daño a vivienda que se han ido compilando hasta esta hora, entendiendo también que esta información, tal como hemos informado anteriormente, es dinámica y va a ir cambiando a lo largo del día en la medida que se pueda llegar a aquellas localidades que pudieran eventualmente mantener personas damnificadas o daño en viviendas. En términos de personas damnificadas, tenemos 516, estamos hablando del tramo del sistema frontal completo entre Atacama y la región de la Araucanía, 516 personas damnificadas, 800 personas albergadas, 1.181 personas aisladas, 6 personas lesionadas, una persona que se mantiene en calidad de desaparecida en la región del Maule, 4 personas fallecidas. Respecto al daño a viviendas, tenemos a esta hora 16 viviendas reportadas como destruidas, 291 viviendas con daño mayor, 5.319 viviendas reportadas con daño menor y 863 que se mantienen en evaluación. Esto, insisto, entre las regiones de Atacama y la Araucanía. Respecto a la mensajería SAE que hemos enviado por este evento, en la noche de hoy hubo un importante número de mensajes enviados, particularmente entre las regiones de Coquimbo y Valparaíso, totalizando desde el inicio del evento 41 mensajes SAE enviados para apoyar procesos de evacuación y también de manera preventiva para informar a la ciudadanía sobre eventuales situaciones de emergencia.
11: Bueno, y escuchamos al subsecretario del Interior, Máximo Páez, y a la directora nacional de SENAPRED en este balance por el sistema frontal que ha estado afectando a gran parte del país.
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25: Faltan 14 minutos para las 9 de la mañana.
11: La Policía de Investigaciones indaga la muerte de 3 personas al interior de un inmueble en el sector de Recreo, esto en Viña del Mar. En medio del intenso sistema frontal, al sitio concurrió bomberos y carabineros, quienes confirmaron el resultado fatal de esta emergencia. Héctor Cáceres, comandante del Cuerpo de Bomberos de la comuna, indicó que no fue posible confirmar la presencia de gases peligrosos.
26: Se constató que habían 3 personas fallecidas al interior, 2 mujeres y un varón. Se revisaron las pericias y las mediciones para determinar si habían sustancias peligrosas o algún material que pudiéramos darlo como origen del fallecimiento de estas personas. Descartándolo, ninguna de las mediciones arrojó ningún índice de algún material peligroso ni sustancia.
11: La Fiscalía instruyó la concurrencia de la Brigada de Homicidios de la Policía de Investigaciones, detectives que confirmaron que la causa de muerte fue por intoxicación por monóxido de carbono. En un baño del inmueble había un calefón que generaba una combustión que provocaba esta emanación del gas que se traspasó por los ductos de aire, los cuales no tenían ventilación. La general Patricia Vázquez, jefa de la quinta zona de carabineros, sostuvo que el hecho no se relaciona propiamente con el sistema frontal.
14: Un procedimiento policial, ya, de 3 personas que fallecieron al interior de una casa habitación. Se encuentra la brigada de homicidios trabajando, es un procedimiento básicamente policial, no está relacionado propiamente con la emergencia que estamos viviendo climática.
11: Los antecedentes recabados fueron remitidos al Ministerio Público para seguir con la segunda etapa de la investigación e identificar las responsabilidades correspondientes a este fatal suceso en Viña del Mar.
23: Faltan 12 minutos para las 9 de la mañana.
11: Después de varios años marcados por la sequía, el río de Petorca volvió a tener caudal en la región de Valparaíso. Durante la jornada del sábado se abrirán las compuertas del embalse Rapel, lo que podría generar un aumento del flujo en la desembocadura del río Maipo en San Antonio. Todos los detalles con Lucas Suárez.
2: Las intensas precipitaciones que se han sentido a lo largo de la zona han generado distintas situaciones en los ríos de la región de Valparaíso. Es así como en el río Petorca, el caudal de este afluente retomó su cauce, generando complicaciones en sectores rurales de la comuna, en zonas que han sido marcadas por la sequía hace varios años. Justamente, el aumento del flujo de agua generó dificultades para la conectividad eléctrica de más de 300 familias en el sector de Calle Larga, en la comuna de Petorca. Así lo explicó el delegado presidencial de Petorca, Andrés Sosa.
0: Se realizó un importante operativo, ya que la motoniveladora de vialidad y camión pluma trasladó un importante generador de la empresa distribuidora eléctrica para reponer el suministro eléctrico a más de 300 familias que se encontraban incomunicadas. Así que vamos a seguir trabajando para permitir la conectividad.
2: En tanto, el gobernador regional de Valparaíso, Rodrigo Mundaca, enfatizó en el colapso de los sistemas de aguas lluvias, en donde varias secciones del río Aconcagua se mantienen en constante monitoreo por la Dirección General de Aguas.
3: El tema río se está monitoreando, la DGA, la DOH tienen esta tarea particularmente preocupante, donde estamos muy ocupados, en el comportamiento de la Aconcagua, en la primera, la segunda, la tercera y la cuarta sección. Las cuatro secciones de la Aconcagua nos tienen muy ocupados y estamos precisamente monitoreando para poder destinar máquinas si es necesario para poder reencauzar los ríos.
2: También en el río Aconcagua, específicamente en el sector La Isla, en la comuna de Concón, el Servicio Nacional de Prevención de Respuesta ante Desastres realizó una alerta haciendo un llamado a evitar acercarse a la ribera ante la posibilidad de riesgos asociados al aumento del caudal. En tanto, el gobernador regional, posterior a la reunión del Comité para la Gestión del Riesgo de Desastres, también recalcó la preocupación respecto a la apertura de las compuertas en el embalse Lago Rapel durante la jornada del sábado, lo que podría generar complicaciones en la desembocadura del río Maipo en la comuna de San Antonio.
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2: Faltan 9 minutos para las 9 de la mañana.
3: Nos vamos al Palacio de la Moneda con Benjamín Zamorano.
4: Nosotros nos encontramos en el Palacio de la Moneda, donde en este minuto el presidente de la República, José Antonio Kast, sostiene una videoconferencia con los ministros desplegados en diferentes regiones del país por el sistema frontal que se encuentra afectando desde la zona norte hasta la zona centro-sur de Chile. El presidente estaría en este minuto reunido con el viceministro del Interior, con el ministro Claudio Alvarado, el ministro de Seguridad Pública, Martín Arrau, el ministro de Justicia y Derechos Humanos, Fernando Rabat, entre otros, incluyendo también, por supuesto, al viceministro de Obras Públicas y Transportes, Luis de Grange. Se espera que en unos minutos más esta reunión finalice. Hemos conversado con prensa del presidente con respecto al interior, con el ministro Claudio Alvarado, el ministro de Seguridad Pública, Martín Arrau, el ministro de Justicia y Derechos Humanos, Fernando Rabat, entre otros, incluyendo también, por supuesto, al viceministro de Obras Públicas y Transportes, Luis de Grange. Se espera que en unos minutos más esta reunión finalice. Hemos conversado con prensa del presidente con respecto a si habrán declaraciones respecto a esta

0: informaciones al respecto y nuevos balances que ya fueron entregados por Senapred en su momento por la directora de este servicio, Alicia Cebrián. Desde el Palacio de la Moneda, Bío Bío, la radio.
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3: El Mundial 2026 entra en su recta final. Hoy desde las 5 de la tarde, Miami, Francia e Inglaterra disputarán el partido por el tercer lugar. En el tenis, la primera raqueta nacional, Alejandro Davilo, buscará un lugar en la final del ATP 250 de Bastad cuando enfrenta al ruso Andriy Rublev, número 16 del mundo. Los detalles con Benjamín Rojas.
4: Quedan solo dos partidos del Mundial 2026 y hoy se juega uno. Desde las 17 horas, Francia e Inglaterra se enfrentarán por el tercer lugar de la competición. El conjunto galo perdió en semifinales frente a España, mientras que los ingleses cayeron ante Argentina. En la previa del encuentro, el entrenador de Francia, Didier Deschamps, se refirió a la motivación del plantel para disputar el tercer puesto.
5: Será el final, el último partido, pero no es un encuentro cualquiera. Obviamente no les cambiará la vida, pero es un partido importante. Es mejor terminar terceros que cuartos. Tanto mi cuerpo técnico como yo estamos plenamente comprometidos con ello. Haremos todo lo posible por lograr ese objetivo y Kylian como capitán también lo hará.
4: En tanto, mañana desde las 15 horas se disputará la final de la Copa del Mundo entre España y Argentina. El combinado español buscará conquistar su segundo título mundial tras el obtenido en Sudáfrica 2010, mientras que los albicelestes aspiran a conseguir el bicampeonato y levantar su cuarta Copa del Mundo. De cara al encuentro, el entrenador de España, Luis de la Fuente, anticipó la final.
6: Creo que hay dos superselecciones, dos superequipos, y en este caso sí veo dos superequipos, con muchas similitudes en comportamientos, en talento de futbolistas. Creo que va a ser un super equipo.
4: En el plano nacional, Colo-Colo disputará este sábado un amistoso internacional frente a Millonarios de Colombia. El encuentro se jugará desde las 19 horas de Chile en el estadio El Campín de Bogotá y servirá como preparación para los salvos de cara al reinicio del campeonato nacional. En otros deportes, los Cóndores enfrentarán este sábado a Georgia por una nueva jornada de la Nations Cup. El encuentro se disputará desde las 13 horas en el Karma Guida de Santiago, sin público, luego de ser trasladado desde La Serena debido al sistema frontal que afecta al país. La selección chilena buscará mantener su buen momento en el torneo tras sus triunfos sobre Rumania y Hong Kong China. En la previa, el ala del combinado nacional, Martín Sigrén, se refirió a la importancia de que el partido finalmente se juegue.
7: Bueno, dadas las condiciones, no pudimos jugar con público este fin de semana. Lamentable, sí. Son pocas las oportunidades que tenemos para jugar en Chile. Nos encanta jugar frente a nuestra gente, pero era muy importante que se saque adelante este partido. Habían puntos en juego, teníamos que sacar adelante el rival. Nos hemos estado preparando de muy buena manera, venimos con buen momentum, así que teníamos que jugar sí o sí. Lo bueno que se juega acá en casa, así que va a ser un lindo partido.
4: En el tenis, Alejandro Davilo, 31 del ranking ATP, buscará este sábado un lugar en la final del ATP 250 de Bastad cuando enfrenta al ruso Andriy Rublev, 16 del mundo y primer sembrado del torneo. El chileno avanzó a semifinales sin jugar luego del retiro por lesión del argentino Thiago Tirante antes de su duelo de cuartos de final. Y por último, en la Fórmula 1, desde las 10 de la mañana, se disputará la clasificación para el Gran Premio de Bélgica, cuya carrera se correrá este domingo desde las 9 horas en el circuito de Spa-Francorchamps.
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3: El dólar ayer subió 10 pesos con 50 centavos al cotizarse a 935 pesos con 70 centavos comprador y 936 pesos vendedor. Ayer el euro se cotiza en 1060 pesos con 81 centavos. En cuanto a la unidad de fomento, para hoy se cotiza 40.844 pesos con 79 centavos. El precio del cobre bajó un 1,41% en la bolsa de metales de Londres al transar en 6 dólares con 6 centavos.

0: centavos la libra. En cuanto al petróleo, Brent sube 4,59% en Londres, donde el barril está cotizándose $88.10. En Nueva York, el valor del petróleo WTI sube en 4,48% al cotizarse $82.49 el barril.
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3: Faltan 2 minutos para las 9 de la mañana.
0: Hasta el lunes se amplió la detención de Carlos Cancino, presunto autor material del asesinato del suboficial de carabineros Eugenio Naín. El imputado está imposibilitado de hablar tras ser intervenido quirúrgicamente. Los detalles con Carlos Martínez desde Temuco.
4: Al inicio de la audiencia, que se desarrolló de manera mixta, es decir, con intervinientes presentes en la sala y con el imputado conectado vía plataforma Zoom, la jueza de garantía, Luz Mónica Arancibia, al momento de las identificaciones, advirtió que el imputado, quien está internado en el Hospital Base de Valdivia, no podía hablar, por lo que pidió al médico que lo atiende que le informara la situación de salud. El facultativo, Benjamín Morel, informó que el paciente, al ser intervenido quirúrgicamente por una herida de bala, fue intubado y ello le generó una inflamación en la zona cervical y laríngea, lo que le impide hablar. Esto, en todo caso, debería quedar superado en los próximos días, según confirmó el fiscal del caso, Carlos Bustos.
5: La ampliación de la detención finalmente se produce porque, claro, el imputado no puede expresar palabra y para poder realizar la audiencia de formalización necesariamente debemos contar con su nombre y que debe ser expresado por la propia persona. Pero la detención, el control de detención fue decretado ajustado a derecho.
4: La defensa del imputado, a cargo del abogado de la Defensoría Penal Pública Mapuche, Juan Gallardo, precisó que al momento no ha logrado entrevistarse con su representado por la condición de salud que presenta, lamentando que no se haya acogido su petición de declarar ilegal su detención.
6: Sí, efectivamente no accedió a la petición. Sin perjuicio de lo anterior, estuvimos, entre comillas, de acuerdo en el sentido de que la formalización y solicitudes cautelares no se realizará el día de hoy, precisamente porque para, como segundo paso dentro del proceso penal, para que la persona pueda ser formalizada y pueda debatirse sus medidas cautelares, precisamente tiene que tener una clara conciencia de lo que está ocurriendo.
4: A la audiencia compareció en calidad de interviniente el fiscal nacional Ángel Valencia, confirmando que con esta diligencia se cumple con un compromiso de lograr justicia por la muerte del suboficial Naín.
7: Eso es lo que hemos estado cumpliendo. Los ciudadanos de la Araucanía, de la provincia de Arauco, la región del Biobío, ahora de la región de Los Ríos, han visto cómo los fiscales y las policías han hecho un trabajo muy importante para llevar ante la justicia a los autores de delitos tan graves o tan terribles como los que hemos presenciado.
4: La audiencia de formalización de investigación, es decir, donde se informará cuáles son los delitos por los que quedará investigado Carlos Cancino Tapia, se agendó para este lunes 20 de julio desde las 10 de la mañana. En Temuco, Bio Bio, la radio.
3: Mañana, 1 minuto.
0: Continúa en estado crítico y conectado a ventilación mecánica el carabinero que fue baleado por el presunto autor del homicidio del suboficial mayor Eugenio Naín. Todos los detalles con Nicolás Silva desde Valdivia.
8: El cabo Marco Cosme sigue internado en la unidad de cuidados intensivos del Hospital Base de Valdivia, hasta donde fue trasladado tras ser atacado a balazos en un procedimiento donde se buscaba detener a Carlos Cancino, apodado El Rana, quien se mantenía prófugo de la justicia desde el 2021 por su presunta responsabilidad en el asesinato del suboficial mayor Eugenio Naín. El ministro del Interior, Claudio Alvarado, señaló que el funcionario de carabineros continúa en estado crítico.
9: Se encuentra en una situación de salud bastante crítica, está siendo atendido por los equipos médicos, se encuentra acompañado de la familia y también de la institución.
8: Según fuentes de la radio, el cabo Marco Cosme sigue conectado a ventilación mecánica, bajo sedación permanente y sometiéndose a diferentes exámenes médicos. El ministro de Seguridad Pública, Martín Arrau, pidió que se investigue a quienes ocultaron a Carlos Cancino en la costa de Valdivia.
10: Y presente, hay que investigar quienes le facilitaron techo, dinero, y efectivamente esas personas no pueden quedar impunes, porque dar albergue, facilitar efectivamente la huida de un prófugo por homicidio de un carabinero es algo que no podemos tolerar como sociedad.
8: El ministro Arrau no fue al hospital de Valdivia este viernes y envió a asesores para verificar el estado de salud del uniformado, mientras que el general director de Carabineros, Marcelo Araya, sí estuvo presente en el centro asistencial, pero se retiró por una salida alternativa sin entregar declaraciones a la prensa. En Valdivia, Bio Bio, la radio.
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0: Mañana con 3 minutos, la temperatura actual en la comuna de Quilpué es de 11 grados. Dejamos hasta acá la revisión de las noticias. Los invitamos a seguir nuestra programación. Que tengan un buen día.
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2: ¿Cómo están? Muy buenos días, bienvenidos, bienvenidas. Buenos días, 9:05 a.m. ¿Cómo amanecen? ¿Cómo están? ¿Cómo pasaron la noche? Difícil está todo, ¿no? Con los cortes de energía, con esta lluvia tan fuerte que ha caído sobre la región de Valparaíso. Queremos acompañarlos. Vamos a estar durante toda la jornada con ustedes, como lo hemos hecho durante estos días, y vamos a continuar para que usted esté bien informado. Hay mucho que repasar, hay mucho que ver, hay mucha desconexión eléctrica. La región de Valparaíso es una de las regiones que tiene el mayor problema en este instante en el país. Vamos a estar en comunicación, esperemos, porque los estamos solicitando. Vamos a estar en comunicación con las empresas distribuidoras de energía en la región de Valparaíso. Vamos a ver qué nos responden, cómo van a trabajar con las cuadrillas, cómo va a ser la reposición. Es uno de los grandes problemas. Pero antes que eso, hay que lamentar, evidentemente, el fallecimiento de 4 personas durante las últimas horas. ¿Vinculadas o no con el temporal? Eso es otro comentario. Lo concreto es que han fallecido 4 personas en la región de Valparaíso, 3 en Recreo, 1 en Santa María, el de Santa María quiso cruzar un curso fluvial importante en el sector con la motocicleta, el río se llevó lamentablemente a esta persona, y otras 3 en la comuna de Viña del Mar, específicamente en Recreo, fallecieron producto de, entendemos que monóxido de carbono. Ahí hubo una situación con el califón de casa y lamentamos también esta situación. Eso es lo más importante, la vida humana, por sobre cualquier otra cosa, la vida humana es lo más relevante. Luego de eso, hay que indicar que la cantidad de problemas que hay en la región son relevantes, son importantes. Tenemos un socavón que está interrumpiendo el tránsito hacia el sector del borde costero norte de la región de Valparaíso, camino a Zapallar, en la zona de Puchuncaví. Vamos a estar entregando información. Queremos saber qué está pasando en Laguna Verde. ¿Cómo están en Laguna Verde? ¿Qué pasa con la zona? Vamos a averiguar también durante esta mañana lo que está sucediendo en Placilla Curauma, donde hemos tenido una cantidad de agua. Allí se ha medido y los indicadores de los fluviómetros, del pluviómetro están indicando por sobre los 200 milímetros. Muchísima agua ha caído también en ese lugar. La Cuesta de la Dormida está completando récord de agua también acá en la región de Valparaíso. Hay tantos frentes que vamos a estar repasándolo durante toda la mañana. Estamos con distintas unidades móviles. Les quiero entregar el WhatsApp de BioBio a quienes nos están escuchando y no lo han anotado todavía. Por ahí ustedes podrán consultarnos, podrán pedir información, podrán entregar también información. Es un canal que funciona extraordinariamente bien, es instantáneo y créanos que estamos siguiendo cada uno de los mensajes que llegan. Nos podemos demorar un poco en contestar porque la demanda es altísima, pero nuestro compromiso es estar con ustedes uno a uno, es en serio, uno a uno. Si tienen problemas, si pasa algo con la electricidad, anótenlo, díganlo. Si hay alguna eventualidad que no haya sido informada a las autoridades, que no haya salido todavía a través de los medios, comuníquese con nosotros para gestionar, ayudar. Tenemos comunicación directa con los municipios, también con las autoridades. En cosa de 2 clics también podemos traspasar información a quien corresponda. El número es el más 56 32 235 7700. Como está en la demanda, yo sugiero que nos dejen notas de audio, porque de esa manera nosotros podemos también publicarlas y sacarlas al aire. Y así nos escuchan desde el municipio de Viña del Mar, de Concón, de Valparaíso, de todos lados, de Quilpué, de Limache, de Villa Alemana. Vamos a estar chequeando lo que ha pasado también en la zona insular. Nos hemos despreocupado en cierta medida de otras partes del país, porque estamos muy concentrados en lo que está pasando con estos sistemas frontales y cómo no, ¿verdad? Pero hay otros lugares del país que requieren también atención o al menos una pregunta y saber cómo están. Se ha concentrado evidentemente todos estos sistemas frontales acá en el continente, pero de todas maneras hay que estar siempre con las antenas bien puestas en todos los rincones de nuestro país. Y nosotros lo hacemos acá, para la región de Valparaíso. El contacto esta mañana es con Fabián Corrotea, quien es nuestra unidad móvil esta mañana, ha tomado la posta después de todo un trabajo nocturno y de trasnoche que ha hecho la unidad móvil de Lucas Peña junto con Fernando Concha, y estuvieron toda la madrugada informándole al país y a la región de Valparaíso sobre los estragos que ha causado estos tremendos temporales que están acá azotándonos a la región de Valparaíso. ¿Hay algo de tregua, Fabiana, a esta hora de la mañana? ¿No hay lluvias? ¿Paró también en la madrugada? ¿Se espera nuevamente que regresen las precipitaciones, pero no con tanta fuerza como al menos azotó ayer a eso de las 6-7 de la tarde? Fue impresionante, como se dice la antigua, la tiraban con balde. Fabián, gusto de saludarte, muy buenos días.
3: ¿Qué tal, Rolo? Auditores, ¿cómo están? Muy buenos días. Así es, ya amaina el viento, también las lluvias, no se registran prácticamente precipitaciones en el borde costero del Gran Valparaíso hacia el interior. Continúa, sí, el cielo nublado, sin embargo, también es ya amaina el sistema frontal, que tomará una pausa, como bien tú dices, Rolo, pero que continuará con un segundo frente durante la jornada de mañana, domingo por la tarde. Eso es lo que se pronostica, al menos en cuanto a diversos mapas que pueden dar en cuanto a un avance de un nuevo sistema frontal. Vamos a revisar la última actualización en cuanto a el suministro eléctrico, Rolo, que ha sido una de las cosas que más ha preocupado durante los últimos días, y en donde la región de Valparaíso, de mala forma, pero lidera esta lista de usuarios con el corte de luz. Son más de 196.000 los usuarios, esto podemos calcularlo por vivienda, entonces por persona esto aumenta obviamente, pero son 196.000 los usuarios sin servicio eléctrico a esta hora de la mañana. Por parte, por ejemplo, de la empresa Chilquinta, que opera en gran parte de la región, 146.000 corresponden a dicha empresa que opera en parte, en gran parte de la región. Esto se desglosa en las siguientes comunas. En la comuna de Quilpué se ve mayoritariamente afectada, con 26.340 usuarios sin luz a esta hora. En Valparaíso, 20.209. En Villa Alemana, 13.304 clientes. En Viña del Mar, 11.782. En La Calera y Quillota suman más de 17.000 personas sin servicio eléctrico. Ese es el recuento que hace, al menos por parte de la empresa Chilquinta, a esta hora de la mañana en cuanto al suministro eléctrico, un reporte que ocurre a eso de las 8:30 minutos de esta mañana. Estaremos también monitoreando lo que pase, Rolo, en cuanto a las otras empresas que operan también en la región, que, como hemos dicho, en el total, en la región de Valparaíso, lidera de forma negativa esta lista de usuarios sin suministro eléctrico, con más de 196.000 personas a esta hora de la mañana, cuando ya ha amainado el viento, cuando ya no llueve como lo hacía ayer por la tarde, pero que este sistema frontal continúa durante la jornada de mañana, al menos con un segundo tren, podríamos decir, de lluvias y vientos.
2: Es así, esos vendrán, ya estaremos con la situación meteorológica dentro de los próximos minutos para darle cuenta a nuestros auditores lo que va a ocurrir durante las próximas horas. Tú vienes de la zona interior de la región de Valparaíso, da la sensación de que el agua comienza de a poco a entrar más en la tierra, que hay menos pozas, hay lugares que están más complicados, pero ¿tienes la misma sensación de la zona donde tú vienes hacia la costa? ¿Se está comportando de mejor manera el terreno?
3: Sí, hemos visto obviamente este olor a tierra, ¿cierto?, de tierra mojada, que es cuando llueve mucho, y estas situaciones de las corrientes de agua, cuando ya se superan las napas y ya comienzan a verse los caminos con estos brazos, podríamos decir, de agua que ha dejado este sistema frontal. Por ejemplo, también me he dado una vuelta, un recorrido por el sector del Nuevo Barón, que todavía continúa anegado totalmente el Nuevo Barón por el paso bajo nivel de Rolo, auditores. Evitar totalmente ese sector en Valparaíso. Cabe recordar que las micros del transporte público eléctrico hacia Placilla Curauma está saliendo desde Avenida Argentina, justamente por este anegamiento en el Nudo Barón, por el paso bajo nivel hacia justamente el Muelle Barón, por estas situaciones de el anegamiento justamente de las lluvias en el borde costero. Y también otro dato, las marejadas también continuarán. Ayer hemos visto unas olas verdaderamente impresionantes por todo el borde costero de Valparaíso y Viña del Mar, también hacia el litoral norte, que ha provocado dichas situaciones. Hemos visto también reportes, por ejemplo, desde la Delegación Provincial de San Antonio, en la parte alta también, en sectores de Yoyeo, en Los Zárate, en Lo Abarca, también peligro de remoción en masa por la cantidad de agua, sectores que ya son rurales, por ejemplo, en la provincia de San Antonio, y que por la cantidad de agua caída también han generado ciertas precauciones. Son situaciones que se han repetido en muchas partes de la región de Valparaíso, que ahora ya con un sistema que ya se ha tranquilizado, podríamos decirlo así, podemos ver también lo que ha dejado este sistema frontal. Muchas hojas, muchas ramas también, por ejemplo, en distintas vías de la región, en carreteras, por ejemplo, en la ruta 68 hay un reporte también de trabajos en la vía por remoción y quitar las ramas por parte de los equipos de la ruta. Un poco de lo que ha sido también esta mañana, ya sin lluvias y sin vientos acá en la región de Rolo Auditores.
2: Vamos a estar en contacto, micrófono abierto contigo durante toda la mañana. Gracias, Fabián, en breve retomamos el contacto. Gracias, buenos días y buen turno.
3: Buenos días.
2: Muchas gracias. Son las 9:15. 9:15, nos escribe Pamela. ¿Qué nos dice Pamela? ¿Podrían comentar sobre si Chilquinta podrá restablecer la luz en el sector de Los Pinos en Quilpué? Está muy complicado el sector de Los Pinos en Quilpué. El corte de energía en Quilpué comenzó hace ya, están por completar, si no las 24 horas, si no más, en algunos puntos. El asunto es que se está perdiendo alimentos del congelador, del refrigerador, nos dice Pamela. Mar Moyano, buenos días, Libertad, Santa Inés, desde las 10:30 de la mañana, Chilquinta, poca comunicación, necesitamos reporte de la empresa. Estamos solicitando las entrevistas a las distribuidoras, tienen que entregarnos declaraciones para poder avisarles también a ustedes acá en Bio Bio La Radio. Desde las 11 de la mañana del día de ayer, sin energía, tercer sector de Belloto Sur, esto es en Quilpué. Oriana y Héctor nos escriben y nos dicen, sin luz desde ayer, 11 de la noche, en la calle Lino, calle Perú, Belloto, nos atiende Chilquinta y no pasa nada, estamos con la radio a pilas. Esto es la gran sugerencia que les hemos entregado a muchos de los oyentes de Bio Bio, que estén con la radio a pila, no sabemos en qué minuto podrá regresar, y esto es para siempre, la radio a pila es fundamental. Vamos a escuchar sus voces. Recuerden, más 56-32-235-7700.
4: Hola, Rolito, muy buenos días. Por lo menos acá en el sector de Los Almendros, anoche no hubo corte de energía eléctrica y viento moderado. También lluvia leve y en este momento caen unas gotitas, pero muy suaves, que no han causado estragos aparentes. Así que un abrazo grande y cariño a todas las personas que lo están pasando mal. Chau, chau, chau.
5: Hola, ¿qué tal? Buenos días. Rolo, mira, necesito saber si me pueden ayudar con información sobre Canela Alta, porque no sabemos nada. Nada hace rato, desde ayer, pero no hay ninguna compañía de teléfono que funcione para allá. Nada, no tenemos idea de lo que pasa en Canela Alta. Por favor, Rolo, alguna información, porque igual es preocupante. Gracias.
6: Buenos días, Radio Bio Bio. Rolo, hablas con Benedicto. Oye, una consulta. ¿Ustedes tendrán información de cómo está la ruta hacia Los Andes? Necesito ir a Los Andes hoy día. Si me pueden ayudar con esa información, muchas gracias. Que tengan buen día.
7: Hola, Rolo Hans. Buenos días. De acá del Cerro Juan. Quería informar que desde el día jueves estamos sin luz y hasta el momento no tenemos informaciones respecto de Chilquinta. Se agradecería que nos pueda difundir la información. Buen día para todos. Gran sábado, familiar.
8: Por acá, Francisco de Reñaca Abajo, sin luz desde las 9 de la noche de ayer, porque explotó un transformador. Lo que me llama la atención es que Los Jardines del Mar tiene luz y nosotros a la otra esquina, pasando el estero, estamos sin luz desde ayer desde las 9 de la noche, sector Angamos.
9: Hola, Rolito, buenos días. Una consulta a los amigos oyentes. ¿Estará funcionando la feria de Belloto en el paradero 3.5? Por favor, si alguien me pudiera ahí orientar. Muchas gracias, que esté muy bien.
10: Buenos días, quiero hacer un llamado por la situación de Gómez Carreño, Viña del Mar. Llevamos 36 horas sin suministro eléctrico desde el jueves a las 9 de la noche. Chilquinta no entrega una hora estimada de reposición y hay familias con adultos mayores, medicamentos que requieren refrigeración y muchas complicaciones. Pedimos una respuesta clara y una solución. Muchas gracias. Bio Bio, la radio.
11: Hola, ¿cómo están? Belén Muñoz por acá de la Quinta Región Interior de San Esteban, límite con la comuna de Santa María. Quisiera avisar que llevamos ya más de 48 horas sin luz y sin ninguna respuesta de la empresa. Ya tenemos esto avisado desde el mismo día 16 y el estado está en que enviarán técnicos, pero seguimos con las mismas complicaciones y en algunas casas del sector no tan solo estamos sin luz, sino que tenemos golpes de voltaje. Es un sector con harto adulto mayor, una zona rural donde muchas personas igual se calefaccionan con electricidad, entonces hacemos un llamado, por favor, que Chilquinta no se olvide de nosotros. En el último temporal fuimos la última zona en tener reposición, estuvimos 5 días sin luz. Recuerden también, por favor, las zonas rurales.
12: Muy buenos días, Bio Bio la radio. Para informar, segundo sector Playa Ancha, pasaje Luis Fuster, hace 2 días sin energía eléctrica, con pérdida de alimento de refrigerador, sin poder ocupar lavadora. Segundo sector Playa Ancha, Bio Bio la radio.
13: Buenos días. Radio Bio Bio, aquí les habla Alicia Rojas desde Valparaíso, la calle San José 69, esquina Eusebio Lillo en Valparaíso. Ayer desde las 11:30 pm, sin luz hasta el momento. Por favor, su ayuda. Muchas gracias.
14: Hola amigos de la Bio Bio. Santos Osa, de subida y bajada despejada. Que tengan un buen día, un abrazo.
15: Hola Rolo, buenos días. Para informarte que en Limaches, calle La Gloria, sector San Alfonso, desde ayer, desde el mediodía, que nos encontramos sin servicio eléctrico en la comuna de Limaches. Por favor, para que puedan avisar a Chilquinta. Gracias.
2: Gracias, gracias auditores. Vamos a seguir, hay un montón de audios, ¿ah? Un montón de mensajes de ustedes, créannos, estamos respondiéndoles, estamos escuchándolos, viendo sus videos, leyendo sus textos. Cristian nos dice, buenos días, ¿qué pasa con los que tomamos la locomoción en Yolanda? Los que vivimos en este sector, tanto de Barón y Placeres, quedamos sin poder tomar locomoción. Anoche después de mi trabajo pasé por allí y la pasarela seguía igual. A ver, lo de la pasarela Balmaceda, este es un tremendo problema que ha tenido Valparaíso. Esa pasarela tiene un imán con accidentes de tránsito. Ha tenido una cantidad de choques, es una curva importante cuando la toman con velocidad y el auto se les va justo hacia la ladera del cerro y ahí está, obviamente, los pilares de esta estructura metálica que es muy pesada y que ahora está muy peligrosa. ¿Qué ocurrió con los vientos importantes que llegaron a Valparaíso? La movían desde su base. Se tomó la decisión, finalmente, de cortar el tránsito en ese lugar, generar un bypass por el sector de Avenida España. Y claro, lo que dice Cristian es cierto, porque hay auditores, hay peatones, la comunidad de Barón y de Placeres queda con este gran inconveniente. Recuerden ustedes que el presidente de la República aprobó un 2% de emergencia en las distintas regiones del país para que son cerca de 2.000 millones de pesos. ¿Eh? Debería ser el 5%, pero se ha entregado solo el 2% para las emergencias. Y esta es una emergencia la que está viviendo la región de Valparaíso. Es el gobierno regional quien puede distribuir estos dineros. ¿Cuánto cuesta retirar esa pasarela ahí en Balmaceda? 10 millones de pesos, eso es lo que cuesta. ¿Lo había programado el gobierno comunal de Valparaíso? Sí. ¿Para cuándo? Para estos días, pero con la premura de este temporal han tenido que moverse bastante rápido, hay que sortear algunos aspectos burocráticos y legales para poder retirar esta pasarela, por lo tanto, por eso se hizo el bypass. Ahora, se aprobaron los recursos y debería ocurrir. ¿Cuándo? Hoy. Mañana, pasado, en estos días, se tiene que sacar esa pasarela porque independiente que se vaya al sistema frontal, está muy peligroso. Se adelanta entonces el retiro de esta estructura. Ahora usted dirá, ¿desde cuándo que está el problema? Sí, de fines de febrero. Marzo, abril, mayo, junio, julio. Mire, estamos 5 meses han pasado y recién ahora, con todo, porque el Estado es lento, es burocrático, es una tortuga el Estado de Chile. Y este es un tremendo problema que tenemos en nuestro país. Son las 9:23. Pamela Enríquez de Meteo Red está con nosotros. Vamos a entender esta jornada. Vamos a ver cómo se va a comportar meteorológicamente la región de Valparaíso. Yo sé que hay mucha atención. De hecho, hay un auditor que estaba preguntando por el sector de Canela Alto. Esto es en la cuarta región. Esto es en la región de Coquimbo. La tercera. tercera región y la cuarta región en este instante, está llegando agua, va a seguir llegando agua, y la verdad es que la premura que tienen las autoridades en la zona norte del Norte Chico, como le llamamos, es realmente angustiante, porque se están activando las quebradas y porque estas zonas del país no están acostumbradas a recibir agua. Y por lo tanto ahí hay preocupación. ¿Se cayó la comunicación? Ya, vamos a retomar la comunicación con Pamela Enríquez. Con ella va a ser el contacto ahora para poder entender cuál va a ser la situación meteorológica durante esta jornada. Insisto, la atención está puesta allí y cómo no. No quiere decir que la región de Valparaíso vaya a quedar olvidada, y para eso también hay que estar con todas las autoridades que ya están trabajando, que no han parado de trabajar, hay que decirlo, desde la gobernación, delegación, municipios, SENAPRED, los bomberos ni hablar, carabineros, policía de investigaciones, como tiene que ser. Es lo que se solicita por parte de la ciudadanía, que las autoridades estén activas. Pero ayer hubo momentos donde yo diría que reventó la región. Yo no sé cuántas alertas SAE tuvimos de posibles desbordes de ríos, esteros y cauces fluviales. Impresionante ayer. En la radio comunicamos uno tras otro. Pamela Enríquez, muy buenos días. Ahora sí te saludo con cariño. ¿Cómo estás?
16: Sí, buen día, Rolo. Igualmente. Aquí estamos, pues. Aquí estamos atentos a lo que está ocurriendo.
2: Bueno, yo decía algo, a ver si podemos comenzar. Es raro lo que te voy a pedir, pero comencemos con la tercera y cuarta región, porque entiendo que ahí va a estar la situación más compleja del país con las precipitaciones, ¿no?
16: Sí, por supuesto. Ellos están, bueno, ahora con precipitaciones de a poco en incremento, ¿no? Hay lugares que donde hay precipitaciones más intensas, y lo que se espera es que en las próximas horas se agregue un nuevo sistema frontal, que este que habíamos comentado que llega el domingo, se ha movido hacia ese sector y llegaría directamente hacia Huasco, y también desde Huasco me refiero hacia el sur de Coquimbo. Así es que este sector va a estar bastante como bien lleno de precipitaciones, digamos, de manera intensa, en corto periodo de tiempo, también con viento, se espera viento sobre 60 kilómetros por hora, por lo menos, sectores costeros, harta precipitación en este poco rato, y lo complejo de eso, hemos visto en las noticias también, es que llueve también en sectores un poco más altos, aunque la isoterma cero no esté tan alta, igual hay una cierta inclinación en los cerros que hace que baje el agua y se activen las quebradas, por lo tanto, es un riesgo mayor que tienen por el hecho de que nunca llueve en esos sectores de esta manera.
2: Bueno, vamos a estar informando acá en la radio lo que ocurra. Sabemos que con Barbalá ya está aislado, sabemos que Freirina sí está con toda su activación, y hay muchas quebradas que podrían activarse, lo decía también el gobierno muy temprano en la mañana. Metámonos en la región de Valparaíso. A ver, es interesante lo que tú dices, porque son tres sistemas frontales. El primero ingresó, el segundo ni se notó que venía un segundo porque se coló, digamos, con juntos. El primero. Entraron como juntos, sí, sí. Y fue el más fuerte. Y claro. Ahora el tercero, tú nos habías indicado el día de ayer que venía debilitado, pero se corrió, dices tú, para el norte. Entonces, ¿no vamos a tener ese tercero acá en la región?
16: Sí, vamos a tener unas ciertas gotas nomás, ya, pero se ha desplazado un poco hacia el día lunes. No está tan como lo habíamos pensado, que iba a estar todo el domingo lloviendo muy fuerte, se ha desplazado un poco. Vamos a tener ahora durante esta jornada algunos chubascos, pero la calma viene hacia la noche. El domingo también es muy probable que estemos gran parte del domingo con cielo, con nubes y sol, y lleguen algunas gotas el domingo en la noche, producto de este sistema frontal que llega hacia el norte. Vamos a tener precipitaciones de distinta intensidad a partir de la madrugada del lunes. Ya el viento, por suerte, no se ve tan fuerte, hasta 40 kilómetros por hora en sectores costeros, pero como es una precipitación también asociada a nubosidad convectiva, podríamos tener ahí en la noche del lunes probabilidad de tormentas eléctricas nuevamente en sectores de la costa y quizás del interior. Ya va a ingresar ahí nubosidad de carácter convectiva, y esa es la que trae estos chubascos muy fuertes, que lo que vivimos también el día de ayer, ¿ya? Y las lluvias continúan durante el martes, ya se ha corrido un poquitito esto, lo que te contaba del domingo, uh-huh. Y el martes aparece esto un poco más fuerte, ¿no? Porque llega una nueva banda frontal que podría dejar también más precipitaciones fuertes todo el día martes, y aumentaría también ahí el viento, yo diría sobre los 65 a 70 kilómetros por hora en sectores costeros. Este viento intenso debiese estar en la mañana y hasta aproximadamente las 5 o 6 de la tarde, luego comienza a declinar, igual que las lluvias que podrían extenderse hasta la mañana del miércoles.
2: A ver, entonces, hoy sábado probablemente vamos a tener chubascos en algunos momentos,
16: sí.
2: El domingo lo mismo, pero sin la intensidad de estos últimos días. Y
16: hacia la noche, hacia la noche. El domingo va a estar bien calmo, yo diría, durante gran parte del día, a no ser que pasen algunas nubes dejando gotas, pero muy aisladas. Okay. Va a estar bastante tranquilo el domingo.
2: El lunes, par de chubascos también, y el martes está más serio. El martes es un día serio.
16: Sí, el lunes igual podemos tener lluvias intensas a ratos, ya, pero sin este viento intenso. Pero el martes sí, porque el martes se ven tasas mucho más altas con viento, este viento fuerte que puede llegar durante la jornada del martes, ya, porque ingresa este nuevo sistema frontal. O sea, como que de nuevo se acoplan los sistemas frontales, pero el primero es más, un poco más débil, y el martes debiese llegar el más intenso. Ahora bien, nunca como lo que hemos vivido estos días, por supuesto, no con esa misma intensidad, pero sí obviamente el riesgo de que está todo saturado y pueden ocurrir más problemas debido a eso.
2: Eso es bien relevante que lo comuniquemos bien. Lo que vamos a tener entonces el día lunes y el día martes no se asemeja a lo que vivimos el viernes acá en la región, ni tampoco ayer, por momento ayer que fue muy fuerte, ¿no? ¿Es así?
16: Claro que sí, pues además que ahí agregamos el viento, ¿sí? Bueno, ahora en cantidad de precipitaciones, igual vamos a tener harta precipitación de lunes a miércoles. Podríamos juntar un poco más de 50 milímetros entre esos tres días, ¿ya? Pero, claro, obviamente no es tanto, hemos superado en varias ciudades 200 milímetros ahora con estos dos días, pero lo importante de eso es destacar que el suelo está muy saturado y, por supuesto, que podrían activarse nuevamente algunos canales, quebradas.
2: Okay. ¿Qué pasa con el anticiclón del Pacífico, que este es nuestro gran portero, como le llamamos, ¿no? Es una barrera de condiciones meteorológicas interesantes, climatológicas, sí, yo diría, ¿no? Que nos hace una muralla en la Bahía de Valparaíso, pero se debilitó, se fue hacia el norte, entiendo, ¿no?
16: Claro, está hacia el norte, sí. Bueno, ahí podemos ver la importancia del anticiclón, ¿no? Que de pronto molesta por este frío que nos trajo tanto tiempo, pero ahí vemos que al debilitarse, cómo deja pasar este tren de bajas presiones, que por el momento se ve muy activo, este canal de bajas presiones que van a pasar desde el oeste a este, ¿no? Desde el Pacífico, y además también que el Niño favorece este aporte de vapor de agua. Por lo tanto, los ríos atmosféricos van a seguir llegando a la zona central y zona sur. Lo que tenemos que ir viendo a futuro es hasta dónde llegan, ¿no? Si llegan a la región de Valparaíso, si tienen la intensidad para llegar nuevamente al norte, pero todo indica que vamos a tener bastante precipitación, por lo menos hasta fin de julio, y es muy probable que sigamos los próximos meses también.
2: De acuerdo, te propongo, Pamela, ¿será que podemos reconectar pasadas las 12 horas? A veces que el modelo se afirma y volvemos a tener un contacto, ¿te parece?
16: Sí,
2: porque
16: pues,
2: es demasiado relevante informar y saber si es que hay algún cambio, porque la meteorología es dinámica. ¿Nos quedamos con eso?
16: Por
2: ¿te
16: supuesto.
2: Parece?
16: Ni un problema, ya. Listo, ahí conversamos nuevamente.
2: Te
16: que estén muy bien entonces.
2: Gracias,
16: que tengan
2: Pamela.
16: Buen día. Gracias.
2: Un abrazo, gracias.
16: Chao.
2: Buenos días. Es Pamela Enríquez del Meteorred que nos está entregando este pronóstico. Ustedes lo acaban de escuchar. Vamos a volver a tomar contacto con ella cercano al mediodía para ver si es que se consolida todo lo que ella ha dicho, porque es así. Estamos chequeando también los modelos europeos, norteamericanos. La Armada de Chile nos entrega también siempre mucha información. Ahí está Gonzalo Espinosa, el jefe del Departamento Meteorológico de la Armada, que constantemente nos alimenta de mucha, mucha información. Y bueno, está la Dirección Meteorológica de Chile. Con todos estos modelos vamos calculando, chequeando e informándoles a ustedes lo que está pasando acá en la región de Valparaíso. Insistimos, hay una suerte de tregua. De hecho, hay un par de rayos de sol que están entrando al estudio acá de la radio, como que es un pequeño bálsamo ante todos estos cielos grises y cargados de tanta agua que nos está entregando el sol a esta hora de la mañana. Una pequeña caricia al menos. Ojalá este sol que alumbre pueda también ir secando y sacando la humedad de algunos lugares, porque la verdad es que está muy mojada toda la región de Valparaíso. Vamos a tener, entonces, vamos a tener el día lunes el ingreso nuevamente de lluvias, el día martes y también algo del día miércoles. Se podrían sumar 50 milímetros durante estos tres días. No tiene comparación con lo que ya vivimos. Es decir, y en forma muy coloquial, lo peor ha pasado en términos del fenómeno de cantidad de agua y de viento. Lo que se vivió ayer y antes de ayer fue brutal en la región de Valparaíso, lo saben todos ustedes que están escuchando la radio. yo no había sido testigo de pulsos de agua tan fuertes durante tan poco rato. No sé si a ustedes les ha pasado. Las típicas lluvias antiguas, ¿no? Estos temporales muy, muy antiguos que los teníamos algo ausentes durante el transcurso de estos últimos años, pero que regresaron con toda la fuerza durante estos días. Ahora, hay que preocuparse de la electricidad. Es uno de los enormes problemas que tiene la región de Valparaíso. Queremos saber lo que está pasando con la electricidad, cómo se va a recomponer, además, el suministro eléctrico en la región de Valparaíso. ¿Qué podemos decir? Está la empresa CGE y está Chilquinta. Son las dos grandes empresas distribuidoras de la energía en la región de Valparaíso. ¿Hay más? Sí, hay más. Hay otras distribuidoras que también están trabajando en la región, que tienen a menos hogares conectados, pero estas son las dos que tienen a la mayoría de los habitantes de la región de Valparaíso. Recuerden que esta es una región que tiene por sobre el 1.800.000 habitantes. Son 38 comunas en la región de Valparaíso que tienen que ser obviamente suministradas con la electricidad, y así debe ser. Estamos, vamos, está CGE en línea. Vamos a saludar de inmediato a esta hora de la mañana. Estamos con Lorena Alfaro. Está Francisco Jaramillo. Hablamos con él el día de ayer. Él es el director regional centro de CGE. Francisco, muy buenos días y gracias por el contacto con Bio Bio.
17: Rodolfo. Sí, ¿me escucha?
2: Te escucho, sí. Francisco.
17: Hola, ¿qué tal? Buenos días a todos los que te escuchan.
2: Es muy relevante esta comunicación. Primero, CGE, ¿a quién alimenta en la región de Valparaíso?
17: En la región de Valparaíso, CGE alimenta 12 comunas, no todas al 100%, no obstante, las comunas de la provincia de Petorca son al 100% y en Viña del Mar ahí es una parte. ¿Te las puedo indicar?
2: Sí. Sí.
17: Puchuncaví, La Ligua, Cabildo, Petorca y Papudo al 100%. Puchuncaví, La Ligua, Cabildo, Petorca y Papudo.
2: Ok.
17: San Antonio y Cartagena es parcial, uh-huh. son pocos clientes, igual que Santo Domingo. Valparaíso, muy poquito. Y Viña del Mar, más bien la parte plana de Viña del Mar, con 76.000 clientes aproximadamente.
2: Uh-huh. Ok. ¿Cuál es la situación de la empresa? ¿Dónde tenemos desconexiones? ¿Qué porcentaje de hogares que ustedes suministran están con corte de energía?
17: Bueno, nosotros, y he sabido...
2: ¿Aló? Lo escuchamos. Está un poco difícil la comunicación, pero adelante.
17: Sí, bueno, he sabido por todos de que los fuertes vientos de ayer han provocado caída de árboles, techumbres, y por lo tanto han afectado a los clientes. Nosotros tenemos aproximadamente un 80% de los clientes con servicio y alrededor de 30.000 afectados. De 140.000 que tenemos aproximadamente en la región, en la quinta región.
2: De estos 30.000 afectados, que es un número muy, muy alto, muy grande, ¿cómo se va a trabajar durante la jornada para restablecer y cuáles son los lugares más complicados? ¿Qué es lo más complicado para ustedes en reponer la energía para poder comprender los tiempos?
17: Bueno, nosotros desde que tomamos conocimiento de estos cortes que empezaron en la costa a eso de las 15 horas, y después en La Ligua, después de las 5 de la tarde, la gente nos dice que hubo una tromba, un fuerte viento, lo que nos ha provocado múltiples fallas en la zona. Empezamos a desplazar brigadas desde la región metropolitana hacia la quinta región, de manera de poder reforzar el contingente. Nosotros estábamos esperando y estábamos enfrentando al sistema frontal con cerca de 100 personas, distribuidos en 40 móviles, y eso lo hemos duplicado. En estos momentos tenemos un poco más de 200 personas en la zona para poder trabajar con 74 vehículos pesados y livianos, camiones grúa, camiones hidroleadores, generadores, de manera de poder abordar estas emergencias. Nosotros empezamos a instalar generación anoche en La Ligua, así también pudimos recuperar en La Ligua a eso de la 1 o 2 de la mañana cerca de 9.000 clientes para poder abastecerlos desde el sistema eléctrico. Hemos ido siguiendo instalando generación, por ejemplo en Valle Hermoso hemos instalado 2 generadores en la comisaría y en la posta rural, y hemos seguido instalando generación. Además, una situación que se dio ayer, que nosotros tenemos que ir poste a poste revisando las estructuras y encontrar dónde están los daños. Eso tuvo que detenerse porque los vientos no paraban y los árboles seguían cayendo en la zona de Zapallar, en la zona de Papudo, Puchuncaví. Eso se ha continuado durante la madrugada. Hemos recolectado más de 30 puntos de falla en la zona costera y eso claramente hay que reponerlo, hay que cambiar postes, hay que reponer línea, que es lo que más se demora, y por lo tanto nosotros esperamos generar una reposición de suministro al final del día de hoy de una gran parte de los clientes afectados, y lo que reste se va a integrar generación puntualmente y el resto se estaría normalizando el día de mañana.
2: O sea, hay algo de tregua con estos sistemas frontales. Hoy, si es que tenemos algo, serán chubascos. Lo fuerte regresa el martes, entre el lunes, martes y miércoles, que se calcula que podríamos tener 50 milímetros y alguna racha de viento que moleste mucho, de 60 kilómetros por hora. Es decir, a toda máquina, Francisco, hoy y mañana, por parte de SGE, con estas 200 personas, con la llegada además de todo el personal que llega de Santiago, a toda máquina, hoy y mañana.
17: Efectivamente, eso es nuestro target, eso es lo que estamos disponiendo, y de manera que los clientes puedan quedar con suministro el 100% en el día de mañana. Las lluvias no nos van a generar problemas, los chubascos, las lluvias de la próxima semana, y estamos atentos al pronóstico de los vientos que pudieran existir, y eso claramente podría generar algún inconveniente con árboles y terrenos reblandecidos, o movimiento de terrenos, de cerros, de removimiento de masas que podrían generar también desplazamiento de terrenos y los postes. Pero la lluvia poca no nos debiera generar problemas la próxima semana.
2: El viento sí, porque subirse una escalera con viento de 60 puede tirarlo abajo, por más cuerdas que tenga, y va a ser muy o los cables que pueden azotar ahí a la persona, al técnico que suba. Usted habla de postes caídos y están revisando las líneas, y ahí probablemente se van a tardar más en cambiar un poste, que no se hace en media hora, ni tampoco en reponer el cableado, que tampoco se hace en media hora. Ustedes tienen obviamente la expertise, etcétera. ¿Qué es lo más complicado? ¿Estamos hablando de postes y cables o hay algo más? ¿Tendido eléctrico, que traigan un suministro, que ustedes, no sé, alguna torre de alta tensión, algo más preocupante, o estamos hablando siempre de postes y estamos hablando de líneas?
17: Estamos hablando de postes, estamos hablando de líneas y algunas veces de estos transformadores que hay sobre los postes, estos equipos que hay. Hasta el momento es postes y líneas lo que tenemos dañado, y por lo tanto claramente hacer las excavaciones y los materiales nos llegó anoche, una rampa con materiales adicionales, así que en ese sentido estamos dotados con los materiales en la quinta región. Uh-huh. Y no habría inconveniente, pero claramente tiene sus tiempos para poder cambiar estas estructuras que están dañadas.
2: Usted me habla de que el 80% a quienes ustedes les suministran la electricidad están con el servicio correctamente. Serían 30.000 los afectados en la región de Valparaíso. Evidentemente que 30.000, si lo multiplicamos por la cantidad de gente que vive allí, es un tremendo problema, y usted lo sabe. Usted está cargando el CGE y Chilquinta, que son los grandes distribuidores, con una gran mochila pesada para poder establecer la conexión en toda la región, porque se lo está exigiendo la comunidad, la autoridad, todo el mundo se lo exige. ¿Qué plazos usted puede entregar? Porque ha dicho fin de semana, pero tengo muchos auditores que están desesperados porque son electrodependientes, porque tienen comida, y usted entiende el problema, ¿no? Por lo tanto, hay premura y hay presión sobre ustedes. ¿Qué puede decir con respecto a los plazos?
17: Bueno, respecto a los plazos, estamos dándole prioridad a todos los clientes sensibles. Los electrodependientes son una prioridad. Nosotros, antes del sistema frontal, abastecimos con combustible a todos los clientes que se ven inscritos con nosotros, que eran electrodependientes. Eso lo dotamos de combustible porque el generador ya lo habíamos entregado durante el año. Y estamos repasando a aquellos que están afectados, electrodependientes afectados, para volver a hacer una recarga de combustible. Además, estamos yendo a centros asistenciales y coordinado con las autoridades municipales donde podrían ellos requerir un generador específico. Por eso que anoche se instaló en la posta y la comisaría de Valle Hermoso, aquí en La Ligua, generadores para poder abastecer estos puntos esenciales. Vamos a instalar más generación durante el día en aquellos sectores que no se alcanzan a reconstruir hoy y quedan para mañana, de manera a poder ir abasteciendo a los clientes. Nosotros, como les decía, esperábamos terminar en el día de hoy con una parte importante de esos 30.000 clientes, 31.000 clientes afectados, y dejarlo menos para mañana. Sin embargo, seguimos recorriendo las redes, esperamos encontrar algunos puntos dañados más y poder también atenderlos esto con las brigadas que ya hemos desplazado.
2: Entiendo. ¿Ustedes se comunican con Chilquinta? ¿No se hablan? ¿Son dos empresas totalmente distintas? ¿Hay alguna conexión? ¿Comparten trabajadores, materiales? ¿Eso existe o no existe? Para entenderlo.
17: En este momento, nosotros, o sea, en rigor siempre hemos compartido con Chilquinta. Nosotros tenemos relaciones y comunicación. Además, asistimos a los mismos COGRI y mesas de coordinación con la autoría. Ellos tienen un inconveniente mayor al nuestro en la quinta región, porque también ellos son más amplios en la quinta región, como Chilquinta. Y hoy día cada uno está atendiendo los clientes con los recursos que dispone, y es por ello que SGE, que es más amplio en el país, nosotros estamos de Arica hasta la Araucanía, hemos desplazado brigadas de la región metropolitana hacia la quinta región para poder atender esta emergencia.
2: Sí. Hago la consulta porque hay sectores de la cuarta y tercera región que están sufriendo hoy y lo tendrán durante toda la jornada, momentos críticos como los nuestros y quizás más graves porque se están activando algunas quebradas. CGE trabaja también en estas zonas, ¿verdad? Y si es así,
17: sí,
2: y la pregunta,
17: sí.
2: Francisco, perdón, y si es así, ¿van a restablecer primero acá y luego se irán al norte? Porque uno puede presumir de que la emergencia, ustedes tienen que estar donde la emergencia llama, o sea, donde hay vidas que puedan correr riesgo, ¿no? Porque ese es el criterio, ¿no?, para poder determinar.
17: Bases operativas en todas las regiones donde está presente, de Arica hasta la Araucanía. Y lo que es Coquimbo, la región de Coquimbo, y la región de Atacama, existen bases, existen recursos y camiones hoy día para poder hacer atención a estas emergencias que se están dando. Claramente, lo primero es cuidar la seguridad de los trabajadores, no arriesgarlo. Hay crecidas de río, hay activación de quebradas en estas zonas y, por lo tanto, hay que prever esa situación. Sin embargo, en la medida que, coordinado con la autoridad, se puede acceder a los lugares, estos se van a ir reparando. CGE cuenta con contingente, con camiones en Coquimbo, en Illapel, en Convalvalá, en Copiapó, Vallenar, así que por lo tanto, okay. No es que se repare primero Valparaíso y después allá, okay. Simultáneamente se están trabajando en las regiones.
2: ¿Qué va a pasar con los cobros? ¿Cómo va a operar los cobros? ¿Qué va a suceder si hay interrupción? ¿Qué se hace cargo de esta interrupción? ¿Se lo descuentan al cliente? ¿Le comienzan a cobrar desde que lo restablecen? ¿Cómo funciona?
17: El cómo funciona, las empresas de distribución eléctrica en Chile son empresas reguladas por la autoridad. Hay normas y procedimientos, y la superintendencia, que es uno de los actores también de esta contingencia, que nos está fiscalizando día a día y asista a las mismas reuniones de coordinación, es la que establece los procedimientos. Aquí, cada una de las interrupciones, la superintendencia la va a evaluar, y si determinan ellos que esta interrupción es parte de nuestra responsabilidad, la compañía paga la compensación que los procedimientos indican. En ese sentido, la superintendencia es bien estricta en poder supervisar esta situación y, por lo tanto, si no es fuerza mayor, por ejemplo, poste chocado, y es simplemente una rama que cayó arriba de la línea, esa interrupción se le paga al cliente a partir de los procedimientos que están regulados, así que eso es la superintendencia bien estricta al respecto.
2: Los plazos entonces, sin casarlo con un horario, porque eso es imposible, ni aquí ni en ninguna parte del planeta, sería irrisorio preguntarle algo así, pero los plazos que usted ha determinado es que se va a trabajar a toda máquina hoy y mañana, y donde no se pueda restablecer líneas, transformadores o postes, se van a poner generadores eléctricos para conectar a esa localidad o zona que no tenga la electricidad. Es decir, de aquí al día lunes deberíamos estar con la luz encendida en la región de Valparaíso por parte de CGE. ¿Es así?
17: Es así, y para eso estamos trabajando, para eso nos hemos desplazado a la quinta región con recursos de manera de poder quedar con servicio en el día de mañana.
2: Sí. De acuerdo. Estamos en contacto, seguramente lo vamos a volver a contactar. Y muy amable, muchas gracias por estos minutos con BioBio.
17: Muchas gracias a ustedes y, bueno, a las personas que están afectadas, estamos haciendo los esfuerzos desde el primer día, desde el primer minuto, y ya nos van a ver llegando a sus casas ahí con el suministro durante hoy o mañana.
2: Gracias, Francisco. Buenos días. Muy amable.
17: Ok.
2: Hasta luego. Gracias. Francisco Jaramillo es el director regional centro de CGE. Reiteramos, nos falta conversar con Chilquinta. Estamos haciendo la conexión porque queremos hablar con Chilquinta al aire para que nos pueda determinar también los plazos y donde está la gran mayoría de auditores que hasta ahora nos están escribiendo y solicitando información, porque nos indican que desde las centrales de Chilquinta hay muy poca o nula información. Y son muchos los sectores de Chilquinta que se encuentran hasta ahora caídos. No hay electricidad. CGE, con ellos acabamos de hablar. CGE, reitero, tiene, a ver, en la región de Valparaíso es atendida por varias distribuidoras, ¿verdad? Está CGE, Chilquinta y otras menores también que están en Casablanca. CGE tiene Casablanca, tiene Algarrobo, tiene El Tabo, El Quisco, Cartagena, San Antonio, La Calera, Quillota, Puchuncaví, Quintero, Concón, Villa Alemana. Está trabajando y tiene oficinas en La Ligua, Cabildo y también en Viña del Mar. Le entregan 100% a Petorca, Cabildo, La Ligua, Papudo y Zapallar. Tenemos 31.000 clientes sin energía por parte de CGE. 31.000, esto es una brutalidad. El número es mucha gente. Usted multiplique cuánta gente vive al interior de un hogar y se podrá dar cuenta y el problema que significa no tener electricidad. Lo sabemos todo, ¿verdad? Ya ha dicho entonces CGE que ha duplicado su personal. Han comenzado a trabajar con este temporal 100 personas y cerca de 40 automóviles, entre ellos camionetas, grúas, plumas, etcétera. Esto lo han duplicado a 200 personas en la región de Valparaíso. Han llegado brigadas desde Santiago y están trabajando en este instante. Por lo tanto, a la 1:00 a.m. ya tuvieron la conexión de La Ligua. Auditores que estén en La Ligua, vayan chequeándonos también esta información y esperemos que no tengan mayores inconvenientes. Sector Vallehermoso, ya han dispuesto en la comisaría, nos dijo, ¿no?, de un gran generador eléctrico para poder suministrar energía mientras se restablece todo lo demás. Y tenemos la revisión poste a poste. Es que no les queda de otra. Poste, aunque no se haya advertido, aunque no se haya comunicado, aunque no se haya denunciado una zona que no tenga electricidad, que tenga falla, que los cables estén en el piso, que se haya caído un poste, si nadie lo denunció, ellos tienen que hacerlo. Tienen que ir poste a poste, línea a línea, descubriendo los problemas. Esto es un enorme problema para la región de Valparaíso, porque estamos hablando de que es tan relevante la electricidad. Si usted se queda sin el alimento ahora, está perdiendo cuánta plata, cuánta comida. ¿Tendrá el dinero para ir a comprarla? ¿Medicamentos? Un largo etcétera. Es un tremendo problema no tenerlo. Y sobre todo, la vida humana, que es lo primero. Hay personas electrodependientes, que ellas deberían estar, la mayoría de los electrodependientes, ya avisados con mucha anterioridad por parte de cualquier distribuidora de energía en nuestro país, que les hayan entregado un generador, también el combustible, para que su hogar pueda tener, evidentemente, que la electricidad para poder soportar. Vamos a estar chequeando lo que ocurre también con Chilquinta. Esperemos tenerlos en breve durante el transcurso del programa, porque ahí hay mucha, mucha atención y mucha demanda. Y vamos a continuar nosotros con esta cobertura especial de BioBio. Son las 9:51 a.m.
18: Muy buenos días, soy Elcira de Forestal Sur. Nosotros estamos sin luz desde las 7:00 a.m. de ayer. Pertenecemos a CGE. Que tengan un buen día. Chau, chau.
19: Buenos días, Radio Bio Bio. Quisiera la siguiente información desde Placeres. Necesito el momento más tarde ir al robo diario. Quisiera saber cómo está la Avenida España para transitar de vehículos auto. Gracias.
20: Buen día, Bio Bio. Nosotros como junta de vecinos ahí de la Puntilla, San Luis y Placeres, de hecho estuvo nuestro presidente de la junta de vecinos en su radio. Hace más de un año que estamos reclamando por lo de la pasarela. ¿Ustedes creen realmente que a un costo de 10 millones la municipalidad no tenía ese dinero o simplemente es una mala gestión? No cabe duda.
21: Oiga, don Rulo, no tapemos el sol con el dedo. Esa pasarela por lo menos llevará más de 3 años ahí, 3 años sin hacerle nada a esa pasarela. La gente cruzaba con peligro de atropello y ahora recién se dieron cuenta que estaba mal.
12: Muy buenos días, Bio Bio La Radio. La consulta es la siguiente. ¿Ustedes tienen información o podrían conseguir información sobre el vertedero de Valparaíso, el vertedero El Molle, para ver si se puede ir a dejar escombros? Gracias.
21: Y ahora recién se dieron cuenta que estaba mal.
12: Muy buenos días, Bio Bio La Radio. La consulta es la siguiente. ¿Ustedes tienen información o podrían conseguir información sobre el vertedero de Valparaíso, el vertedero El Molle, para ver si se puede ir a dejar escombros? Gracias.

0: los calles, los corchos, Quilpué, 36 horas y más sin luz. Desgraciadamente, esta empresa, así como la electricidad, son monopolio en la región, o por lo menos en el sector donde nosotros estamos. Por eso les da lo mismo y no están ni ahí con la gente. Gracias.
1: Muy buenos días, Radio Bio Bio. En la subida a Santo José frente a la COPEC, donde se inicia la subida hacia Placilla, hay dos resumideros de agua lluvia que se encuentran totalmente tapados por hojas, palos, piedras, basura, que no es la primera vez que pasa. Y de bajada también, pues donde antes que inicie la Avenida Argentina, exactamente lo mismo, lleno de hojas y basura. ¿Alguna posibilidad que se mande una cuadrilla del municipio a hacer esa limpieza? Porque la concesionaria llega hasta donde le corresponde nomás. Muchas gracias. Bio Bio, la radio.
2: Buen día, Rolo. Buen día, auditores. Acá en Belloto Sur, calle Los Lirios con la Aguada. Está cortada la calle Los Lirios porque se cayó un poste eléctrico que llevaba mucho cablerío. Así que está cortada y están trabajando ahí en la reposición.
3: Hola, buenos días, equipo Bio Bio. Desde acá de Miraflores Alto, sector Población La Concepción. De más de 24 horas sin luz, una afectación aproximada de 600 habitantes. Hacemos los reclamos correspondientes en Chilquinta. Toman nota, no hay horario de reposición, ni tampoco aparecemos en el mapa de interrupción, así que difícil que puedan venir a trabajar. Rolo, por favor, tu ayuda. La mayoría de la gente de la tercera edad. Agradecemos tu intervención, Rolo, por favor. Gracias, Bio Bio, que tengan buen día.
4: Hola, amigo Rolo, buenos días. Luis por acá. Desde ayer a las 4:30 de la madrugada, que dejamos el reclamo con Chilquinta por su WhatsApp, que es el único medio que, entre paréntesis, responde. Por medio del WhatsApp dejamos el aviso que no quedamos sin luz, y solamente por un cable que se cortó al frente de nuestra casa aquí en Camino Viejo, en Valparaíso. Llevamos más de 24 horas sin ningún tipo de respuesta. Y se corta más Chilquinta, desafortunadamente. A los cerros le cuesta subir. Que tenga buen día.
5: Hola, hola, aquí Cristian. Para el oyente que está preguntando por la Avenida España, está expedito en ambos lados, en ambos sentidos. No hay problema para transitar por ahí.
6: Con tanto los audios, es tanta la comunicación, les agradecemos. ¿Qué nos dice Paola? Buenos días, estoy en el sector de norte del de Villa Alemana, desde las 10 a.m. hasta ahora, sin energía, 9 de la mañana con 7 minutos. Resulta que a las 9:21 nos escribió Paola y dice, acaba de regresar. O sea, se está trabajando en la zona. Tienen que ir contándonos, auditores, ¿ah? Vayan contándonos. De hecho, les vamos a pedir lo siguiente. ¿Nos pueden indicar zonas sin energía eléctrica a través del WhatsApp de la radio? Escrito, pero muy sencillo, porque así hacemos el listado. Por ejemplo, no empiecen todavía, espérenme, porque ya comenzaron, un segundo. Para que sea más fácil para nosotros recopilar la información. Les pedimos, por ejemplo, si están en el tercer sector de Playa Ancha, Valparaíso, y ponen Chilquinta. Sin energía, cuarto sector de Valparaíso. Sin energía, Recreo, Chilquinta. Sin energía, Barrio Poniente, CGE. ¿Se comprende? Porque eso nos va a ayudar muchísimo a nosotros a tener un listado, de manera que podamos consultar a las distribuidoras de energía qué está pasando en cada zona. Si agregan el horario que llevan sin energía, es mucho mejor para nosotros. Le estamos pidiendo hasta un favor, si nos pueden echar una mano, porque así nosotros podemos echarles una mano a ustedes para saber cuáles son los lugares. El WhatsApp de Bio Bio es el +56 32 235 7700. Lo hace muy bien Cristian Carmona. Puso literal quinto sector de Playa Ancha, Chilquinta, desde el jueves. Gracias, Cristian. Esa es la idea. Si usted está en Placilla y está sin energía, ¿desde cuándo está sin energía? ¿Cuál es la distribuidora? Eso es. Por ejemplo, nos

0: Escribe una auditora que se llama Vale Blue. Dice, sin energía, Jardín del Mar, Chilquinta. Fabuloso. Eso es. Escríbanos de manera que nosotros podamos tener identificado cada uno de los sectores acá en la región de Valparaíso y podamos realizar también las consultas. ¿Les parece? Pequeña pausa, breve. Boletín informativo de las 10 de la mañana. Continuamos con más. Esta es cobertura total de Bio Bio, la radio.
1: Hola, buenos días. Mi nombre es Angélica Fede Quilpué. Bueno, estamos sin luz desde ayer, desde las 11 de la mañana más o menos. Chilquinta no tiene el número bloqueado, suena como que está ocupado eternamente. Y el otro tema es que se perdió todo lo que estaba en el refrigerador. Ya van a ser 24 horas. Y el otro tema es el famoso teletrabajo. Si no tienes luz, no tienes router, no tienes wifi, ¿cómo teletrabajas?
2: Buenos días, el vertedero del Muelle trabaja normalmente. El único problema es que está con barro. Se resfala uno nomás. Ese es el único problema.
3: Hola, Rolo, ¿qué tal? Buenos días. Oye, la entrada de la ruta 68 hacia Curauma, a la entrada que da al outlet, pasado la COPEC, hay un árbol cortado, quebrado, hace dos días. Y aún no lo retiran, está con peligro de desmoronarse nuevamente.
4: Hola, buenos días. Habla aquí Gabriel, de la población sur del Pacífico. Llevamos ya más de 18 horas con la luz cortada y no tenemos respuesta al de Chilectra. Si se diera todo lo contrario, si yo no le pago a Chilectra, ellos no esperan explicaciones. Me corta la luz nomás. Sin energía, Sol del Pacífico, Quilpué.
5: Radio Bio Bio, buenos días. Acá en Pompeya Sur, donde fue el incendio, sin luz de ayer. Gracias, desde Chilquinta.
6: Nosotros estamos desde el jueves, desde las 8:30 de la noche del jueves, hasta ahora sin luz en Melosilla, de energía Casablanca. No hay ningún reporte, nada, ninguna solución.
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11: Hola, ¿cómo están? Muy buenos días. Bienvenidos al Informador. El aumento del estero Limache provocó el corte del camino Queronque a la altura del paradero 61 en el sector de Los Laureles. Los detalles con Fabián Corrotea.
12: Claro, es la subida del estero Limache lo que ha provocado la rotura de uno de los caminos que se dirige justamente hacia el centro de la ciudad, esto a la altura del paradero 61, justamente en la comuna de Limache, sector Los Laureles. Es este estero el cual se ve sobrepasado en su cauce y es por ello que uno de los brazos justamente de este estero busca alguna salida y es justamente una de las vías de este sector en la que se ve complicada justamente por la rotura, primero del pavimento y luego el avance hacia la continuación de este estero. Los automovilistas han visto imposibilitado su paso a esta hora de la mañana, esto a la altura entonces del sector del paradero 61 en el camino Los Laureles, esto en la comuna de Limache. 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
11: Continúa la lluvia en la región de Coquimbo, donde ya han comenzado a bajar las quebradas en el sector rural. La información con Gonzalo Meris desde La Serena.
13: de 15 quebradas se encuentran activas en estos momentos solo en la comuna de Vicuña, agregando a ello todas las demás quebradas que existen en el sector rural, entre ellos, por ejemplo, Quebrada Seca, que afecta a la Ruta 5 Norte, y algunas al norte de la ciudad de La Serena, en la comuna de La Higuera, según ha declarado incluso su propia alcaldesa. En relación al agua potable, existe preocupación en la comunidad en estos momentos, ya que el gerente de la empresa zonal de Aguas del Valle, Andrés Nacer, informó que en estos momentos el río Elqui presenta sedimentos, palos, barros y rocas, lo que ha dificultado la captación de agua, por lo cual en estos momentos temporalmente fue cerrada la captación en el sector de Las Rojas, aproximadamente unos 15 kilómetros al oriente de la ciudad de La Serena, y se está comenzando a trabajar con un estanque de emergencia que tendría autonomía de agua solo para 24 horas más. Esto corresponde a la situación de emergencia que vive la empresa sanitaria y que recomendó a la comunidad de La Serena, Coquimbo y alrededores solamente usar el agua para lo estrictamente necesario, de manera de no agotar este estanque. De todas maneras, señaló, se continúa monitoreando el sector para ver si se activa nuevamente la planta de captación de aguas, que en estos momentos fue cerrada por la turbiedad y todos los sedimentos que trae el río Elqui. Por lo tanto, el llamado es a consumir solamente lo necesario en agua potable acá en la zona de La Serena y Coquimbo. Bio Bio, la radio.
11: El presidente José Antonio Kast sostuvo una reunión telemática con ministros por el sistema frontal. Los detalles con Benjamín Zamorano.
14: Claro, porque el presidente de la República, José Antonio Kast, sostuvo esta mañana una reunión telemática junto a ministros, subsecretarios y delegados presidenciales regionales para monitorear la evolución del sistema frontal que afecta a distintas zonas del país y, por supuesto, coordinar una respuesta del Estado frente a las emergencias que puedan ocurrir y que han ocurrido durante la noche y este mañana de sábado. En la instancia participaron, entre otras autoridades, el ministro del Interior y Secretaría General de Gobierno, Claudio Alvarado, el ministro de Seguridad Pública, Martín Arrau, el ministro de Transportes, Telecomunicaciones y Obras Públicas, Luis de Granch, además de la ministra de Energía, Jimena Rincón, y también se sumó la ministra de Desarrollo Social y Familia, María Jesús Wolf. Y también, por supuesto, los delegados presidenciales de las regiones más afectadas. La reunión se enmarcó en las coordinaciones que el mandatario ha liderado durante los últimos días para anticipar posibles contingencias y, por supuesto, coordinar la respuesta ante estas eventualidades. Desde el Palacio de la Moneda, Bio Bio, la radio.
11: La Dirección General de Agua sigue monitoreando los principales esteros y ríos en el Biobío. La información con Mario Tapia desde Los Ángeles.
15: Se han reportado durante esta mañana intensas lluvias y nevazones hacia el sector Reserva Forestal Laguna del Laja y Parque Nacional. El concejal de Antuco, Mauricio Saldía, señaló que el paso no está restringido ni prohibido, pero se recomienda mucha precaución y se sugiere no subir a la montaña o no acceder al Parque Nacional mediante estas condiciones climáticas que generan intenso viento y precipitaciones aún en el sector. Como informamos, está nevando en el sector de la Reserva Forestal Laguna del Laja durante esta mañana y madrugada intensamente, según se indicó, y se recomienda no subir por precaución y por seguridad de las personas. Sin embargo, el paso no está cerrado a este centro turístico también importante en la provincia de Bío Bío. 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
11: El presidente ucraniano Vladimir Zelensky justificó en su cuenta X los ataques a dos centros logísticos de Wildberries, uno en la región de Moscú y otro en Tambov, asegurando que eran usados para el envío de componentes para fabricar drones y otras piezas militares. Ante ello, Zelensky escribió, en especial con relación a los ataques rusos a nuestra infraestructura civil y nuestras ciudades, hemos atacado dos centros logísticos en las regiones de Mosvi y Tambov, una de las más de 500 kilómetros y más de 700 del frente. El agresor los usaba para enviar componentes sancionados para la fabricación de drones y sistemas de navegación. Además, según Zelensky, se atacó un dispositivo de petróleo y se realizaron ataques contra objetivos en el Mar de Azov y en el Mar Negro, en la temporalmente ocupada Crimea. 10 de la mañana con 7 minutos. Hasta acá el informador. 12 grados actualmente en la comuna de Villa Alemana. Sigue en compañía de la radio. Buenos días.
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6: Hola Rolo, buen día. Consulta, ¿qué pasa cuando restituyen la energía eléctrica y viene con alza de voltaje y quema electrodoméstico o algún equipo eléctrico? ¿Quién se hace responsable ahí?
7: Hola, buen día, amigos de la radio Bio. Mira, yo soy de Limache, del sector del 12 de febrero, de ayer de las 5 de la tarde más o menos se cayó un árbol sobre el tendido eléctrico y vienen diciendo que a las 18, a las 21, a las 24 horas y resulta que ahora amaneció y seguimos sin energía eléctrica y yo paso por al lado del árbol que está sobre el tendido eléctrico en calle Independencia, en Limache y no se ve nada, nadie trabajando, ni siquiera una escala puesta ahí. Ahora la pregunta es, ¿cuándo? Estamos de acuerdo que estamos en contingencia, hay prioridades, pero por último que se vea algún interés en hacer algo. Igual la energía eléctrica es importante. Eso. Adiós, amigos de la radio Bio Bio.
8: Rolo, la avenida Razzurri desde la altura de Mercurio hasta la avenida Francia, semáforos apagados.
9: Buen día, amigos de Radio Bio Bio. Alexis por acá. Quinto sector, ampliación Playa Ancha. Llevamos 48 horas sin energía eléctrica. Todo lo del refrigerador se ha perdido. El colmo.
10: Estimados, buenos días. También ponerle énfasis a las telecomunicaciones, a los que trabajamos para las empresas de servicios de internet, televisión. Por favor, algunos nos están haciendo trabajar igual. Pese a las condiciones climáticas, algunos postes están electrificados, obviamente nosotros tenemos que verlos, pero no contamos con todas las cosas que tiene, por ejemplo, Chilquinta, así que por favor a la gente que espere un poco, que si no llega de aquí al lunes ya hay recién llamar, pero las condiciones no están adecuadas para trabajar, pero aún así las empresas nos hacen trabajar igual, algunos no tenemos ropa de agua, nada, mojados los pies, por las pozas, qué sé yo. Así que eso, saludos.
11: Hola Bio Bio, soy María Antonieta, vivo la subida de Avenida Lusitania. Estamos hace 34 horas sin luz, desde el 16 a las 12 de la noche. Somos adultos mayores, con insulina en el refrigerador que se está echando a perder, además de los alimentos. Por favor, ayúdanos, nuestra compañía en la CGE.
12: Buen día Radio Bio Bio, sin luz, semáforo de Canal Chacao, dirección Quilpué. Yo vivo la radio.
13: Rolito, buenos días. Desde acá, Leonel, desde Melosilla. Corte de energía desde el jueves 8 de la noche hasta hoy, nada. ni una solución Energías Casablanca.
14: Buenos días, Radio Bio Bio, habla Alexi. Pucha, somos aquí de San Roque, llevamos 3 días sin suministro eléctrico. Si tienen alguna información de distinta, si va a llegar la luz, por favor avisando, Bio Bio, la radio, gracias.
15: Buenos días, desde ayer, acá en el pasaje Porvenir, Villa Alemana, Palero 7, condominio 12 casas con adultos mayores sin luz desde ayer. Chilquinta no contesta, pero ya me llegó la boleta de pago primero por correo. Saludos.
16: Hola, Radio Bio Bio, buenos días. Semáforos cortados en la avenida principal acá en Freire Belloto, a la altura del Home Center, del Jumbo, todos esos semáforos. Que unen junto con la avenida Centenario. La avenida Centenario sí tiene semáforo funcionando, pero por lo que es la avenida Freire, la avenida principal, no. Así que mucha precaución.
17: Buenos días, Radio Bio Bio. Quiero darle las gracias a dos jóvenes que ayer, que trabajan en Chilquinta, que fueron a repararle la luz a mi mamá allá en la Rinconada de Las Cañas. Y con lluvia, con temporal, con todo el tipo subido arriba del poste, trabajando, exponiendo su vida, pero haciendo la pega. Así que a esos dos personajes, que yo creo que deben saber quiénes son, quiero darle las gracias porque cumplieron con la pega y le dieron la luz a mi mamá. Así que muchas gracias a ellos.
18: Bueno, ahí está. Esto es una muestra tan solo de todos los problemas que se están originando con los cortes de energía que ustedes están principalmente dando cuenta acá en Bio Bio, la radio. Un consejo muy casero, súper casero, pero yo creo que es el momento de hacerlo. Yo creo que no hay casa que nos haya visto afectada con el ingreso de agua. Desde los zapatos mojados con los que entramos, hasta las ventanas donde se filtró, hasta la gotera y algunos con problemas que son mucho mayores, ¿verdad? Que hemos dispuesto diario, bolsa, toallas para secar. Este es el momento de levantar todo eso. Levanten todo lo mojado que hay, ese diario mojado, sáquenlo de ahí. ¿Por qué lo digo? Porque hay un poco de sol, alguito de sol, no hay lluvia, hay tregua. Entonces, este es el momento probablemente de abrir un rato la ventana. Ojo, si van a aplicar calefacción, tengan que revisen bien todos los instrumentos que generan calefacción, que generan calor. No, porque lo que hacemos es llegar y enchufar y encender, o llegar y ponerle parafina y encender, no vemos ni la mecha, nada. Chequeen antes de poder hacer todo esto. Son consejos muy caseros, pero seguramente usted lo sabe mejor que yo, quienes nos están escuchando ahora en Bio Bio la radio, ¿no? Pero ese paño húmedo que quedó lleno de agua, sáquelo y estrújelo, déjelo secar ahí en el patio, cuélguelo. Si hay cartón, sáquelo, tírelo a la basura. No tiene sentido seguir acumulando humedad, porque probablemente esa humedad después va a traer otros problemas. Y ustedes saben cuáles son, ¿no? Entonces, evitemos. Este es el momento, probablemente ahora, en este instante, paños húmedos, toallas mojadas, cartones mojados, la olla que se llenó de agua por esa gotera, tiren esa agua, limpien esa olla y estén atentos, déjenla por ahí por si la van a necesitar con las lluvias que vienen el lunes, martes y miércoles. Pero ahora aprovechen de limpiar todo eso. Ventilen la casa también, puede estar concentrada con tanta cosa adentro, ¿no? Con eso, es el momento de ventilar la casa, de retirar todo lo húmedo. Fabián Corrotea, en nuestra unidad móvil, está con nosotros, tenemos algunas novedades, Fabián. Por ahora es el principal problema, la energía eléctrica. Estamos buscando respuestas. Fabián, ¿qué nos puedes comentar a esta hora de la mañana? 10:17.
19: Sí, Rolo, 10:17 a esta hora. La última actualización de la Superintendencia de Electricidad y Combustibles apunta que son 171.251 los usuarios afectados por el corte de luz. Esto 20.000 menos de lo que dábamos cuenta durante horas de la mañana. En un punto llegó incluso a superar los 195.000 usuarios. A esta hora son 171.000 los usuarios afectados. Esto se traduce a un 18% más o menos de todos los usuarios del servicio eléctrico de todas las empresas en la región de Valparaíso. 82% se mantiene con luz y un 17-18% sin suministro eléctrico a esta hora de la mañana. Vamos al desglose por comuna. En cuanto a la región de Valparaíso, la comuna que continúa siendo la más afectada es la comuna de Quilpué, con más de 25.039 usuarios sin suministro eléctrico. Le sigue Valparaíso, Villa Alemana y Viña del Mar. el Gran Valparaíso es lo que se ve más afectado entonces por el suministro eléctrico ahora que se mantiene sin funcionamiento en gran parte de los domicilios de la región de Valparaíso. Siguen los trabajos, nos han reportado también por parte de Chilquinta al menos, que por también lo que nos contaba CGE, el viento de ayer, las ráfagas también impedía el trabajo de las cuadrillas en cuanto a los árboles y el sistema eléctrico, la red justamente del alumbrado, que se volvía mucho más complicado el trabajo en medio del sistema frontal. Ahora podemos dar también cuenta del tiempo, algunas nubes también hacia el lado de Playa Ancha, para el lado sur de Valparaíso se puede ver ya un cielo totalmente despejado, y para el lado hacia Viña del Mar, podríamos decir, continúan las nubes, pero se ve un mejor clima a esta hora de la mañana, Rolo, como tú bien decías, ya aparecen los primeros rayos del sol, que es una situación muy distinta a lo que se veía ayer a esta misma hora.
18: Entiendo, Fabián. Vamos a tener además un momento dentro de los próximos minutos ahí en la pasarela Balmaceda, ¿verdad? Fabián, ¿se cayó la comunicación? Ya. Vamos a restablecer la comunicación con nuestro Unidad Móvil porque estamos nuevamente contigo. Esa es la pregunta, ¿qué va a pasar con la pasarela Balmaceda?
19: Sí, es información que nos llegó hace algunos minutos, Rolo, por parte del municipio de Valparaíso. Al mediodía, a las 12 del día, comenzarán los trabajos para remover la estructura de esta pasarela que ya se encontraba suspendida, que con el viento y también con un choque, pues se podía dar cuenta en uno de sus pilares, se vio aún más afectada y con riesgo de caída, incluso con el cierre de Avenida España, que es lo que hemos estado contando durante todos estos días. A las 12 del día, al mediodía, el municipio de Valparaíso comenzará con los trabajos para remover la pasarela, que también, como hemos escuchado auditores y también conversado con vecinos del sector de Placeres y todo lo que es posteriormente en dirección hacia Viña del Mar por Avenida España, es que se quite, que remuevan esta pasarela por riesgo de caída, y será entonces el municipio de Valparaíso el cual se va a hacer cargo a partir del mediodía de este sábado en cuanto a la pasarela Balmaceda en el sector de Yolanda en Avenida España.
18: Bien, atentos contigo, micrófonos abiertos. Un gran abrazo, Fabián, y estamos en comunicación.
19: Líneas abiertas, buenos días, Rolo.
18: Buenos días, ahí está Fabián Corrotea, quien nos entrega la información de lo que está pasando en las calles a esta hora ya de la mañana. Son las 10 de la mañana con 21 minutos, 10 de la mañana con 21 minutos. Vamos a comunicarnos con muchos de ustedes, les estamos escribiendo a varios auditores que nos están entregando mucha información. Son tantos los puntos donde no hay energía eléctrica. Y les agradecemos porque estamos chequeando uno por uno. Buenos días, dice, desde la localidad de Pucalán, comuna de Puchuncaví, nos encontramos desde el jueves 16, desde el jueves, desde las 12 de la noche sin electricidad. Los alimentos ya están en mal estado. Chilquinta no da fecha ni hora de reposición, nos escribe un auditor desde el sector de Pucalán en la comuna de Puchuncaví. Mónica, Belloto Norte, sin energía desde ayer en la mañana. Calle Gómez Carreño, entre Leucotón y Los Cristales. Andrea, Marga, Quilpué, antes de cruzar Troncal Sur, Chilquinta, sin energía desde ayer. Mari, también nos está comentando lo mismo, absolutamente. Longotoma, La Ligua, sin electricidad desde las 10 de la mañana del día jueves. Sin energía desde las 4 de la tarde del viernes. San Francisco de Limache. Giu Giu, nos dice también Álvaro Montenegro. Vamos a tomar contacto a esta hora de la mañana con Víctor Catán. Él es el presidente de Fede Fruta, está con nosotros. Te agradecemos muchísimo. ¿Cómo estás, Víctor? Muy buenos días.
20: Rodolfo, muy buenos días.
18: Bueno, hemos hablado tantas veces nosotros sobre la situación de la fruta y además de la gente que trabaja en la industria. Esta situación, la de ahora, que este sistema frontal que está afectando, dime si estoy equivocado o no. A ver, son 10 regiones que están sufriendo una cantidad de agua que no la habíamos tenido hace años y años y años. Yo presumo que esta cantidad de agua que a los agricultores les está originando o les originará muchos problemas, se podrían podrir muchas raíces, podríamos tener, no sé si una baja sostenible, eso es lo que te quiero preguntar, de frutas, verduras principalmente, aunque estamos en una época estacionaria, pero no sé, si Arica produce tomate, todo Chile le va a pedir tomate y no vamos a llegar con los tomates a todos lados. ¿Nos podrías dar un panorama de lo que está pasando en este rubro?
20: A ver, primero voy a contextualizar. Para muchas zonas del país que estaban viviendo una situación de sequía muy prolongada, esta lluvia pasa a ser una lluvia bendita. Hago mención a esto por toda la cuarta región, la región de Coquimbo, parte de la quinta región y hasta la región metropolitana, que ya está peligrando el agua para el consumo humano. En segundo lugar, aunque parezca majadero, la necesidad de tener embalses de acumulación. Los volúmenes de agua que han escurrido son aguas que se pierden y que si se pudieran embalsar tienen dos beneficios. Uno, el beneficio para el uso para la agricultura, pero también regular los cauces y disminuir o detener afectaciones que puede tener la población. Luego, contestando tu pregunta, Rodolfo, yo estaría tranquilo, el abastecimiento para el consumo humano está asegurado. Arica, no solamente Arica, el que tiene hortalizas, un poquito más al norte, al sur también hay, y también en la zona central hay muchas zonas que hay invernaderos que producen hortalizas, y hago referencia a esto porque incluso en la zona Santiago hay grandes producciones, entre otras, de lechuga bajo invernadero. Así que yo no me atrevería a decir que vamos a entrar en un colapso, en una espiral de alza de precios. Van a estar las alzas que son típicas de la estacionalidad, pero nada más que eso.
18: Ya, es bueno que tú lo digas, sí. Porque, bueno, tú eres el presidente de la Federación de Productores de Fruta de Chile, Fedefruta, y por lo tanto el mensaje que envías tú es ese, que no nos descuadremos con los precios, no nos aprovechemos, que somos re fáciles para eso. En Chile somos bien capos para eso, pero entonces que lo sepa quiénes van. Mira, a distribuir.
20: Yo me voy a acordar hace 2 años atrás, el 2023, el 2024, que pasó una afectación, sí, con las papas. Y que se dispararon las papas, lo que pasó es que la gente dejó de comprar papas y los precios se tuvieron que ajustar y volver a la realidad rápidamente. Especuladores siempre hay y siempre los vamos a condenar desde la Federación Gremial Fede Fruta y desde donde estemos.
18: Ya, pero espérame, lo del 2024 a la fecha es muy distinto, porque acá estamos hablando de 10 regiones. Ahora, eso sí, observando hoy, mira, lo que pasó en la región de Valparaíso fue tan brutal, es tal la cantidad de agua, tenemos muchos problemas con electricidad, con zonas inundadas, etcétera, pero fíjate que la tierra, salvo los lugares que tenemos que ir a chequear porque nos falta verificar la zona de los campamentos donde tuvimos principalmente el incendio, pues esa tierra debe estar en condiciones muy distintas al resto, se absorbe. Y por lo tanto la pregunta es si es que los agricultores de la región de Valparaíso, más allá de los invernaderos, ¿logran sostener y llevar adelante todos los procesos o acá hay un problema con esa cantidad de agua? Esa es la pregunta.
20: No hay un problema, Rodolfo. Yo acabo de hacer un chequeo en el campo mío, está toda el agua absorbida, la verdad es que estaba muy seco el campo, la tierra se chupó como una esponja el agua. Lógicamente hay algunas afectaciones por canales, por salida de canales, muy derivado de un tema cultural de la basura que se vierte en ello, que interrumpe el paso del agua, pero no hay afectaciones serias. Ahora en las partes bajas, en las partes que están aledañas a los esteros, sí hay problemática y se están atendiendo.
18: De acuerdo. ¿Ha chequeado el resto del país? ¿Qué te han dicho?
20: Mira, la zona que tengo, que hemos tenido un poquito más de complejidad es la zona de Ñuble, San Nicolás hacia abajo, la zona de Rancagua llovió mucho menos que lo que ha llovido en la zona central de Chile. Estoy reporteando ahora, estoy quitándole la pega a usted, Rodolfo, estoy reporteando lo que es la cuarta región, en Punitaqui casi 60 milímetros, con mucho escurrimiento de agua, y eso obedece mucho a que no hay vegetación, entonces la vegetación retiene el agua, la absorbe, y sus raíces son un conducto hacia la tierra abajo, para que pueda ser absorbida.
18: Okay.
20: Y como están los cerros pelados, el agua escurre.
18: Okay. Entonces,
20: y aquí en Santa María, en mi zona, al lado, muy cerca de mi casa, tenemos que lamentar la vida de un motociclista que quiso cruzar un badén con mucha corriente, lo arrastró el agua y lamentablemente le costó la vida.
18: ¿Cómo están los canales ahí en tu zona, Santa María, alrededores que has visto? ¿Logró controlarse un poco más el agua, entiendo, no?
20: Ahora paró de llover afortunadamente en el transcurso de la mañana y eso ha hecho que los caudales bajen de manera importante y ha hecho que la gente se organice y pueda tomar las medidas necesarias, como por ejemplo sacar aquellas basuras que están entorpeciendo el paso al agua.
18: ¿Logras ver la cordillera? ¿Tienes vista? ¿Hay mucha nieve?
20: La tengo al frente mío, Rodolfo, con una vista espectacular. La nieve muy abajo, me atrevería a decir que aproximadamente 1.200 metros. Y ahí hay que hacer un alcance. Si sigue lloviendo y llueve posteriormente con una isoterma baja, esa nieve va a escurrir, se va a derretir, y eso sí que puede generar afectaciones por subidas de caudales de forma precipitada.
18: Esa atención tiene que estar lunes, martes y miércoles. 50 milímetros de agua podrían caer en esta zona. Y eso, si es que la isoterma, como bien lo indicas tú, está donde... Bueno, esperemos que esté alta. Ahora, la nieve que ha caído, entiendo... Bueno, tú no tienes ese dato, pero se había pronosticado hasta 4 metros de nieve. Hasta 4 metros de nieve. Tú dices que ha bajado mucho la nieve hacia la falda, digamos, ¿no? De la montaña. Lo que es bueno, pero dependerá de las próximas lluvias, como tú dices.
20: Sí, sí. Lo ideal es que las próximas lluvias sean con temperaturas bajas para que esa nieve se afirme, se endurezca y también sea reservorio para el periodo estival, para el verano.
18: Ok. Fuerte y claro, entonces, Víctor, especulación solamente sería aumentar los precios de las frutas y verduras de la próxima semana, ¿verdad? ¿O esta semana?
20: Sí, sí, sí. Ahora va a haber un tema logístico, Rodolfo, que es importante que la gente lo dimensione. No está fácil salir, no está fácil transitar, y eso también genera a veces un problema de abastecimiento en los grandes centros de distribución. Pero yo creo que va a ser algo transitorio.
18: De acuerdo.
20: Como siempre ha sucedido.
18: Te entrego un abrazo y gracias por estos minutos, Víctor.
20: Gracias, Rodolfo.
18: Chao, hasta la próxima. Gracias, Víctor. Víctor Catán, el presidente de la Federación de Productores de Frutas de Chile, de Fede Fruta, ustedes lo acaban de escuchar. No deberíamos tener alzas relevantes, importantes, ni en la lechuga, ni en la papa, ni en el tomate, ni en la zanahoria, ni en el brócoli. No deberíamos tener alzas. Lo ha dicho Víctor Catán, que es el presidente de la Federación de Productores de Frutas de Chile, y ha dicho que el suministro podría alcanzar, salvo la cadena de distribución, que podríamos tener ahí algún inconveniente, pero el resto no deberíamos tener mayores incidencias. Ahí está, esta era una duda que teníamos también acá en Bio. Eso se deberá de ir comprobando, porque... ¿Qué nos gusta a los chilenos eso, ah? ¿Se han dado cuenta? ¿Cuál es el mejor ejemplo? Les doy uno. Hay muchos, ¿ah? Pero se me viene uno rápido a la cabeza. El alza de las bencinas. Cuando sube la bencina, todas las pizarras de los servicentros el miércoles en la noche, si ni siquiera esperan el otro día, el miércoles a las 12 de la noche, ¡pum!, vamos cambiando. Cuando baja la bencina, ¿tienen esa rapidez? Entonces uno dice, ¿pero eso es ilegal? No, es inmoral, antiético, lo que ustedes quieran, pero... Son las reglas de la economía chilena. Oferta, demanda, libre comercio, hago lo que quiero, te lo vendo cuanto yo quiera, esta hoja de papel te la puedo vender a 1.000 pesos, si tú quieres me la compras. Y como es tanta la demanda, me van a venir a comprar sí o sí esta hojita a 1.000 pesos y voy a vender varias. ¿Es el precio real? No, capaz que cuesta 10 pesos, pero bueno, ahí está mi negocio y gano. Eso es lo que sucede en muchas oportunidades. Esperemos que no ocurra lo mismo también con las frutas y verduras, porque ya está establecido de que Chile no tiene problema de abastecimiento, y lo que ha ocurrido con esta lluvia no es un gran inconveniente para la industria agropecuaria también de nuestro país. Son las 10 de la mañana con 31 minutos, tengo que hacer un alto, vamos a hacer una pausa. Recuerden el WhatsApp de Bio, estamos en el +56 32 235 7700.
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23: Hola, Rolo, ¿qué tal? Buenas tardes. Oiga, amigo, recomendación para las personas que tienen miedo que se les corte la luz es juntar agua en botellas de plástico, congelarlas y cuando se corte la luz, esas botellas congeladas, pasarlas a la parte del refrigerador para mantener la temperatura de los alimentos que están arriba y lógicamente no estarlo abriendo a cada rato porque esa también la pérdida de frío, ¿ya? Eso como dato. Un abrazo.
24: Buenos días, Rolo. Mi nombre es Oro. Quería informar de que aquí en calle Uribe, con camino Cintura, Cerro Perdices, sigue cortada la luz. Ya llevamos 48 horas. A las 10 de la mañana cumplimos 48 horas. Agradecemos si alguien de Chilquinta puede pasar. Sabemos que hay problemas y todo eso. Somos conscientes de eso. Pero ha habido algunos momentos de tranquilidad para que puedan reparar la luz, porque las cosas en el frío se echan a perder y hoy día hay un alto costo en eso. Muchas gracias, Rolo. Bio Bio, la radio.
18: Gracias a ustedes. Oye, hay un distribuidor de frutas y verduras de la región de Valparaíso que nos da el siguiente dato. Dice, ojo, las papas y las zanahorias por saco ya subieron un 50% la semana pasada por los temporales del sur, pese a que las papas están guardadas en bodegas. Esto es un muy buen dato que nos entrega Ramón. Gracias, Ramón. Él trabaja con la distribución de frutas y verduras acá en la región de Valparaíso y nos entrega este dato, porque compra y vende, por lo tanto sabe perfectamente lo que está ocurriendo. Entonces, es bueno que lo establezca porque no teníamos ese dato tan preciso. Ya subieron un 50% la semana pasada por los temporales del sur. Eso nos está indicando. A ver, usted se estará preguntando, y hay varios que están esperando que estemos en comunicación con Chilquinta. Están en reuniones, eso nos han dicho, y estamos haciendo de todo para tenerlos al aire. Deberían salir en el transcurso de esta mañana para que nos ayuden a entender cómo van a ser los trabajos de reposición de la energía. El contacto a esta hora de la mañana es con el gobernador de la región de Valparaíso. Está Rodrigo Mundaca al teléfono. Gobernador, ¿cómo está? Muy buenos días.
25: Hola, ¿cómo te va? ¿Cómo te va, Rolo?
18: Bueno, acá estamos tratando de entender todo lo que nos ha dejado este enorme sistema frontal que al menos ahora nos deja con algo de sol. Estamos ventilando, sí. Estamos secando los trapos llenos de agua, estamos sacando las ollas con la gotera que se vivió, ¿no? Estamos a 18, son las 10:37. ¿Cuál es la zona más preocupante de la región de Valparaíso, a su juicio, gobernador, ahora, en este instante?
25: Bueno, yo diría que, si usted me pregunta, todo lo que ha sido los desbordes de Estero Roñaca, el Estero Malgamarga, son situaciones que nos preocupan y que se están monitoreando permanentemente. Nosotros estamos reunidos desde muy temprano y los equipos del gobierno regional también han estado desplegados en los territorios. Tenemos un informe de las 9 de la mañana. Uh-huh. Y por cierto, los cortes eléctricos, que en el caso particular hoy día es bien dinámico esto, Rolo, ¿eh? Porque va cambiando hora a hora. A las 9 de la mañana teníamos 196.419 hogares, locales, sin luz. Sin energía, y bueno, anoche no sé si usted vio los últimos reportes, la situación de la comuna de La Ligua era bien dantesca, porque habían 18.125 personas que no tenían suministro eléctrico y toda la ciudad parecía una ciudad fantasma, pues estaba absolutamente oscura. Yo creo que el tema eléctrico es algo que nos está preocupando harto. Creo que también la condición, pasamos de alerta amarilla a alerta roja regional, que el nivel máximo de emergencia y que indica amenaza inminente o en curso que puede afectar a toda la región, y eso también cambia en cierta medida el panorama. hay cierre de puentes, el MOB y la DOH determinaron el cierre preventivo de los puentes Casino y Ecuador en Estero Marga Marga, entre las 22 y las 6, hay preocupación con el Olivar, sin duda, hay preocupación con respecto a la remoción en masa también. A nosotros nos preocupa harto lo que está ocurriendo con los sistemas comunitarios de agua potable rural, de hecho estábamos hablando ahora precisamente con los técnicos de la DOH, porque existen 43 sistemas comunitarios de agua potable rural que han sido severamente afectados, se han recuperado 9, pero hoy día la situación más compleja, lo más crítico, es la cooperativa Pachacamita en La Calera, que tiene 723 arranques, por tanto 723 domicilios, el comité Bellavista en San Felipe, que tiene 316 arranques, 316 familias, el comité del tranque San Juan con 272 arranques, y finalmente el comité Peña Blanca en Monte Grande, en Cabildo, pero ahí también nos han estado reportando, y yo lo planteé anoche en El Cobre, la necesidad de monitorear los relaves, porque ahí creo que tú lo sabes, tú lo has cubierto también esto, está el relave de la minera La Ceniza, sí. y allá está agua que está bajando contactada, así se llama el agua cuando trae material particulado del relave, y estamos viendo imágenes que son bien dantescas de cómo está bajando el agua contactada, y conversando con los profesionales nos decían que se van a clausurar por ahora todos los APR o los pozos de captación de agua subterránea del sistema comunitario de agua potable rural, que están agua abajo de la minera de La Ceniza y que objetivamente podrían generar un cuadro sanitario infeccioso para la comunidad. Eso nos está preocupando harto, porque cuando, si te das cuenta, cuando te menciono estos 4 APR, ahí tenemos casi 1.500 familias que hoy día no están recibiendo agua, y por tanto es una preocupación dentro de todas las preocupaciones que tenemos, es una preocupación también muy muy relevante. Está claro que hay desbordes de cauce en toda la región. Está claro que hoy día hay una población que también se encuentra impedida de circular, que está en condición de la gente que está en Chincolco, al interior de la comuna de Petorca. Hay problemas de tránsito también en el túnel La Grúa, Cabildo Petorca. Hay un montón de situaciones que hoy día estamos viendo cómo abordar. Creo que ha habido un buen trabajo colaborativo, todos estamos muy desplegados también. Nosotros ahora en pocos minutos más nos vamos a ir al campamento Manuel Busto. Y bueno, nada, estamos todos trabajando con poca voz también, pero sí, parados de pie, porque tenemos que hacer lo que hay que hacer.
18: Está la ruta de Reñaca, hay un tremendo socavón, esto es nuevo.
25: Sí, es horrible.
18: Ese es un tremendo problema que vamos a tener que solucionar pronto en la región, ¿eh?
25: Sin duda, lo vimos también ahora en la mañana, vimos las fotos que nos llegaron, hay una situación que es bien compleja desde el punto de vista de la infraestructura habilitante, transporte, movilidad, y hay cuestiones que nos están comprometiendo harto. En Quintero, por ejemplo, está la posibilidad del colapso en el túnel de acceso a Quintero por la crecida de la evacuación de agua lluvia. Hay problemas de distintos tipos, de distintas naturaleza, pero en general yo diría que los cortes de electricidad obedecen al viento, obedecen a la caída de árboles también, y el tema de los desbordes de los cauces de los ríos, de los esteros, es algo que también es muy preocupante, y por tanto ahí los equipos están desplegados, hay maquinaria que está desplegada. Nosotros también hoy día tenemos el 2% de emergencia que lo podemos destinar. Sí. Sabemos de que nosotros en el caso particular de Concón, Freddy Ramírez nos informaba de que la pala que le habíamos comprado, la Retro, se le fundió de tanto remover masa, remover tierra, y por tanto es evidente que hoy día toda la maquinaria que existe y que está en manos del MOB no va a ser suficiente, porque también los efectos que vamos a ver expuestos también van a ser bien dantescos, creo yo, y por tanto vamos a tener que emplearnos a fondo para restituir condiciones de normalidad en la región, en toda la región.
18: Ayer, esto es una analogía, tengo la sensación de que si llenamos un vaso y le ponemos agua hasta arriba, hasta el tope, y vamos una gotita más, arriba, arriba, arriba, lleno, lleno, lleno el vaso. La región de Valparaíso ayer estuvo así, y por momentos un par de gotas salieron de ese vaso. ¿Qué quiero decir con esto? Que estuvimos creo que a una hora, si hubiese llovido más, de que se reventara todo, porque tuvimos salidas de cauce, se cortaron los puentes en Viña del Mar, tuvimos muchas alertas SAE, hubo evacuaciones además voluntarias, otras más obligadas, estuvimos en contacto con muchos auditores que nos decían, estamos al borde de algo peor, y me da la sensación de que nos salvamos ayer en la región de Valparaíso, porque estuvimos muy, muy, muy al límite de que reventara todo. Si bien todo lo que usted acaba de relatar es algo que nosotros también estamos siguiendo, yo no sé si usted comparte la misma impresión mía.
25: Absolutamente, mira, yo tengo el reporte de la evacuación obligatoria en la ribera del estero, el Sauce, el sector Otaelle, en Laguna Verde, tú creo que tú lo conoces, sí, sí, debido sí, a que el tranque La Luz sobrepasó su capacidad. Y si voy a Viña del Mar, el tema de los sectores afectados por el incendio debido al riesgo de remoción en masa, también es un tema que es importante. En general, yo estoy mirando todo el informe sobre el tema de los desbordes, o sea, el estero Marga y el estero Reñaca. El estero Marga, alrededor de las 7:30 había una alerta SAE de no frecuentar el estero Marga, la ribera del estero Marga. Lo mismo con el estero Reñaca, porque efectivamente estuvimos a punto de que se desbordara el estero Marga, y eso sin duda que iba a generar un trastorno absolutamente mayor en la ciudad de Viña del Mar. Estuvimos a punto. Ahora, igual se supone que yo el día de ayer le planteé a la ministra de Enlace, a la ministra Rincón, la necesidad de que se prolongara la emergencia. Los informes meteorológicos señalan de que debería volver la lluvia por la tarde, mañana igual, y que la lluvia debería, por la presencia de un cuarto frente, debería extenderse hasta el jueves o viernes de la próxima semana. Yo planteé la posibilidad de extender la emergencia, porque eso nos permite a nosotros como gobierno regional actuar en la rehabilitación, actuar en la emergencia y la rehabilitación, pero también pensando de que si estas condiciones atmosféricas, meteorológicas se mantienen, también pensar en postergar las clases de los niños la próxima semana, pero mantener la provisión de alimentos por parte de las unidades, porque son muchos los niños que van a la escuela y meriendan en la mañana, almuerzan en la escuela y vuelven a merendar en la tarde. Entonces, entiendo que esas cosas se están evaluando. El gobernador Orrego y el delegado presidencial Codina también plantearon lo mismo en la región metropolitana, y creo que eso es algo que es algo que está en desarrollo y que hay que evaluar, porque por sobre todas las cosas creo que lo más importante es poner a resguardo a los niños, niñas que hoy día concurren a las escuelas, pero también que no les falte la merienda, que no les falte el almuerzo, y ojalá que ese almuerzo pueda ser caliente. Los niños okay. Lo necesitan.
18: A ver, entonces, lo de las clases, no hay ninguna información oficial, hay una petición todavía robusta, sí, por segura, parte de varios gobernadores. Esperemos que eso ocurra, porque sí, si no, el trastorno va a ser importante el lunes, martes y miércoles, porque están las lluvias presentes. Hay 50 milímetros pronosticados para martes y miércoles principalmente, y viento de 60.
25: Piensa lo siguiente, piensa que estaba proyectado que cayeran 200 milímetros entre el jueves y el día lunes, y el primer día, las primeras 24 horas, ya teníamos en algunos territorios 156 milímetros. Y por tanto, evidentemente, cuando tenemos un volumen de agua de esta naturaleza, los suelos se saturan con mucha rapidez, y por tanto se provocan los trastornos que se han provocado desde el punto de vista de los esteros, desde el punto de vista del desborde de los cauces. Nosotros estábamos mirando una foto ahora de los APR en Longotoma, y los APR en Longotoma están absolutamente sitiados porque bajó con mucha fuerza el río Petorca y el río Ligua, bajaron con mucha fuerza hoy día, y por tanto, la verdad que yo creo que creo que tú lo has dicho, Rolo, estamos ante un fenómeno que es extraordinario, porque en 24 horas y de aquí al lunes va a caer el agua, todo el agua que debería caer en un año. Pero además, también a propósito del Niño Godzilla, los informes meteorológicos señalan que vamos a tener lluvia muy tardía, es decir, incluso hasta el mes de octubre y noviembre, lo cual también va a provocar un trastorno muy importante desde el punto de vista productivo a la pequeña agricultura y a la agricultura, porque está con fruta cuajada a punto de cosechar, y que probablemente condiciones cambiantes de pluviometría, de temperatura y humedad generan enfermedades fungosas provocadas por hongo, que van a provocar una baja importante desde el punto de vista de los rendimientos de producción. Por tanto, todas esas cosas las tenemos que estar atendiendo, las tenemos que estar monitoreando. Yo creo que objetivamente la naturaleza nos dio una suerte de respiro anoche, porque si hubiese seguido con la misma intensidad que con la cual transcurrió todo el día de ayer, probablemente esa gota, sería que tú hacías, esa metáfora, sí, de la gota, sí, habría sido muy dantesco para todos.
18: Totalmente, yo creo que estuvimos al límite.
25: Sí,
18: a ver, gobernador,
25: estuvimos muy al límite.
18: Lo que más preocupa ahora, nosotros tuvimos ya contacto con el director zonal de CGE, estuvo al aire, y nos contó cómo están realizando los trabajos. Con Chilquinta estamos a punto, entiendo que están en reunión, deberían también salir al aire y entregarnos un reporte, pero sí, lo que yo le quiero consultar a usted como autoridad regional, y me imagino que el delegado, y está además la ministra de Enlace, que es de Energía, deberán sostener una presión sistemática a todas, sí, las distribuidoras, seguro, de energía para que regrese lo antes posible. Yo entiendo que hay que cambiar poste, hay que cambiar línea, hay transformadores dañados, etcétera, pero entiendo además que se han reforzado las patrullas de ellos, que no son 100 ni 200, sino que son muchos más trabajando en las calles. Tienen que acelerar sí o sí, porque la electricidad es un servicio básico, y ese problema está originando ahora que tengamos colapsado, por ejemplo, nuestra central de WhatsApp, porque son, pero cientos y cientos los auditores. Esta es la región que más corte tiene en Chile ahora en el presente. ¿Qué va a hacer usted como autoridad?
25: Bueno, yo me reuní con la generadora el día jueves, Rolo. Fue a primera hora, fue la primera reunión que sostuve con la ministra, además. La ministra fue muy deferente con nosotros, estábamos todos invitados, pero y la tuvimos en las instalaciones del gobierno regional en Condel. Nos reunimos con la generadora y recogí de primera fuente que Chilquinta tenía 600 trabajadores dislocados en varias brigadas que estaban desplegadas en todo el territorio, particularmente en aquellos territorios donde hemos sufrido las mayores afectaciones desde el punto de vista de los cortes. Le hace la provincia de San Felipe, los Andes, la provincia de Marcamarca, la provincia de Quillota, que es donde se ha concentrado gran parte de los cortes, y por cierto, Valparaíso, ¿no? Sin duda que también este tema está asociado a los vientos. Nadie podía haber dicho, no, mira, vamos a tener vientos de 60, de 80, ráfagas de viento hasta de 100 kilómetros por hora, como las que han reportado en la Aconcagua. Nadie podría haber dicho, esto va a pasar. La verdad que estamos ante un fenómeno de la naturaleza bastante extraordinario. Los cortes de corriente, de luz, también tienen que ver con árboles que han caído. También ahí, desde el punto de vista preventivo, tenemos que trabajar en las podas para precisamente evitar que ocurran situaciones de esta naturaleza. Yo le planteé también a la ministra, por la experiencia que tuvimos, no sé si te acuerdas, del 2 y 3 de febrero del 2024, lo que costó reponer servicios básicos en la zona siniestrada, en Villa Independencia, Monte Sinaí, Machu Picchu, Manuel Busto, etcétera, Pompeya Sur, Pompeya Norte, el tiempo que transcurrió de reponer servicios básicos. Me decía la ministra que hay un proyecto de ley, porque mucho se ha hablado de esto, pero ¿por qué no soterramos los cables, por ejemplo? Y yo creo que ahí esto no es una fantasía, porque hoy día, cuando cada vez que se derriba un árbol y cae sobre el cablerío, simplemente la gente queda sin luz. Y por tanto creo que tenemos que pensar que tenemos problemas estructurales. Esos problemas estructurales significa de que hoy día hay que tomar medidas que tienen que ser extraordinarias para que situaciones de esta naturaleza no se nos sigan repitiendo. Y ahí yo creo que el rol del Estado, del punto de vista del rol que desempeña el Estado en la provisión de servicios básicos, tiene que actuar con mucho vigor, con mucho músculo. Porque una cosa es decirle a las generadoras, ya, por favor, apúrense, y otra cosa es ejercer las prerrogativas que tiene el Estado de Chile para que los servicios básicos se repongan. Y ahí también tú me has escuchado muchas veces, hay una discusión de fondo. Yo siempre he dicho que los servicios básicos no pueden quedar al arbitrio del mercado, y el Estado tiene que tener el músculo suficiente para garantizar que la población no va a quedar privada de servicios básicos. Yo vivo en un departamentito chico donde todo es eléctrico, o sea, mi cocina es eléctrica, todo es eléctrico, el agua con la que realmente me baño tempranamente en la mañana, también tengo un calefactor que es eléctrico, y miles de personas dependemos de la generación de electricidad. Pero el Estado en este sentido tiene que actuar con mucha energía, con mucho músculo, y sin duda que el rol de la ministra de Energía hoy día es fundamental para exigirle a las empresas de que esto se resuelva.
18: ¿Y su compromiso como autoridad regional en la misma, hoy y mañana? Porque no podemos esperar una semana, es hoy o mañana. Tiene que restablecer.
25: Es lo que estoy haciendo, y estoy haciendo desde el día jueves, pidiéndole y exigiéndole precisamente a las empresas eléctricas que destinen la mayor cantidad de trabajadores y trabajadoras posible, sin poner en peligro su vida, porque también el tema de reponer la energía con una gran cantidad de agua y humedad también puede exponer a los trabajadores a una condición en la cual podría haberse afectada su vida. Creo que es fundamental el rol hoy día que juega el Estado, las autoridades, que hoy día tenemos mandato, además, mandato democrático, para ejercer presión para que las generadoras puedan precisamente reponer la luz, porque tenemos territorios que acusan más de 48 horas privados de energía, y por tanto esas situaciones no pueden seguir extendiéndose en el tiempo, y más ahora tenemos una ventana de buen tiempo. Creo que este es el momento ideal precisamente para hacer todas las reparaciones que hoy día la gente está exigiendo y demandando.
18: La locomoción pública ayer era el contraste era brutal, porque estábamos haciendo radiograma en la tarde, teníamos pulsos de lluvia súper importantes. En Santiago los pulsos eran bastante similar, y uno veía la televisión y pasaban los micros del Transantiago y pasaban las micros del Transantiago, y nosotros enviamos a nuestra unidad móvil a preguntarle a las personas cuánto tiempo estaban esperando la micro debajo del agua, dos horas, y no pasaban. El problema llega a ser escandaloso y brutal y obsceno en la región de Valparaíso, que la gente tenga que pagar 20 lucas, 15 lucas un Uber para lo que pagaba antes, que eran 500 pesos. ¿Qué se puede hacer para corregir? No me digan la licitación del transporte público, yo digo en el presente. ¿Qué? Pero es un problemón en el presente, gigantesco.
25: o sea, un problemón en el presente, porque nosotros tenemos parte de nuestras dependencias está en la avenida Rasuri, estoy al frente del, fui al frente de la costanera, aquí ayer la ola eran de 5 metros, 6 metros, incluso pasaron a la avenida, y por tanto no había ningún transporte público circulando en la tarde.
18: Pasen ya por Independencia, por Colón, por Avenida Argentina, sí, nada, se puede, se avenida, puede hacer.
25: Pero aquí no había ninguna, no había ningún transporte público circulando, ninguno. Y por cierto también que dado el fenómeno este que nos ha afectado también, colapsó todas las arterias principales, ¿no? Ahora, es evidente que el colapso de las arterias principales significó que el transporte público simplemente desapareciera. Pero es evidente que me está indicando puros problemas que tenemos en la región y que son estructurales. O sea, yo tengo que volver a apelar de que la licitación del transporte público no se puede seguir dilatándose, que necesita. Y por cierto también que dado el fenómeno este que nos ha afectado también, colapsó todas las arterias principales, ¿no? Ahora, es evidente que el colapso de las arterias principales significó que el transporte

0: el mar estaba con olas, como te digo, de 6-7 metros, y por tanto estamos viviendo una situación que es extraordinaria, porque nos permite, pero que nos permite sacar lecciones. O sea, las lecciones hoy día son son bastante edificantes, de que situaciones como esta no se pueden repetir. Pero hoy día hablar del transporte público y del rol que ha desempeñado, yo creo que es probablemente las cuestiones más deficitarias que hemos tenido en estos días, sin duda. Enójese quien se enoje, el transporte público no ha funcionado, y efectivamente nosotros en nuestros vehículos también hemos tenido que hacer cuestiones increíbles para poder desplazarnos a los territorios, porque también simple y llanamente las arterias principales dejaron de funcionar. Yo estuve en artillería ayer en el ascensor artillería, y después estuvimos en el Almendral, donde estamos construyendo 120 departamentos, y la verdad que a pesar de que entramos muy cortos de desplazamiento, también tuvimos serias dificultades para desplazarnos alrededor de las 4:30 de la tarde. Entonces estamos viviendo un momento muy extraordinario, y hoy día yo espero de que esta ventanita de buen tiempo en este minuto les permita a la gente deshumedecer sus casas, poder ventilar, poder cuidarse también, porque estos cambios bruscos de temperatura nos van a provocar serias afectaciones también en la salud. Yo estoy prácticamente sin voz.
1: Sí, lo escuchamos.
0: Yo imagino que esto nos pasa a todo el mundo, pero nada, tenemos que seguir. Yo ahora, como te digo, nos vamos a desplazar a Manuel Bustos, vamos a ir a ver cómo está la población ahí, cómo están las dirigentes, las vecinas, los vecinos. Muchos de ellos participan de los programas de proempleo también.
1: Sí.
0: Y nos interesa mucho tomar la sensación desde el territorio.
1: Bien.
0: Que es lo que hemos estado haciendo todos estos días. Y estar siempre a disposición tuya de la radio también, porque creo que ustedes juegan un rol que es indispensable, que es llevar información verídica a las comunidades, porque a ustedes los escucha mucha gente.
1: Gobernador, gracias por estos minutos con la radio. Lo último, ¿a qué hora es el COGRIT? ¿A qué hora tienen COGRIT?
0: No, todavía no está planificado. El COGRIT se va. Nosotros ayer tuvimos COGRIT.
1: Estamos con la alerta roja, o sea.
0: Bueno, nosotros ayer tuvimos un COGRIT al mediodía que duró hasta tiene que haber durado como hasta las 14-15 horas probablemente, y después nos volvieron a citar a COGRIT a las 8:30 de la noche, y ese COGRIT se extendió alrededor de las 11:30 de la noche, y por tanto los COGRIT tienen cierta labilidad, tienen cierta plasticidad en función de cómo van evolucionando las cosas, pero obviamente vamos a tener COGRIT durante el transcurso del día, y bueno, todos los que estamos en la función pública estamos a disposición cuando nos convoquen.
1: Ok, gracias, gobernador, por estos minutos con Bio, estamos atentos, seguimos atentos. Un abrazo, gracias, buenos días.
0: A ti también, abrazo, chao,
1: buenas días. Son las 10 de la mañana con 56 minutos. Es el gobernador de la región de Valparaíso quien meterá presión a las compañías, tanto Chilquinta como CGE, todo el aparataje eléctrico que tenemos en la región, para que se pueda sistemar pronto y rápido, que es una de las cosas urgentes que tiene la región de Valparaíso. Fabián Corrotea, qué socavón que tenemos en el camino a Reñaca, muy profundo, tendremos trabajos parecer largos ahí, ¿eh? Me da la sensación de que van a ser trabajos muy largos. ¿Cómo te saludamos nuevamente, Fabián Corrotea?
2: Sí, Rolo, son dos situaciones que se han generado por la lluvia, son dos socavones, uno del sector alto en el Reñaca. Esto tiene que ver con el camino Los Pinos, que nos han reportado auditores, un camino que también tuvo una leve remoción de masa, o sea, por ello que se ha generado también este socavón en uno de los caminos que une Reñaca con Concón, justamente en el borde costero. Por otra parte, una de las situaciones también graves que se han generado durante horas de la noche y también de la madrugada, tiene que ver con la ruta E30F. Esto tiene que ver con la ruta que une Puchuncaví con Zapallar, en donde se debió cortar, bien digo, totalmente la ruta. No se encuentra habilitado a esta hora el tránsito para todo tipo de vehículos a la altura del sector de Marbella. Esto unos 500 metros hacia el norte, ha mencionado la municipalidad de Puchuncaví, por la generación de un socavón a un costado del camino, pero que igualmente mantiene intransitable a esta hora la ruta F30E en dicho sector. Las alternativas son justamente el borde costero por Maintencillo o ya la ruta 5 por Nogales. Ese es lo que ha sostenido la autoridad en cuanto a este socavón. Trabajó el Ministerio de Obras Públicas, también en la Municipalidad de Zapallar, en colaboración con la Municipalidad de Puchuncaví, Rol Auditores, por este socavón que ocurrió a un costado de la ruta F30E, una de las rutas transitadas más ocupadas para dirigirse hacia el litoral norte de la región de Valparaíso. Son dos situaciones entonces en cuanto a socavones, uno en Reñaca en dirección hacia Concón y también este importante socavón ocurrido en la ruta F30E que mantiene totalmente cortado el tránsito a esta hora de la mañana, ya desde horas de la noche, en dirección hacia Zapallar como también en dirección hacia Puchuncaví a la altura del sector de Marbella.
1: Ese es el más complicado, ¿no? Ese es el más

0: complicado, es muy profundo. Y además, estructuralmente, ahí vamos a tener un buen rato, ¿ah?
1: Eso es, porque es una ruta, es la ruta F-30E, una de las más transitadas, como bien mencionaba, hacia el litoral norte, y mucho camión transita por ahí, veraneantes, gente que tiene viviendas en el sector de Zapallares, de Papudo, todo el litoral norte de la región, y se ve gravemente afectada por estas situaciones. Claro, el socavón no es en el medio de la ruta, es a un costado. Pero sabemos que con la lluvia y la humedad que va por debajo de las capas es lo que puede provocar también que esto se expanda y se pueda provocar cualquier tipo de accidente que no queremos que suceda. Es por ello que ha sido persistente la autoridad, tanto de la ruta como también de las municipalidades y de la Seremi del MOP, en no transitar por la ruta F-30E en dirección hacia Marbella, hacia Zapallar, y preferir otras alternativas como la ruta 5 por Nogales o el borde costero en Maitencillo.
0: De acuerdo. Un minuto para las 11 de la mañana. Te tienes que conectar para el boletín informativo. Estamos en contacto. Muchas gracias. Un abrazo. Buenos días.
1: Estaremos ampliando. Buenos días.
0: Buenos días. Vamos a ampliar todo. 11 en punto. Boletín informativo. Seguimos.
2: Buenos días, soy vecino de la Villa La Concepción en Miraflores Alto, Viña del Mar. Somos un conjunto de varios bloques de departamentos y estamos sin energía eléctrica desde hace un día. Hemos informado a Chilquinta, pero ni siquiera nos han colocado en el mapa de cortes de luz que la empresa tiene en su sitio web. Estamos esperando respuesta.
3: Buenos días, quisiera denunciar que el sector de las calles Jackson y Cantera, en Chorrillos, Viña del Mar, está sin electricidad desde ayer a las 9. CGE ha ido posponiendo el horario informado de reposición y ahora señala que al menos no volverá hasta mañana por la tarde. Pese a las insistencias realizadas por teléfono, CGE no tiene ni siquiera reconocido en el mapa las zonas afectadas por corte de suministro de nuestro sector. Tenemos dependencia eléctrica en casas, bebés y niños pequeños, personas mayores que viven solas, insulina dependientes, hogares de adultos mayores y clínicas veterinarias en el barrio. Es urgente que atiendan la solicitud y repongan el servicio.
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7: Hola, ¿cómo están? Muy buenos días. Bienvenidos al Informador. Revisamos las condiciones de la ruta F-30E ante el socavón ocurrido durante horas de la noche. Los detalles con Fabián Corrotea.
1: Claro, porque el camino Nogales Puchuncaví, a través de su cuenta de X, ha informado el cierre de la ruta E30F o F30E para todo tipo de camiones, esto en dirección hacia el norte, en el sector acceso sur a Maitencillo. Esto tiene que ver con el socavón que comentábamos que ocurrió durante horas de la noche y que ha provocado el trabajo en conjunto del Ministerio de Obras Públicas, de la Municipalidad de Puchuncaví y también del municipio de Zapallar. Es entonces la ruta Nogales Puchuncaví, la cual anuncia el cierre también del tránsito para todo tipo de vehículos en cuanto a el alto tonelaje. Esto tiene que ver con camiones en el sector acceso sur a Maitencillo. La alternativa es por Nogales, ruta 5 o por la ruta F-20. 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
7: 12 familias fueron evacuadas de María Pinto por el sistema frontal. Los detalles con Rodrigo Pino.
8: Sí, hemos llegado hasta María Pinto, sector de Callejón Améstica, donde ustedes ven imágenes, le contamos a nuestros auditores una situación bastante complicada que vivieron en horas de anoche y durante esta mañana por el desborde de varios canales de regadío en este sector y que generaron inconvenientes importantes en horas de anoche, particularmente el anegamiento de al menos 12 viviendas, lo que obligó al municipio de María Pinto a evacuar preventivamente a estas familias. Algunas de ellas fueron albergues, otras a casas de familiares, y lo cierto es que si bien a esta hora el panorama es bastante mejor, porque ya el caudal ha ido disminuyendo. Sí hay complicaciones importantes en las viviendas que se han visto afectadas producto de la acumulación de agua, y que lo que manifiesta los vecinos, la preocupación particularmente apunta a las precipitaciones que se prevén para las próximas horas y que podrían nuevamente generar complicaciones, donde el desborde de estos canales pueda nuevamente hacer una afectación grandes dimensiones. Ellos han señalado que durante la noche no pudieron dormir producto de la fuerza del canal, que arriesgaba con incluso llevarse parte de las viviendas de este sector, y afortunadamente aquello ya no ha ocurrido. La situación es bastante más calma, pero como señalamos, la preocupación se mantiene y lo que pueda surgir dentro de las próximas horas. Bio Bio, la radio.
7: Autoridades entregaron un nuevo balance sobre los efectos dejados por el sistema frontal en el Bio Bio. La información con Verónica Valenzuela.
9: Más de 12.000 personas afectadas y 300 personas damnificadas son parte del reporte de afectaciones producto del sistema frontal en el Bio Bio que han entregado las autoridades durante esta jornada. A ello se le suma una persona fallecida, una lesionada, 13 personas albergadas y 12 viviendas destruidas. Las comunas con mayores afectaciones durante los últimos días producto del sistema frontal fueron Penco, Lota, Arauco, Tomé y Curanilahue. Además, se cabe señalar que la región se mantiene con alerta amarilla por evento meteorológico y a pesar de anunciarse que las precipitaciones durante la jornada irán decayendo, se mantiene la alerta por probabilidad de ocurrencia de tormentas eléctricas y además otra alerta por formación de nubes convectivas asociadas a trombas marinas en los sectores costeros de la región del Biobío. En Concepción, Bio Bio, la radio.
7: La Federación Nacional de Asociaciones de Enfermeros y Enfermeras de Chile rechazó enfáticamente el proyecto de ley Escucha su Corazón. Los detalles con Josefa Chiamaro.
10: Según comentaron en la Federación, el proyecto Escucha su Corazón, presentado por parlamentarios de derecha, busca transformar un procedimiento regulado por la ley en una instancia de presión emocional para las mujeres, argumentando que en salud toda intervención debe responder siempre a un beneficio clínico para pacientes y para resguardar la autonomía que sustentan los consentimientos. Así, desde el gremio también destacaron que quienes trabajan en salud saben que el cuidado exige información clara, confidencialidad, bien digo, contención y respeto por las decisiones de cada persona. De hecho, destacaron que imponer intervenciones destinadas a influir en la voluntad de un paciente no forma parte de lo que es una atención ética, basada en la evidencia y solo añade un sufrimiento y revictimización a situaciones de alta complejidad humana y crítica.
7: A esta hora se desarrolla la intensa búsqueda de un trabajador desaparecido en Curepto, luego de ser arrastrado por un estero. Los detalles con Miguel García desde Talca.
11: Efectivamente, porque son intensas las diligencias que están desarrollando hasta ahora efectivos policiales de carabineros y bomberos para dar con el paradero de un trabajador que desde esta madrugada se encuentra desaparecido al intentar, en medio de un intenso temporal de viento y lluvia, cruzar un caudaloso estero en la comuna de Curepto, acá en la región del Maule. A raíz de aquello, la unidad de rescate del cuerpo de bomberos de esta comuna activó en forma inmediata un operativo de emergencia para iniciar la búsqueda de este trabajador que habría sido arrastrado junto a la camioneta que conducía al intentar cruzar el estero Domulgo en la ruta que une los sectores del Queñe y el Guindo de esta zona costera de la provincia de Talca. De acuerdo con los antecedentes preliminares, el vehículo pertenece a la empresa Pelón, contratista que presta servicios para CGE. El trabajador se encontraba realizando labores destinadas a la recuperación del suministro de energía eléctrica y la entrega de insumos en distintos puntos de la comuna en medio de la emergencia provocada por el sistema frontal. En el mismo sector, una segunda camioneta también quedó atrapada por la fuerza del agua al intentar cruzar el estero. Sus ocupantes, sin embargo, lograron salir por sus propios medios y resultaron ilesos. Por ahora, la búsqueda no arroja resultados positivos, aunque oficialmente se ha indicado que el vehículo ya fue recuperado. Noticia en desarrollo, aquí en Talca, la región del Maule, Bio Bio, la radio.
7: 11:07 hasta acá el informador. 13 grados actualmente en la comuna de Valparaíso. Sigan en compañía de la radio. Buenos días.
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9: Lodito nuevamente por acá, Beto. En Villa Alemana, sector norte, La América, Casas de Rumier, el agua está saliendo un poquitito turbia, así que hay precaución con eso. Está saliendo un poquitito turbia.
10: Buenos días, Radio Bio Bio. Para informar el camino del Orozco, hay demasiados rodados. Yo voy con destino a Limache y hay muchos rodados, sobre todo en el tema de las curvas, para que tengan mucho cuidado. Mucho cuidado, la verdad que me he topado con bastantes rodados y he tenido que hacerle el quite en algunos y en otros literalmente me he tenido que parar. Así que para que tengan con mucha atención los conductores que van usando esta ruta. Ruta Lo Orozco. Buen día.
11: Hola, buenas. Sabes que me ha llegado un mensaje de Chilquinta de que el servicio ha sido repuesto en Quilpué, en mi sector. No sé qué sector tendrán ellos indicado, pero aquí no ha llegado. Aquí no hay servicio.
12: Hola, amigo Rolocán, buenos días, acá del sector de Viña. Mira, la Chupaya Alto, para el 8, donde está la Copa del Val. Estamos desde ayer a mediodía, casi está sin luz. Se reventó el transformador, se ha llamado innumerables veces a Chilquinta por WhatsApp, por la aplicación, por señales de humo, lo que sea, si se puede avisar y recalcar, porque hay gente, ese es mi vecino, algunos tienen guagua, niños chicos, entonces está complicado. Yo tengo un vecino que se le cayó hasta la reja. Entonces, puedo cerrarlo también informal. Gracias.
13: Buenos días, gobernador. Rolito, Radio Bio Bio.
0: Bueno, el problema de la locomoción colectiva es algo permanente en Valparaíso y de verdad es indignante. No quiero ser grosera, pero ustedes entienden que el problema es grave para nosotros los caminantes, los pasajeros.
13: Bueno, es... ¿Qué decir del problema de la locomoción en la región? Es que llega a ser escandaloso ayer y penoso ver a muchos usuarios de la locomoción pública intentando esperar nada, porque no pasaba nada. Y de estar pagando 500, 520, 540 pesos a pagar 13, 16, 18 mil pesos para poder trasladarse hasta sus hogares. Es que eso es una vergüenza para la región de Valparaíso. Es una vergüenza de palabras mayores lo que pasa con el transporte acá en la región de Valparaíso. Es una vergüenza brutal ver cómo en Santiago, el Transantiago avanzaba con sus buses red rojos por todos lados, y en la región de Valparaíso ni una sola, pero ni una sola micro andando con lluvia fuerte. Increíble. Bueno, vamos a un tema... muy relevante. Está ya en línea Luis Sepúlveda. Él es el gerente de operación de Chilquinta Distribución. Luis, ¿cómo estás? Muy buenos días, bienvenido.
14: Hola, Rodolfo, muy buenos días.
13: Muchas gracias.
14: Saludarte y saludar a las personas que también están escuchando la radio desde su hogar.
13: Gracias por... Lo hemos buscado esta mañana, entiendo que viene saliendo de reuniones. Es muy importante esta entrevista que usted nos va a conceder. Tenemos una demanda no alta, yo diría altísima, pero altísima de auditores que nos están señalando sus problemas y que tienen que ver con los cortes de energía. Le pongo un aviso que ya hablamos con CGE muy temprano en la mañana. Nos entregaron también un balance de lo que están haciendo ellos. Entendemos y comprendemos que esta es una situación... no es normal para la región vivir el temporal que hemos vivido, pero sí hay muchos problemas con el suministro eléctrico y queremos ir desglosando la información con usted porque es relevante que la comunidad esté informada y bien informada. Luis, ¿cuál es la situación? ¿Qué nos puede comentar usted? Entréguenos un primer análisis de lo que están viviendo.
14: Lo primero, de los 188.000 clientes que están afectados en la región, 138.000 son de la zona de concesión de Chilquinta. Las comunas con mayor afectación en su suministro es la comuna de Quilpué, lo sigue la comuna de Valparaíso, Viña del Mar, Villa Alemana, La Calera, Quillota, Nogales, San Felipe. Esas son las comunas que tienen una mayor afectación. Tenemos todos nuestros recursos desplegados, activamos el protocolo de colaboración entre las empresas eléctricas, por lo cual están llegando durante el día de hoy, a final del día y mañana, cuadrillas de distintas regiones del país. Debemos recordar que este sistema frontal afectó la zona centro-sur, por lo tanto hay varias regiones del país que también se encuentran con una afectación importante. Sin embargo, las empresas nos hemos puesto de acuerdo y en este instante, entendiendo la magnitud de lo ocurrido en la quinta región, vienen cuadrilla de otras empresas a ayudarnos a la restauración del suministro eléctrico. A ver, nosotros agotamos... Sí.
13: Detengámonos ahí, Luis, sí. ¿Le parece? Detengámonos ahí. ¿Con cuánta gente están trabajando en la región cuando comenzó el sistema frontal?
14: Nosotros comenzamos con todos los recursos disponibles en la región para esta alerta que nosotros inmediatamente con el pronóstico la declaramos como alerta roja. Uh-huh. Estamos hablando del orden de 183 cuadrillas en terreno.
13: 183 cuadrillas en terreno, eso es un número importante.
14: 183, claro, es casi 5 veces la capacidad normal que nosotros tenemos en nuestra operación diaria.
13: Eso, estamos 183 cuadrillas. ¿Cuánto lo compone una cuadrilla? ¿Cuántas personas son una cuadrilla?
14: Va a depender del tipo de cuadrilla. Hay cuadrillas pesadas que son compuestas por 5 personas, hay cuadrillas que son compuestas por 2. Va a depender de los nosotros le denominamos los skills de cada una de las cuadrillas, pero entre el personal que está atendiendo telefónicamente a las personas de logística y los cuadrillas en terreno, somos más de 600 personas que estamos desplegados en la región para restituir el suministro.
13: ¿Y cuántos más vienen entonces de otras partes del país? ¿Cuántas cuadrillas nuevas se van a sumar? ¿Cuántas se suman?
14: Sí, el número preliminar que tengo yo en estos instantes y que espero que siga aumentando, son 25 cuadrillas adicionales que vienen de distintas partes del país.
13: ¿Vienen con sus vehículos, vienen con su maquinaria, con sus herramientas?
14: Vienen vehículos, camiones, viene todo el equipamiento para la quinta región.
13: Cuando usted me habla de las 183 cuadrillas, no lo entendí bien. ¿Me está hablando de los telefonistas también como cuadrilla o me está hablando de los 183?
14: No. Las cuadrillas son vehículos efectivos que estaban en terreno.
13: Okay.
14: Cuando le mencioné las 600 personas, ahí están incluidas también las personas que están atendiendo a nuestros clientes los requerimientos de los clientes.
13: Hay que ser claros que las 183 cuadrillas no están operando al mismo tiempo, porque hay turnos, me imagino, ¿no?
14: Dadas las características del sistema frontal, hemos trabajado todo el día, digamos, hasta incluso la madrugada. Entonces el número que yo le doy es prácticamente nuestra operación durante todo el día.
13: Okay.
14: En la noche, madrugada, no sé, 3 de la mañana hasta las 8 de la mañana, evidentemente los equipos tienen que descansar, sobre todo considerando las condiciones en que estuvieron trabajando, ráfagas de 80 kilómetros por hora con una lluvia incesante. Entonces ese es el horario, digamos, que se reduce la dotación para que puedan descansar.
13: Entiendo. ¿Cuáles son los principales problemas? ¿Líneas, postes, transformadores o hay algo más?
14: Son líneas y postes. Particularmente se encuentran dañados por la caída de árboles de gran envergadura, árboles que cruzan la calle de gran tamaño, más de 40 metros de alto, con diámetros de más de un metro, que obviamente al caer sobre la infraestructura la destruye. Esa creo que es la principal afectación que tenemos en estos momentos.
13: ¿Y tienen el material? ¿Tienen los postes? ¿Tienen las líneas para cambiarla? ¿Tienen los transformadores para poder superar?
14: Sí, por supuesto. Tenemos el material, tenemos los recursos, estamos reforzando los recursos que le mencionaba con estas cuadrillas que vienen de otra parte del país, y ahora nos queda solo trabajar. Esto toma tiempo, el daño es importante. Como le mencionaba, hay árboles que solo trozarlo, cortarlo, ya toma mucho tiempo, pero estamos con todos los recursos desplegados y más encima reforzados, en coordinación con las autoridades regionales, coordinación con los alcaldes, para poder ir priorizando los sectores más críticos. Hay que recordar que esta contingencia que estamos viviendo en la quinta región, que si bien tiene una componente desde el punto de vista del suministro eléctrico, tiene otras componentes, como la seguridad de las personas. Entonces, en coordinación con las autoridades, estamos priorizando la recuperación que permita tomar control lo más rápido posible de esta contingencia que está viviendo la
13: Luis,
14: región.
13: Hay puntos donde ustedes seguramente van a tener, y uno se lo imagina, ¿no? Que cambiar un poste, que cambiar toda la línea, y eso no se hace en 15 minutos. Eso va a implicar que ustedes operen con generadores para habilitar la electricidad en el punto y después reparar con calma. ¿Eso es así? ¿Así van a funcionar?
14: Estamos en algunos puntos ya funcionando así, algunos lugares donde esto es factible. Lo hemos implementado en APR, el agua potable rural, en algunos sectores, pero va a depender de las condiciones particulares del terreno.
13: Lo que pasa es que tenemos entre la madrugada, y hasta mañana usted se ha dado cuenta, tenemos algo de sol, hay nubosidad parcial, se va a mantener así durante todo el día, probablemente algunos chubascos podrían caer. Lunes, martes y miércoles podríamos tener otra vez lluvia, no tan fuerte como la que vivimos, rachas de viento que los podrían hacer parar nuevamente a ustedes porque no se pueden subir a la escalera con viento de 60 kilómetros por hora, por una razón lógica. Pero la pregunta es, ¿están a toda máquina ahora en este instante, hoy y mañana? ¿Ustedes van a estar a toda máquina? ¿Y qué le podemos decir a la audiencia que no para de escribir y que nos está levantando la mano porque no tiene luz hace 24 hasta 48 horas algunos puntos de la región?
14: Sí, le comentaba a Rodolfo que nosotros desde el comienzo estamos con toda nuestra capacidad. No hay más cuadrillas en la región, para que esto se haga la idea de que desplegamos todos nuestros recursos. Hemos trabajado en condiciones muy adversas, tratando de, primero, reducir la cantidad de afectación por las características del sistema frontal y los árboles que destruyeron nuestra infraestructura. Habían redes que estaban, podían ser potencialmente peligrosas para las personas, las cuales fueron nuestro foco principal. La atención de los electrodependientes, tenemos más de 1.400 electrodependientes en la región, las cuales también tenemos equipos dedicados para que ellos no sufran ningún percance. Entonces estamos trabajando con todo, seguiremos trabajando con todo hasta poder recuperar el suministro de nuestros clientes. Entendemos que molesto, que trae problemas. Créanme que nosotros también somos clientes, sabemos lo que significa, pero el daño que provocó esto en nuestra infraestructura es relevante, pero estamos con todos los recursos para recuperar el suministro en nuestra región lo más rápido posible.
13: Ustedes suministran de electricidad gran parte de la región de Valparaíso. ¿Están en todas las comunas trabajando o hay alguna comuna donde todavía no han llegado? Sincérese, porque necesitamos...
14: Estamos en todas las comunas trabajando.
13: Luis, escúcheme, porque le quiero pedir la mayor claridad posible, porque sabe que le tengo que comunicar algo que es muy incómodo probablemente para ustedes como Chilquinta, pero que lo estamos recepcionando nosotros como radio. Está la cantidad de gente que dice que no se logra comunicar con ustedes, que le llegan mensajes erróneos, que le dice que ya llegó la electricidad donde no ha llegado. Yo sé que quizá no le compete a usted como persona dentro de Chilquinta, pero sí lo quiero transmitir porque ha generado molestia el que se entregue mal la información. Por eso le pido que sea súper sincero para que la comunidad logre entender que este es un problema grande, que no se lo estamos endosando a usted. Sí le estamos diciendo a Chilquinta que tiene que acelerar este proceso porque la incomodidad es mayor y es muy grande. No sé si me lo comprende, luego con el mejor de los ánimos se lo digo, ¿eh?
14: Sí, Rodolfo, yo lo entiendo y también entiendo el malestar de las personas y la preocupación. Por lo cual, si como usted tiene la información, háganla llegar y nosotros le canalizaremos la respuesta a nuestros clientes.
13: ¿A quién se la hago llegar? Porque si le digo la cascada de información que tengo, no me la va a creer.
14: No, se preocupe.
13: Debo tener más de mil mensajes. ¿A quién se los hago llegar? Se los hago llegar, ¿eh? 1000 mensajes que tengo acá.
14: Sí, no es problema. Si ya estamos atendiendo todos los requerimientos de nuestros clientes. A nuestro subgerente de comunicaciones, al señor Alexis Palacio, usted le puede hacer llegar la información y él va a canalizar la respuesta con nuestros clientes.
13: Ya, que tenga espacio en el WhatsApp, porque le vamos a enviar todo lo que tenemos acá en BioBio. ¿Cuál es el compromiso de Chilquinta para las próximas horas? ¿Qué le puede decir a la comunidad para el restablecimiento de la electricidad?
14: Nuestro plan es recuperar la mayor cantidad de clientes, evidentemente. Durante el día de hoy esperamos recuperar más de 80.000 clientes y el día de mañana los otros 40.000. Obviamente hay condiciones particulares que van a retrasar nuestras estimaciones preliminares. Recuperar, obviamente, los clientes que tienen mayor tiempo de interrupción, como lo mencionabas tú, Rodolfo. Nosotros sabemos que tenemos clientes que tienen ese tiempo de interrupción. Obviamente el sistema frontal tenía características muy muy complejas, pero vamos a empezar a recuperar con estas condiciones, yo creo que con una mayor velocidad que la de los otros días.
13: ¿Se puede garantizar que el lunes tengamos energía en toda la región o eso es imposible de determinarlo?
14: Estamos haciendo los esfuerzos para ello. Creo que sería muy prematuro e irresponsable de mi parte poder asegurárselo. Uh-huh. Como le comentaba, que vienen cuadrillas de refuerzo, creo que eso nos dará un mejor pronóstico, pero podemos hacer, estamos haciendo todos los esfuerzos para recuperar uh-huh. la mayor cantidad de clientes lo antes posible.
13: ¿Cuál es el lugar geográfico más difícil para ustedes y por qué?
14: Las condiciones geográficas, por la naturaleza de las fallas principalmente, tiene que ver con la zona de la Aconcagua, las comunas de esa zona, por la cantidad de árboles caídos, la ruralidad de los caminos. Pero como le digo, estamos en coordinación con las autoridades regionales, está la ministra en la región, donde ella ha facilitado a través de la seremía, del delegado presidencial, de los alcaldes, todas las facilidades para que trabajemos en conjunto, informarle también a los clientes de manera precisa cuando va a llegar su suministro y para que podamos recuperar el suministro de la manera más rápida posible.
13: ¿No hay ninguna torre de alta tensión dañada?
14: Particularmente Chilquinta Distribución no ve las torres de transmisión, entonces no le podría yo precisar esa información en este momento.
13: Ok, entonces tenemos líneas, postes, transformadores con daño. Eso es, esos son los tres componentes técnicos, ¿verdad?
14: Particularmente líneas y postes. Todavía no tenemos información de transformadores dañados.
13: Lo vamos a estar llamando durante el transcurso del día o de mañana, porque hay que ir actualizando toda esta información. Me imagino que ustedes saben y entienden la mochila pesada que tienen de presión de la ciudadanía para poder restablecer la electricidad. Me imagino que lo son bien conscientes de eso, ¿no? Para acelerar los trabajos, a eso me refiero, ¿no?
14: Rodolfo, nosotros somos la empresa que tiene la mejor calidad del servicio del país, ponemos en cada actividad nuestro corazón. En nuestra región entendemos, al igual que nuestros clientes, también nosotros tenemos un hogar, dejamos a nuestra familia en casa, para salir a dar lo mejor de lo que hacemos en condiciones muy adversas, así que entendemos la presión que hay, pero créeme que estamos haciendo todo lo posible para recuperar la normalidad en nuestra región.
13: ¿Quién se hace cargo de los daños por la comida o algún artefacto eléctrico? ¿El propietario o le corresponde en algo a Chilquinta? ¿Hay que demostrar algo? ¿Se entra en un proceso? ¿Quién nos puede informar?
14: Lo que hay que hacer en esos casos es acercarse a la oficina comercial, entregar la información a nuestro equipo, los cuales van a analizar la información y de acuerdo a lo que establece la normativa van a darles la solución a nuestros clientes.
13: De acuerdo. Gracias por la entrevista. Gracias, Luis. Gracias por estos minutos con la radio, por la sinceridad, y vamos a seguir trabajando para poder entregarle más información a nuestros oyentes con respecto al regreso del suministro eléctrico. Muy amable. Muchas gracias. Buen día.
14: Ok, Rodolfo, buen día.
13: Muchas gracias. Bien, ahí estaba Luis Sepúlveda, gerente de operación de Chilquinta Distribución. Hemos hablado ya hasta altura de la mañana con ambas distribuidoras de la energía, tanto con CGE como con Chilquinta. ¿Hay algo en común? Por supuesto que sí. La dificultad de poder tirar nuevamente las líneas de tensión, reparar los postes. Cayeron muchos árboles. Yo creo que no se pueden contabilizar la cantidad de árboles que han caído de la región de Valparaíso, que son demasiados. Son muchos los árboles caídos. Hay que hacer trabajos con motosierra, hay que despejar, hay que luego ir chequeando. Y esto es así, casi poste por poste, para ir verificando todo lo que está ocurriendo con esta emergencia, que es bien relevante, es muy importante lo que ustedes acaban de escuchar. Llegan nuevas cuadrillas para reforzar el trabajo de Chilquinta provenientes de otras partes del país. Se van a sumar 25 nuevas cuadrillas. Lo que nos ha dicho el gerente de operación de Chilquinta es que están operativas 183, deberían estar estas 183 trabajando en todas las comunas de la región de Valparaíso. Eso debería estar ocurriendo. Descansaron en la madrugada el grueso de ellas, lo acaba de decir él, y ahora deberían estar 100% trabajando, probablemente algunas de estas cuadrillas también escuchándonos. Sería importante que se pudiesen también comunicar para ir viendo los detalles de lo difícil que puede ser restablecer la energía. Auditores, vayan contándonos en la medida que vaya regresando el suministro eléctrico, porque así lo ha dicho CGE, porque así lo ha dicho Chilquinta en conversación con la radio. Están trabajando operativamente en este instante para poder restablecer la electricidad. Nos pueden ir contando al más 56-32-235-7700. Ese es el WhatsApp de BioBio, la radio. Más 56-32-235-7700.
15: Aló, Radio Bio Bio, Mario de Villa Alemana, para informar que hay nula locomoción, tanto hacia Viña como de Viña hacia Villa Alemana. Los paraderos llenos de gente, no hay locomoción colectiva. Gracias.
16: Buenos días, llamo de acá de Playa Ancha Abajo, de Población La Saba. Vamos para 72 horas sin luz, por favor avisar a Chilquinta que no contestan, por favor, se lo suplico. Voy a perder mucha comida, lo que tengo congelado. Bio Bio, la radio, saludos.
17: Hola, Bio Bio, ¿cómo están? Acá en Orozco, kilómetro 7.5, aún sin luz, ya llevamos 26, casi 27 horas. Y aún no se repone. Eso es el aviso por estos sectores. Bueno, chao. 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
13: Son las 11 de la mañana con 32 minutos. Vamos al teléfono de inmediato. Está el delegado presidencial para la región de Valparaíso, Manuel Millones, a quien saludamos de inmediato. Delegado, ¿cómo está? Muy buenos días, bienvenido.
18: Muy buenos días. Aquí estamos en Quillota sacando el regimiento a la calle, ¿no? A ayudar a las labores comunitarias. Estamos con el alcalde y la delegada Pilar Cueva. Se desplazan a Calera y a Boco a despejar el material que cayó, árboles y mucho barro, ¿no? Y también tenemos una unidad en La Ligua levantando los postes que cayeron el día de ayer. Y hay otro contingente en Catemo, que también tuvimos dificultades y tenemos una albergue.
13: Está difícil para CGE, para Chilquinta, restablecer rápido el
18: muy
13: suministro
18: eléctrico. Rojo,
13: por eso le quería, déjeme hacerle la pregunta, sí. Déjeme hacerle la pregunta. ¿Los militares van a apoyar y ayudar a retirar justamente del tendido eléctrico los árboles, ramas y etcétera?
18: Así es, los militares están desplegados estos puntos que les señalé, retirando material, retirando mucho barro que cayó y mucho barro.
13: ¿Cuáles son los lugares más críticos que usted dice mucho barro? ¿Dónde? ¿En qué zona? ¿Qué lugar? ¿Qué pasó?
18: Especialmente los desbordes de los esteros. Uh-huh. Quillota, San Pedro, usted sabe, tiene varios canales, ¿ya? También ahí estuvo a punto de desbordarse, ¿no? En el caso de Boca del Boca, sector de la isla, ¿no? Esta noche tarde llegó una alerta en las cuatro fronteras, ¿ya? Sí. Que Colmo y también el sector de la Boca. Ahí estuvimos esta tarde haciendo una alerta, pero efecto hubo que evacuar más de 700 personas, pero no fue necesario evacuarla. Tú sabes que esto es voluntario. Uh-huh. Es la misma discusión de siempre. Se generó la alerta porque había una crecida, digamos, del río, pero no hubo una evacuación, salvo la isla que lo hizo muy temprano el alcalde, pero esto estoy hablando de 12 de la noche. A 12, 1 de la mañana fue esa alerta, digamos, por crecida del río, ¿no? Los mayores problemas que tenemos ahora son crecimientos de río y estero. Esa es la mayor afectación. Ayer también el agua, el río creció también arriba en Curimón y se mezcló con las aguas servidas, lo mismo que pasó en el sector de Quilpué, con la crecida del estero de Quilpué. Se produjo unas mezclas complejas, focalizadas, pero no me deja ser menor un tema también sanitario, ¿no?
13: Uh-huh. En las faldas de la cordillera llegó la nieve. Cayó mucha nieve. Viene lluvia lunes, martes y miércoles con hasta unos 50 milímetros aproximadamente que podrían caer durante esos días. No se sabe todavía cómo va a estar la isoterma. Ahí hay un peligro inminente de que esa nieve se convierta en agua.
18: Así es, lo analizamos. Tuve hoy día una reunión muy temprano con el presidente de la República, todos los ministros y todos los delegados, analizando la situación, como usted indica, incluso extender la preemergencia, que es hasta el 21, ¿no es cierto?, mantenerla durante toda la semana, porque eso facilita la adquisición y compra de los municipios y las delegaciones. Es un tema administrativo, pero que no es menor por efecto de la contraría. Especialmente por lo que usted señala, se va a extender el mal tiempo. Hay hoy día una apertura con una luz acá que nos permite parar la lluvia y nos permite hacer este espejo y trabajo, y probablemente con Carabinero tengamos que ir a la localidad que está al lado, que Chalaco, en Petorca, esta ventanita que nos permitió, hay 800 personas aisladas en esa zona por la crecida del río Petorca. Esa es la situación de aislamiento más numérica, ¿no?, de punto de personas que están aisladas, y por eso que Carabinero ha dispuesto un helicóptero. Vamos a ver en qué minuto vemos si en qué situación se encuentra esta familia para llevar alimentación u otro tipo de respaldo. También se nos ha alertado de los ganaderos, de los pequeños ganaderos, por el tema de fardo, de alimentación, así que esperamos con INDAP también hacer esa adquisición y apoyo a los ganaderos, a los pequeños ganaderos que están con este tipo de dificultad.
13: ¿Se ha analizado el hecho de suspender las clases lunes, martes y miércoles o no?
18: Lo pidió el señor gobernador en el COGRI el día ayer. Hoy día se lo dijo la ministra Rincón al presidente que fuera evaluado, así que se continúa este tipo de condiciones climatológicas, fundamentalmente por el barro, por la agua y por la humedad, por los niños, ¿no es cierto? Así que eso será una discusión que tenemos el domingo.
13: El domingo, pero es muy probable, ¿ah? Da la sensación. Bueno, no lo sé, el domingo, ustedes lo van a comunicar, ¿no? El domingo sería.
18: Eso es una decisión que tiene que tomar, se lo dijo el presidente, una decisión que tiene que tomar la ministra de Educación, ¿eh? Porque también se ha planteado el mismo fenómeno, probablemente en la cuarta región, que está muy complicada.
13: Súper complicado.
18: La cuarta región.
13: Se están activando las quebradas en la tercera y cuarta región, en la cuarta sobre todo hay mucha preocupación. Lago Rapel, ¿se abrirán las compuertas para tener atención al río Maipo?
18: Sí, se dijo eso hoy día de la mañana por parte del ministro de Obras Públicas, se va a aperturar las compuertas, lo mismo que ocurrió ayer en este caso con el tanque La Luz anoche, ¿eh? Que también ese estaba por inundarse Placilla, está al 100% prácticamente, así que hubo que aperturar las compuertas y por eso nos produce una afectación en el Laguna Verde, ¿no? Por eso que hubo que generar una alerta porque crece el estero, ¿no? Entonces, pero hubo una alerta de inundación de Placilla con el tanque La Luz.
13: Hablábamos hace un rato atrás con el gobernador y hacíamos la siguiente analogía. Ayer cuando comenzaron a sonar las alertas SAE, dábamos cuenta como si fuese un vaso lleno de agua y hasta arriba, la última gotita que no entraba más, pero como que estuvimos a punto de que reventara la región, pero aguantó un poco la lluvia y eso nos trajo un poco más de calma. Pero usted coincide en esto, estuvimos a punto de un gran reventón.
18: Absolutamente. Estuvimos a punto de cerrar los puentes de Ecuador y Villanelo, a punto, ¿no? A menos de un metro, y también el estero Reñaca, que ya incluso se generó una alerta para evacuación preventiva de los primeros pisos del edificio, pero no fue necesario, estuvo a punto, así como usted dice, a punto, ¿no? Y lo mismo que el río, en el caso de La Boca, que a diferencia de otros tiempos, ahora se comportó de mejor manera, ¿no? Hay que decirlo, porque en un año atrás estaba inundado completo, solamente se evacuaron a 20 personas, pero si hubiera seguido lloviendo, hubiéramos tenido un problema de inundación. Entonces, muy, muy delicado evacuar porque hubiera significado una inundación de todo el Plan de Viña del Mar, ¿no?
13: Yo creo que media hora más o una hora más de esa lluvia intensa es otra la historia para la región, es otra, hubiese sido otra.
18: Y el otro tema, Rafa, que analizamos con mucha atención es lo que hemos hablado ustedes en la radio, digo, el corte de luz. Esta es la región que tiene la mayor cantidad de clientes desconectados, más de 200.000, un poquito más, 227.000, y anoche se tuvo la licua cortada hasta tarde, reforzamos seguridad, la preocupación, la ciudad estaba completa apagada, pero se reforzó las cuadrillas, se recuperó la energía, pero hoy día en la mañana se volvió a cortar. Se volvió a cortar en Zapallar, Papú y la licua. Entonces ahí, eso, otra compañía, lo hablamos hoy día con los ministros del ramo, CGE, y tenemos que, mire, Rodolfo, aquí hay un tema de, si bien esto es como se dice, un evento, ¿no? Una fuerza mayor, y por tanto no le puedo exigir, pues la norma lo permite, tiempo de respuesta, pero yo creo que tenemos que abordar legislativamente, y tienen que la respuesta que nos dieron, que no tenían cuadrilla suficiente, no había en el mercado para apoyar la reposición, es verdad, pero tenemos que tener alguna fórmula, ya sea de compensación de los clientes o de tiempo de respuesta mínimo. Ellos verán cómo lo hacen, qué analizamos hoy día con los alcaldes y con el ministro. Hay muchas cooperativas de agua potable rural que tienen cortada el suministro, ¿verdad? Y por tanto también en las localidades del interior tienen el agua, que es el consumo humano en base a electricidad, ¿verdad? Entonces esto tenemos que evaluarlo, porque no es posible que haya sido la región más afectada del país con los cortes de suministro de energía. A pesar de todos los esfuerzos que se han hecho, estamos muy complicados por los electrodependientes, por los remedios,
13: CGE trabajó, aumentó a 100 personas y luego pidió refuerzo y llegaron 200 personas, con llegada incluso de personal de Santiago. Este es CGE, 200 personas trabajando en la calle, mientras que Chilquinta ha operado con 183 cuadrillas y están llegando 25 más. Entonces, bajo estos números, yo le pregunto, si los militares van a ir a ayudar, ¿cuántos son los militares que van a ir a ayudar? ¿Van a ir en todos los lugares de la región a sacar árboles? ¿En eso ya están o no? Cuéntenos con más detalle lo que estaban haciendo los militares en las calles.
18: Ayer se dispuso de 400 efectivos. Ese es el primer dispositivo, ¿no? En este caso, en batallones. Hoy día tenemos acá distribuido en estas comunas que yo les señalo, que son las que lo han requerido, ¿eh? Quilpué, Villa Alemana, Quillota, Calera, La Ligua.
13: ¿Y quién lo pide? ¿Tiene que pedirlo el alcalde o alcaldesa a usted?
18: Se gatilla del alcalde o del delegado, el canal es Senapred, y Senapred al comandante, en este caso jefe zona, que es el almirante Francisco Silva. Ya.
13: ¿Se puede disponer de personal del ejército que ayude entonces a las empresas distribuidoras de
18: electricidad? Absolutamente. Están disponibles para eso, es decir, no hacen labores de seguridad, eso es muy claro, solamente si hay desastre o catástrofe, pero para labores de ayuda a la comunidad en estas cosas tan puntuales, sí están disponibles. Ahora los militares están con la pala y con carretillas sacando el barro, pero también van a ayudar.
13: ¿Perdimos al delegado? Es la comunicación, ¿eh? A ver si lo restablecemos. Es Manuel Millones, el delegado de la región de Valparaíso, que está al teléfono con nosotros, entregándonos un balance de lo que está ocurriendo y también de los trabajos que se están realizando esta mañana. Esto es bien importante lo que acaba de decir. Militares a la calle, a sacar ramas, a sacar los postes quebrados, ayudar a las cuadrillas de CGE y a las cuadrillas de Chilquinta. Eso es lo que está confirmando el delegado presidencial Manuel Millones a Biobío la radio. Esto es bien relevante porque así se pueden acelerar también los trabajos de reposición. No solamente importante, sino que podría acelerar también los tiempos de espera. Los tiempos de espera para que tengamos el suministro eléctrico bien acabado también acá en la región del país, aunque será difícil, ¿eh?, restablecerlo en un corto tiempo. Delegado, está ahí nuevamente, ¿verdad? Está el teléfono.
19: Vamos a hablar a la delegación. Sí. Ahí me pueden firmar, vamos a tomar un café allá.
13: ¿Delegado?
18: Sí, ahí se cortó.
13: No se preocupe, se iba a ir a tomar un café, parece, se filtró.
18: Sí, estamos aquí en el estadio Quillota, en la base, despachando a los militares.
13: ¿Cuándo es el COGRIT? ¿A qué hora es el COGRIT? ¿Hay COGRIT o no hay COGRIT?
18: Hasta el minuto, quedamos autoconvocados y la hora la fijaremos en el transcurso del día. Yo creo que más a la tarde que ahora a la mañana, ¿no?
13: Zanjado el asunto de la electricidad, que lo hemos comentado mucho, ¿cuál es el otro problema grande que tiene la región? Hay dos grandes socavones, uno que llega hasta Zapallar, ahí habrá que intervenir con el Ministerio de Obras Públicas. Y será para largo, al parecer,
18: ¿eh? Sí, es un socavón muy complicado, digamos, que se produjo ayer tipo 7 de la tarde, 8 de la noche. Ya está a la altura de Marbella, ¿no? Que era un corte complejo, menos mal que no tuvo ningún accidentado. Y estuvo el MOB anoche a tipo 1 de la mañana, tomando los resguardos respectivos y el cierre de carabineros de manera oportuna. eso no está en ninguna parte previsto, no está en ninguna planificación que pudiera ocurrir, porque te quiero señalar que hay más de 1.500 puntos levantados por Senapre, puntos críticos, y los municipios fijaron en 240 puntos críticos, y eso han estado siendo monitoreados. Este no está dentro de esos nudos, o de riesgos.
13: O sea, ya apareció. ¿Cómo tanta diferencia? ¿1.500 puntos críticos, dice Senapred, y 240 los municipales? ¿Cómo es esto?
18: Claro, es decir, se detectan distintos. La información que se insuma, ¿ya? Es que la diferencia es que el insumo que tiene Senapred es de los diferentes servicios, ¿no es cierto? Una mirada mucho más integral, y los municipios mucho algo más local, ¿eh? Por eso es que tenemos esa diferencia. Pero todos esos puntos están debidamente catastrados. El punto en cuestión, Rodolfo, tiene que ver con algo distinto. Tecnogeomín hizo un levantamiento de una cartografía de zonas de riesgo por remoción en masa. Y esto es lo mismo que las cartas de inundación del Choa. Prácticamente todo Viña se inunda, ¿no? Entonces, ¿cuál es el tema? Y esto fue un largo debate ayer en el COGRI, ¿no? Y en el COGRI que tuvimos con la alcaldesa Ripamonti. De acuerdo al mapa que levantó Senogeomín y que le entregó al municipio, en Viña del Mar hay más de 50.000 personas viviendo en zonas de riesgo por remoción en masa. Ciertamente que si lloviese continuamente como lo que estábamos viviendo, pudiéramos tener alguna afectación. Entonces, le pedimos precisión, ¿eh? Precisión en el dato, ¿eh? Ese dato se le va a entregar hoy día a la alcaldesa, ¿eh? Supuestamente, obviamente es menor, ¿eh? Pero ahí viene una discusión técnica. Y esto, ¿por qué es importante? Por lo que pasó los incendios en Viña.
13: Sí.
18: ¿Con qué insumo la autoridad toma la determinación? Y esto lo discutimos ayer. Si hubiese una remoción, si hubiese un derrumbe de una, hubiera heridos o accidentados, fallecidos por remoción en masa, y Senogeomín aportó la información, ¿a quién le corresponde tomar la decisión de trasladar o evacuar a esas familias? Lo que quedó claro ayer en el COGRI es que es una decisión comunal, con el insumo que entrega Senogeomín.
13: Entiendo.
18: Lo mismo que nos ocurre con los esteros y cauces. El responsable es la DOH. La DOH dice, mire, este río o este estero va a llegar a un límite que se va a inundar. Y ese es el insumo que se le entrega a la autoridad comunal, y la autoridad comunal es la que informa a los vecinos y Senapred colabora con la alerta. Así se van fijando las responsabilidades respecto a las emergencias y a las evacuaciones.
13: Lo comprendo. ¿Qué pasa con los lugares a propósito del incendio del 2 y 3 de febrero? ¿Han chequeado, monitoreado, levantado información de cómo está el terreno, cómo absorbió el agua y si hay remoción en masa? ¿Y cuáles son los lugares más críticos ahora, en el presente, esta mañana de sábado?
18: La situación más compleja, efectivamente, son los dos sectores que es en Argentina, población argentina que ya se hizo la evacuación, Manuel Busto y Monte Sinaí, pero ya estuvo el ministro ahí, no hay más riesgo todavía de un caso muy puntual que ya fue evacuado, está controlado, hoy día nuevamente está el equipo del Ministerio de Vivienda, no tenemos más afectación desde el punto de vista de riesgo de derrumbe hasta el minuto, por lo menos eso es lo que se hizo anoche, el corte 12 de la noche, es la visita que se hizo, incluso Senapred y Senogeomín recorrieron los campamentos que están catastrados como zona de riesgo, y hasta el minuto con los geólogos, no hay riesgo de emociones en masa en los sectores que se fueron visitados. Informe ayer noche. Esto puede evolucionar con el tiempo, ¿no?
13: Entiendo. Hay un requerimiento continuo de auditores de la radio, que hay muchos que coinciden con la pregunta y se la traspaso. Si se llega a decretar que no hayan clases el lunes, martes o miércoles, o los días que se disponga, usted dijo que se va a avisar el domingo. Hay muchos que piden que se avise antes del mediodía para poder organizarse como familia, porque hay mil situaciones. ¿Es posible?
18: Mire, hasta el minuto las clases son normales. Hasta el minuto. Lo que yo quiero reiterar, la petición que se hizo de parte del gobernador y la ministra Rincón, que estaba en ese COGRI, al gobierno. Y quien tomará la determinación, y como usted dice, anticipadamente va a ser la ministra de Educación. Yo espero que eso, digamos, por sí o por no, la respuesta salga hoy día, con el pronóstico del tiempo, ¿no es cierto? Si efectivamente tenemos la certeza que va a llover lunes y martes, y con tanta humedad, sería recomendable que se suspendieran. Yo espero poder responder a esa pregunta en el día de hoy.
13: Ok. Lo más urgente para finalizar y hacer una síntesis es la electricidad hasta ahora, los socavones, es. Este socavón en
18: los
13: la electricidad.
18: Cortes caminos, ¿sí? Los cortes caminos y los cortes suministros. Esas son las situaciones más complejas, ya. Por el riesgo que significan.
13: Sin dejar de lado la vida, y por eso quiero hacer referencia al motorista que falleció el día de ayer, y entiendo que no se están también contabilizando las personas que fallecieron en Recreo producto del sistema frontal, porque habría sido un califón y monóxido de carbono. teléfono, pero son vidas que se perdieron durante este fin de semana y es lo más delicado, delegado, obviamente, ¿no? Perder la vida humana es lo esencial, o sea, esa es la prioridad ante cualquier cosa y lamentamos lo que ha sucedido. ¿No tiene usted información de otras personas heridas o que se encuentren en una situación así?
20: No, hicimos el reporte de un carabinero, no hay más personas heridas respecto a la situación de la emergencia.
13: De acuerdo.
20: Y Rodolfo, perdón, sí, a raíz de lo que pasó hablábamos con la policía de investigación hoy la mañana, a raíz del monóxido. Hay que hacer una campaña educativa. No es posible que se acepten lo que pasó, ¿cierto? De tener califos sin la huida del escape, lo que murió esta persona por monóxido de carbono. Eso es súper importante. Yo tuve un pariente, un tío y una prima que fallecieron igual, ¿no? Hace muchos años atrás. Entonces, el tema del monóxido de carbono en los baños, que los califos están adentro sin huida, es súper peligroso. Y aquí tenemos la muerte de tres personas a raíz de esto.
13: Me abre un paréntesis antes de cerrar. Lo que pasa es que cuando uno escucha que hay que hacer campaña educativa, nadie las hace al final. Ni no. Cívica, ni peatonal, de nada. Entonces, que no quede en el aire, ¿eh? Con cariño, ¿eh? No, pero que no quede en el aire, es que porque
20: hablamos,
13: hay que hacerlo.
20: Lo hablamos recién con la PDI, esto mismo, sí. Que esto debería ser obvio, sí. Debería ser obvio que uno tiene que tenerse cuidado. Lo mismo que discutíamos ayer, tenemos también un tema normativo, cuando hablamos de esta alerta preventiva, no es obligatoria. Entonces también, basta que uno diga el informe, señor, usted vive en situación de riesgo, ¿a qué ese río se la va a llevar?
13: Eso ayuda, mil.
20: Pero no puedo sacarlo a la fuerza.
13: Se le está escapando un tema que es muy importante y que es estructural. Ayer era insoportable, llegaba a doler ver a la gente esperando locomoción y no pasó una sola micro. La misma lluvia, el mismo pulso en Santiago y el Transantiago se paseaba por donde quería. Este es un problema, yo creo, tan brutal para la región de Valparaíso que llega a dar vergüenza.
20: Le pedí al Seremi las máximas sanciones a los empresarios porque tienen por contrato lote y frecuencia.
13: ¿Y por qué no salieron? ¿Y por qué no salieron? ¿Porque se iban a mojar?
20: La explicación que los conductores no fueron las máquinas, pero eso no es problema nuestro. Aquí se afectó a la ciudadanía, ¿no? Y yo comparto con ustedes por las quejas que escuché en la radio Bío Bío y por eso que el CRM tiene instrucción de cursar las infracciones a todas las líneas que no cumplieron con la flota con ninguna
13: frecuencia. ¿Cuándo se cursan? ¿Mañana? ¿El lunes esas infracciones ya están en curso?
20: La información se levantó el día de ayer, se hizo el reporte y yo espero que el lunes esté cursada ya la notificación.
13: A todos hay que multarlo, porque son una vergüenza para la región. Perdón que lo diga así.
20: Comparto plenamente porque la gente pagó las consecuencias, parando bugo y con la lluvia, ¿no?
13: Totalmente.
20: Y sin pasar el transporte.
13: Pero
20: así es.
13: Es que era extraño ver cómo Santiago funcionaba perfecto, los buses se iban para allá y acá ni una. ¿Sabe qué? De los 520 pagaron 15.000, 20.000 pesos las personas, pero es que es inaceptable para la región de Valparaíso.
20: Comparto plenamente su indignación.
13: De acuerdo. Gracias, delegado. Estamos en comunicación.
20: Bueno, vale. Gracias, hasta luego.
13: Buenos días. El delegado presidencial Manuel Millones conversando con nosotros. 9 minutos nos separan ya para el mediodía. 9 minutos nos separan ya para el mediodía. Tenemos que hacer un alto. Vamos a hacer una pausa. No abandone la sintonía. Seguimos con mucho más. Esta es la cobertura de Bio Bio, la radio. Recuerden nuestro número. Estamos en el +56 32 235 7700.
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13: Alcalde Marco Morales de Puchuncaví, no lo vamos a hacer esperar más, está en línea. ¿Cómo está, alcalde? Buenos días.
24: Hola, buenos días, gusto saludarlos desde nuestra querida comuna de Puchuncaví.
13: ¿Cómo están con los caminos? ¿Cómo va todo?
24: Ahí con la noticia del socavón, que es lo que más complicado en este minuto, a la altura de Maitencillo, así que ahí hemos estado durante toda la noche, la madrugada, y vengo llegando al lugar de tener una entrevista con el Ministerio de Obras Públicas, respecto a lo que ahí hay que tomar una decisión muy importante en esa conectividad que conecta a la comuna de Zapallar con la comuna de Puchuncaví, un área estratégica de abastecimiento.
1: Descríbanos ese socavón para el auditor que no lo sabe bien. Descríbanos lo que sucedió, cuánto comió además la lluvia el terreno, y yo creo que esto viene para largo para poder repararlo, ¿ah?
24: Sí, es un socavón que tiene una prolongación mínima de 300 metros de largo por unos 3 metros de profundidad y que afectó gran parte de la calzada de esta ruta F30E. Por lo tanto, también aprovecho de decir de que quienes desean transitar por esta ruta, ir en dirección de sur a norte, ir a Zapallar, ir a Catapilco, no ocupen la ruta F30, existe la ruta 5 Norte, porque está en este minuto que tiene una prolongación mínima de 300 metros de largo por unos 3 metros de profundidad y que afectó gran parte de la calzada de esta ruta F30E. Por lo tanto, también aprovecho de decir de que quienes desean transitar por esta ruta, ir en dirección de sur a norte, ir a Zapallar, ir a Catapilco, no ocupen la ruta F30, existe la ruta 5 Norte, porque está en este minuto interrumpida, está cortada en un

0: ver a montar el cemento, no el pavimento, quiero decir, ¿no?
1: Hoy día el equipo técnico del Ministerio de Obras Públicas está en análisis. Yo voy entrando al COGRID ahora. Tengo 4 seremis de gobierno en este minuto acá. Está el seremi del deporte, la seremi del medio ambiente, la seremi de gobierno y también la seremi del Ministerio de Obras Públicas, para poder tener un COGRID donde estemos justamente abordando parte de los problemas comunales, también este de conectividad, lo cual es una reparación. Sí les puedo adelantar que es de largo aliento. No es algo que pueda tener una solución pronta.
0: ¿Por qué pasó?
1: Mire, las situaciones pueden ser varias. Claramente son terrenos donde se están haciendo algunas obras de conectividad de agua potable alcantarillado por un costado, eso pudo haber afectado, y la gran cantidad de agua caída también afecta el cualquier grieta. Esto podría, quizás con una lluvia normal no habría pasado nada, pero lamentablemente los más de 140 milímetros caídos en nuestra comuna afectó considerablemente este sector.
0: ¿Puede profundizar lo que acaba de decir sobre las posibles obras de alcantarillado que se están realizando en el lugar? ¿Quiénes no la están haciendo? ¿De qué se trata?
1: Lo que ocurre es que en el sector tenemos trabajo de obras de conectividad de agua potable y alcantarillado por el proyecto Maitencillo. Entonces, uno de los temas que tiene que esclarecer en algún minuto el Ministerio de Obras Públicas si efectivamente estas obras que se estaban desarrollando en aledaña pudieron haber dañado y haber provocado de alguna manera este daño.
0: Y a priori, con su vista, con su visita en el lugar, ¿le da la sensación de que esos trabajos son por eso lo que ocurrió?
1: Es una posibilidad. Lo considero como una posibilidad, pero como la tuición es del Ministerio de Obras Públicas, de esta faja fiscal, yo estoy a la espera ahora de tomar la última determinación, porque nosotros estamos pidiendo y hemos conversado con el Ministerio que se pueda producir un bypass en el mismo sector, de manera de dar conectividad, que es lo más importante. Esta es una arteria estratégica para la zona, para el litoral norte de la región de Valparaíso, por lo tanto es importante poder hacer este despeje y dar conectividad a nuestros vecinos, que es lo más importante.
0: Me dice que son 300 metros de largo por 3 metros de profundidad. 3 metros de profundidad.
1: Sí.
0: Es un gigante, 3 metros de profundidad. O sea, ¿qué había ahí? ¿Arena? ¿Arenilla?
1: Sí, estos son sectores que están muy cercanos a la playa, por lo tanto son todos, como nosotros le llamamos acá en nuestra comuna, son médanos. Es una tierra muy arenosa, la parte de abajo, digamos. Esta es una carretera bastante buena, pero bueno, ocurren estos temas y espero que el Ministerio de Obras Públicas, a través de sus organismos técnicos, a la brevedad posible, ya nos entreguen el informe, nos entreguen qué es lo que se va a hacer en este minuto, qué es lo que estamos pidiendo, hacer un bypass en el mismo lugar, y lo más importante es los tiempos de reparación de esta vía interrumpida, que sí me atrevo a decir que no es algo a corto plazo.
0: No es a largo plazo, sin duda alguna. Vaya al COGRID, alcalde, porque lo están esperando. Muy amable y gracias por estos minutos con BioBio. Le agradecemos.
1: Muchas gracias. Saludos a BioBio desde la comuna de Puchuncaví. Muchas gracias.
0: Que tenga un buen día. Muy amable. Gracias. Marco Morales, el alcalde de Puchuncaví. Esto es en la ruta F30E, llegando a Maitencillo. Es que es enorme. 300 metros de largo por 3 metros de profundidad. Ojo con lo que ha dicho, ¿eh? Posibles obras de alcantarillado del proyecto Maitencillo podrían haber provocado remoción probablemente de terreno o haber dejado más vulnerable la zona para que el agua finalmente se llevara toda la arena que estaba ahí abajo. Lo que ha desnudado obviamente el pavimento ha hecho que no tengamos pavimento en un gran lugar ahí de 300 metros de largo. Es gigante, es un socavón muy importante, es de largo aliento, sin duda alguna que es de largo aliento el trabajo de reparación de este socavón ahí en la ruta F30E, llegando a Maitencillo, 300 metros de largo, 3 metros de profundidad, posibles obras de alcantarillado del proyecto Maitencillo, es lo que ha dicho el alcalde de Puchuncaví, Marcos Morales. Un minuto para el mediodía.
2: Hola, BioBio. Oye, el paso bajo nivel de Gómez Carreño ya está habilitado. Un caballero se metió con bota y lo destapó. Que lata así que no haya ninguna autoridad que haga eso y que tenga que una persona particular meterse ahí, lo limpió solamente y ya lo destapó. Así que saludos, BioBio.
3: Buenos días, Radio BioBio. Mira, la situación en la calle Gabriela Mistral, en el paradero 29 de Granizo de Olmué, ya llevamos 3 días sin electricidad. Y este es un problema que no solo es de este temporal, sino que viene pasando hace bastante tiempo. Es un triángulo que se produce, sí, que queda.

0: sin energía por falla de un generador que tienen que nunca lo han reparado.
1: Es una situación.
2: Rolito, buenos días.
1: No es normal.
2: Cruce Canal Chacao. El suministro eléctrico, o sea, los Carreras con Avenida Alemania y los Carreras con los Lunes sin semáforo. Sin semáforo, es una vía muy transitada porque son los vehículos que van y vienen desde Viña del Mar y hacia Viña del Mar. Es un cruce muy peligroso. Les repito, los Lunes con Avenida Los Carreras, eso en dirección a Quilpué, y Avenida Alemania con Los Carreras, que en dirección hacia Viña del Mar.
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5: Hola, ¿cómo están? Muy buenas tardes. Bienvenidos al Informador. Más de 50.000 clientes siguen sin luz en la Araucanía. La información con Bárbara Justi desde Temuco.
6: Diversas son las denuncias de vecinos de localidades rurales de la Araucanía, quienes aseguran que aún no han visto llegar brigadas a sus sectores y temen quedar rezagados con la falta de energía eléctrica, en algunos casos por más de 3 días. Actualmente hay más de 56.000 clientes sin suministro eléctrico en la región. Villarrica es la comuna más afectada con más de 9.000, le sigue Temuco con 5.000 y al menos una afectación en cada una de las comunas. Lo que denunciaban los vecinos es que al parecer sus viviendas, por tratarse de sectores alejados, no están contabilizados en el monitoreo que realiza la Superintendencia de Electricidad y Combustibles. El delegado presidencial Francisco Lubetich informó que las empresas eléctricas mantienen los trabajos y que en el caso de Frontel reforzó sus equipos con personal que proviene de otras ciudades para acelerar la recuperación del servicio. Aseguró que todos los clientes afectados están registrados en este sistema, aunque reconoció que el desafío es llegar a las zonas más apartadas. En Temuco, BioBio, la radio.
5: Se confirma que sigue nevando hacia el volcán Antuco, más abajo de la alta cordillera. La información con Mario Tapia desde Los Ángeles.
7: Se ha confirmado durante esta mañana desde el municipio de Antuco, aquí en la provincia del BioBio, que ha continuado durante la mañana nevando en el sector del volcán, en el volcán de los Faldeos, es decir, nevando más abajo de la alta cordillera, como se esperaba hace bastantes meses por parte de la gente del turismo y también de la Municipalidad de Antuco, precisamente porque el sector del volcán y centro invernal tenía poca nieve. Ahora se exhibe mayor nieve, según se ha manifestado, y sigue nevando durante esta mañana en este sector, donde se dijo está con restricciones, pero operativo para los vehículos también que cumplan los requisitos de tránsito hacia el sector del centro invernal y centro de esquí El Abanico. Además, podemos informar que en el caso de Saltos del Laja, otro atractivo turístico principal de la provincia del Biobío, se encuentra aún con restricciones hasta la pasarela, pero operativo en sus servicios y también en las visitas que se puedan realizar durante este fin de semana. Biobío, la radio.
5: Los diputados Patricio Briones y Roberto Arroyo advirtieron las consecuencias del temporal para los agricultores y solicitaron al Ministerio de Agricultura decretar emergencia agrícola para agilizar la entrega de ayudas. Más detalles con Valentino Breque.
8: Los diputados Patricio Briones del Partido de la Gente y Roberto Arroyo del Partido Social Cristiano exigieron al gobierno decretar emergencia agrícola ante los efectos del sistema frontal que afecta a la zona centro-sur del país. Los parlamentarios señalaron que las intensas precipitaciones mantienen en alerta a los productores y solicitaron al Ministerio de Agricultura adoptar medidas extraordinarias para enfrentar los daños. En ese contexto indicaron que una eventual declaración de emergencia permitiría acelerar acelerar la entrega de recursos y apoyo técnico para agricultores afectados. Además, el diputado Briones advirtió que el frente climático, sumado a los efectos del fenómeno de El Niño, representa una seria amenaza para el sector hortofrutícola nacional. Finalmente, ambos legisladores llamaron al Ejecutivo a actuar con rapidez para proteger a los agricultores y resguardar la producción de alimentos y evitar un mayor impacto económico en las zonas más afectadas por el temporal.
5: En minutos, el municipio de Valparaíso hará el retiro de la pasarela Balmaceda, afectada por el sistema frontal en la Avenida España hacia Viña del Mar. Los detalles con Fabián Corrotea.
9: Sí, nos encontramos en Avenida España, a la altura del sector Yolanda. A esta hora remueven la pasarela Balmaceda, la cual se vio gravemente afectada por el sistema frontal que se ha originado durante estos días en la región de Valparaíso, específicamente en el borde costero. Ya había tenido problemas por una colisión de un vehículo en su base y luego de los vientos y las lluvias tomaron la decisión por parte de las autoridades del municipio de Valparaíso de remover justamente esta pasarela, la cual ya se encontraba suspendida para el tránsito de personas. Son cerca de 10 millones de pesos los cuales serán utilizados para realizar estas obras, en donde se mantiene totalmente cortado el tránsito a esta hora en dirección hacia Viña del Mar. Existe un bypass por Avenida España en dirección hacia la ciudad de Jardín a raíz de los trabajos que realizan justamente los equipos de la Municipalidad de Valparaíso para remover esta pasarela totalmente dañada, pasarela Balmaceda en Avenida España en Valparaíso. 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
5: Pese a la mejora de las condiciones meteorológicas, más de 10.000 clientes continúan sin electricidad en la provincia de Osorno. Los detalles con Pedro Abarzúa.
10: Así es, pese a que la condición meteorológica relativa con el viento y las precipitaciones decantaron en la zona norte de la región de Los Lagos, en la provincia de Osorno, es la falta de suministro eléctrico lo que ahora preocupa a las familias de sectores rurales. Es desde ahí donde se está reportando la importante cantidad de clientes que se mantienen sin el suministro eléctrico. Según el último reporte de la Superintendencia de Electricidad y Combustible, serían más de 10.000 los clientes que se encuentran sin el servicio en la comuna de Osorno. Es la zona donde se registra la mayor cantidad de clientes sin suministro eléctrico de la región de Los Lagos, situación que deja, entendemos, lo que fue el paso del frente de mal tiempo registrado en esta zona y que a esta hora, pese a haber decantado, se registra aún lo que es el rezago de las afectaciones, particularmente con la falta de suministro eléctrico en Osorno. 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
5: Mediodía con 7 minutos. Hasta acá el informador. La temperatura actual de la comuna de Viña del Mar es de 13 grados. Sigan en compañía de la radio. Buenas tardes.
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2: Semáforos de calle Quillota y puente Quillota sin funcionar en este momento. Tomar precauciones.
3: Hola Rolo, buenos días desde Jardín del Mar en Reñaca. Más de 24 horas sin luz y Chil Quinta no entrega respuestas claras. Uno se trata de comunicar con ellos y responde un bot que lo único que hace es dar información genérica que no sirve para nada. Lo que más molesta es que recién ahora se le ocurren soluciones como cortar árboles. Más de una semana que todos sabíamos que venía un temporal con fuertes vientos y no hicieron nada, ni una buena planificación. Chil Quinta, las autoridades no se reunieron, no planificaron. ¿Qué pasó? Delegado presidencial, alcaldesa, merecemos respuestas. Chao.
4: Lolito, mira, Patricio del Transporte Público. Muy buenos días. Lolito, mira, para avisarte, aquí estoy, subí por la altura del Chalet Picante, altura Cruz del Relámpago, y hay un cable de una casa que tendido eléctrico que está en el suelo. Va a pasar una micro, va a pasar un vehículo, está demarcado igual, pero solamente una pista está habilitada. La va a pescar y se va a salir. Ojalá no corte más la luz. Eso, Dios dio la radio.
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5: Oye, ¿se imaginan ustedes un conductor de una ambulancia y dice, no, está lloviendo, no voy a ir a trabajar? ¿Se lo imaginan? Yo no me lo imagino, ¿no? ¿Ustedes se imaginan a los bomberos que digan, no, está precipitando, mira la fuerza de la lluvia, yo no voy a ir a trabajar, me voy a mojar? ¿Se lo imaginan? Yo no me lo imagino. ¿Verdad que no me lo imagino? ¿Usted se imagina a carabineros que diga, oh, está lloviendo, mejor no salgo que me puedo mojar? ¿Usted se imagina a un periodista que diga, no voy a terreno porque me voy a mojar? ¿Usted se lo imagina o no? No estaría funcionando nada. Bueno, ¿usted se imagina un conductor de transporte público en la región de Valparaíso que diga, no voy a ir a trabajar porque hay lluvia? Bueno, eso sí créalo, porque eso es lo que está ocurriendo en la región de Valparaíso. Es que sí, es inaceptable. ¿Cómo van a dejar a la gente tirada con esa lluvia? Van a ser multados, vamos a perseguir ese tema, porque estas cosas no se pueden dar en la segunda región más habitada de Chile, que queda desconectada porque el empresario, que le paga el Estado además, no cumple con el mandato del cual se ganó ese recorrido. O sea, mediocre, un trabajo pequeño, ni siquiera hay trabajo ahí en ese lugar. Vamos a ir a tomar contacto con Radio Dulce. Jonathan Cantillano nos va a entregar el reporte de lo que ha ocurrido en la provincia de Petorca. Hemos tenido inconvenientes con la energía, muy poca señal telefónica también en el lugar, al menos con Movistar, problemas ahí con esta empresa. Jonathan Cantillano, te saludamos.
6: Así es, compleja la situación del día de ayer en la provincia de Petorca. Fuertes vientos provocaron la caída de varios postes de tendido eléctrico, corte de energía y también alertas SAES que llamaron a la evacuación preventiva de algunos bordes ríos. Estamos para conversar sobre el balance de la provincia de Petorca con el delegado presidencial Andrés Sosa Reynoso. Delegado, cuéntanos, ¿cuál es la situación ahora en la provincia?
7: Muy buenas tardes. La provincia de Petorca ha atendido el sistema frontal, se encuentra en las comunas de Zapallar, de Papudo, Petorca y gran parte de La Ligua sin suministro eléctrico. Hemos requerido de la empresa eléctrica CGE los trabajos para la reposición pronta del mismo. Según lo que se nos informó, durante la noche y gran parte de este día ya se ha recuperado electricidad y luz en los hogares de 6.000 clientes y se estima que a eso de la noche pueda reponerse en gran parte de la provincia. Adicionalmente registramos que existen 850 personas aisladas en la comuna de La Ligua, Cabildo y Petorca debido a la crecida del río y la activación de diversas quebradas. Debo también comunicar de que hemos gestionado comparecencia y el apoyo de 27 funcionarios del Ejército de Chile liderados por el comandante señor Teniente Coronel Lobos, quienes van a estar desplegados desde este momento en las comunas de Petorca, Petorca, de Cabildo y de La Ligua preferentemente, para colaborar con Vialidad y Carabineros en el resguardo de la infraestructura crítica de nuestra provincia y colaborar también en labores humanitarias a todos aquellos vecinos que así lo requieran.
6: Delegado, ¿cuáles van a ser principalmente los focos que va a tener el ejército? ¿Van a hacer evacuación aérea de algunas personas que estén aisladas? ¿Van a ir a entregar víveres? Hay zonas que usted ya nos ha dicho están aisladas y que no tienen conectividad porque no hay señal telefónica.
7: Se está monitoreando la situación en el caso de los vecinos de Pichilemu, ¿cierto? Ellos se encuentran aislados debido a la crecida del río. Es muy difícil llegar allá con los vehículos tradicionales y por tanto eso lo estamos monitoreando, pero carabineros y funcionarios del ejército van a estar realizando rondas preventivas y también se van a desplegar para apoyar fuertemente lo que es la mantención de la infraestructura crítica, como yo le dije, asegurar el suministro en los hospitales y en los recintos de mayor afluencia de público.
6: Finalmente, sobre esta alerta, eventualmente, ¿qué estaría sucediendo en el relave de Minera La Ceniza en Peña Blanca?
7: En el caso de lo que usted consulta, hemos estado en contacto permanente con el señor Seremi de Minería, don Cristian Basur, y se nos han entregado reportes por el cual se comunica que no existe una destrucción de un desborde del relave de la minera en Cabildo, sino que lo que se ha visto a través de los medios de comunicación son solo aguas superficiales que han escurrido en el sector, pero aquello va a ser investigado y fiscalizado como corresponde por las autoridades de Serna Humín, quienes concurren hoy en estos momentos hacia la comuna a efecto de levantar un informe técnico sobre la materia, cuyo resultado podemos informar oportunamente a los medios de comunicación.
6: Muchas gracias, delegado, por conversar con nosotros en esta jornada.
7: El gobierno está y la delegación presidencial se encuentran desplegadas, monitoreando la situación y trabajar para mantener el orden público, la seguridad y la tranquilidad de todos nuestros vecinos.
6: Bueno, ahí el balance del delegado presidencial que se refiere a la situación en la provincia de Petorca, donde gran parte de la provincia está sin energía eléctrica y hay ya cerca de 850 personas que están catastradas como aisladas en distintos puntos rurales de la provincia de Petorca. Informó Radio Dulce para Bio Bio, la radio.
5: Gracias, Jonathan Cantillano, siempre muy atento a lo que está pasando en la zona interior de la región de Valparaíso. Braulio nos escribe aquí desde Olmué, en el sector de Granizo, más específicamente en la calle Gabriela Mistral. Estamos sin servicio eléctrico desde el jueves. Hemos hecho los reclamos correspondientes con los vecinos, pero la última respuesta que recibimos desde Chilquinta es que la electricidad se restableció en la comuna, pero eso no es así. Sabemos que hay una emergencia y que es grande, pero en Olmué todas las casas tienen un estanque para juntar agua y no podemos acceder a ella ya que son eléctricas las bombas y así funcionan. Estamos a brazos cruzados. Braulio Cortés nos escribe desde Olmué. Son varios los auditores de Olmué que nos están hasta ahora entregando esta información. Anoche, Michelle dice, estuve llamando, muchas llamadas nunca entraron a Chilquinta. No logré ingresar al número de denuncia. Quizás son muchas las personas afectadas ya que el teléfono no daba y no pudo finalmente conectar. Miguel, llevamos 22 horas sin energía y los vecinos no pueden entrar porque el árbol y cables están en su casa. Esto es en Villa Alemana, en pleno centro de la municipalidad. Cero respuesta de la municipalidad. Chilquinta ya no contesta nuestros llamados telefónicos. La calle es Victoria 1130. Entre Santa Ana y San Enrique en Villa Alemana. Nos dice también Efraín, gracias a Efraín, ¿dónde están las cuadrillas trabajando que no las vemos? Cristian, un abrazo desde el jueves que no tenemos energía. Sexto sector de Playa Ancha. Las llamadas no entran a los teléfonos de emergencia de Chilquinta. Llamamos y no pasa nada, dice Sandra. Mi mamá es adulta mayor y está sin energía eléctrica desde ayer en la mañana. Hemos llamado sin parar a Chilquinta y no entra ninguna llamada. Ahora, insistimos, esto es en la calle Bufón. Hay dos postes inclinados en la calle Andrés Bello, paralela donde está viviendo mi mamá. Llamo y llamo e insisto y no pasa nada. José Navarro, ayer mi hijo salió del trabajo, subió acá en Avenida Playa Ancha a vernos. Somos viejos, estamos solos. Y al querer regresar a su departamento en Placilla se encontró con que no tenía alumbrado público, no tenía movilización. Tuvo que caminar hasta la Plaza Victoria con lluvia torrencial. Y ahí hay unos colectivos que no son muy económicos, pero nada de nada. ¿Qué pasa con la locomoción pública que hemos tirado? No se olviden de Olmué, dice Claudio Jiménez, no nos olvidamos. Llamamos y llamamos ayer a Chilquinta. Según ellos, se entregó la luz a un sector, pero eso es mentira. Hay un árbol donde cayó encima de los cables, se hizo corte anoche. Entonces, ellos están con luz, pero hay otros que no tenemos energía. Elizabeth, hola Biobío, por favor, en Casablanca se ha cortado también la energía. Elizabeth es una abuelita, nos está escribiendo, cariño nos desea, gracias. Janet, desde ayer escuché que por el mal tiempo era imposible reparar el tema eléctrico, pero ahora, desde temprano, que el día está bastante bueno para solucionar el problema, llevamos 48 horas sin suministro eléctrico, alimentos congelados, ya se están perdiendo la cadena de frío, ni hablar de la insulina. ¿Tienen alguna novedad? Nos dice Janet. Bueno, hemos estado relatando durante esta mañana. Errázuriz, para poder ir a Valparaíso, ¿cómo está Errázuriz? Para poder ir a Valparaíso, se pregunta el Pato Giro. Pasa, no hay problemas, no hay inconvenientes, Pato, podrás transitar sin ningún inconveniente. Todas las rutas de la región de Valparaíso están, todas, están aptas, salvo la que hemos escuchado hace un rato atrás con el alcalde de Puchuncaví, donde tenemos una interrupción importante llegando a Maitencillo con dirección hacia Zapallar. También tenemos en el sector de Reñaca otro socavón que es más pequeño, pero se puede transitar por los otros costados. El resto de las rutas en la región de Valparaíso están habilitadas. No hay mayores inconvenientes, salvo que se vayan encontrando con alguna situación en particular y que sea nueva la situación. Son las 12:21. Llegan muchos audios de ustedes, de los auditores de la radio.
8: Buenos días. Hablo acá de Villaconcagua, Concón. Llevamos casi 27 horas sin luz, sobre todo en las calles de Río Imperial y Río Maule. Chilquinta, nada, no se acerca, no aparecemos en el mapa de corte suministro. Por favor, hacer algo. Mucha gente de tercera edad, mucha. Muchas gracias, Biobío.
9: Hola, buen día, Biobío. Uno Norte con Puente Cancha, semáforos apagados. Los conductores tienen precaución. Gracias, que tengan muy buen día.
10: Hola, buenos días, Biobío. Habla Alejandro, soy vecino del quinto sector ampliación, parte alta de Playa Ancha, específicamente de la calle Cabancha. Llevamos 50 horas sin energía eléctrica y aún nadie ha dicho cuándo va a haber la reposición o cuál fue la causa que nos cortó. Desde el día jueves a las 10 de la mañana se cortó la energía eléctrica en nuestro sector y aún no hay reposición y tampoco hay información. Gracias por escucharnos, ojalá lo den a conocer. Que tengan buen día.
11: Había semáforo de Colón con Francia apagados y el siguiente a la altura del hospital también apagado, con precaución.
12: Hola Rolo, muy buen día, Fabián desde Ormuez, para contar que bueno, estuvimos cerca de 24 horas sin energía eléctrica acá en la comuna desde la noche del día jueves hasta las 23:30 horas aproximadamente de anoche, viernes. Ya está gran parte de la comuna de Olmué con energía eléctrica, así que por ese lado súper bien. Lo que sí, gran parte de la telefonía WOM está con problemas de conectividad, por lo menos en nuestra comuna. Ya está con bastante intermitencia. Otras empresas no han mostrado este inconveniente, pero sí WOM. Eso podemos contar desde Olmué. Bio Bio, la radio.
13: Buena, Rolo, anoten al tiro la 605, que no pasó ninguna micro de Playa Ancha con Concón y viceversa. Aparte que las micros están todas en mal estado y no es poco lo que ganan. Es todo.
14: Les comento que acá en la calle Mallorca, 1590 y toda la calle que queda en Villa del Mar Alto, aún estoy sin luz. Llevo 2-3 días sin luz, desde el viernes, la tarde, noche que se cortó. Hasta ahora tengo adultos mayores y no puedo ya esperar que les llegue la luz porque me complica muchísimo. Voy a tener que trasladarlos a otro lugar porque de verdad llamo a la compañía Chilquinta y no me contesta nadie. Y ponen el robot y más encima te dicen lo mismo siempre. Por lo menos que me digas cuándo va a llegar o alguna posibilidad. Encuentro inaudito que suceda esto, realmente. Sé que es una emergencia, pero es demasiado. Por lo menos que nos vayan contestando. Antes lo hacían, ahora nada.
5: Recuerden que estamos en el más 56-32-235-7700. Ahí, Rosa, muchas gracias. Un camión en pane en la subida a Carampangue, casi llegando al camino Cintura. Pero me parece que un camión de valores el que está ahí atrapado en el lugar, Vamos a chequear esta información también, Quizás ya salió porque escribió, 11:44, ya son hace una hora atrás. Quizás ya salió del lugar, Pero bueno, lo vamos a consignar. Gracias, Rodrigo, un abrazo. Gracias a María Inés. Luz María nos está escribiendo de Laguna Verde. ¿Qué nos dice desde Laguna Verde? Acá, Laguna Verde. Tengo que expresar una molestia frente al Departamento de Vialidad con respecto a esta situación. Esto es en la avenida principal 965. No han pasado las máquinas de vialidad. Tienen que destapar los conductos de aguas lluvias. Le pedimos a la alcaldesa que lo pueda hacer. No han enviado ningún equipo de trabajo. El sector es avenida principal 965, Laguna Verde, entrada hacia la cuesta Balmaceda, para que puedan retirar el procedimiento con arena. ¿Tenemos información? Vamos de inmediato. Hay información. Vamos al sur del país. Andrea Solís, entendemos que está el general de Carabineros visitando al cabo que resultó baleado en Valdivia. La información contigo, Andrea, te escuchamos.
15: Hace pocos minutos hizo ingreso al hospital base de Valdivia el general director de Carabineros, Marcelo Araya, para conocer las novedades sobre el actual estado de salud del funcionario, el cabo primero Marcos Cosme, quien, recordemos, recibió un impacto de bala el pasado miércoles tras participar en un operativo que se realizó en el sector costero de Valdivia en medio del caso Naim. Hace pocos minutos ingresó el general director, se espera que en este momento ya se encuentre en las inmediaciones del recinto de salud, actualizándose sobre el estado de salud de este funcionario que, según el último reporte, se mantiene en riesgo vital al interior de este centro médico. También se espera de que en los próximos minutos pueda encabezar una vocería para dar a conocer cuál sería el actual estado de salud de este funcionario de Carabineros que, recordemos, recibió un impacto de bala que lo ha mantenido en estado crítico durante los últimos días. Nosotros nos mantenemos en el exterior del hospital base de Valdivia para conocer esta información que se espera sea entregada en los próximos minutos. En Valdivia, Bio Bio, la radio.
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19: Hola, Radio Bio Bio, nuevamente. Me tocó venir a Viña y hay que tener cuidado si se circula por uno norte porque los semáforos están intercalados. Algunos funcionan, otros no. Entonces hay que tener precaución, no hay que confiarse. Y lo mismo ocurre en Cinco Oriente, donde estoy circulando ahora. No funciona el semáforo que está a la altura de Cinco Norte con Cinco Oriente. El de 7-8 Norte tampoco, pero a lo lejos ya se ve funcionando el que está más cerca de 10 Norte. Entonces, mucha precaución, no confiarse, y además de que hay mucha poza escondida.
20: Buenos días, Radio Bio Bio, Rolito. Oye, variante Aguasanta, paradero 5, sin semáforo ya 2 días. Y el paradero de donde está la Rona, el paradero 7, también está sin semáforo. Me llama la atención porque esto es una vía de alta afluencia de vehículos y ahí en el paradero 5 está la tenencia de Carabineros. Deberían hacerse presentes en estos puntos que son importantes de alto tránsito. Saludos.
21: Buenos días, Radio Bio Bio, para informar que el semáforo de Castillo entre la Paz de Chaurren
2: y Castillo está sin luz. Es una media para los dos lados, está súper peligroso. Gracias.
21: Hola, Rolo, ¿cómo estáis? Mira, yo estoy pasando entre Peña Blanca y Quilpué como de las 10:30 y no, prácticamente no hay locomoción. Se repite hoy día el mismo fenómeno que ayer.
22: Rolito, buenos días, buenas tardes ya. Ni ayer ni hoy día están corriendo la 613 que pasa por Villadulce y la 308 que viene por Peña Blanca que pasa por Villadulce. Ni una micro. No hemos podido salir de nuestras casas ya que los autos no lo podemos, yo por lo menos no lo puedo sacar del lugar donde estoy porque es un barrial. Gracias.
23: Ya comenzó el retiro de la pasarela Balmaceda, aquí en Yolanda. Ya están todos los equipos trabajando, ya me dan problemas. En cualquier momento desaparece la pasarela.
24: Buenos días, amigo Radio Bio Bio. Por mi trabajo hoy hice varios viajes a Villa y Valparaíso. Y en ambas ciudades, tanto en Villa como Valparaíso, muchos semáforos apagados. Es muy peligroso. Radio Bio Bio, la radio.
25: Radio Bio Bio, estoy llamando porque llevan dos días sin luz. Mis papás son de la tercera edad. En la calle Los Cristales, en Belloto Norte. Por favor, si es que se pueden comunicar con Chinquinta, porque ellos han llamado y no los toman en cuenta. Es una villa Santa Patricia. Gracias, Radio Bio Bio, la radio.
26: Hola, Bio Bio. Desde acá de Concón, sector Plaza Laura Barros. Llevamos sin energía desde anoche y también llamamos a Chinquinta, levantamos el requerimiento y no hay respuesta, solo responde un bot. Todos los teléfonos de emergencia no responde nadie, no hay un ser humano que responda. Y acá necesitamos la energía, porque tenemos una persona electrodependiente, entonces que no puede dormir si no está conectada, pero no hay respuesta.
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5: Son las 12 horas con 32 minutos. Carolina nos dice, pasé recién por Avenida Concón, Reñaca. Están retirando el camión que quedó en pan anoche en Concón, pasado el Jumbo. Gracias Carolina. Esperemos que esté todo bien, porque ayer nos escribía desde el sector de Lusitania. Ayer tuvimos complicado en Viña del Mar, en la calle Lusitania. El puente, había una... un poste de energía que con un alumbrado que estaba colgando a punto de caer sobre un auto, personas, en fin. Luego cayeron en el sector de Miraflores Bajo dos árboles grandes, preciosos árboles que cayeron producto del temporal. Y también anoche hubo un árbol que tapó la calle Lusitania, que botó los postes también. Por eso también lo estuvimos comentando ayer. Cerro de Larraín, esto es en Valparaíso, a la altura donde está la comisaría Barón. Sin energía. Son muchas las horas, 36 horas sin energía en algunos puntos del Cerro Barón. Cerro Larraín, Valparaíso, alumbrado público en varias calles a oscuras, en rigor. Rodrigo Ortega, ¿para qué les cuento los helados? Dice, Chilquinta todavía no hace nada. Camino Cintura, Cerro Perdices. Único negocio del sector, Minimarket Claudia. Estamos muy complicados, dice, muy complicados con lo que está pasando. Les vamos a entregar todo esto a Chilquinta, lo pidieron, ¿no? Pidieron cada uno de los puntos que ustedes han señalado, se los vamos a entregar en un ratito más para que lo sepan desde Chilquinta, le vamos a compartir toda la información. Daniel, gracias Daniel, vivo a orilla del troncal urbano y llevo 10 minutos contando y sin pasar una sola micro. Espérame, ¿está lloviendo ahora o no? Una pregunta, es que esto ya sería el colmo. Yo sé que el Guti está escuchando y lo vamos a saludar. Guti es, no recuerdo ahora que, en qué lugar, qué línea trabaja, pero es chofer de, hay varios choferes de la locomoción que nos escuchan y que escuchan con los pasajeros. Aprovechamos de saludarlos si están en sintonía. Pero yo me hago la pregunta, ¿están pasando las micros ahora o no? Son las 12:34. Tenemos hasta sol. Hay sol, hay un poquito de viento. En Quilpué llueve, dice Juan, un poco, ok. Esa es la pregunta. Esa es la pregunta. ¿Está pasando la locomoción pública o no? Vamos a las efemérides, son las 12:34. Son las 12:34. Un par de chubascos caen a esta hora en Villa Alemana y también en Quilpué. En este instante, en Valparaíso no, donde están los estudios de la radio, al menos no. Hay una pequeña brisa, hay harta nubosidad parcial, pero así está. Olmué empezó también a caer unas gotitas. En Viña también nos dicen un par de gotitas. Eso es. 12:35.
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4: El 18 de julio del año 64 d.C., estalló el gran incendio de Roma, un incendio que duró 6 días y arrasó la ciudad. ¿Quién gobernaba Roma en esa época? La gobernaba Nerón, hijo de Domicio Aenobardo y de Agripina Menor, y sobrino de Calígula. Nerón tenía apenas 17 años cuando accedió al trono y los primeros años de su gobierno fueron bastante positivos. El incendio, este gran incendio de Roma, se inició el día 14 de las calendas de agosto del año 777, o sea, el 18 de julio del año 64 d.C. Y comenzó el incendio en las tiendas y almacenes que había en el ala sur del circo, o sea, en la parte baja de la ciudad. En aquella zona había almacenadas mercancías muy inflamables, y esto, unido al fuerte viento, consiguió una propagación muy rápida de las llamas. El incendio después subió por las colinas del Celio y del Palatino y volvió a la parte baja hasta el populoso barrio de Suburra. Por más que los rumores populares acusaran a los cristianos y otros al propio emperador, y que incluso se contara que este tocaba la lira y cantaba mientras la ciudad ardía, la versión más verosímil es la que dice que el incendio comenzó por un desgraciado azar. Ya incluso había habido otros grandes incendios en Roma. Las casas del pueblo eran de madera y además estaban muy amontonadas, de manera que apenas dejaban pasar el sol a las calles. La gente humilde vivía amontonada en unos muy pocos metros cuadrados y por lo tanto hacían fuego para la comida y también para tener luz. Un descuido, solo un descuido, era suficiente. Pero además aquel día el viento fuerte que soplaba hizo el resto. La verdad es que el incendio de Roma pudo ser tan fortuito como otros anteriores. Se empleaba mucha madera en la construcción y además había barrios superpoblados. Nerón, que se encontraba en Anzio cuando se declaró el incendio, se apresuró a volver a Roma, donde organizó las medidas de protección de las familias que habían quedado sin hogar ni medios de vida, y entonces mandó a abrir el campo de Marte y los monumentos de Agripa, así como sus propios jardines, y mandó levantar construcciones provisionales para acoger a la multitud que se había quedado sin recursos. También Nerón tomó otras medidas, por ejemplo, redujo el precio del trigo y también visitó todas las instalaciones, preocupándose por el estado de las personas y los barrios de Roma. Las dimensiones del incendio fueron tan considerables que hicieron hasta desaparecer a 3 de los 14 barrios de la ciudad, además de varias mansiones y edificios públicos, incluido el templo de Júpiter que estaba sobre el Capitolio. Después del incendio, Nerón tuvo que reconstruir Roma, y lo hizo. Con los escombros rellenó los pantanos que rodeaban la ciudad, prohibió las construcciones demasiado altas, exclusivamente de madera, y también ensanchó las calles. Esta última medida no fue muy popular, ya que ahora, decían, en verano apenas había sombra. Confiscó Nerón toda el agua de que las personas privadas se habían apoderado, de manera que pudieran correr más abundante y por más lugares, y puso guardianes para protegerla. En definitiva, rediseñó la ciudad, la urbanizó. Fue Nerón, después del gran incendio de Roma, que duró 6 días y que se inició el 18 de julio del año 64 d.C.
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11: Hola, Bio Bio, buenas tardes. Acá desde Yiu Yiu, 20 horas sin electricidad, aproximadamente. Gracias, Bio Bio.
12: Hola, Rolo, buenas tardes desde Villa Alemana. Mi consulta es para Chilquinta. Van a responder por los electrodomésticos que hoy ya no están funcionando producto del corte inesperado de electricidad.
13: Buenas tardes, Radio Bio Bio. Informo que se cortó el agua en Playa Ancha, calle Ramón Cordero. Gracias.
27: Ayer la 307 y la 303 no pasó ninguna. Y no es barato lo que cobran. Uno les paga el pasaje y lo deja botado.
28: Hola, Bio Bio, buen día. Quisiera informar que acá en calle Los Pinos, en el Cerro Delicia, en Valparaíso, llevamos más de 24 horas sin luz y Chilquinta no informa de un horario posible de reposición, solamente dicen que hay que esperar. Gracias.
29: Hola, semáforo del portal de Yoto apagado, están totalmente apagados para todos lados. Así que hay que transitar con mucha precaución, sobre todo atendiendo a los que van entrando y saliendo al portal. Y odio la radio.
30: Hola, Rolo, para informarte que la avenida Altamirano aún permanece cerrada, a pesar de que ya no hay marejadas, y causando muchos problemas para la gente que vive por estos sectores, porque aparte de poca movilización, ahora hay cero.
31: Amigo Radio Bio Bio, San Roque, sector San Roque, donde está el mirador O'Higgins, subiendo hacia la población Andorra, se cayó un árbol y está sobre el tendido eléctrico. Y también los lomos de toro que hicieron al llegar al mirador O'Higgins, la fuerza del agua los desprendió. Así que hay una sola vía habilitada, para que estén enterados. Radio Bio Bio, la radio.
32: Oye, Rolo, por si acaso la 603 está pasando cada 10 minutos y estamos mandando a placer la 604 a 20 minutos, parecido. Por lo menos nosotros estamos funcionando. Ellos también tuvieron máquina hasta tarde, de hecho yo trabajé hasta muy tarde.
33: Hola, Bio Bio, buenas tardes. Reportando, viajando desde Viña Olmué. La ruta está expedita, con algunos deslizamientos de tierra, algunas guardaderas de cerro, pero ya están trabajando los equipos de la autopista, ya despejando, por un lado. Y por otro lado, lloviendo desde Peña Blanca hacia el interior. Por lo menos voy llegando ahora a Limache y está lloviendo. Saludos, Bio Bio, la radio.
34: Hola, Rolo, Claudio por acá de Recreo. Vengo caminando desde Álvarez con Agua Santa hacia el centro de Viña, y en estos 5 minutos que llevo caminando no se ve absolutamente ninguna micro, nada desde Valparaíso hacia Viña, absolutamente nada.
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5: Si uno observa la actualización de la Superintendencia de Electricidad, independiente de la compañía que entrega o genera la electricidad en cualquier parte de Chile, damos cuenta de lo siguiente. A ver, la región de O'Higgins cuenta con 6.500 personas, 6.500 hogares sin suministro. Voy a redondear los números. La región metropolitana, 42.000, anótelo. Santiago con 42.000. Maule, 9.400. La región de Los Ríos, 6.300. La región de Los Lagos, 5.300. Este es un dato súper importante, la región de la Araucanía. ¿Por qué la región de la Araucanía? Porque la región de la Araucanía vivió un sistema frontal muy fuerte, hubo mucha desconexión, Villarrica, Pucón, la zona de la costa estuvo muy afectada. Fíjense que estamos a sábado, esto ocurrió el miércoles, entre el martes y el miércoles de la semana pasada, y todavía hay, y anoten, 55.900 hogares sin energía. O sea, le ha costado recuperar a la región de la Araucanía la electricidad. Yo no quiero decir que eso vaya a pasar en la región de Valparaíso, solo lo pongo como precedente. Luego, región de Coquimbo, 35.000 personas. Perdón, 35.000 hogares, ¿no? Coquimbo, lo dije, ¿no? 35.000. Biobío, 12.900. Aysén, 42. Atacama, 5.300. Arica y Parinacota, 34. Ñuble, 6.700. Y ahora entramos a la región de Valparaíso. Es que es impresionante la región de Valparaíso. 180.000. 180.000 hogares sin energía. Multiplique cuánta gente vive en cada casa y lo que significa. ¿Por cuánto tiempo? Llevamos hasta 48 horas en algunos hogares. Principalmente CGE y Chilquinta son los distribuidores de la región de Valparaíso. Ambos han conversado con la radio, hemos conversado con ellos. ¿Están solucionando el problema? Sí, de a poco. ¿Cuál es el refuerzo? Militares, lo ha dicho el delegado presidencial de la región de Valparaíso. Los militares están siendo convocados para retirar ramas, postes quebrados y las líneas de transmisión que ya no sirven. Si es que alguien los ve haciendo ese trabajo, lo podrían señalar y contar también acá en Bio Bio. Ha dicho que hay algunos municipios que han solicitado militares. Esto lo deben hacer los propios alcaldes o alcaldesas. Lo pueden hacer a través del SENAPRED. Es el SENAPRED el que comanda esto y luego se lleva adelante los COGRID y ahí se va determinando dónde se debe reforzar. Eso es. Vamos a tomar contacto de inmediato con una de nuestras unidades móviles. Nos vamos a trasladar hasta Avenida España de Valparaíso, porque se están realizando los trabajos de desarme de la pasarela Balmaceda. Hay riesgo de caída, ¿ya? Hay riesgo de caída. Vamos con Fabián Corrotea. Fabián, te escuchamos.
16: Sí, habla a esta hora la alcaldesa de Valparaíso, Camila Nieto. Escuchemos.
17: Los decretos de emergencia correspondiente que tenemos vigente para efectos de lo más rápido posible generar el retiro de la pasarela, sobre todo porque aparte la Avenida España es una ruta de las más transitadas que tenemos en la ciudad.
18: ¿Cómo ha respondido?
19: Respecto también a esto, porque la escalera estaba en proceso de licitación, tuvieron que apresurar las fechas, por decirlo así,
17: Claro, o sea, modificamos el mecanismo de compra. La pasarela iba a ser retirada y con financiamiento igualmente municipal, cuya licitación cerraba el 20 de julio, pero en atención a la situación que teníamos de la emergencia, hicimos un trato directo para efectos de poder sacar prontamente la pasarela, justificado obviamente las causales de emergencia que estamos viviendo.
16: Alcaldesa, ¿si puede repetir los cortes de tránsito acá en Avenida España y cuánto van a durar los trabajos también?
17: Los trabajos van a durar de la pasarela este día sábado completamente, porque hay que levantarla, trozarla y retirarla, pero también vamos a hacer el trabajo de limpieza de la vía a propósito del desprendimiento de parte del cerro. Y por otro lado, el desvío de tránsito, la Avenida España está funcionando, pero tenemos un pequeño bypass para no pasar por esta vueltecita que está acá en Yolanda, sino directamente por donde está la Shell y de esa manera mantener la salida y la entrada a la ciudad.
3: ¿Cómo ha respondido Valparaíso, alcaldesa, un poco más de trabajo el día de hoy?
16: Le consultan respecto al balance en cuanto a este sistema frontal en Valparaíso. Escuchemos.
17: Ni viento, eso sin lugar a dudas nos ayuda mucho a desplegarnos. ¿Qué estamos haciendo el día de hoy? Estamos despejando las vías de los cerros. Tenemos vías importantes a despejar en Santa Elena, en la Avenida Francia hacia el sector del Cerro La Cruz, del Cerro Monjas, también en el sector del Cerro San Juan de Dios, Cerro Yungay. Por tanto, nuestros equipos están desplegados el día de hoy en hacer los despejes de camino para transitar, en levantar toda la cantidad de hojas de palmeras que también se desprendieron en sectores de plazas y avenidas de la ciudad de Valparaíso, así que estamos buscando volver a la normalidad. Un elemento que nos tiene bastante preocupados, y de hecho ahora nos vamos a ir hacia la avenida Altamirano, porque las marejadas profundizaron e hicieron un nuevo socavón que ha dejado aperturado una de las vías de conducción de aguas servidas que tenemos en avenida Altamirano. Por tanto, vamos en breves momentos junto al delegado, a la DOP y también a otras instituciones del Estado y a Esval a revisar la situación. Por tanto, la avenida Altamirano, a pesar que disminuyeron las manejadas, las vamos a mantener cerrada mientras hacemos el levantamiento técnico del riesgo que representan estos socavones para la vía en el sector de la Caleta del Membrillo.
16: Ahí estaban las palabras entonces de la alcaldesa de Valparaíso, Camila Nieto, luego de estos trabajos en la pasarela Yolanda, situaciones que se volvió crítica para vecinos y también automovilistas luego de este sistema frontal. Bio Bio, la radio.
5: Gracias. Bueno, gracias por esa información que nos entregas. Vamos a estar contigo en un rato más, Fabián, porque viene Radiograma en cerca de 9 minutos más. Hemos tenido una mañana muy noticiosa. ¿Qué podemos decirle a los auditores que se están sumando a Bio Bio la radio? Les podemos decir varias cosas. Lo primero, que anoche la región estuvo al borde, esto es muy cierto, ¿ah? Anoche la región estuvo al borde de reventar. Hubo mucha activación de alertas SAE para evacuar voluntariamente a muchas personas. Eso se hizo. Ayer hubo mucho despliegue, muchas alertas SAE para dar cuenta de situaciones que eran realmente muy peligrosas. Pero estuvimos a punto de que si el pulso de lluvia hubiese durado unos 40 minutos más, con la fuerza que cayó ayer a eso de las 6, 5 y media de la tarde, hubiésemos tenido situaciones muy, pero muy complejas. Estuvo a punto de desbordarse completamente el estero Marga Marga. Estuvo, y así, un montón de lugares que estuvieron con mucho peligro. Si seguía cayendo agua con ese pulso, media hora, 40 minutos o una hora, la historia sería otra. Hubiese arrasado con casa, hubiese arrasado con negocio, hubiese arrasado con etcétera, etcétera. La región de Valparaíso ha tenido fortuna, miren lo que estoy diciendo, ha tenido fortuna de que no reventara la región ayer. Estuvimos a punto. Esto ha sido confirmado por el propio delegado en conversación con la radio, por el propio gobernador en conversación con la radio, porque ellos también vieron lo mismo y lo analizaron ayer en el COGRIT. Estuvimos a punto. Y esto lo sabe la alcaldesa de Viña del Mar, la alcaldesa de Quilpué, esto lo saben los alcaldes de la región de Valparaíso, lo saben en Olmué, lo saben en todos lados. A punto. Lo segundo que podemos decir es que las rutas están habilitadas en la región de Valparaíso, salvo el camino a Maitencillo, donde tenemos un enorme socavón. Hemos hablado con el alcalde de Puchuncaví y ahí vamos a tener para rato, porque esas obras son obras importantes. Es de 300 metros de largo por 3 metros de profundidad. Imagínense lo que estamos hablando. Probablemente hubo trabajos allí de el complejo Maitencillo que se puede estar construyendo. No lo descartó el alcalde que pueda ser motivo de esto. Hay un COGRIT ahora en la comuna de Puchuncaví. Hay varios seremis trabajando en el lugar. El delegado está en Quillota porque está trabajando con los militares. ¿Y por qué con los militares? Porque los militares comenzaron, según información entregada por el delegado, a retirar árboles, ramas, postes caídos, Ese es el gran problema que tiene la región de Valparaíso. El principal problema ahora, esta mañana o esta tarde, porque son las 12:54, tiene relación con la energía, tiene relación con los cortes de suministro eléctrico. Dos grandes empresas suministran de energía a la región de Valparaíso: CGE, que tiene prácticamente la zona norte costera de la región de Valparaíso, y luego Chilquinta, que tiene gran parte de la región de Valparaíso. Han aumentado las brigadas, vienen desde Santiago a trabajar para Chilquinta. ¿Cuándo va a llegar la energía? Esta es la pregunta que se están haciendo todos. ¿Cuándo va a regresar la energía? No hay respuesta. Lamentablemente tengo que decirles que no hay una respuesta pronta. No la puede determinar nadie, ni siquiera en CGE ni tampoco en Chilquinta. Por lo tanto, no podemos establecer a esta hora de la tarde que la energía vaya a regresar ahora o mañana. Lo que sí sabemos es que están a toda máquina este sábado y este domingo. Pero imagínense lo que es retirar un árbol, sacar las líneas, retirar el poste, cavar, poner el poste, volver a cablear y después activar la energía. No se hace en media hora, no se hace en mediodía. ¿Cuántos son los puntos críticos de la región? Un montón. Por eso yo hacía la comparación, y no sé si es lo mismo hablar de la Araucanía, que se ha demorado mucho, porque la Araucanía fue la número uno la semana pasada en corte de suministro eléctrico. Ahora la región de Valparaíso es la número uno a nivel nacional con el poste. Cavar, poner el poste, volver a cablear y después activar la energía. No se hace en media hora, no se hace en mediodía. ¿Cuántos son los puntos críticos de la región? Un montón. Por eso yo hacía la comparación, y no sé si es lo mismo hablar de la Araucanía, que se ha demorado mucho, porque la Araucanía fue la número uno la semana pasada en corte de suministro eléctrico. Ahora la región de Valparaíso es la número uno a nivel nacional con el mismo problema. Entonces la

0: Irina, que están complicados hasta ahora, que están muy complicados. Las clases, ese es otro punto muy relevante. Las clases, se ha solicitado suspenderlas para lunes, martes y miércoles. Se ha solicitado, pero todavía no se ha establecido. El delegado nos ha dicho que si se llegan a suspender, que va a ser mandato del Ministerio de Educación, se va a informar recién mañana. Eso para darles claridad. Y lo tercero, que lo hemos hablado muchísimo durante este día, la locomoción pública en Valparaíso es un desastre. Es un desastre mayor. La gente no ha podido transportarse de un lugar a otro, salvo que por las aplicaciones. Le agradezco mucho a uno de los conductores que dijo: yo trabajé anoche, trabajé esta mañana y estamos con 20 minutos para allá y para acá. A ellos hay que agradecerles, que son varios los conductores que sí, con lluvia o sin lluvia, han salido igual porque saben que es su trabajo y es su obligación. A los otros choferes o conductores, vaya a saber qué pasó, pero la autoridad ha determinado multas importantes que ya deberían estar en curso. Debería llegar esa cartita mañana, pasado, el próximo día, a cada una de las personas que se adjudicaron los recorridos y que no han cumplido porque tienen un mandato y no lo han hecho. Son una vergüenza porque tienen así a la región de Valparaíso. Se está retirando la pasarela Balmaceda, se ha hecho un bypass, ese es otro de los inconvenientes, pero que no es mayor, para trasladarse hasta la ciudad de Viña del Mar, donde está el servicentro Shell, ahí en la curva de Yolanda. Ya no se puede pasar por ese lugar, están desarmando en este instante la pasarela, la están retirando del lugar. ¿Cómo se retira? Bueno, a través del 2% que entregó, que tiene el gobierno regional. Eso está costando cerca de 10 millones de pesos y comenzaron las labores esta mañana. De eso nos estaba reportando recién Fabián Corrotea hace unos pocos minutos. ¿Qué vamos a hacer ahora? Vamos a ir a las noticias. Viene Radiograma. Nos vamos a conectar con todo el país. Vamos a informarle lo que está pasando acá en la región de Valparaíso a modo de resumen de todo lo que hemos vivido esta mañana. Y luego, cercano a las 2:30 de la tarde, Gonzalo Castro los va a estar acompañando desde los estudios de la radio para estar toda la tarde con ustedes, con entrevistas. Vamos a poner también un poco de música para ir calmándonos, porque hemos estado algo tensos durante estos días y, cómo no, por la emergencia. Pero los vamos a acompañar y vamos a estar con unidades móviles desplegadas en distintos puntos si es que la noticia así lo requiere, y vamos a estar informándoles como debe ser. Les entregamos un abrazo, sobre todo a quienes los están pasando mal, a quienes no tienen energía y están muy incómodos porque se les están acabando los alimentos o se están pudriendo los alimentos. Esa es una pena gigantesca y no saben dónde cargar para tener batería en sus celulares. Ánimo, ojalá puedan haber mucha colaboración entre los vecinos. Si es que alguien requiere electricidad, puede venir incluso a los estudios de la radio. No tenemos ningún inconveniente en prestarles un enchufe, cómo no, imagínense. Un abrazo grande, manténgase en sintonía de la radio. Ya viene Radiograma. 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
3: Cuatro muertos, un desaparecido, 516 damnificados y más de 5.600 viviendas dañadas deja el sistema frontal que azota a 10 regiones del país.
4: Senapred extendió la alerta roja a toda la región de Coquimbo y a la provincia de Huasco.
3: En las últimas horas,

0: Valparaíso, Coquimbo y Atacama son las regiones más afectadas por el temporal.
1: Intensas son las labores de búsqueda de un trabajador que prestaba servicios a una empresa eléctrica, que fue arrastrado por las aguas de un estero junto a la camioneta que conducía en la comuna de Curepto.
0: 12.000 personas afectadas y cerca de 1.000 viviendas con daños. Esto es parte del balance que entregaron autoridades sobre los efectos del sistema frontal en el Biobío.
1: 296 antenas de telecomunicaciones permanecen fuera de servicio en la Araucanía y más de 50.000 clientes siguen sin energía eléctrica.
0: El presidente José Antonio Kast sostuvo una reunión telemática desde La Moneda con ministros, subsecretarios y delegados presidenciales para monitorear los efectos de la lluvia y el viento.
1: Hasta el hospital base de Valdivia llegó el general director de Carabineros para visitar al uniformado del GOPE que fue gravemente herido en un operativo.
0: Este martes se votará el último trámite de la mega reforma en la Cámara de Diputados.
1: La oposición estaría preparando una serie de requerimientos para presentar ante el Tribunal Constitucional.
0: Nueva ley de seguridad privada, atención al sector aeroportuario por doble sistema de acreditación.
1: En medio de cuestionamientos, el gobierno prepara una reforma al Instituto Nacional de Derechos Humanos.
0: En el ámbito internacional, el presidente del Líbano, Joseph Aoun, partió hoy a Washington por invitación del presidente estadounidense Donald Trump para mantener conversaciones sobre el alto el fuego con Israel.
1: El ministro del Interior alemán advirtió que actualmente en Alemania hay riesgo de atentados, según datos de organismos de seguridad.
0: En el deporte, desde las 17 horas, Inglaterra y Francia se enfrentan por el tercer lugar del Mundial 2026.
1: En el tenis, Alejandro Tavilo cayó en las semifinales del ATP 250 de Bastad ante el ruso Andrei Rublev.
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3: 1:02 p.m.
0: Muy buenas tardes, bienvenidos a Radiograma del Mediodía. Junto a María José de la Barra damos comienzo a esta edición. Vamos a comenzar a revisar las noticias relevantes, las importantes ocurridas durante esta mañana de sábado. 43 estaciones de Biobío, la radio, ya están unidas para informar a todo Chile, desde Arica y hasta Punta Arenas. Le ofrecemos desde ahora información independiente. María José, buenas tardes.
1: Buenas tardes, Tomás. Buenas tardes a nuestros auditores, a todos quienes se conectan a través de las 43 estaciones de la radio y que han seguido las distintas transmisiones especiales que hemos realizado en el marco de este sistema frontal con equipos desplegados en todo el país, contando lo que está sucediendo desde Arica a Magallanes, sobre todo en las regiones que se han visto más afectadas por este sistema frontal. Hemos contado lo que ha sucedido en Atacama, en Coquimbo, en la zona centro-sur del país, y agradecemos a todos los auditores que a lo largo de estas horas, en el marco de esta semana y también de lo que viene, nos han ayudado a conocer gran parte de los detalles que están ocurriendo en las distintas localidades de nuestro país.
0: Nos vamos de inmediato a las noticias. Senapred decretó alerta roja para toda la región de Coquimbo por la intensa bajada de quebradas y el desborde de ríos, con una familia y dos carabineros que se encuentran aislados. Vamos a tomar contacto de inmediato con Gonzalo Meri, que nos informa desde La Serena. Muy buenas tardes, Gonzalo.
1: Buenas tardes.
4: Buenas tardes, Tomás. Buenas tardes, María José. Efectivamente, la región de Coquimbo se encuentra en estos momentos en su totalidad con alerta roja. Ello después de una reunión del COCRIR que se realizó esta mañana, en la cual se informó que 27.626 personas se encuentran sin energía eléctrica distribuidas en las distintas comunas de la región. Se dispuso personal militar para la provincia de Choapa, es decir, para el sur de la región, de manera de poder ayudar a las personas más afectadas por la lluvia. Montepatria, crecida de ríos y familia aislada que fue rescatada por el helicóptero de carabineros. Se trata de 4 personas que quedaron aisladas totalmente en el sector de El Tome, muy cerca de El Palqui. Por otra parte, el mismo helicóptero rescató a 2 carabineros que quedaron aislados en esa misma comuna debido a fallas en el vehículo en que viajaban. Ambos, vale decir, los carabineros y las personas de la familia, se encuentran a salvo en perfecto estado de salud. Existe en estos momentos abastecimiento normal de combustible para vehículos en los servicentros. En cuanto al abastecimiento de agua, debemos decir que la empresa sanitaria Aguas del Valle informó que finalizó la captura de aguas en el sector de Las Rojas, más o menos 15 kilómetros al oriente de La Serena, debido a la turbiedad, lodo, palos, barros, piedras que traía el río Elqui, y en estos momentos La Serena y Coquimbo están recibiendo agua potable en virtud a un estanque de emergencia que tiene una capacidad para lograr 30 horas de abastecimiento de agua potable. En estos momentos está sonando la alerta de emergencia de Senapred, sector centro de Tongoy, desborde del estero de Tongoy en la comuna de Coquimbo. Eso significa que el estero de Tongoy creció de tal manera que sobrepasó el puente de ese lugar y el agua está avanzando hacia el centro del balneario de Tongoy, hacia donde está Carabineros y la Plaza de Armas Arturo Prat de Tongoy, donde además se encuentra la delegación municipal. Eso está ocurriendo en Tongoy en estos momentos, Tomás, María José, que es la emergencia más urgente que podemos contar y que podemos dar a conocer. La información de todo lo que hemos dado a conocer ahora la entregó el delegado presidencial Víctor Pino, refiriéndose a las personas aisladas en Montepatria. Escuchemos, por favor.
5: Tenemos una familia que se encuentra en su vivienda, pero esa vivienda está hoy rodeada por agua, es como una isla, y ya se están desplegando las labores. Carabineros, quienes se encuentren en el lugar con su equipo operativo y están esperando que las condiciones climáticas lo permitan para poder realizar el rescate. Adicionalmente también tenemos dos carabineros que están afectados también en la comuna de Montepatria con su vehículo y también eventualmente serían rescatados.
4: Sigue sonando la alarma de Senapred respecto del estero de Tongoy, que es, como volvemos a repetir, la urgencia más inmediata en estos momentos debido a que el agua está avanzando. Es como si se hubiera salido el mar en Tongoy en estos momentos. En Canela se habilitaron albergues especiales para las personas que fueron sacadas desde Canela Alta debido a la crecida y el desborde del río. En Montepatria, la comuna está prácticamente fracturada debido a las bajadas de las distintas quebradas que existen. Así lo dio a conocer el alcalde de Montepatria, Cristian Herrera Peña. Escuchemos lo que señaló.
6: Tenemos la comuna cortada ya, el sector del Tome Alto, el sector de Los Jofres, Los Rojas, ya están aislados en el sector del Río Grande hacia arriba, el sector de Hacienda Oriente, Pejerreyes, Las Ramas de Tulahuén, Carrizal, todas las familias ya están aisladas sin poder llegar vía terrestre.
4: En Salamanca se dispuso un albergue adicional. Las comunas de Canela, Salamanca, Los Vilos, Ponitaqui, Montepatria, Combarbalá y Ovalle registran la mayor cantidad de agua caída. En Ovalle, las calles en su mayoría, especialmente en el plano, en el sector céntrico, están intransitables debido a la subida de las aguas, especialmente en Benavente, Vicuña Maquena, Calle Libertad, en Ovalle, y el sector de la población Fray Jorge. En La Serena, en tanto, también comenzaron a bajar las quebradas, para lo cual su alcaldesa, Daniela Norambuena, hizo un llamado a las personas para abstenerse de acercarse a la orilla del río Elqui especialmente. Escuchemos lo que señaló.
7: Podemos decir que se ha activado las quebradas de los sectores del rural. Quebrada Santa Gracia, quebrada Islón. Por lo tanto, hoy día la ruta 205 está cortada. No transite por los sectores si no es necesario. Segundo, no se acerque al lecho del río o a mirar las quebradas.
4: Digamos que Bomberos en Guanaqueros colaboró hace pocos momentos atrás para la evacuación de personas del resort Rosa Agustina, que está ubicado en Guanaqueros y muy próximo a la playa. Debieron ser evacuadas por la subida del mar, lo mismo que está ocurriendo en el balneario de Tongoy. Finalmente, María José, Tomás, digamos que en la bahía de Coquimbo se encuentra la escuadra nacional con los buques de guerra, se encuentra Surto y también capeando el temporal, porque porque por lo menos acá pareciera ser que es más suave a nivel del mar que lo que está ocurriendo en la región de Valparaíso. Por lo tanto, tenemos acá en la región de Coquimbo a la Escuadra Nacional con sus buques de guerra, esperando que pase el temporal para continuar con sus maniobras de preparación. Esa es la realidad y la situación que estamos viviendo en este minuto acá en la región de Coquimbo. Tomás, María José.
0: Sí, Gonzalo, si tuviéramos que precisar cuáles son los lugares donde en estos instantes la situación cobra mayor emergencia.
4: Digamos que el primero, el balneario de Tongoy por la subida del mar. En segundo lugar, las comunas interiores, Montepatria, Combarbalá, Punitaqui y la comuna de Ovalle, debido a la subida de las aguas. Hacia esos sectores se está canalizando la ayuda y se está canalizando también el esfuerzo de las autoridades de poder llegar a través, por ejemplo, del helicóptero institucional de Carabineros, Tomás.
0: ¿Qué zonas están aisladas en estos momentos, si es que hay alguna zona aislada?
4: Sí, hay varias zonas aisladas al interior de la comuna de Montepatria que están aisladas en este minuto, especialmente al interior de Rapel, de El Palqui, y que están siendo en estos momentos monitoreadas y conectadas a través de el helicóptero de Carabineros. Lo que ha afectado a estas zonas que están aisladas es el corte de suministro eléctrico, por lo cual no se han podido comunicar o establecer la comunicación a través de internet como estaba planificado de antemano, Tomás.
1: Sí, Gonzalo, también hay una información que tú comentabas que ha circulado muchísimo, que tiene que ver con esta patrulla policial que queda finalmente atrapada en la zona del río Limarí por la crecida, por supuesto, una patrulla policial que queda atrapada. También se tuvo que hacer rescate de personas en un camión, ha participado de ese rescate también personal de bomberos, pero fueron rescates bastante peligrosos. ¿Qué pasó ahí? ¿No se previó lo que podía llegar a pasar? ¿No se tomaron los resguardos correspondientes? ¿Qué es lo que se ha conocido?
4: Lo que pasa es que la patrulla de Carabineros estaba cumpliendo sus funciones y de pronto comenzó a subir las aguas sin que se previera, digamos, que iban a subir en tal magnitud que iban a dejar estancado prácticamente el vehículo de Carabineros y ellos iban a quedar aislados. El rescate fue bastante dificultoso, pero se logró dar con los dos funcionarios de la policía uniformada rescatados y llevados también, en el caso, por ejemplo, de la familia de Montepatria, al SAR de Montepatria para establecer el estado de salud, que afortunadamente todos ellos se encuentran muy bien y los uniformados también. Son las crecidas muy rápidas que tiene el río, que tiene el agua y que muchas veces no permite salir inmediatamente de ello. Fue lo que pasó un poco con la patrulla de la policía de Carabineros. Sí.
0: Muchas gracias, Gonzalo. Gracias, buenas tardes.
4: Buenas tardes.
0: Existen 354.437 clientes sin energía eléctrica, según informa la Superintendencia de Electricidad y Combustibles. La mayor cantidad hace ya un buen rato, la región de Valparaíso, con 173.994. En segundo lugar, y después de muchos días, la Araucanía, 54.756 clientes sin energía eléctrica, pero en la Araucanía el tiempo de reposición ha tardado una enormidad.
1: Y hablábamos con Gonzalo Meri desde Radio Bio Bio de La Serena, y precisamente Coquimbo es una de las regiones que junto también con la Metropolitana están encabezando esta lista. Ya son 31.583 los clientes que están sin energía eléctrica, en particular en la región de Coquimbo, Montepatria, que es una de las comunas que nos decía Gonzalo Meri, tiene 6.328 casos. También Canela, que se ha visto muy afectada por ser una de las comunas interiores, 4.498 clientes sin energía eléctrica. Es una situación bastante compleja porque son comunidades que quedan aisladas, que tienen que ser evacuadas y que no están con energía eléctrica. Otra región claramente importante es la Araucanía, que lleva varias horas, incluso días, sin energía eléctrica, y uno que también puede ver que se toma casi la totalidad o el 50%, iba a decir, de este mapa, es la región de Valparaíso.
0: La región de Valparaíso, 173.994. Prácticamente en toda la región de Valparaíso hay problemas, pero donde la situación es peor es en Quilpué, con 23.877 clientes sin energía eléctrica. Quilpué prácticamente está sin energía eléctrica. También Casablanca, 1.974. El Quisco, 5.492. toda la parte del litoral central, llama la atención que está muy, muy afectada por los cortes. El Tabo, 5.569, el Quisco, 5.492, Concón, 3.239, o sea, es la parte de la costa, que está Olmué, 3.521, que está muy afectado, y también la zona interior, porque resulta que la Calira, 8.784, en la Ligua, 12.572. Son muchísimas las personas afectadas por los cortes en estos instantes en la región de Valparaíso, y de hecho, se ha visto afectada por estos cortes y la crecida de esteros por ríos ante este sistema frontal.
1: Y a esta hora, como nosotros les decimos, son más de 180.000 los usuarios que se encuentran sin servicio. Incluso también hay complicaciones porque, además de no tener servicio o suministro eléctrico, hay caminos que están cortados, que están dificultando el tránsito, sobre todo con caminos anegados en Reñaca y Maitencillo. Estábamos en contacto con La Serena, vamos a tener contacto ahora con Radio Bio Bio en la región de Valparaíso, con Fabián Corrotea, que ha reporteado, por supuesto, la situación en la zona. Fabián, buenas tardes.
8: ¿Qué tal, María José, Tomás? Así es, cielos despejados a esta hora en el borde costero de Valparaíso, pero que se mantiene un problema a nivel regional. El corte del suministro eléctrico tiene que ver con un total de un 18 o 19% de los usuarios del servicio eléctrico sin el suministro a esta hora de la tarde en la región. Ustedes bien lo comentaban, en el borde costero, en el litoral central, también en el litoral norte, personas, vecinos que se encuentran sin este suministro eléctrico por caída de árboles al tendido público, como también el choque de vehículos, accidentes que se han registrado por los sistemas frontales durante todos estos días en la región de Valparaíso. La radio pudo conversar, tener el relato de auditores quienes han entregado sus casos en algunos, incluso en algunas comunas, con más de 48 horas sin suministro eléctrico. Pasemos a escuchar auditores de la radio que comentaron sus situaciones en cuanto al corte del suministro eléctrico en medio de este sistema frontal.
9: Respecto al plazo, estamos dándole prioridad a todos los clientes sensibles. Los electrodependientes son una prioridad. Nosotros, antes del sistema frontal, abastecimos con combustible a todos los clientes que se ven inscritos con nosotros. Hasta el momento, es postes y líneas lo que tenemos dañado.
8: Ahí escuchábamos a Francisco Jaramillo, quien es el gerente de CGE en la región.

0: usuarios electrodependientes que ya se habían registrado anteriormente a la plataforma de CGE. Ahí están puestos los esfuerzos por parte de la empresa en cuanto al suministro eléctrico que se ve interrumpido a esta hora en la región de Valparaíso. En un momento, incluso de la mañana, se alcanzaron los 196 mil clientes sin luz, situación que ha ido variando, incluso llegando a 160 mil, después subiendo nuevamente con afectaciones que ahora rondan los 180 mil, 170 mil. Pasemos también a escuchar el relato de auditores, usuarios justamente del servicio eléctrico, quienes enviaron sus audios justamente a la radio acá en Valparaíso.
1: 188 mil clientes que están afectados en la región, 138 mil son de la zona de concesión de Chilquinta. Las comunas con mayor afectación en su suministro, la comuna de Quilpué, lo sigue la comuna de Valparaíso, Viña del Mar, Villa Alemana, La Calera, Quillota, Nogales, San Felipe. Esas son las comunas que tienen una mayor afectación.
0: Palabras de Luis Sepúlveda, gerente de Chilquinta, que es la empresa operadora que más terreno abarca en las regiones de Valparaíso, tanto en el borde costero como también María José Tomás hacia el interior de la región. Situaciones que se han repetido en cuanto al corte de semáforos, por ejemplo, en las grandes ciudades y hacia el interior, en donde los esteros e incluso también la crecida de ríos ha imposibilitado el suministro eléctrico de manera normal al tener estas ráfagas de viento, incluso que han botado árboles en el tendido público. Escuchemos ahora las palabras de justamente uno de los usuarios, tanto en el sector del interior de la comuna de Casablanca, un sector rural, Melosilla, quien no tiene localidad que no tiene este suministro eléctrico hace al menos 48 horas. Y por otra parte, vecinos que incluso han recibido el cobro ya mensual del servicio, pero que se mantienen por más de 2 días sin electricidad.
2: Corte de energía desde el jueves 8 de la noche hasta hoy, nada, ni una solución. Energías Casablanca.
3: Escucha, somos aquí de San Roque, llevamos 3 días sin suministro eléctrico,

0: otras situaciones, por ejemplo los socavones en el borde costero, Reñaca, parte de la comuna de Viña del Mar, y también el sector de Maitencillo se han visto afectados justamente por estas remociones en masa y también socavones generados por las intensas lluvias que han dejado más de 200 milímetros, incluso en algunos sectores en la región de Valparaíso. En el caso de Reñaca se trata del camino Los Pinos, el cual une el camino internacional con el sector de Montemar en Concón, en donde varias familias han visto imposibilitado su tránsito a raíz de estos problemas en los terrenos socavones, justamente en caminos que son de tierra, que son caminos, vías que llegan hasta parcelas en los sectores de Reñaca y Concón. Por otra parte, también una de las situaciones en cuanto a la autopista que une Puchuncaví con Zapallar es lo que sucede en Marbella, ruta F30E, un socavón a eso de las 10 de la noche de ayer. La municipalidad, tanto de Puchuncaví como también de Zapallar, tuvieron que concurrir hasta este punto de la ruta, a unos 500 metros al norte de Marbella, para atender un socavón a un costado del camino, pero que de manera preventiva se tuvo que cortar totalmente el tránsito en dirección hacia el norte como hacia el sur. Ya se encuentran los equipos trabajando allí del Ministerio de Obras Públicas, como también del municipio de Puchuncaví y de Zapallar, a raíz de esta situación en el sector de Marbella, ruta que une Puchuncaví con el balneario de Zapallar. Una de las rutas alternativas es la ruta 5 Norte y también la ruta F20 por Nogales, para quienes quieran concurrir al litoral norte, Zapallar, Papudo, por ejemplo, y quienes también necesiten recurrir hacia más al sur de la región, en dicho sector, como lo es Puchuncaví, Quintero. Escuchemos las palabras en conversación con la radio del alcalde de Puchuncaví, Marcos Morales.
1: Es un socavón que tiene una prolongación mínima de 300 metros de largo por unos 3 metros de profundidad y que afectó gran parte de la calzada de esta ruta F30E. Nosotros estamos pidiendo y hemos conversado con el ministerio que se pueda producir un bypass en el mismo sector, de manera de dar conectividad, que es lo más importante. Esta es una arteria estratégica para la zona, para el litoral norte de la región de Valparaíso.
0: Claro, un bypass que se trata de ocupar la pista hacia el norte para hacerlo unidireccional, que se suspenda en un momento el tránsito hacia el sur y se deje pasar a los autos que van en viceversa. Esa es la situación a esta hora en cuanto a los socavones, justamente en el litoral norte de la región de Valparaíso, con esta situación en la ruta F30E en Marbella y también lo que pasa en Reñaca en el camino Los Pinos. María José Tomás.
2: Muchas gracias, gracias Fabián. Muy buenas tardes.
0: Muy buenas tardes.
3: Y ahora revisemos lo que ha sucedido esta mañana en el Palacio de la Moneda con las distintas autoridades. Se lo contamos, el presidente José Antonio Kast ayer estuvo en la región del Biobío realizando distintos monitoreos en distintas zonas y hay distintas autoridades que están funcionando como enlace del Ejecutivo en diferentes localidades a lo largo del país. Es por eso que esta mañana autoridades tuvieron un nuevo balance del sistema frontal, donde se informó de 4 personas fallecidas, un desaparecido.
2: En la provincia de Huasco, en Atacama, se mantiene en alerta roja por precipitaciones.
3: Y en La Moneda, el presidente mantuvo una reunión telemática con todas las autoridades del Ejecutivo, donde abordó la actual emergencia climatológica y los pasos a seguir por parte del gobierno. Vamos a tomar contacto de inmediato con el Palacio de La Moneda. Allí se encuentra Benjamín Zamorano, que estuvo reporteando esta situación. Benjamín, buenas tardes.
4: Muy buenas tardes, María José y Tomás. Así es, claro, ustedes ya lo adelantaban, esta mañana desde el Servicio Nacional de Prevención y Respuesta ante Desastres, las autoridades encabezadas por el subsecretario del Interior, Máximo Pavés, y la directora nacional de SENAPRED, Alicia Cebrián, entregaron un nuevo balance del frente de mal tiempo que se encuentra afectando a nuestro país. En la instancia, Cebrián reveló que habrían, hasta el momento, 516 personas damnificadas, 800 personas albergadas, 1.181 personas aisladas y 6 personas lesionadas. Asimismo, la autoridad añadió que habría una persona desaparecida en la región del Maule, 4 fallecidos también a nivel nacional y 16 viviendas reportadas como destruidas. Escuchemos sus palabras.
5: una persona que se mantiene en calidad de desaparecida en la región del Maule, 4 personas fallecidas. Respecto al daño a viviendas, tenemos a esta hora 16 viviendas reportadas como destruidas, 291 viviendas con daño mayor.
4: A esto también se añaden 291 viviendas con daño mayor, 5.319 viviendas reportadas con daño menor y 863 que se mantienen en evaluación por parte de los distintos equipos. En este sentido, también se comentó que desde el inicio del frente de mal tiempo se han enviado un total de 41 alertas SAE a nivel nacional, la mayoría centradas en apoyar las labores de evacuación en regiones como Coquimbo y Valparaíso. Al respecto, el subsecretario del Interior, Máximo Pavés, explicó cuáles son las principales alertas rojas que se mantienen a nivel nacional.
6: Las alertas rojas se mantienen fundamentalmente en Limarí, Choapa, en todo Valparaíso continental, en la comuna de María Pinto, y se había sumado anoche en la séptima región por crecidas de río. En la zona centro-sur no hay situaciones mayores de emergencia.
4: Claro, por otro lado, en el contexto de esta emergencia, el presidente de la República, José Antonio Kast, encabezó durante la mañana de este sábado una reunión telemática en el Palacio de la Moneda junto a ministros, subsecretarios y delegados presidenciales regionales para monitorear la evolución del sistema frontal que afecta a distintas zonas del país y coordinar la respuesta del Estado frente a las emergencias ya registradas, sobre todo en la zona norte del país. En la instancia participaron, entre otras autoridades, el viceministro del Interior y Secretaría General de Gobierno, Claudio Alvarado, el ministro de Seguridad Pública, Martín Arrau, el viceministro de Transportes, Telecomunicaciones y Obras Públicas, Luis de Grange, además de la ministra de Energía, Jimena Rincón, y la ministra de Desarrollo Social, María Jesús Wolf, quienes se sumaron de última hora debido a la emergencia. En la reunión, el presidente precisó que las situaciones más críticas se mantienen precisamente en la zona norte, centro norte y centro del país, con especial atención en las regiones de Atacama y Coquimbo.
7: Y hoy día las zonas más críticas diría yo que es Santiago, Valparaíso, La Serena, o sea Coquimbo y el sur de Atacama. Y las afectaciones mayores que yo creo que ahora ya tenemos que empezar a pensar hacia adelante es en el tema de energía, el tema de salud, el tema de educación y el tema de social.
4: Precisamente esta región, la de Atacama, una de las zonas más afectadas, podría ser la provincia de Huasco, donde se mantiene la alerta roja desde la costa hasta la precordillera, con montos estimados que podrían rondar los 80 y 120 milímetros de agua caída esta noche y mañana domingo. En tanto, en el sector de Las Pircas y La Fragua, ambos pertenecientes a la comuna de Alto del Carmen, se activaron de igual forma las alertas SAE para la evacuación por activación de quebradas. Respecto a esto, se refirió el gobernador de la región, Miguel Vargas.
8: Hay sectores en Alto del Carmen, por ejemplo, en el Valle de San Félix, donde el último reporte de la Dirección General de Agua arroja ya sobre los 40 milímetros de agua caída. Y lo mismo en la zona más costera, en Huasco Bajo, en el sector de Freirina y en el borde costero hacia el sur, tenemos ya activación de algunas quebradas.
4: Mientras tanto, se espera que en Santiago el frente dé una leve tregua durante esta tarde y la mañana de este domingo, con precipitaciones que podrían hacerse presentes a partir recién de la jornada de mañana domingo, a última hora de mañana domingo. Katy, María José y Tomás.
2: Muchas gracias. Estamos en contacto contigo. Líneas abiertas con el Palacio de la Moneda.
4: Buenas tardes.
3: Buenas tardes. 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
1: 1:30 p.m.
2: Auditores nos dicen que hay una intensa granizada a la altura de Talca y esto ha provocado dos accidentes de tránsito. Mostramos los granizos ahí en BioBio TV con el pavimento totalmente con pelotitas de hielo. Los granizos, tenga precaución al manejar, no maneje rápido, está lloviendo intensamente y además están estos granizos que hace resbaladizo el pavimento. Tenga muchísima precaución, agradecemos a los auditores que se comunican con BioBio.
3: También nos informan que en el sector Cruz de Piedra, en la comuna de Tucapel, están sin luz desde el jueves. Hacen un llamado, por cierto, a las distintas empresas a poder avanzar en la reposición del servicio.
2: Y por lo tanto, bueno, hay muchos auditores que se comunican con nosotros a propósito de que están tanto rato, tanto tiempo sin energía eléctrica. Cambiando un transformador que fue afectado por un rayo anoche en Fernández Albano con Lonquén, en la comuna de Cerrillo, Portal Oeste. Ahí están cambiando el transformador. Hay equipos de trabajo, cuadrillas que se dedican en estos instantes a tratar de restablecer el servicio.
3: José Luis nos dice que en el sector Hacienda El Sol, en Lampa, usan solo agua de pozo y están sin energía. No tienen ninguna fase de función. Los parceleros tenemos pozones profundos, no podemos sacar agua porque faltan dos fases. Están pidiendo por favor que Enel pueda avanzar en esta situación. Este es el camino de los ciruelos, una situación bastante compleja que nos cuentan auditores.
2: Les escribo desde Victoria, novena región de la Araucanía, ruta 181, sector Santa Adela Sur. Aún estamos sin energía eléctrica desde el día miércoles a las 3 de la madrugada. Miércoles, jueves, viernes, sábado. La verdad es que es impresionante, prácticamente 4 días. La empresa es Codiner y no tenemos idea qué está pasando o si están trabajando, ya que no tienen una línea telefónica donde podamos hablar con alguien, ya que no contestan, tampoco hay información. Codiner es una cooperativa local del servicio de distribución eléctrica.
3: También nos informan desde Salamanca. Están sin energía eléctrica ya desde hace 3 días. Y en el sector de Loncura, en Quintero, en calle Brisas Marinas, se encuentra también sin luz. Reportar, por favor, a Chilquinta, nos dice Andrés, otro de nuestros auditores, una situación complicada que ya revisábamos de la región de Valparaíso.
2: En el sector de Loncura, en Quintero, en la calle Brisas Marinas, con Los Suspiros, se encuentran sin energía eléctrica. Ojalá que Chilquinta responda.
3: Sí, pues el balneario, pueblo de Tongoy, está sin electricidad, nos dice también uno de nuestros auditores, y de hecho lo contábamos también, que Senapred solicitó evacuar el sector centro de Tongoy en Coquimbo por desborde del estero de Tongoy, por ende la situación puede que siga siendo compleja con el paso de las jornadas. También nos escriben otros auditores, por ejemplo, en la nueva ruta de Ovalle Coquimbo, nos dan a conocer que está llena de distintos trabajos que están realizándose de manera correcta, pero muy mal señalizados, nos dicen auditores. Hay muchos accidentes provocados por la mala señalización y ahora sumada las lluvias. Nos escriben auditores entonces desde ese sector en la ruta 5 Norte.
2: La bajada del estero Tongoy, nos hablaba recién hace algunos instantes Gonzalo Miri de lo que está pasando en Tongoy, donde hay prácticamente el mar está invadiendo la playa en Tongoy, bajada en Tongoy con una marejada intensa en estos instantes. Auditores nos envían algunas imágenes que vamos a difundir en cualquier instante en BioBio TV con todo lo que está sucediendo en la cuarta región.
3: Y también nos escriben desde el sector El Patagual en Villa Alemana, 2 días sin luz, Chilquinta no contesta. Mucho problema con Chilquinta, mucho problema con la resolución, la respuesta que tienen las distintas personas en la región de Valparaíso, que ya lo decíamos, es la región con más complicación de suministro eléctrico.
2: En estos momentos están sonando varias alarmas en Coquimbo, han sonado hace algunos instantes ya, alarmas de evacuación y de atención en Coquimbo. Atención con lo que está sucediendo en Coquimbo. Mostramos imágenes de Tongoy. Mira cómo está inundado todo el sector de la playa en Tongoy, las instalaciones que hay, playeras, que son instalaciones permanentes, totalmente inundadas. Estamos mirando imágenes, observando imágenes en BioBio TV, muy impactantes de cómo el mar ha entrado en Tongoy a situaciones de tierra firme, a lugares de tierra firme.
3: Y vamos a reiterar, Senapred, en la región de Coquimbo, ya solicitó evacuar el centro de Tongoy, el sector centro de Tongoy, en la región de Coquimbo, por el desborde del estero de Tongoy. se solicita evacuar la zona. Ya se ha enviado mensajería SAE, pero es parte de lo que está sucediendo, como hemos contado también las distintas evacuaciones que se han solicitado en sectores de la región metropolitana. Hay alerta roja en la región de Coquimbo, también en los sectores de Huasco, y esta es una situación que está ocurriendo en este momento. Se activó la mensajería SAE hace 28 minutos, según se reporta en la cuenta de X de Senapred, y esa es la imagen que agradecemos que nuestros auditores nos permiten, nos envían para poder dar a conocer este problema.
2: Sector Patagual en Villa Alemana, 2 días sin energía eléctrica. Chilquinta no contesta, dicen nuestros auditores. También se ha producido una colisión en Avenida Las Industrias con Varas Mena en la comuna de San Joaquín. Se ha producido una colisión en ese lugar entre un par de vehículos y por lo tanto hay un accidente. Auditores nos informan de esta situación en estos instantes. Les agradecemos que se comunican con nosotros al WhatsApp al +56 99 207 888.
3: Y sigamos revisando las distintas situaciones, esta vez en la región metropolitana. Más de 400 familias permanecen sin suministro eléctrico en la comunidad ecológica. Esto es en la comuna de Peñalolén, luego de que un árbol cayera sobre el tendido eléctrico en medio del sistema frontal.
2: En Olmué, sector Las Palmas, sin energía eléctrica desde hace 24 horas, sector de Olmué. Les agradecemos muchísimo a todos ustedes que nos escriben. Tenemos una cantidad de WhatsApp impresionante de auditores que se están comunicando en estos instantes con BioBio.
3: Sí, les contábamos esta situación de la comunidad ecológica. Son 400 las familias que permanecen sin suministro eléctrico porque un árbol cayó. Y dejó, o sea, cayó sobre el tendido eléctrico y dejó todo ese lugar, 400 familias sin suministro eléctrico en medio de este sistema frontal.
2: Mientras tanto, en la comuna de Cerrillos continúan los trabajos para evacuar el agua acumulada en Avenida Aeropuerto, uno de los puntos más afectados por los anegamientos que ha dejado el temporal. Vamos hasta una de nuestras unidades móviles en la región metropolitana.
3: Francisca Cárez, buenas tardes.
1: ¿Cómo están? Muy buenas tardes. Hemos estado desplegados durante toda esta mañana en la región metropolitana, precisamente en los puntos más críticos que se han visto afectados por las lluvias y que también han quedado mucho más expuestos a lo que van a ser las precipitaciones de esta noche y también del día de mañana. En este preciso momento nos encontramos acá en la comunidad ecológica en Camino Bueno, una de las principales arterias de este espacio, donde cayó un árbol sobre un tendido eléctrico, dejando así a más de la mitad, digámoslo, de las familias que viven en este lugar sin ninguna conexión a la electricidad, es decir, sin luz. De hecho, ellos también habían dicho que son dependientes de justamente la energía para poder utilizar el agua potable, por lo que también se han visto sumamente afectados por esta situación. Es un árbol que cayó a horas de la noche de este viernes, de ayer, y que dejó también un fuerte estruendo que escucharon todos los vecinos, porque justamente el árbol cae sobre el tendido eléctrico entre medio de dos de las casas que están a mi espalda y que pueden ver ustedes a través de BioBio TV, dejando así este sector sin ningún tipo de conexión a la electricidad. Nosotros hemos estado hablando con los vecinos también para monitorear la situación, muchos molestos también porque en él no ha llegado hasta ahora, que hemos visto también un par de vehículos de la municipalidad y también de la empresa de energía, pero que hasta este momento recién se habían comenzado a desplegar los equipos. Los vecinos advierten entonces que es una situación muy compleja para quienes viven aquí, porque ya se espera y están cayendo justamente algunas gotas de lluvia que podrían seguir aumentando durante la tarde. Hablamos con una de las vecinas, que es Viviana. Ella nos comentaba que eso de las 8 de la noche se escuchó un fuerte estruendo en toda la comunidad ecológica y que por milagro este árbol no cayó en una de las casas. Pasemos a escucharla.
4: Fue un milagro que no destruyera alguna de las dos, porque fueron dos estruendos muy fuertes que se escucharon en toda la comunidad. Y bueno, hemos hecho los reclamos a Enel, a la compañía de electricidad, y desafortunadamente no nos han respondido hasta ahora.
1: Bien, ahí escuchábamos entonces a la vecina de la comunidad ecológica que nos comentaba esta situación y que estaba bastante preocupada por lo que va a pasar en las horas posteriores respecto a el tema de la luz. De hecho, como les comentaba, Enel ya llegó hace un par de segundos acá para poder devolver el suministro a estos hogares. Hablamos también con uno de los responsables de la operación de la red en el distribución, es Cristian Muñoz, que dijo que finalmente han estado desplegando todos sus esfuerzos para poder mejorar esta situación. Pasemos a escucharlo.
5: Nuestras redes han resistido bastante bien este segundo día los efectos del frente climático. Esta mañana nuestros esfuerzos se concentran principalmente en las comunas de Ñuñoa, Conchalí y Maipú, donde mantenemos las mayores afectaciones.
1: Bien, ahí ustedes lo escuchaban, los esfuerzos principalmente se concentran en la comuna de Ñuñoa, de Conchalí y de Maipú, y que han dicho que han resistido bastante bien todo lo que son las redes, ¿cierto?, de Enel, a pesar de que lo que nos han dicho acá en terreno es que precisamente no se habían comunicado con ellos y que llevan varias horas sin luz, al menos 400 familias acá en la comunidad ecológica de Peñalolén. De hecho, explicaron desde Enel que las inundaciones han dificultado el ingreso de las cuadrillas, y justamente hablando de inundaciones, fuimos a la comuna de Cerrillos también, donde estaba uno de los 9 puntos críticos de todas estas afectaciones de las lluvias, que es justamente en la avenida Aeropuerto con la calle Nuevo 1, donde se había anegado, digámoslo, la calle con muchísima agua. Las micros no podían prácticamente pasar, el agua les llegaba por sobre las ruedas. Las personas que vivían en el edificio que llegaba justamente en esta calle tenían que pasar atravesando las rejas, cosa que se les dificultaba muchísimo, y además tenían problemas con la luz. Nosotros hablamos con una de las residentes de este edificio, que es también la conserje, que es Claudia Salinas, que nos explicaba que durante toda la noche de ayer estaba muy complicado el asunto con respecto al tránsito en ese sector, porque no había llegado personal municipal, tampoco se había advertido de que la micro 348 pasara por ahí o no pasara por ahí. Entonces finalmente terminaba transitando y dificultando y dejando oleadas, cierto, en la calle y mojando a todas las personas que iban pasando a su alrededor. Hablamos con ella y también con José, uno de los trabajadores de justamente la avenida Aeropuerto, que llegó esta mañana a trabajar, ¿cierto?, y se encontró con la calle completamente anegada. Esto fue lo que nos dijeron.
6: Buena ayuda, pero lamentablemente Cerrillos está colapsado en todos lados, entonces como complicado que vengan a ayudarnos, porque ayer era insostenible el tránsito.
7: No, nunca he visto a nadie acá haciendo algún arreglo, preocupado. Por ejemplo, ahora mismo, o sea, no se ve a nadie aquí. Yo trabajo acá ya cerca de 3 a 4 años más o menos, y todos los años lo mismo.
1: Bien, ahí ustedes los escuchaban entonces, vecinos afectados por esta situación, son varios ya desde Cerrillos, acá también en Peñalolén. Es una situación transversal, porque si bien sabemos que el sol ha salido en varias partes de la región metropolitana, las consecuencias de este temporal siguen estando, y hay que prepararse también, los vecinos lo han dicho, para lo que va a ser la lluvia en horas de la tarde. Acá precisamente el tema de los árboles que se han caído con el viento y que también tienen probabilidades de seguir cayéndose. Entonces es un llamado que hace toda la comunidad de vecinos para que la seguridad municipal, también la empresa eléctrica, venga a ir en apoyo de ellos, que justamente se encuentran afectados y que también están a la espera de lo que va a ocurrir en un par de horas cuando vuelva a reconectar todo este tema de las lluvias y empiecen ya mucho más intensas en esos puntos de la capital. María José Tomás.
2: Muchas gracias, Francisca. Buenas tardes. Y hasta ahora se desarrollan obras de mitigación en zonas rurales de la región metropolitana ante la llegada de un nuevo sistema frontal. Se espera que mañana en la tarde vuelva a llover en Santiago con cierta intensidad. Vamos hasta otra de nuestras unidades móviles en la región metropolitana.
3: Rodrigo Pino, buenas tardes.
8: Sí, ¿cómo están ustedes? Buenas tardes. Hace algunos minutos acá en María Pinto, acá en la provincia de Melipilla, había un sol radiante y ha cambiado radicalmente el tiempo, y hasta ahora ustedes ven mis espaldas a través de Vivio TV que las precipitaciones han comenzado a dejarse caer acá en esta comuna de María Pinto, que se vio bastante afectada en horas de noche por las intensas precipitaciones. Hubo una ventana meteorológica con una baja importante de las lluvias, y esto fue aprovechado por las autoridades para trabajar en obras de mitigación, ya que muchas zonas de este punto de la región metropolitana se vieron afectadas por las lluvias. Ustedes ven a mis espaldas personal del ejército, también un retroexcavador que está haciendo zanjas importantes para desaguar algunos puntos donde se ha visto anegado en horas de la noche. Un punto importante fue el sector de las calles Callejón Améstica y también sector de Santa Emilia. Callejón Améstica fue bastante afectado en horas de ayer por las lluvias, pero también por la liberación del agua del canal Las Mercedes, ubicado en este lugar, y que por provocó que muchas de las casas se vieran afectadas, al menos 12 viviendas afectadas, 6 familias que fueron finalmente evacuadas por precaución y 3 de ellas fueron derivadas a un albergue, el resto a casas de familiares. Esta mañana tuvimos la posibilidad de conversar con ellos, quienes apuntaron que efectivamente las precipitaciones y también el haber liberado este canal de regadío de parte de lo que es el canal Las Mercedes fue factor importante para que sus casas se vieran afectadas por el ingreso de las aguas. Escuchemos sus palabras.
9: Le dieron mucha agua, lo que nosotros vemos, y eso es lo que provocó más que la lluvia, porque estaba lloviendo y aquí estaba todo bien. No había inundación, no había nada.
10: Sí, al dormitorio de nosotros, mojaron las paredes, se rompieron por dentro. Hay que pensar que hay gente peor que uno, así que...
8: ¿Cómo fue la noche?
11: No, fue larga. Ella dormía mientras yo preocupado, después dormía yo y ella pendiente de que el agua no se pueda entrar de nuevo.
12: Esto se inundó completamente, llegando más allá de la rodilla incluso. Pasamos un susto tremendo, porque los suelos ya no aguantan más.
8: De hecho, ellos dicen que están prácticamente saturados los suelos producto de las precipitaciones y lo que esperan es que efectivamente se puedan generar algunas obras de mitigación para las próximas horas, considerando la entrada de un nuevo sistema frontal para la jornada de mañana hasta el día lunes, y esto por supuesto puede complicar también este sector de Callejón Améstica. Tuve la posibilidad de conversar con el alcalde subrogante de esta comuna, Alejandro Pulgar, quien apuntó a cuál fue la razón de haber abierto este canal ante la crecida importante de otros afluentes que daban hasta este canal producto de algunos corridas de agua o canales de agua que vienen de la zona precordillera. Escuchemos sus palabras.
13: Lo que pasa acá es que el canal es un canal que no es natural, es un canal que transporta agua desde el río Mapocho. Entonces lo que hace el canal se cierra en temporada de lluvias para que no transporte agua del río, y lo que hace esto funciona como un colector de agua lluvia. Para evitar un colapso general del canal y que el daño fuera peor, este alivadero siempre ha existido y se abrió el alivadero de forma paulatina, pero no fue abasto debido a la gran cantidad de agua que bajaba de las quebradas a los cerros.
8: Sí, hasta este lugar también llegó el delegado presidencial Germán Codina, región metropolitana, quien apuntó que efectivamente las zonas rurales se han visto bastante más golpeadas por las lluvias y que se están haciendo precisamente estas obras de mitigación para evitar mayores complicaciones. Hasta ahora, sí, Germán Codina ha señalado que considerando algunas personas que se han visto afectadas por las precipitaciones, la región metropolitana ha reaccionado de buena forma respecto de las lluvias que se han registrado en la capital y también en las zonas aledañas a la región metropolitana.
14: Que pegaron fuerte, sobre todo, a la zona de Curacaví, María Pinto, Melipilla. Tenemos precipitaciones que fueron superiores a los 220 milímetros. Lo que estamos haciendo es, aprovechando que amainó la lluvia, tenemos una pequeña ventana que nos permite trabajar en mejores condiciones, entendiendo que se vivió una situación compleja, porque uno tiene que sensibilizarse con las personas que más sufrieron. La región metropolitana resistió relativamente de buena manera.
8: Sí, también hay preocupación respecto de lo que fue el sector de Puangue entre Curacaví y María Pinto, donde ha habido crecidas de los ríos producto de las precipitaciones. Hay algunos cortes en algunas rutas. El Seremi de Seguridad, Juan Barrientos, estuvo en este lugar y también entregó alguna información respecto de estas características y lo que se prevé para las próximas horas.
15: El límite específico en el puente Puangue, verificando en terreno los efectos desde el borde del río y coordinando la respuesta por parte de los equipos del Estado. Actualmente el tránsito permanece suspendido en los accesos a Olenco y María Pinto, pero se pueden utilizar vías alternativas.
8: Palabras del Seremi de Seguridad, señalamos, comienza a precipitar nuevamente acá en María Pinto, la preocupación de los vecinos respecto de nuevas crecidas de canales de riego, también de algunos ríos cercanos a este punto, y efectivamente estas labores de mitigación que se están desarrollando a esta hora impiden que efectivamente haya nuevas consecuencias en torno al nuevo sistema frontal que se prevé para las próximas horas. 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
8: Y en la Bolsa de Comercio de Santiago bajó el principal indicador y el índice general bajaron en un mismo porcentaje, un 0,54%.
9: También cayó el Wall Street, el Dow Jones lo hizo en un 0,77% y el Nasdaq en un 1,4%.
8: El precio del dólar subió 10 pesos con 50 centavos. Cotizó en 935 pesos con 70 centavos comprador y 936 pesos vendedor.
9: El euro ayer estaba en 1.060 pesos con 81 centavos.
8: Unidad de fomento para hoy, 40.844 pesos con 79 centavos.
9: Ayer el precio del cobre bajó 1,41% en la bolsa de metales de Londres al transarse a $6.06 la libra. A esta hora se transa en $6.04 la libra.
8: El precio del petróleo Brent aumenta un 4,59% en Londres. El barril se cotiza en $88.10 en Nueva York. El WTI aumenta 4,48% y está en $82.49 el barril.
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8: Benjamín Rojas, buenas tardes.
11: Buenas tardes.
12: Buenas tardes, Tomás, Majo, auditores. Comenzamos con el Mundial porque entró en su recta final, solo quedan dos partidos por disputarse. Hoy es el primero desde las 17 horas en el Hard Rock Stadium de Miami. Inglaterra y Francia se enfrentarán por el tercer lugar de la competición. Y un tema que se repitió en las conferencias de prensa de ambos equipos fue la motivación para disputar este partido, tomando en cuenta que quedaron solamente a un paso de poder jugar la gran final. Sobre esto se refirió el técnico de Inglaterra, Thomas Tuchel.
13: All of these four teams wanted to be in New York.
14: Los cuatro equipos querían estar en Nueva York.
11: pero se trata de un partido oficial de la Copa del Mundo. Para Inglaterra es la oportunidad de lograr su mejor resultado en 60 años. Es un partido importante contra una de las mejores selecciones del mundo, quizás la que mejor forma mostraba hasta la semifinal. Y la mentalidad no es algo que se puede activar o desactivar a voluntad.
12: Menciona Tomás Tuchel que podría ser la posibilidad de el mejor resultado de Inglaterra en 60 años. Recordemos que en 1966 se coronaron por única vez campeones del mundo y no pudieron repetir o llegar a esa instancia nuevamente, por eso esta podría ser esa posibilidad. La gran final en tanto se disputará mañana desde las 15 horas en el MetLife Stadium de Nueva Jersey, donde España y Argentina definirán al nuevo campeón del mundo. Ahora pasamos al ámbito nacional porque Colo Colo afrontará este sábado un amistoso internacional ante Millonarios de Colombia en la Noche Embajadora, que es la conmemoración de los 80 años del club colombiano. El compromiso se disputará desde las 19 horas de acá de nuestro país en el estadio El Campín de Bogotá y será una de las últimas pruebas del conjunto albo antes del regreso del campeonato nacional. En ese partido, el entrenador del cacique Fernando Ortiz valoró esta semana de intertemporada.
13: Muy bueno, muy satisfactorio de parte nuestra como cuerpo técnico tener una semana de preparación previa al inicio de la segunda ronda de nuestro campeonato, ponernos un poco a tono en lo físico y terminar luego con un amistoso con la invitación de Millonarios acá en Bogotá, satisfecho personalmente.
12: Y ahora avanzamos con información polideportiva. A esta hora los Cóndores enfrentan a Georgia por la tercera fecha de la Nations Cup. Están en el entretiempo, recuerden que son dos tiempos de 40 minutos, caen por 28 a 15. Ese resultado también refleja la diferencia en el ranking. Chile está en la posición 18 y Georgia en la posición 13. Recordemos que este partido se iba a jugar inicialmente en el...
13: Millonarios acá en Bogotá, satisfecho personalmente.
12: Y ahora avanzamos con información polideportiva. A esta hora los Cóndores enfrentan a Georgia por la tercera fecha de la Nations Cup. Están en el...

0: de Bastad ante Andrei Rublev, 16 del mundo. El chileno perdió con parciales de 4-6, 6-4 y 4-6. Y por último, en la Fórmula 1, que se disputó la carrera clasificatoria para el Gran Premio de Bélgica en el circuito de Spa-Francorchamps, el italiano de Mercedes, Kimi Antonelli, consiguió la pole position. En segunda posición, Max Verstappen de Red Bull. Y aunque en la carrera Lando Norris había terminado tercero, debido a una penalización de 10 puestos por un cambio en el motor fuera de reglamento, lo hizo retroceder en la parrilla 10 puestos y quedó en el tercer lugar George Russell de Mercedes.
1: Muchas gracias.
0: Muy buenas tardes.
2: Buenas tardes.
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4: Faltan 3 minutos para las 2 de la tarde.
5: Un trabajador que prestaba servicios para la empresa eléctrica CGE, la Compañía General de Electricidad, se encuentra desaparecido. Luego de ser arrastrado por las aguas de un estero junto a la camioneta que conducía en la comuna de Curepto.
6: El hecho ocurrió en medio del intenso temporal de viento y lluvia que afecta la zona costera de Maule. Vamos a tomar contacto con Radio Biobío en Talca con Miguel García, que tiene más antecedentes. Miguel, buenas tardes.
7: Muy buenas tardes, efectivamente ya desde esta mañana trabajan los efectivos del Grupo de Operaciones Especiales GOPE de Carabineros Talca para dar con el paradero de un trabajador de aproximadamente 62 años de edad que sería oriundo de Curicó y quien desde esta madrugada, como lo informó oportunamente la radio, se encuentra desaparecido al intentar cruzar un caudaloso estero en el sector de Domulgo en la comuna de Curepto, acá en la región del Maule. A raíz de aquello se activó un rápido operativo de emergencia para iniciar la búsqueda del trabajador que habría sido arrastrado junto a la camioneta que conducía al intentar precisamente el estero Domulgo en la ruta que une los sectores del Queñe y el Guindo de esta zona costera de la provincia de Talca. De acuerdo con los antecedentes preliminares, el vehículo pertenecería a la empresa Pelón, contratista que presta servicios para la eléctrica CGE. El trabajador se habría encontrado realizando labores destinadas a la recuperación del suministro eléctrico y la entrega de insumos en distintos puntos de esta comuna maulina en medio de la emergencia provocada por el sistema frontal. Sobre esta grave emergencia fue el propio delegado presidencial de la región del Maule, Juan Eduardo Prieto, quien entregó otros antecedentes.
8: Durante la tarde de ayer en la comuna de Curepto desapareció una persona que presta servicio a la empresa CGE. Durante la madrugada del día de hoy se hizo la denuncia correspondiente en Carabineros. Por lo tanto, desplegamos rápidamente equipo de apoyo para ir en búsqueda de él. Hoy día está parte de equipo de bomberos, de Carabineros, el GOPE, y sobre todo ahora está volando el helicóptero de Carabineros sobre la zona del sector de Huamul para poder buscar lo antes posible a esta persona que se encuentra desaparecida.
7: Se indicó que en el mismo sector una segunda camioneta también quedó atrapada por la fuerza del agua al intentar cruzar el estero. Sin embargo, sus ocupantes lograron salir por sus propios medios, por lo que resultaron ilesos. Asimismo, el fiscal de esta zona costera del Cantel instruyó paralelamente la investigación del caso a los efectivos de la Brigada de Homicidio de la Policía de Investigación de Talca a fin de iniciar las indagatorias correspondientes. Por ahora, la búsqueda no arroja resultados positivos. Noticia en desarrollo aquí en Talca, la región del Maule. 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
1: 2:00 p.m.
2: Cuentan que los senadores no quieren trabajar la próxima semana. Dicen, no, que hay mucho temporal, está lloviendo mucho. Entonces no quieren ir los senadores a trabajar. Se remó la radio, se acaba todo, se removió BioTV, se acaban los hospitales.

0: Les sacaba a los señores que están reponiendo el servicio de eléctrico, porque hay gente trabajando, mojándose, trasladándose, y son muchos. Los senadores no quieren ser como ellos, quieren ser de otra manera.
1: Y se mueven en auto aparte, porque
0: sí,
1: hay gente.
0: Con chofer, obviamente.
1: Ah, claro.
0: No quieren ir, no. Ya, ojalá que los que están pensando en esto, porque ahí parece que un club que está en esta historia, recapaciten, porque le darían una pésima imagen, una más, al país.
1: 12.000 personas afectadas y cerca de 1.000 viviendas con daños es parte del balance que entregaron autoridades sobre los efectos del sistema frontal en el Biobío.
0: La región se mantiene con alerta por probabilidad de trombas marinas en sectores costeros. Vamos a tomar contacto con Radio Biobío de Concepción, con Verónica Valenzuela.
2: En un nuevo reporte de afectación, autoridades informaron que la cifra de personas afectadas en la región aumentó a más de 12.000, de ellas cerca de 320 se encuentran damnificadas. Las comunas más afectadas durante el desarrollo del sistema frontal fueron Arauco, Penco y Lota, donde se registraron inundaciones y destrucción de viviendas producto de las marejadas. Así lo indicó el delegado presidencial de la región del Biobío, Julio Anatibia.
3: Hay 806 viviendas con daño menor que se han registrado, 215 viviendas con daño mayor, 12 totalmente destruidas y 282 que se encuentran en evaluación. Las comunas mayormente afectadas son Penco, Lota, Arauco, Tomé y Curanilahue. Hasta este momento se registran 8.000 a 9.000 personas sin suministro eléctrico.
2: La región se mantiene en alerta amarilla por evento meteorológico, pese a disminuir las precipitaciones durante esta jornada, según señaló el director de Senapred, Alejandro Sandoval. De hecho, existe una alerta vigente por la probabilidad de trombas marinas en sectores costeros.
4: Si bien es cierto, las precipitaciones durante el día de hoy, sábado, y mañana, día domingo, serán precipitaciones débiles en toda la región, en chubascos aislados y nevadas en cordillera, se mantiene vigente la alerta por la probabilidad de ocurrencia de tormentas eléctricas en toda la región. Y además se mantiene vigente una alerta por la probabilidad de la formación de nubes convectivas asociadas a trombas marinas en el sector del litoral de nuestra región del Biobío.
2: Para las próximas jornadas, el meteorólogo de la Dirección Meteorológica de Chile, Elio Bruford, adelantó la llegada de un nuevo sistema frontal que estará presente hasta el próximo viernes.
5: Un nuevo sistema frontal que debería estar durante los días martes, el miércoles, jueves y viernes en la región del Biobío. Y este sistema frontal viene acompañado con chubasco, con precipitación del tipo chubasco y viento entre 25 y 40 kilómetros por hora, con ráfagas de hasta 60 kilómetros por hora, principalmente durante horas de la mañana y tarde y noche del día martes.
2: Cabe señalar que aún en la región se mantienen sin suministro eléctrico más de 13.000 clientes. Durante esta jornada, además, se estará entregando kits de limpieza y alimentos a más de 500 familias afectadas en la región.
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7: 2:05 p.m.
0: Santiago está cubierto, la temperatura alcanza los 13,5 grados, la humedad es del 64%. Termina esta edición de Radiograma, seguimos absolutamente pendientes, ocupados acerca de lo que ocurre en nuestro país y en el mundo. Lo que ocurra, lo vas a ver aquí primero en Biobío. Que tenga una buena tarde.
1: Buen sábado.
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2: ¿Cómo están? Retomamos este segundo ciclo de Deportistas con Historia. Y vamos a hoy día conocer a alguien que, especialmente para los hinchas de la U, tiene un significado muy especial. Pero es un hombre que jugó en la Católica, estuvo en el fútbol de Suiza, jugó en O'Higgins y jugó en la Universidad de Chile, seleccionado nacional. Un gran honor para nosotros contar con don Patricio Mardones. Patito, qué gusto tenerte acá en Deportistas con Historia. Y ¿cómo desde San Vicente empieza esta historia?
3: Hola, Pablo, ¿cómo estás?
4: Bien, bien.
3: Bueno, yo me vine a muy corta, digamos, corta edad, no sé, 15 años,
2: ¿ya?
3: Con la idea de estudiar e intentar jugar fútbol. De San Vicente, uno acostumbrado ahí, de hecho yo no vivo solo en San Vicente Centro, sino que el alrededor, campo, y justamente se dio la posibilidad de venir, estudiar, y ahí me fui a probar a la Católica, me probé a la Católica.
2: ¿Por qué en la Católica? ¿Por qué te fuiste a probar a la Católica?
3: Porque conocí a alguien que me dijo, ¿sabes qué anda la Católica? Yo conozco a alguien, ese alguien, al final no fue mucho porque llegué como alguien normal. Uh-huh. Y ya, a ver, los chicos están sentados ahí, póngase el peto a probarse, nada más que eso.
2: Pero te probaste en Santa Rosa,
3: entonces. En Santa Rosa lo esconde.
2: Santa donde Rosa, tenían, donde hoy día está la Embajada de Estados Unidos.
3: Exactamente, ahí, bueno, estaba en ese tiempo don Jorge Casanova, que era entrenador de la Católica, de la universidad, pero también el fútbol menor de la Católica. Pasé las pruebas y me inscribieron. Me inscribieron y ahí a batallarla, porque en ese tiempo había menos categorías que ahora. Digamos, estaba la segunda infantil y yo entré a primera infantil y juvenil, eran tres categorías.
2: Ya.
3: Así que no hay. Entré bien y después vino una cosa muy. Ahí vaya divertida de decisiones, porque llega Alberto Fuyú, uh-huh, a cargo del nuevo proyecto de la Católica del Fútbol Menor, y él dice, borrón y cuenta nueva, acá todo comenzaba de cero y entramos de nuevo a, ya yo pasaba juvenil. Ya, bueno, antes de
2: pronto estamos hablando de 16, 17 años.
3: 16 años. Y me acuerdo que estaba en esa categoría, estaba juvenil, Olmos. Uh-huh. Ya empezamos todo de nuevo, nos vieron jugar, yo tenía ya había jugado en la Católica en la primera infantil. Último día de inscripciones. Y nosotros con Juanán nos miramos, ahí entrenamos en el estadio del Banco Central, el Príncipe de Gales. Dijimos ya, eran las 6 de la tarde, ya no nos inscribieron, nos miramos, mañana dónde vamos a probarnos. Ahora en España no vamos. Y de repente llega Castrito, se llama el coordinador del fútbol menor de Católica. Ya ustedes dos, vamos. A la Asociación Nacional de Fútbol Profesional, ahí en Erasmus
2: Cale. Erasmus Cale, en pleno.
3: Y nos inscribieron, pues.
2: ¿Ya?
3: Bueno, cuanto corto, de todo su grupo que está, ¿quiénes jugaron en la Católica? Yo con Juana.
2: Exactamente.
3: Como uno, si uno dice. Y las decisiones que uno toma y también el punch que le coloca para seguir y batallar, ¿no? Y bueno, después yo, don Andrés Prieto me hace entrenar con el plantel y me hace debutar con 17, 18 años en Calama.
2: ¿En Calama?
3: En Calama. O
2: sea, qué bravo.
3: Con un equipo, con un plantel que tenía la Católica, con Bombalé, Rosel, Colegio Rosel, y estaba, me acuerdo, Chinolín, bueno, todo ese grupo, la Cabachel, me acuerdo que estaba. Pero primero me llevó a un partido contra Unión Española en el cual me vestí, pero no jugué. Y después me lleva a Calama y me hace entrar faltando 7 minutos.
2: ¿Te ahogaste?
3: El nerviosismo, córner a favor de Cobreloa,
2: yeah.
3: Me coloco en el primer palo, me dicen, colócate allá. Cabrón chico, colócate allá. Centro el segundo palo. Gol de Pedetti.
2: Oh.
3: Llego al camarín y como que yo, Eduardo Mal estaba muy, muy enojado, como era Eduardo. y me caían como que yo había sido un poco responsable del empate del, o de la derrota, la derrota. Bueno, pero después tuve una muy buena relación con Eduardo. Me dijo, no, disculpa, es parte de esto del fútbol, como era antes. Antes, estar en un camarín de jugadores era muy complicado. No es como hoy que los chicos son uno más, digamos, y se enteran fácilmente. Y también son protagonistas ellos del camarín.
2: Antes, cuando tú debutaste y empezaste, ¿se marcaban las diferencias entre los grandes
3: mucho
2: y los juveniles? Estaba mucho, muy marcada.
3: Muy marcada, era difícil. Bueno, y después ya sigo la carrera y bueno, ahí nos vamos a San Carlos un poquito, donde cuando había el
2: estaba era el cerro, ¿no? Claro.
3: Y ahí bueno, ahí empezamos a entrenar con don Luis Santibáñez, cuando la Católica hizo el equipo Los Galácticos, como podría llamarse, con la selección completa, Manuel Rojas, Miguel Neira, Alberto Quintano, un equipazo. Y ahí me don Lucho me dice, sabes, claro que no, aquí no creo que este año vaya a jugar, así que te voy a mandar a préstamo, te vas a ir a Rangers de Talca.
2: Ya
3: me fui a Rangers de Talca con la ilusión, yo no quería ya era jugar, pero llego a Rangers y me voy a la pensión, piso de tierra, ahí dormía y dije, no, aquí me voy a jugar. Entrenador Gastón Guevara. Y un equipo, yo te digo los nombres, que yo siempre he sido bastante futbolizado y me gustaban ver los juegos. Mira, y me aprendí el equipo completo porque.
2: A ver, recordemos nombres.
3: Mira, al arco estaba Frati y Manuel Espinosa, uno en Española.
2: Sí.
3: Frati. Centrales, Mario Semendero, el Flaco Isla, Roy Melo,
2: Jaime. Flaco Isla que jugó
3: en Concepción, el Flaco Isla,
2: claro,
3: que
2: sí, ¿no? Claro.
3: Daniel Díaz, el Coto Acevedo, Pablo Pieto, Mani Zurita, Juan Catafao, Víctor Solar.
2: Ah, pero puro pesado. Crack y pesado.
3: Y claro, ya empecé a luchar y empecé a jugar. Y eran tan difíciles los camarines como eran antes. Y bueno, y ahí ya empiezo a luchar y juego. Bueno, me cambié la pensión, me encontré con un compañero que había montado en la Católica y me dice, ¿dónde estás viviendo allá? Ante acá y me fui a otra pensión mejor ya. Pero yo lo único que quería era jugar. No, para mí el tema de que la comodidad del donde vivía, no, no era el tema, era jugar.
2: Era ganarse un lugar.
3: Un lugar. Y por ahí en diciembre me encuentro con Darío Sepúlveda, el preparador físico, el Chepo que trabajaba con Ignacio. Y me dice, te vas a ir a Católica. Estoy jugando, amigo, estoy. Y Rangers está en primera división. Ah, entonces, justo hubo un cambio técnico, asumió Paritroque Rodenac, personaje, en Rangers. Y no, si no puedo venirme, si estoy jugando. No, te vienes porque nos vamos a un torneo a Viareggio, a Italia con la Católica. Así que te vienes nomás. Me mandaron y me vine. Bueno, nos fuimos a Italia, a ese torneo, con un grupo muy bueno, que todos jugaron. Pato Toledo, Olmo, Lepe, Soto, Marchioni, Pablo Yoma, Leo Barriento, no, todos. Hicimos una muy buena campaña, llegamos a Santiago en el año 83 y a las 2 semanas despiden a Don Lucho Santiago y a Don Ignacio Prieto. Bueno, dentro de todos los viajes que hicimos internamente en Europa, yo ya había ido con la Católica Europa en el año 78, que fuimos campeones en el torneo de Croix, con Alberto Fuyú.
2: Que siempre iba todos los años
3: y,
2: Católica.
3: Y claro. Fue el primer año que fuimos.
2: Pero después de eso, muchos años la Católica
3: iba. Y le ganamos al Dinamo de Moscú la final.
2: ¿Ya?
3: La única llegada que tuvimos, el gol de tiro libre, lo hice yo. Y bueno, después empezaron a invitar a todos los demás equipos y la Católica fue. Y bueno, y ahí llegamos del 83. Y ahí Ignacio, dentro de los viajes que hacía internamente en Europa, todo. Cuando yo asuma van a jugar todos ustedes y todo el cuento, si se da la posibilidad, se da la opción. Y ahí entramos a pelear nosotros en el plantel, reales opciones de jugar, y yo empecé a jugar en el año 83. Y me acuerdo, siempre se lo recuerdo porque hablo con Ignacio y me dice, mira, jugamos contra Antofagasta en el Santa Laura, mira, tengo Bombalé, Radonich, Valentini, Daniel Silva, vas a jugar tú, pero tienes la oportunidad.
2: O sea, tú, en esta te tienes que demostrar.
3: Acá tienes que demostrar que
2: eres tú.
3: Imagínate, Gringolef al arco, Santiago Oñate, Alberto Quintano, René Valenzuela, Juan Ubiña, yo, Manuel Rojas, Miguel Neira, Edu, Toniño Moscoso.
2: Upa, equipazo. Espérate, y además Bombalé, que venía de ser seleccionado de mundialista. No,
3: tenían un plantel enorme.
2: Claro.
3: Y ahí juego muy bien ese partido, y el lunes me preguntan, y ¿cómo está? Me dolía todo. No, impeque, no me dolía nada. Y entrenaba. Bueno, y ahí fui, lógicamente, ganándome el espacio, y de ahí no salí más. Ya me quedé con el puesto, jugaba con Miguel Ney, después estaba el Mortero Aravena.
2: ¿Hasta qué año estuviste en la Católica?
3: Hasta el 88, a fin del 88, porque en el 89 me voy a San Gales.
2: Ya, pero espérate, el del 87, el título del 87, esa Católica es maravilloso.
3: Es maravilloso.
2: Un equipazo.
3: De jugadores formados en la Católica, Lucas Tour, y le sacamos 10 puntos al segundo cuando valían 2.
2: Claro, sí.
3: Partido ganado. Y ahí, bueno, yo siempre con la idea de algún día ir a Europa, porque como me ha tocado ir joven. Y se da la opción que el año 88, jugando en Santa Laura, había
2: bebedores. Exactamente.
3: Y el Arís Hurtado, que anduvo muy bien, y yo anduve muy bien ese partido, me dice, Pato, me dice, vente a mi casa porque quieren hablar contigo. A él se lo iban a llevar a él, pero querían preguntar mi situación.
2: Es en la época que el Arica se va al Charleroi, a jugar a Bélgica.
3: Exactamente. Bueno, ya no quedó nada eso. Y a mi casa, y usted fue una conversación más.
2: Claro.
3: Y me dijeron, no, volvemos el próximo año por ti. Bueno, y ya el 88, a fin del 88, 89, me llama Iván Zamorano. Y me dice, Pato, que necesito que te vengas a Del Carrera.
2: ¿Tú conocías a Iván?
3: No lo conocía.
2: O sea, de referencia.
3: Claro. No. Quiero que te vengas acá al Carrera, porque te quieren llevar a Suiza, a donde estoy yo. Yo llego así, era en pleno verano, y me acuerdo que estábamos jugando el partido de Católica Unión Española, ¿te acuerdas lo último?
2: Sí.
3: Cuando la U se va al descenso. Yo entonces, ese partido, era, estaba mirando todo y... Yo pegué a los 5 minutos, tenía un tiro en el palo ya. Imagínate cómo está el Unión Española. Y párate, cabrón. Bueno, y ahí yo se define, y en ese mismo día, bueno, después del partido, nos juntábamos y todo. Conversa con don Alfonso Suet y le dice, no, Inicio Fernández, que era el empresario, y
2: Tito
3: Magdalena,
2: Costa,
3: el Tito Lía, Magdalena, Rubén
2: Magdalena,
3: Gato Magdalena,
2: Gato Magdalena.
3: Y nos fuimos a Santa Rosa, Alfonso Suet, estaba Cristian Lyon, y el gerente técnico era Guillermo Pach. ¿Recuerdas que era árbitro? Que sí, fue árbitro, sí. Ya. Él era el gerente técnico. Media hora conversando ellos, yo estaba, miraba, una hora conversando, dos horas conversando, ni siquiera se tocaba mi tema. Hasta que Fiorené le dice a Alfonso Suet, yo me llevo a Patricio. No, le dice, él no se va de Católica. Y la negociación, no sé. Además que Cobreloa, yo estaba medio listo en Cobreloa en Calama. Cuando Cobreloa en ese tiempo
2: era, no, y le peleaba palmo a palmo y pagaba incluso mejor que los equipos de Santiago.
3: Exactamente. Y ya, pero la negociación fue muy buena de parte de San Galen, que fue. No, en ninguna opción de que dijeran que no.
2: Ya.
3: Dijo, no, yo me lo llevo, así que, ¿cuánto es? Esto, ya, ok. Y se cierra ahí, se cierra yo. Yo me casaba el 4 de febrero, esto a fines de enero ya. Me casaba el 4 de febrero y yo le digo, yo me caso, no puedo viajar antes. Entonces el manager de San Galen dice, ok, mejor que se vaya con su señora. Me casé en Santa Rosa de Esconden. El 7. Viajo a Suiza con mi señora, imagina, todo rápido. Llego a San Galen, presentación, entrenador Curyara, estaba Iván, me recibieron en Zurich, todo bien.
2: Curyara el austriaco, ¿no es cierto?
3: El austriaco, buenísimo.
2: Ya, gran jugó contra Chile en 82.
3: Exactamente, un zurdo, había jugado en Valencia, sí. Extraordinario. Y bueno, llego ahí, la presentación, y me dice Iván y Curyara, me dicen, mañana nos vamos a Marbella, 2 semanas de temporada. Me acuerdo que Al otro día, a las 7 de la mañana, la puerta, Zamorano, dice. Tenemos que estar en la estación, que nos vamos a Zurich para tomar el avión a España. Y yo vaya con el cambio de horario, cansado, toda la presión y todo. Ya, me dice, chao, listo, salimos. Bueno, y ahí viene mi... Tuve 3 años y medio, extraordinario. Llegó después Hugo Rubio. No, para mí esa experiencia fue muy, muy, muy buena, porque primero te hace crecer primera persona, uh-huh. Y después te da la opción de estar en un fútbol. Si bien es cierto, no era primera línea, pero era exigente.
2: Claro, era una vidriera igual.
3: En Europa es rendimiento.
2: Sí. Estamos en Bio Bio, la radio Bio Bio TV, estamos conversando con Patricio Mardone. 3 años que tuviste extraordinarios, porque me imagino también la calidad de vida. Tienes todo cerca en Europa, puedes ir a conocer. Pero además, le fue muy bien en el San Galen.
3: Muy bien, porque el equipo con Iván, que Iván me dio un monstruo como jugador, bueno, lo que fue después también, era, él tenía 20 años, y te digo, estar en un país donde el idioma era el alemán, frío. Aunque tengas todas las comodidades, estás en un lugar que hay que bancársela. Yo estaba recién casado, así que para mí era, no es que era más fácil, pero era más llevadero.
2: Claro.
3: Pero sabes que lo importante era que él tenía unas ganas, y ahí nos apoyamos. Y además que también a mí, en el caso de mi señora, que es muy importante la pareja que te banque, porque generalmente del jugador de fútbol, como que la mujer como que no está involucrada, y de repente sí, como que se aburre, está sola, porque ya está sola.
2: Pasa mucho tiempo sola, entre las concentraciones, viajes.
3: No, y ella, bueno, habla perfecto inglés, entonces se ambientó inmediatamente. Yeah. Y yo nos pusimos a estudiar alemán con Hugo y con Iván en clase. Pero yo le dije, el primer año, le dije a mi señora, no, esto no va a funcionar así de a tres. Así que nosotros contratamos a una profesora que lo hiciera alemán. Y lo otro que di un paso importante, que era tratar de compartir mucho con gente suiza.
2: Ya.
3: Donde tú estás obligado a conversar, a hablar en alemán.
2: Y aprender a escuchar para
3: poder ir. Ajá. Y empezar a relacionar con gente que no era mucho del fútbol.
2: ¿Y te defendiste con el alemán?
3: Sí, bastante. Bueno, de hecho, mira, vinieron unos compañeros suizos. Me dijeron, mira, hablas mejor ahora que cuando estaba allá. Porque siempre, igual, yo intenté, le puse punch para tratar de aprender, y creo que me las bato. No soy perfecto, pero...
2: Pero o sea, hoy día vas a Alemania y te defiendes tranquilamente.
3: Me puedo defender tranquilamente. Así que ese crecimiento fue muy bueno, de poder... el primer año vine a Chile, por la típica, uno de venir, echa de menos su familia, tu entorno, mi mamá, todo el mundo. El segundo año, unas vacaciones en Europa, imagínate, a mediados de ver el verano europeo, nos quedamos allá hasta que nos volvimos, digamos. No, pero como te digo, una...
2: ¿Y te pudiste quedar más tiempo en Suiza?
3: Estuve ahí, a punto.
2: Ya, ¿y qué te hizo cambiar la decisión?
3: Es que no estaba muy claro, entonces ya había que tomar decisiones, y yo estaba muy bien, digamos. Y cuando llego ya dijimos, ya, ok, cerremos este ciclo, y ya, y ya había sido muy, muy bueno para mí. Y llego a Chile y tenía la opción de jugar en Unión Española. Sí, el Tito Olivo, que me acuerdo que me ayudaba mucho en eso, pero sale la opción de O'Higgins. Juvenal Olmo me dice, ¿qué te irá a jugar a Unión Española? Vente a O'Higgins, equipazo, me dice. Y tenía muy buen plantel ellos. Sí, le dije, sí, vente acá, mira. Yo estaba a contactar con tal persona y me fui a hablar con esa persona. Contrato 2 años, muy bueno en ese tiempo.
2: No voy a por joder el cuento.
3: No, muy bien. Y bueno, me fui a O'Higgins. Llego, me acuerdo, firmo el contrato el día lunes. El martes entreno, entrenador Germán Cornejo. Al otro día, entrenador Manuel Pellegrini. Porque la campaña no era muy buena en O'Higgins, y se va Germán Cornejo y asume Manuel Pellegrini. Bueno, y ahí conozco a Manuel, digamos. Y hacemos una muy, muy buena campaña, porque teníamos un muy buen equipo. Y él es el que hicimos ese año, el 90 y 92, buena campaña. Y a fin de año me dice, ¿usted se va a quedar acá? Sí, yo tengo un contrato un año más. Me dijo, vamos a hacer un equipo para pelear el campeonato, ser campeón. Armamos un muy buen equipo, ese año seguimos bien, pero en la mediados de año, por ahí en septiembre, octubre, tuvo un impasse con la dirigencia, y Manuel es súper estricto en eso, y se va de O'Higgins. El año, eso fue el 93, y por ahí, en diciembre lo invitamos a una once de fin de año. Él llegó con su hijo, con su señora, y ahí ya entrando al recinto en donde estábamos, me dice, venga, me dice, ¿quieres jugar en la U? Me dice. Y digo, ¿quieres jugar en la U? Me encantaría, digo, un gran desafío. Arturo lo va a llamar en 10 minutos, me dice. Ah, dije yo, está hueveando. Y un compañero me dice,
2: ¿fueron 10 minutos?
3: 10 minutos. Marco Moyano me dice, Pato, teléfono. Y parece que Arturo, porque él lo conocía, lo había tenido en Colo-Colo. Hola, Pato, me dice Arturo, me dice, mire, Manuel me ha hablado muy bien de usted, me dice, y que lo ha hablado usted, me dice, y quiero que se venga a la U. Vamos a hacer un equipo que pelea campeonato. Y usted quiero que venga. ¿Puede salir de ahí? Sí. Yo veo como, bueno, converso con la dirigencia, me dice, ya, pues dime, ¿dónde te vas? No, dije, no, le dije, tengo que viajar a Santiago.
2: Yeah.
3: La típica, para no ser tan elocuente. Entonces, me vengo de Finiquito, el tema con O'Higgins, llego a Santiago, una semana. De la U no me llama nadie. Una semana y media, tampoco, y está la liguilla final de ese año. Voy al estadio y me encuentro con Manuel, me dice, yo supongo que firmó, pues, me dice.
4: No me han llamado.
3: No me ha llamado nadie, dije. Bueno, y no, me dice, lo van a llamar. Y me junto ahí, me llamó Humberto Lira, que era parte de la dirigencia en ese tiempo, y me junto a su casa, y bueno, ahí llego al convencimiento que me iba a quedar en la U. Y voy a firmar contrato, y me dice, pero yo el contrato, le digo, un año, le digo, yo tenía 31 años, un año, le digo. Entonces tiene que haber pensado, está loco, 31 años, contrato de 3 años. No, le dije, un año. O sea, es que yo venía, primero yo estaba muy bien.
2: Te propongo algo, porque tenemos que ir a la pausa.
3: Sí, vale.
2: A la vuelta sigues contando la historia de la U. Quedó ahí cuando estaba pensando el Pato, ¿por qué decidió un año en la U? Esto es Bio Bio, la radio Bio Bio TV, Deportistas con Historia. Pausa y volvemos.

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0: tenemos información del momento. Nos trasladamos a Radio Bio Bio en Valdivia.
1: Valdivia, Andrea Solís, te escuchamos.
2: Escuchamos las palabras del general director de Carabineros, Marcelo Araya, refiriéndose a la muerte del cabo primero.
3: Confirmar el fallecimiento del cabo primero Marcos Combe. Para la institución, para la familia de Carabineros y para todo el país, es un día triste, un día muy lamentable. Estamos con la familia, estamos solidarizando con ellos. Y la verdad que cuesta cuando uno de los nuestros se va. Cuesta cuando un funcionario que ha entregado su vida por el país se aleja de esta forma. Y como Carabineros nos corresponde, por supuesto, rendir un sentido homenaje hacia él, hacia su familia. Y nosotros los Carabineros vamos a seguir tristes, podemos llorar también, podemos sufrir. Pero sin lugar a dudas vamos a seguir trabajando con más fuerza. Y esa es la forma de tributar esta tan lamentable y trágica pérdida de un joven que lo entregó todo por su país. Un joven que quería paz, un joven que vestía con orgullo el uniforme. 32 años, con los años de servicio que le permitió especializarse, especialista en operaciones policiales. Y hoy día nos deja. Por lo tanto, tenemos una serie de sentimientos que son muy encontrados. Pero sin lugar a dudas vamos a seguir trabajando y valoramos todas las muestras de afecto, de apoyo, no solamente a Carabineros, ¿no?, a la familia, sino que son muestras evidentes de que esto no puede volver a ocurrir. Y nosotros vamos a seguir trabajando. Y ese es el tributo que vamos a hacer. Hoy día los Carabineros están desplegados en todo el territorio nacional. Están en esta contingencia, están en la adversidad, pero también triste, y la única forma de seguir adelante es con más trabajo, más esfuerzo. Agradecemos desde el Hospital Regional de Valdivia, que desde el primer momento le prestó las máximas y mejores atenciones. A todo el personal médico, se lo dije a su director también. Muchísimas gracias por todo, la forma en la cual fue atendido nuestro cabo, que hoy en día descansa en paz.
0: Escuchábamos entonces las palabras del general director de Carabineros, Marcelo Araya, quien confirmó el fallecimiento del carabinero Marcos Javier Cosme, quien falleció este sábado luego de recibir un disparo el 15 de julio en un operativo para capturar a Carlos Cancino Tapia.
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0: Ya estamos de regreso para seguir conversando con Patricio Mardones en Deportistas con Historia. 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Ya, quedaste pensando, dijiste, un año. ¿Y?
1: Entonces, yo digo, no, un año de contrato. Bueno, llego, firmo el contrato y me voy a entrenar en el Sausal con los compañeros.
0: Uh-huh. Ahí en Américo.
1: En Américo de Espucio. Entonces yo le digo, estaba Rogelio, Víctor Hugo, un grupo muy bueno que venían trabajando ellos, Sergio Vargas, todo. Y yo venía con esa gana, esa aura, creo yo, de, le dije, ¿sabes qué? Mira, yo estuve en la vereda contraria con la Católica, donde el rival a vencer era la U. Y ustedes no se dan cuenta lo que es cuando uno enfrenta a la U, cuando ves el público, la hinchada que tienen, lo maravilloso que es este equipo. Yo le empecé un poco a transmitir lo que yo veía, cómo yo veía la U. Bueno, y ahí empiezo el primer partido con, nos vamos a hacer la pretemporada a Serena, y yo competía, yo venía con unas ganas, pero enormes. Primer partido contra amistoso contra Peñarol en Nacional. Juego muy bien, creo que hay un tiro penal, creo, no estoy muy seguro. Pero una jugada muy puntual en el área, en el sector sur, donde está toda la hinchada. Que le me tiro, me barro, me gano la pelota, era a un uruguayo, y la gente, oh, una locura. Y yo siempre lo digo y siempre se lo decía a los que llegaban, tú en la U, ¿entras o no entras? Cuando tú entras en la hinchada, tienes ya un primer combo pegado. Bueno, yo ahí y empecé muy bien, y de hecho yo con Sergio Vargas fuimos los que jugamos más el año 94, y bueno, la definición con la Católica, un campeonato estresante de muy buen nivel con el equipazo. Porque uno dice, claro, la Católica, pero cuando uno iba a jugar a Osorno, a Antofagasta, Unión Española,
0: Temuco, O'Higgins,
1: eran planteles de... Aparte, de muy buenos jugadores.
0: En ese tiempo todos los equipos tenían jugadores seleccionados extranjeros y nacionales. Era un campeonato durísimo. El Salvador. ¿Cuánto fuiste pensando el penal desde que tomaste la pelota?
1: Mira, habíamos tenido una noche muy de mucha ansiedad por lo que nos jugábamos ese partido. Pero en lo que tú me preguntas de la jugada del penal, tú sabes que yo tomo la pelota muy canchero porque había jugado bien y de hecho el primer tiempo había tenido un tiro libre en el palo y todo, entonces estaba agrandado. Yo siempre he dicho que en ese tipo de situaciones, sobre todo en los penales, uno tiene que apelar al jugador que está con pachorra como para sentirse con confianza. Yo tomo la pelota, bueno, tenía designación obviamente, pero si yo quizás no hubiese sentido seguro, digo, me hago el tu cachico más en el fútbol, sí, uno de repente puede decir, ¿sabes qué? No me siento bien, me he apretado, ya. Yo tomo la pelota, coloco la pelota en el punto penal, mis compañeros, pregúntale a Sergio de atrás, a Rogelio, pregúntale cómo está. Y yo los miro para y digo, weón,
0: tranquilo,
1: si es, lo voy a hacer. El arquero de Cobresal va, mueve el balón, coloco el balón, miro, y en décima de segundo digo yo, altura. Minuto treinta y tanto. Borde interno no funciona porque en la altura el viento y el cansancio yo le pegaba tres dedos. Entonces lo voy a apuntar al lado derecho del arquero y la pelota va a girar. Eso lo pensé en esas décimas segundos. Le voy a pegar fuerte al centro, cosa que la pelota gira. Con la pelota echo para atrás y cae el arquero, hace así y la pelota estaba adentro. Y ahí yo salgo celebrando hacia el lado de donde debería ser la tribuna antes.
0: Claro.
1: Porque siempre me han dicho los reporteros que ellos esperaban que yo saliera hacia la banca. Y yo salí para otro lado. Y ahí los dejé un poco.
0: Mira, correcto.
1: Sí, exactamente.
0: Espérate, pero ¿cuánto? Porque son milésimas de segundo. Desde que tú impactas el balón hasta que ya sabes que el balón va dentro.
2: Minuto 32. Puede ser el gol que le dé el título a la U, porque el empate le basta. Se prepara el Pato Mardones, el especialista, el franco tirador. Penal para la U, falta de Rivera sobre el matador Salas. Minuto 32 del segundo tiempo, el Pato Mardones. Puede ser Mardones.
0: Es son milésimas de segundo, sí, pero que se hacen eternas.
3: Sí, no, pero ahí yo, como te digo, yo
0: estaba seguro, seguro, convencido.
3: De hecho, la pelota el arquero como que ni la ve, como que entra fuerte y ahí, bueno, salgo celebrando y después me acuerdo que llego al pasar un día y me encuentro con don Salvador Biondi y me dice, pibe, era argentino don Salvador, me dice, vive lo que te jugaste, me dice, si no, no estarías acá, me dice. Y es verdad, po, es verdad, yo creo que, bueno, muchos compañeros de ese equipo, el Lucho Murri y todo, me decían, es que a lo mejor el hecho de que tú no tenías la presión que teníamos nosotros de haber sido formados en la U.
0: Claro.
3: De hecho, yo cuando llego a la U, el compañero de pieza que tuve, en la primera situación fue Luis Murri. Y Arturo lo hizo con su quepi, yo.
0: Ah, para que te fuera impregnante.
3: Claro, y no, y porque Lucho era, digamos, joven, 23 años tenía Lucho. Entonces yo le digo, empezamos a hablar, yo no lo conocía mucho, Lucho, le digo yo, sé que yo te he visto jugar, ¿no? Le digo, y yo creo, y Lucho siempre me lo ha agradecido. Y le digo, ¿sabes qué? Yo creo que tú puedes hacer más cosas de las que hacen normalmente en la U. Yo creo que tú eres capaz de dar un pase de 40 metros, eres capaz de llegar al área, ¿no? Oye, si Arturo, ¿qué? Si te reta, te reta nomás, po, bueno. Porque Arturo era como medio encajonado los jugadores, sino que era ordenado, un orden del equipo, que era muy bueno en todo caso, pero yo le dije, Lucho, tienes que crecer.
0: Atrévete.
3: Atrévete y dale. Y bueno, Lucho, y Lucho después hizo sus goles, empezó a sentirse como un volante más completo. Y siempre me dice, no, yo nunca me iba a olvidar cuando me dijiste, bueno, ni me conocés, quisiera más cosas. Bueno, y de ahí yo, y ahí termino el campeonato, y ahí vengo y digo, no, contrato 2 años.
0: Ahora firmamos uno nuevo.
3: Ahora firmamos todo nuevo y muy bien, y bueno, y el 95 bueno. Fuimos campeones de nuevo, y después viene una historia muy, muy, sí, muy cercana con la U.
0: Estamos en Bio Bio, la radio, Bio Bio TV, junto a Patricio Mardone. La final de Copa América del 87. Porque esa Copa América, para todos los que la vimos, la escuchamos, tiene un sabor muy especial. Un equipo que se fue peleado por los premios, que no todo, había algunos temas internos, pero que en la cancha empezó a ganar, a ganar, a ganar, a ganar. El partido de Brasil, que es un partido de colección, la semifinal con Colombia.
3: Bueno, ahí esa selección tenía un entrenador,
0: don Orlando Aravena.
3: Don Orlando Aravena. Fíjate que de los entrenadores que yo he tenido a nivel de selecciones, a nivel de clubes, muy especial, con una personalidad, no era fácil, don Orlando Aravena no era fácil, y yo me acuerdo que era ganarse el puesto para la Copa América, y yo fuimos a jugar a Perú, en Lima, está lloviendo, tú sabes lo que son los clásicos los peruanos. Y arma un equipo, y yo jugaba con Jaime Pizarro y Coque Contreras al medio. Ese equipo anduvo muy bien y ese equipo no lo desarmó nunca más. Orlando Lana tenía eso, que el equipo funcionaba y mantenía ese equipo, y lo otro era que los cambios eran los mismos. Imagínate, yo siempre lo digo como algo simpático porque no me tocó vivirlo, pero para el que no era titular, era complicado. Yo me acuerdo de estar en Córdoba, estuvimos como 2 o 3 semanas, y nosotros sabíamos que éramos titulares, pero no porque es porque el equipo funcionaba muy bien. Bueno, le ganamos a Venezuela, después le ganamos a Brasil, llegamos 4 veces, hicimos 4 goles.
0: ¿Qué partido más? Lo que atajó Roberto.
3: No, es que Roberto Rojas, yo te digo, yo siempre he dicho, mira, Claudio Bravo extraordinario, está a la par con Roberto. Ahora la campaña que tuvo Claudio en Europa, lógicamente le da quizás más pergamino, pero en las condiciones que tenía Roberto era un arquerazo. Y después viene el partido con Colombia, que Colombia de Valderrama, de Redín,
0: un equipazo.
3: Entre las cosas simpáticas, por ejemplo, entrenando en Córdoba, estaba Rubén Espinosa. Y bueno, siempre nos acordábamos con Rubén cuando Rubén es los tiros libres extraordinarios. En el ángulo, en el entrenamiento en el ángulo. Y llegaba a Orlando y le decía: Rubén, anda muy bien, le decía, pero no vas a jugar. Era, tenía esa forma de manejar los equipos. Era un gallo pesado. Si tú no entras en entenderlo, tú llegas, yo llegué, la primera cita cuando me empiezo a sacar la ropa en el camarín, en el primer partido de Chile-Venezuela, yo, la típica que uno llega al camarín y se empieza a vestir, aunque no era el equipo todavía, porque la costumbre que hacen los clubes uno. Y me dice, ¿y vos qué estás diciendo? ¿Que vaya a jugar? Me dice. Sí, pues, voy a jugar, le digo yo. Ah, me gusta, me dice, qué bien. Se la hizo Álvarez, un chico que jugaba en Cobreloa, un zurdo rapidísimo que venía de Fernández. Marcelo Álvarez.
4: El delantero.
3: Chile, Perú, Lima. Perdón, en Arica. Y empieza a hacer lo mismo Álvarez, primera situación, se murió, po, ma. Y tú que entonces, pues uno tenía que cachar muy bien a él la forma que tenía de dirigir los planteles. Y bueno, y después pasamos a la final. Y esta es una de las cosas que hoy día uno yo la cuento y no me la cree. Nosotros éramos finalistas en la Copa América. Y sabes que llegamos al Estadio River a ver el partido de Colombia-Argentina. Y estábamos sentados en galería en la, ¿cómo se llama? En la escalinata del estadio. Y éramos los finalistas de la Copa América. Imagínate el desorden directivo que había, como para no haber ordenado, haber estado en otro. Nosotros éramos finalistas de la Copa América. Y estuvimos ahí como éramos
4: unos hinchas más.
3: Unos hinchas más del. Bueno, y después viene la final con
4: Uruguay.
3: Con Uruguay, que creo que nosotros cometimos. Bueno, también juntemos todo el plantel. Lógicamente también el discurso quizás don Orlando se pasó más allá, como que nosotros teníamos que ganarle a Uruguay de guapo. Cosa que nosotros veníamos jugando, si nosotros quizás hubiésemos entrado a jugar, de jugar a jugar, le competíamos perfectamente a Uruguay. Y viene, bueno, la expulsión del
4: Mocho Gómez.
3: El Mocho Gómez. Y en la jugada del gol, es muy divertido lo que pasa por los años después. Yo estaba en el primer palo, viene el centro y Roberto no sale muy bien y yo me cierro, en vez de salir me cierro por si bueno, no alcancé a atacar el remate, que fue el gol, y bueno, fue el gol de Uruguay. Pasan los años, yo ya me he retirado, fue como ahí el 99 98, y yo venía del Caracol. Yo estaba en la U, seguía trabajando en la U. Y en Macul con Grecia, paró el auto y al lado en el semáforo don Orlando Aravena. Y yo bajo el vidrio y digo: don Orlando, ¿cómo está? Me queda mirando, me dice: ¿y vos que te quedaste en el palo? Me dice.
4: Sabía que hago con la imagen.
3: Con la imagen de él que yo me había. Entonces, imagínate, ni siquiera me dijo: hola, ¿cómo estás? Si no, yo lo. Bueno. Ese era Orlando Aravena. Sí. Y no, pero un tipazo.
0: Hay otra fecha que te quiero recordar. 3 de marzo del 85, el empate con Ecuador. Pero más allá del partido, es porque claro, el 3 de marzo fue el día del terremoto.
3: El terremoto, sí.
0: Y ustedes estaban allá, ¿cómo se enteraron? ¿Cómo fueron las comunicaciones? ¿Qué pasó en esas horas? ¿Al cuánto rato se enteran del terremoto en Chile?
3: Nosotros llegamos a Quito varios días antes. Me acuerdo que igual eran mis primeras, digamos, selecciones. Y me acuerdo que estaba en la pieza con Miguel Neira. Y ahí llegaba el Pato Yañez. El Pato Yañez venía de España, que yo me había tocado verlo jugar en España, él estando en Valladolid, en un torneo de verano que fuimos con la Católica. Y yo era el Pato Yañez en la habitación, y era increíble. Bueno, nos toca el partido, 12 el día, mediodía en Quito, una altura, calor. Y viene la jugada, famosa jugada que bueno, tú no me la recuerdas, pues yo te la voy a recordar. Sí, sí. Y que me dicen siempre, ahí perdimos la clasificación. Era el primer partido. Primero, el empate para Chile era buenísimo.
4: Claro.
3: Primer partido empezando.
4: Y de visita en Quito.
3: Y cuando Jorge Aravena le hace el pase al Pato Yañez, te voy a contarla yo, pero no te lo pregunte, te la voy a contar yo. ¿Cómo fue?
4: Cuéntelo.
3: Y y yo estoy atrás de Jorge, de Miguel, y digo, ¿y si el pato ya, y si el pato pasa? Y me pegó el pique atrás. Ya llego al área chica, el pato le pega, no le pegaba, no tenía buena zurda, le pegó tres dedos atrás. Yo llego con el impulso, doy el paso, pierna derecha, llego pasado, y le pego a la izquierda y sale. Si yo quizás voy mejor parado, entro quizás, entro y le pego a la derecha y bueno. Bueno, no se dio nomás, y empatamos el partido, y ahí llegamos al camarín y dicen, Chile, Santiago está en el suelo. Terrible, ¿no? Y ahí, pues, bueno, la desesperación de todo, de tener información de la familia.
0: Estaba hablando de 85, o sea, teléfono.
3: Teléfono, claro, de 85 y sin mayores noticias. De hecho, mi mamá vivía en la Plaza Ñuñoa, en el piso 11. Sola vivía mi mamá. Y ese día ahí estaba mi polola, la que es mi señora hasta el día de hoy. Y ella bajó, terminó un minuto antes, bajó. Y está mi mamá solo. Me dice que cómo se movía todo. Y bueno, y en la tarde, noche, tampoco teníamos información de lo que había sucedido en Real en Santiago.
5: Fue algo espantoso. No creo que nunca había otro igual. Lo que pedimos es que nos ayuden a salir de aquí.
3: Y todos, ya, pero volvamos, imagínate la presión, porque no teníamos vuelo, no había posibilidad de hacer.
0: O sea, no estamos hablando de un charter, que por último con el charter te viene, y acá era vuelo comercial, ¿no?
3: Y el periodismo que estaba allá, como el Milton Milla, estaban todos, y tampoco tenían mayor información, y bueno, por suerte, después ya cuando se fue decantando un poco, ya que estábamos bien, supimos de la familia nosotros, así que no pudimos, digamos, salir de ese problema, digamos.
0: Pato, en tu larga carrera, yo sé que a lo mejor puede ser medio injusto, pero nómbrame tres jugadores con los que compartiste cancha que tú digas, wow, qué bestia.
3: A ver, de los, yo creo que gran jugador, tres es un poco, pero es difícil, hay que apuntarle ahí.
0: No, pero una cosa de gusto.
3: De gusto, mira. Voy a meter dos. De la Católica, yo creo que lo hizo el Mortero Aravena, lo que hizo con él, fui compañero y.
0: Qué zurda la dejó.
3: Y René Valenzuela.
0: Ya.
3: Extraordinario. Bueno, Miguel Neira, más que decir, pero bueno. Ellos dos me.
0: Ya.
3: Hugo Rubio. Cuando lo tuve en San Galen, bueno, Iván, lógicamente, y en la U.
0: Yo sé quién, bueno, me lo imagino al tiro.
3: Marcelo Salas.
0: Ese tío, ese.
3: Con los 18, 19 años, que es extraordinario. Yo,
0: y ahí se notaba el tiro que era para
3: notaba,
0: el
3: tío, para digo, la valentía, la personalidad que tenía, la humildad que tenía, pero la humildad bien entendida, de pelearse su opción. En cancha, me acuerdo los duelos con Rogelio Delgado, que Rogelio tenía lo que era Rogelio Delgado. Y creo que extraordinario.
0: Y ahí se notaba el tiro que era para
3: la valentía, la personalidad que tenía, la humildad que tenía, pero la humildad bien entendida, de pelearse su opción. En cancha, me acuerdo los duelos con Rogelio Delgado, que Rogelio tenía lo que era Rogelio Delgado. Y creo que eso, ellos han sido.

0: pero por decir, ya con la experiencia, tú dices, llegaste a la bulla maduro, ya grande.
1: Exacto.
0: Uno nota el tiro, este va a dar. Por decir, porque es Marcelo. Uno, Marcelo dice, yo de los que vi jugar, siempre he dicho y lo voy a sostener hasta el día de hoy, de los que vi jugar, porque yo no vi jugar a Elías, vi muy poco de Elías, no vi a Chamaco, por supuesto. Pero de los que sí vi jugar, de los jugadores chilenos, técnicamente el más dotado, Marcelo Salas.
1: No, yo te digo, es que imagínate con la juventud, porque uno dice, no, es que es fácil, no. Imponerse en la U con 18 años y hacer las cosas que hacía Marcelo, no lo hace cualquiera. Bueno, y eso te da lo que en el fondo lo que hizo en su carrera deportiva, digamos. Marcelo era de no mucho de hablar, pero en la cancha era
0: O sea, ustedes sabían que jugaban con un plus al tener a Marcelo.
1: Atrevido. Cuando los partidos tan complicados, sabía que Marcelo estaba ahí. Y bueno, y él también, ese año cuando él explota, el año 94, se encuentra con dos jugadores que fueron clave en esa campaña. Para mí, claves. Que fue Raúl Areda y Esteban Valencia. Guaidó Valencia, no, dos volantes. Yo te digo, lo que hizo Raúl Areda ese año, el base que uno a Raúl lo disfrutó un solo año, en 94, porque después se va a Monterrey, a México, con Arturo. Después claro. Llega el Leo Rodríguez. Pero yo digo, gran acierto de la U de Areda y lo que le hizo a los goles que le hizo hacer a Marcelo. Entonces, pero como te digo, yo siempre digo, tuve la opción y la posibilidad gran de compartir con dos extraordinarios jugadores a muy corta edad. Y ahí me di cuenta cuando tienen algo diferente al resto, que fue Iván Zamorano y Marcelo Sala.
0: Bueno,
1: Iván con 20 y Sala con 18.
0: El lujito. Me quedan 3 minutos. Te voy a proponer rápido un concepto, una palabra, y tú me vas respondiendo rápido en este ping-pong. La U.
1: Experiencia maravillosa.
0: Experiencia maravillosa. San Galen.
1: Crecimiento.
0: Católica.
1: Me formó y se lo agradezco hasta el día de hoy.
0: O'Higgins.
1: Gracias por recibirme cuando llegué a Suiza y me dio la opción de llegar a la U.
0: Ya, mejor gol de tu carrera.
1: El mejor gol fue con el penal del 94, ya. Con la trascendencia, pero creo que uno de los mejores goles contra Unión Española en el Santa Laura, un tiro libre a Ravalla, que fue el
0: momento más duro de tu carrera.
1: El momento más duro yo creo que es cuando uno tiene que decir ya,
0: hasta que
1: llegamos y estando bien. Pero uno tiene que ser claro y tomar decisiones.
0: ¿Qué te faltó en el fútbol?
1: Haber jugado un mundial. Creo que con el plantel que teníamos el año 87 de la selección, creo que, bueno, la mala suerte, no sé si mala suerte, el Maracaná me cortó a mucha generación la opción de pelear e ir a un mundial.
0: ¿Qué fue lo que más te regaló el fútbol?
1: Me regaló la posibilidad de hacer lo que me gusta, que lo hice con responsabilidad, pero lo disfruté, y darme la tranquilidad que tengo hasta el día de hoy.
0: ¿Qué es lo que más te gusta del fútbol de hoy en Chile?
1: Lo que más me gusta, bueno, porque disfruto mucho cuando aparecen chicos jóvenes con talento y que puedan desarrollarse y puedan tener la opción de salir, pero primero que sean grandes sus clubes.
0: Y lo último, ¿qué es lo que menos te gusta hoy del fútbol chileno?
1: La pésima organización de todo. Creo que Chile merece y tiene la gente y tiene las capacidades como para crecer. Nosotros no podemos pasar tanto tiempo en lo que estamos hoy en día. Tú ves hoy día el Mundial y dices, ¿por qué no estamos? Lo que transmite el fútbol a nivel país es algo que no podemos dejar así al azar, digamos. Hay que trabajar para eso y que vengan las personas que están preparadas para hacer crecer el fútbol y no con egoísmo de momento, de pasada económica y cosas así.
0: Patricio, un placer, como siempre, un gusto.
1: No, Pablito, gracias a ti por la invitación y feliz.
0: Muchas gracias. Le agradecemos a don Patricio Mardones este capítulo de Deportistas con Historia.

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2: Muy buenas tardes, ¿cómo están? Bienvenidos y bienvenidas a una nueva revisión de las noticias en El Informador. Comenzamos aquí en la región de Valparaíso. La empresa Chilquinta actualizó el estado de la reposición del suministro eléctrico. Nos informa Aníbal Rosales.
3: Así es, hace algunos instantes Chilquinta informó que 131.000 clientes permanecen afectados por interrupciones del suministro eléctrico en la región de Valparaíso tras el sistema frontal. Hasta las 13 horas de este sábado, la empresa registraba requerimientos en 791 puntos distintos. Las comunas con más clientes sin energía son Quilpué con más de 18.000, Valparaíso con 10.754, Villa Alemana con 9.810 y Quillota con 8.319. También se reportaron cortes importantes en Nogales, La Galera y Limache. El subgerente de Asuntos Externos de Chilquinta, Alexis Palacios, señaló que la compañía mantiene desplegada una capacidad 6 veces superior a la habitual para avanzar en la reposición. A su vez, los equipos regionales se sumaron personal de otras compañías eléctricas provenientes de Antofagasta, Santiago y el sur de Chile. 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
2: Fue confirmada la muerte del cabo primero Marco Cosme en el hospital de Valdivia. La información con Andrea Solís.
4: Se ha confirmado la muerte del cabo primero de Carabineros Marco Cosme en el hospital base de Valdivia. Así lo confirmó el general director de Carabineros Marcelo Aray en una vocería que realizó hace pocos minutos atrás en el exterior del recinto médico, indicando de que el cabo primero de 32 años perteneciente al GOPE de la Araucanía falleció mientras recibía atención médica en el hospital base de Valdivia. Recordemos de que el funcionario policial fue ingresado el día miércoles tras recibir un impacto balístico en su cabeza, situación que lo mantuvo por riesgo vital durante los últimos días con un compromiso cerebral y que ahora lo ha confirmado así el general director de Carabineros Marcelo Araya. La muerte de este funcionario policial, indicó que será trasladado en estos momentos hasta el servicio médico legal y posteriormente la despedida se va a realizar en la ciudad de Temuco y luego el funeral será realizado en la ciudad de Puerto Montt. 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
2: Autoridades de gobierno entregaron sus condolencias tras el fallecimiento del cabo primero Marco Cosme. La información es de Josefa Chiamaro.
5: Tal y como comentaban, en los últimos minutos se confirmó el fallecimiento del cabo primero de Carabineros, Marcos Cosme. Al respecto, el presidente de la República, José Antonio Kass, realizó una declaración afirmando que fue asesinado cobardemente por un prófugo de la justicia, que hasta ahora estaría viviendo en completa impunidad. Además, el mandatario agregó que se van a asegurar de que el criminal pase el resto de su vida en la cárcel y que todos quienes lo protegieron y encubrieron deberán hacerse responsables. En tanto, el ministro de Seguridad Pública, Martín Arrau, mencionó que el cabo primero murió buscando que el asesinato de un compañero no quedara impune, argumentando que el detenido nuevamente abrió fuego contra carabineros en un acto miserable y cobarde. Por último, el secretario de Estado indicó que Chile está con la familia de Marcos, sus seres queridos y toda la institución de carabineros, remarcando que el país no olvidará su valentía, su entrega ni la huella de servicio público que deja a todos los chilenos.
2: Y a propósito del mismo tema, fue decretado el duelo comunal en Gualaigüe tras este fallecimiento. El cuerpo del funcionario será trasladado hasta esta comuna. Desde Radio Bio Bio en Puerto Montt nos informa Robinson Cárdenas.
6: 3 días de duelo comunal decretó la alcaldesa de Gualaigüe, Cristina Espinosa, luego de el deceso del cabo primero de Carabineros perteneciente al grupo de operaciones policiales especiales Marcos Cosme Barquero. Recordemos que el funcionario que participó durante las últimas jornadas en una operación en la región de Los Ríos y que quedó gravemente herido es oriundo de la comuna más al norte de la provincia de Palena, la puerta a la carretera Austral. Por esta razón, la alcaldesa Cristina Espinosa durante las últimas jornadas viajó de igual forma hasta el hospital de Valdivia para poder contactarse con la familia y visitar de igual manera al funcionario herido, ahora ya convertido en mártir. Las banderas de las instituciones están a media asta y la información que conoce la radio dice relación con que el cuerpo de este funcionario policial será trasladado hasta la comuna de Gualeguay, en Puerto Montt. 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
2: El diputado del Partido Comunista, Boris Barrera, afirmó estar expectante a que su sector recurra al TC por el proyecto de mega reformas. Más detalles con Sebastián Cornejo.
7: Sumando reacciones sobre esta aprobación de la mega reforma en el Senado, que ahora volvería a una comisión mixta en la Cámara de Diputados, y ahora es el turno del diputado del Partido Comunista, Boris Barrera, quien volvió a rechazar sus apreciaciones, ¿no?, que tendría el proyecto, pese a las modificaciones realizadas también en esta discusión en el segundo trámite constitucional. El parlamentario sostuvo que la estructura principal de la reforma se mantiene y cuestionó sus efectos sobre las cuentas fiscales, señalando que a su juicio la iniciativa seguirá generando déficit durante los próximos años. Además, criticó la invariabilidad tributaria, mencionando que los próximos 5 congresos van a quedar amarrados a esta normativa. Barrera también afirmó que la reforma genera incertidumbre y podría implicar un debilitamiento del rol del Estado. En esa línea confirmó que su sector ya está afinando los últimos detalles técnicos para recurrir al Tribunal Constitucional para cuestionar aspectos específicos de la iniciativa.
2: En materia internacional, el líder supremo de Irán, Mojtaba Jamenei, denunció las reiteradas violaciones estadounidenses del memorando de entendimiento firmado entre las partes, todo esto en alusión a los ataques de Washington contra el territorio iraní, y también advirtió que la República Islámica tiene lecciones inolvidables para Washington. Las reiteradas violaciones del Gran Satán, refiriéndose a Estados Unidos, dijo, a los compromisos asumidos en el memorando de entendimiento firmado entre los presidentes de Irán y Estados Unidos, han demostrado una vez más a todos cuán inútil e inválida es la firma del presidente estadounidense, afirmó Jamenei en unas declaraciones difundidas en sus redes sociales y por la televisión estatal. 3:09 p.m. en Quillota, cielos mayormente cubiertos, la temperatura es de 14 grados. Gracias por informarse con nosotros y que tengan una muy buena jornada.
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5: Sábado 18 de julio, ¿cómo están? Buenas tardes, región de Valparaíso. Retomamos nuestra entrega informativa para todos nuestros habitantes que continúan en compañía de nuestra señal en toda nuestra región, que ha sabido de momentos complicados durante estas últimas horas. No hemos dejado de acompañarles y no vamos a dejar tampoco de estar ahí con todos ustedes, invitándoles siempre a que estemos en comunicación. Continuamos con nuestro WhatsApp habilitado, +56 32 235 7700. Si desea llamarnos por teléfono, es lo mismo, tiene que sacar el +56 nomás. Es 32 235 7700, nuestro teléfono de red fija para que nos llame en caso de que la situación lo amerite, de que sea necesario. Estamos con Seba Contalva en los mandos técnicos, puesta en el aire. ¿Todo bien, Seba? Aquí lo vemos muy contento, con las pilas bien puestas, como es habitual, para contarnos ahí desde la sala de sonidos con qué vamos a conversar, cuáles son las entrevistas. Tenemos, por supuesto, a nuestros periodistas en terreno. Aprovecho de saludar también a todos los chicos del departamento de prensa. Estamos aquí con la antenita bien pendientes de lo que nos cuentan nuestros auditores, de todo lo que está pasando, de lo que sigue ocurriendo en nuestra región de Valparaíso. Son las 3 de la tarde con 13 minutos, 15 horas, 13 minutos. Iniciamos en este fin de semana la hora de la radio junto a Joaquín Sabina y esta canción que se llama Lo Niego Todo.

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1: Ya están muy activos nuestros auditores en el WhatsApp cuando son las 15 horas con 18 minutos. Hola, buenas tardes. Habla Gislen Corales, secretaria de la Junta de Vecinos Sector 27, Cerro San Juan de Dios. Tenemos un poste a punto de caer a una vivienda. Llevamos 3 días sin luz. Vinieron los de Chilquinta y nos dicen que no pudieron arreglarlo anoche y que vendrían hoy, cosa que hasta ahora, 15 con 18 minutos, no ha pasado, no han llegado. Nadie más se hace presente. Se ha informado por todos los medios posibles y redes sociales, pero no hay solución. Por favor, ¿pueden ayudarnos a difundir este mensaje? Gracias, por supuesto. Si estamos aquí por ti, por ustedes, Gislen Corales, secretaria de la Junta de Vecinos Sector 27, Cerro San Juan de Dios. Ojalá que se produzca la magia que tiene Bio Bio, la radio, también acá en la región de Valparaíso, y puedan prontamente llegar las cuadrillas para solucionar este es un problemazo. 3 días sin energía eléctrica y hay otros sectores también en la región que están viviendo exactamente lo mismo. Recuerden que pueden comunicarse con nosotros al más 56-32-235-7700. ¿Cuál es el escenario meteorológico para las próximas horas? Acá en toda nuestra región vamos a conversar sobre eso con Pamela Enríquez desde Meteo Red. ¿Cómo estás, Pamela? Gracias por acompañarnos. Muy buenas tardes.
2: Buenas tardes, Gonzalo. Un gusto para mí estar con ustedes ahí en la radio.
1: Sí, ya estuviste en la mañana junto a Rolo y ahora será muy interesante conocer la actualización del tiempo. Pamela, ¿qué es lo que viene para las próximas horas acá en toda la región de Valparaíso, sector costero, zona interior y también, por qué no, la zona precordillerana?
2: Claro que sí, pues bueno, estamos ahora con un área de inestabilidad ya postfrontal para nosotros, sin embargo, hacia el norte y hacia el sur estamos con precipitaciones todavía, entonces hay ciertas nubes que todavía están pasando por la región, es por eso que vemos estas nubes blancas que de pronto oscurecen algunas zonas. Esto se va a mantener durante el domingo también, sin embargo, no vamos a tener precipitaciones como lo que ya hemos tenido, y sí se espera que hacia el domingo en la tarde noche llegue un pulso de precipitaciones que se intensificaría hacia la madrugada del lunes, Gonzalo, y es probable que se mantengan las precipitaciones de distinta intensidad hasta aproximadamente el miércoles en la mañana. Ya va a ingresar, además de estas precipitaciones que van a estar el lunes, ingresa una nueva banda frontal el día martes que se va a acoplar a estas lluvias y es por eso que se extienden hasta el miércoles. Hay que tener ahí precaución también, es que no es algo como lo que ocurrió días anteriores, ¿no? Lo que hemos vivido recién, sino que son precipitaciones un poco menos intensas, sin embargo, vamos a tener, por ejemplo, probabilidad de tormentas eléctricas, granizos, pausas entre medio, también va a dejar de precipitar en algunos momentos, y es probable también que tengamos algo de viento hacia sectores costeros que puedan superar, por ejemplo, el día martes en la tarde los 60 kilómetros por hora. Va a ser como algo breve en 3 días, pero menos intenso que lo anterior.
1: O sea, podríamos decir, para entregar la tranquilidad que la comunidad merece y necesita, que lo más intenso de todos estos sistemas frontales ya pasó.
2: Sí, por supuesto que sí, aunque lo complejo que viene ahora, ¿no? Y que esta pausa igual nos invita a revisar todo lo que ocurrió las horas anteriores para poder prepararnos, ¿no? Porque tenemos un suelo muy saturado y por supuesto que esta agua ya no la va a absorber la superficie, por lo tanto, cada milímetro que llegue podría ser perjudicial nuevamente. Se ven milímetros importantes de todas maneras, podríamos acumular un poco más de 50 milímetros. Hay un modelo que está mostrando montos mucho más generosos en sectores costeros, casi sobre los 80 milímetros, y otro modelo que está mostrando por los 60 milímetros entre el lunes y la mañana del miércoles, que no es menor, por supuesto, y además recordar que son precipitaciones en corto periodo de tiempo, con una intensidad mayor a ratos, por lo tanto, eso también genera una preocupación porque es lluvia que no se absorbe porque es muy fuerte y luego esta pasa, después viene este episodio fuerte y así se lleva durante varias horas, sobre todo el día martes.
1: Pamela, ¿cuánto podría demorar el terreno, el suelo, en recuperar esta capacidad de absorción, por ejemplo, de las lluvias?
2: Mira, yo creo que varios días y semanas puede ser. Todo depende qué tipo de suelo sea, ¿no? Quizás a lo mejor si está con arena u otro suelo que sea un poco más blando, podría absorber mucho más, ¿no? Pero si es algo mucho más compacto, puede que se demore mucho más en absorber. Y lo otro importante destacar, estamos en condiciones que favorecen los sistemas frontales, por lo menos todo lo que resta de julio, y también podría ser incluso hacia agosto, septiembre y además octubre. Tenemos condiciones, según los modelos, donde podríamos tener precipitaciones sobre lo normal para cada uno de los meses que vienen. Eso indica que las lluvias podrían continuar. No podemos saber la intensidad todavía, pero tenemos que estar atentos porque se ven más episodios. Tenemos un corredizo de sistemas frontales ahora hacia la zona central. El anticiclón, este bloqueo atmosférico que tuvimos varios días que traía mucho frío a la región, está muy hacia el norte y está permitiendo que ingresen estas bajas presiones. Además, el Niño favorece esto también. Ríos atmosféricos, por otro lado, que traen más vapor de agua. Así es que la invitación es a estar muy atentos porque lo más probable es que lleguen más sistemas frontales seguidos, por lo tanto esa agua puede ser que no se absorba en un poco tiempo, ¿no? Y sea un tiempo más largo, más extenso.
1: Pamela, te estábamos escuchando atentamente todos y voy a hacer un ejercicio que varios hemos realizado durante las últimas horas. Voy a tomar mi teléfono, independientemente de cuál sea, y voy a ingresar acá a la aplicación del tiempo. Estoy situado en Valparaíso, ya, pero me voy a ir a ver a una comuna de la zona interior, Quilpué. En este momento, la proyección me muestra hasta el lunes subsiguiente precipitaciones. ¿Cuánto debemos o no hacerle caso a estos pronósticos que tenemos nosotros literalmente en la palma de nuestra mano?
2: Claro, mira, en estos momentos esas aplicaciones que salen en los celulares están asociadas la mayoría al modelo europeo. Se ha portado bastante bien ese modelo, bastante asertivo. Ya en otras ocasiones de repente tiende a tener algunos errores, pero por el momento sí se ha mantenido. Y yo diría que sí hay que hacerle bastante caso. Ahora, la intensidad y quizás los días exactos pueden variar. Ya, por ejemplo, este sistema frontal que íbamos a tener el domingo, hace unos días atrás, íbamos a tener lluvia todo el domingo, con viento muy fuerte. De hecho, estaba mostrando ráfagas de 100 kilómetros por hora. Y hoy día podemos ver que vamos a tener una ventana bien amplia el domingo y las lluvias podrían comenzar recién en la noche. Por lo tanto, si bien esta aplicación está mostrando la lluvia, tenemos que esperar e ir monitoreando para saber cuándo comienza. Efectivamente, eso se ve mucho más cerca. La cantidad de agua tampoco es probable verla a tan futuro, digamos, a tantos días. Tenemos que estar más cerca del evento, pero sí, si está proyectando la lluvia, sí, efectivamente, eso va a ocurrir porque estamos con todo favorable para que lleguen más sistemas frontales a la región.
1: A propósito de la palabra monitoreo que recién utilizabas, Pamela, después de un evento como el que se ha registrado, ¿qué variables ustedes siguen monitoreando con mayor atención?
2: Bueno, seguimos viendo obviamente cómo se distribuye la precipitación, los sistemas frontales, por supuesto, cómo llegan. Vemos también las masas de aire, que es muy importante saber cómo llegan los sistemas frontales. En este caso, por suerte, tuvimos estos sistemas frontales con masa de aire frío, lo que indicó también que la isoterma cero fue más baja, con abundantes nevadas. Caso opuesto hubiese sido si hubiese entrado con una masa de aire cálido, lo cual hubiese elevado la isoterma cero y quizás hubiésemos tenido mayores problemas porque hubiese llovido en sectores donde cae nieve y hubiese sido mucho mayor todo el riesgo que hubiese provocado. Por ejemplo, además tenemos que ver, bueno, de la temperatura, ver también qué intensidad trae el sistema frontal, cómo ingresa en los ríos atmosféricos también, qué tanta cantidad trae de vapor de agua. Se monitorea también el fenómeno del Niño, que ahora está en una condición de Niño moderado, pero así tú puedes ver que inclusive pese a que es moderado, también estamos teniendo unas condiciones muy favorables para las lluvias y lo que está ocurriendo, ¿no? Fenómenos mucho más extremos que también se asocian al cambio climático y al calentamiento global, que eso también no se discute que hoy día hace que todo sea mucho más extremo aquí y en muchas partes del mundo.
1: Pamela, ¿qué comunas o sectores podrían seguir siendo más sensibles?
2: Mira, yo diría que, bueno, el sector precordillerano tiene ahí bastante riesgo también, porque se pueden seguir activando algunas quebradas, ¿no? Por el hecho de que llueve muy intenso en ese sector y eso hay que tener bastante precaución. El sector es costeros, por supuesto, porque además también se agrega si hay viento y se agregan estos avisos de marejadas, también hay que tener mucho cuidado en el borde costero. Los valles, en este caso, cuando hay río atmosférico, a pesar de que llueve bastante, suele tener menos riesgo en comparación a la costa o cordillera a la costa y hacia interior, porque las orillas, digamos, el sector costero y precordillera son donde llueve más, afectados por el río atmosférico, y yo diría que esos son los sectores más riesgosos, ¿no? Donde va a dar esta agua desde el cerro hacia abajo, de precordillera hacia valle, son sectores riesgosos también, donde se acumula mucha agua, porque tenemos ahí la precordillera lloviendo y esta agua tiene que llegar a algún lado, ¿no? Y tenemos un valle con mucha agua, también son sectores donde podría tener mayores problemas.
1: Gracias, Pamela. Para las próximas horas, ¿qué recomendación nos podrías dejar a todos los que estamos aquí escuchándote?
2: Bueno, yo recomiendo primero ver todo lo que ocurrió ahora, en las horas anteriores, ¿no? Preocuparnos si se tapó algún sector, que se anegó su propia casa, su entorno, tratar de destapar esos lugares, sacar el barro acumulado, ver todos esos detalles que tuvimos hoy día con esta cantidad de agua acumulada, que en varios lugares superó los 200 milímetros. ¿Para qué? Para que obviamente los próximos días con las lluvias no vuelva a suceder, porque ya no vamos a tener capacidad de absorción, así es que tenemos que estar atentos a eso, evitar también cuando estén las lluvias muy intensas, evitar salir a la calle porque obviamente hay riesgo, sobre todo si hay viento, pueden haber quedado cosas sueltas ahí en las ciudades que se puedan caer, pueden haber también socavones que hemos visto que también ocurrieron en varios sectores, así que lo ideal es descongestionar las calles cuando aparecen estas lluvias intensas y preocuparse también de descongestionar sus sectores para que no vuelvan a tener algún tipo de inundación o anegamiento.
1: Completo reporte, actualización. Pamela Enríquez desde Meteo Red, gracias por estar con nosotros en esta tarde.
2: ¿De qué? Pues Gonzalo, un gusto, que esté muy bien y muchos saludos también a quienes escuchan el programa.
1: Un abrazo gigante. 15 horas con 30 minutos. Hacemos una pausa y continuamos.
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6: La Delegación Presidencial Regional de Valparaíso anunció sanciones a las empresas de transporte por la ausencia de micros durante el sistema frontal. Las infracciones se cursarán tras constatarse que varias líneas no cumplieron con la flota ni la frecuencia establecida en sus contratos. Ya se encuentran desplegadas las Fuerzas Armadas en las regiones de Coquimbo, Valparaíso y Metropolitana para apoyar las labores de emergencia. Toda la región de Valparaíso se mantendrá en alerta roja, producto del impacto del evento meteorológico. Se confirmó el fallecimiento del cabo Marco Cosme, quien se mantenía grave tras ser baleado en Valdivia, en la región de Los Ríos, en medio de un operativo de carabineros. Y en materia internacional, al menos 50 personas murieron y más de 500 resultaron heridas en Irán en los ataques de Estados Unidos de las últimas 3 semanas, según datos difundidos hoy por el Ministerio de Salud iraní.

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5: Horas con 33 minutos, la Municipalidad de Quintero informa que debido a una interrupción en los servicios de telecomunicaciones actualmente están sin señal telefónica, situación que también afecta el funcionamiento de la línea de emergencias asterisco 4113. A través de redes sociales señalan desde el municipio de Quintero: nuestros equipos ya se encuentran realizando las gestiones necesarias para restablecer el servicio a la brevedad. Informaremos oportunamente a través de nuestras redes sociales cuando las comunicaciones vuelvan a operar con normalidad. Esto informa la ilustre Municipalidad de Quintero. Esta es la hora de la radio y vamos a continuar abordando una temática que también es muy relevante. Tiene que ver con los riesgos que podrían existir en las viviendas después de esta fuerte lluvia y también vientos que han ocasionado algunos inconvenientes a habitantes de nuestra región de Valparaíso. Después de varios días de lluvias y cortes de suministro, ¿cuáles son hoy los principales riesgos dentro de las viviendas? Se lo vamos a preguntar a Romina Parragués, ingeniera en prevención de riesgos de la UNAV. Hola Romina, ¿cómo estás? Buenas tardes.
6: Hola, buenas tardes Gonzalo.
5: Muchas gracias por acompañarnos. Recién dejábamos justamente la pregunta planteada para iniciar nuestra conversación sobre los principales riesgos dentro de las viviendas después de la lluvia, el viento, cortes de suministro eléctrico que hemos tenido durante las últimas horas acá, en la región de Valparaíso.
6: Así es, bueno, considerar que el agua y la electricidad son enemigos mortales. En general, ante la duda o el peligro evidente que hay, la regla de oro siempre es una sola: cortar la energía desde el interruptor general o el automático, que se conoce comúnmente, porque la idea no es que esperemos a que salga una chispa para darnos cuenta que estamos enfrente a un peligro.
5: Sí, podríamos pensar de que los cables cuentan con un material especial, ¿cierto? Que están recubiertos, de que la empresa constructora entregó todo debidamente canalizado. Y de pronto confiarnos de eso, de que porque está aquello funcionando bien no hay ningún peligro. ¿Qué tan cierto esto podría llegar a ser? ¿O a pesar de aquello hay que tomar todas las medidas que ya nos estás comenzando a entregar?
6: Sí, a pesar de aquello, como tú dices, hay que tomar siempre medidas, porque el tablero eléctrico, que en este caso uno puede suponer que es como la medida preventiva o cumple con la normativa legal, que es lo básico que entregan las constructoras, en general el peligro está en que ir a cortar la luz con los pies mojados o parados sobre una poza de agua, por ejemplo, un charco, puede provocar en este caso algún que tú seas como el conductor para que te dé la electricidad. Entonces, la recomendación siempre es simple: el tablero es nuestro salvavidas, pero hay que operarlo con seguridad. Porque, por ejemplo, para cortar el automático hay que asegurarse de ir con calzado, no ir a patapelados, sin calzado de seguridad o calzado común. Ojalá, idealmente, con algún zapato de goma, nunca descalzo, con las famosas hawaianas, con las manos completamente secas. Y, idealmente, si el piso donde está este tablero húmedo, por ejemplo, está mojado, etc., coloca una tabla de madera que esté seca o una alfombra que sea de goma para pararte encima de él antes de tocar el interruptor, porque nuevamente puede ser el donde se desaloje toda la energía. A veces el automático de la casa salta o se cae durante la lluvia y la reacción de muchos es ir a subir la palanca al tiro. Entonces, si se vuelve a caer es porque realmente algo nos está indicando ese tablero. Nos está salvando la vida, literalmente.
5: Son señales. Y a propósito de esto mismo, ¿cierto? ¿Qué señales deberían alertar a una familia, Romina?
6: Bueno, en general, por ejemplo, ante goteras o humedad que haya o que quedaran en los techos y en las paredes, siempre considerar que el agua es conductora. Por ejemplo, si una gotera cae cerca de una lámpara o un foco o corre por dentro de una pared que está con cables, como tú decías antes, toda esa zona se vuelve peligrosa. Entonces, la recomendación simple a la ciudadanía es que si detectan una gotera cerca de un punto eléctrico, corta la luz de ese sector de manera inmediata. Por ejemplo, si, no sé, en tu casa está goteando, en este caso el techo del living, justo sobre, póntete una lámpara. No basta con apagar el interruptor de la pared de que da a esa lámpara, sino que hay que bajar esta palanca al automático de la casa general y ahí recién mover los muebles afectados. Lo importante es que no intentes secar esa lámpara con un paño si la luz sigue dada, porque ahí el riesgo aumenta.
5: Sí, a esta hora, ojalá que sea algo masivo, que se esté restableciendo el servicio, Robina, de electricidad en todas las partes donde lleva incluso días cortado. Entonces, no quiero que suene como punitivo, pero ¿qué errores? Sí, porque no somos expertos en las casas en prevención de riesgos. ¿Podríamos cometer con mayor frecuencia al momento de justamente regresar la electricidad? Una noticia que muchos están recibiendo con mucho alivio.
6: Claro. Necesitamos la luz a veces, como se
5: claro, dice, por ahí, supuesto.
6: Bueno, en términos simples, para la gente que nos escucha, siempre mantener la calma ante todo. No querer ir rápidamente a encender un televisor. Primero, como estamos sin luz, volvió la luz, hagamos el ejercicio de volver a cortar el automático, volver a bajar, en este caso el automático, el diferencial también. Y una vez que los bajo, verifico que todas las instalaciones, ya sea enchufe, no sé, las famosas zapatillas o conexiones, etcétera, que tengo dentro de la casa, están secas. ¿Cómo yo verifico eso? Me voy a dar cuenta si es que un enchufe está húmedo o ha sido inundado, por ejemplo. Entonces, una vez que yo tengo todo bajo control, verifico que está todo seco, ahí recién se les recomienda encender ya sea el diferencial o sea, el automático en su defecto o el diferencial. Por eso, ahí yo me aseguro de que la casa no está energizada y la posibilidad de que yo entre en contacto con esa energía es menor. Ya, entonces, muchas familias a veces por desesperación ven un enchufe húmedo y generalmente le pasan un paño seco o incluso le tiran aire con el secador de pelo, ponte tú, para poder arreglarlo de manera rápida. Entonces, eso es muy peligroso porque es un error generalmente común pasar un paño por fuera, pero no va a solucionar el agua que ya entra al enchufe. Si la luz generalmente está dañada, sí o sí te vas a arriesgar una descarga. Usar, como yo te decía, el secador de pelo es peor, porque estás acercando un aparato que es de alto consumo eléctrico a una zona que está con humedad. Entonces, nuevamente, el peligro entra en contacto con la persona y corres el riesgo de electrocutarte en ese caso. Sí. La única solución segura para un enchufe mojado, sí o sí, siempre, es dejarlo sin energía, bajando el automático. Una vez que esté segura que la casa está sin energía, ahí haga todos los arreglos, haga todas las mantenciones, saque ese enchufe, para que usted esté seguro. Eso es un poco en términos generales.
5: Muchas gracias, Romina, en cuanto a los riesgos eléctricos. Ahora, si hablamos de calefacción, ayer tuvimos que lamentar una tragedia acá en el sector de Recreo por emanación de monóxido de carbono, por un calefón mal instalado. ¿Qué lecciones nos podría dejar este caso también cuando estamos en medio de bajas temperaturas acá en nuestra región de Valparaíso, y las familias buscan calefaccionarse o cuando llega el momento de darse una ducha, que idealmente puede hacer con agua caliente.
6: Claro, yo hace un tiempo les recomendé también a la gente que nos está escuchando que idealmente el calefón, la instalación de él tiene que estar en fuera del baño. Eso es lo inicial. Fuera del baño donde yo me voy a duchar, en el fondo. O en la cocina o fuera de toda la casa, en el fondo. Es lo ideal. ¿Por qué? Porque el calefón en sí emite gases que son tóxicos a las personas, que nos pueden provocar daño, ¿ya? La calefacción dentro de un espacio pequeño también es peligrosa. Dependiendo del tipo de calefacción que yo elija, es el nivel de riesgo al que me voy a exponer, ¿ya? Porque algunos dirán, pero dice peligro y riesgo. Bueno, el peligro es algo que siempre vamos a tener dentro de nuestro hogar, en este caso con el tema que estamos hablando, es algo propio de lo que hay. Por ejemplo, si tengo una escalera, en sí la escalera por su forma de ser es peligrosa. El riesgo es que yo me caiga en esa escalera. Entonces, dentro de un hogar tenemos muchos peligros. El riesgo es el que yo puedo controlar. En base a eso, si tengo en este caso una calefacción, que es por ejemplo la parafina, yo sé que la parafina también emite gases tóxicos. Uh-huh. Por lo tanto, no lo voy a tener o no la voy a tratar de no tenerla en un espacio cerrado sin ventilación, porque me puede provocar algún problema al organismo. El monóxido de carbono que se generó en este último caso que hubo ahí en Recreo, el monóxido de carbono es un gas que es tóxico nuevamente para la persona y tiene una facilidad para ingresar al organismo porque, yo acá lo explico así, es muy amigo de los pulmones, le permite libremente el paso por la vía respiratoria y él ingresa a los pulmones, saca todo el aire dentro del pulmón y se aloja ahí y tú te empiezas como a adormecer, a dormir, una vez que abarca todo el pulmón, tú te desmayas y puedes hasta fallecer si es que no te dan atención médica oportuna. Entonces, ¿qué recomendación le damos nuevamente acá a la ciudadanía o a aquellas personas que nos están escuchando? Siempre traten en lo posible de que si ustedes detectan algún olor, porque todos tenemos en el fondo nuestros cinco sentidos, dentro de nuestros cinco sentidos está el olfato, y por medio del olfato nosotros detectamos un olor que es poco común, ¿qué es lo que hacemos? Ah, no, esto probablemente me puede ocasionar algún daño, no quiero tener ningún problema, voy a ventilar, ¿ya? Siempre abrir las ventanas, abrir las puertas para ventilar. Y lo otro ideal es no encender chispas, no encender un encendedor, valga la redundancia, una luz, el celular, por ejemplo, porque eso simplemente puede provocar una chispa y puede explotar, en este caso, si es otro tipo de gas. Eso como recomendación general.
5: Romina, de pronto como que cuesta un poco concebir esta idea de ventilar sin perder calefacción. ¿Eso es posible? ¿Qué recomendaciones podría entregarnos para no perdernos ahí? Porque a veces como que no podemos concebir o juntar una idea con la otra, ¿no? Pues si yo estoy calefaccionando, ¿cómo voy a ventilar? A la vez voy a perder todo ese calorcito que se está generando. Y ahí surge también un problema.
6: Claro, lo que pasa es que hay casos en los que la elección del medio de calefacción no es el indicado porque, por ejemplo, la estufa parafina está en malas condiciones. Y al estar en malas condiciones va a liberar mayor cantidad de gas y ese gas en un espacio cerrado me va a provocar un problema, ¿cierto? Entonces, antes lo que yo les decía era si detecto un olor que es poco común, yo abro las ventanas, ventilo. Para evitar que ocurra esto, vamos al primer paso, que en este caso sería yo preocuparme de que mi medio de calefacción, el que voy a utilizar en mi casa con mis hijos, etcétera, está en buen estado. Y para verificar que está en buen estado, siempre antes de que empiecen las temporadas de invierno, uno manda a mantención sus medios de calefacción. Ya lo otro, el calefón también requiere mantención cada cierto tiempo. Yo digo ventilar cuando tú detectas un olor que es poco común, no que abran las ventanas generalmente cuando uno se está calefaccionando, porque si yo tengo el equipo de calefacción en buen estado, no es necesario que lo abra, no va a generar ningún gas tóxico ni me va a afectar al organismo en el fondo. Por ahí es la idea.
5: Tú recién mencionabas, o sea, instalar un calefón dentro de un baño, no. Y aunque sea eléctrico, ¿o ahí cambia la cosa? Porque también existen los calefón que funcionan a electricidad.
6: No, las recomendaciones hoy en día es siempre el calefón fuera del baño.
5: ¿Siempre?
6: Siempre.
5: Ya.
6: Sí, es una medida preventiva en el fondo, por lo mismo que te decía recién. Si tú no le haces mantención regular, ese calefón eléctrico igualmente va a liberar algún tipo de gas que puede terminar dañando a la persona, y uno cuando se baña con el vapor, uno no siente absolutamente nada. Entonces, exacto, como prevención, siempre fuera del baño, siempre. De hecho, vas a ver hoy en día todas las casas, el calefón está fuera del baño.
5: Y no hay margen, ni aunque digan, no, si yo me ducho cortito, no, afuera, no. Por favor.
6: Eso... No, porque es como cuando uno dice, voy a cruzar con luz roja en el semáforo que está en la esquina, si total no me va a pasar nada, no viene ni un vehículo, y de repente, porque es tan rápido, aparece un vehículo y no lo alcanzas a ver, no alcanzas a devolverte y te atropella. Entonces hay decisiones que uno toma en la vida que no son las adecuadas. Por eso yo siempre le digo a mis trabajadores, usted cuando se enfrenta en este caso a ese semáforo, siempre debe pensar, si cruzo con rojo, yo arriesgo o subo mi nivel de riesgo, porque ya cruzándolo con verde es riesgoso, si lo cruzo con rojo aún más. Entonces en este caso siempre pensamos lo mismo, y es lo ideal para mí. A veces las personas te dicen, es un costo mayor, me sale muy caro. Sí, pero ese costo mayor puede significar perder una vida. Entonces, ¿qué es lo que más vale? ¿La vida o un poquitito del valor más que vas a pagar por hacer una buena instalación en este caso?
5: Romina, antes de finalizar, micrófono abierto para que nos pueda entregar alguna buena parte de todo lo que ya nos has dicho, ¿cierto? Quizás las tres recomendaciones más importantes para evitar accidentes en lo que queda de invierno, que ya está anunciando que lo que resta va a ser bastante frío, con viento, bien lluvioso.
6: Sí, en general, recomendarles temas de calefacción, siempre calefaccionarse con algún medio que esté certificado, que esté en buen estado. Si no lo está, arreglarlo. Enseñar a los adolescentes, por ejemplo, en dónde está el tablero eléctrico de tu casa y cómo se debe bajar la palanca principal, porque generalmente en una emergencia, en 10 segundos que se logre cortar la luz, podemos salvar la vida de un hijo, de una persona, o evitar que una casa se incendie. Y siempre recuerden que una vez pasada la tormenta, la instalación eléctrica que haya sido afectada por cualquier razón, la debe revisar un técnico autorizado por la Superintendencia de Electricidad y Combustibles. No, idealmente, que no sea o un familiar cercano, algún amigo que nos quiera ayudar, sino que siempre un técnico autorizado, porque ellos manejan lo que es la normativa y nos van a hacer todo el trabajo como corresponde.
5: ¿Autorizado es lo mismo que certificado?
6: No idealmente, tiene que estar certificado por el SEC. La palabra mejor correcta es certificado.
5: Perfecto.
6: Y esa certificación en sí la entrega a la superintendencia, y ellos casi siempre andan con un carnet en donde muestran su certificación, que eso vale oro.
5: Claro, importante fijarse en eso. Romina Parragués, ingeniera en prevención de riesgos de la UNAB, Universidad Andrés Bello. Muchas gracias por acompañarnos en esta tarde. Que tengas un buen fin de semana.
6: Igualmente, hasta luego.
5: Hasta luego. Faltan 9 minutos para las 4 de la tarde. Esta es la hora de la radio con Kylie Minogue. Ella suena ahora con In Your Eyes.

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1: 5 minutos para las 4 de la tarde. La ministra de Energía se referirá desde Quilpué a los extensos cortes de luz producto del sistema frontal. Vamos a conversar sobre esto con Constanza Peña. Hola, Constanza, buenas tardes.
2: Muy buenas tardes, Gonzalo. Vamos a conversar justamente de esto porque nos acaban de confirmar que la ministra de Energía, Jimena Rincón, va a estar recorriendo durante los próximos minutos distintos puntos críticos de la comuna de Quilpué que han sido afectados por este sistema frontal y sobre todo por los prolongados cortes de suministro eléctrico que están impactando acá la región de Valparaíso. La autoridad nacional va a estar acompañada, por ejemplo, por el Seremi de Energía de Valparaíso, Quesada, y también la alcaldesa Carolina Corti, que van a estar allí y van a responder, por supuesto, las preguntas de la prensa. Bio Bio ya se encuentra en camino a este punto. Según el último balance, además, Gonzalo, de la Superintendencia de Electricidad y Combustibles, la región registra más de 166 mil clientes a esta hora sin energía, es decir, casi cerca de la mitad de los hogares que están afectados por corte de suministro a nivel nacional en todo Chile son de la región de Valparaíso. En otras palabras, también un 20% de los clientes de la región de Valparaíso, uno de cada 5 hogares permanece a esta hora de la tarde ya sin electricidad todavía, mientras continúan estas labores para reponer el servicio.
1: Constanza, son muchas las personas, uno dice 166 mil clientes, pero esa es una casa.
2: Claro, cada cliente es un hogar, finalmente, claro, una familia.
1: Y una familia, a ver, mínimo 4 o 5 personas son muchísimos los afectados.
2: Son muchísimos clientes. De todas formas, hay que decir que, por ejemplo, ayer en la noche teníamos todavía más clientes. Llegaron a ser más de 200.000 los hogares que se encontraban sin suministro eléctrico en la región. Una cifra que de todas formas se mantiene sumamente alta y que es muy llamativo también cómo ha afectado específicamente a la región de Valparaíso, teniendo en cuenta que cerca de la mitad de todos los hogares en Chile que hasta ahora están sin luz son justamente de nuestra región.
1: La pregunta que nos hacemos todos, ¿a qué hora regresa el suministro? Qué difícil poder entregar un dato certero cuando depende de pronto de tantos factores.
2: Sí, es Constanza, sumamente difícil, lo han dicho así, muy llamativo también cómo ha afectado específicamente a la región de Valparaíso, teniendo en cuenta que cerca de la mitad de todos los hogares en Chile que hasta ahora están sin luz son justamente de nuestra región.
1: La pregunta que nos hacemos todos, ¿a qué hora regresa el suministro? Qué difícil poder entregar un dato certero cuando depende de pronto de tantos factores.
2: Sí, es sumamente difícil, lo han dicho así también las compañías distribuidoras de energía.

0: estar también en contacto con los canales oficiales donde se va reportando esta información.
1: Tú recién ocupabas una palabra, variar, a veces, y no han comentado auditores. Se ingresa al sitio web de Chilquinta y dice, posible horario de reposición, voy a inventar, ya 4 de la tarde, ahora que faltan 3 minutos para las 4 de la tarde. La gente se ilusiona, no pasa nada a las 4 de la tarde, y después uno recarga la página y se encuentra que ya no es a las 4, sino que, por distintos problemas se ha reprogramado y ya no aparece ningún horario. O sea, las esperanzas se nos van literalmente a las nubes.
0: Claro, es el reclamo que han hecho muchos clientes, pero hay que entender también que esto se concentra en una emergencia ya a nivel regional, a nivel nacional, y por tanto esto puede tener ciertas demoras en relación con lo que ocurre normalmente. Llamado a la paciencia nuevamente, a estar actualizando y a entender que de alguna forma esto puede tardarse más. Sigue siendo alarmante el nivel de afectación que ha tenido acá en la región, pero de todas formas, hay trabajo también desplegado, más allá de que pueda tardar más de lo que uno le gustaría, por supuesto, esto va a tener solución dentro de las próximas jornadas.
1: Muchas gracias, Constanza Peña.
0: Buenas tardes.
1: Buenas tardes. Faltan 2 minutos para la hora 16. Voy a conectar con el WhatsApp BioBio, más 562-235-7700. Auditores nos dicen, hola Radio Bio Bio, desde ayer a las 11 de la mañana, Belloto Sur, sin energía eléctrica, Chilquinta no tiene respuesta alguna. Ya comentábamos justamente con Constanza. Saludos para Emilio Mora, dice por acá, escuchando la radio ayer. Mi radio a pilas, en Quilpué, décimo sector Belloto Sur. Estamos tomando nota, décimo sector Belloto Sur, y enviando además esta información a personal de Chilquinta porque así nos lo encargaron. Aún sin suministro eléctrico, desde ayer a las 11 de la mañana, en el décimo sector Belloto Sur. Muchas gracias a Emilio por este reporte. Cayó pared. A ver, estoy acá en Genofonte con Lo Venegas. Por favor, contactar con ayuda porque no hemos podido comunicar a Carabineros. Nos llega esta información, la vamos a remitir de inmediato a nuestro departamento de prensa. Estamos aquí revisando todas las informaciones, lo que nos cuentan nuestros auditores. Buenas tardes, agradecer a los funcionarios de la Muni de Viña, tal cual comenta Patricia, están trabajando en el Estadio Sausalito repartiendo sacos de arena hoy sábado, amablemente. Llegamos a pedir sacos. Vivimos en 5 Oriente con 1 Norte y todo se inunda. Ayer, con el paso de los vehículos, el agua entró al pasaje. Qué bueno que han podido obtener ayuda. Pati, desde Viña del Mar, comunicándose con nosotros al más 56-32-235-7700.
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0: Muy buenas tardes, ¿cómo están? Les damos la bienvenida a una nueva revisión de las noticias en El Informador. Atención porque algunos semáforos continúan apagados hasta ahora en el plan de Valparaíso. Aníbal Rosales, te escuchamos.
5: Así es, precaución en el plan de Valparaíso por semáforos fuera de servicio. En el contexto de las consecuencias que ha dejado este sistema frontal en la región de Valparaíso, un llamado a la máxima precaución para quienes circulen por el plan de la ciudad-puerto. A esta hora, algunos semáforos permanecen apagados, específicamente en las intersecciones de las calles Independencia, Francia y la Avenida Brasil. Esto ha obligado a los conductores a extremar las medidas de seguridad. Si transita por estos sectores, específicamente en la calle Independencia, Francia y Brasil, respete la prioridad de paso y manténgase atento a las condiciones del tránsito para evitar accidentes. Aunque durante esta jornada las precipitaciones han disminuido, la contingencia derivada del sistema frontal continúa afectando a distintos puntos de la comuna. 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

0: En los últimos minutos, el Partido Republicano condenó el asesinato del cabo primero Marco Cosme y exigió que los responsables reciban las máximas sanciones que establece la ley. Más detalles con Valentino Breque.
1: Exigimos que los responsables se enfrenten las máximas sanciones que establece la ley. El Estado de Chile debe respaldar sin ambigüedades a sus policías y combatir con toda la fuerza a quienes asesinan a nuestros carabineros. Palabras con las que el Partido Republicano reaccionó al asesinato del cabo primero de carabineros Marco Cosme. A través de una declaración pública, la colectividad lamentó el fallecimiento del funcionario policial, quien murió mientras participaba en el cumplimiento de una orden judicial en la región de Los Ríos en el marco de la investigación por el homicidio del suboficial mayor Eugenio Naín. Desde el partido calificaron el crimen como un hecho que vuelve a enlutar a carabineros de Chile y al país. Asimismo, expresaron sus condolencias a la familia del cabo y a sus seres queridos y a toda la institución, insistiendo en que el Estado debe entregar un respaldo decidido a las policías y perseguir con todo el rigor de la ley a quienes atenten contra la vida de los funcionarios policiales del país.
0: Un hombre que protagonizó un violento robo a una conductora de aplicación fue detenido en Los Ángeles. Desde esa ciudad nos informa Mario Tapia.
2: Un sujeto de 32 años de edad quedó en prisión preventiva en Los Ángeles al estar acusado de asaltar violentamente a una conductora de aplicación de Uber, hecho ocurrido en el sector Villa Los Profesores de esta capital provincial de Biobío. El hecho ocurrió cuando el falso pasajero pactó esta carrera desde el sector Paillihue hasta Villa Los Profesores. Al llegar al supuesto destino, extrajo un cuchillo de amplio volumen de hoja, amenazando a su víctima, a la que le robó su teléfono celular, dinero en efectivo y también otras especies personales, huyendo rápidamente del sector hacia el norte de la ciudad. Sin embargo, diligencias posteriores hechas por la CIP de Carabineros permitieron su detención y puesta a disposición de los tribunales, donde quedó formalizado en prisión preventiva, la máxima cautelar precisamente en este proceso judicial. Vivo Vivo, la radio.
0: Nos trasladamos ahora a la región metropolitana, donde autoridades realizaron un balance tras el paso del sistema frontal. Nos informa Benjamín Zamorano.
3: Claro, porque el gobernador de la región metropolitana, Claudio Rego, hizo un balance de lo que ha sido el paso de este sistema frontal por la región y precisamente por la ciudad de Santiago, y agregó que la ciudad ha resistido de buena manera las precipitaciones, pero llamó a la prudencia para las próximas jornadas, especialmente para este domingo y para este lunes, pensando en que se aproximan nuevas precipitaciones. Por ello llamó a no trasladarse a sectores cordilleranos y, por supuesto, a cuidar la vida de todos. Además, otra persona que hizo un balance de este sistema frontal fue precisamente el alcalde de la comuna de Santiago, Mario Desbordes, quien también agregó que la ciudad ha resistido de buena manera las precipitaciones, pero lamentó la pérdida de dos personas en situación de calle debido a las bajas temperaturas y a las lluvias que se registraron este viernes y que se siguen registrando este sábado. 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
0: Y el delegado presidencial de Ñuble, Diego Sepúlveda, también entregó un balance respecto a la situación regional por el sistema frontal. Nos amplía Fernando Ríos.
4: Acompañado del presidente de la República, José Antonio Kast, la autoridad regional informó sobre las acciones que se desarrollarán para atender a las familias afectadas, recuperar la conectividad y avanzar en la reposición de los servicios básicos de las distintas localidades. En ese sentido, Sepúlveda indicó que los seremis mantienen su despliegue en las 21 comunas de la región, operando como enlaces directos con los municipios ante las necesidades de los habitantes. Asimismo, declaró que los que sostienen un trabajo colaborativo con el gobierno para acelerar la ayuda, avanzando en evaluaciones en terreno y solucionar los inconvenientes derivados de la emergencia.
0: Vamos ahora con información de carácter internacional. Al menos 3 personas fallecieron y otras 9 resultaron heridas al accidentarse un automóvil en Quito, Ecuador, con aparentemente 12 personas a bordo, según las investigaciones preliminares de la policía. Imágenes que circulan actualmente en redes sociales dejan ver la magnitud de este accidente del automóvil, con capacidad para unas 5 personas, donde decíamos había 12 ocupantes, que cayó anoche en la parte baja de un paso a desnivel en el sector de El Condado. 4:07 p.m. en Casablanca, cielos parcialmente despejados, la temperatura actual es de 13 grados. Gracias por informarse con nosotros y que tengan una muy buena tarde.
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0: Hola, soy Mónica. Vivo acá en Lomas Blancas, Maitencillo. Estamos ya 2 días sin luz. ¿Por qué no hay luz? O sea, todavía no entiendo. Gracias. Ojalá puedan ayudar.
1: Radio Bio Bio, muy buenas tardes. Por favor, les pedimos de acá de Concón, de Villa Concagua, calle Río Imperial y Río Maule, que nos puedan venir a ver el estado de la luz. Por favor, vamos a cumplir 30 horas sin luz. Ya los alimentos están todos malos. Hay mucha gente de tercera edad, por favor, es posible. Gracias.
2: Más la Radio Bio Bio. Aquí en Maitencillo, específicamente en Cerro Tacna, llevamos casi 2 días sin luz. ¿Hay alguna novedad de cuándo, o tienen ustedes cómo averiguar cuándo va a volver la luz por acá?
3: Nuestros auditores en comunicación con nosotros. Gracias a todos los que están manteniéndonos al tanto de lo que sucede en toda la región de Valparaíso. Más 5632-235-7700. A esta hora, 15 grados en la comuna de Quillota. Está el cielo parcialmente nublado. En el Valle de Casablanca también nos están escuchando. Un abrazo para ustedes. 13 grados la temperatura, 14 grados en Quilpué, al igual que en Valparaíso y Viña del Mar. ¿En algún lugar está lloviendo a esta hora? Chubascos. Oye, acá tengo, pero frente a mí, el Astro Rey haciendo presencia en Valparaíso. Sí, ahí luchándola entre las nubes, dejando esta temperatura para muchos agradable para hacer una tarde de invierno 2026. Eso con respecto a las condiciones del tiempo a esta hora en gran parte de la región de Valparaíso. La pasarela Balmaceda en el sector de Yolanda ya fue desmontada. Vamos a escuchar más detalles sobre esta noticia en la voz de Aníbal Rosales.
4: Hola Gonzalo, así es, nos encontramos en el sector de Yolanda, en estos momentos en Valparaíso, donde a esta hora se desarrolla un amplio operativo para retirar la pasarela Balmaceda, luego de que la estructura fuera desmontada. En el lugar trabajan equipos de la Municipalidad de Valparaíso en conjunto con carabineros, quienes mantienen resguardo en el perímetro mientras continúan las maniobras para sacar completamente las distintas partes de la estructura. Según lo informado por el personal policial, la avenida permanecerá cerrada durante este procedimiento y se espera que pueda ser habilitada nuevamente el próximo martes. Si bien esta pasarela ya fue removida de sus soportes, todavía falta completar su retiro de la calzada. Por ahora, los trabajos continúan en desarrollo, por lo que se recomienda a los conductores utilizar vías alternativas y mantenerse atentos a las indicaciones de carabineros.
3: Muchas gracias, Aníbal Rosales. 4:16 p.m. Vuelvo a nuestro WhatsApp. Ingrid nos comunica que acaba de llegar la energía eléctrica en el segundo sector de Belloto Sur. Gracias, Radio Bio Bio. A ti, Ingrid, también por comunicarnos esto. Hola, caída de un árbol.
2: Acaba de llegar la energía eléctrica en Cerro Tacna. Así que un agradecimiento a las cuadrillas que se han estado desgañitando por reponer el servicio en las últimas horas. Aquí ha llegado, estamos ahora mucho más tranquilos. Muchas gracias, muchas gracias. Bio Bio, la radio.
3: Lo que muchos quieren escuchar a esta hora de la tarde, acá nuestro auditor reportando. También gracias, un abrazo y ya sabe, las recomendaciones entregadas por la ingeniera en prevención de riesgos, Romina, en la última entrevista que realizamos, hay que ir verificando el estado de los enchufes uno por uno antes de volver a conectar cada uno de los artefactos. Recuerde que la seguridad suya y también la de su familia es lo primero. Lo que íbamos a comentar recién, Víctor nos dice, hola, caída de un árbol muy frondoso en calle Eduardo Titus, número 10, Villa Dulce. Está cubriendo una pista el árbol. Gracias, Víctor, por favor. Sí, esto sucedió hace pocos instantes nomás. El mensaje llegó hace cuánto, no más de 15 minutos. Por favor, Víctor, cuéntanos si es que ya han llegado, si has logrado comunicarte con alguna autoridad para comprometer ayuda a todas las personas que puedan estar viendo claro, con dificultad su desplazamiento a esta hora de la tarde. Reitero, este árbol muy frondoso que cayó en calle Eduardo Titos, número 10, Villa Dulce, está cubriendo una pista el árbol. Eloísa cuenta que volvió la energía eléctrica a Quilpué. Seguimos recibiendo reportes de nuestros auditores en Valparaíso, Cerro Perdices, con camino cintura sin energía. Acá el dato llega preciso, hace 55 horas sin energía eléctrica, Cerro Perdices, con camino cintura sin energía, hace 55 horas. Martina nos está a esta hora informando. Otra vez, hola queridos de Radio Bío Bío, paso a informar, sector El Melón, parte de la comuna de Nogales, está sin energía desde ayer y tampoco tienen señal de ninguna compañía telefónica. Gracias por mantenernos informados. Belloto Norte, ¿qué está pasando a esta hora? Sin energía hace 2 días, sin luz. Belloto Norte hace 2 días. Estos son, bueno, y ahí hace algunos comentarios, momentos impresionantes. Por favor, encarar a los responsables. Nos lo encarga Benjamín. Estamos nosotros entregando todos estos mensajes al personal de Chilquinta, todos, todo lo que ustedes nos envían, nosotros lo reenviamos para que ellos puedan también tomar cartas en el asunto, Hola, desde Quillota salió el sol, arcoíris, está como una primavera, dice Ernesto Lucero. Ya dejó de llover, estaba intermitente, ¿eh? Pero ya mejor en la comuna de Quillota. Hola, buenas tardes. En el séptimo sector de Belloto Sur se ha restablecido la energía eléctrica, la electricidad. Todo bien, gracias. Carlos también se comunica con nosotros. Hola, Radio Bío Bío, dice Angélica. Les cuento que estoy sin luz desde ayer en Chorrillos, Salto Viña. Tenemos postes caídos. Empresa CGE, por lo menos tengo pilas para escuchar la radio. La importancia siempre del kit de emergencia. Qué bueno que sigas en comunicación con nosotros. Angélica nos cuenta, Chorrillos Alto, sin energía eléctrica, sin luz, esperando todos que pueda restablecerse pronto el suministro. Más 56-32-235-7700, nuestros auditores en contacto en este sábado con la hora de la radio. The Cure. Escuchás ahora Close to Me.

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1: Bienvenido acá al sector de Achupaya, la Altos, la Torre, la Copa, sin luz desde ayer a las 2 de la tarde. Porfa, avisen ya, pues ya se perdió la comida y todo el tema. Gracias.
2: 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Francisco Vargas.
3: Son nuestros auditores a esta hora en comunicación con nosotros, más 56-322-357700. Rosa, en el WhatsApp, nos cuenta que se le cayó la señal de internet. No puedo trabajar. Se cayó la señal de mundo. Y también aprovecho de preguntar, ¿cómo están los otros suministros? Suministro de agua potable, internet. Bueno, se entiende de que si no hay energía, no se puede saber cómo está el suministro de internet. Pero en otros lugares he sabido que, por ejemplo, en Quillota, recién un auditor nos decía, si esto no, todo tiene su razón de ser, nos decía, sector Villa Antumapu, estamos desde hace más de 24 horas sin internet. En el sector de la Villa Antumapu, David, nuestro auditor, la compañía VTR, nos decía. Ok, en el sector de la Villa Antumapu, en la comuna de Quillota, más de 24 horas sin internet, en un lugar, ahí por ejemplo sea, en donde sí existe a esta hora sin problemas lo del suministro eléctrico. Se está entregando sin ningún tipo de interrupción el suministro eléctrico en ese sector de la comuna de Quillota. Hola, yo soy del Belloto Sur, del séptimo sector, pero la energía eléctrica no ha vuelto por parte de Chilquinta, dice Cristian. Lorena, gracias Lorena por compartir. Ella nos comparte sus datos. Nos dice lo que pudo adquirir. Es una radio puerto USB con dínamo y también panel solar. O sea, la energía está garantizada para esta radio, ahí con su respectiva antenita, para quedar siempre al día de todo lo que está sucediendo y para no dejar de escuchar Bio Bio la radio. Dice que la compró después del apagón del año 2025. Muchas gracias. El precio, me preguntan acá. Lorena, gracias por comunicarte. Pasaje 4, se cayó árbol y cortó unos cables. Erwin, ¿dónde pasó esto? En Recreo Alto. Recreo Alto también en la sintonía y están reportando estas situaciones. Nos está escribiendo también Pipe. ¿Qué nos dice Pipe? Calle Newton, población Valencia, en Quilpué. Más de 24 horas sin energía eléctrica. Por favor, ya hemos hecho el reclamo en Chilquinta, pero no hay respuesta desde ayer. Por favor. Hola, buenas tardes. Acá en Boco, Quillota, sin energía. Desde ayer en la mañana, Chilquinta tiene un robot que contesta cualquier cosa. Es una burla. Boco es un sector rural de Quillota. Los vecinos están incomunicados. Oye, ¿cómo está que nos cuente alguien el tránsito por el puente de Boco? Hay un puente ahí que ha tenido durante los últimos años mejoras en las luminarias, también ha sido intervenido en sus cimientos, y queremos saber si el puente de Boco está habilitado para el tránsito de los vehículos. Ahí conecta toda esta parte con el sector centro, con el sector del antiguo hospital, ahí en la comuna de Quillota. Que nos puedan nuestros auditores informar a propósito de Boco, que también nos sintoniza a esta hora de la tarde. Más 56-32-235-7700. Los estamos escuchando y leyendo a todos. 4 de la tarde con 29 minutos. Pausa, continuamos.
4: Hola, buenas tardes. De acá de Quillota, un bonito sol, nubes que se ven a lo lejos, como que no fuera a seguir lloviendo. Estamos por acá en el sector donde yo vivo, sin televisión, sin internet, desde el jueves, como a las 5 de la tarde. Gracias a Dios hemos tenido energía eléctrica y agua. Y todo funcionando muy bien. Saludos, BioBio, la radio.
5: BioBio, la radio, buenas tardes. Les voy a comentar que el sector de Jardín del Mar, calle Talasia, calle Padina, estamos sin luz desde ayer, desde las 10 de la mañana de ayer. O sea, dijeron que llegaba ayer a las 4, después a las 5, hoy día a las 3, son las 4 y media y aún estamos sin luz. Así que ya los refrigeradores se están descongelando. Eso, solamente para informar y saber qué pasa con Chilquinta. O sea, que sé quién sea el encargado del área. Eso, BioBio la radio.
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9: La Municipalidad de Valparaíso concretó esta tarde el retiro de la pasarela peatonal Balmaceda ubicada en el sector de Yolanda en Avenida España. Ante su deterioro y el peligro que representaba para peatones y automovilistas, el jueves se determinó el cierre preventivo de esta vía, donde continuará habilitado temporalmente un bypass en dirección a Viña del Mar. Un nuevo balance sobre la afectación del suministro eléctrico producto del sistema frontal realizarán desde Quilpué las autoridades del Ministerio de Energía. Más de 160.000 hogares de la región de Valparaíso se encuentran a esta hora sin electricidad. Autoridades de gobierno entregaron hoy un nuevo balance sobre la situación del país ante el sistema frontal, reportando a nivel nacional 4 fallecidos, 516 damnificados, 800 albergados y más de 1.000 personas aisladas. Y en materia internacional, la Corte Suprema de Brasil negó la autorización con que el presidente de Argentina, Javier Milei, buscaba visitar al expresidente brasileño Jair Bolsonaro, que cumple prisión domiciliaria por intento de golpe de Estado.
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3: 26 minutos para las 5 de la tarde. Continuamos en esta jornada de sábado, 18 de julio de 2026. Nos vamos a la provincia de Marga, puntualmente a la comuna de Limache. Ya estamos en línea con el alcalde de Limache, Luciano Valenzuela. Alcalde, ¿cómo está? Buenas tardes.
20: Hola, Gonzalo, buenas tardes. Saludarte a ti, obviamente, a todos los auditores de la radio.
3: Muchas gracias, alcalde. ¿Cómo se encuentra Limache hoy, luego del paso del sistema frontal?
20: Afectado, pero funcionando como ciudad. Vivimos uno de los sistemas frontales más grandes de los últimos tiempos. Y esto no es solamente una expresión, es un hecho de la causa. Nuestros pluviómetros marcan en algunos puntos sobre los 240 milímetros de agua caída. Y eso de verdad no se veía hace mucho tiempo en menos de 28 horas.
3: Ha sido mucha agua en muy poco lapso de tiempo. Quizás esto es lo que ha representado, alcalde, el problema mayor, sin, claro, que ha ocasionado el efecto dominó en otras cosas que han sucedido también, tanto en Limache como en otros puntos de la región.
20: Sí, mire, yo creo que acá uno tiene que sacar aprendizaje. De pronto uno también como alcalde, como autoridad, busca el siempre sacar con un mensaje triunfalista o yo no soy muy partidario de eso. Yo creo mucho en la autocrítica y uno saca lecciones en esto. La primera autocrítica que yo hago es que no podemos nosotros olvidar el paso del agua. Y yo creo que en este sistema frontal, Gonzalo, quedó en evidencia que modificamos algunos cauces, vecinos taparon alguna acequia, no se generaron los conductos regulares en su tiempo, y eso obviamente hace que cuando tú tienes una lluvia de esta envergadura, termine generando este tipo de afectación. Segundo, tiene que ver con la limpieza que cada vecino debe desarrollar en los cauces de agua. Hay cauces de agua que pasan por tu casa y lo tienes que mantener limpio, pero si te contara, Gonzalo, la cantidad de basura que nos tocó sacar estas semanas previas al sistema frontal, de verdad que es impresionante, y eso son elementos que no se pueden repetir. Y por último, entender que evidentemente cuando tú logras tener un volumen de esta cantidad de agua, es imposible que la ciudad no se estrese, no se afecte. Pero qué importante y qué bueno es tener a las personas correctas al lado tuyo, y en esto nosotros, yo prácticamente pasé de largo desde que comenzó el sistema frontal hasta ahora, y he estado ahí contenido con un muy buen equipo que ha ido a la par con turnos rotativos, y hemos logrado tratar de responder, pero también entendiendo, y aquí la molestia de muchos vecinos que uno entiende, aquellos que todavía siguen sin el servicio de luz, aquellos que por no tener luz quizás no tienen las plantas elevadoras y no tienen el agua. Es imposible afectación cero en estos sistemas frontales, pero a pesar de lo vivido, yo valoro positivamente cómo quedó la ciudad el día de hoy, que está funcionando, que está operativa, y que ahora estamos limpiando con el resto del equipo municipal para poder habilitarla completamente.
3: ¿Qué sectores, alcalde, resultaron más afectados con el paso de lo más fuerte quizás de este sistema frontal en Limache?
20: Mira, la principal afectación urbana está en calle Jofré y en calle Rancagua, 12 de febrero, que tiene que ver con aquellas calles que colindan con el estero Pelamote. Esa es la afectación más compleja. Y luego son afectaciones más parciales, propias de la lluvia. La lluvia en Limache tiene cerros que caen, generan algún tipo de sedimento y eso daña. Y la segunda parte tiene que ver con algunos elementos rurales, como es Callejón Cabrera, como es el Badén, que está en el sector de Queronque, que muchos lo vieron en redes sociales, que se ve obviamente ahí muy afectado. Lo bueno de eso es que se daña el acceso, más no al Badén propiamente tal. Pero esas son las principales afectaciones, y obviamente afectaciones domiciliarias que con el equipo social ya estamos trabajando. De hecho, hoy día ya lanzamos una campaña para saber quiénes fueron afectados y que quizás son invisibles, que uno no lo está viendo en este minuto. Tenemos más de 200 personas inscritas, las cuales vamos ya a comenzar a llamar y a contactar y visitar con el equipo social.
3: Usted recién mencionaba Jofré, Rancagua, por estar cerca del estero Pelamote. Las casas principalmente se vieron afectadas, tuvieron que sacar agua del interior de los hogares, llegar con sacos de arena, alcalde, con nylon, voladuras de techo. ¿Qué sucedió en estos sectores que, por lo que recién escuchaba, están en el área urbana de Limache?
20: Bueno, todo lo que planteaste, como si esto fuera una pregunta de colegio, decirte todas las anteriores, nos pasó de todo. La verdad es que tuvimos que lidiar, y Gonzalo, para dimensionar el efecto de este sistema frontal. Porque claro, hoy día tenemos un sol maravilloso, el Limache es espectacular, el embalse, el estero lleno, todo. No pareciera que ayer estábamos a las 4 de la mañana conteniendo todo lo que podíamos. Pero todo esto que pasa, todo esto que ocurre, es bueno llevarlo a ciertos números que nos permiten nosotros dimensionar la emergencia. En primer lugar, la cantidad de sacos de arena que entregamos. Habitualmente, nosotros en un año entregamos 6.000, 7.000 sacos de arena por todas las lluvias que tenemos a lo largo del año. Solo en este sistema frontal que vivimos, entregamos sobre los 6.000 sacos. Y eso a ti te lleva a dimensionar que en este puro sistema frontal ocupamos lo mismo que ocupamos el año pasado, el antepasado y así sucesivamente. Porque efectivamente la cantidad de agua que estaba en la calle provocaba que casas que nunca habían tenido una afectación desde afuera hacia adentro, porque también está la inundación desde adentro hacia afuera cuando colapsan ahí los servicios sanitarios, pero que viviendas que nunca habían tenido este nivel de afectación hoy día lo estuvieran viviendo. Es más, casi no tuvimos problemas de alcantarillado que reventaran, porque la mayoría de toda la inundación venía de afuera hacia adentro.
3: Sí, alcalde, a esta hora, cuando faltan 19 minutos para las 5 de la tarde, a propósito de todo lo que nos ha dicho, ¿qué problemas persisten en Limache, a pesar de que hemos tenido una tregua? Y qué bueno eso, o sea, en el contexto de que, claro, Limache, usted nos decía que hay sol, la temperatura también es agradable, como en gran parte de la región de Valparaíso, pero ¿qué problemas todavía persisten en la comuna?
20: Mira, el principal problema o la principal afectación que tiene que ver con la ciudad y no con el tema particular, porque tenemos familias que están afectadas porque le entró agua y ahí lo estamos atendiendo de forma particular, que son aproximadamente 200 viviendas hasta, según el catastro que teníamos, hasta las 15 horas. Pero más allá de eso, la principal afectación hoy día tiene que ver con las redes eléctricas. Y nos genera complicación porque tenemos condominios que también ocupan un impulso eléctrico para el abastecimiento interno, y también la preocupación que nos genera para las aguas potables rurales, porque para que ellos puedan funcionar también necesitan un impulso eléctrico. Entonces, este problema, que es un problema climático, se puede convertir en un problema sanitario si no alcanzamos a recuperarlo, y en esto yo sostuve una reunión el día de hoy con el gerente zonal de Chilquinta. Pudimos plantearle los temas, ya hay cuadrillas que están trabajando, pero esta es una crisis a nivel regional. Hoy día la región de Valparaíso está complicada y por lo tanto los mismos equipos que son parte de una cuadrilla local el día de hoy también tienen que prestar servicio en otros sectores de la región.
3: Sí, ¿algún horario que Chilquinta le ha dicho, alcalde? Mira, la verdad es que para que usted informe a sus vecinos, ¿a qué hora podría volver la energía en un lugar donde todavía no se ha repuesto el servicio?
20: Mira, hoy día tenemos un stock de 7.000 clientes que no cuentan con el servicio eléctrico, según lo informado por la empresa. Hoy día ya debiésemos reponer casi la mitad de esos clientes y probablemente los otros dentro del transcurso de la mañana del día domingo, porque las cuadrillas que están atendiendo la urgencia tienen que también tener la cantidad de elementos y de identificación de problemas para poder resolver. Lo bueno de esto es que en varios de los puntos, ya sea por caída de árbol, por falla en algún transformador, es un arreglo que termina conectando a muchos y no es un caso a caso. Entonces, claro, suena extenso, 2.000 puntos, pero de esos 2.000 puntos te está hablando de condominios, está hablando de asentamientos donde hay dos o tres viviendas, por lo tanto, no es que va a trabajar el caso a caso.
3: Alcalde, la lluvia va a continuar. ¿Se espera que desde mañana también lo reflejen así los reportes que ustedes manejan ahí en el municipio?
20: Sí, tenemos mañana, pero es una lluvia bastante tradicional la que vamos a tener el día de mañana, en donde, sí, si bien vamos a trabajar ahí con los equipos habituales de gestión de riesgo, pero lo de mañana, según nuestros indicadores, debiese bordear los 5 u 8 milímetros, lo que, insisto, es una lluvia que uno espera en estas fechas.
3: Sí, algo quizás No, y bastante menor de lo que se ha registrado durante las últimas horas. Aprendizajes quizás que a todos, vecino, a usted como autoridad, al equipo municipal que haya dejado el paso de este sistema frontal tan intenso durante estos últimos días, alcalde, en Limache.
20: Mira, yo creo que el principal aprendizaje lo tomamos el día de ayer cuando en un momento estamos parados con el equipo frente al Pelamote, que es uno de los principales esteros de acá de canal, que tiene acá la comuna. Y nunca, el equipo mío también es como limachino de toda la vida, había estado siempre en emergencia y nunca habíamos visto esa cantidad de agua. Y cuando estábamos ahí, la única conclusión que pudimos sacar fue, imagínate si no hubiéramos hecho el plan de limpieza que alcanzamos a desarrollar, si no hubiéramos sacado la basura que logramos sacar. Solo por dar un dato, en el estero, solo este año le hemos logrado sacar más de 300 toneladas de basura. Entonces, si no hubiéramos sacado eso, si no hubiéramos hecho los operativos de limpieza, si no hubiéramos generado la profundización con las horas máquinas, probablemente lo que sí fue un rato de mucho estrés, de mucho agotamiento, se hubiera convertido en una situación que lamentaríamos, y por qué, incluso tomando esto lo más serio posible, incluso lamentando pérdidas humanas, cosa que gracias a Dios no pasó, y nos habla nuevamente de la importancia del rol de la prevención, del cuidarnos previamente, antes que ocurran los actos, para que esto no genere un problema dentro de todo lo complejo que ya es un sistema frontal.
3: Alcalde, lo dijimos acá el día jueves, quizá en este mismo horario, la avenida Urmeneta se iba a cerrar. ¿Ya está abierta para el tránsito vehicular y también de las personas, esta que es una de las principales arterias de Limache?
20: Sí, hace media hora recibimos el informe de la Dirección de Medio Ambiente, quien solamente sacó un par de ganchos que estaban en peligro. Revisado los demás ramas, señala que no existe un peligro adicional para que ya pueda volver a funcionar Avenida Urmeneta.
3: ¿Qué pasa con los accesos, tanto desde la provincia de Margamarca como desde la provincia de Quillota hacia Limache, por ambas cuestas que tiene la ciudad?
20: El acceso sur, que es desde Villa Alemana hacia Limache, no presenta una complicación mayor, salvo el sedimento, el cual nosotros hoy día enviamos una retroexcavadora para que pudiese sacar lo más posible estos rastros de cerro que terminan quedando ahí. Y por la parte norte, lo que sí tuvimos es una gran aglomeración de agua, la que obviamente genera una complicación y una dificultad más que operativa. Entonces, eso lo informamos ya a Vialidad para que lo pueda revisar, para que pueda buscar alguna alternativa y pueda ser un lugar de tránsito más seguro.
3: Alcalde, antes de finalizar, ¿qué pasará mañana? ¿Tiene información de lo que va a ocurrir con el servicio que presta la feria Juan Egaña habitualmente el fin de semana?
20: Ellos señalaron que iban a ver el estado del suelo al finalizar el día sábado para poder escribir si es que iban a funcionar o no. Todavía estamos ahí expectantes de lo que puedan hacer.
3: Bien, vamos a estar atentos. Si hay alguien de la feria escuchando ahí, que nos mande un mensaje.

0: quiero pedir ayuda para la Fundación Alma Animal Peumayén, que está en el sector cerca de Borriqueros, en Limache. Están los perritos todos mojados, estaban armando sus caniles, los pilló el temporal. Necesitan planchas de zinc, necesitan camitas, viruta, pallet, ojalá pallet plástico, si no de madera. Necesitan mucho material y ayuda, están aislados. Por favor, en todas las casas sobre una mantita, colchones.
1: Hola, Bio Bio, buenas tardes, aquí de Melosilla. Estamos desde el jueves sin luz. Y lo más divertido de esta empresa, que es Energía Casablanca, dependiente de Chilquint, es que tienen robot, mandan mensajes, que se va a reponer la luz, etcétera. Entonces ya está bien, puede ser una catástrofe, puede ser una emergencia, etcétera. Pero de jueves sin luz, imposible. Esta empresa, yo creo que hay que hacer algunos ajustes para que esta empresa pueda responder de buena forma. Muchas gracias.
2: 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El espejo que permite bajar de Cerro Castillo hacia la Marina, el viento lo dejó virado en sentido contrario. Es muy importante que tenga la ubicación correcta.
3: Son nuestros auditores en contacto con nosotros en el +56 32 235 7700. Volviendo a lo del partido mundialero que se va a disputar en minutos, dijo el seleccionador de Inglaterra que nadie, absolutamente nadie, quiere jugar este partido. Ninguno de nuestros jugadores, ni de los franceses, quiere jugar este partido de consolación. Todos juegan para ganar el Mundial, expresó antes de subrayar que lo afrontaría con total profesionalidad Thomas Tuchel. Fue, recordemos, el principal objetivo de las críticas tras la derrota en semifinales por su planteamiento en los últimos minutos de partido, que permitió el asedio exitoso, además, argentino, que puso una vez más a la albiceleste en la final, que se disputa mañana en horario 15 horas.
4: Esto es África.
3: Bueno, un clásico a hablar del Mundial de África. Estamos en el de Canadá, México, Estados Unidos. Sí, uy, oh, esa. Tiene que ver con Francia, uno de los equipos que hoy juega frente a Inglaterra. Kylian Mbappé, una de sus máximas figuras, sin desmerecer a los demás. Sí, ¿por qué Francia? Porque esta canción de Ricky Martin fue la principal del Mundial de Francia 98. Sí, el regreso, además, de la roja de todos, de la selección chilena, a los mundiales. ¿Te acuerdas de algunas figuras que brillaron ahí? El Matador Salas, Bam Bam Zamorano, Javier Margas, el golazo, me dicen acá, del Coto Sierra, de tiro libre. Me mira Seba con talma, me hace con los hombros así. Yo no nacía todavía, pero bueno, Seba, puedes chequear esos registros notables, memorables que están ahí en YouTube. Faltan 2 minutos para las 5 de la tarde, 2 minutos para la hora 17. En el WhatsApp, hola, somos dos ancianos que vivimos en la población 21 de mayo, seguimos sin luz. Por lo tanto, sin internet.

0: ¿A qué hora podré solucionar mi problema? ¡Ah! Y sin agua también, Eri Escobar. Reiteramos, población 21 de mayo. Nuestros auditores geniales, si son realmente los mejores, los auditores de la radio. Yo preguntaba recién, ¿cuál es la situación en el puente de Boco, comuna de Quillota? Ya que nos estaban ahí también reportando algunas situaciones. Ningún problema, el tránsito está habilitado en el puente de Boco. Incluso mandan hasta un video, muchas gracias. No ha habido interrupción en el puente de Boco para el normal tránsito de los vehículos. Hola amigos de Bio Bio, a las 16:30 horas nos llegó la luz desde... A ver, nos dice Cecil. Muchas gracias por estar siempre informando. ¿Dónde estás, Cecilia? Voy a revisar. En Quilpué. En Quilpué, sector San Martín con Avenida Blanco Encalada. Llegó la energía eléctrica. Kena también nos muestra acá su mini radio en donde nos está escuchando a esta hora de la tarde. Buenas tardes, amigos de Bio Bio. Y nos siguen contando esto sobre el puente de Boco. Solo tenemos el problema de la luz, teléfonos descargados, refrigeradores con su con todo lo que guardaba perdido, lamentable. Sí, son muchísimas las horas que han transcurrido. Saludar también a Pedro que nos dice, amigos de Bio Bio, Coyihuay sin telefonía, sin electricidad y ya el APR sin poder suministrar agua. Oye, complicado esto ahí en Coyihuay. Además, con corte de cables en un empalme de elevadores principales del APR. Son nuestros auditores. Javiera Martínez, desde ayer a las 12:30 horas sin energía eléctrica. Javiera, estoy aquí mirando. ¿Desde qué lugar nos escribes, Javiera? Ahí vamos a esperar, a la vuelta vamos a seguir revisando lo que nos comentan en el +56 32 235 7700.
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2: Muy buenas tardes, bienvenidos y bienvenidas a una nueva revisión de las noticias en El Informador de las 17 horas. En la comuna de Concón, más de 50 personas permanecen albergadas y la avenida Borgoño continuará cerrada por las remociones de tierra tras el sistema frontal. Tomamos contacto con Aníbal Rosales.
3: En Concón, el municipio continúa evaluando los daños dejados por el sistema frontal durante esta pausa en las precipitaciones. Hasta ahora se mantiene la alerta por el aumento del río Aconcagua, aunque su caudal ha comenzado a disminuir paulatinamente. Más de 50 personas permanecen albergadas en centros comunitarios donde reciben alimentación, abrigo, medicamentos, atención de salud y apoyo psicológico. Además, cerca de 3.800 clientes continúan sin suministro eléctrico, por lo que el municipio de Concón mantiene coordinaciones para acelerar la reposición del servicio, según lo aseguró su alcalde Freddy Ramírez. En materia vial, la avenida Borgoño permanece completamente cerrada entre Playa La Boca y la subida a San Sebastián debido a la remoción de tierra proveniente de los cerros. Según indicó el alcalde, la reapertura total podría tardar al menos un par de días mientras se desarrollan las labores de despeje y evaluación de seguridad. 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
2: En materia policial, un cadáver con múltiples impactos de bala fue encontrado en el sector de Las Vizcachas durante esta tarde. Tomamos contacto con una de nuestras unidades móviles, Jorge Villegas. Te escuchamos.
4: Sí, la policía de investigaciones se trabaja para esclarecer las circunstancias del hallazgo de un cadáver justamente en el sector de Las Vizcachas, todo esto cerca del camino, ¿no?, a San José de Maipo. Se encuentra la Fiscalía Eco del equipo contra el crimen organizado y homicidios, justamente también encabezando lo que son las primeras diligencias, ¿no?, en el sitio del suceso para esclarecer el hallazgo, ¿no?, de este cadáver que presenta múltiples impactos de bala. Es por eso entonces que dentro de los próximos minutos esperamos tener mayores informaciones en cuanto al contexto en el que fue hallado justamente este cadáver, así como también las circunstancias en que habría sido asesinado producto de estos impactos de bala que estaban en su cuerpo en el momento de ser encontrado sin vida en ese sector de Las Vizcachas. 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
2: El SENAPRED decretó alerta amarilla por la crecida del río del estero, Paiyigüe, esto en la comuna de Los Ángeles. Maricel Venegas tiene más detalles.
5: En relación a un pronóstico otorgado por la Dirección General de Aguas en la región del Biobío, el SENAPRED ha decretado alerta amarilla para la comuna de Los Ángeles, esto debido a que ha crecido el caudal de el estero Paiyigüe. Es por eso entonces que se ha decretado esta alerta amarilla para la comuna de Los Ángeles en consideración a lo que puede además suceder si sigue lloviendo en las próximas horas. Podría incluso decretarse una alerta roja. Se ha indicado por parte de SENAPRED que esta declaración de alerta amarilla tiene directa coordinación con la delegación presidencial regional, como indicábamos, por la crecida del estero Paiyigüe. Y es por eso que se solicita a las personas máxima precaución a quienes viven cercanos a este estero y también a quienes transitan por este lugar. 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
2: La diputada del Frente Amplio, Constanza Martínez, expresó su pesar por el asesinato del cabo primero ocurrido durante un operativo en Valdivia. Nos amplía Dominga Hernández.
6: La diputada del Frente Amplio, Constanza Martínez, afirmó que Chile pierde un carabinero tras ser cobardemente baleado en cumplimiento de sus funciones. Además, manifestó su cariño y solidaridad hacia la familia, los amigos y los compañeros del funcionario. Asimismo, la parlamentaria subrayó que Carabineros cumple diariamente la labor de cuidar a todos los chilenos, poniendo en riesgo sus vidas en cada procedimiento. Con todo, el mensaje de la diputada se suma a las múltiples reacciones políticas y sociales que han surgido tras el crimen y reforzó el llamado a valorar y proteger el trabajo de las fuerzas del orden en medio de la creciente violencia que afecta al país.
2: Y en materia internacional, el presidente de Hungría, Tamás Gyulyok, anunció este sábado que ha refrendado la reforma constitucional que implica el fin de su mandato el próximo lunes. Esto a pesar de considerar esa enmienda un grave y vergonzoso ejemplo histórico de abuso de poder político. La presidenta del Parlamento de Hungría, Agnes Fosstöfer, asumirá de forma interina las funciones presidenciales hasta el nombramiento de un nuevo jefe de Estado, para lo cual el Parlamento dispone de un plazo máximo de 30 días. 5:05 p.m. en Quilpué, cielos mayormente despejados. La temperatura es de 13 grados. Gracias por informarse con nosotros y que tengan una excelente jornada.
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1: 5:12, tomamos contacto con una de nuestras unidades móviles, Aníbal Rosales, en Quilpué. Se encuentra junto a autoridades para entregar balances sobre el corte de energía. Aníbal.
2: Buenas tardes, Sebastián, así es. Ahora en minutos van a hablar las autoridades, la ministra de Energía, Jimena Rincón, junto a la alcaldesa Carolina Corti, para entregar un balance respecto a cómo sigue la situación con los cortes de energía aquí en la comuna. Vamos a escuchar ahora
3: a las autoridades.
2: Buenas.
1: Vamos a
2: saber cómo sigue la coordinación con las autoridades frente a este sistema frontal y cuáles son las medidas que se han adoptado.
4: Bueno, estamos acá con la alcaldesa, que ha estado desde, no, ni siquiera voy a decir el día uno, porque hizo un trabajo preventivo bien notable de planos de calor, de simulación, de para poder anticiparse a qué tenía que hacer. Fue la primera alcaldesa en el país en hacer evacuaciones preventivas de vecinas y vecinos, lo que obviamente permite anticipar escenarios de riesgo. Pero además estamos en terreno viendo qué es lo que pasa con el tema de conectividad eléctrica. Esta es la comuna más afectada de la región de Valparaíso. Hoy la región de Valparaíso, que ha ido avanzando en la recuperación de la conectividad eléctrica, sigue siendo la primera desde el punto de vista de la que más casos de falta de energía tiene en el país. Sin perjuicio de aquello, hay un plan, hay un trabajo coordinado con las empresas. En el caso de SGE, hoy día estuvimos en La Ligua y en Papudo con ellos en la mañana, ahora aquí con Chilquinta en la comuna de Quilpué, viendo cómo abordar el reponer la conexión eléctrica. Debiera la empresa cumplir hoy con la mitad de las personas, los clientes que están con falta de suministro. Estamos hablando de más de 22.000 clientes. Hoy día debieran superar los 12.000 que repongan su conexión eléctrica. Vamos a estar en permanente contacto con la alcaldesa y además le hemos pedido que nos entreguen los nombres de los vecinos que tienen problemas de electromovilidad, de electrodependencia. Hay algunos casos ahí que requieren atención nuestra y vamos a abordarlos con el municipio, que ha estado presente recorriendo, visitando y resolviendo problemas. Yo de verdad quiero agradecerle el trabajo a la alcaldesa, que desde el día uno ha estado anticipando escenarios y gestionando ayudas.
2: Ministra, de momento existen algunos plazos sobre la reposición de los sistemas.
4: Mira, lo hemos dicho y lo vamos a volver a repetir. Aquí vamos a trabajar hasta que se reconecte al último vecino, vecina, cliente que tiene problema de conexión eléctrica. Pero lo vamos a hacer además con responsabilidad. Se desapareció, le perdimos la pista a un trabajador de CGE en la comuna de Curepto, en la región del Maule, el día de ayer. No sabemos qué pasó con él, no sabemos si se lo llevó el río. Y han muerto dos trabajadores que estaban en ruta vial. Tenemos que proteger a las y los trabajadores, esa es la primera prioridad. El presidente José Antonio Kast ha sido clarísimo en eso, además de obviamente atender a la ciudadanía. Así que vamos a seguir fiscalizando, vamos a seguir viendo los planes de desempeño. Estamos teniendo reuniones con todas las empresas del país, todos los días temprano, a las 8 de la mañana. Hoy día la tuvimos, después tuvimos un comité con el presidente de la República y después nos desplazamos al territorio. ¿Cuándo vamos a recuperar? Lo antes posible, pero teniendo claro que hasta hoy día, que el tiempo nos ha acompañado, era más difícil y viene un segundo frente que dicen que va a ser más suave que el anterior, pero que también hace complejo el trabajo.
5: Ministra, respecto al tema nacional, el catastro de las personas que están con y sin suministro, porque todavía el norte ahora está pasándolo mal también con las precipitaciones.
4: Así es, la región más afectada, Valparaíso, luego viene la región de la Araucanía, que ha ido recuperando suministros. Estuvimos en un minuto 220.000 clientes sin suministro, hoy día tenemos poco más de 50.000. Y luego viene la región metropolitana y la Araucanía. Y la región de Coquimbo. Y ahí están trabajando, hay un frente de mal tiempo que hace difícil el tema, pero están desplazadas las empresas con colaboración también. Yo quiero decir que aquí la empresa Enel, la empresa Saesa, se han desplazado a otras regiones. De hecho, a esta región están mandando apoyo para poder recuperar rápidamente el suministro. Pero ese es el escenario. La región más afectada, Valparaíso, luego sigue Araucanía, después Coquimbo y finalmente la Metropolitana.
5: ¿Y recomendaciones para la gente en cuanto también a optimizar el suministro eléctrico, considerando que pudiese estar intermitente o que puedan darse algunas situaciones puntuales?
4: Básicamente, tener cuidado con no exponerse y no arriesgarse, y dar aviso a la empresa o al municipio. Están trabajando aquí todos, y a la SEC, que está desplegada también fiscalizando electrodependiente y cumplimiento de reposición. No nos arriesguemos, aquí hay medidas que todos conocemos. Lo decíamos hace ya casi 3 meses cuando empezábamos el plan Empecemos por Casa: avisen de los árboles, si ustedes no los pueden podar porque están topando las líneas eléctricas, avisen al municipio o a la empresa. Ahora ya estamos, ¿no es cierto?, en reponer la luz que se cortó, pero no nos arriesguemos, no hagamos tonteras, no hagamos imprudencias, tal como lo decíamos ayer, un papá con un menor, un pequeñito, asomándose ahí al borde costero cuando vemos las olas que hay, es de verdad de una imprudencia y de una irresponsabilidad completa.
2: Gracias. Esto fue un poco de lo que comentaba la ministra Jimena Rincón, la ministra de Energía. En estos momentos va a hablar la alcaldesa de Quilpué, Carolina Corti. Alcaldesa, saludar y junto con preguntarle si nos pudiese entregar también un balance de esta reunión, cómo se está coordinando la reposición también.
6: Bueno, primero quiero agradecerle a la ministra Jimena Rincón, que ha tenido la generosidad de trasladarse a los distintos lugares de la región de Valparaíso como un enlace del gobierno. Hoy día nosotros le representamos a ella el estado en el cual quedó después de estas últimas tremendas horas de sistema frontal agresivo que tuvimos y que azotó a la comuna de Quilpué y que nos dejó bastante adoloridos. Eso significa, primero, un catastro en general de las personas afectadas, todo lo que nosotros hicimos en prevención, todo lo que hicimos en predicción y todos los análisis y modelos que utilizamos. Es por eso que en esa oportunidad sugerimos las evacuaciones preventivas voluntarias como primera medida, sobre todo en las zonas de catástrofe que habían sido azotadas el 2024. Después de eso, abordamos temáticas energéticas que tienen que ver con su ministerio, especialmente con algunos procesos de respaldo. La conectividad de Quilpué es bastante compleja cuando los pasos bajo nivel, por ejemplo, pudieron el día de ayer estar completamente inundados, y eso significaba que este en particular, el paso bajo nivel Baden Power, lo que producía era la única conexión en el momento más álgido del sistema frontal. Entonces le planteamos a la ministra que nuestra idea era poder tener un sistema de respaldo para que cuando el corte inminente de la energía eléctrica no esté, efectivamente pudiéramos tener este sistema de respaldo y no quedáramos desconectados, porque en el momento que se estaban produciendo estas evacuaciones, que eran justamente en la zona norte, específicamente este lugar era fundamental de que no estuviera sin funcionar.
2: Ministra, tenemos entendido que el lunes habría otro sistema frontal. ¿Cómo se están gestionando las coordinaciones para afrontar este nuevo evento?
6: Nosotros estamos priorizando, eso significa el día de hoy, normalizar la comuna en conectividad, las ayudas sociales seguirlas entregando. Además de aquello, estamos trabajando en el próximo sistema frontal, de tal manera de poder proyectarlo y saber si pudiéramos llegar a tener algún proceso de emergencia y anticiparnos. Aparte de aquello, todo lo que es retiro de árboles, estamos trabajando junto al regimiento de Maipo con una cuadrilla bastante importante que nos está ayudando a la limpieza, a la remoción de escombro, a sacar los árboles de los lugares, especialmente de aquellos lugares donde recorre el estero y pudiera que con las próximas precipitaciones hacer un obstáculo y empezar a elevar el nivel del agua.
5: ¿Cuáles son las zonas más sensibles que ustedes han identificado considerando esta primera parte del sistema frontal?
6: Llegando hoy día a la zona catastrada en Población Argentina, las zonas periféricas de Pompeya, nos dimos cuenta que efectivamente existe una remoción en masa y también existe este movimiento de tierra. Hay casas en las cuales necesitamos de la asistencia de geólogo que tenemos, y esa asistencia se está dando, asistencia técnica. El problema es que el terreno ya está cediendo y el nuevo sistema frontal, así que nosotros hicimos hoy día en la mañana un mapeo para que esas personas sean evacuadas. esas personas tengan su red de apoyo, y nosotros ahora vamos a comunicarnos, terminando la visita de la ministra, con el Seremi de Educación, porque tenemos hoy día 3 albergues, y esos 3 albergues son colegios. Entonces tenemos que volver a hacer que de alguna manera esto funcione para el martes, tener todo dispuesto en caso de que el sistema frontal no solo sea lo pronosticado, sino que no sorprenda como nos sorprendió esta terrible catástrofe, porque finalmente le pegó a todo el país, a varias regiones, y hoy día a la comuna de Quilpué de manera bastante dura.
5: Alcaldesa, hemos visto el tema de los árboles, sobre todo en el caso eléctrico, varios cortes se han generado por justamente caída de árboles sobre tendido eléctrico. Se está viendo de qué manera ver la maquinaria, porque usted mencionaba con anterioridad que hace falta más maquinaria y apoyo quizás del gobierno central al respecto, ¿no?
6: Sí, nosotros estamos tramitando la maquinaria pesada específica para mover los árboles que están en todos los canales o en el estero humedal urbano, el estero de Quilpué, humedal urbano, y además retirar aquellos que provocaron los cortes de luz. Esto debería estar normalizado a partir de mañana, porque hoy día lo que hicimos, tuvimos que hacer el catastro completo de día, porque como toda la emergencia más grave sucedió de noche, teníamos que hacerlo completo. Ya teníamos distinguido a través de los llamados del 1527 y números de emergencia dónde estaban las caídas de árboles, verificamos cuáles iban a ser las maquinarias necesarias, elevamos nuestra alfa, que es el que tenemos que elevar a nivel central a Senapred, y hoy día ya a través de MOP, a través de Senapred, estamos logrando de que efectivamente tengamos más maquinaria de la que nosotros como municipio somos capaces de acudir a esta emergencia.
7: Perfecto. Gracias.
2: Eso fue un poco de lo que comentaba la alcaldesa de Quilpué, Carolina Corti, aquí en este punto de prensa, sobre las coordinaciones que se están realizando para el próximo sistema frontal y las gestiones realizadas también por el sistema frontal que azotó a la comuna de Quilpué. Recordemos que esta es una de las comunas, como mencionaba la ministra, más afectadas por el sistema frontal.
1: Muchas gracias por la información en directo. Nuestro periodista Aníbal Rosales con nosotros. Aníbal, nos quedamos en contacto. Muchas gracias.
2: Estamos en líneas abiertas, Gonzalo.
1: Por supuesto, líneas abiertas para esta tarde. Aníbal Rosales, 5 de la tarde con 24 minutos. Vamos a volver al WhatsApp de Bio Bio. Miriam también nos pone al tanto de una situación. En el condominio Alto Reñaca 2, frente a las canchas del Everton, Reñaca Alto, sin energía en la mañana, no, desde el viernes en la mañana. Y como funcionamos con Hidropac, también sin agua. Por favor, difundir. Miriam, lo acabamos de hacer. Ojalá que pronto puedan todos ahí encontrar una solución. Buenas tardes. Escribo desde el Cerro San Juan de Dios. Estamos sin luz desde el jueves con un poste a punto de caer sobre una casa. Vinieron ayer, pero no pudieron cambiar por la grúa muy grande. Quedaron de venir hoy. Hasta el momento, nada. Hay gente adulta, negocios. No tenemos ninguna respuesta, esperando dar a conocer nuestro problema. Bio Bio, gracias. Sí, en Aquiles Ramírez, Callejón 26. Estamos aquí difundiendo. Cariños para ti, Inés.
8: Buenas tardes, Radio Bio Bio. Emilio Miranda, de Recreo Viña del Mar. Estamos sin luz desde el día jueves. Y en reiteradas ocasiones hemos llamado, hemos ingresado las solicitudes que la van a publicar, que van a venir a la 1, a las 3 de la mañana, a las 6 de la tarde y nada. No hay explicación, no hay nada. Hay adultos mayores, esto es una zona residencial acá en Recreo y Villalondres. Por lo tanto, se hace imprescindible que vengan luego. No hay una, cuando uno llama a la operadora tampoco lo saben. Así que esperamos una pronta respuesta. Eso, gracias.
9: Hola, Radio Bio Bio. Acá estamos en Villa Alemana, calle Tercera. Llevamos más de 29 horas sin luz. La comida se ha echado a perder. Así que ojalá puedan reponerla luego. Nos hemos contactado con Chilquinta, entendemos la contingencia de la emergencia. Sin embargo, ya el clima mejoró, así que esperamos luego se pueda solucionar. Saludos.
1: A ti, muchas gracias por estar con nosotros. Buenas tardes, necesitamos ayuda. Estamos desde las 4 de la tarde del jueves sin energía eléctrica producto de un poste que está por caerse. Chilquinta quedó de venir hoy y aún no lo reparan. Esto es en el Cerro San Juan de Dios. Ah, mira, Callejón 26 Valparaíso. Algo similar ya habíamos informado recién. Nicole, gracias Nicole por escucharnos. Ayúdennos, por favor. Llevamos 32 horas sin energía eléctrica, Teniente Serrano, en Quilpué. Si pueden insistir, mis tíos son personas mayores, necesitamos luz. Se nos van a empezar a descongelar los alimentos. Nuestra auditora, Pepita, en sintonía de la radio. No me puedo comunicar vía telefónica hacia el distrito de El Melón, en la comuna de Nogales. Esto nos lo cuenta Ernesto Lucero. No es el único lugar que tiene problemas con las comunicaciones. De hecho, Luis Felipe hace un momento nos decía: Valle de Margamarga, Quilpué, localidades de La Retuca, Los Perales, Los Coligües, Los Quillayes y Las Piedras van a cumplir más de 48 horas sin comunicación telefónica. Todas las compañías telefónicas están sin cobertura. Claro, acá, olvídate de lo del roaming de emergencia, porque la idea es que ya, deja de funcionar una compañía y continúa la otra, pero si están todas, como se habla en la jerga técnica de las telecomunicaciones, en el suelo, es difícil. ¿Dónde se conectan las personas? Y esto es muy complicado porque el sector está incomunicado, dice Luis Felipe Vera. Un abrazo, mucha fuerza y ojalá que pronto se pueda restablecer también el servicio de telecomunicaciones en el Valle de Margamarga, Quilpué.
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2: 28 minutos para las 6 de la tarde. Aviso importante. La Feria de Limache comunica a todos sus clientes que mañana, domingo 19 de julio, atenderá de forma normal. De cambiar las condiciones del tiempo, se podría adelantar el cierre. Pero sí, mañana van a estar trabajando en la Feria Juan Egaña de la comuna de Limache. Gracias por hacernos llegar esta información en la hora de la radio en este sábado. Oye, voy a comentar el marcador del partido entre Francia e Inglaterra. Se estaría quedando con el tercer lugar de este Mundial Inglaterra. Se juega el minuto 32. Resultado parcial: Inglaterra 2, Francia 0. Muchas familias han estado durante horas, y ojalá fueran solo horas, incluso días, sin electricidad. Entonces, ¿qué alimentos podrían haberse echado a perder, aunque aún parezcan normales? Una de las primeras preguntas que le vamos a hacer a María Soledad Venegas. Ella es directora de las carreras de gastronomía del DUOC UC, sede Valparaíso. María Soledad, gracias por estar con nosotros. Buenas tardes.
3: Hola, Gonzalo, buenas tardes. ¿Cómo estás?
2: Bien, muy bien acá, acompañando a toda la región de Valparaíso. Y ahora listo para conversar contigo sobre esto que a muchos incumbe. ¿Qué hacer con los alimentos después de tantas horas sin energía eléctrica? Hay algunos que ya podrían haberse echado a perder, como lo decíamos, pero puede que a vista y paciencia la apariencia sea todavía de que están buenos. ¿Qué cuidados debiésemos tener todas las personas que tristemente todavía no reciben de vuelta el suministro eléctrico, María Soledad?
3: Mira, la verdad es que las situaciones que hoy en día puede estar viviendo la gente es bastante variada, en especial dependiendo de dónde se estén encontrando. Pensemos en que si nos encontramos con cortes de luz, la primera recomendación siempre va a ser tratar, obviamente, de abrir lo menos posible la puerta del refrigerador y del congelador. Claramente, si pensamos probablemente en departamentos modernos hoy en día, muchos de estos departamentos cuentan además con cocinas que son 100% eléctricas. Por lo tanto, las posibilidades de contar obviamente con gas es nula. Ahí yo creo que la gente debiese tener como regla de oro mantener una cocinilla de estas como tipo de campamento en caso de estos SOS como es ahora. Ahora, claramente en este momento la gente tuvo tiempo como para poder programarse, pero si tenemos la posibilidad de pensar en un corte de luz y ver qué productos se nos están echando a perder, cualquier tipo de producto que esté en el congelador y que ya haya perdido cierto grado de congelación, estamos hablando de más del 50%, sí o sí va a tener que ser cocinado. Tenemos que pensar que un producto después de congelado no puede volver a congelarse. Entonces, en este caso, sí o sí nos vamos a ver en la obligación de hacer algún tipo de preparación con estos productos que ya se congelaron. Dentro del refrigerador claramente hay productos que a través de la exudación que se va a formar dentro del refrigerador van a sufrir, y los primeros que van a sufrir van a ser los productos de hoja. Los productos de hoja, principalmente como lechuga, cilantro, perejil, etcétera, sufren un montón con el exceso de humedad. Por lo tanto, tienden a, en especial a las hojas exteriores, a pudrirse de manera mucho más rápida. Por lo tanto, ahí también tenemos un cierto ojo que vamos a tener en lo que vemos, no solamente de manera visual, sino que también en olor. El olor es sumamente característico y nos va a indicar inmediatamente que este producto ya no está apto para el consumo. Hay obviamente también productos como cualquier tipo de jamón o cecina que nosotros hayamos mantenido de manera refrigerada, que claramente puede sufrir mucho. Ahora, considerando también que estamos en pleno temporada de invierno, donde afortunadamente no hay calor externo fuera de los refrigeradores, pero claramente estos productos también pueden sufrir. Maneras de mantenerlo, ojo, con o sin cortes de luz, siempre va a ser entre papel absorbente. el papel absorbente en este tipo de productos, cuando los mantenemos refrigerados, nos va a ayudar mucho a absorber el exceso de humedad y grasa que van teniendo estos productos, y obviamente hacen que se mantengan de mejor manera. Y obviamente también por un tiempo más prolongado. Ahora, si hablamos de poder cocinar, y si tuvimos obviamente la posibilidad de anticiparnos, que insisto, nos avisaron con harto tiempo de que se venía este frente de mal tiempo, hay tecnología hoy en día que nos ayudan mucho, no solamente por este tipo de cortes de luz, sino que nos ayudan en nuestro día a día. Cuando estamos constantemente trabajando con largas jornadas de distintos tipos de labores, gente que tiene niños, que realiza deporte y un montón de otras cosas, perfectamente nosotros nos podríamos ayudar, por ejemplo, con lo que es la cocción al vacío. Muchas veces estos alimentos que vemos en estas como bolsas que están absolutamente herméticas y que la bolsa queda apegada al producto, nosotros las podemos mantener no solamente congeladas, sino que también refrigeradas por un tiempo bastante prolongado. Por lo tanto, ¿esto qué es lo que nosotros hacemos? Nosotros lo único que hacemos es obviamente retermalizar nuestro producto congelado o refrigerado para, por ejemplo, tener un muy buen guiso, una carne que previamente fue cocida, arroz y entre otras preparaciones. ¿Qué es lo que hacemos con estas bolsas que se mantienen selladas? Es simplemente sumergirlas en agua caliente. No hirviendo, porque corremos obviamente el peligro que a través de la presión estas bolsas se revienten. Y podemos tener una comida como recién hecha, salida del horno o de una olla. Así que no sé qué les parecen estos tips o estas ayuditas que probablemente pueden tal vez surgir esto. Ahora, desgraciadamente muchas de estas son a través de, obviamente, ayudarse obviamente con el tiempo, con el aviso que nos dieron y obviamente proyectarse en el tiempo.
2: Esto de los alimentos al vacío, aquí lo estamos apuntando especialmente, María Soledad. Invitar a nuestros auditores también. Hay muchos auditores conectados al WhatsApp. Si tienen alguna pregunta para María Soledad Venegas, que nos la escriban al +56 322 357700. María Soledad, ¿algún producto que deba desecharse inmediatamente, en donde no tengamos margen? O sea, perdió la cadena de frío, no, se tiene que ir al... Yo sé que duele, en estos tiempos sobre todo, pero se tiene que desechar al tiro.
3: Claramente nos va a doler el bolsillo, sí o sí, eso no cabe duda, pero productos lácteos, como leches abiertas, quesillos, entre otros, no tenemos que dudarlo y se deben ir a la basura inmediatamente. Productos también como distintos provenientes del mar, inmediatamente a la basura. Son productos que además contienen mucha cantidad de agua, por lo tanto tienen una caducidad muy rápida después de que pierden obviamente la cadena de frío. Hay ciertas cosas que yo entiendo, la gente dice, no, pero si no huele mal. No, la verdad es que no todo va a través del olor. Hay muchas cosas que también nosotros las podemos percibir a través del tacto. Hay muchos productos, por ejemplo, cuando nosotros hablamos de jamones, algunos pescados también, que inmediatamente empiezan a tomar una textura un poquito babosa. Eso nos indica inmediatamente que debe ser botado inmediatamente a la basura. No hay posibilidad ni siquiera de que la cocción pueda, en el fondo, darnos tal vez una segunda oportunidad de vida o que mate algún tipo de microorganismo. No hay posibilidad, debe ser eliminado.
2: María Soledad, ¿qué pasa con los huevos? ¿Se almacenan dentro o fuera del refrigerador?
3: Uy, excelente pregunta. Mira, si tú me preguntas a mí, temporada de invierno, los huevos pueden mantenerse sin ningún problema fuera de nuestro refrigerador, pero en temporada de verano, no. No hay temperatura que aguante para que estos huevos se mantengan de manera fresca y deben ser obviamente refrigerados. Nunca lavados. Pensemos en que los huevos mantienen una corteza o esta cáscara que tienen, que son porosas. Por eso después de la cáscara tiene una membrana, que es la membrana vitelina, que en caso de que el huevo o la cáscara se trice o se rompa, tenemos una segunda ayuda, que es esta pequeña telita, pequeña membrana, que aún nos logra cubrir el huevo. Pero ojo, tampoco el huevo es invencible. La trizadura de un huevo también puede romper esta membrana vitelina, por lo tanto, siempre se recomienda que cualquier huevo que esté trizado, de igual forma, se vaya a la basura. Si tú me preguntas, como te decía, en esta época, si los mantenemos los huevos alejados, obviamente, de una fuente de calor, como por ejemplo, no mantenerlos al lado de la cocina, del horno o de una estufa, se puede mantener sin ningún problema fuera del refrigerador.
2: ¿Mito o realidad los videos que uno a veces puede encontrar en redes sociales, María Soledad, que te ayudan a determinar, no sé, la frescura de un huevo, que se hunde, que no se hunde, que echar un poco de sal, que la reacción, que estar atento, eso? ¿Qué nos puedes decir? ¿Existe efectivamente algún método casero para darnos cuenta de que si un huevo está en buenas condiciones, fresco, añejo, no sé cómo se le diga en...?
3: Mira, hay muchas formas de poder evidenciar si es que un huevo está o no fresco. La flotabilidad es un sistema muy fácil de poder hacer en cualquier casa, uh-huh, y es algo tan sencillo como sumergir el huevo. Si el huevo llega a la parte de abajo, por ejemplo, de un vaso, una fuente, etcétera, quiere decir que la cámara de aire que mantienen los huevos es muy reducida, por lo tanto, el huevo está fresco. Si el huevo ya empieza a flotar y lo encontramos a mitad de camino del agua, quiere decir que se puede consumir sin ningún problema, pero claramente ya no está al 100% fresco. Y cuando nuestro huevo ya lo encontramos en la superficie de nuestro vaso con agua, fuente, etcétera, quiere decir que la cámara de aire que tienen dentro de los huevos, no sé si se han fijado cuando los huevos los hacemos duros y a veces una parte nos queda absolutamente lisa, o sea, que prácticamente no tiene la otra punta, quiere decir en el fondo que este huevo no está al 100% fresco y por lo tanto claramente corremos el riesgo de que no nos haga tan bien este huevo.
2: Muchas gracias, María Soledad, muchas gracias. A ver, ya hemos quedado claro con respecto a lo de la cadena de frío. Me gustaría invitarte ahora para que nos movamos un poco por la casa. Vamos a dejar... o por la cocina, el refrigerador, y nos vamos a ir a la despensa ahora, porque me gustaría preguntarte, sí, sobre los efectos que podría tener la humedad en alimentos almacenados en nuestra despensa.
3: La verdad que la humedad, mientras los productos estén debidamente sellados, no vamos a tener ningún problema. Claramente, si yo voy a estar dejando, por ejemplo, un paquete de harina abierto, las posibilidades de que haya humedad dentro de ese paquete de harina son sumamente altas. Si nos ponemos a pensar hoy en día, muchas veces las dueñas de casa tienen mucho cuidado de claramente almacenar muy bien estos paquetes, ponerles un clip, sellarlos probablemente dentro de una bolsa, dentro de un frasco o algo por el estilo. Cualquier producto, como te decía, debidamente sellado y almacenado de manera correcta, no debiese tener ningún problema.
2: Ya, incluye arroz, legumbres. Mientras esté bien sellado.
3: Ningún problema. Por eso te digo, un buen clip de esos que venden en un montón de casas de artículos para el hogar y cosas por el estilo, no van a tener ningún problema. Ahora, si tenemos la posibilidad de poder probablemente guardarlos en algún frasco hermético, la verdad es que yo siempre soy partidaria de que cada producto tenga su contenedor. No solamente por un tema de orden visual, sino que además podemos rotularlos, o sea, ponerles el nombre, ponerles la fecha de probablemente cuando lo abrimos, cuál es la fecha de caducidad y obviamente mantener su frescura.
2: ¿Sabes lo que recordé? Las instrucciones que aparecen en los productos. A veces uno ve en el supermercado que hay productos que pueden estar sin refrigeración, pero que dice, una vez abierto, debe conservarse refrigerado. Es una instrucción también no menor, importante para recordar.
3: Eso es súper clave. O sea, pensemos, por ejemplo, algo tan sencillo como mayonesa, ketchup, etcétera. que los encontramos en góndolas del supermercado sin refrigeración. Uh-huh. Pero dicen claramente dentro de las advertencias, una vez abierto, refrigerar. ¿Y por qué? Porque claramente al quitarles este vacío que mantienen, o sea, esta ausencia de oxígeno, mantiene los productos de manera saludable, que no haya ningún tipo de microorganismo que se esté multiplicando dentro del producto, por lo tanto, que esté en la góndola cerrado de fábrica, bienvenido sea. Llegamos a la casa, lo abrimos e inmediatamente debe ser guardado en el refrigerador.
2: Y respecto a los alimentos no perecibles, ¿existen realmente los alimentos no perecibles o siempre de todas formas con el paso de, no sé, meses, años, igual de todas formas deben ser consumidos o cambiados de la despensa, eliminados por...
3: Mira, eso es como dentro de los grandes mitos y leyendas que tenemos dentro de la gastronomía. Hay un montón de cocineros y científicos que han hecho muchos estudios al respecto. Hay ciertos productos donde pasa algún tiempito, algunos días, semanas después de su fecha de caducidad, por ejemplo, una pasta seca, un arroz, que no le va a pasar absolutamente nada, siempre y cuando revisando muy bien que no tenga ningún tipo de larva, ni hongos, ni mucho menos. Ahora, hace poco está el chef muy conocido también en ciencia y cocina, James Wood, que hizo en el fondo un estudio también respecto, por ejemplo, a los yogures. Tantas veces que se ha dicho que los lácteos tienen una fecha de caducidad y de ahí ni un segundo más. Bueno, siempre se ha dicho que los yogures aguantan mucho tiempo más y él hizo un estudio de qué es lo que pasaba una semana después, un mes después. Hay cualidades organolépticas que claramente van cambiando, o sea, la textura y sabor y acidez natural que tienen los yogures, pero después de una semana, un mes, aún siguen siendo comestibles sin ningún problema y sin ningún tipo de posibilidad de enfermarnos, ni mucho menos. Es súper importante estar atentos a este tipo de como mitos y leyendas urbanas dentro de la gastronomía y obviamente hacerle caso solamente a los expertos. Hay muchas cosas que dicen de repente que no, si no pasa absolutamente nada. Bueno, ahí después es donde vienen los dolores de estómago, las corridas a los baños y un montón de otras cosas que la verdad es que no son nada muy gratas.
2: María Soledad Venegas, directora de carreras de gastronomía de DUOC UC, sede de Valparaíso. Gracias por acompañarnos en esta tarde, por todos los datos, tips, por toda la información que nos has entregado en esta conversación.
3: Muchas gracias, Gonzalo, por la invitación. La verdad es que es sumamente importante poder tener resguardo, en especial en la gente que está con la luz cortada, a cuidarse mucho, a tener mucho ojo con lo que consumen, a revisar una vez después de que vuelva la luz en qué condiciones están sus productos para, obviamente, no tener ningún tipo de enfermedad posterior a el consumo de estos productos. Les deseo a todos que pronto pase este temporal y que obviamente no tengamos más problemas para las familias que están aquí en nuestro país.
2: Gracias, María Soledad. Un abrazo, buen fin de semana. Hasta pronto.
3: Muchas gracias, Gonzalo. Hasta luego y saludos a todos.
2: Faltan 10 minutos para las 6 de la tarde, 10 minutos para las 18 horas. Pausa y continuamos.
0: ¿Cómo están, Radio Bío Bío? De acá de Lo Orozco, kilómetro 7.5, Casablanca, aún sin luz. Desde ayer, 8:30 de la mañana aproximadamente, que se nos fue la luz y ya son las 17:26 y seguimos igual. Andan por ahí un par de mensajes diciendo que la luz puede llegar mañana a las 23 horas y otro mensaje que le llegó a un vecino por acá que dice que podría llegar a las 19. Así que no sabemos a quién creerle. Eso es. Bueno, que estén bien. Chao, chao. 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
4: Tras concluir un primer sistema frontal que obligó a declarar alerta roja, la región de Valparaíso se prepara para recibir nuevas precipitaciones. Varias rutas siguen cortadas por deslizamientos de tierra y crecidas de cauces, mientras que más de 100.000 hogares continúan sin suministro eléctrico. Se mantendrá por algunos días el cierre de la avenida Borgoño en el borde costero de Concón, producto de remociones de tierra. Así confirmó el alcalde Freddy Ramírez, que añadió que se mantiene la alerta de emergencia en el río Aconcagua, pese a que ha disminuido su cauce. Parlamentarios cuestionaron la ausencia en el país del ministro de Defensa, Fernando Barros, respecto a la conducción estratégica de las Fuerzas Armadas en las labores para hacer frente al sistema frontal. Y en materia internacional, el presidente de Hungría confirmó haber refrendado la reforma constitucional que implica el fin de su mandato desde este lunes, a pesar de considerarlo un abuso del poder político.
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1: El estado de las carreteras, el tránsito, ¿dónde nos está escuchando a esta hora de la tarde? Semáforos. Todo eso lo queremos saber. Ya regresó la energía eléctrica, el servicio, el suministro eléctrico a su sector. Más 56-32-235-7700. Estamos hasta las 7 de la tarde aquí acompañándole en la hora de la radio. Resultado parcial. 0 para Francia. Me había quedado con el 2-0. Estamos en el 4-0. 4 para Inglaterra. Francia 0, 4 Inglaterra. Eso es lo que está pasando a esta hora en el partido que determina quién se queda con el tercer lugar de este Mundial de Fútbol, de la cita planetaria del deporte de rey, que ya llega a su fin. Mañana es el partido final entre Argentina y España, o España y Argentina, mañana a las 3 de la tarde, 15 horas, ahí para que lo agende.

0: supuesto que el mundo se va a detener, se va a paralizar por un momento para ver este último partido del Mundial. Vamos a más WhatsApp. Buenas tardes, dice Clau. Queríamos informar que llevamos más de 30 horas sin luz en el sector de Manzanar, Quillota. Chilquinta brilla por su ausencia. Se entiende que tuvimos un temporal, pero ni siquiera una cuadrilla se ha venido a dar una vuelta. Clau, gracias por comunicarte con nosotros. Oye, hola, en Belloto Norte, Lincoln con Enrique Soto, desde ayer sin energía ni agua porque el sistema funciona con bomba. Hay un árbol caído sobre el tendido eléctrico. Nadie ha venido, Isabel, desde Belloto Sur. Otro mensaje. A ver, en el sector rural de Quillota tampoco sin energía eléctrica. Manzanar sin luz también. Estamos desesperados. Más de 30 horas. Jacqueline nos comenta que durante las últimas horas cayó un poste. ¿Dónde esto? Estamos aquí verificando la información. Jacqueline nos cuenta en Pompeya Sur, en Quilpué. Si podemos llamar a la gente de Chilquinta, por supuesto, aquí, Jacqueline, dándote una mano sobre esta situación, difundiendo en Bío Bío la radio este poste sobre una casa desde la jornada de ayer. 18 horas en punto. ¿Nos separamos un momento? Vamos con las noticias y continuamos con más.
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3: Muy buenas tardes, les damos la bienvenida a una nueva revisión de las noticias en El Informador de las 18 horas. Atención porque se reportan problemas en la semaforización del troncal urbano comuna de Quilpué. Tomamos contacto con Aníbal Rosales.
4: Sí, en la avenida Ramón Freire, a la altura del portal Belloto, en la comuna de Quilpué, los semáforos permanecen completamente apagados, generando algunas complicaciones en el tránsito vehicular. En el lugar no se observa personal regulando la circulación. Recordemos esto, en la avenida Ramón Freire, a la altura del portal Belloto, en pleno troncal urbano. Por lo que los conductores deben extremar las precauciones al enfrentar la intersección, especialmente considerando el alto flujo de vehículos que registra este sector. Esta situación se produce en medio también de las consecuencias que ha dejado el sistema frontal en la comuna, por lo que se solicita prudencia al momento de manejar. 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
3: Bueno, información del momento. El gobierno acaba de decretar 3 días de duelo nacional por el fallecimiento del cabo primero de Carabineros, Marco Javier Cosme Barquero, quien recibió un disparo el 15 de julio, todo esto en medio de un operativo policial. Tenemos además más información policial. Vamos a ampliar la información respecto al hallazgo de un cadáver en Las Vizcachas. Jorge Villegas, te escuchamos.
5: Claro, porque nosotros nos mantenemos justamente acá en el sector de Las Vizcachas y comuna de Puente Alto, producto del hallazgo, ¿no?, de este cadáver que se produjo hace algunas horas en un sector rural justamente de este sector, solamente unos metros del camino a San José de Maipo. Y de acuerdo a la información que hemos podido recabar justamente acá en el lugar, es que una de las hipótesis que se manejaba en un inicio era que justamente habría sido ejecutado en otro sector y posteriormente trasladado hasta este lugar. Eso se está descartando con el paso de los minutos, producto de que en el lugar se ha encontrado evidencia balística, y es por eso entonces que se baraja también la hipótesis de que esta persona pudo haber sido ultimada en este lugar. Es por eso entonces que se trabaja por parte de la Brigada de Homicidios de la Policía de Investigaciones, justamente acá en el lugar, esclareciendo el contexto, ¿no?, y también la dinámica de este hecho. Se trabaja también en conjunto con la Fiscalía ECO para coordinar, ¿no?, estas diligencias que se trabajan para poder determinar las causas del fallecimiento de esta persona con impactos balísticos que fue encontrado hace algunas horas acá en el sector de Las Vizcachas, en la comuna de Puente Alto. 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
3: En materia política, la bancada del Partido de la Gente lamentó la muerte del cabo primero Marco Cosme. La información es de Sebastián Cornejo.
6: El fallecimiento del funcionario Carabineros, el cabo Marco Cosme, ocurrió durante un procedimiento para detener al sospechoso del crimen de Eugenio Naín Retamal. Los parlamentarios del Partido de la Gente emplazaron al Estado a esclarecer las fallas que permitieron que una persona con orden de detención vigente desde el año 2021 permaneciera fuera del alcance de la justicia durante esos años. En la bancada señalaron que resulta inaceptable que un imputado por un delito de esta gravedad haya logrado evadir la acción policial durante tanto tiempo, advirtiendo que esta situación refleja una falla del Estado en la persecución de delincuentes de alta peligrosidad. Asimismo, sostuvieron que las instituciones, no han estado a la altura para hacer cumplir la ley y que las consecuencias de esas falencias terminan recayendo sobre los funcionarios de Carabineros. En esa línea, la diputada Sandra Parisi afirmó que el Estado debe reforzar sus mecanismos de búsqueda y captura de prófugos, señalando que no puede volver a ocurrir que un carabinero pague con su vida las debilidades del sistema.
3: Y la diputada del Frente Amplio, Gael Yomans, acudió a la Contraloría para solicitar un pronunciamiento sobre el pago de bonos a asesores del ministro de Hacienda, Jorge Quirós. Tiene más detalles Valentino Breque.
7: La diputada del Frente Amplio, Yael Yomans, informó que solicitó a la Contraloría General de la República pronunciarse respecto del pago de bonos a asesores del ministro de Hacienda, Jorge Quirós, por metas que, según afirmó, fueron cumplidas durante el gobierno anterior. A través de sus redes sociales, la parlamentaria cuestionó la entrega de estos incentivos y sostuvo que no se entiende que el gobierno de Kast, por una parte, hable de estrechez fiscal y cuidado de los recursos, mientras que, por otro lado, premia a sus funcionarios de confianza con metas que ellos no cumplieron. En ese contexto, Yomans pidió que el organismo fiscalizador revise estos pagos para determinar si se ajustan a la normativa vigente, insistiendo en la necesidad de resguardar el correcto uso de los recursos públicos. 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
3: En materia internacional, la cifra de muertos por el doble terremoto del pasado 24 de junio en Venezuela ascendió este sábado a 5.119, tras sumarse 50 nuevos fallecimientos, así lo informó el presidente del Parlamento, Jorge Rodríguez. La cifra de heridos y rescatados se mantiene en 16.740 y 6.462 rescatados respectivamente, de acuerdo con el boletín que fue publicado en Telegram. Además, 17.907 personas quedaron sin viviendas tras este doble terremoto de magnitud 7,2 y 7,5 de hace ya casi un mes. 18:06 en La Calera, cielos mayormente cubiertos, la temperatura es de 12 grados. Gracias por informarse con nosotros y sigan en compañía de la radio. Muy buenas tardes.
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1: 18 horas con 7 minutos. Escuchas a Nicole. Dame luz.

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1: Auditores reportan a esta hora de la tarde, de nuevo, dice Mayo. Semáforo Canal Chacao, apagado. Por donde está el Sporting también, semáforos apagados con uno norte. Precaución conductores, por esta situación que informa nuestra auditora. Buenas tardes, nuevamente acudo a ustedes. Son ya las 6:08. Esto llegó recién nomás. Y todavía no aparece Chilquinta a dar una solución definitiva con el corte de energía desde el día jueves. Les ruego, mi madre tiene 95 años. Personas del mismo pasaje, con movilidad reducida, ya los reclamos, ya no sabemos más qué hacer. Ruego, por favor, ustedes háganle llegar estas notas a Chilquinta. De antemano, muchas gracias. Voy a dejar esto aquí marcado. Lo hemos estado señalando en nuestra programación durante el día. Todos estos mensajes nosotros los hacemos llegar a personal de Chilquinta. Nos lo pidieron y nosotros, por supuesto, que estamos cumpliendo a cabalidad con lo que nuestros auditores nos solicitan. Jacqueline.
2: Hola, buenas tardes. Somos el sector de Manzanar, Quillota. También estamos de más de 38 horas sin luz. Ya se nos echó a perder las cosas del refrigerador. Y Chilquinta no tiene respuesta, no hay maquinaria, no hay nadie por acá representando a Chilextra, nada. Así que ojalá no hagan el llamado y lleguen luego a solucionar el problema. 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
1: 18:14. Hola, en el sector de Pocochay, esto es en la comuna de La Cruz. Saludos para todos nuestros auditores de La Cruz también. Más de 24 horas sin energía eléctrica. Ni siquiera se ha asomado Chilquinta, ni ha dado explicaciones. Gracias a La Radio por todo el apoyo. Lili nos escribe al más 56-32-235-7700. ¿Qué pasa con Néstor? Todo el día con intermitencia en Gómez Carreño. Qué susto por los electrodomésticos. Él pregunta, ¿pagará Chilquinta si se arruinan? Néstor Rifo, en comunicación. Patricio dice, hola, en Canal Chacao, Quilpué, más de 24 horas sin energía eléctrica, Chilquinta ni la sombra. Saludos, Patricio. Desde Quilpué, sector del Sol, enteramos más de 48 horas sin luz, a pesar de hacer solicitudes correspondientes desde el jueves, a las 8:30 a.m. aproximadamente. Mi nombre, Edith Conejeros. En comunicación con nosotros en la hora de la radio. 18:15, 6:15. Las canciones, Stevie Wonder, Part-Time Lover.

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1: La ministra de Energía se refirió desde Quilpué a los extensos cortes de luz producto del sistema frontal en la región de Valparaíso. A esta hora, más de 138.000 hogares de la zona se mantienen sin electricidad, siendo la zona más afectada de Chile. La Delegación Presidencial Regional de Valparaíso anunció sanciones a las empresas de transporte por la ausencia de micros durante el sistema frontal. Las infracciones se cursarán tras constatar que varias líneas no cumplieron con la flota, ni la frecuencia establecidas en sus contratos. El gobierno decretó este sábado 3 días de duelo nacional a raíz de la muerte del cabo primero de Carabineros, Marco Javier Cosme Barquero. Y en materia internacional, la cifra de muertos por el doble terremoto del pasado 24 de junio en Venezuela ascendió este sábado a 5.119 tras sumarse 50 nuevos fallecimientos.
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3: El 18 de julio del año 64 después de Cristo, estalló el gran incendio de Roma, un incendio que duró 6 días y arrasó la ciudad. ¿Quién gobernaba Roma en esa época? La gobernaba Nerón, hijo de Domicio Aenobardo y de Agripina Menor, y sobrino de Calígula. Nerón tenía apenas 17 años cuando accedió al trono y los primeros años de su gobierno fueron bastante positivos. El incendio, este gran incendio de Roma, se inició el día 14 de las calendas de agosto del año 777, o sea, el 18 de julio del año 64 después de Cristo. Y comenzó el incendio en las tiendas y almacenes que había en el ala sur del circo, o sea, en la parte baja de la ciudad. En aquella zona había almacenadas mercancías muy inflamables y esto, unido al fuerte viento, consiguió una propagación muy rápida de las llamas. El incendio después subió por las colinas del Celio y del Palatino y volvió a la parte baja hasta el populoso barrio de Suburra. Por más que los rumores populares acusaran a los cristianos y otros al propio emperador y que incluso se contara que este tocaba la lira y cantaba mientras la ciudad ardía, la versión más verosímil es la que dice que el incendio comenzó por un desgraciado azar. Ya incluso había habido otros grandes incendios en Roma. Las casas del pueblo eran de madera y además estaban muy amontonadas, de manera que apenas dejaban pasar el sol a las calles. La gente humilde vivía amontonada en unos muy pocos metros cuadrados y por lo tanto hacían fuego para la comida y también para tener luz. Un descuido, solo un descuido, era suficiente. Pero además aquel día, el viento fuerte que soplaba hizo el resto. La verdad es que el incendio de Roma pudo ser tan fortuito como otros anteriores. Se empleaba mucha madera en la construcción y además había barrios superpoblados. Nerón, que se encontraba en Anzio cuando se declaró el incendio, se apresuró a volver a Roma, donde organizó las medidas de protección de las familias que habían quedado sin hogar ni medios de vida, y entonces mandó a abrir el campo de Marte y los monumentos de Agripa, así como sus propios jardines, y mandó levantar construcciones provisionales para acoger a la multitud que se había quedado sin recursos. También Nerón tomó otras medidas. Por ejemplo, redujo el precio del trigo y también visitó todas las instalaciones, preocupándose por el estado de las personas y los barrios de Roma. Las dimensiones del incendio fueron tan considerables que hicieron hasta desaparecer a 3 de los 14 barrios de la ciudad, además de varias mansiones y edificios públicos, incluido el templo de Júpiter que estaba sobre el Capitolio. Después del incendio, Nerón tuvo que reconstruir Roma, y lo hizo. Con los escombros rellenó los pantanos que rodeaban la ciudad, prohibió las construcciones demasiado altas, exclusivamente de madera, y también ensanchó las calles. Esta última medida no fue muy popular, ya que ahora, decían, en verano apenas había sombra. Confiscó Nerón toda el agua de que las personas privadas se habían apoderado, de manera que pudieran correr más abundante y por más lugares, y puso guardianes para protegerla. En definitiva, rediseñó la ciudad, la urbanizó. Fue Nerón, después del gran incendio de Roma, que duró 6 días y que se inició el 18 de julio del año 64 después de Cristo.
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4: A las 18 horas con 26 minutos escuchas a Miguel Bosé, Sol Forastero.

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1: Grados la temperatura a esta hora en el Valle de Casablanca, en Quillota, 12 grados. Comienza a bajar ya el termómetro en esta tarde o tarde-noche de día sábado, 18 de julio de 2026. Ya estamos en contacto con el alcalde de Olmué, don Jorge Gil. Alcalde, ¿cómo está? Gracias por comunicarse con nosotros en este fin de semana.
2: Hola, hola, ¿cómo está? Acá ya todavía con los equipos municipales desplegados antes de la emergencia, durante la emergencia, y ahora también que hoy día ha llovido menos, también hemos estado desplegados en la post frente de mal tiempo.
1: Alcalde, por favor, cuéntenos cuál es el balance que realiza el municipio de Limache en esta tregua que hemos tenido durante las últimas horas de este sistema frontal.
2: Sí, me dijo el municipio de Limache.
1: Perdón, de Olmué, perdón. ¿Estamos al ladito, sí, al menos, de Olmué, alcalde?
2: Sí, por supuesto, muy buenos vecinos con Luciano Valenzuela, alcalde de Limache. También ha estado bastante, en bastante la contingencia de trabajo hacia él también con su equipo. Bueno, acá en Olmué, particularmente, las primeras horas de las precipitaciones, las lluvias, tuvimos también bastante trabajo. Empezaron a llamar a los vecinos, producto cuando se empezaron a intensificar las lluvias, las caídas, ya empezaron a haber caídas de árboles, muchas caídas de árboles, porque al principio, frente de mal tiempo, fue con mucho viento, así que muchas caídas de árboles, y ahí también desplegados los equipos, tanto de municipales como bomberos, vialidad, despejando vías urbanas y vías rurales, pero después el agua fue muchísima, muy poco tiempo, y ahí nos provocó ya emergencias continuas, que había veces que estábamos al límite y teníamos que desplegarlos con todos los equipos, porque eran muchas las emergencias al mismo momento, voladuras de techo, viviendas anegadas, también cortes de camino, se produjeron bloqueos de acequia y que también provocaron anegamiento, así que ahí la labor en su minuto fue bastante ardua, y ahora estamos viendo cómo afectó a la comuna de Olmué, y hemos estado levantando información con los vecinos, pero está bastante afectada la comuna de Olmué en muchos hogares y en muchos conectividad de camino, y todavía en algunos sectores sin suministro eléctrico ya 2 días.
1: Alcalde, sobre los cortes de camino, ¿estas emergencias ya fueron superadas o todavía queda algo todavía ahí para solucionar? Me refiero a lo de los cortes, caídas de árboles. Sí, después vamos a entrar a lo de los cortes de camino. Quisiéramos también actualizar esa información.
2: Sí, caídas de árboles, sí hemos logrado nosotros llegar a todas las emergencias de caída de árboles, porque ahí hay que despejar y habilitar cuando son caminos muy muy transitados, así que lo que es caída de árboles lo hemos abordado con los equipos operativos de emergencia en terreno.
1: ¿Y los cortes de caminos, cuáles son las vías que, siendo las 18 horas con 33 minutos de este sábado, continúan viéndose afectadas?
2: Bueno, estuvimos hace poquito en el sector de La Vega y en un sector que se llama La Isla, había un socavón que había un camino ya totalmente intransitable, ya no se podía transitar porque el socavón era de lado a lado. Entonces tenemos otros caminos también en La Vega, tenemos otros caminos en La Jarilla, que La Jarilla está más hacia acá, está hacia La Dormida, bastantes caminos en La Ramayana. Y bueno, y acá en el sector centro también tenemos caminos con problemas que tiene que ver con Las Lilas, La Aguada, casi todos los caminos que bordean los cerros están con dificultades.
1: Sí, alcalde, ¿cuál es la situación a esta hora de la Cuesta La Dormida?
2: Se está evaluando habilitarla porque tienen que primero hacer una inspección porque igual está peligrosa. Hubo deslizamiento de tierra, de piedras, por lo tanto eso también pone en peligro la cuesta de la Dormida. Siempre hay que tenerle respeto, siempre ha sido una cuesta que cuando se confía mucho hay muchos accidentes, así que imagínense ahora con la naturaleza que la tiene con agua barro y con muchas piedras en algunos sectores.
1: ¿Cuáles han sido las principales demandas de los vecinos, alcalde, durante esta emergencia?
2: Bueno, principalmente tiene que ver con caminos que quedan ellos aislados. También se le entró agua a muchas viviendas, se llovieron muchas viviendas, así que lo que tiene que ver con la conectividad por los caminos y muchas viviendas que sufrieron afectación, algunas ingresó barro a sus viviendas, entonces, pero es alto el número de requerimientos para que el municipio pueda coordinar y pueda llegar a dar respuesta, no solo al municipio, porque el municipio coordina con la delegación, con SENAPREP, hay organismos que también han estado apoyando y la delegación provincial Marca Varga, entonces se hace todo un trabajo con los servicios para poder dar respuesta, porque la emergencia en la comuna de Mue en estos minutos, la evaluación que hemos estado levantando son muchísimos hogares, tanto en el sector urbano como en el sector rural, y también lo que es complejo es que en algunos sectores todavía, hasta este minuto, no cuentan con electricidad, y eso también es muy complejo para nuestros vecinos, porque ya nos han solicitado hacer gestión con Chirquinto, lo hemos hecho, hemos llamado, tenemos línea directa, pero ellos también dicen que al ver mucha emergencia en la región y en la provincia, tratan de avanzar con equipo normal, pero no de la manera rápida que son en situaciones normales, ¿sí? Que está muy lenta la reposición acá en nuestra comuna de Ormuy, y hay algunos vecinos que no tienen tampoco ya cargados sus teléfonos, entonces se empiezan a quedar también desconectados para poder solicitar alguna emergencia, pero está muy complejo a esta altura el tema del suministro eléctrico, también afecta a APR que distribuyen agua potable a nuestros vecinos, y al no tener el suministro eléctrico también sus bombas no impulsan el agua, y ahí se hace bastante complejo.
1: ¿Han debido ustedes como municipio, alcalde en Olmué, abastecer a la comunidad de agua potable para el consumo humano?
2: Sí, lo hemos tenido que realizar por coordinación previa, porque como hicimos COVID de emergencia la semana pasada, los coordinamos con el delegado con mucha anticipación, entonces ya teníamos acá en una bodega bidones de agua de 5 litros en grandes cantidades, y eso es cuando nuestros vecinos lo requieren y se evalúa y la prioridad es que llegar al domicilio, se llega con grandes cantidades de bidones de 5 litros.
1: Alcalde, ¿qué pasa con las clases en Olmué? Ya, bueno, ya mañana es domingo, el próximo día lunes. La comunidad no hace esta consulta a esta hora a través del WhatsApp de la radio.
2: Nosotros entenderíamos que producto de algunas afectaciones y de algunas conectividad que no puedan llegar, y las lluvias que nos dicen que todavía falta lluvias durante esta noche, creemos que lo más prudente es esperar un poco, analizarlo y ver cómo ha reaccionado cada comuna, pero por supuesto que si los establecimientos y la conectividad de los caminos no están en buenas condiciones, lo más prudente es suspender por unos días hasta poder tener el diagnóstico más definitivo, pero eso es ya algo que tenemos que conversarlo con los CELEP. Yo antes, el año 2025, podía tomar la decisión. En 2026 la decisión es del servicio local Marca Varga.
1: Ya, y esta información será entregada, usted bien lo decía recién, por el SLEP, pero me imagino que también aterrizará a nivel local el municipio, como a través de redes sociales. Alcalde, lo vamos a estar informando también a través de la radio. ¿Qué es lo que va a suceder con las clases en Olmué?
2: A nosotros el CLEM Marca Marca los envía un comunicado y nosotros también le hacemos la difusión. Pero ellos también siempre quedan a la espera del Minitú.
1: ¿Cuáles son las situaciones que ustedes continúan monitoreando en este momento y en tiempo real? ¿Algo que les preocupe puntualmente, a pesar de que tengamos, alcalde, a esta hora una tregua con respecto a las precipitaciones? Que van a volver, por cierto.
2: La humedad que tienen muchos hogares en la comuna de Olmué, mucha humedad y ahí hemos estado nosotros desplegando los equipos para apoyar en algunos insumos que les permita sobrellevar esta emergencia, porque son muchísimos hogares que hoy día están afectados y lo que más nos complica son muchos hogares que se entró el agua y es complejo, sobre todo si bajan las temperaturas, así que habilitación de caminos de los hogares, que muchos hogares se tiene que coordinar habilitación y limpieza, porque quedan aislados también. Aparte de toda la humedad que tienen los hogares que han sufrido daño en este frente mal tiempo, también es importante recalcar que al no tener los caminos habilitados, quedan aislados.
1: Alcalde, ¿han tenido que aplicar como municipio la FIBE, que es la ficha básica de emergencia?
2: Nosotros estamos haciendo un catastro de todos los vecinos afectados para cuando ya se lo solicite aplicar la FIBE, se nos sea más rápido el levantamiento de la información ya oficial, porque ahí cuando se nos diga que apliquemos la ficha básica de emergencia, es porque va a haber una ayuda directa. Siempre lo hemos visto por experiencia, cuando nos dice que apliquemos las fichas es porque va a haber ayuda directa a los hogares afectados. Y también levantar alzas de emergencia que tiene que ver con contratación de maquinaria para habilitación de caminos en sectores rurales y urbanos. Por lo tanto, estamos a la espera de que nos formalicen. Nosotros estamos trabajando, pero todavía no es nada, no es todavía un instrumento que esté ya con un anuncio de un apoyo ya directo. O sea, hoy día no hay nada oficial todavía.
1: ¿Qué es lo que puede esperar la comunidad de Olmué para las próximas horas referente a los trabajos que seguirá realizando el municipio en distintas partes, ya sea en los sectores altos como más céntricos de la comuna?
2: Sí, bueno, nosotros estamos haciendo gestión a través de la delegación, a través de SENAPRED, porque si bien es cierto, tenemos equipos municipales que ya están desplegados desde antes del Frente Mal Tiempo, durante y ahora post, para dar respuesta y las soluciones ya ahora a corto plazo y en forma inmediata. Necesitamos el apoyo de los servicios del Estado, que también dispongan de recursos, de contratación de maquinaria, de ayuda directa a familias, como se ha realizado en otras ocasiones. Nosotros ya nos ha tocado vivir emergencias de esta magnitud y esperamos y necesitamos que el Estado también haga un anuncio para que nosotros también podamos bajar esa información al Departamento Social y el Departamento Social a nuestros dirigentes y a nuestros vecinos, pero todavía no, como les digo, nosotros estamos trabajando, estamos anticipando el trabajo para cuando se lo oficialice poder ya dar respuesta a nuestros vecinos, porque la situación es compleja, en Olmué es muy compleja la situación, así como en la provincia es compleja, en otras comunas, en la región es compleja, acá también la situación es bastante demandante y como administración local es imposible que lo resolvamos en tan corto tiempo, así que necesitamos de los servicios del Estado.
1: Alcalde, un auditor acá, Oscar, nos dice en calle Pedro Aguirre Cerda, un árbol que habría afectado el tendido eléctrico, que recién lo están comenzando a cortar. Él consulta el por qué tanto de la demora.
2: Mire, en Pedro Aguirre Cerda hay un corte de electricidad ya hace, no desde el día de hoy, sino que tiene que ver, esto sucedió el día de ayer. Y Chilquinta no ha tenido los equipos suficientes para desplegarse y hacer la habilitación y el despeje y la reposición de la electricidad, porque Chilquinta está superado en la demanda de la emergencia, porque cuenta con un recurso humano que ya lo tiene desplegado, y por lo tanto me imagino yo que ellos estarán también en otras comunas trabajando, y a nosotros hay una cuadrilla menor, pero esa cuadrilla menor es de muy lenta lo que tiene que ver el requerimiento que se levanta para que ellos vengan y acojan nuestra solicitud. Nosotros como alcalde tenemos línea directa con Chilquinta y hemos estado presionando, hemos estado haciendo a saber, y no solamente Pedro Virreserra, Toledo González, tenemos Lautaro, tenemos 21 de mayo, algunos sectores en Quebrada Alvarado. Por lo tanto, es algo que nos preocupa, porque ya van a ser 2 días en sectores sin suministro eléctrico, y llamamos a Chilquinta y dicen que no tienen la capacidad de reacción en estos minutos, que lo van a hacer, pero va a ser muy lento porque no tienen el personal.
1: Mucha paciencia ahí para los vecinos de Olmué. Jorge Gil, alcalde de Olmué, muchas gracias por estar con nosotros en esta tarde en la hora de la radio.
2: No, muchas gracias a ustedes, y ahí pueden entregar también algún reporte de nuestra comuna, que está bastante afectada. O sea, cuando uno dice bastante, cuando uno lo dice de palabra, no se toma la dimensión, pero los equipos de nosotros municipales han estado desplegados ya más de 72 horas y sin parar, y lo van a seguir haciendo, porque hay muchos llamados de nuestros vecinos, y a nosotros también los recursos humanos no nos da para llegar a todos y darle la solución a todos al mismo tiempo, porque ha sido mucha. Por lo tanto, sí sabemos que los servicios del Estado van a estar a disposición para ya el día de mañana ponernos a trabajar, que es lo que nosotros sabemos que se tiene que hacer para volver a levantar a la comuna que ha sido afectada a nuestros vecinos. Hemos vivido ya varios tipos de emergencia por la naturaleza, no es la primera vez, pero siempre esto se saca adelante con trabajo, recursos y comprometido también los servicios del Estado.
1: Alcalde, seguiremos informando. Buenas tardes.
2: Gracias, buenas tardes. Chao, chao.
1: 13 minutos para la hora 19. Buenas tardes. Nos comentan en el WhatsApp. Nos cuenta y agradecer a Carla Riveros, desde la comuna de Quilpué. Llamo a Chilquinta, tal cual, puros parches, dice, desde las 8 de la mañana del día jueves. Llevamos 58 horas sin energía eléctrica. Buenas tardes, quisiera reportar un corte de luz en Limache, específicamente en el sector de Limachito. Ayer, aproximadamente a las 13:15 horas, se cortó la energía y como comunidad llamamos a Chilquinta y se nos respondió que el servicio estaría repuesto a las 23:30 horas. Hasta este momento, el servicio no ha sido repuesto. La villa se llama Fernando Palma Chávez, Limachito, Angélica Arbulú Aguilera. Se identifica acá, nos deja incluso hasta su teléfono para que le podamos informar cualquier novedad. Gracias, María Angélica, por comunicarte con nosotros en esta tarde. Gabriel Reyes también nos comenta algo ahí relacionado. Vamos a informar a nuestro departamento de prensa con respecto a los cortes de energía eléctrica. Nuevamente acudo a ustedes, estimados. No llega la energía eléctrica a mi cuadrante. Desde el 17 a las 10 y media de la mañana, desde ayer a las 10 y media de la mañana. Hoy, a las 16:30 horas, llegó a Belloto Sur, séptimo sector, comuna de Quilpué, pero llegó la energía a los departamentos de la calle El Ocaso. Pero para nosotros, nada. Gracias por informar. Cristian Ollanedel. Son nuestros auditores que a esta hora siguen informando sobre esto de los cortes de energía eléctrica. Les mandamos un abrazo. Ya a esta altura de la tarde y con tantas horas, claro, uno dice paciencia, pero ya ni siquiera eso alcanza, porque esto ha tomado otros tintes con los alimentos que se han empezado a descomponer, los dispositivos que también ya, ¿dónde se pueden recargar? Si hasta las baterías recargables se han agotado. Por eso acá hemos difundido una y otra vez todo lo que nos cuentan nuestros auditores con lo que respecta a los cortes de energía, para que prontamente las cuadrillas puedan llegar. Yo sé que están trabajando, pero donde la gente lo necesita para que el servicio vuelva lo más pronto posible. Hola, Bio Bio. Otro mensaje: estoy en Cerro Delicias, Valparaíso. Hay un corte de energía en la parte de calle Los Pinos desde ayer al mediodía. Se nos descongeló todo, dice Felipe. Y de Chilquinta no se sabe nada, para que les avisen, por favor. Lo estamos haciendo, Felipe, a través de este mensaje. Pero eso, ahora tampoco funciona el alumbrado público en este tramo del sector. Se acaba de cortar la luz. Este es otro mensaje en Miraflores. Atentamente, Sergio Aravena. Corte de energía, barrio norte de Villa Alemana, desde las 18 horas aproximadamente. No hay información en la web de Chilquinta. Otro mensaje, buenas tardes. Ayuda, desde Villa Alemana. A ver, ¿cómo podemos ayudarte, Augusto? Sin luz, 48 horas. Calle Victoria, entre San Enrique y Santa Ana, Chilquinta, nada. Difundiendo personal de Chilquinta, las autoridades, las cuadrillas, están en la sintonía de Bío Bío, la radio, a esta hora de la tarde. Nuestros auditores se están manifestando en nuestra programación, cuando faltan 10 minutos para las 7 de la tarde. Gracias a todos por comunicarse con nosotros. George Baker Selection, Little Green Bag.

Buenas tardes. Mi nombre es Bernardo, les llamo desde Orcón, sector La Chocota. Llevamos ya 24 horas sin servicio de internet. No tenemos televisión, obviamente, y el WhatsApp funciona en forma eventual. Dios quiera que este mensaje les llegue para que averigüen qué está pasando. Es Orcón, sector La Chocota. Llevamos ya 24 horas sin servicio de internet. No tenemos televisión, obviamente, y el WhatsApp funciona en forma eventual. Dios quiera que este mensaje les llegue para que averigüen qué está pasando por acá, por favor.

0: América desde ayer. Marcelo Vega en comunicación con nosotros a esta hora. Faltan 5 minutos para las 7 de la tarde. Continúan las consecuencias de los cortes de suministro eléctrico provocados por el sistema frontal en la región de Valparaíso. En el Cerro San Juan de Dios, vecinos denuncian que llevan 3 días sin luz y que además un poste con riesgo de caída amenaza directamente a una vivienda. Aníbal Rosales, buenas tardes.
1: Buenas tardes, Gonzalo. Así es, nos encontramos en el Cerro San Juan de Dios, donde hasta ahora vamos a conversar con los vecinos, quienes nos van a contar un poco cómo es la contingencia que se está viviendo en estos momentos a raíz del corte de luz que está afectando a todo el sector. Vecina, si nos pudiese precisar nuevamente su nombre y nos pudiese comentar cómo ha surgido aquí la situación con el corte de luz.
2: Hola, buenas noches. Mi nombre es Elizabeth Arias. Soy la presidenta de la Junta Vecino número 27, 18 de septiembre del Cerro San Juan de Dios. Mire, el problema que tenemos es un palo poste que está acá en Aquiles Ramírez con pasaje 26, que tiene problemas, hizo corte y por ende no hay luz, pero están desde el jueves los vecinos acá en este sector sin luz. Ya se ha llamado en reiteradas ocasiones, primero se llamó al alumbrado público y de ahí nos derivaron a Chilquinta, después Chilquinta nos derivó al alumbrado público. Entre los dos empezaron a tirarse la pelota. La verdad es que fue tanta la insistencia de los vecinos, acá con la dirigencia también de nosotros, de la directiva, que ayer vinieron de Chilquinta y resulta que el palo poste lo iban a cambiar, pero después salieron que el camión era muy chico, por ende no podía ingresar al pasaje, era muy grande.
1: Vecina, disculpe, ¿de la municipalidad qué respuesta le han entregado concretamente?
2: Del municipio nos dijeron que supuestamente acá tenían que venir a arreglarlo. Y ayer se dirigieron acá, pero no dieron ninguna solución. Acá los vecinos llevan, mañana serán 4 días sin luz. Hay vecinos que están con insulina, más de 10 vecinos que usan eso, y ya tenemos adultos mayores, los niños, hay negocio, y resulta que las cosas después, ¿quién va a responder por las cosas que se van a perder del refrigerador? Nadie va a responder sobre ese tema.
1: Muchas gracias, vecina. Bueno, eso fue un poco de lo que nos contaba aquí la vecina respecto a esto. También aquí otra vecina nos comentaba, ella tiene un kiosco aquí en el sector, que muchos de sus productos, de los cuales ella vende, estarían empezando a descomponerse producto de la falta de energía. Vecina, ¿nos puede decir su nombre y cuál es su situación en estos momentos?
3: Bueno, mi nombre es Gislen Corales, secretaria de nuestra Junta de Vecinos. La verdad es que en mi caso, sí, yo tengo un negocio, ya los helados está todo hecho de agua. Las cosas, lo que es carne, todo eso ya estoy ahora tratando, intentando solucionar y ver lo que puedo hacer, porque acá cerca a nadie le puedo pasar las cosas porque estamos todos sin luz. Ayer hablé con el capataz de la obra que vinieron a ver acá del poste y me dijo que resulta que no nos podían dar la luz porque hay otro poste que está haciendo corte con unos cables. Entonces dijo que por eso no nos podían dar la luz. O sea, tampoco los van a cambiar el poste porque el camión era muy grande, que no lo podían entrar. Incluso vinieron con el poste nuevo y aún así no hicieron nada.
1: Bueno, Gonzalo, eso es un poco de lo que nos comentan los vecinos. Para especificar un poco, aquí podemos ver un poste que está muy, muy doblado, por así decirlo, los cuales los vecinos aquí con sus propios medios lo han apoyado con algunas varas con algunos palos para que esto no se caiga. Así que estaremos muy atentos a cómo sigue esta información, Gonzalo.
0: Aníbal, muchas gracias por este contacto en directo a esta hora. Seguiremos informando.
1: Líneas abiertas contigo, Gonzalo.
0: Buenas tardes. Faltan 2 minutos para la hora 19. Antes de despedirnos, saludar a Gabriel desde Limache. Está en la sintonía. Su patio con luces solares. Gracias, Gabriel. Segunda noche sin energía eléctrica, dice Aquiles. Ni en casa, ni afuera, sector con muchas personas mayores. Lo del refrigerador ya está, o ya se está perdiendo, en Quilpué, sector Lomas del Sol, calle Puelma, en Chilquinta, ya no responden. Favor en Villa Alemana, sin alumbrado público, San Enrique, esquina Victoria, se llama al número municipal y nada, se llama Chilquinta y nada, gracias por su ayuda. La radio no se detiene jamás, ya viene Radiograma Nacional, Seba Contalva en la operación técnica. Yo me despido hasta mañana. A las 9 de la mañana nos reencontramos con Una Semana en la Radio. Continúan con nosotros. Buenas tardes.

0: Buenas tardes, doy un aviso. Pasé hace poquito por el paradero 18 y hay postes sin luz. El problema es que andan vaquitas. Vi como dos, tres vacas que la verdad que no se ven mucho y tienden a salir a la calle. Entonces, para que tengan precaución.
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4: Permanecer 13 días hospitalizado en riesgo vital, este sábado falleció el cabo primero de carabineros Marco Cosme, quien fue baleado en un operativo policial en Valdivia. Tras la muerte del funcionario, el gobierno decretó 13 días de duelo nacional. Además, el presidente José Antonio Kast comprometió el máximo castigo para el responsable del ataque. Tras la muerte del cabo primero, este lunes, la Comisión de Seguridad Ciudadana de la Cámara iniciará la votación de un proyecto que busca endurecer las sanciones contra quienes atenten contra funcionarios de las fuerzas de orden y seguridad pública. En medio de la emergencia por el sistema frontal, asociaciones de funcionarios del Congreso solicitaron adelantar la semana distrital o suspender la sesión de este lunes para resguardar la seguridad de trabajadores y parlamentarios. Un trabajador de la empresa eléctrica CGE permanece desaparecido luego de que la camioneta que conducía fuera arrastrada por la corriente de un estero en Curepto. El Ministerio de Obras Públicas reforzó el despliegue de maquinaria y personal para enfrentar los daños provocados por el sistema frontal. Hasta ahora se reportan 119 afectaciones en la red vial del país. La alta turbiedad del río Limarí obligó a suspender parcialmente el suministro de agua potable en sectores de Ovalle. La sanitaria desplegó un plan de abastecimiento alternativo para los vecinos afectados. En medio de la emergencia por el sistema frontal, parlamentarios cuestionaron la ausencia del ministro de Defensa, Fernando Barros, quien participa de un ejercicio militar internacional en Hawái. El juzgado de garantía de Chillán dejó en prisión preventiva a cuatro exfuncionarios de carabineros acusados de integrar una presunta organización que realizaba allanamientos ilegales, robos y otros ilícitos durante procedimientos policiales. Un cadáver baleado fue encontrado en el sector de Las Vizcachas, en la comuna de Puente Alto. La Brigada de Homicidios de la PDI indaga el caso. En noticias del exterior, el alcalde de Nueva York, Zoran Mamdani, evalúa ordenar el arresto del primer ministro israelí, Benjamín Netanyahu, si asiste a la Asamblea General de Naciones Unidas en septiembre. A casi un mes del doble terremoto que sacudió Venezuela, la cifra de muertos continúa en aumento. El balance oficial llegó a 5.119 fallecidos. En el deporte, Inglaterra superó a Francia y se quedó con el tercer puesto del Mundial 2026. Y en el rugby, los Cóndores perdieron ante Georgia en la tercera fecha de la Nations Cup.
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1: 7:03 p.m.
4: ¿Cómo están? Muy buenas tardes. Bienvenidos a una nueva edición de Radiograma Vespertino. Saludamos a quienes nos sintonizan a través de biobiochile.cl. Le recordamos nuestras vías de comunicación, sobre todo en una situación de emergencia como lo es el sistema frontal. Usted puede escribirnos a nuestro WhatsApp, el +56 99 207 8888, donde nos puede mandar mensajes, fotos, videos o audios. También nos puede llamar a nuestra línea completamente gratuita, el 800 810 810. A partir de este momento le ofrecemos información independiente.
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4: Murió el cabo primero de Carabineros, Marco Cosme, quien se mantenía hospitalizado tras recibir un impacto de bala en su cabeza en medio del operativo donde fue detenido el presunto autor del asesinato del suboficial Eugenio Naín. La información la tiene Andrea Solís, de Radio Bio Bio en Valdivia.
5: Fue el miércoles cuando el cabo primero de Carabineros, Marco Cosme, fue trasladado de urgencia desde la localidad de Punucap hasta el hospital base de Valdivia, luego de recibir un impacto de bala en la cabeza en medio del operativo desarrollado por el GOPE Araucanía, donde se concretó la captura de Carlos Cancino, apodado El Rana, quien se mantenía prófugo de la justicia desde el año 2021, acusado de ser el autor material del asesinato del suboficial mayor Eugenio Naín, el que ocurrió en octubre del 2020. Por 4 días se mantuvo en riesgo vital recibiendo atención médica. Sin embargo, durante este sábado, el general director de Carabineros, Marcelo Araya, confirmó su muerte y decretó duelo institucional.
6: En lo institucional también tenemos una serie de medidas. Lo que me corresponde a mí anunciar es en el aspecto institucional. Nosotros como institución también decretamos duelo institucional, que se va a contar en este momento. Por eso verán en todos nuestros cuarteles nuestra bandera institucional a media asta.
5: El cuerpo fue trasladado durante la tarde de este sábado hasta el servicio médico legal. Hasta el lugar llegaron personas para brindar las condolencias y el apoyo a la familia y a Carabineros.
7: Marquito era nuestro amigo, colega de mi hijo. Era lleno de vida, un joven muy alegre, muy solidario, una buena persona.
8: Apoyar a los Carabineros, pues. Ellos están llamados a hacer cumplir el orden. ¿Por qué nosotros, la sociedad, estamos destruyendo el orden? Puede ser mi hijo, puede ser un sobrino.
9: Soy mamá de una carabinera de la misma edad del joven que falleció. ¿Hasta cuándo van a seguir con el tema de matar a Carabineros?
5: De acuerdo a lo informado por Carabineros, el cuerpo del cabo primero Marco Cosme, luego de ser trasladado hasta Temuco para realizar una ceremonia, posteriormente será llevado a la región de Los Lagos, donde será despedido con honores por parte de la institución. En Valdivia, Bio Bio, la radio.
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1: 7:06 p.m.
4: La Policía de Investigaciones indaga el hallazgo de un cadáver en el sector de Las Vizcachas, en la comuna de Puente Alto. La víctima aún se mantiene sin identificar. Tomamos contacto con una de nuestras unidades móviles en la región metropolitana, Jorge Villegas. Muy buenas tardes.
10: Buenas tardes, Andrea. Claro, todo esto fue un hallazgo que se produjo en horas de esta tarde, a eso de las 14 horas, justamente donde tú lo mencionabas, en el sector de Las Vizcachas de la comuna de Puente Alto. Específicamente el lugar donde fue encontrada esta persona que, como bien lo mencionabas, aún se mantiene sin identificar, se registró justamente en un camino de nombre Palabra de Vida, que es perpendicular a la calle que se llama justamente Camino al Volcán, de ese sector de Las Vizcachas en la comuna de Puente Alto. Una vez se halló justamente este bulto, que posteriormente se pudo constatar que se trataba de un hombre fallecido, que como no se mantiene en identificación, tampoco se ha podido establecer su nacionalidad. Solamente se ha determinado que es de entre 20 y 25 años, con impactos de bala, y fue encontrado. No se dio aviso a Carabineros, quienes llegaron rápidamente hasta ese sector, una zona rural del sector de Las Vizcachas. Se procedió a acercar el sitio del suceso para levantar las primeras diligencias. Se dio aviso a Fiscalía y finalmente se determinó el trabajo de la Brigada de Homicidios de la Policía de Investigaciones, todo esto encabezado también por la Fiscalía ECO, ¿no? La Fiscalía del Equipo contra el Crimen Organizado y Homicidios. Todos estos antecedentes fueron confirmados en el lugar tras las primeras pericias por parte del fiscal ECO, Ernesto González, a quien invito a escuchemos a continuación.
11: Específicamente el sector de la Vizcacha, en la comuna de Puente Alto, en donde efectivamente se encuentra un sujeto, un hombre aproximadamente de edad entre 20 y 25 años, joven, con diversos impactos balísticos en el cuello, en el cuerpo, y que se encontraría fallecido.
10: Data de muerte también de esta persona aún no ha sido establecida con exactitud. Sin embargo, según conversábamos con las policías en el lugar, se baraja la posibilidad de que sean alrededor de 48 horas de que esta persona habría sido ejecutada. ¿Qué fue lo que se barajaba en un inicio? Era que esta persona, aparentemente, todo esto antes de iniciar una investigación más exhaustiva como la que se está llevando en estos momentos, es que esta persona fue ultimada en otro sector y finalmente fue trasladada hasta ese sitio. Con el paso de los minutos, esto se dio descartado. descartando producto de que se encontró también una gran cantidad de evidencia balística en ese lugar y también por la cantidad de disparos, ¿no?, que recibió esta persona. La mayoría de estos, que serían 4 impactos, ¿no?, los que le llegaron directamente en el cuerpo, habrían sido directamente en el tórax. Consultamos también en un inicio quién habría sido la persona que encontró justamente este cadáver. Se nos comunicó que se trataba justamente de una familia que transitaba por ese sector junto a sus mascotas. Divisaron este bulto y al momento de acercarse se encontraron, ¿no?, con esta lamentable escena de esta persona fallecida. Todo esto fue confirmado también por el subprefecto Robert Briones, el jefe de la Brigada de Homicidio Sur de la Policía de Investigaciones, y estas fueron sus declaraciones.
12: Quien lo encontró fue familia que estaban en este sector dando, paseando y con unos perros, así que vieron un bulto y fueron a ver el bulto y encontraron a esta persona sin vida.
10: Entonces se encuentra en completo desarrollo, se está investigando en paralelo también si es que se encuentra alguna denuncia vigente por presunta desgracia de alguna persona, ¿no?, que cumpla con las características del fallecido que fue encontrado en horas de esta tarde. Todo esto está siendo investigado a esta hora por parte de la Fiscalía ECO, ¿no?, del equipo contra el crimen organizado de homicidios, en compañía también de la Brigada de Homicidio Sur de la Policía de Investigaciones, para poder esclarecer la identidad en primer lugar y también las causas, ¿no?, que fueron que provocaron la muerte, ¿no?, de esta persona mediante distintos impactos de bala. Ese fue un lugar que no mantiene cámaras de seguridad cercanas, por eso que eso va a ser una parte complicada de la investigación por parte de las policías. Sin embargo, ya se está trabajando en las pericias, ¿no?, para poder esclarecer la dinámica y el contexto de este homicidio en contra de esta persona de entre 20 y 25 años en la comuna de Puente Alto. 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
19: 7 de la tarde, 12 minutos.
4: El sistema frontal que afecta a la región de Coquimbo ha provocado la crecida y desborde de ríos, la bajada de quebradas y la salida de esteros junto al mar, lo que ha obligado a redoblar el trabajo de evacuación y asistencia que llevan adelante autoridades y fuerzas armadas. Tomamos contacto con nuestro corresponsal en la zona, Gonzalo Meri. Muy buenas tardes.
20: La bajada de quebradas ha provocado el aislamiento de algunas localidades de comunas al interior de la región y el ingreso a la cabecera comunal de La Higuera, ubicada al norte de La Serena. Esto ha obligado a personal de vialidad del Ministerio de Obras Públicas a trabajar intensamente en el despeje de las vías, como es el caso de la cuesta de Cabilolén, en la provincia de Choapa, cerca de Illapel, según lo informó el delegado presidencial Víctor Pino. Escuchemos lo que señaló.
21: Para la gente del Choapa, informar que ya está despejado la cuesta Cabilolén, que era una de las preocupaciones que se nos habían manifestado en su oportunidad. Esto ya está siendo controlado y está ya despejado. Así nos informa nuestro seremi de Ministerio de Obras Públicas, Christian Smithman. Ya en Salamanca se dispuso de un albergue adicional, un albergue cedido por la Iglesia de Jesucristo de los Santos en los últimos días. Y también esas personas que fueron evacuadas en su oportunidad están hoy día a buen resguardo en ese albergue.
20: En el borde costero la situación también ha sido de emergencia, con el oleaje intenso y el aumento de esteros, como es el caso de Tongoy. El municipio de Coquimbo ha debido no solo rescatar a personas aisladas en el sector rural, sino que también ir en ayuda de las personas del sector costero. Así lo destacó el alcalde Ali Manuchere, quien reiteró el llamado a la comunidad al autocuidado. Escuchemos.
0: Nos hemos desplegado en todo el territorio y ciertamente ya hemos visto cómo se han activado quiebradas en el sector rural. Hemos estado acompañando a los vecinos. Hace algunas horas logramos rescatar a uno de los vecinos que se encontraba muy colindante a lo que es la crecida de esta quebrada allá en Tambillo, en conjunto con los bomberos. Hemos estado accionando con la Armada, con Carabineros de Chile, pero ciertamente hoy día la mayor llamado que podemos hacer es al resguardo de los vecinos y vecinas. Hemos visto lo que está sucediendo en Tongoy. Tenemos equipos desplegados allá con la crecida del estero, pero la situación se está volviendo bastante agresiva, con viento, con las marejadas que están presentes, con la cantidad de agua que sigue cayendo.
20: En el caso de la comuna de La Serena, hasta el momento, Carabineros, a través de su helicóptero institucional, ha rescatado a 19 personas aisladas en distintos sectores de la región. Por su parte, el municipio ha rescatado a 12 familias en el sector de Las Rojas, ubicado a 15 kilómetros al oriente de la ciudad. Así también se han rescatado cerca de 60 perritos que han sido encontrados en diversos sectores de la comuna. Hasta el instante hay 82 personas albergadas en La Serena y se han reportado 47 árboles caídos. Escuchemos a la alcaldesa de La Serena, Daniela Norambuena.
3: Hemos venido a evacuar a 12 familias del sector de Las Rojas Bajas y además también estamos realizando operativos preventivos junto al delegado presidencial, junto a los equipos de carabineros, junto a nuestros equipos de gestión de riesgo y desastres, SAR, y todos desplegados, evaluando y monitoreando la situación de Gabriela Mistral, la situación además de Alfa Alpare, y hemos levantado centros de resguardo junto a los vecinos. Estamos entregando alimentación, frazadas, ropa, medicamentos, todo para que las familias puedan de alguna u otra forma mantenerse en resguardo.
20: En relación a un tema que preocupa a la comunidad, el abastecimiento de agua potable en Ovalle, la sanitaria Aguas del Valle debió restringir sus captaciones en su planta de producción de agua potable debido a la alta turbiedad registrada en el río Limarí. Esta condición obligó a realizar un corte parcial del suministro desde las 17 horas en los sectores altos de la comuna, como lo son Población Atenas, Población José Tomás Ovalle, Población Caniguante, Población El Salvador y otros sectores poblacionales del lugar. Como medidas de mitigación se dispusieron 15 estanques estacionarios y 2 camiones aljibes para abastecer de agua potable a la comunidad. En tanto, en La Serena, en la planta de Las Rojas, la sanitaria suspendió la captación debido a la turbiedad del agua y la presencia de lodo, palos, troncos, piedras, etcétera, y está funcionando con un estanque de emergencia que tiene capacidad para 30 horas de trabajo. Se evalúa esta situación, según informó la gerencia de la empresa. A esta hora no llueve en la región, ya que la lluvia dio una tregua a la comunidad. La situación está más calmada y se espera que en las próximas horas pueda nuevamente llover más suavemente hacia el día lunes, según los informes meteorológicos. 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
22: 7:17 p.m.
4: Un trabajador que prestaba servicios para la empresa eléctrica CGE se encuentra desaparecido luego de ser arrastrado por las aguas de un estero junto a la camioneta que conducía en la comuna de Curepto. El hecho ocurrió en medio del intenso temporal de viento y lluvia que afectaba la zona costera del Maule. Los detalles los tiene Miguel García.
23: Sin resultados positivos ha desarrollado la intensa búsqueda por aire y por tierra que desarrollan los efectivos del Grupo de Operaciones Especiales GOPE de Carabineros Talca, apoyados por unidades del Cuerpo de Bomberos, para dar con el paradero de un trabajador de aproximadamente 62 años de edad, oriundo de Curicó, quien se encuentra desaparecido tras ser arrastrado por las aguas de un estero en la comuna de Curepto, acá en la región del Maule. A raíz de aquello, se activó un rápido operativo de emergencia para iniciar la búsqueda del trabajador que habría sido arrastrado junto a la camioneta que conducía al intentar cruzar el estero Domulgo en la ruta que une los sectores del Queñe y el Guindo de esta zona costera de la provincia de Talca.
6: De acuerdo con los antecedentes confirmados más tarde, el vehículo precisamente pertenece a la empresa Pelón, contratista que presta servicios a la eléctrica CGE. El trabajador se encontraba realizando labores destinadas a la recuperación del suministro eléctrico y la entrega de insumos en distintos puntos de esta comuna maulina, en medio de la emergencia provocada por el sistema frontal. Sobre el grave hecho, generado como consecuencia de las condiciones climáticas, fue el propio delegado presidencial del Maule, Juan Eduardo Prieto, quien se refirió a este grave incidente.
7: Se hizo la denuncia correspondiente en Carabineros. Por lo tanto, desplegamos rápidamente equipo de apoyo para ir en búsqueda de la parte de equipo de bomberos, de Carabineros, el GOPE, y sobre todo ahora está volando el helicóptero de Carabineros sobre la zona del sector de Huamul para poder buscar lo antes posible a esta persona que se encuentra desaparecida.
6: Se indicó que en el mismo sector una segunda camioneta también quedó atrapada por la fuerza del agua al intentar cruzar el estero. Sin embargo, sus ocupantes lograron salir por sus propios medios, por lo que resultaron ilesos. Asimismo, el fiscal de Alicantén instruyó en forma paralela la investigación del caso a los efectivos de la Brigada de Homicidios de la Policía de Investigación de Talca a fin de realizar las indagatorias correspondientes. Por ahora, no arroja resultado positivo. Noticia en desarrollo. 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
22: 7:20.
4: 12.000 personas afectadas y cerca de 1.000 viviendas con daños es parte del balance que entregaron autoridades sobre los efectos del sistema frontal en el Biobío. La región se mantiene con alerta por probabilidad de trombas marinas en sectores costeros. Los detalles los tiene Verónica Valenzuela desde Radio Biobío en Concepción.
8: En un nuevo reporte de afectación, autoridades informaron que la cifra de personas afectadas en la región aumentó a más de 12.000, de ellas cerca de 320 se encuentran damnificadas. Las comunas más afectadas durante el desarrollo del sistema frontal fueron Arauco, Penco y Lota, donde se registraron inundaciones y destrucción de viviendas producto de las marejadas. Así lo indicó el delegado presidencial de la región del Biobío, Julio Anatibia.
9: Hay 806 viviendas con daño menor que se han registrado, 215 viviendas con daño mayor, 12 totalmente destruidas y 282 que se encuentran en evaluación. Las comunas mayormente afectadas son Penco, Lota, Arauco, Tomé y Curanilahue. Hasta este momento se registran 8.000 a 9.000 personas sin suministro eléctrico.
8: La región se mantiene en alerta amarilla por evento meteorológico, pese a disminuir las precipitaciones durante esta jornada, según señaló el director de SENAPRED, Alejandro Sandoval. De hecho, existe una alerta vigente por la probabilidad de trombas marinas en sectores costeros.
24: Si bien es cierto, las precipitaciones durante el día de hoy, sábado, y mañana día domingo, serán precipitaciones débiles en toda la región, en chubascos aislados y nevadas en cordillera, se mantiene vigente la alerta por la probabilidad de ocurrencia de tormentas eléctricas en toda la región. Y además se mantiene vigente una alerta por la probabilidad de la formación de nubes convectivas asociadas a trombas marinas en el sector del litoral de nuestra región del Biobío.
8: Para las próximas jornadas, el meteorólogo de la Dirección Meteorológica de Chile, Elio Bruford, adelantó la llegada de un nuevo sistema frontal que estará presente hasta el próximo viernes.
25: Un nuevo sistema frontal que debería estar durante los días martes, el miércoles, jueves y viernes en la región del Biobío. Y este sistema frontal viene acompañado con chubasco, con precipitación del tipo chubasco y viento entre 25 y 40 kilómetros por hora, con ráfagas de hasta 60 kilómetros por hora, principalmente durante horas de la mañana y tarde y noche del día martes.
8: Cabe señalar que en la región aún hay clientes que se mantienen sin suministro eléctrico. Durante este sábado, además, se entregaron kits de limpieza y alimentos a más de 500 familias afectadas.
22: 7:22.
4: Hace solo minutos, SENAPRED solicitó evacuar el sector Burro Muerto en Nueva Caldera por la activación de quebrada en la comuna de Caldera, en la región de Atacama. Para reforzar la evacuación en terreno por parte de los organismos técnicos, SENAPRED activó mensajería SAE. Repetimos la información entonces, SENAPRED solicita evacuar el sector Burro Muerto en Nueva Caldera por activación de quebrada, esto en la región de Atacama.
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22: 24 minutos.
4: Acaba de ingresar al servicio médico legal de Valdivia la carroza fúnebre que trasladará hasta la Araucanía al mártir de Carabineros Marco Cosme. Cristian Cerna está en el lugar.
2: Dentro de los próximos minutos debería salir desde el Servicio Médico Legal de Valdivia rumbo a la Araucanía la carroza fúnebre que trasladará al mártir de Carabineros Marcos Cosme, quien falleció mientras participaba de un operativo en la costa de Valdivia, un procedimiento que permitió la detención de uno de los presuntos autores materiales del asesinato del suboficial Eugenio Naín, hecho que ocurrió en el año 2020 en la región de la Araucanía, específicamente en el sector de Metrenco. A esta hora podemos observar en la reja del Servicio Médico Legal globos de color blanco, negro y verde, junto con algunas velas. Además han llegado algunos habitantes de Valdivia con banderas chilenas para rendir el último adiós al funcionario del GOPE de Carabineros de la Araucanía, quien murió esta jornada, de acuerdo a lo que ha confirmado la institución. En el recorrido, en distintas zonas, se realizará también algunos reconocimientos. El más cercano será en la comuna de Mariquina, donde estarán presentes uniformados de San José y también de Mafil, rindiéndole honores al cabo de Carabineros Marco Cosme. Se ha indicado también que estudiantes del grupo de formación de Valdivia se van a instalar, harán una formación frente al Servicio Médico Legal para rendir un homenaje. Ellos están con tenida uno, como le denominan en la institución, su vestimenta formal que se utiliza en ceremonias como la que vamos a poder observar dentro de los próximos minutos. Estaremos atentos al momento en que salga la carroza junto con la escolta policial desde el Servicio Médico Legal de Valdivia en dirección hacia la Araucanía. 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
22: 7:26.
4: Decenas de caminos cortados y más de 100.000 hogares sin suministro eléctrico mantiene la región de Valparaíso luego del paso de un primer sistema frontal que llevó a declarar alerta roja regional. A partir del lunes se pronostican nuevas precipitaciones en la zona, generando preocupación ante la saturación de los suelos. Nos informa Constanza Peña desde Radio Bio Bio, la región de Valparaíso.
5: Cerca de 200 milímetros de agua caída, olas de hasta 10 metros y rachas de vientos de más de 90 kilómetros por hora fue el resultado del paso de un primer sistema frontal por la región de Valparaíso. Las autoridades hablan preliminarmente de cientos de damnificados. Según el Centro Zonal de Meteorología de la Armada, la zona se encuentra en una pausa entre dos eventos. Su jefe, el capitán de fragata Carlos Gaete, pronosticó hasta 60 milímetros de precipitaciones.
10: La próxima actividad frontal para esta zona se espera el día lunes y en mayor medida el día martes, donde alcanzaremos parámetros de mal tiempo con hasta 40 nudos de viento en racha, marejada alrededor de 4 metros de altura y precipitaciones que podrían acumular entre 40 y 60 milímetros.
5: Pamela Enríquez, meteoróloga de Meteorred, aseguró que los montos podrían ser aún más elevados. La principal preocupación responde a la saturación de los suelos que eleva el riesgo de remociones en masa.
11: Tenemos un suelo muy saturado y por supuesto que esta agua ya no la va a absorber la superficie, por lo tanto, cada milímetro que llegue podría ser perjudicial nuevamente. Hay un modelo que está mostrando montos mucho más generosos en sectores costeros, casi sobre los 80 milímetros, y otro modelo que está mostrando por los 60 milímetros entre el lunes y la mañana del miércoles.
5: Autoridades concuerdan en que el principal impacto en la región han sido los cortes de energía, que afectan a más de 100.000 hogares y en algunos casos se han extendido por días. La ministra Jimena Rincón, desde la comuna de Quilpué, lo atribuyó a la comunidad.
12: complejidad y el riesgo de las labores.
15: Sigue siendo la primera desde el punto de vista de la que más casos de falta de energía tiene en el país. Sin perjuicio de aquello, hay un plan, hay un trabajo coordinado con las empresas. ¿Cuándo vamos a recuperar? Lo antes posible, pero teniendo claro que hasta hoy día, que el tiempo nos ha acompañado, era más difícil y viene un segundo frente que dicen que va a ser más suave que el anterior, pero que también hace complejo el trabajo.
12: Mientras rutas altamente concurridas, como el Paso Los Libertadores, la Cuesta La Dormida o la ruta F30E a la altura de Puchuncaví, seguirán cerradas. Varios otros caminos menores también se encuentran intransitables por anegamientos, descidas de caudales o deslizamientos de terreno. 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
12: Tras concluir un primer sistema frontal que obligó a declarar alerta roja, la región de Valparaíso se prepara para recibir nuevas precipitaciones. Varias rutas siguen cortadas por deslizamientos de tierra, anegamientos y crecidas de caudales. Continúan las consecuencias de los extensos cortes de suministro eléctrico que afectan a más de 100.000 hogares en la región de Valparaíso. En distintos sectores, distintas comunas, vecinos denuncian que permanecen desde hace 3 días sin luz. La delegación presidencial regional anunció sanciones a las empresas de transporte por la ausencia de micros durante este sistema frontal. Las infracciones se cursarán tras constatar que varias líneas no cumplieron con la flota ni la frecuencia establecida en sus contratos. Las lluvias provocaron socavones en distintos puntos, tales como Reñaca y Puchuncaví, que cortaron 2 vías clave y obligaron a evaluar reparaciones de largo plazo. Los hundimientos interrumpieron la ruta F30E y el camino Los Pinos, mientras autoridades investigan las causas y mantienen desvíos en ambos sectores. Y a nivel nacional se reportan 4 fallecidos, 516 damnificados, 800 albergados, 1.181 aislados y una persona desaparecida. Se espera que las precipitaciones continúen con alertas meteorológicas vigentes. La atención se enfoca esta jornada principalmente en Atacama y Coquimbo.
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16: Siete de la tarde, 33 minutos.
12: Muy buenas noches, ¿cómo están? Les damos la bienvenida a una nueva revisión de las noticias en esta edición ya vespertina de Radiograma, esta vez enfocadas en la región de Valparaíso. Les recordamos, como siempre, que nuestro número de contacto es el +56 32 235 7700. También nos pueden contactar a la línea fija 32 235 7700. A partir de este momento les ofrecemos toda la información independiente de la región. Y vamos de inmediato a tomar contacto con una de nuestras unidades móviles. Continúan las consecuencias, lo decíamos, de los extensos cortes de suministro eléctrico en la región de Valparaíso. En el Cerro San Juan de Dios, en la comuna Puerto, vecinos del sector 27 denuncian que permanecen desde hace 3 días sin luz y alertan por un poste que además estaría a punto de caer sobre una vivienda. En paralelo, hoy la alcaldesa de Quilpué, Carolina Corti, se reunió con la ministra de Energía, Jimena Rincón, para revisar el balance regional de estos cortes justamente eléctricos. Aníbal Rosales tiene más detalles. Muy buenas tardes, Aníbal.
0: Buenas tardes, Constanza. Así es, estamos ahora en el Cerro San Juan de Dios, donde vecinos del sector 27 denunciaron que llevan 26, denunciaron que llevan 3 días sin suministro eléctrico tras el sistema frontal. En el lugar, además, constataron la presencia de un poste con riesgo de caída que amenaza directamente a una vivienda. Los residentes también nos han comentado que aseguran que han realizado múltiples reportes, pero hasta ahora aseguran que no han recibido una solución. Además de permanecer sin electricidad, los vecinos también nos manifiestan una preocupación por la estructura dañada debido al riesgo que pueda desplomarse y pueda afectar directamente a una de las viviendas que se encuentra cercana. En estos momentos estamos con la vecina Gisen, que nos va a comentar un poco respecto a la situación. Vecina, muy buenas tardes. ¿Nos puede comentar cómo sigue aquí la situación, cómo se han dado las cosas frente a este sistema frontal también?
3: Bueno, mire, algo importante que me mencionaban los vecinos era que ayer, cuando vinieron los equipos de Chilquinta, picaron ahí en el poste. Pero solamente eso, picaron. Entonces eso debilita mucho más el poste. Y no fue nada, bueno, aparte que estamos sin luz ya ahora cuarto, mañana quinto día, sin luz. En el caso mío, yo tengo negocio, ya las cosas perdieron la cadena de frío, entonces ya la estoy dando por perdida esas cosas. Pero acá todo el pasaje está sin luz, tenemos adultos mayores con insulina dependiente. Entonces, tampoco se ha hecho presente ni un equipo del CESFAM Marcelo Mena, consultorio, hospital, nadie acá a preguntar o para los ayuda para los vecinos en realidad, porque en muchos días sin luz uno puede aguantar un día, pero no 4 o 5 días.
0: Claro, aquí como comentaba la vecina, recordemos que nosotros estamos en el sector 26 del Cerro San Juan de Dios. Podemos ver en estos momentos que el poste del alumbrado de luz y eléctrico se encuentra ladeado. Los vecinos aquí por sus propios medios han instalado algunos palos de contención para que este poste no se caiga. De momento solamente se mantiene eso. Cerraron aquí también provisoriamente con una cuerda y algunas señaléticas para que la gente no pueda ingresar. Aún así tienen que pasar los autos, así que está bastante complicada la situación. Vamos a seguir aquí conversando con los vecinos. Vecino, ¿nos puede contar su nombre y también comentar cómo fue la instalación de estos palos y cómo ha sido la respuesta del municipio de Chilquinta respecto a este incidente?
7: Bueno, buenas tardes, Radio Bío Bío. Mi nombre es Carlos Miranda. Soy acá vecino del pasaje 26 con Aquiles Ramírez, Cerro San Juan de Dios. Bueno, esto ocurrió a las 10:40 más o menos ayer, el día jueves en la mañana, cuando vino una ráfaga, según la armada, más o menos como de 90 kilómetros por hora, y me percaté de que mi ventana se abrió por la fuerza del viento, y en ese momento miré por la ventana hacia afuera y vi el paloposte bailando de un lado a otro. O sea, me sorprendió, no me explicaba cómo podía mantenerse en pie con los puros cables. Así que rápidamente hice un llamado por WhatsApp al grupo vecino acá, y rápidamente, no sé si les crujió la idea, fierro, porque el fierro es como lo más largo que hay, que son 6 metros. El palo no servía porque el palo son de 3 metros. Y por suerte logramos reunir 3 barras de fierro de 6 metros y la apuntalamos. Y gracias a Dios teníamos unas piedras acá que yo iba a hacer un pequeño muro. Y eso nos sirvió para apuntalar, porque si no hubiéramos tenido que afirmarle en la tierra y se hubiera, con lo reblandecido del terreno, se hubiera tenido que caer igual el palo este. Entonces ahora soportó la ráfaga de viento, pero igual se mueve. Entonces necesitamos urgente la ayuda de Chilquinta, que de hecho vinieron ayer, hicieron el orificio al lado del paloposte para instalar un paloposte nuevo, pero tuvieron problemas técnicos porque la grúa que trajeron era demasiado grande. El brazo también era grande, pero tenían problemas. Entonces dijeron que quedábamos a la espera, que iban a enviar un camión más pequeño para que pudiera entrar al pasaje y trabajar directamente sobre la obra.
0: ¿Eso cuándo habría sido, vecino?
7: Vinieron ahí el día viernes. Y hay que darle también el crédito a Chilquinta, que están con una lluvia torrencial ayer como a las 6 de la tarde. Y fuera de eso, también quiero aclarar que todo esto, paloposte hacia el fondo, tienen el mismo problema. O sea, no solamente esto hizo más fuerza el viento, porque aparte tiene una caja de transformador que hizo en el fondo como una vela de un bote. Entonces hizo más fuerza el viento y quebró la pieza, pero hay mucho malo poste, malo al fondo.
0: Muchas gracias, vecino. Bueno, eso es un poco lo que nos comenta el vecino. También recordemos que en medio de esta situación, el último balance indica que un 86,3% de los clientes de la región de Valparaíso cuentan con suministro normalizado, mientras que cerca de un 14% todavía permanece sin electricidad. Nosotros aquí continuamos conversando con los vecinos. Vecina, ¿cómo usted ha sido afectada por este corte de luz? Tenemos entendido también que hay algunos vecinos que necesitan el resguardo de sus medicamentos y no se han podido resguardar por eso, si nos pudiese comentar.
6: Hola, mira, yo vivo con 3 adultos mayores insulino dependiente y es terrible para nosotros la situación porque altera su tratamiento. Y al alterarse su tratamiento significan muchas cosas entre medio. Con el tema de lo que provocó esto, fue muy durante la emergencia, los vecinos hicieron unos soportes que también es muy peligroso porque no contamos con los resguardos necesarios para trabajar en la electricidad. Si se hubiese caído este, nos permite que haya electricidad en el suelo y con la desesperación hubiese muerto algún vecino. Es así de terrible la situación. Y necesitamos urgentemente la luz. Sabemos que no somos los únicos en la comuna de Valparaíso que tenemos el corte de electricidad de más de 2 días. Lo tenemos súper claro, pero necesariamente necesitamos nosotros la electricidad. Ahora, lo que dice la vecina, vinieron ayer, no pudieron hacer el trabajo, pero perforaron. Y al hacer un agujero, lo ponen más inestable el poste. Entonces, nos complica de sobremanera esta situación y esperamos que a través de ustedes, a través de los reclamos que se ha hecho al municipio, en Achilquinta misma, puedan prestar un poco más de atención en este caso.
0: Perfecto, vecina, muchas gracias. Ese es un poco el panorama que se vive aquí en el sector 26 del Cerro San Juan de Dios. Recordemos también que en paralelo hoy día en Quilpué, la alcaldesa Carolina Corti se reunió con la ministra de Energía, Jimena Rincón, para coordinar la reposición del servicio y solicitar sistemas de respaldo eléctrico y maquinaria pesada. En esta instancia, ambas autoridades señalaron que se gestionará maquinaria pesada y sistema de respaldo eléctrico para distintos puntos críticos, como los pasos de nivel, ante las nuevas precipitaciones o eventuales evacuaciones. El municipio en esto también busca mantener operativos puntos críticos como los pasos bajo nivel frente a las nuevas precipitaciones. Constanza.
12: Muchas gracias, Aníbal. Vamos a seguir atentos allí a la situación de la interrupción de justamente los suministros eléctricos en varias comunas de la región. Ya lo decíamos, más de 130.000 clientes se mantienen a esta hora sin luz. Muchas gracias, Aníbal.
0: Líneas abiertas contigo, Constanza.
12: Buenas tardes.
0: Buenas tardes.
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2: 7:44 p.m.
4: Bueno, a propósito de lo que conversábamos recientemente, más desde 130.000 hogares en la región de Valparaíso sin suministro eléctrico, nos llegan varios mensajes. Por ejemplo, nos dicen que en Villa Don Fernando, en Villa Alemana, se mantienen sin energía. Lo mismo ocurre, por ejemplo, en el barrio norte de Villa Alemana, esto es calle Londres. También nos indica lo mismo, por ejemplo, desde Valparaíso, desde la calle José Esquinero Lillo, también otro de nuestros vecinos. Recordemos que esta situación es, digamos, transversal en distintas comunas. Son las más afectadas dentro de la región, por ejemplo, Quilpué, por lejos, Valparaíso, Viña del Mar, pero tenemos también afectación en distintas comunas, y esto se debe principalmente a que muchas de las empresas se han visto, digamos, superadas en términos de la demanda producto de lo ocurrido en el sistema frontal. Vamos a seguir informando, pero indicamos, por supuesto, que los tiempos de respuesta pueden verse bastante superados en relación a lo que se ve normalmente.
2: Tarde, 45 minutos.
4: Vamos ahora a hablar del transporte, porque en el contexto de estas mismas fuertes precipitaciones y vientos que han afectado a la región, la escasa circulación de microbuses del transporte público ha generado numerosos reclamos entre los usuarios. Esta situación se extendió tanto durante la jornada del jueves, feriado, así como también el día viernes en plena jornada laboral, en momentos en que la operación del tren Limache-Puerto además permanecía suspendida debido a interrupciones del servicio eléctrico. Cientos de personas se vieron obligadas a esperar bajo la lluvia para poder finalmente desplazarse a sus lugares de trabajo. El delegado presidencial regional Manuel Millones calificó este hecho como inaceptable y adelantó sanciones para las líneas que infringieron sus contratos.
5: Pedí al CEREMI las máximas sanciones a los empresarios porque tienen por contrato lotes y frecuencia. La explicación que los conductores no fueron las máquinas, pero eso no es problema nuestro. Aquí se afectó a la ciudadanía. Por eso es que el CEREMI tiene instrucción de cursar las infracciones a todas las líneas que no cumplieron.
4: Bueno, consultado al respecto, el CEREMI de Transportes y Telecomunicaciones, Matías Valenzuela, coincidió en que al ser detectada esta situación, los operadores arriesgan multas y descuentos.
6: Siempre estamos hablando de incumplimientos sancionables cuando hablamos de un mínimo de frecuencia exigible según cada uno de los contratos, así como también el mantener una cantidad mínima de buses conforme a lo que está comprometido. En este caso, los operadores se pueden enfrentar a multas económicas por estos incumplimientos operacionales, así como también a los descuentos en el pago de subsidios.
4: En tanto, Óscar Cantero, el presidente de la Confederación de Transporte Terrestre de la región de Valparaíso, sostuvo que las condiciones meteorológicas, además de la baja cantidad de usuarios, dijo, hicieron imposible mantener la operación.
7: Las condiciones del tiempo no se dieron para poder seguir trabajando en la calle, es imposible. Y además que no había público, no había pasajeros, porque también las autoridades, tanto regionales como nacionales, se encargaron de decirle a la gente que no saliera a la calle. Nosotros como dirigentes hicimos un llamado a nuestros asociados que dejaran de trabajar, guardaran la calle y se fueron, porque primero que todo está cuidar la salud y la vida.
4: Bueno, mientras el delegado presidencial regional anunció que las sanciones se van a comenzar a aplicar desde este lunes, las autoridades aseguraron que continuarán monitoreando el funcionamiento del transporte público y el cumplimiento de los recorridos comprometidos. Con ello se busca, por supuesto, que esta situación no se repita ante el nuevo sistema frontal que se aproxima a la región.
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14: Faltan 10 minutos para las 8.
4: Nuevamente, sobre los cortes de suministro, nos escriben desde Chilquinta para recordar una información. Tiene que ver con que si alguien desea reportar una situación relacionada con pérdidas de alimentos, artefactos que se han visto dañados u otros perjuicios que se hayan visto asociados a la pérdida de suministro eléctrico, estos antecedentes se pueden notificar a través del sitio web de Chilquinta, chilquinta.cl. Ahí se puede ingresar con el número de cliente la información requerida para que se evalúe cada caso. Lo mismo para los clientes de SGE, también pueden reportar si es que se encuentran sin suministro en un sector particular y la situación todavía no ha sido detectada por parte de la empresa, se puede ingresar allí el número de cliente para tratar de agilizar esta situación. Seguimos revisando información de la región de Valparaíso porque las intensas lluvias del sistema frontal han provocado dos de los daños viales más importantes registrados aquí en la región, con socavones que obligaron a cortar completamente, por ejemplo, la ruta F30E en Puchuncaví o el camino Los Pinos, esto en el sector de Reñaca en Viña del Mar. Ambas emergencias mantienen restringida la conectividad en sectores altamente transitados, mientras que el Ministerio de Obras Públicas va a realizar evaluaciones técnicas para definir las soluciones definitivas y restablecer el tránsito de forma segura. Gloria Bahamondes con más información.
15: Las intensas precipitaciones asociadas al sistema frontal provocaron un socavón de al menos 300 metros de largo y 3 metros de profundidad en la ruta F30E a la altura de Maitencillo, interrumpiendo completamente la conectividad entre Puchuncaví y Zapallar. A ello se sumó otro hundimiento en el camino Los Pinos, en Reñaca, donde una remoción en masa destruyó parte de la calzada, dejó aislados a residentes de condominios y obligó a suspender totalmente el tránsito por una vía que conecta Viña del Mar y Concón. Patricia Terán, de Obras Públicas, explicó que los equipos técnicos permanecen desplegados monitoreando ambos socavones para resguardar la seguridad de las personas, mientras avanzan en las soluciones y coordinan los trabajos necesarios para recuperar la conectividad.
16: Como Ministerio de Obras Públicas estamos monitoreando permanentemente la situación de los socavones en la Quinta Región. Tenemos puntos identificados y nuestros equipos técnicos ya se encuentran actuando para resguardar la seguridad de las personas y avanzar prontamente en las soluciones. Seguiremos desplegando todos los recursos disponibles y trabajando coordinadamente para dar una respuesta oportuna a la comunidad.
15: Marco Morales, alcalde de Puchuncaví, informó que el socavón de Maitencillo afecta una ruta estratégica para el abastecimiento y el turismo del litoral norte, por lo que el tránsito permanecerá suspendido mientras el Ministerio de Obras Públicas analiza una reparación que será de largo plazo. Añadió que una de las hipótesis es que las lluvias, junto con las obras de agua potable y alcantarillado del proyecto Maitencillo, hayan contribuido al colapso del terreno, situación que debe deberá determinar la investigación técnica.
17: Es un socavón que tiene una prolongación mínima de 300 metros de largo por unos 3 metros de profundidad y que afectó gran parte de la calzada de esta ruta F30E. Nosotros estamos pidiendo y hemos conversado con el ministerio que se pueda producir un bypass en el mismo sector de manera de dar conectividad, que es lo más importante. Esta es una arteria estratégica para la zona, para el litoral norte de la región de Valparaíso.
15: En Puchuncaví, los vehículos menores deben utilizar la costanera de Maitencillo como alternativa y los de alto tonelaje desviarse por la ruta 5 Norte. En Reñaca, las autoridades solicitaron evitar completamente el camino Los Pinos debido a la inestabilidad del terreno, donde continúan apareciendo grietas y persiste el riesgo de nuevos desprendimientos mientras se desarrollan las evaluaciones técnicas.
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2: Faltan 4 minutos para las 8.
3: Bueno, y cerca de 200 milímetros de agua caída, olas de hasta 10 metros de altura y rachas de vientos de más de 90 kilómetros por hora fue el resultado del paso de este primer sistema frontal aquí en la región de Valparaíso. Las autoridades, ya lo decíamos, hablan preliminarmente de cientos de damnificados. Según el Centro Zonal de Meteorología de la Armada, nuestra zona ahora se encuentra en una pausa entre dos eventos meteorológicos. Su jefe, el capitán de fragata Carlos Gaete, pronosticó ahora lluvias de hasta 60 milímetros.
4: En las ciudades costeras de la quinta región estamos en una pausa entre sistemas frontales. La próxima actividad frontal para esta zona se espera el día lunes y en mayor medida el día martes, donde alcanzaremos parámetros de mal tiempo con hasta 40 nudos de viento en racha, marejada alrededor de 4 metros de altura y precipitaciones que podrían acumular entre 40 y 60 milímetros.
3: Bueno, Pamela Enríquez, quien es meteoróloga de Meteorred, aseguró que los montos podrían ser todavía más elevados, dijo incluso 80 milímetros. La principal preocupación responde a la saturación de los suelos, que eleva el riesgo de remociones en masa.
5: Tenemos un suelo muy saturado y por supuesto que esta agua ya no la va a absorber la superficie, por lo tanto cada milímetro que llegue podría ser perjudicial nuevamente. Se ven milímetros importantes de todas maneras. Hay un modelo que está mostrando montos mucho más generosos en sectores costeros, casi sobre los 80 milímetros, y otro modelo que está mostrando por los 60 milímetros entre el lunes y la mañana del miércoles.
3: Bueno, las autoridades concuerdan en que el principal impacto de la región han sido, justamente lo veníamos comentando, los cortes de energía que ya afectan a más de 100.000 hogares y en algunos casos se han extendido por varios días. La ministra Jimena Rincón desde Quilpué lo atribuye a la complejidad y el riesgo de las labores.
6: Sigue siendo la primera desde el punto de vista de la que más casos de falta de energía tiene en el país. Sin perjuicio de aquello, hay un plan, hay un trabajo coordinado con las empresas. ¿Cuándo vamos a recuperar? Lo antes posible, pero teniendo claro que hasta hoy día, que el tiempo nos ha acompañado, era más difícil y viene un segundo frente que dicen que va a ser más suave que el anterior, pero que también hace complejo el trabajo.
3: Bueno, mientras rutas altamente concurridas como el Paso de los Libertadores, la Cuesta La Dormida o la ruta F30E a la altura de Puchuncaví van a continuar cerradas. Varios otros caminos menores también se encuentran intransitables hasta ahora por anegamientos o deslizamientos de terreno.
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3: Tras concluir un primer sistema frontal que obligó a declarar alerta roja, la región de Valparaíso se prepara para recibir nuevas precipitaciones. Varias rutas siguen cortadas por deslizamientos de tierra, anegamientos y crecidas de caudales. Continúan las consecuencias de los extensos cortes de suministro eléctrico que afectan a más de 100.000 hogares en la región de Valparaíso. En distintos sectores, vecinos denuncian que permanecen desde hace 3 días sin luz. La delegación presidencial regional anunció sanciones a las empresas de transporte por la ausencia de micros durante el sistema frontal. Las infracciones se cursarán tras constatar que varias líneas no cumplieron con la flota ni la frecuencia establecidas en contratos. Las lluvias provocaron socavones en distintos puntos, tales como en Reñaca y Puchuncaví, que cortaron 2 vías clave y obligaron a evaluar reparaciones de largo plazo. Los hundimientos interrumpieron la ruta F30E y el camino Los Pinos, mientras autoridades investigan las causas y mantienen desvíos en ambos sectores. Y a nivel nacional se reportan 4 fallecidos, 516 damnificados, 800 albergados, más de 1.000 aislados y una persona desaparecida. Se espera que las precipitaciones continúen con alertas meteorológicas vigentes. La atención se ha enfocado esta jornada principalmente en Atacama y Coquimbo.
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